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4: Hola, ¿cómo están? Muy buenas noches, bienvenidas, bienvenidos a CNN Prime. Hoy nos va a acompañar el diputado Moreno, jefe de bancada del Partido Republicano. Benjamín Moreno va a estar con nosotros aquí en CNN Prime para conversar del tema de la reforma constitucional. Agenda abierta, como siempre. Comenzamos con estos titulares. El presidente José Antonio Kast visitó esta tarde Tocopilla, una de las zonas más afectadas por los aluviones de ayer. La alcaldesa de la comuna dijo que un 60% de las viviendas presentan algún tipo de daño. Otros municipios han apoyado con la aplicación de la ficha FIBE y con materiales para los damnificados. El Partido Nacional Libertario se sumó al rechazo que ha tenido el estado de excepción de 8 meses y sin control del Congreso hasta esa fecha, que está incluido en la reforma constitucional que ingresó el gobierno al Senado. El exministro de Justicia, Isidro Solís, por su parte, aseguró que la propuesta implanta un modelo bolchevique que dijo podría usarse en la antigua Unión Soviética. Con arresto domiciliario total y arraigo nacional quedaron 10 imputados por el caso de los dispensarios de cannabis, entre ellos el preparador físico Camilo Huerta. Para el resto de los formalizados, el cuarto juzgado de garantía aplicó medidas cautelares menos intensivas. La Fiscalía investiga los presuntos delitos de asociación delictiva y tráfico de drogas. Y en temas internacionales, el ejército de Israel admitió por primera vez haber disparado al vehículo en el que viajaba Jin Rahab, una niña gazatí de 5 años. Tras haber negado previamente su participación, el organismo anunció la apertura de una investigación por el mortal incidente 2024. Todo esto y mucho más, aquí comienza CNN Prime. Se lo anunciábamos, el presidente José Antonio Kast estuvo en Tocopilla durante esta jornada, una de las comunas más afectadas por las remociones de masa, por los aluviones. Nuestro compañero Lucas Aguayo está en terreno y tiene más detalles tras el paso de estos aluviones y la activación de las quebradas. Te escuchamos en este momento duro también para toda la zona norte de nuestro país, Lucas.
5: ¿Qué tal, Mónica? Un gusto de saludarte. Sí, a esta hora todavía continúan los trabajos de los vecinos para poder remover el barro que cayó durante el día de ayer con estos aluviones a eso de la 1 de la tarde. Ustedes pueden ver en imágenes en vivo a esta hora cómo los vecinos están trabajando arduamente justamente para que este barro no se seque y se transforme ya en una especie de ladrillo, porque ahí va a ser muy difícil de removerlo. Entonces, es por ello que están trabajando incansablemente, estuvieron todo el día. Recordemos que en algunos de estos sectores también entró a las casas, dejándola con una destrucción parcial o total. Según comentaba justamente la alcaldesa de esta comuna, cerca del 60% de las viviendas estuvieron afectadas producto de estos aluviones, que recordemos, fueron en 6 quebradas las que se activaron, y es por ello entonces que se vio tan afectada esta comuna. Durante el día de hoy también estuvo el presidente José Antonio Kast recorriendo la zona y conversó también con la alcaldesa, y si te parece vamos a pasar a escuchar lo que le dijo a los vecinos tras dar algunas vueltas justamente y conociendo el terreno tras esta situación. Escuchemos lo que dijo entonces el presidente José Antonio Kast.
6: Covadonga es una situación bastante crítica, que tiene una deuda de arrastre, como lo han señalado distintas autoridades, de varios años. Estamos viendo que sea ya la subsecretaria o el ministro pueda hacer un estudio de cómo están las bases de los edificios producto de la gran cantidad de agua. Ha sido una afectación importante. Ya tuve conocimiento del tema cuando vine en el tema hace un mes de la planta de energía eléctrica, y queremos abordarlo con prontitud pero también con responsabilidad y sin generar falsas expectativas.
5: Parte entonces de lo que señalaba el presidente José Antonio Kast, no fue la única autoridad en llegar, también estuvo el jefe de la Defensa Nacional y el subsecretario del Interior, Máximo Pavés, entre ellos también comentaron un poco la situación que se vive actualmente en Tocopilla y también en la región de Antofagasta. Pasemos a escuchar lo que señalaban ambas autoridades.
7: Hay un estado de excepción constitucional desde ayer, está el jefe de la Defensa Nacional y por lo tanto hay apoyo de carabineros, tenemos el apoyo de personal municipal, de maquinaria de vialidad y por supuesto también hay muchos vecinos que están colaborando. Pero en todas las regiones de Tocopilla, en todos los sectores de Tocopilla uno puede apreciar que hay maquinaria funcionando y las Fuerzas Armadas hoy día llegaron a Tocopilla para instalar su cuartel general y a partir de ahí desplegar toda la ayuda necesaria, porque recordemos que esta ciudad está en estado de excepción constitucional y por lo tanto va a ser instalado acá el cuartel general del jefe de la Defensa Nacional.
8: Lo primero que hice es reunirme lógicamente con la alcaldesa y con la delegada presidencial para saber cuáles son las necesidades de la gente, junto con Senapred acá local también, para también conocer la afectación que tuvo la gente, y de eso hemos estado partiendo ya trabajando en mandar cuadrilla de personal nuestro junto con carabineros que han venido a los sectores para apoyar la remoción de todo lo que es el barro, piedra, etcétera. No nos vamos a quedar solamente en esto, sino que también en el tema de la limpieza después de las calles. Y aparte de que sé que se vuelve muy duro para sacar el polvo y la material de suspensión, es otro problema que se presenta después, sobre todo para la gente que vive aquí mismo.
5: Claro, entonces parte de lo que señalaban ambas autoridades, ustedes pueden ver a esta hora cómo entonces continúan los trabajos de remoción de barro. Acá había varias críticas también por parte de los vecinos a lo que fueron las alertas SAE. ¿Por qué? Porque se activaron después o cuando ya estaban viendo este lodo correr durante el día de ayer, y señalaban que tampoco sabían dónde podían ir. Esto es una crítica constante que se ha repetido en diversas emergencias. Recordemos, por ejemplo, el incendio en Viña del Mar el 2024. Ahora último también, hace 3 semanas atrás, con las lluvias en el norte chico de nuestro país. Y es parte entonces de la crítica que se ha ido siguiendo por parte entonces de estos vecinos en esta zona, porque no sabían dónde evacuar. Muchos de ellos incluso nos señalaban que prefirieron quedarse en su casa, en su segundo piso, porque encontraban que era mucho más seguro quedarse ahí que salir a la calle y poder ser arrastrado por estos aluviones que estaban cayendo durante la tarde de ayer. En ese sentido también comentarte, y según lo que había comentado también el jefe de la Defensa Nacional, durante el día de hoy llegaron por efectivos militares a también trabajar con los vecinos. Nos pudimos ver en el sector de las Tres Marías, al lado de la cárcel de Tocopilla. Ahí estuvieron trabajando durante toda la tarde y también se espera que van a seguir durante la noche. Y ya el día de mañana van a retomar a eso, según se nos había comentado, 6-7 de la mañana con las labores de remoción de este barro. Así que es parte de lo que está ocurriendo. Ustedes pueden ver que están todos los vecinos, cuando ya está llegando la noche todavía acá, trabajando para remover este barro para lo que ya te había comentado anteriormente, que no se seque y que sea mucho más fácil entonces sacar esto, porque si seca va a ser muy difícil poder sacarlo, como ustedes pueden ver, con palas, con tablas inclusive, sino que va a tener que trabajar maquinaria pesada. Hablamos también más temprano con la alcaldesa de esta comuna en conversación con CNN Tarde. Señalaba la alcaldesa que muchas veces se sienten solos. Acá esta comuna decía inclusive que los medios de comunicación llegan solamente cuando están estas tragedias, que han pedido muchas veces ayuda en diversas circunstancias, pero solamente se llega para los aluviones o los terremotos. Es parte de lo que comentaba la alcaldesa. Y si te parece, vamos a pasar a escuchar lo que decía la autoridad comunal.
9: Aquí no hay casas que soporten la lluvia. Puede ser un ingeniero, puede ser un obrero. Aquí todas las casas sufrieron anegamiento. Daños parciales, más que pérdida total, daños parciales graves, puede ser el 60% se está manejando desde el Senapred, que son los que están sacando los levantamientos preliminares. Nosotros aquí en el municipio estamos trabajando desde la semana pasada con con la entrega de nylon que pensamos que iba, que podría ser suficiente, pero lamentablemente esto superó todas nuestras expectativas. El Estado lamentablemente ha sido indolente respecto a las condiciones geográficas de las comunas en el norte. La geografía habla. Y me llama profundamente la atención que a veces escucho a los políticos, yo soy independiente, sí, escucho a los políticos a nivel central, la Cámara de Diputados, los senadores, hablando de la inmortalidad del cangrejo y no preocupándose y ocupándose de las necesidades de las comunas que representan inclusive.
5: Mónica, bueno, parte entonces de lo que estaba señalando la alcaldesa, te voy a mostrar igual imagen en vivo hasta ahora para que ustedes puedan ver las pérdidas que han sufrido los vecinos. Ahí ellos han tenido que ir sacando lamentablemente sus pertenencias, todo lo que perdieron durante este aluvión, durante este día de hoy. Hemos visto incluso plasmas de 40, 50 pulgadas que se perdieron completamente por la pasada de este barrial. También vimos, por ejemplo, el día de ayer, que en otra de las calles, en la calle O'Higgins, cayeron muchos autos, se vieron en las imágenes que fueron compartidas por redes sociales, así que es parte de las pérdidas que también han ido sufriendo los vecinos en este sector. Es parte también de lo que vamos a seguir reporteando durante estos días y, por supuesto, conectándonos cuando sea necesario, Mónica.
4: Una verdadera tragedia lo que ocurre. Solo destacar el despliegue que están realizando todos los funcionarios públicos del Estado Central, de las autoridades locales también y los voluntarios. Impresionante también la solidaridad entre los vecinos y de otras comunas también. En general, las tragedias en nuestro país muestran lo peor, pero también, y sobre todo eso queremos destacar, lo mejor de los chilenos. Muchísimas gracias por toda la información. Tú nos avisas, no vamos a decir interrumpe, porque no es una interrupción, es parte central de nuestra labor dar a conocer y poner las pantallas de CNN Chile al servicio. Muchas gracias.
5: Un abrazo, hasta luego.
4: El presidente José Antonio Kast visitó esta tarde Tocopilla, justamente, como lo veíamos, una de las zonas más afectadas a causa de las remociones en masa registradas ayer. La alcaldesa de la comuna dijo que un 60% de las viviendas presenta algún tipo de daño debido a los aluviones. Los detalles en la nota de Pablo Figueroa.
10: Son imágenes que han dado la vuelta al mundo y que registran la urgencia y catástrofe de lo que está ocurriendo en Tocopilla.
11: Tal cual como el país lo sabe, se produjo la mayor afectación. También es importante señalar que habían obras que permitieron controlar el descenso de agua. Sin esas piscinas habría habido una afectación mucho mayor.
10: Los números cifran en 580 los damnificados y en 1.166 los albergados. Por eso la visita del presidente de la República, Tocopilla, fue de vital importancia.
12: El tema de la conectividad, que es fundamental, ya a esta hora una de las rutas ya está habilitada, las otras rutas están en un proceso muy fuerte con la maquinaria de vialidad dependiente del MOB y también con la colaboración activa público-privada de empresas mineras que han planteado la colaboración.
10: Así es, el presidente está en la zona y también ha contado con el apoyo del futbolista Alexis Sánchez, oriundo de Tocopilla. De hecho, a través de sus redes sociales no solamente manifestó su apoyo, sino que ha subido constantemente imágenes y noticias sobre lo que está ocurriendo en la zona donde él nació.
13: Vamos a tener que generar un plan de habilitación de viviendas. Ya se están restaurando los accesos a la comuna de Tocopilla. Hay obras del MOB que están a través de los equipos de vialidad destrabando todos los problemas que teníamos en ruta y vamos a llegar a Tocopilla a limpiar todo lo que ha significado este aluvión, habilitar viviendas y estar con la ciudadanía de Tocopilla. Vamos a hacer ese plan considerando todo lo que nos permita actuar en conjunto. Yo creo que hay espacios de acuerdo, hay espacios de trabajo conjunto.
14: Hay que contar todo y bueno, porque a uno le cuenta todas esas cosas. Gracias a Dios sé que ninguno de mis familiares se ha lesionado porque mi hijo se vino a protegerse de la lluvia y su casa se le derrumbó todo su techo y al final se encontró con todo esto. Así que ojalá lleguen a ayudar, porque la casa está imposible. Yo creo que es una de las más afectadas en este sector.
15: Difícil contener un jardín, yo tenía un jardín hermoso, toda la gente venía a sacarse fotos y ahora que yo llegué a llegar, me dijo que ahora hay un poco menos porque hay gente tratando de sacar para que pudiéramos salir de la casa porque estábamos atrapados.
10: Es que la preocupación es máxima en el Norte Grande, sobre todo esto es un tema climático que de ahora debería minorar. Pero, ojo, no se descartan lluvias para la próxima semana.
16: Bueno, ahora ya están en condiciones más estables, con temperaturas que suelen ser las de esta época, con aproximadamente máximas de 19 a 20 grados en Tocopilla, si hablamos así, y con estas nubes que suelen asociarse, ¿no?, a lo que es suele ocurrir en sectores del litoral, con la vaguada costera, ¿no?, en las mañanas y un poco menos nublado por la tarde. Así que condiciones mucho más estables van a tener durante la semana.
10: El norte grande, situaciones que causan angustia y sobre todo preocupación cuando estamos hablando de Tocopilla.
4: El expresidente Gabriel Boric criticó la reforma de seguridad impulsada por La Moneda, asegurando que el mandatario José Antonio Kast busca instalar un estado de sitio de 240 días. Mientras tanto, líderes oficialistas intentan ordenar sus filas ante los reparos en torno al contenido del proyecto. Los detalles en la nota de Francisca Cárdenas.
17: Tener una postura firme, el expresidente Gabriel Boric salió a cuestionar la reforma constitucional de seguridad impulsada por el gobierno de José Antonio Kast.
18: Que haya una posición franca, respetuosa, pero abierta, clara y firme respecto de esta reforma constitucional que quieren instaurar un estado de sitio de 240 días con la atribución exclusiva del presidente de la República, con una limitación de libertades que no se había visto inédita en la democracia chilena.
17: Un nuevo estado de excepción que contempla que el presidente pueda decretarlo frente a amenazas graves del crimen organizado o el terrorismo, con restricciones a libertades ciudadanas y facultades como la interceptación de las comunicaciones.
19: Hago un llamado a no ser un comentarista amnésico y externo. Amnésico porque se le olvida que él estuvo por el apruebo. Entonces, si estamos hablando de limitar las libertades o de refundar el país, en eso el presidente Boric podría dar cátedra a nivel mundial.
20: Uno puede tener reparos con respecto a la reforma constitucional, pero de ahí a querer instalar la idea de que esto atenta contra la democracia, de querer instalar la idea de que esto sería antiliberal, me parece que es un exceso.
17: Pero la reforma ya abrió un flanco en las propias filas oficialistas y pese a que algunos diputados se muestran conformes, senadores del sector apuntan a la falta de diálogo de La Moneda con sus propios parlamentarios, además advierten riesgos que podría provocar la reforma.
21: Teniendo hoy día cuatro estados de emergencia, le otorga el presidente de la República una cantidad de atribuciones que la verdad que yo creo que lindan con algo que a mí me parece tremendamente peligroso en un Estado de Derecho.
22: Y no me gusta nada, Matilde, es la que tiene que ver directamente con que el Senado determine una sanción penal por el solo hecho de pertenecer a una organización criminal. A mí me parece que esa herramienta tiene que existir, principalmente por la cantidad de bandas de crimen organizado que hoy tenemos y la pertenencia tiene que ser sancionada. Pero eso no puede radicarse en un organismo político.
17: Los libertarios también manifestaron sus reparos. La senadora Vanessa Kaiser cuestionó la iniciativa y sostuvo que tal como está planteada, no la aprobará. A las críticas se sumó el timonel de la colectividad.
23: ¿Por qué somos críticos? No porque no queramos utilizarlo. De hecho, hemos planteado que estamos dispuestos a utilizarlo con toda la fuerza del Estado. Es decir, a sangre y fuego, pero no para siempre. Tiene que ser dentro de un periodo acotado. ¿Por qué? Porque lo que se viola o lo que se restringe en un estado de excepción no son los derechos de los criminales, son los derechos de todos los ciudadanos.
17: En la oposición, el llamado es avanzar con los proyectos que ya están en tramitación y agregan que no es necesario elevar a rango constitucional la seguridad.
24: Los colegas del oficialismo están haciendo una resonancia disciplinada, pero hay mucha gente que cree que esto no solamente es una locura, como dijo un colega, sino que además es una aberración jurídica.
25: El gobierno va a tener que reflexionar en estas horas, porque si no retira, tendría que hacer enmiendas muy profundas, porque los niveles de convulsión que ha traído esto en todos los sectores, partiendo por el oficialismo, es muy grave.
17: Un proyecto que busca convertirse en una de las principales herramientas del Ejecutivo contra el crimen organizado, pero que enfrenta una paradoja, un respaldo a la seguridad pública en el oficialismo, pero no a la reforma tal y como está.
4: Expertos y constitucionalistas y exministros también de justicia cuestionaron la reforma de seguridad presentada por el gobierno, especialmente por la duración del nuevo estado de excepción, las facultades que entrega el presidente y las restricciones que contempla para condenados por crimen organizado o terrorismo. ¿Cómo evalúan el alcance de esta iniciativa? Nos lo cuenta en su nota Colomba Aijols.
17: La ofensiva del gobierno en temas de seguridad llegó esta vez a la Constitución. La reforma presentada por el presidente José Antonio Kast propone una serie de modificaciones que incluyen un nuevo estado de excepción y cambios para condenados por terrorismo o crimen organizado. Medidas que entre constitucionalistas y exautoridades abrieron fuertes reparos.
25: Si yo creo que esta propuesta bolchevique, que podría ser perfectamente razonable, en la vieja Unión Soviética, me parece seguro para mí, sea usado por mis enemigos, estaría disponible para aceptarlo. Pero yo creo que esta es una propuesta en manos de mis adversarios extraordinariamente peligrosa.
0: Este es un proyecto que no va en el sentido de fortalecer nuestro Estado de Derecho y nuestra democracia. Todo lo contrario, es un proyecto que, en términos generales, le otorga facultades al presidente de la República. Uh-huh. Sin controles.
17: Uno de los principales focos está en el nuevo estado de excepción de seguridad pública. El presidente podría decretarlo hasta por 120 días y extenderlo por otros 120 sin requerir la autorización del Congreso. Durante su vigencia se podrían suspender las libertades de desplazamiento y reunión y dejar zonas bajo el mando inmediato de un oficial general designado por el mandatario.
25: 240 días son claramente un plazo en que uno puede desmontar una democracia si funciona sin garantía durante un tiempo tan extenso. La verdad que eso no tiene parangón en la historia de Chile.
1: Hay países que han logrado derrotar al crimen organizado, estoy pensando en Italia, a la mafia italiana, sin tener estados de excepción. Los otros países que sí lo tienen, países europeos, en general tienen muy acotado lo que se puede y no se puede hacer y casi siempre con aprobación del Parlamento.
17: La reforma suma otra atribución presidencial: declarar a una agrupación como organización terrorista o de crimen organizado previo informe del Ministerio Público o del COSENA y con la aprobación del Senado. Una fórmula que Javier Couso compara con Estados Unidos, donde el secretario de Estado puede apuntar a organizaciones extranjeras.
1: Normalmente se ha entendido que calificar qué entidad va a contar como una asociación terrorista o una asociación criminal se entrega a jueces, a políticos y no a un ente eminentemente político. Puede que esté esto muy inspirado en los Estados Unidos, pero ya hemos visto que Trump ha calificado de asociaciones terroristas, digamos, cuestiones que no son terroristas.
2: A mí me preocupa esa facultad de nuevo, porque de alguna manera estamos calificando la finalidad que persigue esa asociación y yo diría que ahí probablemente el óptimo sería hacer intervenir a un tribunal de justicia.
17: La reforma también cambia las reglas para los condenados por determinados delitos. Gendarmería podría establecer regímenes diferenciados con restricciones de comunicaciones, visitas y traslados, y una ley posterior podría limitar durante la condena y por 15 años más el acceso a beneficios estatales.
3: El argumento para esto es que si usted le pregunta a un chileno común y corriente si quiere que con sus impuestos se financien los beneficios sociales a personas que le hicieron tanto daño al país, ¿qué va a decir la población?
2: Indudablemente va a decir que sí, que se los restrinjan. Pero creo que la obligación que tienen los tomadores de decisiones es señalarle a la población que no todos los fines justifican cualquier medio.
17: La propuesta abre así una discusión que va más allá de cómo endurecer la respuesta frente al crimen organizado. El debate estará también en los contrapesos de esas nuevas facultades, cuánto pueden extenderse y hasta dónde una condena puede seguir produciendo efectos una vez cumplida la pena. Un equilibrio entre seguridad y garantías que ahora deberá resolver el Congreso.
6: Bueno, momento para conversar de este tema, para analizar esta reforma constitucional de seguridad presentada por el gobierno. Y ahí está en pantalla Benjamín Moreno, diputado y jefe de bancada del Partido Republicano, desde el aeropuerto. Así que usted nos avisa cualquier cosa, diputado, no queremos que pierda el vuelo.
7: Estoy desde la casa. Así que
6: desde la casa. Entonces igual no queremos que pierda el vuelo, así que nos avisa cualquier cosa, pero muchas gracias. A ver, primero quisiera preguntarle, en términos generales, ¿cuál es su evaluación respecto a esta reforma? ¿La suscribe completamente?
7: A ver, yo todavía no he tenido la oportunidad de terminar de analizarla en detalle, de leerla completamente, pero yo creo que es una reforma absolutamente necesaria. ¿Por qué? Yo quiero hacer un pequeño detención o una ayuda a memoria. Hace algún tiempo atrás había un diputado que después fue candidato presidencial que decía, mira, la inmigración está desbordada, tenemos que hacer una zanja en el norte del país. Y muchos decían, no, qué loco, qué poco humano, Esto es absolutamente fuera de cualquier cosa que hayamos visto, y él decía, con justa razón, esto se está desbordando, tenemos que tomar medidas extremas para casos que son extremos. Hoy día estamos frente a una realidad que es muy compleja, y yo la equiparo un poco cuando, si mal no recuerdo, en la época, en los años 60 aproximadamente, cuando el terrorismo estaba asolando a diferentes naciones, se discutía el ingresar al terrorismo a las cartas fundamentales, porque era una nueva adecuación del crimen organizado. Hoy día tenemos, perdón, una nueva adecuación del delito.
6: Se entiende el punto, sí, no se preocupe, se entiende,
7: situaciones
6: se entiende
7: el punto. Que ponían en riesgo la seguridad de las personas. Hoy día tenemos crimen organizado que es transnacional,
6: ya,
7: que son verdaderos estados paralelos, uh-huh, y que no basta simplemente, Mónica, con que nosotros hagamos lo mismo que se venía haciendo de una mejor manera.
6: Diputado,
7: ¿ya? Acá nosotros, sí.
6: Entiendo ese diagnóstico general y yo creo, en general yo creo que nadie duda de que no basta con hacer lo mismo. Yo creo que en eso usted tiene un punto y que la situación es grave. También me parece que no es muy discutible, digamos, alguien podrá discutirlo, pero me parece que usted ahí tiene un punto. Pero luego le pregunto, primero en términos de definiciones, ¿usted suscribe desde la A hasta la Z la reforma o hay algún punto con el que no estuviera de acuerdo? ¿Porque es mucho o porque es poco? Así, en términos generales.
7: En términos generales, ¿sí?, yo la suscribo. Después podemos entrar en el debate si es que alguna de las leyes que se habilitan, que son de quórum calificado, ¿hasta dónde tienen que llegar?
6: Ya.
7: ¿Ya? En términos generales la suscribo.
6: Perfecto.
7: Eso no significa que yo diga, mira, acá no se puede conversar nada, porque creo que el Ejecutivo cumple su rol de enviar esto y el Congreso tiene que desarrollar su labor también.
6: Lógico.
7: Ahí, por supuesto que, obvio, para normas de quórum necesitamos tener la mayoría y que estemos de acuerdo el número suficiente de personas para que esto se apruebe.
6: Ahora,
7: dicho eso,
6: ¿sí?,
7: creo que es importante, al tiro, Mónica, creo que es, sí, importante dar el salto que se requiere para poder tener, por ejemplo, regímenes carcelarios diferenciados y que el día de mañana, como está ocurriendo hoy día, uh-huh, por ejemplo, con el Rana, que el asesino de carabinero, que Gendarmería, por motivos de seguridad y de control de la población penal, lo cambia de un recinto con un recurso de protección o amparo, resulta que vuelve porque al angelito se le estarían vulnerando ciertos derechos fundamentales. Y yo creo que acá tenemos que poner las capacidades de Gendarmería y de las policías por sobre algunos de esos derechos fundamentales de las personas que deciden ir a acribillar un carabinero o que están en bandas de crimen organizado o terrorismo.
6: Es un punto interesante lo que quería preguntarle. ¿Por qué necesitan poner en la Constitución aquello del régimen carcelario más estricto, si ya lograron hacerlo en el plan Cancerbero? Usted me señala, hay un caso de un preso en que se revierte la decisión de Gendarmería vía un recurso de amparo. Yo le pregunto,
7: ¿recurso de amparo o protección?
6: Por eso, yo le pregunto, ¿no es

0: Claro, esta no es una discusión como la quiere plantear la izquierda, de decir, no, esto es en contra de las libertades. Acá los que han perdido las libertades son los chilenos. Y si hay una democracia, la democracia tiene que cumplir un rol básico, primordial y fundamental, que es mantener el Estado de Derecho.
1: Por eso
0: Si
1: yo
0: tú
1: le
0: tienes
1: pregunto,
0: personas
1: ¿el
0: que
1: Estado
0: están
1: de Derecho
0: vulnerando...
1: incluye que los jueces pueden y
0: No,
1: deben
0: pero ojo,
1: revisar las decisiones que toma
0: el
1: cualquier
0: Estado de
1: órgano?
0: Derecho...
1: Entonces yo le
0: No, pero el
1: pregunto, ¿a usted le
0: Estado...
1: gustaría que no pudieran revisarlas?
0: No, una cosa es revisar y otra cosa es que en casos justificados de crimen organizado y terrorismo, Gendarmería tenga las atribuciones y no puedan ser intervenidas por jueces que dicen, mire, este pobre angelito, la familia va a quedar más lejos de ir a verlo. Bueno, ese pobre angelito
1: Por
0: era una
1: eso.
0: persona que puede estar condenado porque tenía un barrio tomado por 20 años, porque mató a 15, 20 personas, porque asesinó a un carabinero. Entonces, si es que nosotros le vamos a entregar la facultad a los carabineros para que impongan el orden público y tenemos un problema con seguridad pública y orden público, está más que justificado que en ese régimen carcelario especial estamos hablando de personas que están condenadas por crimen organizado y por terrorismo.
1: Ya. Que en
0: Gendarmería
1: ese caso,
0: pueda
1: entonces, por eso,
0: hacer
1: para
0: uso de
1: entenderlo
0: sus
1: bien,
0: facultades.
1: yo no quiero ponerle palabras que usted no esté diciendo, pero su perspectiva es que en esos casos no debiera poder ser revisado por un juez.
0: En esos casos tiene que prevalecer la instrucción de Gendarmería,
1: Por
0: porque
1: eso.
0: nosotros estamos
1: Por
0: frente
1: sobre
0: al
1: la
0: crimen
1: decisión
0: organizado.
1: del juez en esos casos específicos.
0: Pero es que mire, mire, mire cómo lo plantea, ¿ya?
1: No, yo le estoy
0: El
1: preguntando,
0: juez
1: no lo estoy
0: es.
1: planteando, le estoy
0: No, es
1: preguntando.
0: que. No, no, no, es que mire cómo se plantea el tema. No, no estoy atribuyéndole
1: Ah,
0: tampoco a usted, Mónica.
1: ya. Lo había entendido mal.
0: Ya. Mire,
1: Que tengo que
0: no,
1: avanzar al
0: a
1: estado de
0: ver.
1: excepción, porque si no, después usted se va a tener que ir y va a ser
0: Sí,
1: mi culpa que pierda el
0: estoy
1: vuelo.
0: de acuerdo, pero déjeme explicar eso porque es bien interesante el punto que usted plantea. El juez es un representante de uno de los poderes del Estado, ¿no es cierto? ¿Para qué está el juez? Para mantener el Estado de Derecho. Pero frente a personas que están vulnerando ese Estado de Derecho, nosotros tenemos una institución que se llama Gendarmería de Chile, que tiene que ser capaz de tomar las medidas suficientes para que ciertas personas que son un peligro para la democracia, un peligro para la seguridad, un peligro para la salud, un peligro para muchas otras cosas más, porque digámoslo, el narcotráfico es un peligro para no solo para la seguridad, sino también para la
1: Evidente.
0: salud pública y también para el desarrollo de las personas de manera integral. Esa persona de gendarmería tiene que tener en algún minuto prevalencia sobre otros poderes del Estado en estos casos puntuales. Y eso hay que decirlo con todas sus letras. Porque o si no, tú en cualquier minuto vas a decir, mira, pongámonos un ejemplo súper simple. ¿Qué hubiera hecho España si es que en el caso de los terroristas de ETA hubieran estado constantemente algunos jueces diciendo, tú no puedes mover a estos presos con reivindicaciones territoriales? Del País Vasco a cárceles de otras regiones
1: Ya,
0: del
1: por
0: país.
1: eso entiendo su
0: Hubiera
1: punto en
0: sido un
1: el sentido de que usted
0: desastre.
1: cree que en esos casos tiene que estar la decisión de gendarmería por sobre el criterio del juez.
0: Exacto.
1: Ya, eso le van a contestar de inmediato que eso vulnera el Estado de Derecho porque los jueces tienen que tener libertad para fallar a favor o en contra.
0: No, pero es que nosotros tenemos una democracia donde nosotros
1: Sí,
0: vamos a elecciones.
1: tal
0: Y si
1: cual.
0: el poder popular representado a través de las ambas cámaras del Congreso Nacional, ¿ya? Más el poder ejecutivo, ¿no es cierto?, que también va a elecciones, decide que es momento de subir de rango constitucional una atribución de una institución de un Estado, porque pongámoslo con ese nombre,
1: Entendí el punto.
0: Gendarmería no
1: Entendí
0: es
1: su
0: un grupo
1: punto.
0: de amigos que se juntó y se puso un uniforme.
1: Sí, entendí el punto. Vamos al estado de excepción constitucional, un quinto que se pretende crear. ¿Le parece razonable que durante 120 días, luego 120 días más, el presidente de por sí y ante sí, es decir, sin control del Congreso, pueda declararlo restringiendo libertad individual, libertad de movimiento, de asociación, confiscar bienes, revisar comunicaciones, con facultades que son propias del estado de sitio, del estado de asamblea, estados que para decretarse desde el inicio requieren del control del Congreso? ¿Usted está de acuerdo con aquello?
0: A ver, partamos por lo primero. Este nuevo estado de excepción plantea desde un poco más atrás del nombre una hipótesis distinta, que es una hipótesis de seguridad pública, ¿ya? Hoy día llevamos 1.500 días, más de 1.500 días de corrido en estado de excepción de la Araucanía y al parecer hay consenso de que ahí había terrorismo. La pregunta es, ¿tenemos consenso que hoy día hay verdaderos estados paralelos en ciertos barrios de algunas ciudades? Yo creo que la respuesta es sí. Por lo tanto,

0: tú tienes que adecuar las herramientas. Podemos discutir en el detalle, y aquí yo quiero hacer una precisión. Para mi interpretación, por lo menos, son 120 días y para la prórroga se requiere la aprobación del Congreso. Uno puede discutir, y yo estoy abierto a discutir si es que algunos consideran excesivo o no esto, pero vamos al punto atrás de esto. Un nuevo estado de excepción con una hipótesis de seguridad pública donde, ojo, esto también supone que tú estás en medio de ciertos procedimientos judiciales, porque tú no vas a dictaminar un polígono, por ejemplo, una población donde el crimen organizado la tiene tomada hace 10, 12 años, tú no llegas y dices, no, la tiene tomada porque aquí alguien me sopló. No, la justificación de esto es porque tú tienes información, porque probablemente el Poder Judicial está investigando, la Fiscalía, por lo tanto, tú puedes perfectamente ya estar con medidas intrusivas. Lo que tú permites es entregar más herramientas, restringir ciertas libertades, como se hace también en el estado de excepción de la Araucanía o en los estados de la macrozona norte.
1: Es que incluye, es que no es solo como en el estado de excepción de emergencia, que es el que se aplica, no, por ejemplo, en la Araucanía. Medida. Entonces, quiero ir a un punto de eso. De hecho, se plantea que se pueden revisar cualquier tipo de comunicaciones, sin orden de un juez. Lo decide el presidente y el encargado del lugar. Entonces, ¿qué nos garantiza? Porque hoy día hay un gobierno, mañana puede ser otro. ¿Qué nos garantiza que durante esos 240 días, usted dice 120, lo que nos decía el ministro Robert eran 240, pero sean 120, sean 240? ¿Qué nos garantiza que se va a hacer buen uso si no hay durante todo ese plazo ni control del Congreso ni una orden judicial para revisar comunicaciones?
0: A ver, partamos por algo. Si tú designas uno de esos estados de excepción, es porque, primero, no hay control del Congreso, no hay control de nada, porque ese es un lugar donde reina un estado paralelo. ¿Ya? Nadie está proponiendo...
1: No es necesario eso, diputado. La fundamentación dice que hay un problema grave de seguridad pública, incluso eventual, ni siquiera declarado, sino que eventual.
0: Permítame seguir, porque... acá nadie está proponiendo un estado de excepción, ¿ya? Para decir, mira, vamos a poner un estado de excepción en un barrio que es absolutamente tranquilo. Eso sería absolutamente ilógico, ¿ya? Y yo creo que planteemos todas nuestras dudas, todos los debates son bienvenidos, pero planteemos siempre desde la buena fe acá, ¿ya? En esto, en la misma hipótesis de seguridad pública, te supone que tú tienes algún grado de investigación judicial en esto.
1: La hipótesis no lo incluye. La descripción que han hecho en la reforma no lo incluye.
0: Eso es la descripción del proyecto, pero cuando tú designas un estado de excepción, un estado de excepción constitucional, donde vas a restringir libertades en un polígono determinado, que puede ser un barrio X, ¿ya? No es porque ese barrio es una taza de leche.
1: ¿Ya? Me imagino.
0: Es porque ese barrio tiene un verdadero... Pero es que a eso voy con que...
1: Pero usted no cree que esto en manos
0: porque,
1: de la...
0: Porque, Mónica, le voy a conceder un punto. ¿Qué? Le voy a conceder un punto.
1: A ver.
0: Si quieren discutir que acá se requiere quizás la tener a un juez al lado para las interceptaciones, bienvenido sea, discutámoslo, pero discutámoslo de la buena fe, porque aquí nadie quiere ir a plantear un estado de excepción en un barrio donde no pasa nada.
1: No,
0: tú planteas un estado de excepción por seguridad pública, porque tú tienes un barrio donde funciona un verdadero estado paralelo.
1: Pero fíjese que incluso esto dice ante amenazas inminentes, ni siquiera ya declaradas en la descripción, capaz que lo van a tener que cambiar, dice incluso peligro inminente. No es que necesariamente ya está la situación, sino que... Pero avancemos respecto a esta facultad. Usted dice que no le preocupa, yo le pregunto, no sé, ¿usted estaría tranquilo?
0: No,
1: usted ha tenido fuertes calificativos en su momento para el Partido Comunista. Una presidenta o presidente comunista que tuviera estas facultades... de declarar
0: espero
1: un estado de excepción.
0: En
1: pero eso puede pasar. Y le pregunto si usted, le estoy preguntando a usted, porque si le pregunto a alguien del Partido Comunista no estaría preocupado probablemente, pero le pregunto, o capaz que sí, pero usted, ¿estaría tranquilo con que estas facultades de revisar las comunicaciones las tuviera y las decretara un presidente del Partido Comunista?
0: Es que bajo una hipótesis de un estado de excepción, donde tú ya tienes procedimientos judiciales, porque
1: no,
0: lógicamente...
1: No necesariamente tengo que tener... No lo dice así. No dice que tenga que tener procedimientos judiciales en curso. Y lo decreta el presidente sin control del Congreso.
0: Me cuesta creer que el Partido Comunista va a estar persiguiendo eso, si lo último que querían hacer era derogar la ley Naín Retamal.
1: Bueno, alguien que no sea el Partido Comunista, pero un gobierno populista. Llega un gobierno populista que usted cree que está pero en las antípodas de la democracia y decreta ese presidente o presidenta un estado de excepción. De estas características.
0: Bueno, buena pregunta.
1: ¿Estaría tranquilo?
0: Buena pregunta, porque usted podría decir lo mismo con el estado, con cualquiera de los estados de excepción.
1: No, pero es que este es por mucho más tiempo, llega, sin control del Congreso y con facultades mucho más graves.
0: A ver, hablemos claro. Primero, es un proyecto. Segundo, tratemos de evitar que lleguen presidentes populistas de ese corte con soluciones fáciles.
1: No, pues hay
0: que entonces
1: pensar.
0: Entreguemos más herramientas para poder combatir,
1: diputado,
0: el crimen organizado,
1: hay que pensar
0: que es el principal flagelo.
1: Que las facultades que se dan las puede tener cualquier presidente o presidenta. Antes que se entren aquí, le quiero preguntar otra cosa. Otra de las facultades que se entrega en este estado de excepción que se pretende crear es que se pueda suspender o restringir la libertad personal. Ya no solo la de movimiento, la libertad personal. En el estado de sitio, eso quiere decir, y está súper claro, lo hemos conversado con varios constitucionalistas y tenemos la experiencia de la dictadura, restringir la libertad personal es que te puedan detener. Un tema no menor. Y cuando se dice suspender, conversábamos hoy día con la constitucionalista presidenta de la Comisión de Expertos en el pasado, Verónica Undurraga, y decía, bueno, suspender la libertad personal puede implicar eventualmente relegaciones, exilio. Entonces, yo no sé si usted comparte esa interpretación. Respecto a restringir, está claro, porque lo vemos en el estado de sitio. Suspender, nunca hemos tenido la experiencia, porque es propio del estado de asamblea y no hemos estado afortunadamente en guerra, ¿no? Entonces, no sabemos cómo se va a interpretar. Yo le pregunto, ¿a usted le parece bien que durante 120, 240 días se pueda detener sin una orden judicial?
0: Pero lo primero que haría es decir, miren, antes de discutir esto en el abstracto, vamos a lo puntual. Yo le preguntaría a todas esas personas, ¿cuándo fue la última vez que yo o ellos o usted tuvo que esconderse debajo de la cama por una balacera dentro de su casa? A ninguno de los que estamos discutiendo eso nos ha pasado. Y seamos bien sinceros en este debate. Por lo tanto, hoy día hay personas que están verdaderamente con sus libertades secuestradas por el crimen organizado. Y acá lo que queremos es que esas personas puedan de verdad recuperar la libertad. Si tú me dices que hay una persona que está en un barrio que está absolutamente tomado por el narcotráfico y llega un constitucionalista a decirle, mire, usted está de acuerdo con que le puedan suspender su libertad de tránsito, capaz que ¿qué le responda? Le diría, mira, yo me tengo que encerrar, me tengo que enrejar, porque aquí el vecino de allá tiene un punto de venta de droga, porque el que está en la otra esquina es el que ve qué autos deja pasar y qué autos no deja pasar, y yo no veo ningún constitucionalista escandalizado porque hay barrios tomados.
1: Diputado,
0: donde están vulnerando,
1: hago el punto,
0: los derechos a las personas.
1: Hago el
0: más
1: punto
0: humildes de,
1: este de que en las encuestas está claro, la gente sacrificaría cualquier libertad por seguridad.
0: No, no me refiero a la encuesta.
1: No, no, se lo digo, yo se lo estoy agregando. Y si le vamos a preguntar a la gente, probablemente diga eso. Pero evidentemente, la responsabilidad de ustedes no es legislar lo mejor y no hacernos probablemente elegir a los ciudadanos entre libertad y seguridad, sino tener libertad y seguridad. Quisiera preguntarle entonces, para que alcancemos antes que se vaya, otro tema más, si usted suscribe y no tiene problemas con que esto implique el estado de excepción constitucional que se propone, o si usted tiene otra interpretación de lo que aquello significaría, restringir o suspender la libertad personal.
0: No, eso cae en el campo de las interpretaciones, y la verdad yo le podría decir con una cuota de humor y de realidad que como agrónomo no soy la persona indicada para que me pregunten de interpretaciones constitucionales.
1: Pero va a tener que legislar sobre ese tema.
0: No, si me toca y trato de estudiarlo y me asesoro y todo el cuento. Sí. Pero, a ver, quiero primero plantear una cosa. Dice, para que no nos hagan elegir libertad y seguridad. Partamos por lo básico. La libertad supone que usted tiene la seguridad de poder ejercer
1: por
0: ese
1: eso,
0: derecho.
1: Por eso, queremos tener ambas.
0: Si usted no cumple, si usted no cumple, pero es que cuando nosotros hemos perdido la seguridad, para que podamos recuperar la libertad, tenemos que recuperar la seguridad. Ese es el piso mínimo, esa es la base sobre la cual se construyen todos los derechos fundamentales. Y a mí de verdad me encantaría ver a los constitucionalistas discutiendo cómo se le vulneran los derechos fundamentales más básicos a las personas que viven en barrios tomados por el narco. Uh-huh. Y eso hoy día no ocurre. Pareciera ser que cuando el debate se elitiza, ahí les surge un interés repentino. Y la verdad es que yo no quiero decir que ellos puedan estar o bien o mal. Yo quiero decir que acá tenemos que tomar acciones para recuperar eso.
1: Claro,
0: eso
1: si lo que estamos conversando común. Es cuáles, podemos, hasta dónde, qué cosas se pueden hacer y qué y cosas podemos, no.
0: Perfecto, podemos discutirla. Uh-huh. Y bienvenido sea la discusión que se tiene que dar en el Congreso.
1: Oye, diputado, ¿cómo se
0: y
1: tiene que ir?
0: Gracias a Dios tenemos los quórums.
1: ¿Usted cree que tienen los votos garantizados? Porque hasta ahora, por ejemplo...
0: No. Dije, gracias a Dios tenemos los quórums para reformar la Constitución, donde exigen que tú tengas que tener un respaldo más amplio.
1: Claro. Y efectivamente ya no tienen el voto de Matías Walker ni el de, por ejemplo, el senador Cruzcoque para este estado de excepción tal como está planteado. Otra cosa si lo modifican.
0: Pero esa es parte del Congreso. Si esa es la labor fundamental, sino ¿para qué está?
1: Lógico. Evidente. Pero yo le digo, si tienen que contar los votos, hay dos que ya no tienen. Le querría preguntar otras cosas más, pero como sé que hay un problema de tiempo, quisiera preguntarle cuál es su postura respecto a lo siguiente. Desde su partido...
0: Esto es como dice debate, la verde, la roja.
1: Está bueno que nos haga propaganda aquí se debate, en el cual he estado afortunadamente además. Pero no, le pregunto respecto de los indultos. Dos tipos de indultos, uno que podría ser para condenados en el contexto del estallido y otro que tiene que ver con indultos humanitarios, se ha dicho, para personas condenadas por violaciones a los derechos humanos, los presos de Punta Peuco. Viene el 11 de septiembre... Y el senador Urrutia, su partido, ha dicho que sería una muy buena señal que se concedieran en esa fecha o a raíz de eso o con motivo de eso estos indultos. Vanessa Kaiser, que no es de su partido, es del Nacional Libertario, ha dicho que le ha faltado coraje, eso fue al presidente, para cumplir con una promesa de campaña respecto, se refiere, de los del estallido. ¿Qué dice usted? ¿Septiembre es una buena fecha para tomar esa decisión? ¿O todo lo contrario?
0: Las cuecas también. Yo creo que efectivamente hay personas que, dado el contexto y dado una legislación que está hecha para tiempos normales, digamos, y sufrimos tiempos absolutamente irracionales durante el estallido, están condenados con una normativa que los jueces tienen que aplicar y que muchas veces no se condice con la realidad que tuvieron que vivir esas personas. Dicho eso, los indultos tienen todo un procedimiento que es bastante complejo. Me tocó verlo en la acusación constitucional de Marcela Ríos, que ahí aprovecho para pasar el dato, nosotros la votamos en contra porque consideramos que en ese caso no era responsabilidad de la exministra Ríos, pero es una facultad exclusiva y privativa del presidente de la República. Distinto si usted me pregunta por el proyecto que ingresó el Nacional Libertario, cuando nos toque tramitarlo, bienvenido sea, y vamos a tratar de que ese proyecto pueda avanzar en la medida de lo posible, ¿no es cierto? De nuevo, estamos sujetos siempre a las mayorías, pero creo que referirme a los indultos no viene al caso porque es una facultad exclusiva y privativa del presidente de la República, por más que considere textualmente que hay personas donde el marco jurídico que se les aplicó no alcanzaba para recoger toda la realidad que ellos tuvieron que enfrentar en ese minuto.
1: Diputado, me encantaría hacerle más preguntas, pero si no va a perder el avión, así que le agradezco que nos haya acompañado en CNN Prime.
0: Muchas gracias, Mónica, que esté muy bien.
1: Que tenga muy buenas noches. Nos vamos a la pausa y regresamos con más.
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1: El precio de los combustibles va a tener un nuevo aumento a partir de mañana. El diésel va a ser el más afectado, con un alza de 97 pesos por litro. ¿Cuáles son las causas y las diversas repercusiones para los consumidores? Lucía Figari nos cuenta.
10: Un nuevo aumento en el precio de los combustibles se suma a las alzas registradas durante este año. Según informó ENAP, a partir de este jueves, el litro de gasolina de 93 y 97 octanos subirá 34,8 pesos. Pero será el diésel el que sufrirá el mayor incremento. Este combustible subirá 97 pesos, una alza crítica en la inflación debido a su importancia en el transporte de mercancías y pasajeros.
11: El escenario internacional no es un escenario donde uno vea con claridad de que los precios vayan a volver a ser previos al conflicto del Medio Oriente. Eso no se está viendo. Pasamos a picos por sobre los $100, ahora estamos en algo cercano a los $92.
10: El contexto geopolítico internacional continúa siendo el principal factor detrás del aumento en los precios de las gasolinas. Este escenario ha provocado que el valor del crudo se mantenga en constante variación, con precios que incluso superaron los $110 por barril en el momento más álgido del conflicto en Medio Oriente. La situación sigue presionando el mercado energético y manteniendo abierta la incertidumbre respecto al estrecho de Hormuz, posicionando el precio del Brent en su punto más alto del mes.
12: Acá es importante entender que la benzina es la materia prima. Tú con benzina no tienes energía. Necesitas hacer un proceso de refinamiento. Claro. Y acá es donde está el problema. Y nuestras perspectivas siguen siendo que el daño va más por el lado de la infraestructura más que en el flujo per se.
10: Con todo, esta alza semanal resulta bastante menor a la registrada en marzo de este año, en el llamado bencinazo, cuando las bencinas de 93 octanos subió 370 pesos y el diésel 580. Pero los efectos se van acumulando con el paso de los meses, entre subidas y bajadas del petróleo. Así, las repercusiones de las bencinas en la inflación en las próximas semanas se notará en particular por el diésel. Su impacto en los precios de distintos productos y servicios resulta crítico por el peso que tienen las estructuras de costo de distintas industrias. Transportar el pan a un almacén, las frutas y verduras al supermercado o llevar el hormigón a una obra será cada vez más costoso.
13: Durante el mes de agosto, las bencinas tendrían una incidencia al alza en el IPC a nivel agregado. Estamos hablando de que Actualmente estamos proyectando una inflación en torno al 0,3% mensual para el mes de agosto, y cerca de un tercio de esta variación podría atribuirse exclusivamente al aumento de precios que se va a registrar tanto en las gasolinas como en el diésel.
8: Durante el mes de julio vimos que el combustible aportó negativamente al IPC, reduciendo en casi 0,40 puntos porcentuales el indicador. Sin embargo, para este mes de agosto, dado que hemos tenido alza provocado principalmente por alza en el precio de los combustibles a nivel internacional y también por el alza en el tipo de cambio, vamos a ver un efecto contrario, un efecto positivo, donde debiera empujarse entre 0,3 y 0,4 puntos porcentuales el IPC del mes de agosto.
10: Las alzas no se detendrán ahí. Por el contrario, para el próximo anuncio de septiembre ya se proyecta un nuevo aumento.
1: A 4 meses del cambio de mando en la Fiscalía Regional Metropolitana Centro Norte, una reestructuración interna dejó un cambio que no pasó desapercibido. Tras 10 años en el cargo, Jimena Chong va a dejar la jefatura de la unidad de alta complejidad. Las razones y reacciones a su salida las vemos en el informe de Juan Cristóbal Cható.
14: A pocas semanas desde que la Corte de Apelaciones confirmara la absolución de Claudio Crespo, hubo movimientos dentro de la Fiscalía Regional Metropolitana Centro Norte. El que más llamó la atención, la salida de Jimena Chong de la unidad de alta complejidad tras 10 años a cargo de este equipo especializado. En su mandato, la persecutora encabezó investigaciones importantes, logrando condenas de alta repercusión, como las del caso Corpesca, donde se dictó la primera condena por financiamiento irregular de la política contra la exdiputada Marta Isasi y el exsenador Jaime Orpiz.
15: Jimena Chong es una gran fiscal de amplia trayectoria, muy conocida a nivel interno, como una persona absolutamente acuciosa y preocupada de su trabajo, que más allá de caricaturas que hayan hecho de ella, es una fiscal de la que estoy absolutamente seguro que no se mueve ni por intereses políticos ni ideológicos. Si esto llegara a ser algún tipo de sanción o algún tipo de desmerecimiento hacia ella, la verdad es que yo lo lamentaría profundamente. Entiendo que las razones que se dan son más bien de reorganización, porque ha asumido hace relativamente poco tiempo una nueva jefatura.
14: Sin embargo, se

0: parte de Chong en este último caso, reconoce su buen trabajo como fiscal, pero apuntó a que no debió haber tomado esos casos.
1: Yo creo que en algún momento, y eso también lo he dicho, debió haber rechazado la recepción de este tipo de causas que son, en definitiva, causas que tienen repercusiones en el orden político. Era conocido que la fiscal, evidentemente, tenía una posición política opuesta a las personas que estaban siendo investigadas por estos delitos. Si yo hubiera estado en su lugar, digamos, yo me habría inhabilitado.
0: Hasta ahora, se comenta que la decisión de cambiarla de cargo respondería a una reestructuración tras la llegada de Francisco Jacir como fiscal regional en abril pasado. Sin embargo, sigue abierta la interrogante sobre si afectaron en esa decisión las críticas políticas o un supuesto bajo rendimiento en las causas vinculadas al estallido. De las tres más destacadas, solo una terminó en condena. Lo cierto es que desde el Partido Republicano, el cual erigió al absuelto cabo Sebastián Zamora como diputado, valoraron la decisión, mientras que la oposición exigió explicaciones.
2: La remoción de la fiscal Chong de la unidad de alta complejidad demuestra que no tenía las capacidades para el cargo. Ayer se hizo justicia con el cabo Zamora y tantos otros carabineros que sufrieron de manera arbitraria un juicio absolutamente politizado.
3: Claramente la fiscalía tiene que dar una explicación muy razonable para sacar una fiscal tan meritoria desde el punto de vista de la persecución del crimen y los delitos más graves. Estamos hablando de una fiscal que estaba persiguiendo delitos asociados al estallido social, es decir, de abuso de poder, de violación a los derechos humanos. Es inexplicable que ella salga de esa responsabilidad y la fiscalía tiene que dar una razón muy fundada que justifique esa decisión tan inconveniente.
0: Si bien la decisión ya se conoció públicamente, el cambio regirá formalmente a partir del próximo 14 de septiembre.
4: A partir de abril del próximo año, los afiliados ya no vamos a elegir el multifondo de pensiones donde queremos aportar. En cambio, vamos a ser asignados automáticamente un fondo según nuestra edad. ¿Qué implicancias tendrá este nuevo régimen para las personas? Pilar Gutiérrez reportó, analizó el tema y nos cuenta en su nota.
5: ¿En qué multifondo me conviene estar? Es una pregunta que por dos décadas muchos se han hecho a la hora de elegir dónde poner su cotización previsional para ahorrar con miras a construir su futura pensión. Pero ese interrogante ya no tendrá cabida desde abril del próximo año. Esa es la fecha en la que empezarán a operar los nuevos fondos generacionales. Se trata de uno de los cambios que introduce la reforma de pensiones aprobada en 2025 y uno de los más importantes para el funcionamiento del sistema.
6: En los multifondos las personas se van cambiando libremente y eso ha provocado muchos problemas porque las personas piensan en el corto plazo y eso ha sido nocivo. En cambio, los fondos generacionales no van a tener esa posibilidad de cambio, sino que van a ir a medida que la persona va cumpliendo años y va llegando a la edad de jubilación, van a ir cambiando sus inversiones en forma automática.
5: Es uno de los cambios más desafiantes que trae la reforma y que busca pasar a una mirada de largo plazo para el ahorrar previsional. Y es que con el sistema actual, muchos afiliados optaban por cambiarse de multifondo en busca de mejores rentabilidades a corto plazo, lo que, según cifras de la Superintendencia de Pensiones, en el 80% de los casos terminó perjudicando a los afiliados.
7: Ser consistente al ganarle al mercado es imposible. Y por lo tanto, cuando las personas constantemente se estaban cambiando de fondo, constantemente terminaban ganando menos que si no se hubieran cambiado de fondos. Y por lo tanto, en vez de que la pensión al final del periodo subiera, la pensión bajaba.
5: En ese sentido, el diseño de fondos generacionales ha sido implementado en países como México, Reino Unido y Australia y ha demostrado una mejora en la suficiencia de las pensiones al implementar estrategias de inversión que se ajustan al ciclo de vida de los afiliados.
8: La persona es asignada a ese fondo y ese fondo te va a acompañar durante la vida. Es el fondo el que se va a ir ajustando en su perfil de riesgo-retorno. Van a haber además 10 fondos generacionales, a diferencia de hoy que tenemos 5.
6: Cada punto de rentabilidad adicional que una persona tenga en su vida laboral significa como un 20% más de pensión. Y los fondos generacionales debieran tener más rentabilidad que los multifondos por las características que les señalo. Van a ser más apropiadas para la persona y van a tener activos más ilíquidos. Por lo tanto, ese enfoque nos debiera llevar a un aumento de las pensiones cuando las personas van a llegar a jubilarse. Así que es un cambio muy positivo para las personas, para el sistema de pensiones.
5: Así, cada fondo generacional va a tener una cartera de referencia que varía el nivel de riesgo de las inversiones de acuerdo al plazo

0: que le queda a la persona para jubilarse. Se va a priorizar una exposición a instrumentos más volátiles, como acciones a menor edad, pasando a activos más seguros, como bonos, a medida que se acerca la edad de pensión. ¿Cómo se van a componer estas carteras?
1: Tienen básicamente dos grandes categorías de fondos, son los llamados fondos de crecimiento y los fondos defensivos. Aquellos fondos que tienen más tiempo para resistir las fluctuaciones del mercado son aquellos que tienen más fondos de crecimiento y por lo tanto van a tener más riesgo. Son para las personas que van a estar recién entrando a trabajar. En función de eso va a ir bajando la proporción de esos activos de riesgo y van a ser más activos defensivos para poder cuidar y proteger esos ahorros para el momento en que se tengan que pensionar.
2: El sistema es bastante similar a lo que existía actualmente en términos de que existen límites mínimos y máximos para cada uno de estos fondos. Y en cada uno tú tienes un monto máximo y mínimo para cada una de las categorías de activos.
0: Estas carteras de referencia además van a exigir que las AFP cumplan con un mínimo de resultados. Si eso no ocurre, los administradores van a tener que abonar parte de las comisiones que hayan cobrado con un máximo del 15% del total cobrado. Por el contrario, si superan ese umbral de referencia, van a ser premiados. Desde las AFP, eso sí, levantan algunas alertas sobre el nuevo régimen.
3: No vemos ni que sea ni mejor ni peor, sino que es un cambio profundo. Lo que pasa ahora con esto es que hay un cambio completo en la estrategia de inversión. Lo que hay que evitar aquí es que ese cambio sea excesivamente conservador en algunos grupos de la población. Creemos que hay una trayectoria un poco conservadora para la gente mayor de 50 años. Cerca de 2 millones de personas, de 3 millones y medio, que ha decidido estar en fondos más riesgosos que los que les correspondería. ¿Ya? Y eso es un tema que el régimen de inversión debiese considerar.
0: El próximo 1 de septiembre se conocerán las carteras de inversión de referencia para los fondos generacionales, que determinarán el tipo de activos en que podrán invertir las administradoras para cada grupo. Y será el 1 de abril de 2027 cuando empezará a regir este nuevo sistema, entregando mayor flexibilidad durante los primeros 2 años.
4: Es el proyecto que busca descongestionar el muy conocido nudo de Quilicura y conectar de manera más expedita esa comuna con Renca. Se trata del túnel Lo Ruiz, obra que ya alcanza el 20% de avance y que se espera pueda estar en operaciones el año 2029. Todo esto lo conocemos en el informe de Sebastián Ruiz.
5: Estas imágenes que está viendo en pantalla corresponden a la maqueta 3D del proyecto liderado por Vías Chile en colaboración con el Ministerio de Obras Públicas para la construcción del túnel Lo Ruiz. La iniciativa busca descongestionar el tránsito vehicular en el histórico nudo de Quilicura y conectar este sector con la comuna de Renca de manera más expedita.
6: Este es un proyecto que obtuvo su RCA en el año 2020, inició las obras en el anterior gobierno, ¿cierto? Y ahora esperamos que se trabaje intensamente en el actual gobierno y que a fines del año 2028, mediados del año 2029, estas obras ya estén disponibles. Son 450 millones de dólares que tiene asociado este proyecto de inversión que avanza mediante el sistema de concesiones y genera también una cantidad de empleo muy significativa. Son más de 1.100 trabajadores que simultáneamente hacen de esta obra una realidad.
5: Con una inversión cercana a los 450 millones de dólares, el proyecto busca reducir en cerca de 20 minutos los tiempos de viaje de los automovilistas. Para ello, contempla la construcción de 2 túneles unidireccionales de 1,4 kilómetros de extensión cada uno, además de una conexión directa con las autopistas General Velázquez y Vespucio Norte.
7: Desde el punto de vista vial, esta obra viene a resolver ciertos problemas de congestión que se ubican en el sector del nudo Quilicura, que debe ser probablemente el sector más congestionado de la ciudad en las horas peak. Deberíamos reducir del orden del 25% del tráfico por el nudo Quilicura, liberando esa zona y reduciendo los tiempos de desplazamiento del orden de 20 minutos.
5: El nudo de Quilicura ha sido históricamente uno de los principales puntos de congestión del sector norte de la capital. Un trayecto que normalmente podría tomar entre 10 y 20 minutos puede extenderse en horario punta hasta casi una hora. Por eso, los automovilistas han valorado el avance de las obras que actualmente alcanzan un 20% de ejecución.
8: Depende del horario, pero en crisis Quilicura siempre hay taco, a cualquier hora.
9: Fantástico, porque Quilicura es el peor tráfico que existe en todo Santiago.
10: ¿Cuánto se demora más o menos en ese cruce?
9: Muchas, hay veces cuando está malo, malo, 35 minutos, algo que debería durar 7.
11: En las tardes, cuando nosotros nos vamos por autopista central, el taco es eterno. Nosotros nos vamos de acá a San Joaquín y generalmente una hora 10 de aquí hasta allá.
12: La hora punta puede estar media hora, 40 minutos, en la mañana sobre todo puede estar una hora.
6: lo que hace es facilitar la circulación y además vaciar o evacuar estos tacos que se producen en determinados momentos de manera específica por bloqueo producto de la detención de los vehículos. Por lo tanto, genera no solo una facilitación en la circulación, en los movimientos de los vehículos, sino también desaloja a aquellos autos que quedan metidos en el taco.
5: Pero el proyecto no contempla únicamente la construcción de los túneles que conectarán Quilicura con Renca. También considera la incorporación de áreas verdes, tres nuevos parques comunitarios con canchas deportivas y sectores de picnic, además de una ciclovía de 3 kilómetros de extensión.
12: Hemos podido avanzar en el desarrollo de un proyecto que, por cierto, lo más visible es donde estamos hoy día, que es el sector del túnel, pero que va a tener también buenas noticias para nuestra comuna en términos de incorporar nuevos espacios públicos, el Parque Apóstol Santiago y una serie de otras obras asociadas al desarrollo de este proyecto, que van a ser muy importantes también para la visión de desarrollo de nuestro municipio. Nosotros somos una comuna que está rodeada por autopistas y por lo tanto nuestra conexión con el resto de la ciudad, a pesar de que limitamos con Santiago Centro, era compleja, ¿no? Es compleja.
5: Proyecto que se estima esté terminado a finales del año 2028 o mediados del 2029, solucionando así un histórico problema de congestión en el ya emblemático nudo de Quilicura.
13: Comenzamos la revisión de las noticias internacionales en Conexión Global y vamos a partir en Gaza, porque el ejército de Israel confirmó que abrió fuego al auto en el que viajaba esta niña de 5 años, Jim Rayab, que viajaba en vehículo por Gaza junto a su familia. Este caso se hizo mundialmente conocido, ocurrió en enero de 2024 y después de que el auto en el que viajaba fuera atacado, ella quedó atrapada junto a los cuerpos de sus familiares. Llamó a la Media Luna Roja Palestina y estos audios fueron difundidos. Estuvo atrapada por horas e incluso la Media Luna Roja envió una ambulancia a rescatarla, la que también fue atacada y 2 paramédicos murieron. Este caso ahora por primera vez el ejército de Israel reconoce que abrió fuego a este auto, había negado atacar a este vehículo, de hecho había dicho que sus tropas no estaban presentes en el lugar. Hoy confirma entonces y también confirma que abrió una investigación criminal a cargo de la policía militar. A pesar del reconocimiento entonces de este ataque, de todas maneras organizaciones de derechos humanos cuestionan estas investigaciones y aseguran que casi nunca llegan a puerto. La familia de Jim Rayab habló y la abuela también dijo que desconfían del sistema judicial israelí. Escuchemos.
14: Nosotros como familia de Jim Rayab no confiamos en el sistema judicial del Estado de Israel. Esperamos que la justicia provenga del mundo entero. Apelamos al sistema de justicia internacional en su conjunto. Jim era una niña inocente, fue desplazada y fue atacada mientras estaba en el auto. Todos vieron cómo Jim suplicaba ser rescatada y todos saben que era una niña inocente. Ella solo tenía la esperanza y pedía que alguien la rescatara. Nadie salvó a Jim ni respondió su llamado. Jim fue el blanco de los soldados israelíes en un asesinato deliberado y un ataque intencional a la vista de todo el mundo.
13: Seguimos ahora en Colombia porque aumentó a 314 el número de muertos a raíz de este terremoto 7.7. También la cifra de desaparecidos llegó a 262 personas. Esto según el balance que entregó el mismo presidente Abelardo de la Espriella. Además, su gobierno confirmó que va a revisar y reducirá gastos de programas de la administración anterior de Gustavo Petro que no consideren prioritarios. Esto para redirigir estos fondos entonces a la reconstrucción de las zonas más afectadas a raíz de este movimiento telúrico. Escuchemos parte de lo que dijo el presidente de Colombia.
15: Lamentablemente, 314 compatriotas han perdido la vida. Vamos a revisar y a reducir gastos asociados a programas de la administración anterior que no sean prioritarios frente a las necesidades actuales del país. Y al mismo tiempo buscaremos fuentes complementarias de financiación. Cabe resaltar que bajo ninguna circunstancia se afectará a los colombianos más necesitados.
13: sigue la carrera por la Secretaría General de las Naciones Unidas, en la que participa como candidata la expresidenta Michelle Bachelet. Pero hoy se sumó una nueva candidata, la ecuatoriana Yvonne Baqui, que ustedes ven en pantalla. Ella es diplomática y exministra de Ecuador, que inscribió hoy formalmente su candidatura, respaldada por el Reino de Tonga, que es un país de Oceanía de la Polinesia. Esto hace entonces que sean 8 los candidatos que aspiran a suceder a Antonio Guterres como secretario general de la ONU cuando termine su mandato en este año 2026. Yvonne Baqui es de ascendencia libanesa y ha sido embajadora de Ecuador en Estados Unidos y en Qatar. De hecho, esta semana se debería realizar una nueva ronda de votaciones informales en el Consejo de Seguridad de la ONU respecto de los candidatos entonces que apuestan por este cargo. En la primera votación informal, la expresidenta Michelle Bachelet quedó en el cuarto lugar de las preferencias. Y de hecho, hoy también la expresidenta publicó en sus redes sociales un nuevo mensaje respecto de su candidatura a la Secretaría General. Dijo que cada país tiene una voz que debe ser escuchada y respetada, y es por eso que apunta a, si es que es escogida secretaria general, que no existan diferencias entre los países que son integrantes de las Naciones Unidas. Pasemos a revisar parte de lo que dijo Michelle Bachelet en este nuevo mensaje.
16: El secretario o secretaria general debe ser capaz de construir puentes, facilitar el diálogo y generar espacios de entendimiento, incluso y especialmente cuando existen profundas diferencias. Pero debe hacerlo con independencia, sin dobles estándares y con la misma firmeza frente a todos. En un mundo marcado por conflictos, tensiones y una creciente desconfianza en las instituciones multilaterales, recuperar la credibilidad de Naciones Unidas exige coherencia. Significa defender el derecho internacional, promover la paz, proteger los derechos humanos y hacer valer los principios de la Carta, sin importar quién esté involucrado.
13: El sábado pasado se cumplieron 5 años de que el régimen de los talibanes volvió a gobernar en Afganistán. Hoy pudimos conversar con la periodista que ustedes ven en pantalla, Hadiya Amin. Ella tiene 33 años, era lectora de noticias en Kabul, cuando en agosto de 2021, debido entonces a que los talibanes toman el poder, debe escapar del país. Lo hizo con ayuda de una periodista chilena desde España. Actualmente ella está refugiada en este país. Ella es divorciada, madre de 3 hijos, pero desde que salió de Afganistán no los ha podido ver. Hablamos con ella y la entrevista la podrán ver en Conexión Global Prime a las 10 de la noche, donde analizaremos cómo ha cambiado la vida de las mujeres a raíz entonces de este régimen talibán que ya lleva 5 años en el poder. Le preguntamos qué pensaba del futuro de las afganas, principalmente de las niñas que nacieron después de 2021 y que lo único que conocen es cómo actualmente viven o sobreviven las mujeres en su país. Esto fue lo que nos contestó.
17: Por ejemplo, cuando ven que su hermano está estudiando, pero ella no, y ella va a pensar que es algo normal, porque yo tengo que quedarme en casa. Eso digo de mi experiencia personal, porque cuando yo era niña, pues yo estudiaba en clases clandestinas y vi a mi hermano estudiando en colegio. Yo pensaba que es algo normal. Llevaba burka para jugar con mis amigas, pensaba que llevar burka es algo normal y es nuestra cultura. Pero a partir de 2001 ya hemos visto otro mundo, que ya hemos estudiado, ya hemos trabajado mucho, entonces para nosotras es imposible aceptarlo, pero me duele ver que estas niñas van a crecer bajo una dictadura, que van a pensar que todo es normal y van a pensar que es nuestra cultura, se van a crecer adaptándose a la situación.
13: A las 10 de la noche, entonces, Conexión Global Prime, van a poder ver la entrevista completa y también el análisis, entonces, de las medidas que han tomado los talibanes en contra de las mujeres en Afganistán. Vamos a terminar con el recomendado de nuestro equipo, un recomendado que ya les habíamos hecho antes, pero hoy se hace más necesario recordar. Es la película dramática La Voz de Jim Rayad, que es trata lo que ocurrió en este caso que les contábamos anteriormente. Rescata los audios entonces de esta niña pidiendo ayuda para que la rescaten después de que un ataque israelí cayera sobre el auto en el que viajaba junto a su familia. Estuvo horas atrapada ahí, sin embargo, no pudieron rescatarla con vida. Esta película fue incluso nominada a los Oscar y pueden verla en Netflix. Yo me despido, pero al regreso sigue Mónica Rincón con más CNN Prime. Que estén muy bien, buenas noches, chao.
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4: Fue una noche amarga para Universidad Católica en el Claro Arena, con un equipo golpeado por las bajas y sin su goleador histórico. La UC no pudo ante Estudiantes y se despidió de la Copa Libertadores. Una derrota que también dejó mensajes hacia la dirigencia y el informe es de Valentina Saldívar.
28: El centro va para el tercero. ¡Gol!
29: Cero ambición, y así no se puede lograr ningún objetivo. Este es un equipo grande con dirigentes campones.
30: Son unos mediocres los dirigentes actuales.
31: Todos sabíamos que necesitábamos más plantel.
30: Y esta es la vergüenza que tenemos que estar pasando.
32: Así se cerraba la triste eliminación de Universidad Católica de la Copa Libertadores. Tras el 3-0 de Estudiantes, los 20.000 hinchas presentes en el Claro Arena cargaron toda su ira contra la dirigencia de Cruzados.
33: Empatizar con el hincha que está sufriendo en este minuto,
0: que ellos tienen una posición distinta a los dirigentes, a lo mejor no pueden entender todo lo que pasa, lo difícil que fue para nosotros.
32: Los cuestionamientos apuntan principalmente a la falta de plantel. Frente a los argentinos, la UC no contó con su goleador Fernando Sampedri y al menos otros tres titulares. La franja salió a la cancha con un equipo totalmente improvisado e incluso hizo ingresar a Amaro Pérez, de tan solo 16 años, para intentar dar vuelta a la llave.
1: Lamentablemente, por distintos factores, no pudimos tener el plantel completo y bueno, es el plantel que pudimos tener hoy.
32: Es claro mensaje del técnico. Universidad Católica ingresó cerca de 5,6 millones de dólares por su participación en la Copa Libertadores 2026. Tuvo chance de sumar tres refuerzos tras la primera ronda, pero terminó llegando solo uno y fuera del plazo para ser inscrito en el torneo continental.
0: Ojalá ahora hemos podido traer el refuerzo que buscamos. Entre medio tuvimos algunas lesiones que nos complicaron en esa búsqueda y tuvimos que cambiar decisiones. Yo creo que nosotros tenemos una gran ambición.
2: Acá no había 6 millones de dólares para traer jugadores. Nos fuimos a buscar jugadores. La verdad que en un mercado cerrado, donde había que comprar jugadores para poder traer, que no había jugadores libres, entre sueldo y lo que pedían para traer un jugador, la verdad que no fue fácil traerlo.
32: Y tan difícil fue que finalmente no llegó. José María Buljubasic es uno de los principales apuntados por la hinchada, pero el gerente deportivo se defiende.
2: Mis números son muy buenos. El promedio más o menos de estar nosotros es entre el primer y el tercer lugar. A lo largo de estos 16 años, cada vez que las cosas anduvieron mal, me pidieron la salida a los hinchas o los periodistas me preguntaban. Y cada vez que las cosas anduvieron bien, me alabaron y me felicitaron. Es parte de esto.
32: Tras quedar fuera, Cruzado dejó de recibir los 1.7 millones de dólares que habría significado avanzar a los cuartos de final. Ahora, el objetivo es el torneo nacional y la Copa Chile.
1: Queda mucho para competir de acá a finalizar el año. Tenemos que estar de la mejor manera para encaminarnos en el torneo local y obviamente ir por la Copa Chile, que es uno de los objetivos que nos planteamos a principio de año.
32: Este sábado los Cruzados reciben a Ñublense en un partido clave en la lucha por el Chile 2. Duelo que se jugará en el Claro Arena, el mismo recinto donde este martes quedó patente la distancia de los hinchas con los dirigentes.
4: Días claves y de máxima tensión se viven en Universidad de Chile, tanto dentro como fuera de la cancha, mientras la Casa de Estudios pone en duda el uso de su nombre y símbolos tras el avance del caso Sartor. El equipo estudiantil se prepara para un superclásico decisivo ante Colo-Colo. Todos los detalles en la nota de Diego Ramírez.
3: 5 minutos faltaban para el mediodía y el liquidador de Sartor ingresaba a la Casa Central de la Universidad de Chile. Eduardo Godoy es hoy por hoy uno de los hombres clave para definir el futuro del club, que lleva el nombre de la Casa de Estudio. Él estará a cargo de vender las acciones que hasta hace poco pertenecieron a Michael Clark, hoy en prisión preventiva por el caso Sartor.
5: Pudimos exponer básicamente de lo que se trata el proceso concursal y poder dar las tranquilidades. Esperamos para que la universidad nos pueda plantear sus puntos.
3: Y es que el tema Sartor ha entrado de lleno en la institución estudiantil, que pone en duda que Azul Azul pueda seguir usando el nombre y los símbolos de la universidad.
6: Nosotros no podemos continuar con un convenio que no esté modificado, que no le dé las condiciones mínimas que la universidad requiere. El liquidador se mostró en una buena disposición en honor a los hinchas y a los años. Estamos dispuestos a plantear las modificaciones al convenio que nosotros consideramos son mínimas para la universidad.
3: Diálogo institucional que también se debería dar con Azul Azul. Según la universidad, pese a que el directorio de la concesionaria ha sido citado en un par de ocasiones, el encuentro aún no se ha podido concretar.
7: Estamos concordando básicamente la agenda de los participantes para poder concretar esa reunión. Creemos que es legítimo que ellos puedan tener la aspiración de revisarlo, su derecho, y en base a eso mostrar la colaboración de poder mejorar aspectos que ellos señalen que en base a su criterio habrían incumplimiento. Nosotros creemos que tenemos cumplimiento a cabalidad.
3: Distintas interpretaciones sobre un mismo convenio en uno de los partidos que el cuadro azul juega fuera de la cancha, porque adentro se apronta a quizás el más importante del año. Este fin de semana recibe a Colo Colo en el Estadio Nacional, encuentro que, una vez más, se jugará sin público visitante.
8: Es un gran anhelo el que vuelvan las hinchadas visitantes. Lamentablemente para este partido La situación es muy difícil o ya definitivamente no se va a dar. Queremos ponernos como meta el que no solo puedan volver los hinchas de los equipos contrarios al local a los estadios, sino que también algo muy importante, que pueda volver la familia.
9: Queremos ver partidos de fútbol en que no hay violencia, lo que hay es deporte, y por lo mismo creemos que no estaban las condiciones para que existiera un partido con hinchas de un equipo rival que podía generar desastres en la comuna.
10: En los últimos partidos de Colo-Colo hemos podido jugar con visitas, con socios, abonados, hinchas en general, sin ningún problema de seguridad. Es una muy mala señal para el fútbol el no poder llevar a cabo y organizar eventos deportivos masivos como debe ser, con público local y visitante.
3: Lamento Albo tras la determinación de jugar sin visitas, tal como viene ocurriendo en los últimos 7 años. Un duelo que además es la última oportunidad de los azules para seguir con vida en la lucha por el título. Un triunfo de Colo-Colo dejaría servida a la estrella 35 para los albos.
11: Más allá de que es un clásico, tenemos que pasar el campeón, hay que ganarle a todos los equipos, dejando la vida, así que el fin de semana pensamos hacer lo mismo. Y eso es lo bueno, que el equipo está súper unido.
3: Domingo a las 15 horas en el Coliseo de Ñuñoa, la edición número 200 del Superclásico del fútbol chileno, en una semana marcada por temas bastante alejados de lo que sucede en la cancha.
4: Termina CNN Prime, pero por supuesto es día miércoles, así es que los dejamos invitadísimos con Alicia Contreras y todo el equipo internacional a Conexión Global Prime. Luego, Última Mirada con Fernando Paulsen. Miércoles 19 de agosto, así estuvo nuestro país y el mundo. Somos CNN Chile. Buenas noches.
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0: Muy buenas noches, bienvenidos y bienvenidas a CNN Tiempo en una nueva mitad de semana. Vaya que semana en materia meteorológica. Hemos estado reporteando lo que ha sucedido en el norte de nuestro país, en la región de Antofagasta, en la región de Tarapacá. ¿Cómo serán las siguientes horas? ¿Cómo nos acercamos a un nuevo fin de semana? Se los voy a contar más adelante con información actualizada en CNN Chile. Bienvenidos y bienvenidas. Hemos conversado durante las últimas horas, a propósito de lo que sucedió en Tocopilla, del aluvión, de las causas que lo originan, de qué tan preparadas están nuestras ciudades, pero también hemos hablado del concepto que ustedes ven escrito en nuestro titular, el fenómeno del Niño. ¿Es el responsable de lo que ha pasado en el norte del país? ¿Qué debemos entender cuando abordamos otro concepto que está relacionado? Niño costero. ¿Cómo se proyecta el mes de septiembre, octubre, también el verano? Son todas las preguntas que queremos responder a esta hora de la noche en un nuevo capítulo de CNN Tiempo. Todos invitados. Bueno, y para ello nos acompaña nuestro amigo el meteorólogo, académico de la Universidad de Chile y director del CR2, tremendo currículum, Roberto Rondanelli, bienvenido.
15: Hola José, ¿cómo estás?
0: Todo bien, Roberto. Estamos, bueno, muy atentos a lo que ha sucedido, a cómo se ha gestionado la emergencia en Tocopilla, región de Antofagasta. Y para iniciar esta conversación me gustaría tener tu visión general de lo que pudiste observar a propósito de lo que pasó el día de ayer en el norte del país.
15: Bueno, este sistema era un sistema bien delicado que se había pronosticado también con mucha anticipación. Cuando se empezó a ver en el pronóstico, se veía del orden de varias decenas de milímetros en la costa de la región de Antofagasta, y nosotros sabemos qué es lo que pasa con eso. Usualmente cuando caen más de 10, 20 milímetros en un periodo corto de tiempo en la costa de la región de Antofagasta, se producen estos aluviones.
0: Claro.
15: Y estos aluviones son muy destructivos, ¿ya? Porque no solamente vienen con agua, sino que vienen con todo el material que logran sacar de los cerros. No es como un río ni una cascada ni una
0: piedra,
15: vertiente,
0: roca, sino basura, que, derechamente.
15: Sí, y vienen con mucha masa, con mucha energía, y son los desastres hidrometeorológicos o meteorológicos que cuestan vidas en Chile, ¿ya? Porque en general en el sur las inundaciones son tremendas, ¿cierto? Cientos de milímetros, inundaciones, pueblos enteros sumergidos, pero no cuestan vidas. Usualmente la gente está mucho más, entre comillas, alertada, acostumbrada, o son más suaves. En cambio, estos fenómenos del norte son peligrosos.
0: Oye, Roberto, tú decías al inicio de tu respuesta que había una proyección meteorológica que nos indicaba que iba a precipitar en el extremo norte de nuestro país y también un poco más al sur, cuando hablamos de la región de Atacama, pasando por Antofagasta, incluso en algunos territorios de la región de Coquimbo. Eso lo sabíamos. ¿Esa proyección permitió gestionar de mejor manera la emergencia si comparamos este hecho, por ejemplo, a lo que pasó el año 2015? O, por ejemplo, si hacemos también la comparativa respecto a la utilidad de las obras de mitigación. ¿Hubo también ahí un mayor rol de esas obras de mitigación? Escuchaba esta mañana de muros de contención que en algún momento también direccionaron el cauce. Bueno, hay piscinas decantadoras en la región de Antofagasta, etcétera. ¿Cómo haces la evaluación con la perspectiva del tiempo y también habiendo tenido el pronóstico ya hace varios días sobre lo que iba a pasar?
15: Sí, yo creo que ya se está notando una mejora en el pronóstico respecto del 2015.
0: Ya
15: el 2015 teníamos un pronóstico.
0: Avance, dices tú.
15: Claro, pero lo que no tuvimos, y quizá eso es algo también que tiene que ver con los medios de comunicación, es esta alerta generalizada de que un desastre podría haber ocurrido ayer. Ya, que no es lo mismo que tener el pronóstico.
0: Exacto.
15: Porque yo me acuerdo que el pronóstico nosotros lo teníamos, la Dirección Meteorológica tenía un pronóstico que mandó a SENAPRED para el 2015, pero no hubo una alarma, no hubo una alarma, ¿sí?, de la población, de los medios, sino que más bien se manejó como algo que podía suceder y que era malo. Acá yo siento que la gente se asustó un poquito más de lo que debió, pero que al mismo tiempo no perdimos vida. Entonces ahí esto se escapa de la geofísica, se escapa de la ciencia física, ¿cierto? Pero aquí hay un asunto con la comunicación del riesgo. Quizás valió la pena, ¿cierto?, cómo se comunicó el riesgo, que fue quizás un poquito sobre lo que sucedió realmente, pero eso permitió que la gente estuviera alerta.
0: Claro. Te quiero hacer una pregunta a esta hora de la noche, algo anuncié en la introducción. Hemos venido hablando ya hace mucho tiempo del fenómeno del Niño, que iba a llegar, que ya había algunas señales. Bueno, también abordamos en el programa cuando definitivamente llega y la NOAA lo confirma. Todo lo que ha pasado en el centro sur, en el centro y particularmente en el norte de Chile, ¿lo debemos adjudicar al fenómeno del Niño?
15: Sí, yo pienso que sí.
0: No hay duda.
15: No hay duda de que esto es el Niño, porque, por ejemplo, bueno, en el caso de los temporales que hubo en la zona centro-norte en mediados de julio, eso no solo es de libro de texto, como se dice, la manera en cómo la circulación atmosférica del Pacífico Sur se organizó para producir estas tormentas. Entonces ahí nosotros, cualquier meteorólogo, climatólogo que trabaja en, en, en,

0: estos temas, que investigan estos temas, se da cuenta que están las condiciones, que son propias del niño. Ahora, este evento de ayer, por ejemplo, o todo el evento, digamos, desde probablemente desde las lluvias en el norte, la repetición de las lluvias
1: hubo
0: en el norte.
1: Tormentas de arena entre medio.
0: Tormentas de arena. Sí. También tiene relación con que, primero, el jet subtropical está mucho más al norte, ¿ya? Y el jet subtropical, que es esta corriente en chorro, es, entre comillas, lo que se conoce como una guía de ondas, ¿ya? Entonces, es como que uno puede, es como una cuerda por donde uno puede mandar pulsos de ondas atmosféricas. Y las bajas segregadas son ondas, ¿ya? Que se propagan a lo largo de este jet subtropical. Entonces, cuando el jet subtropical está muy al norte, cerca del Ecuador, estas bajas segregadas también pueden hacer esas excursiones hacia el norte.
1: Ya.
0: Ya, ese es un punto.
1: Sí, ya.
0: Pero la baja segregada es una condición necesaria, pero no suficiente para producir un aluvión. Y no nos debería extrañar, porque en realidad es muy difícil hacer llover en el norte.
1: ¿Qué más se agregó entonces?
0: Lo que se agrega es el niño costero, ¿ya? Este calentamiento del océano en la costa de Perú-Ecuador, que es un calentamiento de casi 4 grados por sobre el promedio de un invierno típico, ¿ya? Y eso hace que 7 por 4, 28, cada vez que yo aumento un grado la temperatura del océano, tengo un 7% más de vapor de agua en la atmósfera. Entonces, 7 por 4, 28, como un 30% más de vapor de agua dando vuelta.
1: Ah.
0: Y ese adicional es el que logra vencer todos los obstáculos habidos y por haber que hay en el desierto de Atacama para hacer llover.
1: Ya, o sea, cuando tú hablas de Perú, hemos visto consecuencias en Perú durante los últimos días,
0: totalmente.
1: Se adjudica también al niño costero.
0: Se adjudica al niño costero y a esta baja segregada también.
1: Claro, tú hablabas también de Ecuador. Y por ende, si hablamos de Perú y Ecuador, también se ve afectada la costa del norte de Chile.
0: Sí, sí.
1: O sea que si nosotros hoy día hacemos un análisis de la temperatura del mar en el norte de Chile, vamos a ver una considerable alza.
0: Exacto, exacto. Bueno, ni la atmósfera ni el océano conocen de fronteras, ¿cierto? Entonces, esa colita de aguas más cálidas ya se está metiendo también a la costa chilena. Y
1: ¿Pero concentrado por ahora en el norte de la costa chilena o podría llegar más al sur?
0: Vamos a ver. Yo creo que ya se ve una anomalía cálida en la costa del norte de Chile. ¿Ya?
1: ¿Cuánto más o menos?
0: Son como 1 o 2 grados.
1: Mira.
0: Pero el núcleo de la anomalía cálida está en la zona de Perú-Ecuador, que en algunas zonas ya está como 5 o 6 grados más alta que el promedio. ¿Ya? En promedio está como 3 o 4 grados, pero si uno va hacia puntos particulares...
1: ¿Y tenemos algún registro de cuánto ha llegado a subir, así como lo máximo, digamos? Porque 5 o 6 más es mucho más.
0: Claro, estamos cerca del máximo, pero todavía se espera que esas temperaturas puedan aumentar. ¿Ya? Ahora, el niño en la costa de Perú-Ecuador es un grave, grave, grave desastre. ¿Ya? Y ese desastre en general se manifiesta durante el verano con lluvias en la zona de la costa semiárida de Perú y Ecuador durante el verano. Eso es a lo que le temen sobre todo los gobiernos de Perú y Ecuador, porque son lo mismo, ¿ya? No hay mucha diferencia, son aluviones que en este caso tienen nombre en Perú, se llaman huaycos, ¿ya? Y han ocurrido, sí, cuando uno encuentra que un fenómeno tiene un nombre ancestral, es porque ha ocurrido probablemente siempre
1: mucho tiempo
0: en el territorio.
1: Oye, y esa proyección que tú haces, que las autoridades de Perú, por ejemplo, están mirando hacia el verano, ¿también se extiende a el verano en el norte de nuestro país?
0: Sí, ahí...
1: ¿Podríamos tener eventos meteorológicos con precipitaciones? Sabemos lo que pasa, por ejemplo, en febrero, con el denominado invierno boliviano o las lluvias altiplánicas, pero ¿podría extenderse también incluso a sectores costeros del norte?
0: Es muy raro, José, que llueva en la costa. Nunca llueve en la costa, de hecho.
1: ¿En verano?
0: En verano, ni en invierno, ni nunca.
1: Bueno, sí, por eso lo de ayer,
0: ¿ya?
1: Claro.
0: Estamos hablando del desierto hiperárido, ¿ya? En donde la climatología indica que las precipitaciones anuales son menores a 5 milímetros.
1: Pues imagínate, en Iquique anual 0,9 y llovió más de 20 en menos de 24 o 48 horas.
0: Creo que en el registro de Iquique, que tiene más de 100 años, probablemente hay un par de años en donde llovió más de 20 milímetros, no más. Ya, esa es la escala de lo que sucedió ahora. Es una cosa que puede ocurrir una vez en 100 años o una vez cada 60 años. Y dicho eso, en general uno no espera que llueva en la costa del norte de Chile, nunca, ¿ya? El efecto del Niño es una disminución de la precipitación altiplánica.
1: Ya.
0: ¿Ya? Y eso también tiene sus consecuencias, ¿ya? Son graves desastres. Este Niño del 2026 ha sido comparado muchas veces con el Niño de 1877.
1: ¿Por qué?
0: Por su intensidad, ¿ya? Se cree que el Niño de 1877 fue más intenso que cualquiera de los niños del siglo XX. ¿Sí? Pero en ese tiempo no habían tantos datos de temperatura superficial del mar, entonces no se sabe. Bueno, hay unas teorías, ¿cierto?, historiográficas, que tengo colegas que las han seguido, el profesor Aceituno, otros, profesores de la Católica también, el profesor Camus. Lo que dicen es lo siguiente: la Guerra del Pacífico podría haber sido una consecuencia del Niño de 1877, ¿ya? Y el hilo es largo, pero en parte tiene que ver con que el Niño de 1877-78 produjo una gran hambruna en el altiplano por la falta de precipitación. Esa hambruna llevó o obligó al gobierno boliviano a echar mano a los recursos del salitre y a aumentar los impuestos, ¿cierto?, que los había convenido con Chile. Chile dijo, esto aquí me están violando el tratado, ¿cierto?, y comenzó la guerra. Así, contado en corto, digamos.
1: Mira. ¿Ya?
0: Ahora, claro, tú me vas a decir, los meteorólogos siempre creen que todo es por el clima. Puede ser, pero...
1: Bueno, pero
0: ahí hay una historia.
1: Sabemos, ¿ya?, que la meteorología, el clima en términos generales, mueve muchas actividades. Exacto. De sustento, económica, toma de decisiones,
0: exacto,
1: etcétera.
0: Entonces nosotros sabemos que hay impacto y hay una agricultura, por ejemplo, en la zona norte del Valle de Azapa, que depende de las lluvias altiplánicas.
1: Roberto, antes de ir cerrando, quiero volver a hacerte una pregunta que tiene que ver con esa proyección que están mirando las autoridades de Perú. ¿Cómo podría afectar el fenómeno del Niño y el Niño costero, que ya nos explicaste la diferencia o esta subcategoría dentro de una categoría más grande que es el fenómeno del Niño? Pero ¿cómo podría afectar el Niño costero al territorio nacional, bien avanzada la primavera y ya entrado el verano? Hagamos una proyección rápida. ¿Cómo podría afectar el norte del país y también más al sur?
0: A ver.
1: ¿Cómo podrían ser esos meses?
0: Están saliendo ya las corridas, ¿cierto?, de los modelos estacionales, mostrando que octubre y noviembre podrían ser meses húmedos en la zona central, lo cual no tiene mucha normalidad, digamos, porque en general octubre llueve un poquito, la climatología de Santiago indica unos 20 milímetros, y noviembre prácticamente nada. ¿Ya? Entonces eso podría ser un cambio que tendríamos que estar mirando, ¿cierto? Un noviembre húmedo en la zona central, ¿ya? Con las consiguientes dificultades, por ejemplo, de las lluvias con isoterma cero alta.
1: Entiendo.
0: Porque ya la temperatura va a estar alta,
1: sí,
0: ¿cierto? En noviembre. Después, en el verano, tenemos esto que yo ya te mencioné, que es la disminución de la precipitación en la zona del altiplano y también una disminución de la precipitación en la zona sur austral de Chile. En general se espera condiciones más bien secas en la zona sur austral de Chile durante
1: el verano.
0: Un verano caluroso. Y
1: ¿extremadamente caluroso?
0: Extremadamente caluroso, con problemas, ¿cierto?, ahí de sequía, secamiento de la vegetación de la zona austral, incendios, impactos sobre la industria salmonera, en fin, hay una serie de impactos. Y todo esto, para asustar más a la gente, bajo el marco de un niño que no sabemos, que nunca hemos tenido esa intensidad.
1: Hoy la comunidad científica tiene incertidumbre sobre el fenómeno del Niño. ¿Qué los hace dudar?
0: Claro, porque nosotros, primero, los modelos meteorológicos son súper buenos. Y voy a hacer la distinción. Los modelos meteorológicos son los que nos permiten pronosticar el tiempo a 10 días.
1: Sí.
0: Pero los modelos de pronóstico estacional, es decir, aquellos que... La pregunta típica de las empresas, de las industrias: oye, en verano voy a producir más helados, tengo que vender más helados porque va a estar más cálido, tengo que vender más paraguas en invierno del próximo año. Esos modelos no son tan buenos, ¿ya? Y entonces siempre nos vamos encontrando con sorpresas, que muchas veces los modelos están completamente equivocados, por ejemplo. Pero el problema es que estamos en una situación en la cual no tenemos análogos. No hay análogos en el pasado, salvo quizá este evento que te mencioné de 1877. Entonces, ¿qué tenemos que esperar en un niño intenso, un super el niño, en donde las temperaturas del océano del Pacífico Central pueden llegar a ser 3 o 4 grados por sobre la climatología? cosa que nunca hemos visto en la época observacional del siglo XX. No hemos probado los modelos para esos aumentos de temperatura. Entonces sí hay una sana incertidumbre respecto de qué es lo que puede pasar durante los próximos meses de manifestarse el niño con la intensidad que se supone que podría manifestarse.
1: Pero lo que vemos hasta ahora es que sí estaríamos en presencia de un super niño, o de un niño Godzilla, o el apelativo que se le quiera poner.
0: Claro, yo pienso que nosotros como país somos de los países que estamos sintiendo primero estos efectos de super el niño, ya Chile en particular. O sea, tuvimos estos eventos de precipitación en la zona centro-norte, norte chico, en donde se acumularon 400, 500 milímetros en alguna zona. Eso es un caso extremo del niño manifestándose como nosotros pensamos que se manifiesta.
1: Para cerrar y con la info que tenemos hasta ahora, ¿puedes responder a esa pregunta que está en el titular?
0: No sabemos, José, no sabemos eso. Tenemos que dejar que pasen algunas cosas.
1: Ya decía la Jessy Bamón, de nuestra editora, que en el evento de 1877, con la información que se cuenta, murió un alto porcentaje de la población.
0: O sea, en 1877, en junio, si no me equivoco, se salió el Mapocho por la Alameda. ¿Ya? O sea, vamos mejor, digamos. Hay catástrofes y catástrofes.
1: Sí, no, obvio. También las obras de mitigación hacen lo suyo. Los años, obvio que también han hecho lo suyo.
0: Y las obras de mitigación hacen lo suyo, exactamente. Lo que sí es importante es que ojalá no necesitemos catástrofes para planificar nuestra respuesta de adaptación ante estos eventos en el futuro. ¿Ya? Eso es algo que tenemos que hacer todos como sociedad, desde los ciudadanos, claro, pero sobre todo el gobierno.
1: ¿Cierto? Y tú hablabas también del impacto en rubros súper importantes, la agricultura, la ganadería, por ejemplo, en países como el nuestro, o también lo que ya ha pasado en otros lugares del planeta a propósito del calentamiento global y el cambio climático como concepto más grande, desplazamiento de poblaciones también. Tú me decías fuera de micrófono que hay antecedentes históricos que nos hablan incluso de que localidades que en algún minuto existieron en países como Chile, hoy día ya no están.
0: Exacto, claro, en la costa entre Tocopilla y Antofagasta hay varias ciudades que desaparecieron producto de desastres naturales. Ya está el puerto de Cobija, que era el puerto principal de Bolivia,
1: por ejemplo,
0: cuando esa zona era boliviana, y también había una ciudad que se llamaba Gatico, que desapareció finalmente luego de un aluvión. Entonces, nada de esto es nuevo, ¿cierto? Pero la intensidad quizás, la frecuencia quizás, necesitamos investigar más. Nosotros lo estamos haciendo, pero necesitamos investigar y adaptarnos.
1: Bien, yo te quiero agradecer, Roberto Rondanelli, académico de la Universidad de Chile, director del CR2, como destacamos en el titular, y además meteorólogo, por esta conversación tan reflexiva, analítica. Está el hecho, lo que sucedió el día de ayer, lo abordamos, vamos con el pronóstico luego de la pausa, pero también es bueno mirar más allá, siempre con el objetivo, como decimos en el programa, de fortalecer la prevención y empoderar a nuestra ciudadanía con conocimiento. Gracias, Roberto, por estar acá. Que tengas
0: gracias
1: una buena
0: a ti,
1: noche.
0: José. Muchas gracias.
1: Muchas gracias. Nos vamos a la pausa. Al regreso, como les decía, hacemos el pronóstico en CNN Chile.

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1: Estamos de vuelta en esta noche de CNN Tiempo, día miércoles, momento ideal para revisar el pronóstico en todo nuestro país. ¿Cómo sigue la semana? En la zona norte, en el centro, en el sur, en el Chile insular. Vamos a profundizar también en la región metropolitana y vamos para eso rápidamente a la pantalla interactiva. Comenzando este viaje en Arica, en Iquique y en la ciudad de Antofagasta. Cielo cubierto toda la mañana en la ciudad de Arica, variando posteriormente a cielo despejado. Tiende, entre comillas, a normalizar la condición atmosférica o meteorológica en toda esta zona golpeada por la emergencia, cuando hablamos, por ejemplo, de la región de Antofagasta. Cielo cubierto en la mañana en Iquique, variando a cielo nublado, máxima de 20 grados y nubes prácticamente todo el día en ciudades como Antofagasta. El viento entre 25 y 40 kilómetros por hora, luego de haber vivido una tarde de día miércoles con intensas ráfagas de viento en el norte grande de nuestro país. Viajemos también a la región de Atacama. Sube la temperatura, y no poco cuando hablamos de su capital, Copiapó, 27 o 28 grados proyectados para el día de mañana, con cielo completamente despejado. Sube la temperatura también en las playas de la región de Atacama, bajo cielo parcial, y también en las playas de la región de Coquimbo. 17 a 18 grados como máximo proyectado para el día de mañana, jueves 20 de agosto en La Serena y en Coquimbo. Cielo parcial, variando a despejado, toda la zona del interior de la región de Coquimbo. Bueno, vamos a viajar ahora al centro de nuestro país. Quiero que hablemos de la región de Valparaíso, región de O'Higgins, Maule, Ñuble y Biobío, que se preparan para días con novedades. La primera novedad es que tienden a subir las temperaturas en la tarde, en todo este tramo de nuestro país. Fíjense en la máxima proyectada para mañana en los Andes o San Felipe. Hace mucho tiempo no estaban por sobre el umbral de los 21 o 22 grados que se proyectan para la tarde de este día jueves, bajo nubosidad parcial. La mañana relativamente fría en todo este tramo, pero tardes más templadas. Pasará lo mismo en la región de Valparaíso Costa, en la región de O'Higgins Costa y también en la región de O'Higgins cuando hablamos de los valles, el Valle del Cachapoal o el Valle de Colchagua, 18, 19 grados, Rancagua, Machalí y los alrededores para la tarde de mañana. Un poco menor la temperatura en la región del Maule y en la región de Ñuble, insisto, bajo una mañana todavía fría prácticamente en todo este tramo, sobre todo en los valles, en la zona del interior. En la región del Biobío se aleja la posibilidad de precipitaciones este jueves, pero el cielo estará cubierto, como vemos en la proyección de CNN Tiempo. Algunas gotas podrían caer, eso sí, en el sur de la región del Biobío. ¿Y por qué podrían caer algunas gotas en el sur del Biobío? Porque en la Araucanía va a haber inestabilidad atmosférica con algunas precipitaciones este día jueves 20 de agosto por el desplazamiento de lo que se ha vivido en el extremo sur que ya llega el día de mañana a este tramo de nuestro país. Lo revisamos en detalle, ahí está la proyección. 5 y 13 las temperaturas extremas en Temuco, cielo nublado y chubascos aislados. En el caso de Valdivia, cielo cubierto y lluvia, eso en la mañana. La tarde del día jueves será con chubascos débiles en la ciudad de Valdivia y en territorios cercanos. En la región de Los Lagos, un pronóstico similar, cielo cubierto, lluvia en la mañana, chubascos débiles en la tarde. Y ya para mañana se aleja la proyección de precipitación en la Patagonia, pero se mantienen las bajas temperaturas y ráfagas de viento que podrían alcanzar 60 o 70 kilómetros por hora. Donde sí podría precipitar, de hecho, precipitación de agua-nieve, es en la ciudad de Puerto Williams, en la mañana, las primeras horas del jueves, a propósito de las bajas temperaturas que ustedes pueden ver en el mapa de CNN Tiempo. A medida siga avanzando esta semana, nuevos sistemas frontales ingresarían a la Patagonia y que traerá novedades, aquello, hacia la próxima semana, incluso en el centro de nuestro país. Se los voy a contar

0: aquella condición se mantiene el día de mañana y lo vamos a proyectar en el mapa. ¿Cuál será la máxima? Este día jueves, se los cuento inmediatamente. Ahí está la máxima, en Santiago Centro, 19 a 20 grados. Aquella temperatura representa otras comunas cercanas en el conurbano de nuestra capital. Podría ser aún mayor la máxima hacia Curacaví y los alrededores y también hacia el norte de nuestra capital. También hacia el poniente, 20, 21 grados, Maipú y Pudahuel, con mañanas todavía relativamente frías. Pero aquella situación va a cambiar. La próxima semana todavía quedan días de invierno, independiente que ya muchos están mirando el mes de septiembre, lo hemos hablado en el programa, el fenómeno del Niño seguirá siendo de las suyas cuando miramos incluso el mes de septiembre y octubre. Así es que todo esto que ustedes ven en este momento en la pantalla va a cambiar si proyectamos inmediatamente la próxima semana en la tabla final de CNN Tiempo. ¿A qué me refiero? Vamos a la pantalla para contárselos, porque el día jueves que ya veíamos en la proyección sigue con 20, 21 grados. El día viernes y sábado va a subir otra vez la temperatura, 22. Hace mucho tiempo no alcanzábamos dicha cifra. Pero desde el día domingo en adelante comienza a cambiar la condición. Primero, baja la mínima, baja la máxima e ingresa más nubosidad al centro del país el día domingo. Aquella nubosidad se mantiene el lunes con algunos rayos de sol. Pero ahí está el principal cambio. Sube considerablemente la temperatura mínima y baja considerablemente la temperatura máxima, como una antesala de lo que viene el día martes, cuando ya comienza a acercarse el sistema frontal al centro del país, hace que la mañana no sea tan fría y baja las temperaturas en las tardes, es decir, disminuye la brecha entre la mínima y la máxima, es decir, disminuye la oscilación térmica. El día martes, lluvias en nuestra capital, al menos eso se ve hasta ahora, hacia la tarde-noche del día martes. Y aquellas precipitaciones que vemos el día martes nos acompañarían miércoles, jueves, viernes, incluso parte del sábado, pero de la próxima semana. Cualquier novedad lo vamos a seguir conversando en los próximos capítulos de CNN Tiempo. Gracias por la sintonía. Que tengan una muy buena noche. Nos encontramos mañana temprano en CNN Chile. Y gracias otra vez por estar ahí. Seguimos la conversación en las redes sociales. Nos vemos más adelante.
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2: Imaginemos juntos la rutina diaria de dos niñas, Emilia y Fátima, ambas de 13 años recién cumplidos. Emilia vive en Santiago, la capital de nuestro país. Fátima está en Kabul, la capital de Afganistán. Quien primero parte la jornada es Fátima. Su mamá la despierta a las 5:30 de la mañana para realizar la primera oración del día. Emilia se levanta un poco más tarde, toma desayuno, se pone su uniforme escolar y en el trayecto al colegio revisa TikTok y escucha música en sus audífonos. Fátima ayuda a su mamá a preparar el desayuno para su papá y sus hermanos. Cuando ellos terminan, los ve salir de casa rumbo al colegio. Ella se queda con su mamá. Juntas limpian la casa, lavan la ropa y preparan el almuerzo. En la tarde, Emilia sale del colegio y se queda conversando con sus amigas. Ya la dejan volver sola a la casa, así que camina junto a su mejor amiga, que vive cerca de ella. Casi siempre hacen el recorrido muertas de la risa. A veces invita a su mejor amiga a su casa. Tienen que pensar qué se pondrán para la fiesta de cumpleaños a la que fueron invitadas. Y aprovechan de grabar videos del baile que vieron en TikTok. Fátima sigue en su casa. Una vez le dijo a su mamá que algunas niñas estaban teniendo clases con profesores a través de llamadas de WhatsApp. Clases clandestinas, pero su familia no se quiso arriesgar. Algunas veces, aunque casi nunca, acompaña a su mamá a comprar pan. No le gusta mucho. Ahora la obligan a usar una burka que la cubre por completo, desde la cabeza a los pies. Le cuesta ver el camino y tiene que caminar en completo silencio. Le molesta además tener que ir siempre con su hermano chico. Acá en Santiago, en la noche, Emilia aprovecha de hacer sus tareas y sus papás la dejan usar su iPad para chatear con sus amigas. Si es viernes, puede ver alguna serie en Netflix con sus hermanos y acostarse más tarde. Le encantan las series juveniles. En la noche, Fátima ayuda a su mamá a servir la comida. Si es que hay electricidad, a veces puede ver la televisión, pero no le interesa. Siempre hay hombres en pantalla y nunca pone música. A veces, a las dos les cuesta quedarse dormidas. Emilia se estresa por tener buenas notas. Al salir de cuarto medio quiere entrar a la universidad, pero aún no sabe qué quiere estudiar. A Fátima también le preocupa el futuro, y mucho. Sabe que se tendrá que casar, pero no quiere que le pase lo mismo que a su prima favorita, que fue obligada a casarse con un hombre mucho mayor. Le da miedo también que su futuro esposo le pegue, una conducta que está permitida en su país, siempre y cuando no le rompan los huesos. Si Fátima viviera en Chile, quizás sería amiga de Emilia. Serían compañeras de curso y tendrían mucho en común. Si Emilia viviera en Afganistán, probablemente nunca se conocerían. Aquí comienza Conexión Global Prime. Hace 5 años, Afganistán cayó en manos del régimen de los talibanes y con ellos se implementaron medidas muy restrictivas para las mujeres y para las niñas. Eso retrata lo que ocurre en esta historia ficticia con Fátima en Kabul, Afganistán. Cayó Kabul después de que las tropas estadounidenses salieran de Afganistán y con esto entonces el régimen talibán volvió a controlar este país. Fueron imágenes violentísimas. Han pasado 5 años y las mujeres y las niñas básicamente no tienen derecho más que a existir. ¿Qué ha pasado en Afganistán? Veamos el informe de Laura Soto.
3: Era mediados de 2021 y estas imágenes daban la vuelta al mundo. La desesperación de miles de civiles afganos que se agolpaban en el aeropuerto de Kabul en un intento por escapar de su país tras el retorno de los talibanes al poder. Para el régimen, aquel 15 de agosto que tomaron Kabul es recordado como el día de la victoria frente al dominio occidental y este sábado celebró su 5º aniversario con un desfile militar por las calles de la capital.
4: Los responsables de seguridad tienen este mensaje para el pueblo. Valientes y heroicos, ustedes hicieron innumerables sacrificios durante los últimos 20 años. Nos apoyaron económicamente y sacrificaron la vida de sus hijos por nosotros. Nosotros también somos sus hijos y les aseguramos que no deben preocuparse en absoluto de que jamás los abandonaremos.
3: Lo cierto es que aquella ofensiva relámpago fue sorpresiva incluso para las fuerzas estadounidenses, que meses antes ya habían iniciado su retiro del país para así dar fin a su guerra más extensa. Muchos ciudadanos recordaban la brutalidad con la que los talibanes gobernaron entre 1996 y 2001. El grupo islamista prometió esta vez liderar de forma más liberal, pero el tiempo le dio la razón a quienes temían por su regreso, partiendo por las mujeres.
5: 5 años después, Afganistán enfrenta profundos desafíos en materia de derechos humanos, ayuda humanitaria, economía y seguridad. La represión sistemática de los talibanes contra las mujeres y las niñas se ha convertido en una característica definitoria del sistema actual.
3: El régimen ha profundizado la vulneración de los derechos de niñas y mujeres con prohibiciones cada vez más estrictas. La UNESCO estima que 2,4 millones de niñas han quedado excluidas de la educación secundaria desde 2021. Las jóvenes tampoco pueden acceder a la educación superior. Es el único país del mundo que tiene esos impedimentos.
6: Se trata de un círculo vicioso. Por supuesto, menos niñas podrán estudiar, menos mujeres podrán convertirse en docentes y profesionales. Y el sistema educativo poco a poco perderá el capital humano necesario para recuperarse y desempeñar el papel que le corresponde.
3: El vocero del gobierno talibán insiste en que están trabajando para permitir el retorno de las mujeres a las aulas bajo condiciones adecuadas, según dicen, algo que hasta el momento no ha ocurrido. También se les ha prohibido el acceso a la mayoría de los empleos y el ingreso a espacios públicos recreativos. A esto se suman los estrictos códigos de vestimenta que las obligan a tapar su cuerpo y rostro por completo.
7: No tienen dinero para comprar nada, no tienen a dónde ir, no lo tienen permitido. Entonces, ¿por qué iban a salir a la calle? No quieren salir, así que se quedan en casa. Es por la fuerza y ha sido así desde el primer día.
3: En estos 5 años, Rusia ha sido el único país en reconocer formalmente al gobierno talibán como legítimo. El aislamiento por parte de la comunidad internacional, la interrupción abrupta de la cooperación extranjera y la exclusión de las mujeres ha tenido un impacto devastador en la economía afgana.
8: Deben brindar a los jóvenes oportunidades educativas de acuerdo con la ley islámica. Asimismo, es responsabilidad del gobierno crear oportunidades de empleo para la población, de modo que ya no tengan que emigrar a Irán y Pakistán.
3: Sumado a esto, la dependencia, la asistencia humanitaria y los recortes en su financiación ha provocado que la desnutrición infantil esté en niveles críticos en alrededor de un tercio del país. Si bien Afganistán ya no está sumido en el caos de las primeras semanas de la toma del poder de los talibanes, el país sigue atrapado en una crisis humanitaria sin salida, con más de la mitad de su población invisibilizada.
2: Son distintas las medidas que han impuesto los talibanes hacia las mujeres y las niñas. Y estas medidas se han hecho cada vez más restrictivas mientras pasan los años. ¿Qué medidas han tomado los talibanes? Ya Isel Guerra está con nosotros, nuestra subeditora, para contarnos todos los detalles. Isel, ¿cómo estás?
9: ¿Cómo estás, Alicia? Haciendo precisamente esta gráfica, es interesante darse cuenta de cómo las mujeres fueron siendo eliminadas paulatinamente a lo largo de los años de diferentes espacios públicos, de trabajo, educativos e incluso de salud. Y la siguiente es una especie de línea de tiempo que comienza precisamente con el 2021, cuando los talibanes regresan al poder después de la caída de Kabul. Y vamos a ir revisando, partiendo en el tema de la educación, cómo precisamente ese mismo mes los talibanes se ponen fin a la educación mixta. Con ello ya vemos lentamente cómo las mujeres y las niñas particularmente son aisladas de las salas de clases, porque al mes siguiente se suspende finalmente la escuela secundaria para las menores de edad. En esa oportunidad reabren las salas de clase, pero sin ellas, ya no están consideradas en las escuelas secundarias de Afganistán. En el tema del trabajo, también allí las mujeres son impedidas de volver a trabajar a los puestos del Estado. Hay algunas pequeñas excepciones, es el tema, por ejemplo, de los centros de salud, de la educación, pero en el resto las mujeres no pueden volver a trabajar, y vemos como en otra área las mujeres son impedidas de, por ejemplo, tener un sueldo y con ello también poder entregar dinero y autonomía a sus respectivas carreras. En el ámbito de la política, este gobierno régimen talibán lo hace exclusivamente masculino, con ello elimina a las mujeres de esta arista también. Y aquí ocurre también algo importante durante el mes de septiembre, porque se disuelve el Ministerio de Asuntos de la Mujer y ahora se reemplaza y cambia al Ministerio para la Propagación de la Virtud y Prevención del Vicio, que es una cartera que a lo largo de los años, nos vamos a dar cuenta, se va a hacer cargo de hacer cumplir algunas restricciones que vamos a ir revisando más adelante. En el tema del espacio público, se aplica una restricción de movilidad para las mujeres. Solo pueden viajar con un mahram, que es un hombre, un jefe, ¿no?, de la familia, y en este caso en particular, al menos en un inicio, para trayectos mayores a 77 kilómetros. Si una mujer quiere estar en la carretera, viajar en un auto, tiene que hacerlo acompañada de un hombre. Y claro, allí uno puede entender, por ejemplo, que las mujeres no pueden, por ejemplo, escapar de sus casas, porque aquí se les impide, porque tienen que estar acompañadas de un hombre para poder tomar un auto, por ejemplo, y poder conducir por las carreteras. Eso ocurre en 2021.
10: En el primer año, entonces, las niñas pueden estudiar hasta los 12 años.
9: Sí.
10: No hay funcionarias públicas, no hay políticas, mujeres políticas, y no pueden viajar, entonces, en trayectos más largos sin un hombre.
9: Y es increíble, porque en esa época uno pensaría que eso iba a ser lo máximo que iba a adoptar el régimen talibán, y la verdad es que esto es solo el inicio de lo que vamos viendo a lo largo de los años. Vamos a ir a avanzar hasta el 2022. Se mantiene este veto que estábamos hablando anteriormente para los estudiantes secundarias, pero aquí hay algo adicional, porque se prohíbe la educación universitaria para las mujeres. Aquí en rigor es una suspensión hasta nuevo aviso, como lo señalan por lo demás las autoridades del régimen talibán. En el aspecto de la imagen personal se impone el velo integral, donde las mujeres deben cubrir totalmente su cuerpo y su rostro en espacios públicos. Incluso se hace una recomendación de permanecer en casa. Hablando precisamente de los espacios que ocupan las mujeres en el día a día, hay una prohibición de acceso a parques, a gimnasios, a baños públicos y otros espacios recreativos que, recuerda Alicia, en esa época ya había generado bastante alerta que evidentemente a una mujer se le prohibiera, por ejemplo, ir con sus hijos o sola a realizar ejercicio a algún parque público en Afganistán, y ya vemos cómo son eliminados precisamente aquellos espacios que hasta ese momento y evidentemente podían utilizar las mujeres libremente. Respecto del trabajo, aquí hay un punto importante, es la prohibición de poder trabajar en ONGs nacionales e internacionales. ¿Y por qué es importante? Porque las mujeres precisamente eran indispensables para poder apoyar a otras mujeres precisamente a través de este tipo de mecanismo, con organizaciones no gubernamentales, y vemos cómo esa red de colaboración y de ayuda entre mujeres también se ve resquebrajada, en este caso directamente con trabajos que, ya a lo que sumamos anteriormente de la prohibición de funcionarias del Estado, se suma también otro aspecto. Otro grupo de mujeres tampoco puede acceder a sus sueldos.
10: Y ya no hay universitarias tampoco.
9: Exactamente, sí. Y eso es otro punto que vamos a ir profundizando también a lo largo de los años. Avanzamos al 2023. Aquí ya las mujeres quedan totalmente excluidas de los exámenes de ingreso universitario. Además, hay una restricción en la formación médica especializada para aquellas mujeres que quisieran hacer alguna especialidad en algún tipo de medicina para poder eventualmente atender también a otras mujeres. Eso en el tema de la educación. Respecto del trabajo, lo veíamos anteriormente con las ONG, ahora ya esta prohibición aplica para aquellas trabajadoras que lo hacen para Naciones Unidas, y se refuerza entonces la medida que veíamos anteriormente para las ONG. Dentro de otras las medidas, no es la única, por cierto, que ocurren durante este 2023, fue sobre el espacio público y los cierres de salones de belleza que fue anunciado en el mes de junio de ese año. Se había dado un plazo de un mes aproximadamente para que cerraran aproximadamente 12.000 salones de belleza en Afganistán. Y aquí ocurre algo curioso porque son 60.000 mujeres las que perdieron sus fuentes de ingreso, pero también los salones de belleza se consideraban uno de los pocos espacios donde las mujeres podían estar solas y conversar precisamente libremente con otras mujeres, y ese espacio ahora es eliminado.
10: Perfecto.
9: Vamos a ir avanzando ahora al 2024. Vemos un cambio respecto de las medidas anteriores, porque anteriormente, hasta ese año, las medidas eran decretos y órdenes. Desde el 2024 en adelante vemos cómo pasan a estar dentro de un marco jurídico. Partiendo en el aspecto del trabajo, una reducción salarial para las pocas mujeres funcionarias del Estado. En el caso de la política, entra en vigor la ley para la propagación de la virtud y prevención del vicio, hablando, por cierto, de este ministerio que había cambiado de nombre, ya no existía el Ministerio de la Mujer, ahora era este precisamente. Y aquí hay algo bastante dramático, por lo demás, porque una de esas tantas prohibiciones es que las mujeres no pueden cantar, recitar o hablar en voz alta a raíz precisamente de esta entrada en vigor de esta ley. Se reafirma la obligatoriedad del velo, se refuerzan también allí las restricciones de movilidad. En temas de educación, por cierto, la prohibición de poder estudiar carreras del área de la salud, algo que reforzaba también una medida anterior. Vamos a avanzar al 2025. En los últimos dos años también hay medidas que han adoptado desde el régimen talibán, porque si bien anteriormente veíamos cómo se había prohibido la educación secundaria para las niñas, bueno, en el mes de mayo del 2025 se cierran los centros de educación comunitaria. Son 200 centros aproximadamente respaldados por UNICEF, y que en particular en Panjshir, claro, se aplicaba este cierre y con ello este veto se extendía más allá de la secundaria, impidiendo precisamente a menores a poder acceder a la educación. En el caso del trabajo, se establece que determinadas mujeres deben estar acompañadas por Ehmahram, que hablábamos anteriormente de este hombre de familia, para poder trabajar. Y en esa misma línea también existe una destitución y también una suspensión masiva del personal femenino administrativo universitario. En el caso de la salud, hay reportes en el mes de septiembre que plantean que las mujeres no podían ser atendidas por hombres dentistas, particularmente en Kandahar. Y claro, aquí se habla de una barrera práctica importante, teniendo en cuenta que hay otros reportes, sobre todo en Uruzgan, donde se planteaba que tampoco se estaba atendiendo a las mujeres en los centros de salud si no estaban acompañadas de un hombre. Dentro de estas medidas respectivas al área de salud y también de la imagen personal, se plantea que en Herat se estaba estableciendo como obligatoriedad la burka para las mujeres trabajadoras en los centros de salud como médicas, así como también enfermeras. Vamos a ir cerrando este repaso, porque no son evidentemente todas las medidas, son solo algunas, van siendo modificadas o reforzadas a lo largo de los años, pero en este 2026 pasa algo bastante diferente respecto a los años anteriores, porque aquí vemos como directamente en el plano jurídico vemos cómo las mujeres son apartadas y también relegadas de no solo el espacio social, sino que también dentro de sus viviendas. ¿Por qué? Porque precisamente a inicios de este año, en enero del 2026, se distribuyó un nuevo código penal, el decreto número 12, que fue aprobado discretamente sin debate. Es un texto compuesto por 119 artículos, donde aquí hay penas mínimas ante la violencia contra la mujer. Por ejemplo, se planteaba, y así lo señalaban también los medios a inicios de este año, un hombre que, por ejemplo, agredía a una mujer podía estar 15 días en la cárcel, pero por maltrato a un animal, a un camello, 5 meses. Y lo que aquí se hacía alusión finalmente, y era la interpretación que hacían los medios por esta fecha, es que las mujeres prácticamente eran unos objetos ante este nuevo código penal afgano, teniendo en cuenta que aquí se regulaba la conducta, el castigo dentro de este sistema talibán, se consolidaban también muchas de las restricciones que hemos estado hablando en estas gráficas, en estas líneas de tiempo, y claro, con algo que también ocurre en el mes de mayo, también en el aspecto jurídico, un nuevo decreto, el decreto 18, donde se plantean restricciones al divorcio e implícitamente se legaliza el matrimonio infantil. ¿Por qué? Porque en el caso de los divorcios, los hombres conservan el derecho unilateral y en el caso de las mujeres, para poder acceder al divorcio se hace mucho más difícil y complejo, incluso necesitando de testigos para poder llevar a cabo ese proceso. Y en el caso de los matrimonios infantiles, ya no se fija una edad mínima, como estaba establecido hasta antes, precisamente este decreto dentro del Código Penal, y solo se plantea que se puede invalidar un matrimonio infantil una vez que la mujer o la niña en rigor alcance la pubertad. Y es un cambio notorio que por lo demás diversas organizaciones internacionales ponían el punto, sobre todo en el mes de mayo, respecto de estos cambios y eliminaciones que existían hasta antes de que finalmente se adoptaran estos nuevos decretos durante este año.
10: Perfecto. Esto hay que recordar que pasó en enero de este año.
9: Sí.
10: Fueron hace meses entonces que se empezaron a implementar estas medidas. Una niña entonces la pueden casar y se legaliza el matrimonio una vez que ella alcance la pubertad.
9: Exactamente.
10: Isel Guerra, muchísimas gracias.
9: Que esté muy bien.
10: Hoy les queremos presentar a Hadiya Amin. Ella es periodista. Ahí vemos las imágenes de su trabajo en Afganistán. Fue presentadora de noticias en Afganistán y actualmente es presidenta de la Asociación Esperanza de Libertad. Ella tiene 33 años, actualmente está en España. Tuvo que salir de Afganistán después de la caída de Kabul a manos de los talibanes. Tenemos acá entonces ahora a Hadiya Amin. Muchas gracias por estar con nosotros en CNN Chile. Y me gustaría partir diciéndote que para nosotros es muy valioso este testimonio. Chile es un país que está muy lejos de Afganistán. Lo que sabemos de lo que ocurre allá, lo sabemos por reportes de noticias, por documentales. Pero es la primera vez que podemos hablar con una mujer afgana. Hadiya, muchas gracias por estar con nosotros.
11: Muy buena, muchísimas gracias por darme esta oportunidad de que para poder hablar sobre el tema de Afganistán. Y la persona que me ayudó a salir de Afganistán fue un periodista chileno, que él es de Chile. Pues él, yo estoy agradecida de Chile, que la periodista que me ayudó y me salvó la vida.
10: Hadiya, cuéntanos primero qué pasó en agosto de 2021. Tú eras periodista, trabajabas básicamente lo mismo que estoy haciendo ahora, hacías reportes para la televisión y las tropas estadounidenses se retiran de Kabul finalmente en agosto. ¿Qué pasó contigo ahí?
11: Pues yo, como era presentadora de noticias en Televisión Nacional de Afganistán, ese 15 de agosto, pues yo empecé un día normal, como cualquier día, y presenté noticias de 9 de la mañana, y antes de empezar las noticias, hablaba con mis compañeras que llegará un día presentaremos noticias sin velo, sin saber que en 3 horas ya me van a expulsar de mi trabajo. Y justo este día, pues tuve que, después de presentar noticias, tuve que salir a hacer otro reportaje. Yo hice entrevistas y grabé videos que necesitaba. Estaba regresando a la oficina y mi jefe me llamó y me dijo, Hadiya, ya no puedes volver. Y la verdad que para mí fue muy duro porque yo no imaginaba que me iba a pasar esto, porque yo con un sueño de que pueda seguir trabajando ahí en Televisión Nacional de Afganistán, pero de repente los talibanes tomaron el control de Kabul porque el resto del país ya estaban bajo control de los talibanes. Y pensábamos que Kabul va a resistir y así que no van a dejar que caiga Kabul y que los talibanes se enteren. No, entonces ese día, pues yo empecé un día normal, pero en 3 horas me expulsaron de mi trabajo y más tarde vi que unos de los talibanes ocuparon mi sitio. Que esto para mí fue muy doloroso ver que en el plato que presentaba yo está unos de los talibanes están presentando las noticias. Y ese día, estas imágenes que fue muy viral en las redes, esto no puedo nunca olvidar, que cómo me echaron de mi trabajo, cómo ocuparon mi espacio donde yo estaba presentando las noticias.
10: Hadiya, cuando pasa ese día, me gustaría entender primero, ¿qué imagen tienen los talibanes de las mujeres? ¿Qué significa una mujer para ellos?
11: Es que los talibanes primero tienen un odio hacia las mujeres. Es que para ellos somos solo las que tenemos que servir a los hombres, dando luz a los niños, cuidando a los niños, haciendo todo de la casa. Para ellos las mujeres no tienen valor. Porque ya hemos visto a lo largo de estos 5 años qué hicieron con las mujeres y con las niñas en Afganistán. La imagen que tienen ellos es que la mujer tiene que ser sometida estando en casa y haga todo lo que quieran los hombres. Por eso, lo que hicieron poco a poco, han puesto varias restricciones a las mujeres, incluso a las niñas les prohibieron estudiar en Afganistán. Es que Afganistán es el único país del mundo donde a las niñas les prohíben estudiar solo por hecho de ser niñas. Y esto es muy, muy duro para nosotras, viendo que un Afganistán que durante 20 años ha vivido democracia, de repente ahora a las niñas no les dejan estudiar en las escuelas.
10: Jadilla, tú viviste en democracia. ¿Sabías que esta situación no es normal? No es normal que una mujer no pueda salir de su casa, que no pueda estudiar, que tenga que siempre estar acompañada de un hombre. Pero una niña que nace en 2021 no sabe que esta no es la normalidad. ¿Cómo ves tú el futuro de Afganistán, considerando que las mujeres ya y las niñas y los niños están creciendo con esta realidad?
11: Esto es que nos da miedo, porque las niñas que ahora están creciendo, que no han visto la democracia, se van a crecer pensando que es algo normal. Se van a normalizar la situación, se van a adaptar a la situación que ven ellos, la desigualdad entre hombres y mujeres. Ellas viven desde que nacen. Por ejemplo, cuando ven que su hermano está estudiando, pero ella no, y ella va a pensar que es algo normal, porque yo tengo que quedarme en casa. Eso digo de mi experiencia personal, porque cuando yo era niña, pues yo estudiaba en clases clandestinas y vi a mi hermano estudiando en colegio. Yo pensaba que es algo normal. Llevaba burka para jugar con mis amigas, pensaba que llevar burka es algo normal y es nuestra cultura. Pero a partir de 2001 ya hemos visto otro mundo, que ya hemos estudiado, ya hemos trabajado mucho, entonces para nosotras es imposible aceptarlo, pero me duele ver que estas niñas van a crecer bajo una dictadura, que van a pensar que todo es normal y van a pensar que es nuestra cultura, se van a crecer adaptándose a la situación. Ellas no van a manifestar, ellas no van a quejar de la situación. Van a pensar que, vale, pues tenemos derecho de estudiar hasta sexto grado y el resto tenemos que estar en casa ayudando a nuestra madre y pensando de que, pues, casarse con alguien. Estas niñas no van a tener un futuro en Afganistán. Nos preocupa mucho la situación, que estas niñas van a crecer sin tener un futuro en Afganistán. Es que con la situación que estamos viendo ahora, con la situación que están viviendo, es el apartheid de género. Por hecho de ser mujer, por hecho de ser niña, fueron castigadas, fueron torturadas, fueron asesinadas incluso ellas, porque son mujeres. Y para los talibanes es que no vale para nada. Y estas niñas no van a tener un futuro en Afganistán.
10: Jadilla, sabemos que a ti te obligaron a casarte a los 19 años. Al no poder salir de las mujeres de la casa, no poder estudiar, no poder trabajar, ¿es el hogar un lugar seguro para las mujeres o también sufren de violencia al interior de los hogares?
11: No, es que si una mujer no puede salir, si una mujer no puede hacer nada, ya sabemos que aumentan los casos de suicidios entre mujeres jóvenes. Feminicidio en Afganistán, que existe ahora, muchas mujeres fueron asesinadas por sus parejas, por sus familiares. Y también viendo que esas mujeres van a sufrir violencia física y psicológica. Desafortunadamente, con las normas de los talibanes, está legalizada el matrimonio infantil y también, por otro lado, la violencia contra las mujeres está institucionalizada en Afganistán. Como ven que esas mujeres ya no pueden ni denunciar, que ahora dicen los talibanes que han aprobado un código penal, que ahí dice que la mujer, ¿cuándo puede denunciar? Cuando tenga huesos rotos o tenga una herida abierta, esto sí que es una violencia, pero el resto de las violencias, si no dejan fracturas visibles, no se considera violencia contra las mujeres. Y esto aumenta violencia contra las mujeres en Afganistán. Hemos visto esto, en estos 5 años que cuántas mujeres fueron asesinadas, y con la ley de divorcio que han aprobado hace poco tiempo, ahí legalizan el matrimonio infantil de niñas de 10, 11 años. Porque estas niñas que ya no pueden estudiar, la familia dice, vale, pues si no puede estudiar, es mejor que esté casada. Y esas niñas, en nombre de matrimonio, les venden a los hombres mayores para que ganen dinero para mantener al resto de la familia. Es que deja a las mujeres en una situación muy vulnerable, y es una situación de sufrimiento para las mujeres y las niñas en Afganistán.
10: Jadilla, hay una transición clara de una niña a mujer. Hay un momento en que se considera a una niña que ya es una mujer.
11: Es que en Afganistán, desafortunadamente, ahora con los talibanes, si baja la regla de una niña, dicen que ya está preparado para casarse. Les da igual la edad que tiene, mayor de 10 o 11 o lo que sea, pues dicen que la niña ya está preparada. Con la ley de divorcios, cuando ya está legalizada el matrimonio infantil, dicen que se puede divorciar, pero ¿cuándo? Cuando tenga el permiso de su marido. Ya sabemos que es Afganistán y el marido nunca va a dar el permiso a la niña que quisiera divorciarse en Afganistán. Es que dejan a las niñas en una situación muy vulnerable y la gente se aprovecha de la situación porque no hay unos leyes para que protejan a estas mujeres en Afganistán.
10: Jadilla, ¿cómo describirías tú el tener que usar una burka?
11: Yo, como una mujer afgana, que durante 5 o 6 años tuve que llevar burka, tuve que llevar el niqab, pues para mí es una cárcel de tela donde no puedes ni respirar y no puedes ni ver el mundo y nadie te conoce, no saben quién está bajo de esta tela. Es como una cárcel y es un sufrimiento para las mujeres porque no se puede andar. Es muy angustiosa cuando ves que tienes que llevarlo, pero no puedes decir nada, que yo no quiero llevarlo, porque te obligan a llevarlo.
10: ¿Y las mujeres tienen momentos en que puedan relacionarse entre ellas?
11: ¿Cómo?
10: ¿Las mujeres pueden relacionarse con otras mujeres o están básicamente, solo conocen a su familia?
11: Las mujeres ahora, como no pueden salir en las calles en Kabul, no pueden tener reuniones entre ellas, es muy difícil que hagan, por ejemplo, algunas actividades colectivas entre ellas. Pero aún así hay mujeres que siguen resistiendo en Afganistán y ellas lo que hacen, escondida, en clandestinidad, hacen manifestaciones, se hacen reuniones, alzar su voz, porque eso es...
10: Estamos teniendo dificultades con la conexión. Jadilla, ahora sí te escuchamos.
11: Sí, ahora escuché. Ah, vale. Pues, como dije, que esas mujeres de momento no se pueden salir, no se puede hablar en el público, pero ellas sí que siguen resistiendo, haciendo manifestaciones clandestinas en Kabul. Van en casa de una amiga, tienen que ir acompañado porque no pueden salir solas. Entonces, arriesgando su vida, hacen manifestaciones clandestinas y nos mandan vídeos, nos mandan mensajes grabadas para que nosotras, porque ellas no pueden subir esto en sus redes por su seguridad, nosotras sí que hacemos esto, hacemos difusiones para que el mundo vea que estas mujeres afganas existen y que piden ayuda internacional, porque esto no es justicia, viendo que 20 millones de mujeres están encarceladas en Afganistán y por hecho de ser mujer ni siquiera pueden hablar en el público.
10: Precisamente eso te quería preguntar también. Han pasado 5 años, la situación solo empeora para las mujeres. ¿Cómo ves tú el rol que está teniendo la comunidad internacional respecto entonces de las mujeres en tu país?
11: Pues la comunidad internacional es responsable de la situación de mujeres y niñas en Afganistán. Durante 20 años han estado varios países en Afganistán Han desarrollado varios proyectos para el desarrollo del país, para apoyar a las mujeres y a las niñas en Afganistán, pero de repente decidieron marcharse de Afganistán y abandonar Afganistán. Es que esto, conociendo los talibanes, no era bueno decidir hablar con los talibanes en nombre de negocio de paz, lo que han hecho en Qatar. Estados Unidos decide hablar con los talibanes. Primero, ¿quién eran los talibanes que Estados Unidos decide ir a hablar con ellos? Es que esto no me parece normal, porque los terroristas que durante 20 años asesinaron a muchísima gente en Afganistán y Estados Unidos

0: para salir de Afganistán, ha decidido sentarse con los talibanes y abandonaron Afganistán en las manos de terroristas y olvidaron de las mujeres y la comunidad internacional que ha hecho durante estos 5 años. Llevamos 5 años gritando que las niñas quieren estudiar en Afganistán. Las mujeres deben que tener derechos de trabajar en Afganistán. Las mujeres tienen que tener libertad. Pero la comunidad internacional no ha hecho nada. Lo que sí que está haciendo, está mandando ayuda humanitaria a Afganistán, a los talibanes, porque no sabemos esto a quién llega. ¿Llega a las mujeres? ¿Llega a las niñas? No. Pero ¿qué está haciendo la comunidad internacional por las mujeres? ¿Les preocupa? A veces hacen declaraciones, sí, que nos preocupa la situación de mujeres en Afganistán, pero esto no es suficiente. No han hecho suficiente para que cambie la situación de Afganistán, para que las mujeres tengan derechos en Afganistán.
1: Jadilla, se nos acabó el tiempo, pero brevemente, ¿crees que puedas volver algún día a Afganistán?
0: Ojalá, eso es mi sueño, volver a Afganistán, volver a mi país, porque mi país es mi país, le amo y ojalá que pueda volver.
1: Jadilla Amin, periodista, muchísimas gracias por este testimonio. Es invaluable poder escucharte acá en Chile. Que estés muy bien y muy buenas noches.
0: Muchísimas gracias.
1: Con este testimonio nos vamos a la pausa. Al regreso seguimos con el análisis de Raúl Sor. Ya volvemos.
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4: Volvemos de la pausa y ya está con nosotros Raúl Sor para todo el análisis de la semana. Raúl, ¿cómo estás?
5: Muy bien, espero que tú también.
4: También estoy bien, Raúl. Es difícil, es compleja la historia de Afganistán, ha pasado por muchos momentos y es difícil entender quiénes son los talibanes y cómo llegan al poder y vuelven al poder en 2021. ¿Quiénes son estas personas? ¿Qué es este régimen?
5: Bueno, en primer lugar, no es compleja, solamente compleja la historia de Afganistán, sino que profundamente trágica. Uh-huh. Los afganos son un pueblo guerrero, pero cuando digo guerrero, viven arriba del caballo, viven galopando por las estepas, subiendo por las montañas, y que tienen, en su tradición guerrera han derrotado a todos los que se le han puesto por delante. Derrotaron al Imperio Inglés. Uh-huh. Que en algún momento forzaron la salida de las fuerzas coloniales inglesas, después lucharon contra la Unión Soviética, derrotaron a la Unión Soviética, que tuvo que salir, por decirlo coloquialmente, con la cola entre las piernas, retirarse de Afganistán, y después de una guerra de 20 años, derrotaron a Estados Unidos. Uh-huh. Y no solamente a Estados Unidos, sino que a buena parte de la OTAN, porque muchos países como Gran Bretaña, Francia y otros, brindaron apoyo y mandaron tropas, pero en definitiva, estos guerrilleros afganos, que en esa fase ya eran los talibanes, uh-huh, lograron imponerse. Y los talibanes son un producto muy particular de las escuelas islámicas, son fanáticos religiosos, como creo que hay pocos en el mundo, y de allí viene la expresión ser un talibán, que la usamos, alguien que ya es completamente fanático, no distingue nada, tiene una sola meta en la vida, uno dice, este es un talibán. Bueno, es que los talibanes vienen de estas madrasas, estas escuelas islámicas, que operaron durante mucho tiempo en Pakistán. Uh-huh. Luego,
4: ¿Los estudiantes?
5: Los estudiantes, eran estudiantes del Corán. Uh-huh. Y lo que, cuando digo estudiantes del Corán, estudian el Corán y nada más que el Corán. Es decir, no leen ninguna otra cosa. Y por lo tanto son obstinados, absolutamente, yo diría como poseídos religiosamente. Uh-huh. Y estos talibanes que llegan a Afganistán, gradualmente comienzan a conquistar distintas localidades y se hacen del poder. Con el 11 de septiembre existe la evidencia de Osama Bin Laden y la participación que ellos han tenido en el atentado contra las Torres Gemelas. Uh-huh. Y Estados Unidos, a partir de ese incidente, invade Afganistán y ahí comienza esta guerra.
4: Osama, hay que aclararlo, no era un talibán.
5: No era un talibán, pero un aliado estrecho de los talibanes, muy uh-huh. estrecho. Y de hecho, él estaba casado con la hija de uno de los jerarcas, de uno de los principales autoridades religiosa talibana, de manera que tenía una relación muy estrecha y él apoyó en forma permanente. Osama Bin Laden era saudí, uh-huh. era un millonario saudí, tenía muchos recursos económicos y él envió mucho dinero y apoyo y finalmente se trasladó a Afganistán cuando comienza la guerra y, en fin, después del 11 de la Torre Gemela. Uh-huh. Él se refugia en Pakistán, donde finalmente fue asesinado por fuerzas de Estados Unidos. Uh-huh. Que lo capturaron, lo cercaron allí y le dieron muerte. Y bueno, una vez que los talibanes llegan al poder en Afganistán, han impuesto un régimen sin paralelo. Yo te diría que ellos van mucho más atrás de la Edad Media, y lo digo literalmente, porque la convicción religiosa de los talibanes es volver a los tiempos del profeta. ¿Y cuáles son los tiempos del profeta? El siglo VI, es decir, antes de la Edad Media. O sea, que es literal. Y dicen, bueno, nosotros tenemos que vivir como vivió el profeta, literalmente. Significa que no podemos utilizar aparatos electrónicos, no desechan el cine, no a la televisión, visten de manera absolutamente, digamos, con ropas, pero de una modestia absoluta, uh-huh. casi sacerdotales. Y uno de los rasgos dominantes es una opresión a las mujeres que no tiene paralelo en el mundo. Y fíjate, una de las normas, entre las muchas que tienen, y es una norma instituida, es que un hombre le puede pegar a una mujer todo lo que quiera, cuanto quiera, y como quiera, por las razones que quiera. Lo único que no puede hacer, la limitación, es que no puede quebrarle ningún hueso. Esa es la limitante que existe en cuanto al abuso físico hacia las mujeres. Bueno, no solamente un tema de abuso físico, sino que es la negación completa de la mujer como ser humano, privándola de estudios. Solamente hay educación primaria para las mujeres, no se les permite ejercer ninguna profesión, no tienen ninguna autonomía, y en muchos casos un animal en las regiones rurales tiene más valor para los campesinos que el de su esposa, que muchas veces, ya cuando tiene cierta edad, deciden reemplazarla por otra más joven. De manera que la situación de la mujer es una de las regresiones más brutales, porque durante el periodo en que estuvieron las fuerzas occidentales, las mujeres lograron cierta libertad, lograron cierta emancipación. Uh-huh. Y en desarrollarse profesionalmente. Yo he conocido a profesionales, a periodistas, conocí una doctora afgana, en fin, tenían un desarrollo intelectual, profesional significativo, pero esto, los talibanes han hecho todo lo posible por retrotraerlo literalmente al siglo VI.
4: Raúl, pero para los talibanes, ¿qué significa la mujer? Porque más que opresión es ya un odio, es eliminar a la mujer de la esfera pública, encerrarlas. ¿Cómo subsiste una comunidad sin la mitad de la población? Acá hay... Al parecer hay una intención de eliminarlas.
5: Bueno, digamos, las requieren porque finalmente requieren la reproducción.
4: Exacto. Pero ¿solo sirven para eso a los ojos de los talibanes?
5: Prácticamente, en términos prácticos, sí, porque, digamos, en esta visión extrema,

0: sí, fueron cosas del pasado, pero no hay que retroceder tanto para encontrar esas actitudes brutalmente retrógradas. Y en el caso de Afganistán, bueno, eso está absolutamente vigente. Y bueno, y hoy día, fíjate, y este es un tema muy complejo en términos de política internacional, y es qué hacer con los talibanes. Cuando comenzó esta regresión, después de la salida de los de Estados Unidos, que salió precipitadamente, de la derrota de Estados Unidos realmente, que no fue una derrota militar en el sentido estricto, fue más bien una derrota política apoyada, que tenía factores militares, pero Estados Unidos pudo haber seguido allí si hubiese tenido la voluntad política de hacerlo.
1: Bueno, Donald Trump tomó la decisión de retirar a las tropas. Exacto. Y es Biden quien lo tiene que poner en práctica.
0: Y lo acelera, por así decirlo. Pero claro, fue Trump el que inició este proceso de retiro en una guerra que en rigor no tenía mucho destino para Estados Unidos tampoco. Pero en definitiva los talibanes han roto relaciones, o por un motivo u otro, tenían relaciones muy estrechas en algún momento con Pakistán, que era su aliado más importante, y han tenido choques fronterizos, choques militares con Pakistán, y prácticamente no tienen muchos problemas con Irán, que son sus dos principales vecinos. De manera que, digamos, los talibanes están sin tener relaciones, absolutamente aislados del mundo, y son gobernados por un sheik que plantea que tanto mejor, mientras menos influencia extranjera tengamos, mejor, y sobreviven con algunas explotaciones mineras. China tiene algunas inversiones, India tiene algo también, y bueno, digamos, además hay una economía ilegal, digamos, de droga, de producción de opio, de manera que hay una, logran sobrevivir, y bueno, viven, son montañeses muchos de ellos, en forma muy precaria, y es una economía en lo fundamental de subsistencia, y del punto de vista de las necesidades, digamos, como están cercados, no viajan, no necesitan divisa, de manera que pueden vivir bastante tranquilos. Y Occidente tomó la decisión de romper con los talibanes y cercarlos. Y han estado cercados durante estos 5 años, y al parecer, por lo que uno ve, a los talibanes no les ha hecho mella.
1: Exacto.
0: Entonces, hoy día hay muchos que empiezan a decir, oye, pero hemos abandonado, por ejemplo, a la mitad de la población, a las mujeres, y ellas están en una condición cada vez más precaria. Tenemos que reabrir algunas líneas de ayuda internacional, por lo menos para apoyar a los más necesitados. Pero esto tiene bemoles, porque, claro, los talibanes dicen, cualquier ayuda que llega pasa por nuestro filtro, y ellos, naturalmente, con su ideología antifemenina, no van a, con esa misoginia desatada, no van a permitir el apoyo o respaldo a la emancipación femenina bajo ninguna circunstancia. De manera que este es el gran dilema que enfrentan muchos gobiernos occidentales, es qué hacer frente a este Afganistán que ha cumplido 5 años de dictadura, bueno, ni siquiera llamémosla dictadura, de esta teocracia absolutista.
1: Raúl, lamentablemente se nos acabó el tiempo, queda mucho por hablar, y claro, el futuro no se ve esperanzador para nadie en Afganistán, ni para el mundo.
0: Por desgracia, ¿no?
1: Que estés muy bien, Raúl. Y no nos olvidamos de la nueva sección de Conexión Global Prime, los recomendados de Laura para entender más detalles y más en profundidad el tema que estamos tocando hoy día. Ya está acá entonces Laura Soto para los recomendados del día de hoy.
2: Hola, ¿qué tal, Alicia? Muy buenas noches. Sí, les tengo de hecho ya una gama más variada en este caso, porque vamos a revisar un documental, una película ya animada y también un libro que tengo aquí en mis manos que después se los voy a comentar. Pero partamos primero por los hechos más duros, quizás lo más histórico, y lo que es este escape de Kabul, este documental que es original de HBO de 2022 y que es bastante reconocido por la forma en que relata estos 18 días caóticos en los cuales Estados Unidos se retira de Afganistán, dando fin entonces a su guerra más larga y también en este caso la llegada de los talibanes al poder el 15 de agosto. Trae entonces consigo testimonios de los Marines estadounidenses involucrados entonces en esto, los soldados estadounidenses que tuvieron que en este caso que resguardar el aeropuerto de Kabul. También cómo se vivió estos momentos de crisis en los cuales ellos se veían quizás obligados a tener que detener

0: a las personas, los civiles afganos que buscaban escapar justamente de su país y que no los podían dejar pasar en este caso al aeropuerto. También incluso voces de comandantes talibanes y otros testimonios más íntimos que finalmente nos dan a entender cómo se vivieron estos días fatídicos que finalmente dejaron esta salida caótica de las fuerzas estadounidenses de Afganistán y también la llegada al poder entonces del régimen talibán que rige hasta el día de hoy. Es un documental muy recomendado con imágenes también de archivo, también hay parte de registros inéditos que se muestran de cómo se vivió entonces ese periodo en agosto de 2021, que es parte también de lo que hemos estado desarrollando y recordando, por supuesto, en este programa.
1: Bueno, y que contiene las imágenes icónicas de las personas intentando agarrarse del avión estadounidense, gente intentando pasar a guaguas para que las sacaran del país. Increíble.
0: Sí, es realmente impactante, así que muy recomendado para que ustedes también entiendan cómo se vivieron entonces aquellos días de ese agosto de 2021. Pero ahora hablemos de esta película animada, que es una historia ficticia, por supuesto, ustedes la ven ahí en pantalla, The Breadwinner o El Pan de la Guerra en español. Y claro, este caso cuenta la historia de Parvana, que es una niña que vive con su familia y también ayuda en este caso a su padre a trabajar vendiendo cosas en la calle, también incluso a leer y escribir cartas. Y en un momento dado entonces su padre es detenido por el régimen talibán y finalmente quedan totalmente abandonadas, ¿no es cierto? Porque al ser en este caso un grupo familiar,

0: que sucede quizás y sucedió también entre muchas familias que, si es que no tenían en este caso un hombre dentro del núcleo familiar, quedaban las mujeres desamparadas en ese aspecto, y es parte de lo que muestra entonces este film bastante interesante y también que fue nominado a los premios Oscar como mejor película animada.
1: Es interesante también que habla de las dificultades que tienen las familias en medio de un periodo de guerra civil también, y las secuelas que eso tiene en la rutina diaria de los afganos. ¿Dónde está disponible?
0: Esta película está en Prime Video.
1: Perfecto.
0: Así que ahí la pueden encontrar, y por supuesto también es del año 2018 y muy atingente también a lo que está ocurriendo en estos momentos con este aniversario número 5 del segundo periodo del régimen de los talibanes en el poder. Y ahora sí, vamos a cerrar con este libro, Mil soles espléndidos, del autor Khalid Hosseini, un autor afgano, y es un libro sumamente importante y que también es quizás de los más reconocidos de este autor, después de haber escrito Cometas en el cielo, que también es un libro muy importante, ¿no es cierto? Y que habla y cuenta la historia de dos mujeres, Laila y Mariam, que crecen en contextos muy distintos. Esto primero mostrando el contexto histórico de la guerra civil en Afganistán tras la caída de la URSS, y lo que ocurre luego con las luchas de las facciones de los mujahidines que buscan en el fondo tomar el poder, en este caso en Afganistán, y que queda este vacío de poder. Muestra aquel contexto histórico y también la llegada del régimen talibán finalmente al poder en 1996. Y claro, desarrolla la vida de ambas mujeres, pero que en algún punto de su historia terminan encontrándose, y es una obra realmente buena y también que da a entender un poco más de cómo vive la mujer entonces en este régimen talibán. Y si se entiende un poco también del contexto histórico, por supuesto que da ahí indicios y señales de lo que ocurrió precisamente en esa época y cómo la vivían las personas, ¿no es cierto?, en la capital, Kabul, particularmente.
1: Increíble y brutal también a veces el testimonio, sí, este relato.
0: Es un libro bastante fuerte también, pero por supuesto muy interesante, y que sin duda muestra muy bien y relata muy bien lo que ocurría también en esa época.
1: Laura, muchísimas gracias.
0: Que esté muy bien, nos vemos.
1: Y nosotras juntas despedimos entonces este capítulo de Conexión Global Prime, viendo entonces y analizando lo que ha sido este periodo de este régimen de los talibanes en Afganistán. 5 años, las mujeres han quedado completamente relegadas y el futuro no se ve auspicioso. Por supuesto, sigan en CNN Chile. Que estén muy bien. Buenas noches.

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3: ¿Cómo están? Bienvenidos a Última Mirada. Hoy día vamos a conversar, a ver, con una persona, y me voy a sentar aquí porque que tiene uno de esos títulos gigantescos de su pega, que es directora ejecutiva del Consejo Nacional de Ciencias, Tecnología, Conocimiento y, e Innovación. ¿Ya? Catherine Villaruel, muchas gracias por estar con nosotros.
4: Encantada, Fernando, conversar contigo. Tremendo nombre, no menor, porque son todos temas.
3: No va para siglas tampoco, porque se mezclan todos.
4: CTCI.
3: Son puras consonantes.
4: Sí, suena raro, pero así le decimos para ahorrar tiempo.
3: Ya, pero lo importante es que ustedes tienen una labor muy importante en... meten ahí, por ejemplo, varias... En el nombre meten cosas que son conocimiento, ok, podríamos entenderlo como educación, pero meten innovación, que es una palabra que cada cierto tiempo pasa a ser tremendamente interesante porque empiezan a aparecer cosas que no aparecían antes, como hoy día la inteligencia artificial, por ejemplo. Desde ese punto, ¿cómo se revisa la innovación que se hace en el país?
4: Bueno, nosotros tenemos una labor bien interesante y yo estoy orgullosa de lo que hacemos. Nosotros desde hace 20 años estamos mandatados a dar una mirada estratégica sobre estos temas y de hecho el Consejo, su nombre antiguo era Consejo Nacional de Innovación, porque abrimos camino para la innovación en Chile pensando en que tenemos oportunidades de crecer a partir del conocimiento en temas que son de nuestra identidad y que nos permiten ir conversando con este mundo cambiante en el que estamos viviendo, a veces padeciendo, a veces disfrutando, ¿no?
3: Sí.
4: Y la labor es estar mirando cómo necesitamos ir innovando en nuestra manera de crecer, desarrollarnos, enfrentar los desafíos ambientales y sociales que vivimos. Lo que nosotros buscamos hacer desde el Consejo, y para eso generamos una estrategia, hemos conversado varias veces de esto juntos, es dar un marco para que esas decisiones se tomen con profundidad, consideren procesos de diálogo participativo. Cada 4 años entregamos una estrategia, la entregamos en mayo este año al inicio de un gobierno, y eso le da pauta a las políticas que se llevan, por supuesto, el Ministerio de Ciencias, pero también otras carteras, ¿no?
3: Ahora, dime una cosa, Catherine. ¿Cómo se equilibra, si tú quieres, la innovación entre, por ejemplo, cosas que hacen mucho ruido y muy rápido, como por ejemplo el caso de la inteligencia artificial? Eso, pero partió y ya, pero parece que ya todo el mundo estuviera atento a qué pasa con eso, pero al mismo tiempo la innovación tiene una serie de yo diría, de lugares donde es recibida de distintas formas. Tú tienes innovación en el ámbito militar. Tú tienes innovación en el arte educacional, tienes innovación en el arte científico común y corriente, digamos. ¿Cómo se maneja tantas diferentes modalidades de innovación?
4: Bueno, yo creo que, y eso creo que uno de los desafíos más importantes, no marearnos en esta multiplicidad de cambios en los que estamos insertos, porque la innovación aparece, si uno lo quiere mirar más sociológicamente, como una manera de llamar a este esta adaptación al cambio que es acelerado y cada vez más acelerado y disruptivo, ¿no? Porque una tecnología, tú la has nombrado, inteligencia artificial, pero también otras, no solo generan nuevos productos, nuevas posibilidades, cambian nos reconfiguran, pueden alterar nuestras maneras de entendernos en el mundo, relacionarnos. Entonces, mantener una cierta mirada de conjunto, una mirada más sistémica, que no haga correr por la última moda, sino que con el resguardo que se necesita, aportando desde el mundo el conocimiento, la investigación, es una cuestión importante de cuidar, importante de mantener en los diálogos y en las definiciones que hoy día estamos tomando para enfrentar este mundo cambiante.
3: ¿Y qué tanto Chile es un o ha sido un buen aporte en todo lo que tenga que ver con innovación, por ejemplo, tecnológica, científica?
4: Yo creo que Chile ha hecho un camino con mucho aporte de sus de las personas que se dedican a esto, en el que hemos evolucionado. Esta conversación hace 20, 10 años no era tan relevante como hoy día. Hoy día también yo creo que el contexto cambiante nos obliga a tenerla más seguido, ¿no?
3: Sí.
4: Pero igual tengo que decirlo, porque acabamos de publicar un análisis del presupuesto público en estas materias, que mira los últimos 20 años, y es triste decir que no hemos hecho una apuesta relevante. O sea, nuestro presupuesto ha perdido relevancia en términos de aporte al PIB y también en términos de cuánto pesa respecto de otras áreas de política que también son importantes, pero eso nos muestra que no hemos estado a la altura de poner estas tremendas herramientas de la humanidad al servicio del desarrollo del país.
3: Pero, por ejemplo, ¿por qué no nos ilustras de alguna manera esto que estás diciendo?
4: Tengo algunos números.
3: Con ejemplos, por ejemplo, de países que hacen cosas que eventualmente podía también hacer Chile.
4: O sea, hay muchos países desarrollados que hicieron apuestas relevantes por la ciencia y por la innovación hace mucho tiempo, y hoy día las consecuencias son los liderazgos que tienen en el avance científico-tecnológico. China, sin ir más lejos, en un momento fue, toda parte de su historia fue adaptando tecnologías, imitando tecnologías, y invirtió, hoy día ha invertido una cantidad enorme en desarrollar tecnología propia.
3: Hoy día puede mandar cohetes al espacio.
4: Bueno, y si tú te fijas en la conversación sobre las apuestas científicas tecnológicas de los países, marcan las tensiones geopolíticas. Hoy día ser primero en el desarrollo de ciertas tecnologías marca la agenda política, y son carreras que se están llevando a nivel mundial. Entonces, Chile, por supuesto, ha avanzado, tenemos orgullos del talento de nuestra gente, tenemos un mundo empresarial cada vez más consciente de la importancia de estos temas y necesitando y generando vínculos. Hemos avanzado en materia de institucionalidad pública, pero la verdad es que la manera en que esto se puede jugar en serio es invirtiendo seriamente en estas materias. Y en contextos como el actual, de restricción fiscal, es una conversación que es aún más difícil de poner en la mesa, ¿no?
3: Eso me lleva a un fenómeno que es bien conocido y lo han ilustrado varios expertos en todo lo que tiene que ver con el lenguaje, etcétera, que yo lo he mencionado aquí varias veces, que es el fenómeno de cuándo se siente más seguro una persona en su casa. Lo más probable que te conteste, si es que es cuando no hay cambios, cuando la rutina manda, cuando lo que hice ayer lo puedo hacer de nuevo, cuando voy a buscar algo al kiosco de la esquina de la casa, bueno, voy caminando, encuentro y llego y siempre está el kiosco ahí y compro y vuelvo. La rutina de alguna manera genera tranquilidad.
4: Sí, claro.
3: Pero tú estás hablando de exactamente ruptura de rutina todo el tiempo, porque los cambios de este tipo son, claro, quizás a nivel de país, pero tarde o temprano le llega al ciudadano.
4: O sea, hoy día yo creo que es cada vez más evidente, porque la velocidad del cambio ha sido muy, muy fuerte, el incremento. Entonces se está afectando nuestra cotidianidad casi como en una sopa en que te vas cocinando sin poder reaccionar.
3: Entonces, ¿qué tanto asusta?
4: Asusta, genera ganas de mantener el status quo de lo que sin reconocer que estamos en un mundo completamente nuevo. Ahora, cuando uno tiene, también esto es bien importante, creo yo, cuando uno, imaginemos una tormenta, cuando uno está en una gran, uno se abraza a los mástiles, ¿no? Uno tiene que también saber qué es aquello que, independiente de lo que esté pasando, quiere cuidar. Y es una conversación súper importante de tener. Nosotros, de hecho, la hemos desarrollado con un grupo de filósofos, humanistas destacados de este país. Tuve una conversación con el cardenal para analizar la estrategia que propusimos.
3: ¿Cuál cardenal?
4: El cardenal Chomalí, a propósito de la encíclica papal. Uh-huh. buscando también entender el rol de las humanidades y de la filosofía y de las ciencias sociales en este mundo tan bulversado en el cual tú tienes que también saber qué necesitamos cuidar. Y es importante tener espacios para este tipo de reflexiones y llamar la atención, que en un cambio que es acelerado, no necesariamente la receta es correr. Por supuesto, es no quedarse atrás, pero cuando está uno viviendo tiempos de caos, es sumamente importante tener espacios de quietud para decidir qué es lo que uno tiene que mover y qué es lo que está cuidando y qué es lo que está cambiando.
3: Ahí tú mencionaste al cardenal Chomalí y la Iglesia Católica y la encíclica...
4: Y la encíclica maravillosa.
3: Claro, que... pero es una encíclica que, por supuesto, creo que es un punto muy extraordinario el que presenta el Papa, pero a mucha gente ha dicho, a ver, pero para, ¿qué tiene que meterse la Iglesia Católica en cómo funcionan los países y cómo avanzan los países en determinadas cosas? Estamos hablando de que el Papa en esa encíclica, por si acaso usted no la leyó, habló del riesgo que tiene la inteligencia artificial en el uso bélico. Y desde ese punto de vista, la tecnología y los avances, ¿cuántas otras dimensiones tocan? Estamos hablando de la religiosa, estamos hablando de la humana, porque uno empieza a adquirir las cosas que son nuevas. Estamos viendo la situación de salud, porque probablemente también aparecen muchas... fenómenos ahí, pero...
4: Nombramos lo geopolítico, exacto, representa intereses.
3: Exacto, y nosotros somos todos, de alguna manera, el ser humano ha demostrado en el mundo que es bien devoto de la rutina porque le da calma. Y sin embargo, aquí estamos todo el rato, de alguna manera, anunciando que algo bueno, nuevo
4: sí,
3: viene.
4: Sí, y incluso en cuestiones bien profundas tiene que ver con lo que hoy día se llama la intimidad artificial. Que mira, crea, o sea, llega a ser tan profundo el impacto del avance tecnológico acelerado que hoy día hay estudios que demuestran que hay gente que está manteniendo una intimidad no con un ser humano, sino con un IA. Entonces, creo que...
3: Hay películas de esas y
4: pero ya películas que no son ficción, que son una manera que tiene que ver con lo que tú planteas. En un momento de tanto caos, en los que nosotros necesitábamos rutinas que nos dan cierta calma, formas de relacionarnos, hay una soledad tremenda frente a tanto fenómeno acelerado, y eso hay que tomarlo con responsabilidad, y porque está alterando nuestras vidas. Entonces necesitamos espacios como los que alberga el Consejo para poner temas tan variados como el impacto humano de lo que tú acabas de mencionar, de las tecnologías, y como ejemplo la IA, que es como icónica en términos de su impacto, pero también de cuáles son las apuestas serias que hacemos para desarrollarnos en el medio de un mundo que usa la ciencia y la tecnología como poder.
3: Hay un punto súper importante que tú lo has tocado ya, que es el punto de, a ver, los gobiernos centrales, la institucionalidad, ¿qué tanto aporta esto? Y te digo, uno de repente dice, oye, Cristóbal Colón descubrió América. Sí, 1492, efectivamente descubrió América, pero tuvo que hacer las de Kiko y Caco para que le pasaran algo de plata para salir en sus barcos, porque no creían que eventualmente podían encontrar nada. ¿Qué te vayas a ir a meter en barcos? ¿A dónde? Si no existe nada más, es puro mar. Bueno, en fin. Entonces, hay un factor de hacer apuesta, de alguna manera. Oye, a ver, ¿Cómo se calcula eso? ¿La tecnología nueva, cómo de alguna manera adquiere una suerte de, yo diría, señorío que permita que exista?
4: Mira, yo creo que es súper importante entender que para que tú tengas esa capacidad de descubrir América... En los temas tecnológicos tú tienes que crear una base de capacidades científicas y tecnológicas que te permiten estar en las condiciones que abren esas nuevas oportunidades tecnológicas. Y yo creo que en términos de inversión pública, que es un espacio en el cual nosotros buscamos incidir, es sumamente importante mantener una base sana, que en el fondo se prepara para cualquier eventualidad, eso me refiero a capacidades basales de investigación, de todas las áreas disciplinarias, y al mismo tiempo estar leyendo el mundo, cuestión que nosotros buscamos también aportar desde Reportes de Futuros, que de hecho ahora vamos a publicar el que corresponde a este año, donde estás leyendo el mundo y entendiendo cómo hay ciertos focos de necesidad o problemas que tú vives de manera particular en tu país o son propios de tu país que tienes que atender y destinar parte de tu de tus capacidades científico-tecnológicas a atender aquellos temas. Chile tiene propiedades y singularidades que son maravillosas y algunas que son terribles. Sé que estuvo hace poco contigo Juan Carlos de la Hiera, que fue consejero nuestro durante 12 años. Con él, desde el Consejo, implementamos una agenda que se transformó hoy día en un instituto tecnológico que ayuda a SENAPRED a tomar decisiones frente a desastres naturales, aportando todas las capacidades científicas y articulando en torno a esos a esa tremenda necesidad, porque una manera de decirlo es que 7 de 8 desastres de origen natural prefieren Chile. Y eso, que es una tragedia cuando ocurre, es también una oportunidad de conocimiento, crear valor, mostrarle, desarrollar capacidades desde lo asísmico a la organización de las comunidades en torno a temas de emergencia. Nosotros estuvimos juntos, yo no lo voy a olvidar nunca, hace como 10 años atrás o 9, hablando de una agenda similar en temas de agua, que ha sido un tema que Chile necesita atender de manera seria y que cada vez va siendo más crisis, que es transversal al tema al desarrollo económico productivo, pero a los temas de consumo y calidad de vida, obviamente.
3: Sí.
4: Entonces, la cómo uno conjuga dónde tiene que apostar en temas científico-tecnológicos tiene que ver con mantener una base sana y también responder a necesidades que son urgentes, que son necesarias, que son propias y que nos legitiman también socialmente como mundo.
3: No, por supuesto. Y por ejemplo, nosotros tenemos estadísticas que son bien brutales. Debemos ser de los primeros países en cáncer.
4: Sí.
3: En cáncer. Chile, no, y usted está diciendo, ¿qué está diciendo este gallo? Chile es uno de los países que tiene la tasa más alta del mundo en materia de cáncer. Y eso, tecnológicamente hablando, ¿cuánta inversión se hace, por ejemplo, en atender ese tipo de problemas más que, qué sé yo, viajar a la Luna?
4: Yo creo que no. En general, nosotros hacemos poca direccionalidad, que le llamamos. Es decir, poca orientación de capacidad científica y tecnológica a desafíos. Eso es una parte del problema. En nuestro análisis, alrededor del 4% que responde a temáticas que el propio Estado considera relevante y que tienen base en esta lectura del mundo y que tienen que ser parte de las políticas públicas en su conjunto, que se tienen que alcanzar conjugando intereses, conectando. Pero creo que una cuestión aún más necesaria es que hemos vivido en un sistema en el cual quienes pueden colaborar en torno a poner el conocimiento, la ciencia, la tecnología y la innovación al servicio del país, necesitan relacionarse mucho más estrechamente. Entonces tenemos enormes capacidades.
3: La cosa política mete ruido ahí.
4: Yo te diría que la
3: de acuerdo a quién llegue a
4: yo te diría que
3: la moneda, por ejemplo.
4: Puede moverlo, pero sí creo que en mis años en estos temas y en los análisis que hemos hecho es más que la forma en que hemos diseñado el apoyo al mundo público, los incentivos que generamos. Y también el cómo se ha organizado, a propósito de eso mismo también, reactivamente, la generación de conocimiento y su uso, no están facilitando esos encuentros. Tú tienes siempre que hacer un esfuerzo adicional para conectar, por ejemplo, los temas de cáncer con las capacidades científicas tecnológicas. Y esas son cuestiones que yo creo que no solo dependen de políticas públicas, también dependen de políticas universitarias, dependen de la voluntad y la formación de la gente que se dedica a estos temas. Dependen de espacios como este que nos permiten conectar estos dos mundos y mostrar el tremendo potencial de contribución que tiene la ciencia. Y quizás lo que nos pasa en este minuto, Fernando, es que en los tiempos que estamos no nos podemos dar el lujo de mirar cada uno para su lado. Porque son demasiado importantes las cosas que están pasando. Y así como yo creo, respondiendo un poquito a lo que comentaste antes, yo a título personal creo que la Iglesia está haciendo parte de lo que es su labor social. Sí. Es una entidad viva que está hablando sobre temas fundamentales del valor de la vida, del valor de la humanidad, en el contexto actual, no desapegado, digamos, no indolente a la realidad, sino conectado con la realidad. Podremos compartir lo que dice o no, pero está poniendo su voz. Yo creo que estos tiempos demandan que pongamos esa voz. Y en esas voces no podemos perder la voz de la gente que se ha financiado gracias a la contribución del Estado en su mayor parte, porque así se hace la ciencia y la investigación y el desarrollo tecnológico en Chile y en la mayoría de los países, voces informadas, voces que llevan años, trayectorias laborales enteras, entendiendo en profundidad fenómenos que afectan la vida de todos. Perder esa capacidad de comprensión y conectarla con decisiones es un pecado capital.
3: Sí, yo estoy de acuerdo contigo en eso y creo que es bien interesante y me encantaría, a ver si me lo puedes contestar, a ver, ¿cómo se enseña a una persona que ya pasó por el colegio, que ya pasó por la universidad, que ya está trabajando, todo el crecimiento de nuevas tecnologías, de nuevas ciencias, de nuevas cosas que tarde o temprano llegan a tu domicilio, llegan a tu oficina, llegan a donde tú estás viviendo? Y desde ese punto de vista hay que generar una reeducación en términos de, por ejemplo, la inteligencia artificial es obvia. ¿Ah? Pero no nos olvidemos que las tecnologías producen brechas entre personas que aprenden y otras personas que se quedan rezagadas, y eso afecta al país,
4: claro,
3: de alguna
4: puede
3: manera.
4: Profundizar desigualdades.
3: ¿Cómo se da en este caso?
4: Mira, yo creo que una parte de nuestra deuda como país con estos temas, en términos de inversión, que al final la inversión es un reflejo de la relevancia que uno le otorga por ejemplo, a la ciencia y la tecnología, tiene que ver con que no hemos logrado conectar con la sociedad y como esto de reeducar, en el sentido de que todos entendamos, así como entendemos que la educación es una promesa de futuro por la cual estamos dispuestos a invertir, a incluso manifestarnos. La historia de nuestras manifestaciones públicas tiene que ver con la educación, ¿no? No tenemos ese mismo arraigo social en materia de ciencia y tecnología. Nos parece abstracta, nos parece lejana, claro, porque no tenemos esa conciencia que tú muestras acá de que los temas de cáncer, de enfermedad, por ejemplo, las posibilidades de solución van a venir del mundo científico-tecnológico. Que los temas de agua tienen una tremenda necesidad de comprender los ciclos del agua en profundidad en todas nuestras cuencas para poder generar soluciones adecuadas a nuestra realidad y diversa en todas las regiones. No tenemos esa conciencia. Eso yo creo que requiere de espacios de una comunicación mucho más conectada, de un discurso que muestre el valor y el valor amplio, no el valor en la última milla, no sé, o tomando la manzana del árbol, no solo cuando genero el nuevo aparato que me va a sorprender, sino de todo lo que tú bien decías, hubo detrás para llegar a ese momento. Y por supuesto que también tiene mucho que decir en cómo nos educamos. Hay unas tremendas contribuciones, Chile ha hecho apuestas hace 20 años.
3: Pero hay años, educación post, llamemos así, universitaria.
4: Claro,
3: en ese sentido.
4: O sea, bueno, todo el mundo del posgrado tiene que ver con eso. Y ahí en el fondo tú estás formando a las personas que se dedican a esta actividad y también es importante que esas personas tengan conciencia de la necesidad de mostrar el valor a la sociedad y de entender las demandas de la sociedad para incluirlas en sus agendas, ¿no? Y a mí me parece que hay que introducirlo en la educación formal, estos temas. De hecho, hemos hecho esfuerzos por dar recomendaciones en sentido y algunas iniciativas que se han implementado. De conectar, por ejemplo, los profesores con investigadores para que juntos construyan el currículum formal, no solo lo extracurricular, ¿te fijáis? Pero además hay preguntas súper profundas de cómo incorporamos ahora el uso de las tecnologías para no profundizar estas brechas, porque las brechas además profundizan desigualdades históricas.
3: Exactamente.
4: O sea,
3: exactamente.
4: No es que produzcan nuevos espacios.
3: No solamente por edad, sino que también por recursos.
4: Por recursos. Incluso por acceso a conexión, ¿te fijas? Entonces, brechas también territoriales.
3: O sea, hay trabajo que hacer.
4: Hay todavía mucho trabajo por hacer, pero necesitamos mucho más compromiso de todos porque este es un tema que nos está impactando en vida cotidiana.
3: Y esto está en las campañas políticas independientemente de la ideología, de quien sea. Pero está
4: siempre en el programa y en las promesas del inicio, pero no termina estando en las apuestas reales de inversión, que es lo que medimos hace poco, en la inversión presupuestaria. Y esto, ¿sabes qué? Tiene un problema y por eso existen entidades como la nuestra, que en el fondo buscan una atención por el largo plazo. El problema es que el que paga la primera cuota no es el que recibe los resultados. Entonces esto requiere un acto súper de Estado. que en el fondo un gobierno diga, yo voy a entender que esto es una apuesta de futuro y voy a poner la cuota que falta para que no tengamos los problemas que hoy día estamos teniendo. Nuestra tesis es que las brechas de crecimiento también se explican porque Chile hace 20 años se planteó la idea de que podía crecer mejor a partir de invertir en esto, pero no ha invertido lo suficiente para que podamos efectivamente ocupar ese factor tan relevante que otros países ya han ocupado para despegar en crecimiento y desarrollo.
3: Bueno, materia para seguir conversando. Muchas
4: Cuando
3: gracias, Catherine Villarruel. Hay que estar atento porque si es que hay algo que es inevitable, es el avance tecnológico,
4: sí.
3: Te guste o no te guste.
4: Sí, no, hay que convivir, hay que saber Exacto. vivir la realidad que uno tiene, pero saber que uno es un actor en esa realidad y tomar protagonismo.
3: Muchas gracias.
4: Muchas gracias a ti.
3: Muchas gracias a ustedes por su sintonía. Nos encontramos mañana.

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7: Comienza nuestro panel de conversación de cada mañana, Voces del Poder, aquí en CNN Chile Radio, junto a nuestras invitadas de esta mañana, Catalina Riquelme, cientista política, investigadora del Instituto Libertad. ¿Cómo estás, Catalina?
8: Muy bien, muchas gracias. Bienvenida. Por la invitación.
7: Gracias por estar aquí.
8: Camila,
7: hola. Y Camila Miranda, directora de Nodo 21. ¿Cómo estás, Camila?
9: Muy bien, gracias, buenos días.
7: Buenas gracias por acompañarnos, ambas. Partamos hablando por la reforma constitucional presentada por el gobierno, que ha sido el tema más importante en el comienzo de esta semana y que va a dar para un debate también bien profundo. Hay dimensiones políticas de esto, académicas también, ya hemos escuchado a hartos constitucionalistas dar su visión, y ha sumado, fundamentalmente diría yo, más críticas que otra cosa. Ni siquiera el Partido Nacional Libertario, cercano al gobierno, aunque no está dentro, ha avalado esta propuesta que plantea 8 reformas constitucionales, la creación de un nuevo estado de excepción, que habilita también la prohibición de acceso a ciertas prestaciones del Estado para algunos criminales, entre otras cosas, a grandes rasgos. Catalina, ¿qué te parece a ti la propuesta, en términos amplios primero?
8: La propuesta yo creo que ha sufrido varias variaciones desde los distintos borradores, ¿no?, que se filtraron a la prensa incluso. Yo creo que la presentación del proyecto de ley, claramente en una democracia plural, agonística, va a invitar a que distintas visiones sean presentadas. Y desde ese punto de vista yo creo que enriquecer el debate va a ser muy productivo respecto del rol que van a jugar los parlamentarios de aquí en adelante. Me parece correcto y del todo sano que en una democracia también incluso existan diferencias conceptuales, semánticas respecto de lo que hoy día está pasando en el oficialismo, ¿no? Uh-huh. Entonces yo creo que eso es positivo, hay cuestiones que hay que revisar en detención, no sé si vamos a irlos viendo punto por punto ahí, porque hay
7: algunas cosas que
8: se van a tratar, sobre todo lo que tiene que ver con el estado de excepción, ¿no? Uh-huh. Y la ampliación, la duración del tiempo. Entonces yo creo que hay un acuerdo, lo he dicho en otros paneles, que tiene que ver con la urgencia de la seguridad, uh-huh. pero las medidas que hay que tomar no tienen que ser a cualquier costo, y uh-huh. yo creo que eso es importante relevarlo y señalarlo hoy día.
7: Vamos a ir profundizando en algunos de esos puntos. Camila.
9: A ver, primero me preocupa que en nombre de la seguridad se busque comprometer justamente la seguridad del país y de todos los habitantes del país. ¿En qué sentido? Primero, porque algunas de estas medidas, en particular del estado de excepción de seguridad pública, lo que hace es concentrar el poder y la discrecionalidad en una persona para determinar las libertades, capacidades de movimiento, posibilidad de interceptar las comunicaciones uh-huh. de cualquier persona en un barrio. O sea, es que concentrar en una persona sin ningún control, capacidades que exponen a toda la población bajo la sospecha de que podía estar viviendo o no por mala suerte o que uno sabe en un barrio donde hay alguien que comete delitos. Entonces, uh-huh. incluso desde la perspectiva de la racionalidad para perseguir el crimen, es bien cuestionable si una medida así puede resultar. Entonces, por un lado, compromete la seguridad de las personas porque se concentra la discrecionalidad en alguien. Hoy día sería en el presidente Kast, mañana podría ser en cualquier otra figura. Y uno podría hoy día confiar o no en el presidente Kast, pero estamos hablando de una institución que va a quedar, uh-huh. que se podría aplicar desde el próximo año.
7: No es temporal, digamos.
9: Y no es temporal. Uh-huh. Entonces, es muy preocupante que no tenga controles y que en un contexto de democracia pasemos a entregarle a una persona toda esta capacidad de poder y discrecionalidad y autoridad uh-huh. sobre la población. Entonces, por un lado, compromete la seguridad, a mi parecer, del Estado y la población, y no asegura, efectivamente, resolver con esto los dilemas cotidianos y que con todo el sentido

0: sentido las personas padecen y experimentan de no sentirse seguras y seguras al moverse en las calles, a salir de su casa. Uh-huh. Y entonces la pregunta de fondo es cuánto lo resuelve o cuánto esto es que el gobierno termina constatando que no tiene la capacidad de gestionar adecuadamente las instituciones, las herramientas que tiene para abordar el problema del crimen organizado. Uh-huh. Y lo que hace entonces llevarnos a un debate constitucional, uh-huh, que varios expertos, incluso en su sector, han dicho no es necesario, no necesitas estas herramientas para abordar los problemas, uh-huh, que tenemos, pero nos tienen en un debate de este tipo y además con una estrategia que a mí me parece además peligrosa del tejo pasado.
1: ¿Cuál es esa estrategia, Camila?
0: El estado de excepción, tenga la potestad el presidente 280 días, 120 o menos días, sigue teniendo las mismas atribuciones. El problema no es de la cantidad de días en que puede tener esta potestad, es de la herramienta que tendría sin control alguno. Uh-huh. Y bueno, pongámosle controles, pero también me parece que es complicado que una persona concentre la facultad de decirle a usted, puedo tomarlo detenido, ¿por qué? Porque está en un perímetro donde puede ser conflictivo. ¿Cómo determina eso en una zona urbana, por ejemplo?
1: O intervenir comunicaciones también, ¿no?
0: ¿Cómo define si es que en una comuna puede hacerlo? El crimen organizado no se comporta diciendo, bueno, en esta comuna me muevo, en esta no. Mm. Entonces, ¿qué? ¿Toda la ciudad? ¿Toda la región metropolitana? Uh-huh. ¿Por meses? Uh-huh. O sea, ¿todo expuesto a sus comunicaciones? Entonces, uh-huh, incluso desde esa perspectiva me parece complejo.
1: Catalina, detengámonos un segundo en eso, en el estado de excepción, sí, como uno de los puntos específicos de la propuesta. ¿Qué te parece?
2: A ver, yo creo que cuando en una democracia hablamos de excepciones, a mayor excepcionalidad tiene que ser mayor el control democrático. Uh-huh. ¿Por qué? Porque hoy día nosotros ya tenemos un presidencialismo de características exacerbadas. Uh-huh. El presidente tiene muchas atribuciones, uh-huh, tiene iniciativa de ley, tiene la capacidad, por ejemplo, de ver el tema de los indultos, tantas discusiones que hemos estado dando en el último tiempo. Entonces, si se van a generar mecanismos, medidas, políticas públicas que son de carácter excepcional, los contrapesos en los distintos poderes del Estado que tienen que existir son necesariamente fundamentales. Entonces, ¿por qué? Porque esto, aquí le vamos a dar una lógica un poquito más de la ciencia política y de la lectura. Uh-huh. Cuando tú no generas los contrapesos necesarios en una democracia, empiezas también a instrumentalizar esas medidas, uh-huh, y eso ya pasa a tener un control político. Por ejemplo, puedes trasladar esos debates a las negociaciones políticas que se produzcan en el Congreso, uh-huh, y generar ciertas presiones, por ejemplo, en los parlamentarios o negociaciones. Imagínate con la alta fragmentación que tenemos hoy día, claro, con el rol que además está, uh-huh, teniendo el partido de la gente, ¿cómo podría llegarse a jugar con esas negociaciones? Uh-huh. Eso es tremendamente peligroso, tremendamente, yo diría, nocivo incluso, uh-huh, para una democracia. Por lo tanto, insisto, a mayor excepcionalidad, uh-huh, la regla debiese ser mayor control democrático.
1: O sea, ¿no estarías de acuerdo con un estado de excepción con estas características?
2: Lo que pasa es que hay que delimitar bien ahí las medidas, quién va a tener el rol, quién, uh-huh, va a llevar a cabo eso, pero yo creo que el Parlamento aquí tiene que jugar un rol fundamental. 120, uh-huh, días ya me parece una medida bastante en tiempo amplia, imagínate,
1: prorrogable por 220,
2: además, ¿no? 240, no, entonces yo creo que eso, a ver, por suerte, yo soy una persona que aún confía en las instituciones, uh-huh, y creo que ahí el Congreso no es un autor monolítico, uh-huh, que se va a supeditar a cualquier iniciativa de ley. Uh-huh. Desde ese punto de vista, yo creo que hoy día tanto el oficialismo, y así lo han dicho varias personas también, tienen la necesidad, la misión de establecer esos controles democráticos y también yo creo que la oposición tiene que jugar un rol, ojo con algo, uh-huh, no tanto desde la reacción, yo lo he conversado con otras personas que comparto paneles, sino más desde la propuesta. ¿Qué, uh-huh, está haciendo hoy día la izquierda para proponer cosas en materia de seguridad? ¿Por qué? Porque si miramos un poquitito atrás, el otro día me tocó compartir panel con un diputado del Partido Comunista. Ajá. Entonces, hoy día estamos todos de acuerdo en que hay que fortalecer las medidas de seguridad, sí, pero también se está utilizando mucho este concepto hoy día del espectáculo, uh-huh, de lo que pasó el otro día con Plan Cancerbero, por ejemplo. Entonces, yo no quiero que ese espectáculo se traslade a lo que está pasando hoy día, por ejemplo, uh-huh, al interior de las cárceles donde opera el crimen organizado. Entonces, uh-huh, también tenemos que tener ojo ahí con las medidas que nosotros vamos tomando.
1: Bueno, y a propósito de eso, una de las propuestas que establece esta reforma constitucional, Camila, tiene que ver con la posibilidad de que el legislador luego limite el acceso a ciertas prestaciones del Estado, sí, a aquellas personas condenadas por este tipo de delitos, crimen organizado, narcotráfico u otros delitos terroristas, gravísimos, digamos. ¿Qué te parece esa propuesta también?
0: Mira, la propia ministra de Salud puso los puntos sobre la I, dijo cómo compromete incluso la salud y los derechos del resto de las personas, y además de la persona aquí involucrada, por ejemplo, respecto a la política de vacunación. Tú dices, bueno, en 15 años a esa persona no la voy a vacunar. ¿Cómo expones al resto? O ante el uso de la ley de urgencia. Alguien que llegue con una apendicitis grave, voy a mirar los expedientes para ver si tiene antecedentes para decir, lo trato o no lo trato. O sea, para poner los ejemplos así muy concretos de las implicancias de esta medida, porque en abstracto uno puede decir, claro, que tenga consecuencias, haber interrumpido la tranquilidad de la población. Pero miremoslo en la perspectiva de que todos convivimos uno con otro y que tenemos que garantizar derechos esenciales justamente para seguir conviviendo unos con otros. Entonces, creo que ahí falta primero un acuerdo en el gobierno. O sea, si la propia ministra de Salud está en desacuerdo y le está diciendo puede tener estos efectos gravísimos, hay un problema de escucha y de articulación entre ellos. Y segundo, ¿hasta dónde se está dispuesto a llegar? ¿Se está dispuesto a comprometer la salud y otros derechos de las personas por avanzar en medidas que no necesariamente garantizan la seguridad? Porque eso es lo otro. Si tú me dices esto da certeza de garantizar la seguridad, estamos hablando de sanciones post cumplir una sanción que es gravísima para una persona, estar privado de libertad. O sea, es otra sanción posterior, además.
1: Catalina.
2: Creo que esto se puede mirar desde dos puntos de vista. Primero, en términos de derecho, me voy a quedar con las palabras, igual que señaló el ministro Arrau y también la ministra de Salud. Yo creo que el foco acá tiene que estar en el pragmatismo, desde el punto de vista de cómo vamos a lograr la implementación de esas políticas públicas. Distinto es, y aquí creo que no hay mucha discusión respecto del tema de derechos. Los derechos, sobre todo derechos que tienen que ver con derechos humanos, son transversales, inherentes al ser humano. Por lo tanto, nosotros estamos adscritos a muchas declaraciones internacionales frente a esos temas. Por lo tanto, desde el punto de vista de lo empírico, ¿no?, de lo que pasa en el cotidiano, en el día a día, yo no me perdería en ese debate, porque eso hay que respetarlo siempre y bajo cualquier circunstancia.
1: Pero acá podría quedar condicionado.
2: Lo que pasa es que eso es un debate que se va a tener que dar en el Congreso, pero yo quiero quedarme con las palabras del ministro Arrau en el sentido de que hay que apostar a lo pragmático y hay que tener una discusión seria respecto de ese tema.
1: Ahora, de todas maneras, en una mirada un poco más general, aquí algunos ven una apertura a ciertos debates y discusiones que se van a dar, por cierto, en el Congreso, pero una apertura que aparece como una señal preocupante. De hecho, el senador Matías Walker, por ejemplo, ha dicho que él ni siquiera va a apoyar la idea de legislar sobre esto, que es el primer paso en el trámite. ¿Qué les parece esa reflexión que hace el mismo senador? Porque el senador dice, esto puede horadar las bases mismas de la democracia.
2: Creo que ese es otro punto de análisis que tiene que ver con la importancia que está teniendo hoy día el centro político de gobierno. Eso se asocia directamente, por ejemplo, hoy día tenemos un vocero, ¿no? Pero un vocero que es biministro, que está cumpliendo dos roles muy importantes al mismo tiempo. Espero que salga por ahí una columna que estoy haciendo sobre eso. Se necesita fortalecer el centro político y eso pasa también por todo lo que pasa hoy día en el segundo piso y por dirigir el timón. Hay autores que hablan con eso, ¿no? De cómo el Ejecutivo coordina, diseña, de cómo establece las prioridades, de cómo se enfrenta a las crisis, de cómo se coordina intersectorialmente también con los distintos ministros. Y claramente hoy día yo creo que hay una falencia en ese sentido en términos de diseño. Eso se puede analizar
1: académicamente.
2: Exactamente. Entonces yo creo que hoy día se está hablando mucho del diseño, pero yo apuntaría a que lo que hoy se necesita es fortalecer el centro político, porque si tú tienes la capacidad de fortalecerlo, de coordinar estratégicamente, ¿cómo vas a salir explicándole a la ciudadanía lo que quieres hacer? Porque ojo con una cosa, un tema es el programa de gobierno que tú tienes con el que ganaste una elección, pero cómo traduces ese programa en gobernabilidad es distinto. Y además, ¿cómo logras conectar eso con la ciudadanía? Sí. Entonces, yo creo que esa es una tarea importante también.
1: Camila, lo último antes de la pausa.
0: Mira, yo creo que una estrategia que uno podría decir puede tener rayitos en la negociación parlamentaria, porque tú puedes decir, estoy proponiendo 280, lo bajo un par y modifiqué.
1: Ya no son 120
0: días,
1: son 100.
0: Me parece muy sensato y razonable la propuesta del senador de decir, o sea, el problema no son los plazos, como lo decía, el problema es la idea de fondo acá de concentrar en una persona facultades que vulneran la democracia y con eso están vulnerando una idea abstracta, están vulnerando la seguridad de cada una de las personas,
1: no un problema de
0: moverse, sus derechos, no un problema ajuste del proyecto. Entonces creo que es sensato discutir la idea de legislar y en eso ser categórico. Y creo que en eso hay que evitar esta idea o tensionamiento de que si no apruebas esta idea de legislar, estás en contra del diálogo, estás en contra de la seguridad. En absoluto, aquí hay una cuestión de principios también y hay que tener claro que la seguridad se puede abordar de distintos modos. Aquí no hay solo una manera de abordar la seguridad y aquí en particular pensar que una herramienta constitucional de este estilo va a resolver el problema del crimen organizado, estar bien perdido, porque aquí no se está hablando nada sobre perseguir la ruta del dinero, que es cómo se comportan este tipo de redes. Entonces, claro, puedes tener paralizada la ciudad, expuesta a sus comunicaciones, sus libertades, y aún así no cumplir el objetivo de redes que además son transnacionales.
1: Y tenemos que ir a la pausa, pero es muy breve y volvemos a retomar lo último ya sobre este tema. Estamos con Camila Miranda y Catalina Riquelme, nuestro panel de conversación de Voces del Poder. Pausa y seguimos con más.
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1: Ya estamos de vuelta, seguimos aquí en CNN Chile Radio, nuestro panel de conversación junto a Catalina Riquelme y Camila Miranda, nuestras panelistas invitadas para esta mañana. Antes de pasar al siguiente tema, solo una última pregunta sobre la discusión en torno al proyecto de reforma constitucional y a un argumento que planteó también el presidente José Antonio Kast ayer en el contexto de el cambio de mando de la Federación de Medios de Comunicación. El presidente dijo que rechazaba categóricamente que se le catalogue de iliberal. Y esta discusión empieza a tomar forma, también a propósito de lo de la reforma constitucional. ¿Qué dijo el mandatario? Dijo, mucho se ha comentado sobre todo en distintas columnas, de que uno o yo podría ser el representante de un gobierno iliberal. ¿Acaso es censurado algún medio de comunicación? No, dijo el presidente para argumentar su punto. Pero ese concepto empieza a aparecer cada vez más en algunos argumentos de crítica respecto al proyecto de reforma constitucional también. Entonces quería preguntarle sobre esa reflexión que ha hecho el presidente y sobre el uso del concepto. Camila, partamos contigo.
0: A ver, desde luego expone que hay distintas visiones ideológicas en la derecha y que incluso en el concepto ultraderecha se cobijan distintas visiones ideológicas. José Antonio Kast no es un iliberal, es un conservador, en ese sentido ultraderecha, y Kaiser sí es un iliberal abiertamente, por eso de hecho se opone a un estado de excepción que le da más poder al Estado. Los liberales están en contra de un Estado, ojalá no existiese Estado para esa visión política, entonces por razones distintas a las mías se opone a este estado de excepción. Entonces hay una distinción ahí ideológica importante que a veces uno la pierde de vista, están trabajando por cuestiones distintas. Entonces José Antonio Kast, por ejemplo, en la visión económica está a favor de que haya menos Estado, pero en otras dimensiones no. Por ejemplo, en el control de la seguridad y la justicia, de hecho, ojalá haya más Estado y esta idea de una vía un poco autoritaria en ese sentido del uso del aparato estatal. Entonces me parece interesante hacer esa distinción porque pareciera que toda la ultraderecha, pensando en otros referentes del mundo, están con esta tendencia iliberal. Donald Trump se parece un poco más en ciertas cosas a esa tradición, pero tampoco lo es. Entonces, me parece súper interesante.
1: Ajá, Catalina.
2: Oye, me encanta lo que dice Camila porque creo que hace una precisión muy importante respecto también de que nosotros podamos ubicar en el espectro las distintas derechas. No es lo mismo ser libertario que ser una persona con una tendencia más conservadora, una persona de centro derecha, una persona liberal que crea en el libre mercado, en la propiedad, en la libertad individual, etcétera. Creo que es muy importante hacer esa distinción. Respecto de los medios, creo que la academia es el cuarto poder, ¿no? Así se identifican y en ese sentido yo creo que hoy día en Chile, gracias a Dios, tenemos una amplia posibilidad de medios de poder informarnos y yo no pondría en duda hoy día esos cuestionamientos. ¿Y sabes por qué también? Porque cuando tú llegas a la presidencia, hay que tener el foco muy puesto en algo que es fundamental y eso tiene que ver con gobernar. Y para gobernar, tú no gobiernas solo, necesitas alianzas, necesitas partidos, necesitas diálogos, conversación, moderación. Y yo creo que Kast se ha ido desmarcando en este último tiempo de la lógica del candidato y sí ha ido tomando un rol más de presidente, más desde el pragmatismo, más desde cuáles son hoy día las urgencias para Chile y hacia dónde también se va a enfocar el debate. Entonces, la verdad es que yo no tendría miedo respecto de una posible o eventual censura frente a esto, porque creo que en las acciones y en lo concreto hoy día no es lo que se está demostrando.
1: Ajá. Bueno, veremos cómo sigue el debate ahí también en el Congreso a propósito de este proyecto, que es el que origina también esas críticas. Oye, hablemos de otro tema, de economía. El ministro Jorge Quirós ayer dijo que la caída del PIB, la del segundo trimestre, que constató el Banco Central, 0,2% negativo, es un dato del pasado. Niega recesión técnica, además, el ministro Quirós. De hecho, se molestó un poco con el tema, a pesar de que muchos economistas de la plaza sí han acreditado también esa recesión técnica. Pero desde una perspectiva política es interesante analizar esto también. Camila, ¿cómo ves tú este escenario? ¿Cómo se le pone cuesta arriba o no al gobierno el tema económico?
0: Sí, mira, hay varios elementos, porque a la par que el ministro desconoce la recesión técnica, que es una definición conceptual, dado cierto supuesto, hay recesión técnica, son trimestres que se acumulan, ¿cierto?
1: Dos trimestres consecutivos.
0: En este sentido, y por tanto, el Banco Central dice, estamos en una situación de recesión técnica, pero a la vez dice, va a subir 90 pesos el diésel. Entonces, de alguna manera, él dice, no estamos en recesión y va a ser más cara la vía, es medio llamativo. Y más allá del ejercicio que pueda hacer de ajustando estos decimales, no hay recesión o la hay, hay una tendencia de deterioro de la economía que es notoria. Si las personas y todos sabemos al comprar que las cosas están más caras después de la decisión que toman de no aplicar el METCO respecto de el fenómeno de los combustibles,

0: muestran la diferencia en el costo de la vida hace unos años atrás respecto a lo que estamos experimentando hoy día, que tú le puedes por el contexto internacional, desde luego, pero lo que le toca a un gobierno es abordar la situación del país y ojalá garantizarle a la población de que su salario alcance para vivir.
1: Catalina.
2: Varias cosas. La primera, respecto de los datos objetivos, el otro día aquí mismo hablé de la infraestructura institucional en términos de datos. Yo creo que no le hace bien a nuestro país entrar en discusiones y en cuestionamientos respecto de cifras, datos empíricos. El Banco Central es una entidad autónoma, por lo tanto merece todo el respeto respecto de todas las cifras que van saliendo. Eso en primer lugar. En segundo lugar, otra cosa tiene que ver con cómo se aborda una recesión. Porque una recesión técnica no es lo mismo que nosotros digamos, a ver, hoy día quiero decirle a los chilenos, nosotros no estamos pasando por una crisis económica, no tenemos un panorama devastador tampoco, entonces en ese sentido hay que mirar el panorama completo. Y eso significa también mirar un poquitito más hacia atrás y ver cuál es la situación económica que nosotros heredamos también del gobierno anterior.
1: Y la señal que se da al
2: claro,
1: a
2: el
1: la ciudadanía,
2: déficit estructural, en definitiva, o sea, tantas cosas. Pero en lo concreto, yo creo que hoy día las proyecciones en materia de inversión, y por eso que hay que mirar también otras variables, la inversión, el empleo, se acaba de aprobar una mega reforma en materia económica también que debería traer más inversión, debería generar mayores certezas. Entonces, yo creo que efectivamente nuestra economía hoy día ha vivido un proceso más lento, incluso si ustedes lo quieren, de estancamiento, pero en lo que respecta hacia el futuro yo sería más optimista. Ahora, que lleguemos al crecimiento un 2%, demasiado optimismo, ¿cierto? Se ve lejos. Pero al menos podríamos estar creciendo en el segundo semestre un poquitito más.
1: Ahora, de todas maneras, Catalina, esto en la dimensión política tiene un efecto bien concreto. Uno ve distintas encuestas y las expectativas de la ciudadanía, sobre todo, están a la baja. O sea, en marzo eran altas expectativas respecto a tu propia situación económica, que son las clásicas preguntas que hacen las encuestas, o la situación económica del país. Había expectativa de que las cosas iban a mejorar. Hoy día esos indicadores todos cayeron y cayeron muy fuerte. ¿Es un problema eso para el gobierno?
2: Yo creo que un problema que no solamente suscita el gobierno, sino que es un panorama general en términos también de expectativas y de política en general.
1: Pero para el gobierno en particular, digo, por su propio compromiso, ¿no? Llegaron a gobernar con el compromiso de reactivar la economía, otros temas también, seguridad, en fin. Pero en economía era como, con nosotros van a cambiar las cosas y las cosas van a ir mejor.
2: Que definitivamente cuando tú tuviste un tema como lo del bencinazo y las variables externas que tenemos a nivel internacional son un aliciente para que esas expectativas definitivamente sigan cayendo. ¿Qué es lo importante acá, yo creo? ¿Cómo le explicamos a la ciudadanía qué mecanismos de estabilización podemos generar ante ello y de qué manera esto va a permanecer o no en el tiempo? ¿Van a seguir subiendo? ¿Van a bajar? ¿Cómo? Yo creo que ahí también tiene que ver con un tema comunicacional y de cómo se articula la voz, de nuevo, la vocería desde el gobierno.
1: Camila, lo
0: ya dijo que va a subir el combustible de nuevo, así que eso es una comunicación.
1: Bien, un alza, 90 pesos en el diésel.
0: Así es que ya dijo el ministro, entonces expone un poco, hay un problema ahí en abordar esa situación y dice sin problema que va a subir ninguna medida para abordarlo. Y lo que me preocupa a mí es que, a propósito de la mega reforma, sus efectos son promesas, y eso quedó claro durante la tramitación. Podría haber más inversión, podría haber más crecimiento, no está claro en qué plazos, cuándo llega eso, y la certeza es que para la tramitación de la ley de presupuesto van a haber menos recursos del Estado, y eso significa que hay menos inversión pública. Ya, como decía, hay 1.000 millones menos de dólares en inversión pública, eso significa muchos empleos menos. O sea, cuando el Estado no está construyendo un puente, hay muchos trabajadores sin trabajo, y eso es una realidad. Entonces, vamos a tener una situación compleja el segundo semestre si es que no vemos efectivamente políticas para abordar los efectos de un Estado que va a tener menos recursos para invertir en zonas estratégicas y por tanto va a haber menos empleo. Entonces, ahí me preocupa la liviandad del ministro, que termina siendo sumamente dogmático y nos promete todo el rato saltos de fe. Dice, esto va a traer mejoras. ¿Pero cuándo? ¿De qué manera? ¿Cuántos empleos va a generar? ¿En qué temporalidad? Yo creo que eso también hace que sea muy difícil decir mis expectativas económicas mejoran, mi visión de la conducción económica del país cambia, porque es incerteza en definitiva.
1: Camila Miranda y Catalina Riquelme han estado con nosotros esta mañana en Voces del Poder. Catalina, gracias por haber venido. Gracias,
2: muy
1: Camila.
2: Muchas gracias.
1: Tengan un muy buen día a las dos.
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2: ¿Cómo están? Bienvenidos a otra edición de Agenda Económica de día miércoles, mitad de semana, en otra jornada noticiosa que comenzamos a revisar a continuación. Y vamos a partir con algo que ya se había adelantado durante esta semana, una nueva alza en el precio de los combustibles. Este ha sido un tema recurrente durante el año, un dolor de cabeza, si es que ustedes quieren, y el contexto internacional está generando muchísima presión sobre los mercados petroleros. Por lo tanto, lo que estamos viendo es la consecuencia precisamente de ese escenario a nivel global que se ha ido fraguando en las últimas semanas. En la siguiente nota, Lucía Figari nos cuenta qué es lo que va a ocurrir con las bencinas a partir de mañana y las razones detrás de este nuevo repunte.
3: Un nuevo aumento en el precio de los combustibles se suma a las alzas registradas durante este año. Según informó ENAP, a partir de este jueves, el litro de gasolina de 93 y 97 octanos subirá 34,8 pesos. Pero será el diésel el que sufrirá el mayor incremento. Este combustible subirá 97 pesos, una alza crítica en la inflación, debido a su importancia en el transporte de mercancías y pasajeros.
4: El escenario internacional no es un escenario donde uno vea con claridad de que los precios vayan a volver a ser previos al conflicto del Medio Oriente. Eso no se está viendo. Pasamos a picos por sobre los $100, ahora estamos en algo cercano a los $92.
3: El contexto geopolítico internacional continúa siendo el principal factor detrás del aumento en los precios de las gasolinas. Este escenario ha provocado que el valor del crudo se mantenga en constante variación, con precios que incluso superaron los $110 por barril en el momento más álgido del conflicto en Medio Oriente. La situación sigue presionando el mercado energético y manteniendo abierta la incertidumbre respecto al estrecho de Hormuz, posicionando el precio del Brent en su punto más alto del mes.
5: Acá es importante entender que la bencina es la materia prima. Tú con bencina no tienes energía. Necesitas hacer un proceso de refinamiento. Claro. Y acá es donde está el problema. Y nuestras perspectivas siguen siendo que el daño va más por el lado de la infraestructura más que en el flujo per se.
3: Con todo, esta alza semanal resulta bastante menor a la registrada en marzo de este año, en el llamado bencinazo, cuando las bencinas de 93 octanos subió 370 pesos y el diésel 580. Pero los efectos se van acumulando con el paso de los meses, entre subidas y bajadas del petróleo. Así, las repercusiones de las bencinas en la inflación en las próximas semanas se notará en particular por el diésel. Su impacto en los precios de distintos productos y servicios resulta crítico por el peso que tienen las estructuras de costo de distintas industrias. Transportar el pan a un almacén, las frutas y verduras al supermercado o llevar el hormigón a una obra será cada vez más costoso.
6: Durante el mes de agosto, las bencinas tendrían una incidencia al alza en el IPC a nivel agregado. Estamos hablando de que actualmente estamos proyectando una inflación en torno al 0,3% mensual para el mes de agosto, y cerca de un tercio de esta variación podría atribuirse exclusivamente al aumento de precios que se va a registrar tanto en las gasolinas como en el diésel.
7: Durante el mes de julio vimos que el combustible aportó negativamente al IPC, reduciendo en casi 0,40 puntos porcentuales el indicador. Sin embargo, para este mes de agosto, dado que hemos tenido alza provocado principalmente por alza en el precio de los combustibles a nivel internacional y también por el alza en el tipo de cambio, vamos a ver un efecto contrario, un efecto positivo, donde debiera empujarse entre 0,3 y 0,4 puntos porcentuales el IPC del mes de agosto.
3: Las alzas no se detendrán ahí. Por el contrario, para el próximo anuncio de septiembre ya se proyecta un nuevo aumento.
2: Nos vamos a ir a otro tema. En las últimas semanas les hemos contado sobre los reportes financieros de las empresas chilenas y este miércoles fue el turno de conocer los resultados de SQM, que ha tenido un año 2026 muy exitoso. De hecho, en el segundo trimestre, las ganancias de la empresa subieron más de 600% en una cifra de utilidades que llegó a los 660 millones de dólares, superando las estimaciones que bordeaban los 530 millones de dólares, según preveía el mercado. Fue una sorpresa positiva, por supuesto, anclada en un aumento en los ingresos de la empresa. En el segundo trimestre llegaron a 2.468 millones de dólares en ingresos en sus distintos negocios, una subida de 137% respecto a los tres meses finalizados en junio del año anterior. Es un ingreso importante donde el litio, su principal división, pero no la única, anotó un alza de 59% en los volúmenes. Esta unidad le permitió ingresos por 1.334 millones de dólares de la mano de un aumento en el precio del litio a nivel internacional. De hecho, ha subido 152% el valor de este mineral. Por otra parte, los otros negocios que tiene SQM, que es más que litio, también alcanzan al área de nutrición vegetal, por ejemplo, que elevó sus ingresos en un 19%, mientras yodo y derivados avanzó 10% hasta más de 570 millones de dólares. La excepción fue potasio, sus ventas disminuyeron en un 9%. De todas maneras, el escenario es muy favorable para la compañía. Ya lo había anticipado el CEO de SQM, Ricardo Ramos, quien había adelantado que en el anterior informe los precios habían aumentado hacia el segundo trimestre, impulsados por una demanda del mercado superior a la prevista. Bien, y nos vamos a ir a una pausa, pero antes del corte queremos invitarlos a nuestro sitio web en cnnchile.com. Ustedes van a notar esta información sobre la advertencia que los gremios de transporte están haciendo en el contexto de un aumento en el precio del diésel, fundamentalmente. Bueno, lo que han advertido es que es necesario que el gobierno se atenga a la aplicación del MEPCO, y con ese recado finalmente están enviando una señal también de disconformidad a propósito del aumento en el precio de los combustibles de las últimas semanas, que en el caso del diésel ya veíamos es bien importante. Si quieren conocer más detalles del mensaje que están enviando los transportistas en un contexto donde los precios del transporte precisamente han ido en la alza, bueno, visita nuestro sitio web cnnchile.com. En la sección negocios encontrarán el detalle. Nos vamos a ir a la pausa y volvemos de inmediato con más aquí en Agenda Económica.

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1: Desde este miércoles comienza Futuro al Día, este espacio que hemos construido en Agenda Económica para abordar algunos de los temas más importantes que están dando forma al mercado laboral y desde distintos ángulos. En Futuro al Día, cada miércoles, cada 15 días, estaremos profundizando en algunos de estos temas. Hablaremos, por ejemplo, de la reconversión laboral, pensando en el cambio tecnológico. Hablaremos del mundo de los independientes y cómo la cultura previsional también llega a este grupo de trabajadores. O hablaremos también de los niveles de informalidad en Chile y cómo abordar este, que es un problema central, entre otros tantos asuntos. Ustedes saben que en Agenda Económica consideramos que la economía es mucho más que números. Estamos hablando de temas que nos tocan en nuestro día a día y en nuestra proyección hacia adelante. Y son esos los asuntos que vamos a estar abordando entonces en conversación con algunos expertos, protagonistas de estos cambios, quienes tienen la mirada más clara de lo que está ocurriendo y hacia dónde nos encaminamos. Y si hablamos del mercado laboral, estamos hablando también del funcionamiento del sistema previsional en Chile, que está pasando por un momento particularmente importante. Recordarán ustedes que se aprobó una reforma previsional que lleva una serie de cambios y hay uno de ellos muy relevante. ¿Han escuchado hablar de los fondos generacionales? Esos serán los que van a reemplazar a los actuales multifondos donde se encuentran nuestros ahorros, pensando en la pensión. Pues bien, el próximo año se concreta ese cambio, pero hay que conocer del sistema desde ahora porque tendremos que interactuar con él y de una manera distinta quizás a la que estábamos acostumbrados. ¿En qué consiste este cambio? ¿Qué son los fondos generacionales y dónde se van a invertir nuestros ahorros? Eso es lo que reportó Pilar Gutiérrez.
2: ¿En qué multifondo me conviene estar? Es una pregunta que por dos décadas muchos se han hecho a la hora de elegir dónde poner su cotización previsional para ahorrar con miras a construir su futura pensión. Pero ese interrogante ya no tendrá cabida desde abril del próximo año. Esa es la fecha en la que empezarán a operar los nuevos fondos generacionales. Se trata de uno de los cambios que introduce la reforma de pensiones aprobada en 2025 y uno de los más importantes para el funcionamiento del sistema.
3: En los multifondos las personas se van cambiando libremente y eso ha provocado muchos problemas porque las personas piensan en el corto plazo y eso ha sido nocivo. En cambio, los fondos generacionales no van a tener esa posibilidad de cambio, sino que van a ir a medida que la persona va cumpliendo años y va llegando a la edad de jubilación, van a ir cambiando sus inversiones en forma automática.
2: Es uno de los cambios más desafiantes que trae la reforma y que busca pasar a una mirada de largo plazo para el ahorrar previsional. Y es que con el sistema actual, muchos afiliados optaban por cambiarse de multifondo en busca de mejores rentabilidades a corto plazo, lo que, según cifras de la Superintendencia de Pensiones, en el 80% de los casos terminó perjudicando a los afiliados.
4: Ser consistente al ganarle al mercado es imposible. Y por lo tanto, cuando las personas constantemente se estaban cambiando de fondo, constantemente terminaban ganando menos que si no se hubieran cambiado de fondos. Y por lo tanto, en vez de que la pensión al final del periodo subiera, la pensión bajaba.
2: En ese sentido, el diseño de fondos generacionales ha sido implementado en países como México, Reino Unido y Australia y ha demostrado una mejora en la suficiencia de las pensiones al implementar estrategias de inversión que se ajustan al ciclo de vida de los afiliados.
5: La persona es asignada a ese fondo y ese fondo te va a acompañar durante la vida. Es el fondo el que se va a ir ajustando en su perfil de riesgo-retorno. Van a haber además 10 fondos generacionales, a diferencia de hoy que tenemos 5.
3: Cada punto de rentabilidad adicional que una persona tenga en su vida laboral significa como un 20% más de pensión. Y los fondos generacionales debieran tener más rentabilidad que los multifondos por las características que les señalo. Van a ser más apropiadas para la persona y van a tener activos más ilíquidos. Por lo tanto, ese enfoque nos debería llevar a un aumento de las pensiones cuando las personas ya van a llegar a jubilarse. Así que es un cambio muy positivo para las personas, para el sistema de pensiones.
2: Así, cada fondo generacional va a tener una cartera de referencia que varía el nivel de riesgo de las inversiones de acuerdo al plazo que le queda a la persona para jubilarse. Se va a priorizar una exposición a instrumentos más volátiles, como acciones a menor edad, pasando a activos más seguros, como bonos, a medida que se acerca la edad de pensión. ¿Cómo se van a componer estas carteras?
6: Tienen básicamente dos grandes categorías de fondos, son los llamados fondos de crecimiento y los fondos defensivos. Aquellos fondos que tienen más tiempo para resistir las fluctuaciones del mercado son aquellos que tienen más fondos de crecimiento y por lo tanto van a tener más riesgo. Son para las personas que van a estar recién entrando a trabajar. En función de eso va a ir bajando la proporción de esos activos de riesgo y van a ser más activos defensivos para poder cuidar y proteger esos ahorros para el momento en que se tengan que pensionar.
4: El sistema es bastante similar a lo que existía actualmente en términos de que existen límites mínimos y máximos para cada uno de estos fondos. Y en cada uno tú tienes un monto máximo y mínimo para cada una de las categorías de activos.
2: Estas carteras de referencia además van a exigir que las AFP cumplan con un mínimo de resultados. Si eso no ocurre, los administradores van a tener que abonar parte de las comisiones que hayan cobrado con un máximo del 15% del total cobrado. Por el contrario, si superan ese umbral de referencia, van a ser premiados. Desde las AFP, eso sí, levantan algunas alertas sobre el nuevo régimen.
7: No vemos ni que sea ni mejor ni peor, sino que es un cambio profundo. Lo que pasa ahora con esto es que hay un cambio completo en las estrategias de inversión. Lo que hay que evitar aquí es que ese cambio sea excesivamente conservador en algunos grupos de la población. Creemos que hay una trayectoria un poco conservadora para la gente mayor de 50 años. Cerca de 2 millones de personas, de 3 millones y medio, que ha decidido estar en fondos más riesgosos que los que les correspondería. ¿Ya? Y eso es un tema que el régimen de inversión debiese considerar.
2: El próximo 1 de septiembre se conocerán las carteras de inversión de referencia para los fondos generacionales, que determinarán el tipo de activos en que podrán invertir las administradoras para cada grupo. Y será el 1 de abril de 2027 cuando empezará a regir este nuevo sistema, entregando mayor flexibilidad durante los primeros 2 años.
1: Bueno, vamos a seguir profundizando en este tema. Queremos entender mejor qué es lo que significan los fondos generacionales, cuáles son los cambios también que vienen en el régimen de inversión. Para eso vamos a conversar con Diego Ciekonski, CIO de AFP Plan Vital. Bienvenido, Diego. Gracias por estar con nosotros.
8: Gracias por tenerme acá.
1: Diego, este es un cambio súper profundo. En la nota recién ya veíamos el contexto, ¿no?, de lo que esto va a significar, pero es quizás de los cambios más importantes desde el punto de vista de la administración de nuestros ahorros.
8: Totalmente. Esta es la oportunidad que tenemos para poder cambiar lo que realmente importa, que es el régimen de inversión.
1: Ajá.
8: Que es la posibilidad de poder invertir de manera diferente de lo que hacíamos antiguamente.
1: Claro.
8: Para poder llegar a mejores rentabilidades y llegar finalmente a mejorar la tasa de reemplazo.
1: ¿Por qué es tan relevante desde ese punto de vista hablar de este cambio de régimen de inversión? Quizás uno como afiliado ve estas cosas más de lejos, pero es muy relevante efectivamente. ¿Por qué tanto?
8: Mira, he tratado de pensar en un ejemplo, pero esto, cuando partieron los multifondos, básicamente uno construyó una casa y en el tiempo empezó a necesitar otras cosas. Uh-huh. ¿Ah? Y se empezaron a hacer ciertas ampliaciones y después la casa quedó medio disfuncional, por así decirlo. Esta es la oportunidad de partir desde cero, de pensar bien la casa, cómo va a ser en el futuro, y por lo tanto nos permite invertir de manera más de largo plazo.
1: Claro.
8: Y mejorar las rentabilidades, que es lo que nos importa, y porque queremos que la gente tenga al final del día la mejor pensión, la mejor jubilación posible.
1: Claro que sí, y eso requiere efectivamente hacer crecer esos ahorros, ¿no?
8: Exactamente.
1: Ahora, sigamos la analogía de la casa, que me parece súper interesante y bien didáctica. ¿Qué es lo que permite esta nueva norma y el cambio en el régimen de inversiones, por ejemplo, para construir esa casa precisamente? ¿Qué materiales vamos a tener, por decirlo así?
8: Lo que permite es que al final del día nosotros podemos mirar en su conjunto todos los riesgos asociados que tenemos a ciertos activos. Uh-huh. ¿Ah? Y no verlos por separado. ¿Ah? No pensar solo en la cocina o en el living y pensar los riesgos que tenemos ahí, sino aquí empezar como globalmente cómo la casa tiene que funcionar.
1: Uh-huh.
8: Y en ese sentido uno puede decidir hacer cosas o invertir en activos que son en el largo plazo mucho mejores, tenerlos desde una edad temprana, que es lo que va a pasar hoy día con los fondos generacionales, poder mantenerlos en el largo tiempo porque va a haber una baja liquidez, pero lo que genera un retorno extraordinario para la gente.
1: Claro que sí.
8: Y a su vez, pensar que en la medida que nosotros estamos llegando ya a la etapa final de la vida laboral, poder rotarlos a activos donde en general necesitamos tener mayor protección, pensar que eventualmente puede venir una crisis económica y por lo tanto necesitamos resguardar todo eso que se pudo ahorrar durante el tiempo.
1: En ese sentido, Diego, cambia de alguna manera también el rol de los propios afiliados, ¿no? Entendiendo que los multifondos había posibilidad de ir cambiándose, esa opción desaparece ahora. Que desde ese punto de vista, ¿es importante también ese cambio para el funcionamiento de la inversión?
8: Es importante, también es importante pensar que la gente, si bien tenía una posibilidad de elección, dependiendo del grupo etario, pero tampoco se explicaba muy bien si es que se cambiaban de fondo, si bien se prometía un mayor retorno, uh-huh. pero al mismo tiempo estaban tomando demasiado riesgo con respecto a eso. Con cada cambio y al grupo etario que pertenecían.
1: También.
8: Entonces hoy día lo que nos permite hacer esto es que eventualmente la gente puede estar incluso en las mismas rentabilidades uh-huh. de lo que pudo haber hecho en el pasado con los multifondos, pero con mucho menos riesgo y, por lo tanto, proteger sus inversiones al final del día.
1: Claro que sí. Diego, y hay una discusión también respecto a cómo se invierten los ahorros previsionales, digamos, a largo plazo de la mano de este cambio, o sea, por el cambio de régimen y por la conformación de cada fondo generacional, me refiero.
8: Sí, o sea, como saben, ya el régimen está en un borrador, se nos presentó ese borrador, es un buen puntapié inicial, uh-huh. Ya hicimos varias observaciones a este régimen con el fin de subir la tasa de reemplazo, uh-huh. Que es lo que al final nos importa, el afiliado, el que nos importa. Nuestros estudios, que nosotros venimos trabajando ya hace más de un año en esto, uh-huh. En distintos fondos generacionales, cómo construir esto de manera ordenada y planificada, y hemos visto que eventualmente podríamos subir hasta un 10% la tasa de reemplazo, y esto claramente se lo hicimos saber al regulador, se lo uh-huh. mandamos. Hemos trabajado junto con la asociación de AFPs también, uh-huh. hemos entregado otra batería de mejoras posibles, así que yo creo que vamos por un buen pie y ojalá que el regulador lo, uh-huh. lo tome, ¿no?
1: Diego, ¿y cómo ven ustedes la experiencia internacional respecto a los fondos generacionales? Este no es un invento chileno,
8: No, para nada. Nosotros hemos visto y hemos estudiado la reforma que tuvo México, uh-huh. Estados Unidos, Australia, y en general se condicen con diferentes cosas, ¿ah? En general hay muchos fondos de pensiones que tienen que tener como, nosotros le decimos un home bias, que básicamente tiene como una orientación más doméstica, uh-huh. que en el caso chileno podría ser también, ¿ah? Pero es algo que tenemos que conversar y que todos los afiliados estén de acuerdo con eso, porque eso te quita oportunidades. Uh-huh. Te puede quitar oportunidades como que también no te puede quitar oportunidades, pero al final del día hay que conversarlo, uh-huh. ¿ah? Y saber si eso es bueno para Chile, bueno para el afiliado, etcétera.
1: Uh-huh.
8: Lo bueno con eso es que tenemos un sinnúmero de posibilidades que hacer, ¿ah? Tenemos como un almanaque uh-huh. de muchas posibilidades de cómo construir los fondos generacionales. Y creo que estamos en un buen pie. Lo que se nos mostró como régimen inicial es positivo, uh-huh. pero creo que hay mucho más mejoras por hacer ahí, ¿no?
1: Ajá. ¿Mejoras en qué sentido, por ejemplo?
8: Por ejemplo, hay ciertos límites, ¿ah? que no estamos muy de acuerdo, pero eso es obviamente es discutible. Creemos sí. que mantener mínimos por tener mínimos creo que uh-huh. es peligroso, ¿ah? Porque el día de mañana, como el regulador es el que pone mínimos, uh-huh. el regulador puede cambiar y pensar que algún activo en Chile es de mucha importancia y, por lo tanto, claro. obliga a los fondos de pensiones a comprar ese activo, ¿ah? A través de estos mínimos. Entiendo. Y, por lo tanto, se puede malinterpretar, se puede malentender esto.
1: De acuerdo. Pero para que nuestra audiencia también entienda, las AFP, al administrar nuestros ahorros, ¿van a tener una cantidad o un abanico de instrumentos de inversión mayor respecto a los que tienen hoy día o es similar?
8: Hoy día eso está todavía en discusión. Uh-huh. ¿Ah? Lo que sí vamos a tener es un benchmark, que básicamente es un fondo de referencia uh-huh. al cual nosotros nos tenemos que seguir, y a claro. su vez ese fondo de referencia tiene ciertos activos uh-huh. y esos activos tengo la posibilidad de comprar un activo que los sigue uh-huh. o sea que básicamente es lo mismo o puede tener algún tipo de diferencia para bueno. generar un extra de retorno.
1: Ajá. ¿Ah?
8: En la medida que nos permitan poder diferenciarnos, nosotros podemos llegar a cosas como más atractivas en términos de rentabilidad. Si no, claro, vamos sí. a tener que seguir el benchmark más o menos de cerca.
1: Uh-huh. ¿No? Diego, ahora, esto supone un cambio importante, una cierta transición también, ¿no?
8: Sí.
1: Desde el punto de vista de las inversiones y de dónde están hoy día y a dónde van a transitar luego. ¿Cuál dirías tú que es ese desafío que enfrentan las administradoras que tienen a cargo nuestros ahorros, el sistema financiero en general? ¿Por dónde van esos desafíos?
8: Yo creo que los desafíos son obviamente operacionales, primero, uh-huh. porque un cambio de administrar 5 multifondos a manejar 10, uh-huh. eso significa una apertura de cuentas, broker, eso es un volumen bastante grande. El otro desafío es el tipo de inversiones que vamos a poder hacer, uh-huh. Si es que de alguna manera el régimen nos permite entrar a mercados más ilíquidos, llámese el mundo de los activos alternativos, podemos ir a buscar activos que van a generar un retorno muy importante para los afiliados. Por lo tanto, eso yo creo que es algo que esperamos que eso suceda.
1: Claro, y ese es un tremendo desafío también en estos tiempos, ¿no?
8: Totalmente.
1: El historial de buenos rendimientos que tuvo el sistema también en las últimas décadas. Diego, y desde el lado de los afiliados, ¿cuál dirías tú que es el cambio más importante que viene a la hora de relacionarse con sus ahorros, ¿no? A través de las cartolas, los canales de información que tienen las AFP, etcétera. ¿De dónde crees tú que viene ese rol de los afiliados y la información que les debe llegar?
8: Yo creo que aquí hay dos tipos, o más que nada, dos realidades. Va a haber el afiliado que va a entrar al mundo del trabajo y por lo tanto va a ser súper transparente su caminar en los fondos generacionales, porque va a estar más o menos determinado lo que le va a pasar. Y va a ser súper claro para él su trayectoria, básicamente, y dónde llegar a su tasa de reemplazo.
1: Sin sorpresa, digamos.
8: Sin sorpresa. Y lo otro están los afiliados que básicamente vamos a tener que trasvasijar de los multifondos a los fondos generacionales, donde vamos a tener que hacerle un screening o como un scanner, por así decirlo, donde vamos a poder decirle exactamente, mire, señor, usted está súper bien con el ahorro ya llevado, y en este fondo de generación usted va a llegar muy bien a su tasa de reemplazo. Ajá. Hay otra gente que le vamos a tener que decir que lamentablemente no, pero vamos a poder al mismo tiempo decirle cómo mejorarlo.
1: Claro.
8: Que yo creo que esa es la propuesta de valor que por lo menos AFP Plan Vital va a dar. Y no, supongo que la otra administradora hará lo mismo. Y por lo tanto ahí podemos asesorarlo de mejor manera de decir lo que está bien, lo que está mal y lo que vamos a hacer.
1: Retomando la analogía de la casa, el afiliado podrá de alguna manera ver ese plano e imaginarse cómo va a
8: Totalmente.
1: Ser esa casa, ¿no?
8: Y va a ser importante porque al final del día el afiliado tiene una trayectoria única, tiene un comportamiento de gasto distinto,
1: claro.
8: Una realidad laboral distinta, de trayectoria del trabajo también distinta. Por lo tanto, todo eso son como inputs o datos que vamos a necesitar como administradora,
1: claro,
8: para poder modelarle de mejor manera esa trayectoria. Y por lo menos Plan Vital está trabajando en eso.
1: Y vamos a estar nosotros también desde este espacio aquí en Agenda Económica entregando la información en un momento de cambio súper importante para un asunto tan relevante como es el funcionamiento del sistema de pensiones, ni más ni menos. Así que estaremos profundizando en estos temas más adelante. Diego, gracias por haber venido a CNN Chile.
8: No, gracias a usted.
1: Y a ustedes, gracias por acompañarnos en esta edición. Nos vemos a la próxima en Agenda Económica. Quédense con nosotros, ya comienza CNN Prime.
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5: Muy buenas tardes, bienvenidos a una nueva edición de CNN Deportes. Soy Felipe Gallardo y vamos a analizar todo en el mundo del fútbol respecto, iniciando obviamente con Universidad Católica. Pero antes, partimos con los titulares como siempre. La UC se despide de la Libertadores de la peor manera. Los Cruzados fueron goleados por Estudiantes en el Claro Arena y dijeron adiós al torneo continental. La hinchada cuestionó la dirigencia tras la eliminación. El superclásico del fútbol chileno se jugaría sin hinchas de Colo-Colo. Pese a la intención de la delegación de volver a contar con visitantes en estos partidos, Carabineros emitió un informe contrario a esta idea. En las próximas horas se informará la resolución definitiva. Las Diablas mejoraron, pero no le alcanzó. La selección chilena de hockey sobre césped igualó 4-4 frente a Australia en el último partido del grupo del Mundial. Las nacionales ahora jugarán la eliminatoria aspirando al 9º lugar del certamen. Iniciamos hablando inmediatamente de Universidad Católica. Lamentablemente los Cruzados cayeron por 3-0 frente a Estudiantes de La Plata y se despidieron de esta manera de la Copa Libertadores, eliminados en los octavos de final. Revisemos inmediatamente las mejores jugadas de este partido, jugada en el Claro Arena, en una noche copera, estaba completamente repleto el recinto en la comuna de Las Condes. De todas maneras, el apoyo y el aliento de las 19.000 personas no fue suficiente, porque aparecía Joaquín Correa al minuto 44, un verdadero balde de agua fría cuando estaba expirando el primer tiempo, y una Universidad Católica llena de suplentes aguantaba el resultado. Guido Carrillo apareció tras una gran jugada colectiva, un cabezazo, nada que hacer, Vicente Bernedo para poder atajar ese balón y marcaba el segundo, silenciando el ambiente ahí en el Claro Arena. Y el tercero, nuevamente Guido Carrillo al minuto 83, una muy buena definición. Desvió levemente la pelota para descolocar al golero Cruzado y así Universidad Católica finiquitó finalmente su participación en el máximo torneo continental, en un equipo que tuvo que salir ayer lleno de jugadores que con poca experiencia, con varios que no son titulares habituales, marcado obviamente por la no presencia de Fernando Samperi debido a la acumulación de amarillas, ni tampoco otro titular como el Simbi Cuevas. Tenemos declaraciones de Daniel Garnero, pasemos a escucharlas inmediatamente.
6: Lamentablemente por distintos factores no pudimos tener el plantel completo y bueno, es el plantel que pudimos tener hoy y tuvimos de la mejor manera. La verdad que estoy conforme con lo que hicieron los muchachos. Hay muchos factores para poder incorporar futbolistas y lamentablemente no tuvimos la posibilidad para esta llave de poder traer a alguien que nos ayude un poco más, pero las grandes ausencias que tenemos lamentablemente también diezmaron mucho al equipo.
5: Escuchemos un poco lo que pasó durante la jornada de ayer, el cántico de los fanáticos de Universidad Católica en contra de la dirigencia.

0: Uno que se ha vuelto muy habitual en el fútbol chileno, finalmente cantan que no los quiere nadie, y esto debido a el mal desempeño deportivo realmente que demostró el equipo de Daniel Garnero, sobre todo por la falta de ambición de esta dirigencia, no ir a buscar a jugadores más experimentados para jugar esta llave de la Copa Libertadores. Solamente sumaron un refuerzo de cara a este segundo semestre, Agustín García Basso, defensor de 34 años, que viene desde Racing, pero ni siquiera pudo estar inscrito para este partido que era clave ante Estudiantes. Hubo enojo, molestia por parte del fanático cruzado, y también no solamente es un golpe anímico para el club en lo futbolístico, sino también en lo económico, por no poder instalarse en la ronda de los 8 mejores del continente, no va a recibir una suma de 1,7 millones de dólares. Escuchemos inmediatamente la palabra del gerente deportivo, el Tati Borjuasic, y también del presidente de Cruzados, Matías Claro, hablando sobre este cántico contra la dirigencia.
1: Obviamente las autocríticas siempre van a estar, los análisis van a estar, pero lo primero yo creo que es empatizar con el hincha que está sufriendo en este minuto, que ellos tienen una posición distinta a los dirigentes, a lo mejor no pueden entender todo lo que pasa, lo difícil que fue para nosotros. Y bueno, obviamente ojalá ahora hemos podido traer el refuerzo que buscamos. Entre medio tuvimos algunas lesiones que nos complicaron en esa búsqueda y tuvimos que cambiar decisiones. Yo creo que nosotros tenemos una gran ambición, yo creo que lo mostraron los jugadores, que los que entraron a la cancha. La cantera, que es parte importante de nuestro proyecto deportivo, hoy día tuvo una oportunidad increíble de poder demostrar su juego, su valentía. La ambición y las ganas de ganar siempre están en este equipo, están en la dirigencia y están en todos los hinchas católicas.
2: Acá no había 6 millones de dólares para traer jugadores. Eso no fue verdad, se instaló, los hinchas se quedan con eso y claro, es menos entendible cuando uno está convencido de que son 6 millones de dólares. En realidad, el directorio lo que hizo fue el millón más o menos que quedaba, 800 millones que quedaba, lo destinó a traer jugadores. Cuando fuimos a buscar jugadores, la verdad que en un mercado cerrado, donde había que comprar jugadores para poder traer, que no había jugadores libres, entre sueldo y lo que pedían para traer un jugador, la verdad que no fue fácil traerlo. A lo mejor la gente puede entender, puede decir que cómo no lo van a hacer. Bueno, en otro momento lo hemos hecho, en este momento no hemos podido conseguir ese jugador. Mis números son muy buenos. El promedio más o menos de estar nosotros es entre el primer y el tercer lugar. A lo largo de estos 16 años, cada vez que las cosas anduvieron mal, me pidieron la salida a los hinchas o los periodistas me preguntaban. Y cada vez que las cosas anduvieron bien, me alabaron y me felicitaron. Es parte de esto.
0: Ahora a Universidad Católica le queda enfocarse solamente en la Liga de Primera, también en la Copa Chile. Este sábado vuelve a jugar frente a Ñublense en el Claro Arena, pero es una fecha que está marcada por el Superclásico 200 del fútbol chileno, que se va a jugar el domingo a las 3 de la tarde en el Estadio Nacional. Y al menos, por ahora, sin público visitante. Recordemos que el propio delegado presidencial de la región metropolitana, Germán Codina, señaló hace un par de meses que para este segundo semestre sí se iba a permitir la hinchada visitante en los partidos denominados de clase A, o sea, de alto riesgo. Sin embargo, según un informe específico de la Seremi de Seguridad Pública, evaluó de manera negativa esta situación. Ni siquiera Universidad de Chile, a través de su tiquetera, ha podido vender las entradas para Colo-Colo. Obviamente, para el partido del domingo son aproximadamente 800 puestos que tiene habilitado el cacique para este partido, pero de todas maneras, al parecer, los va a tener que ocupar principalmente los fanáticos de Universidad de Chile. Y vamos a ver nuevamente un estadio como el que vemos en estas imágenes, como fue el clásico del primer semestre, lleno solamente de fanáticos de un club. Escuchemos inmediatamente la palabra del presidente del Club Social y Deportivo Colo-Colo, Edmundo Valladares, analizando esta situación.
3: Nos parece muy preocupante la posibilidad de que el partido entre Universidad de Chile y Colo-Colo se juegue sin público visitante. Consideramos que sería un retroceso. En los últimos partidos de Colo-Colo hemos podido jugar con visitas, con socios, abonados, hinchas en general, sin ningún problema de seguridad. Por lo tanto, consideramos que se deben agotar instancias y revisar fórmulas que permitan que exista público visitante este domingo en el Estadio Nacional. De lo contrario, es una muy mala señal para el fútbol el no poder llevar a cabo y organizar eventos deportivos masivos, como debe ser, con público local y visitante.
0: Y sí, realmente es una mala señal para la actividad que 800 personas de otro club no puedan asistir a un partido. Esperemos que alguna vez vuelvan esas imágenes de hace un tiempo del fútbol chileno, cuando ambas hinchadas podían ir al estadio y no pasaba nada, al menos dentro de la cancha. Nos vamos rápidamente a una pausa y ya volvemos con más CNN Deportes.

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5: Volvemos inmediatamente a tomar contacto con el nuevo ministro del Deporte, Francisco Riveros, quien da esta primera entrevista a CNN Deportes. Muy buenas tardes, ministro. ¿Cómo está? ¿Cómo han pasado los días tras ser nombrado por el presidente José Antonio Kast para llevar esta cartera?
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5: Bueno, vamos a tomar contacto ya rápidamente con el ministro del Deporte. Vemos imágenes de la jornada de este viernes, finalmente cuando fue nombrado ministro del Deporte. Tras la salida de la ex ministra Natalia Ducó, imágenes del Palacio de la Moneda. Hay muchas cosas por las cuales vamos a conversar, así que vamos a esperar finalmente poder tener la palabra de el ministro Francisco Riveros, que cuenta con una carrera interesante. Fue gerente de Palestino hace un par de años, habilitaba, como se dice actualmente en este gobierno, el segundo piso de la Moneda. Pero estamos muy interesados en esta entrevista, pero antes, y después se lo prometo que ahí sí vamos a tener al ministro, antes le vamos a presentar lo que pasó durante la jornada de ayer, cuando se dio la formalización en el caso Sartori. Finalmente el expresidente de Azul Azul, Michael Clark, quedó en prisión preventiva y ya pasó una noche en Capitán Yang. Revisamos inmediatamente la siguiente nota con de Francisca Molina.
7: Se decreta la prisión preventiva de los imputados Pedro Pablo Larraín Meri y Michael Clark Varela por estimar que su libertad constituye un peligro para la seguridad de la sociedad.
8: Así, la jueza Paulina Moya decretaba la medida cautelar más gravosa para quien hace solo 4 meses fuera presidente de Azul Azul, la concesionaria que administra el club Universidad de Chile. Michael Clark quedó en prisión preventiva por el caso Sartor.
9: Tranquilo, como lo dije, yo sé lo que he hecho. La defensa se hizo, claro, chicos. Así que no, ahora esperando más el veredicto de la jueza.
8: Así ingresaba el ex mandamás azul este martes al Centro de Justicia. Al igual que las otras 13 jornadas que se extendió la formalización de este caso que investiga una mega defraudación financiera calculada en unos 180 millones de dólares. Una de las aristas tiene que ver con la compra y administración de Azul Azul, donde el dirigente enfrenta cargos por fraude por omisión de oferta pública de acciones en la toma de control del club y lavado de activos. Además de Clark, Carlos Larraín, Sergio Yáñez y Pedro Pablo Larraín quedaron en prisión preventiva.
10: Si uno pudiera señalar en términos generales, solo en el primer capítulo estamos hablando de más de 100 mil millones de pesos, solo en el primer capítulo. Efectivamente estamos hablando de montos de dinero realmente importantes que tienen además como víctimas a personas naturales y a personas jurídicas.
11: Los imputados principales quedaron privados de libertad en la cárcel. lo cual da cuenta que efectivamente hay una investigación bastante sólida y robusta, pero también cierto se requieren realizar algunas diligencias que todavía están pendientes y esperamos realizar en un plazo acotado, cosa que podamos presentar la acusación, ¿cierto?, y hacer el correspondiente juicio oral.
12: Como resulta evidente, no estamos conformes con la resolución que hemos escuchado el día de hoy y vamos a ver todas las acciones, no solamente la apelación, para poder revertir esta situación.
8: Silencio total del abogado del expresidente de Azul Azul, quien permanecerá en el anexo penitenciario Capitán Llaver durante los 120 días que dure la investigación. Un golpe más para la administración de Azul Azul en la Universidad de Chile, que hoy ve a quien lideró el proceso enfrentando la prisión preventiva.
13: La determinación de hoy viene de alguna manera a poner en cuestión la legitimidad del directorio actual. Es una decisión que debiera tomar el propio directorio, o sea, es decir, el grupo controlador hoy día fue enviado a prisión preventiva precisamente por fraude relacionado no solo al caso Azul Azul, sino que a miles de aportantes que confiaron en ello.
8: La Corporación de Fútbol Profesional se suma así a lo expresado hace solo unos días por la Universidad de Chile, que puso en duda que la sociedad anónima mantenga el nombre y los escudos de la Casa de Estudios.
14: Se han visto afectados por una serie de conductas que se alejan de nuestros valores y principios. Resulta inaceptable para la universidad continuar con el uso de su nombre y sus símbolos bajo tales circunstancias. La Universidad de Chile ejercerá todas las acciones que el convenio le confiere.
8: Por lo pronto, este miércoles la prorectora de la Casa de Bello se reunirá con el liquidador de Sartor a cargo del remate de las acciones que alguna vez estuvieron a nombre de Tactical Sport, sociedad de propiedad de la hora detenido Michael Clark.
5: Ahora sí, vamos a conversar con el nuevo ministro del Deporte, Francisco Riveros. Ministro, muy buenas tardes, muchas gracias por poder conversar junto a nosotros en su primera entrevista, ya habilitando el cargo. Muy buenas tardes.
15: Buenas tardes, Felipe, un gusto saludarte, un gusto saludar a todos quienes están viendo CNN.
5: Ministro, lo primero, ¿le sorprendió el llamado durante las jornadas antes a su nombramiento? ¿Qué le pareció también con respecto a la salida de la ex ministra Natalia Ducó?
15: A ver, me sorprendió, me emocionó, me desafió. Para mí, ya lo he dicho en otras circunstancias, este es el mayor honor de mi vida. Estoy viviendo una situación en la que tener la responsabilidad de ser la persona que a través del gobierno lidere la cartera del deporte es algo que me hace cumplir con tener una responsabilidad en cuanto a la que ha sido la pasión de mi vida. Así que muy contento con haber asumido en su momento, muy sorprendido y muy agradecido del presidente José Antonio Kast en haber depositado su confianza en mí.
5: Perfecto, ministro. ¿Cómo evalúa los 5 meses que estuvo la ex ministra Natalia Ducó en el cargo? También lo que se viene para el futuro. Lo conversábamos hace un par de días. ¿Qué va a pasar finalmente con esta postulación de Chile para poder ser sede de los Juegos Olímpicos de la Juventud en el año 2030?
15: Yo soy un agradecido del trabajo que hizo la ministra anterior. De verdad, ella es una persona apasionada y que dedicó su vida por el deporte, buscó hacer muchas cosas buenas por el deporte en Chile y esas cosas las voy a seguir desarrollando yo y también voy a hacer otras cosas que van a buscar poner el sello de lo que queremos para el deporte en Chile, un deporte inclusivo, un deporte abierto, un deporte que se preocupe tanto de el deporte federado, como del deporte profesional, como también del deporte comunitario. Es muy importante la actividad física para la salud y la vida de los chilenos, el rol formativo que tiene el deporte, su rol en la educación, su rol en la seguridad. Entonces, creo que hay mucho por hacer, creo que no hay tiempo que perder y creo que firmemente que si Chile se entrena, nada lo frena, como decimos en el ministerio, y vamos a seguir adelante trabajando con todos quienes forman parte de la comunidad deportiva en Chile y también con los otros ministerios para fortalecer la presencia del deporte en todos los ciudadanos que viven en la República de Chile.
5: Ministro, y en ese sentido usted también ha señalado que busca fortalecer el ministerio. ¿Cómo se puede lograr eso si también ha habido un llamado por parte de ponerle fin a este ministerio? ¿Cómo se puede seguir, como usted lo decía, con la importancia de que tiene finalmente esta cartera si no va a ser un ministerio?
15: A mí el presidente me señaló y me dio como misión el fortalecer el deporte en Chile. Y fortalecer el deporte en Chile lleva tanto fortalecer su institucionalidad, fortalecer las condiciones que le estamos entregando a los deportistas para que puedan desarrollar el deporte, favorecer las condiciones sociales para que la comunidad lo pueda hacer. Así que yo el mandato que tengo y que no va en línea con generar un desmedro al ministerio, sino que todo lo contrario, hay que fortalecerlo y hay que llevar a cabo una gestión que vaya a generar un cambio en los chilenos y que vaya a poner al deporte en uno de los primeros lugares de las prioridades nacionales.
5: O sea, por ahora el ministerio sigue firme. Vimos también una foto junto a Yasmani Acosta, uno que salió a hablar precisamente de este tema, de cuando se comentaba de la posibilidad de cerrar este ministerio. ¿Qué pudieron conversar con el medallista olímpico en París 2024?
15: Yo creo mucho en el diálogo, creo mucho en hacer partícipes de las decisiones a los protagonistas, a las personas que se van a ver en alguna medida afectados por las distintas decisiones que se tomen. Así que le pedí a mi equipo, apenas asumí, que me armaran una vez por semana una reunión con deportistas y decidimos partir en la primera semana con Yasmani, con quien tuvimos una gran conversación. Me planteó sus inquietudes, me planteó sus necesidades y me planteó cómo podemos apoyarlo para que Yasmani en las próximas competencias, ya recuperado de la lesión que le está afectando, pueda tener un rendimiento conforme a lo que se espera de él. Él es uno de los grandes ídolos de nuestro deporte, él es uno de nuestros grandes protagonistas del deporte, así que fui a conversar con él para tener su opinión, pero también para ver qué necesitaba.
5: ¿Te comentó el plan que tiene a futuro Yasmani cuando deje finalmente su carrera deportiva? Él busca, lo ha conversado también en diferentes medios de comunicación, de abrir un centro deportivo por cada región para generar muchos más deportistas olímpicos. No sé si le comentó ese sueño.
15: Tuvimos una conversación privada en que tocamos distintos temas. Yo le dije que no iba a tomar, pero me parece que ese es un proyecto fantástico y que de verdad una de las metas mías también es descentralizar el deporte y llevar el deporte a todas las regiones del país. Prueba de eso, llevo 4 días como ministro y esos 4 días, 2, ya he estado fuera de Santiago. Mañana me voy a la región del Ñuble. Entonces, cualquier medida que sirva para descentralizar y también para desarrollar el deporte en los más jóvenes, bienvenida y hay que analizarla.
5: Ministro, y dentro de eso de tener eventos deportivos, ¿sigue esta ilusión de que Chile pueda ser sede de unos Juegos Olímpicos adultos en el 2036?
15: Nosotros tenemos como meta, como gobierno y como parte de la política de Estado, de que Chile sea permanentemente sede de grandes eventos deportivos. Estamos preparándonos con distintos eventos, tenemos la postulación para los Juegos Olímpicos de la Juventud 2030. Ayer recibimos la muy buena noticia de la posibilidad de que se celebre un mundial de hockey sobre césped en Chile. Entonces, nosotros vamos a estar siempre mirando y atentos a qué posibilidades hay de poder desarrollar grandes eventos deportivos en Chile, porque queremos que esa sea una marca nuestra, algo propio de nuestro país, y que tengamos muchos eventos para que los chilenos puedan gozar de lo que es vivir estos grandes eventos deportivos.
5: Perfecto, ministro. Lo voy a llevar a otro tema. Usted en su carrera fue dirigente de Palestino. El gobierno a inicio de año le dio suma urgencia al proyecto que reformaba las sociedades anónimas deportivas. Sabemos que finalmente ya se convirtió en ley. ¿Cómo ha visto o ha sabido finalmente de estas mesas de trabajo? ¿Y si cree finalmente que se va a poder implementar esta federación antes de los 8 meses después de dictada la ley?
15: Bueno, nosotros tenemos que cumplir con plazos legales, así que estamos trabajando firme en el reglamento y se han llevado de forma exitosa distintas mesas con distintos grupos que representan a los distintos actores de nuestro fútbol. Así que creo que vamos bastante bien encaminados.

0: tan importante para el país y que también refleja lo que es la Casa de Estudios?
1: Yo me voy a referir a mi trabajo, que es llevar adelante esta modificación de la ley, implementarla y generar en el fútbol chileno condiciones de transparencia respecto de la propiedad, en el cual se regule efectivamente la multipropiedad, y también un tema muy importante, que es llevar a cabo de la mejor manera y que llegue a buen puerto la separación de la ANFP de la federación. Claro, entonces, mi compromiso es...
0: Ahora sí, claro, pero me imagino que igual sí, dentro de todo llama un poco la atención esta situación a la que se ha enfrentado finalmente el expresidente de Azul Azul, Michael Clark.
1: No, totalmente. O sea, el fútbol, el deporte en general, debe estar lo más alejado de ese tipo de noticias. Son noticias que no van en línea con el deporte, no van en línea con los valores del deporte. Ahora esto es algo que de verdad creo que va a estar bien tratado en la ley, y creo que casos como este hacen que uno ponga especial énfasis en el trabajo que se va a hacer respecto de su implementación y reglamentación.
0: Ministro, lo quería llevar también a otro lado. Estamos muy cerca de esta llave por la Copa Davis. Chile frente a España se va a jugar en el Parque Estadio Nacional, que va a estar precioso, me imagino, ese 19 y 20 de septiembre con el ambiente chileno. Pero también hay una polémica importante, lo que sucede con la propia Federación de Tenis. ¿Qué le ha parecido todo este conflicto interno que vive la disciplina?
1: El tenis es un deporte que a los chilenos, y en especial a los chilenos, bueno, en realidad a los chilenos de todas las generaciones, porque ayer estuve con Jaime, tuve el honor de estar con Jaime Fillol, pero el chileno, o sea, el tenis es un deporte que a los chilenos nos ha dado tremendas alegrías, nos ha dado tremendas satisfacciones. Hemos tenido grandes tenistas, hemos tenido casos que son realmente han sido realmente un ejemplo. Entonces, queremos volver rápido a un tiempo en el que el tenis nos dé alegría, se aleje de situaciones de conflicto, y por lo tanto ya están operando los canales adecuados, se activaron los procesos para que la situación del tenis pueda regularizarse, pueda normalizarse y podamos llegar al desafío de Copa Davis de septiembre con una federación de tenis funcionando con total normalidad.
0: Perfecto. Ministro, para cerrar, la última pregunta, mucho más futbolera. Yo sé que usted obviamente le apasiona esta disciplina. ¿Va el domingo a la edición número 200 de este superclásico? ¿Y si le gustaría que fuera con público visitante?
1: Estoy con una agenda muy apretada, así que todavía no tengo claro si voy a ir el domingo o no. Me hubiera encantado ir hoy día a Coquimbo, pero lamentablemente no voy a poder. Pero sí, es un gran anhelo el que vuelvan las hinchadas visitantes. Lamentablemente para este partido la situación es muy difícil, o ya definitivamente no se va a dar. Pero una de las cosas, y lo hablé con el delegado presidencial Germán Codina también, es que queremos ponernos como meta el que no solo puedan volver los hinchas de los equipos contrarios al local a los estadios, sino que también algo muy importante, que pueda volver la familia al fútbol profesional. Yo tengo la dicha de, por el equipo del que soy hincha, que es un público más tranquilo y de menor convocatoria, o de no tan alta convocatoria, yo voy con mis niños de 10 y 12 años al estadio, lo pasamos increíble, una actividad que une a la familia, se une mi papá de 78, vamos, lo gozamos. Quiero que los chilenos puedan vivir todo eso, así que ya lo conversamos, insisto, con el delegado presidencial, y también le manifesté al subsecretario de Prevención del Delito, Gonzalo Guerrero, toda mi voluntad y toda mi disposición para lo que sea necesario para poder trabajar en conjunto con una agenda de este tipo.
0: Perfecto, ministro. Claro, nada más lindo que la familia pudiera regresar al estadio sin problema. Muchas gracias por esta entrevista. Nos vemos.
1: Muchas gracias, Felipe. Que estés muy bien.
0: Usted igual, nos vemos. Cambiamos de tema, nos vamos inmediatamente a hablar de hockey sobre césped, porque se está disputando el Mundial en Países Bajos y Bélgica, y lamentablemente nuestras diablas empataron a 4 frente a Australia. Tenían la misión de ganar por un marcador abultado para soñar con instalarse en la ronda de las 8 mejores de este certamen. Sin embargo, iban ganando el partido por 4-3 hasta que finalmente apareció Miriam Williams para las australianas para empatar el partido y sentenciar el 4-3.

a 4. Queden ahora disputar lo que es las otras llaves, finalmente luchar para quedar en el puesto número 9 de 16. Recordemos que en el Mundial del 2022 quedamos en el puesto número 13, así que lo ideal sería al menos quedar en el puesto 12 para avanzar un escalafón más en una Copa del Mundo. Con esto nos despedimos, se nos pasó muy rápida realmente esta media hora de CNN Deportes. La invitación, como siempre, a seguir viendo la pantalla de CNN Chile. Nos vemos.

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3: Muy buenas noches, bienvenidos y bienvenidas a CNN Tiempo en una nueva mitad de semana. Vaya que semana en materia meteorológica. Hemos estado reporteando lo que ha sucedido en el norte de nuestro país, en la región de Antofagasta, en la región de Tarapacá. ¿Cómo serán las siguientes horas? ¿Cómo nos acercamos a un nuevo fin de semana? Se los voy a contar más adelante con información actualizada en CNN Chile. Bienvenidos y bienvenidas. Hemos conversado durante las últimas horas, a propósito de lo que sucedió en Tocopilla, del aluvión, de las causas que lo originan, de qué tan preparadas están nuestras ciudades, pero también hemos hablado del concepto que ustedes ven escrito en nuestro titular, el fenómeno del Niño. ¿Es el responsable de lo que ha pasado en el norte del país? ¿Qué debemos entender cuando abordamos otro concepto que está relacionado? Niño costero. ¿Cómo se proyecta el mes de septiembre, octubre, también el verano? Son todas las preguntas que queremos responder a esta hora de la noche en un nuevo capítulo de CNN Tiempo. Todos invitados. Bueno, y para ello nos acompaña nuestro amigo el meteorólogo, académico de la Universidad de Chile y director del CR2, tremendo currículum, Roberto Rondanelli, bienvenido.
4: Hola José, ¿cómo estás?
3: Todo bien, Roberto. Estamos, bueno, muy atentos a lo que ha sucedido, a cómo se ha gestionado la emergencia en Tocopilla, región de Antofagasta. Y para iniciar esta conversación me gustaría tener tu visión general de lo que pudiste observar a propósito de lo que pasó el día de ayer en el norte del país.
4: Bueno, este sistema era un sistema bien delicado que se había pronosticado también con mucha anticipación. Cuando se empezó a ver en el pronóstico, se veía del orden de varias decenas de milímetros en la costa de la región de Antofagasta, y nosotros sabemos qué es lo que pasa con eso. Usualmente cuando caen más de 10, 20 milímetros en un periodo corto de tiempo en la costa de la región de Antofagasta, se producen estos aluviones.
3: Claro.
4: Y estos aluviones son muy destructivos, ¿ya? Porque no solamente vienen con agua, sino que vienen con todo el material que logran sacar de los cerros. No es como un río ni una cascada ni una
3: piedra,
4: vertiente,
3: rocas, sino basura, que, derechamente.
4: Sí, y vienen con mucha masa, con mucha energía, y son los desastres hidrometeorológicos o meteorológicos que cuestan vidas en Chile, ¿ya? Porque en general en el sur las inundaciones son tremendas, ¿cierto? Cientos de milímetros, inundaciones, pueblos enteros sumergidos, pero no cuestan vidas. Usualmente la gente está mucho más, entre comillas, alertada, acostumbrada, o son más suaves. En cambio, estos fenómenos del norte son peligrosos.
3: Oye, Roberto, tú decías al inicio de tu respuesta que había una proyección meteorológica que nos indicaba que iba a precipitar en el extremo norte de nuestro país y también un poco más al sur, cuando hablamos de la región de Atacama, pasando por Antofagasta, incluso en algunos territorios de la región de Coquimbo. Eso lo sabíamos. ¿Esa proyección permitió gestionar de mejor manera la emergencia si comparamos este hecho, por ejemplo, a lo que pasó el año 2015? O, por ejemplo, si hacemos también la comparativa respecto a la utilidad de las obras de mitigación. ¿Hubo también ahí un mayor rol de esas obras de mitigación? Escuchaba esta mañana de muros de contención que en algún momento también direccionaron el cauce. Bueno, hay piscinas decantadoras en la región de Antofagasta, etcétera. ¿Cómo haces la evaluación con la perspectiva del tiempo y también habiendo tenido el pronóstico ya hace varios días sobre lo que iba a pasar?
4: Sí, yo creo que ya se está notando una mejora en el pronóstico respecto del 2015.
3: Ya
4: el 2015 teníamos un pronóstico.
3: Ha habido avance, dices tú.
4: Claro. Pero lo que no tuvimos, y quizá eso es algo también que tiene que ver con los medios de comunicación, es esta alerta generalizada de que un desastre podría haber ocurrido ayer. ¿Ya? Que no es lo mismo que tener el pronóstico.
3: Exacto.
4: Porque yo me acuerdo que el pronóstico nosotros lo teníamos, la Dirección Meteorológica tenía un pronóstico que mandó a SENAPRED para el 2015, pero no hubo una alarma, no hubo una alarma, ¿sí?, de la población, de los medios, sino que más bien se manejó como algo que podía suceder y que era malo. Acá yo siento que la gente se asustó un poquito más de lo que debió, pero que al mismo tiempo no perdimos vida. Entonces ahí esto se escapa de la geofísica, se escapa de la ciencia física, ¿cierto? Pero aquí hay un asunto con la comunicación del riesgo. Quizás valió la pena, ¿cierto?, cómo se comunicó el riesgo, que fue quizás un poquito sobre lo que sucedió realmente, pero eso permitió que la gente estuviera alerta.
3: Claro. Te quiero hacer una pregunta a esta hora de la noche, algo anuncié en la introducción. Hemos venido hablando ya hace mucho tiempo del fenómeno del Niño, que iba a llegar, que ya había algunas señales. Bueno, también abordamos en el programa cuando definitivamente llega y la NOAA lo confirma. Todo lo que ha pasado en el centro sur, en el centro y particularmente en el norte de Chile, ¿lo debemos adjudicar al fenómeno del Niño?
4: Sí, yo pienso que sí.
3: No hay duda.
4: No hay duda de que esto es el Niño, porque, por ejemplo, bueno, en el caso de los temporales que hubo en la zona centro-norte en mediados de julio, eso no solo es del libro de texto, como se dice, la manera en cómo la circulación atmosférica del Pacífico Sur se organizó para producir estas tormentas. Entonces ahí nosotros, cualquier meteorólogo, climatólogo que trabaja en estos temas, que investiga en estos temas, se da cuenta que están las condiciones, que son propias del Niño. Ahora, este evento de ayer, por ejemplo, o todo el evento, digamos, probablemente desde las lluvias en el norte, la repetición de las lluvias
3: hubo
4: en el norte.
3: Tormentas de arena entre medio.
4: Tormentas de arena.
3: Sí.
4: También tiene relación con que, primero, el jet subtropical está mucho más al norte, ¿ya? Y el jet subtropical, que es esta corriente en chorro, es, entre comillas, lo que se conoce como una guía de ondas, ¿ya? Entonces, es como que uno puede, es como una cuerda por donde uno puede mandar pulsos de ondas atmosféricas. Y las bajas segregadas son ondas, ¿ya?, que se propagan a lo largo de este jet subtropical. Entonces, cuando el jet subtropical está muy al norte, cerca del Ecuador, estas bajas segregadas también pueden hacer esas excursiones hacia el norte.
3: Ya.
4: Ese es un punto.
3: Sí, ya.
4: Pero la baja segregada es una condición necesaria, pero no suficiente para producir un aluvión. Y no nos debería extrañar, porque en realidad es muy difícil hacer llover en el norte.
3: ¿Qué más se agregó entonces?
4: Lo que se agrega es el Niño costero, ¿ya? Este calentamiento del océano en la costa de Perú-Ecuador, que es un calentamiento de casi 4 grados por sobre el promedio de un invierno típico, ¿ya? Y eso hace que 7 por 4, 28, cada vez que yo aumento un grado la temperatura del océano, tengo un 7% más de vapor de agua en la atmósfera. Entonces, 7 por 4, 28, como un 30% más de vapor de agua dando vuelta.
3: Ah.
4: Y ese adicional es el que logra vencer todos los obstáculos habidos y por haber que hay en el desierto de Atacama para hacer llover.
3: Ya, o sea, cuando tú hablas de Perú, hemos visto consecuencias en Perú durante los últimos días,
4: totalmente.
3: Se adjudica también al Niño costero.
4: Se adjudica al Niño costero y a esta baja segregada también.
3: Claro, tú hablabas también de Ecuador. Y por ende, si hablamos de Perú y Ecuador, también se ve afectada la costa del norte de Chile.
4: Sí, sí.
3: O sea que si nosotros hoy día hacemos un análisis de la temperatura del mar en el norte de Chile, vamos a ver una considerable alza.
4: Exacto, exacto. Bueno, ni la atmósfera ni el océano conocen de fronteras, ¿cierto? Entonces, esa colita de aguas más cálidas ya se está metiendo también a la costa chilena. Y
3: ¿Pero concentrado por ahora en el norte de la costa chilena o podría llegar más al sur?
4: Vamos a ver. Yo creo que ya se ve una anomalía cálida en la costa del norte de Chile. ¿Ya?
3: ¿Cuánto más o menos?
4: Son como 1 o 2 grados.
3: Mira.
4: Pero el núcleo de la anomalía cálida está en la zona de Perú-Ecuador, que en algunas zonas ya está como 5 o 6 grados más alta que el promedio. ¿Ya? En promedio está como 3 o 4 grados, pero si uno va hacia puntos particulares...
3: ¿Y tenemos algún registro de cuánto ha llegado a subir, así como lo máximo, digamos? Porque 5 o 6 más es mucho más.
4: Claro, estamos cerca del máximo, pero todavía se espera que esas temperaturas puedan aumentar. ¿Ya? Ahora, el Niño en la costa de Perú-Ecuador es un grave, grave, grave desastre. ¿Ya? Y ese desastre en general se manifiesta durante el verano con lluvias en la zona de la costa semiárida de Perú y Ecuador durante el verano. Eso es a lo que le temen sobre todo los gobiernos de Perú y Ecuador, porque son lo mismo, ¿ya? No hay mucha diferencia, son aluviones que en este caso tienen nombre en Perú, se llaman huaycos, ¿ya? Y han ocurrido, sí, cuando uno encuentra que un fenómeno tiene un nombre ancestral, es porque ha ocurrido probablemente siempre
3: mucho tiempo
4: en el territorio.
3: Oye, y esa proyección que tú haces, que las autoridades de Perú, por ejemplo, están mirando hacia el verano, ¿también se extiende a el verano en el norte de nuestro país?
4: Sí, ahí...
3: ¿Podríamos tener eventos meteorológicos con precipitaciones? Sabemos lo que pasa, por ejemplo, en febrero, con el denominado invierno boliviano o las lluvias altiplánicas, pero ¿podría extenderse también incluso a sectores costeros del norte?
4: Es muy raro, José, que llueva en la costa. Nunca llueve en la costa, de hecho.
3: ¿En verano?
4: En verano, ni en invierno, ni nunca.
3: Bueno, sí, por eso lo de ayer, claro.
4: Estamos hablando del desierto hiperárido, ¿ya? En donde la climatología indica que las precipitaciones anuales son menores a 5 milímetros.
3: Pues imagínate, en Iquique anual 0,9 y llovió más de 20 en menos de 24 creo o que, 48 horas.
4: Creo que en el registro de Iquique, que tiene más de 100 años, probablemente hay un par de años en donde llovió más de 20 milímetros, no más. Ya, esa es la escala de lo que sucedió ahora. Es una cosa que puede ocurrir una vez en 100 años o una vez cada 60 años. Y dicho eso, en general uno no espera que llueva en la costa del norte de Chile, nunca. ¿Ya? El efecto del Niño es una disminución de la precipitación altiplánica.
3: Ya.
4: Y eso también tiene sus consecuencias. ¿Ya? Son graves desastres. Este Niño del 2026 ha sido comparado muchas veces con el Niño de 1877.
3: ¿Por qué?
4: Por su intensidad. ¿Ya? Se cree que el Niño de 1877 fue más intenso que cualquiera de los niños del siglo XX. ¿Sí? Pero en ese tiempo no habían tantos datos de temperatura superficial del mar, entonces no se sabe. Bueno, hay unas teorías, ¿cierto?, historiográficas, que tengo colegas que las han seguido, el profesor Aceituno, otros, profesores de la Católica también, el profesor Camus. Lo que dicen es lo siguiente: la Guerra del Pacífico podría haber sido una consecuencia del Niño de 1877, ¿ya? Y el hilo es largo, pero en parte tiene que ver con que el Niño de 1877-78 produjo una gran hambruna en el altiplano por la falta de precipitación. Esa hambruna llevó o obligó al gobierno boliviano a echar mano a los recursos del salitre y a aumentar los impuestos, ¿cierto?, que los había convenido con Chile. Chile dijo, esto aquí me están violando el tratado, ¿cierto?, y comenzó la guerra. Así, contado en corto, digamos.
3: Mira. ¿Ya?
4: Ahora, claro, tú me vas a decir, los meteorólogos siempre creen que todo es por el clima. Puede ser, pero...
3: Bueno,
4: pero ahí hay una historia.
3: Sabemos, ¿ya?, que la meteorología, el clima en términos generales, mueve muchas actividades.
4: Exacto.
3: De sustento, económica, toma de decisiones,
4: exacto,
3: etcétera.
4: Entonces nosotros sabemos que hay impacto y hay una agricultura, por ejemplo, en la zona norte del Valle de Azapa, que depende de las lluvias altiplánicas.
3: Roberto, antes de ir cerrando, quiero volver a hacerte una pregunta que tiene que ver con esa proyección que están mirando las autoridades de Perú. ¿Cómo podría afectar el fenómeno del Niño y el Niño costero, que ya nos explicaste la diferencia o esta subcategoría dentro de una categoría más grande que es el fenómeno del Niño? Pero ¿cómo podría afectar el Niño costero al territorio nacional, bien avanzada la primavera y ya entrado el verano? Hagamos una proyección rápida. ¿Cómo podría afectar el norte del país y también más al sur?
4: A ver.
3: ¿Cómo podrían ser esos meses?
4: Están saliendo ya las corridas, ¿cierto?, de los modelos estacionales, mostrando que octubre y noviembre podrían ser meses húmedos en la zona central, lo cual no tiene mucha normalidad, digamos, porque en general octubre llueve un poquito, la climatología de Santiago indica unos 20 milímetros y noviembre prácticamente nada. ¿Ya? Entonces eso podría ser un cambio que tendríamos que estar mirando, ¿cierto? Un noviembre húmedo en la zona central, ¿ya? Con las consiguientes dificultades, por ejemplo, de las lluvias con isoterma cero alta, entiendo, porque ya la temperatura va a estar alta, sí, ¿cierto? En noviembre. Después, en el verano, tenemos esto que yo ya te mencioné, que es la disminución de la precipitación en la zona del altiplano y también una disminución de la precipitación en la zona sur austral de Chile. En general se espera condiciones más bien secas en la zona sur austral de Chile durante
3: el verano.
4: Un verano caluroso.
3: Y ¿extremadamente caluroso?
4: Extremadamente caluroso, con problemas, ¿cierto?, ahí de sequía, secamiento de la vegetación de la zona austral, yeah, incendios, impactos sobre la industria salmonera, en fin, hay una serie de impactos. Y todo esto, para asustar más a la gente, bajo el marco de un niño que no sabemos, que nunca hemos tenido esa intensidad.
3: Hoy la comunidad científica tiene incertidumbre sobre el fenómeno del niño. ¿Qué los hace dudar?
4: Claro, porque nosotros, primero, los modelos meteorológicos son súper buenos y voy a hacer la distinción. Los modelos meteorológicos son los que nos permiten pronosticar el tiempo a 10 días.
3: Sí.
4: Pero los modelos de pronóstico estacional, es decir, aquellos que... La pregunta típica de las empresas, de las industrias, oye, en verano voy a producir más helados, tengo que vender más helados porque va a estar más cálido, tengo que vender más paraguas en invierno del próximo año. Esos modelos no son tan buenos, ¿ya? Y entonces siempre nos vamos encontrando con sorpresa, que muchas veces los modelos están completamente equivocados, por ejemplo. Pero el problema es que estamos en una situación en la cual no tenemos análogos. No hay análogos en el pasado, salvo quizá este evento que te mencioné de 1877. Entonces, ¿qué tenemos que esperar en un niño intenso, un super El Niño, en donde las temperaturas del océano del Pacífico Central pueden llegar a ser 3 o 4 grados por sobre la climatología, cosa que nunca hemos visto en la época observacional del siglo XX? No hemos probado los modelos para esos aumentos de temperatura. Entonces sí hay una sana incertidumbre respecto de qué es lo que puede pasar durante los próximos meses de manifestarse El Niño con la, sí, intensidad que se supone que podría manifestarse.
3: Pero lo que vemos hasta ahora es que sí estaríamos en presencia de un super niño o de un niño Godzilla o el apelativo que se le quiera poner.
4: Claro, yo pienso que nosotros como país somos de los países que estamos sintiendo primero estos efectos de super El Niño, ya Chile en particular, o sea, tuvimos estos eventos de precipitación en la zona centro-norte, norte chico, en donde se acumularon 400, 500 milímetros en, sí, alguna zona. Eso es un caso extremo del niño manifestándose como nosotros pensamos que se manifiesta.
3: Para cerrar y con la info que tenemos hasta ahora, ¿puedes responder a esa pregunta que está en el titular?
4: No sabemos, José, no sabemos eso. Tenemos que dejar que pasen algunas cosas.
3: Ya decía la Jessie Bamón, de nuestra editora, que en el evento de 1877, con la información que se cuenta, murió un alto porcentaje de la población.
4: O sea, en 1877, en junio, si no me equivoco, se salió el Mapocho por la Alameda. ¿Ya? O sea, vamos mejor, digamos. Hay catástrofe y catástrofe.
3: Sí, no, obvio. También, ¿sí?, las obras de mitigación hacen lo suyo. Los años, obvio que también han hecho lo suyo.
4: Y las obras de mitigación hacen lo suyo, exactamente. Mm. Lo que sí es importante es que ojalá no necesitemos catástrofes para planificar nuestra respuesta de adaptación ante estos eventos en el futuro. ¿Ya? Eso es algo que tenemos que hacer todos como sociedad, desde los ciudadanos, claro, pero sobre todo el gobierno.
3: ¿Cierto? Y tú hablabas también del impacto en rubros súper importantes, la agricultura, la ganadería, por ejemplo, en países como el nuestro, o también lo que ya ha pasado en otros lugares del planeta a propósito del calentamiento global y el cambio climático como concepto más grande, desplazamiento de poblaciones también. Tú me decías fuera de micrófono que hay antecedentes históricos que nos hablan incluso de que localidades que en algún minuto existieron en países como Chile, hoy día ya no están.
4: Exacto, claro, en la costa entre Tocopilla y Antofagasta hay varias ciudades que desaparecieron producto de desastres naturales. Ya está el puerto de Cobija, que era el puerto principal de Bolivia,
3: por ejemplo,
4: cuando esa zona era boliviana. Y también había una ciudad que se llamaba Gatico, que desapareció finalmente luego de un aluvión. Entonces, nada de esto es nuevo, ¿cierto? Pero la intensidad quizás, la frecuencia quizás, necesitamos investigar más, nosotros Exacto. lo estamos haciendo, pero necesitamos investigar y adaptarnos.
3: Bien, yo te quiero agradecer, Roberto Rondanelli, académico de la Universidad de Chile, director del CR2, como destacamos en el titular, y además meteorólogo, por esta conversación tan reflexiva, analítica. Está el hecho, lo que sucedió el día de ayer, lo abordamos, vamos con el pronóstico luego de la pausa, pero también es bueno mirar más allá, siempre con el objetivo, como decimos en el programa, de fortalecer la prevención y empoderar a nuestra ciudadanía con conocimiento. Gracias, Roberto, por estar acá. Que tengas
4: gracias
3: una buena
4: a ti,
3: noche.
4: José. Muchas gracias.
3: Muchas gracias. Nos vamos a la pausa. Al regreso, como les decía, hacemos el pronóstico en CNN Chile.

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5: Estamos de vuelta en esta noche de CNN Tiempo, día miércoles, momento ideal para revisar el pronóstico en todo nuestro país. ¿Cómo sigue la semana? En la zona norte, en el centro, en el sur, en el Chile insular. Vamos a profundizar también en la región metropolitana y vamos para eso rápidamente a la pantalla interactiva. Comenzando este viaje en Arica, en Iquique y en la ciudad de Antofagasta. Cielo cubierto toda la mañana en la ciudad de Arica, variando posteriormente a cielo despejado. Tiende, entre comillas, a normalizar la condición atmosférica o meteorológica en toda esta zona golpeada por la emergencia, cuando hablamos, por ejemplo, de la región de Antofagasta. Cielo cubierto en la mañana en Iquique, variando a cielo nublado, máxima de 20 grados y nubes prácticamente todo el día en ciudades como Antofagasta. El viento entre 25 y 40 kilómetros por hora, luego de haber vivido una tarde de día miércoles con intensas ráfagas de viento en el norte grande de nuestro país. Viajemos también a la región de Atacama. Sube la temperatura, y no poco cuando hablamos de su capital, Copiapó, 27 o 28 grados proyectados para el día de mañana, con cielo completamente despejado. Sube la temperatura también en las playas de la región de Atacama, bajo cielo parcial, y también en las playas de la región de Coquimbo. 17 a 18 grados como máximo proyectado para el día de mañana, jueves 20 de agosto en La Serena y en Coquimbo. Cielo parcial, variando a despejado, toda la zona del interior de la región de Coquimbo. Bueno, vamos a viajar ahora al centro de nuestro país. Quiero que hablemos de la región de Valparaíso, región de O'Higgins, Maule, Ñuble y Biobío, que se preparan para días con novedades. La primera novedad es que tienden a subir las temperaturas en la tarde, en todo este tramo de nuestro país. Fíjense en la máxima proyectada para mañana en los Andes o San Felipe. Hace mucho tiempo no estaban por sobre el umbral de los 21 o 22 grados que se proyectan para la tarde de este día jueves, bajo nubosidad parcial. La mañana relativamente fría en todo este tramo, pero tardes más templadas. Pasará lo mismo en la región de Valparaíso Costa, en la región de O'Higgins Costa y también en la región de O'Higgins cuando hablamos de los valles. El Valle del Cachapoal o el Valle de Colchagua, 18, 19 grados, Rancagua, Machalí y los alrededores para la tarde de mañana. Un poco menor la temperatura en la región del Maule y en la región de Ñuble, insisto, bajo una mañana todavía fría prácticamente en todo este tramo, sobre todo en los valles, en la zona del interior. En la región del Biobío se aleja la posibilidad de precipitaciones este jueves, pero el cielo estará cubierto, como vemos en la proyección de CNN Tiempo. Algunas gotas podrían caer, eso sí, en el sur de la región del Biobío. ¿Y por qué podrían caer algunas gotas en el sur del Biobío? Porque en la Araucanía va a haber inestabilidad atmosférica con algunas precipitaciones este día jueves 20 de agosto por el desplazamiento de lo que se ha vivido en el extremo sur que ya llega el día de mañana a este tramo de nuestro país. Lo revisamos en detalle, ahí está la proyección. 5 y 13 las temperaturas extremas en Temuco, cielo nublado y chubascos aislados. En el caso de Valdivia, cielo cubierto y lluvia, eso en la mañana. La tarde del día jueves será con chubascos débiles en la ciudad de Valdivia y en territorios cercanos. En la región de Los Lagos, un pronóstico similar, cielo cubierto, lluvia en la mañana, chubascos débiles en la tarde. Y ya para mañana se aleja la proyección de precipitación en la Patagonia, pero se mantienen las bajas temperaturas y ráfagas de viento que podrían alcanzar 60 o 70 kilómetros por hora. Donde sí podría precipitar, de hecho, precipitación de agua-nieve, es en la ciudad de Puerto Williams, en la mañana, las primeras horas del jueves, a propósito de las bajas temperaturas que ustedes pueden ver en el mapa de CNN Tiempo. A medida que siga avanzando esta semana, nuevos sistemas frontales ingresarían a la Patagonia y que traerá novedades aquello hacia la próxima semana, incluso en el centro de nuestro país. Se los voy a contar inmediatamente en la proyección de CNN Tiempo. Por ahora, revisemos el Chile insular. Día jueves, gris en el archipiélago de Juan Fernández. ¿Cuál es la máxima proyectada en el archipiélago? 14 grados, ahí está, con cielo nublado variando a cielo cubierto. Rapa Nui, mañana de jueves, con cielo nublado variando a parcial, podrían caer incluso durante las primeras horas del día algunos chubascos ocasionales. Hacia la tarde se queda la nubosidad parcial, 19 grados. Y el territorio antártico chileno, muy bajas temperaturas, bajo cero todo el día, con cielo cubierto y viento de hasta 60 o 70 kilómetros por hora. Y del Chile insular a nuestra capital. El día de hoy vivimos una jornada con cielo despejado. Aquella condición se mantiene el día de mañana y lo vamos a proyectar en el mapa. ¿Cuál será la máxima? Este día jueves se los cuento inmediatamente. Ahí está la máxima en Santiago Centro, 19 a 20 grados. Aquella temperatura representa otras comunas cercanas en el conurbano de nuestra capital. Podría ser aún mayor la máxima hacia Curacaví y los alrededores y también hacia el norte de nuestra capital. También hacia el poniente, 20, 21 grados, Maipú y Pudahuel, con mañanas todavía relativamente frías. Pero aquella situación va a cambiar. La próxima semana todavía quedan días de invierno, independiente que ya muchos están mirando el mes de septiembre, lo hemos hablado en el programa, el fenómeno del Niño seguirá haciendo de las suyas cuando miramos incluso el mes de septiembre y octubre. Así es que todo esto que ustedes ven en este momento en la pantalla va a cambiar si proyectamos inmediatamente la próxima semana en la tabla final de CNN Tiempo. ¿A qué me refiero? Vamos a la pantalla para contárselos, porque el día jueves que ya veíamos en la proyección sigue con 20, 21 grados. El día viernes y sábado va a subir otra vez la temperatura, 22. Hace mucho tiempo no alcanzábamos dicha cifra. Pero desde el día domingo en adelante comienza a cambiar la condición. Primero, baja la mínima, baja la máxima e ingresa más nubosidad al centro del país el día domingo. Aquella nubosidad se mantiene el lunes con algunos rayos de sol. Pero ahí está el principal cambio. Sube considerablemente la temperatura mínima y baja considerablemente la temperatura máxima, como una antesala de lo que viene el día martes, cuando ya comienza a acercarse el sistema frontal al centro del país, hace que la mañana no sea tan fría y baja las temperaturas en las tardes. Es decir, disminuye la brecha entre la mínima y la máxima. Es decir, disminuye la oscilación térmica. El día martes, lluvias en nuestra capital, al menos eso se ve hasta ahora, hacia la tarde-noche del día martes. Y aquellas precipitaciones que vemos el día martes nos acompañarían miércoles, jueves, viernes, incluso parte del sábado, pero de la próxima semana. Cualquier novedad lo vamos a seguir conversando en los próximos capítulos de CNN Tiempo. Gracias por la sintonía. Que tengan una muy buena noche. Nos encontramos mañana temprano en CNN Chile. Y gracias otra vez por estar ahí. Seguimos la conversación en las redes sociales. Nos vemos más adelante.
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3: Hola, ¿cómo están? Bienvenidas, bienvenidos a un nuevo capítulo de Influyentes aquí en CNN Chile. Hoy día vamos a partir hablando de literatura y de Argentina con Pablo Moret, destacado escritor argentino, ganador del premio Herralde de novela, un premio muy importante y prestigioso. Y luego conversaremos sobre política, tendencias sociales, evaluación presidencial con Roberto Isikson, gerente general de CADEM. Parte entonces, Influyentes. Pablo, muy bienvenido al programa y felicitaciones por haber obtenido este premio tan importante con esta novela, El Contrabando Ejemplar.
4: Muchas gracias por la invitación, Pablo.
3: Bueno, Pablo, tú llevas mucho tiempo viviendo fuera de Argentina, pero siempre vuelve y has dicho también que esta novela, así como otros trabajos tuyos, son una manera de volver y revisitar y estar siempre pensando en Argentina. ¿A qué Argentina vuelves tú cuando vuelves ahora?
4: Vuelvo a una Argentina construida por mi propia imaginación literaria. Me construyo mi propia Argentina para volver. Proust decía que uno lee para irse, para evadirse, y yo creo que uno escribe para volver, al menos en mi caso. Estoy muy en contacto con Argentina, si bien no vivo ahí hace 22 años, pero al momento de sentarme a escribir, voy automáticamente a esa Buenos Aires y la empiezo a construir en base a mis recuerdos, recuerdos de mis padres, recuerdos de mis abuelos. Es como un pastiche intergeneracional, la Argentina de mi regreso.
3: Sí. No vamos a hacer spoilers sobre esta novela, por supuesto, para que la gente la lea, pero acá te vas bastante atrás en una novela que tiene muchas capas con el contrabando de Argentina en el siglo XVII, ¿no? Como un rasgo característico. Y esta novela, además, se trata, bueno, del contrabando, también del plagio, del robo, ¿no? De el protagonista, el narrador, contando su propia compulsión a robar, plagiar también, que es un robo, y contrabandear. ¿Cómo fue esta mirada de todas estas características o todas estas acciones que estoy relatando pensando en la historia argentina?
4: Fue un descubrimiento para mí, porque en la escuela en Argentina no se estudia el siglo XVII, no se estudia casi nada antes de la creación del Virreinato del Río de la Plata, que es 1776. Y durante casi 200 años la ciudad de Buenos Aires tiene cerrado su puerto, es decir, que no puede comerciar legalmente por orden del rey de España. Entonces, ¿qué hace? Comercia, por supuesto, pero comercia de manera ilegal, contrabandea. Buenos Aires se vuelve una capital mundial del contrabando. Y uno de los personajes de la novela

0: cree que en esos 200 años de contrabando institucionalizado se forja el ser nacional y que eso explicaría muchas cosas de la realidad argentina de hoy.
1: ¿Sí? ¿Tú estás de acuerdo con eso?
0: No, no estoy de acuerdo con eso. Primero porque creo que las sociedades pueden cambiar muy rápido, pueden cambiar de costumbres muy rápido. No creo que exista un ADN de las naciones. Creo que todo es contexto y que se puede cambiar. Pero sí me interesa la pregunta por el cuándo empezó el declive de un país, que es una de las preguntas de esta novela, que seguramente cualquiera se puede hacer sobre su propio país, ¿no? Porque da lugar a muchas respuestas y cada respuesta es un relato. Cada respuesta es una historia de la nación.
1: Sí, la clásica pregunta de Vargas Llosa, ¿cuándo se jodió el Perú? Que Exacto. Se repite en cada país, ¿no? Pero primero, ¿cómo te contestas tú esa pregunta? ¿Y se jodió Argentina? ¿Estás de acuerdo con eso?
0: Bueno, esa es la primera trampa de la pregunta. Si uno dice, ¿cuándo se jodió la Argentina? Tiene que dar por sentado que la Argentina se jodió. ¿Y qué quiere decir que se jodió? ¿En comparación con qué? ¿En comparación con otros países? ¿En comparación con su propia historia? Yo no creo que se pueda decir de manera objetiva que el país se jodió. O sea, el país tiene problemas más serios que otros países, menos serios que los de otros países, pero me parece una pregunta fascinante porque también uno se la hace respecto de su propia vida. ¿Cuándo se jodió esta relación familiar, de pareja? ¿Cuándo perdí las ganas de hacer el trabajo que hago? ¿Cuándo empezó el declive? Quizás hay algo de pensamiento mágico de creer que si uno identifica el punto en que empieza el declive, puede quizás revertirlo.
1: Sí. Bueno, y hoy día Argentina está en un momento en que el presidente Milei y quienes lo acompañan consideran que están en un renacimiento de Argentina, ¿no? Que el país ha cambiado completamente su destino y que ahora sí están en otro momento histórico. Hay un ambiente, podríamos decir, eufórico. ¿Cómo lo ves tú?
0: No, bueno, pero eso como muchos gobiernos, ¿no?, tratan de presentar este tipo de panoramas. Me parece que son distintos casos de lo que un filósofo argentino que se llama Santiago Gerchunov llama provincialismo histórico. La gente tiene necesidad, una gran necesidad de creer que vive un momento histórico muy especial, excepcional. Nos da un poco de sentido a la vida, mucho más que pensar que quizás en 400 años ni se habla de este periodo histórico, termina siendo totalmente irrelevante y queda fuera de los libros de historia. Entonces es parte del gobernar en democracia, al menos, cuando los gobiernos tienen que ganar elecciones, vender este tipo de relatos. Es un gran momento, es un momento histórico, recuperamos la grandeza pasada, etcétera. Lo sabremos dentro de muchos años si es efectivamente un momento transformativo o no.
1: Claro, ahora sí ha hecho muchos cambios respecto del gobierno peronista. Evidentemente el libro también cuenta mucho la historia del peronismo, ¿no? Y la adhesión que provoca en quienes han seguido algo que es mucho más que un partido político, es como una manera casi de vivir, ¿no? Y sí hay mucha diferencia, hay muchos cambios que en general desde el mundo cultural han sido bastante resistidos, desde el mundo de la cultura, desde el mundo de las universidades, no solamente desde el peronismo que ha quedado fuera del gobierno.
0: Sí, sobre todo, bueno, a mí también me interesan más las cosas que ha sostenido Milei. Por ejemplo, planes sociales, muchísimos. Yo creo que lo hace porque se da cuenta de que si corta todos los planes sociales, como debería hacerlo de acuerdo con su filosofía política y su filosofía económica, estallaría el país. Entonces, eso muestra que en cierto punto es un pragmático, no es un fanático. Pero, como te decía, los cambios los apreciaremos mucho tiempo después. ¿Cuán importantes son? ¿Cuán transformadores son? Y otra cosa que me parece, no sigo la coyuntura muy de cerca, la verdad, pero algo que sí es claro es que llegamos aquí por una sucesión de gobiernos malos que fueron de mal en peor durante muchos años. Y es un fenómeno un poco global, la gente que se harta de la política, entre comillas, y busca alguien que no venga de la política. No se ve por todos lados hoy eso.
1: Sí, bueno, de hecho tú vives en Italia y ahí gobierna Giorgia Meloni, que es considerada dentro de este grupo de ultraderecha, de extrema derecha, derecha radical, como quieras llamarlo, como una versión un poco más suave de lo mismo. ¿Lo ves así?
0: Bueno, lo interesante de Meloni es que ella no es antipolítica, porque ella hace política desde los 15 años, creo, política de barrio, viene de un barrio de clase trabajadora en Roma, a diferencia de Milei y Trump, que no eran políticos, ¿no?, y vienen de afuera como a salvar la política de los políticos. En Italia también lo interesante es que la gente que es más anti-Meloni, la oposición no es tan recalcitrante, ni tan eufórica, ni tan... no reverbera tanto como veo lo que pasa en Argentina o incluso en Estados Unidos. Es como más tranquila la política italiana.
1: Sí, más, y parecería como lo contrario, ¿no? Eduardo Sacchetti, escritor argentino también como tú, decía acá en el programa que él observaba como en Chile una ventaja muy grande respecto a Argentina con la importancia que se le da aquí a las instituciones, como las instituciones en general, que hay un respeto a la institucionalidad que es muy importante en Chile y que en Argentina no. Leyendo tu novela sobre contrabandear, ¿no? Como totalmente saltarse todas las instituciones hace muchos siglos, por supuesto, pero como un rasgo. ¿Te parece, estás de acuerdo con lo que decías, Sacchetti?
0: Bueno, no podría hacer la comparación con Chile porque no conozco lo suficientemente bien la relación del chileno con sus instituciones, pero hay algo que decía Borges que es un poco parecido, que es que al argentino le parece muy feo robarle a alguien la billetera, quitarle dinero del bolsillo es horrible y no se hace, pero quitar dinero de un fondo público si uno es funcionario no se siente, casi no se siente como un delito. Y eso por ahí... estoy de acuerdo y tiene que ver con la relación que tenemos con las instituciones, que es una relación de mucha más distancia y mucho menos compromiso.
1: Claro, de más desconfianza, ¿no?
0: Sí, de desconfianza.
1: Y que permite entonces saltársela o saltarse las reglas cuando es el caso, como el que estás describiendo tú en el libro.
0: Exacto, sí. La cultura de saltarse las reglas, como digo, no, yo no creo que sea parte del ADN argentino, pero sí quizás se puede explicar viendo la historia de 400 años. Hay un libro muy bueno de un jurista argentino que se llama Carlos Nino y el título del libro es Un país al margen de la ley. Y él estudia todas las pequeñas infracciones, el cruzar la calle mal, el pasar el semáforo en rojo, las infracciones que cometemos todos, ¿no? Que no es un problema de la política corrupta, es un problema general.
1: Sí. Como decía, Pablo, tu novela trata de, o sea, entre otros de los temas, ¿no? El plagio, ¿no? De hecho, es un escritor que quiere robarse una novela sobre esta materia y que entonces está tratando de apropiarse de eso. Hoy día el tema del plagio es un tema muy presente, por muchas razones, incluida la inteligencia artificial, ¿no? El tema de la autoría. ¿Quién es autor cuando hay un libro que ha sido escrito en todo o en parte con la IA, ¿no? Han habido concursos muy importantes en que el texto ganador después se descubre que fue realizado con inteligencia artificial. Y también hay escritores que han quedado como un poquito en una situación compleja porque han dicho que han usado en parte IA, ¿no? Una premio Nobel que tuvo que dar muchas explicaciones sí. De en qué la había usado, cómo la había usado. ¿Qué crees tú de cómo se está redefiniendo realmente qué es autoría, qué es plagio en esta época?
0: Está cambiando, es un momento de gran transformación y los que vivimos el mundo pre-IA estamos en crisis, porque no sabemos bien para dónde mirar, qué decir, si escandalizarnos, si aceptar esta nueva ola como algo inevitable, que yo creo que lo es, que es inevitable, no hay vuelta atrás. Pero a mí en particular la IA me parece muy útil para algunas cosas, como si fuera una especie de calculadora gigante que sirve mucho para hacer ciertas cosas. Jamás escribiría con IA porque le quita todo el placer. Y creo que mucha gente la usa para hacer cosas que no les gusta hacer. Que es normal y yo la uso también para eso, pero para escribir jamás la usaría porque le quitaría todo el placer a la escritura. Ya digo, estamos en un momento de transición. La semana pasada o hace dos semanas se cayó un contrato millonario por un libro porque se descubrió que el autor había usado inteligencia artificial. Y eso se va a tener que ir regulando, como siempre pasa cuando hay tecnología nueva. Al principio es un shock, hay confusión, de a poco se va regulando y nos vamos ordenando y vamos aprendiendo a usarla. Pero hay que aprender a vivir con ella porque está aquí para quedarse.
1: Sí, ¿no lo ves como algo apocalíptico?
0: No.
1: Ya.
0: No, para nada. No.
1: ¿Y cómo se redefine, por ejemplo, tú decías, claro, jamás la usarías para escribir, pero hoy día se ve en muchas universidades, tú eres profesor universitario también, que los alumnos y las alumnas usan la IA para hacer un ensayo, ¿no? Entonces el profesor está corrigiendo un ensayo hecho por IA, no hecho por los alumnos, incluso personas que le delegan, tienen esta rendición cognitiva de delegarle que averigüe cosas, pero también que las escriba. O sea, se está usando, de hecho, para escribir.
0: Sí, eso la verdad que sí, como docente lo encuentro un gran problema y de hecho estoy... me queda poco tiempo como docente, la verdad, porque,
1: ¿sí?
0: Porque ya en los últimos dos años, desde que apareció la IA, más o menos dos, tres años, he visto eso como crece y no hay manera... casi no hay manera de prevenir que usen la IA. Uno quizás lo puede prevenir en el aula, en el momento de la enseñanza, pero incluso para leer, uno cuando da lecturas, estoy viendo que muchos alumnos le piden resúmenes a la IA, no leen. Entonces, para mí le quita el gusto a la docencia. Estamos en una transición. La universidad va a tener otra cara dentro de poco, totalmente distinta. Va a saber, aprender, conocer, van a cambiar de significado. ¿Qué significa saber algo? Hace 1000 años que existe la universidad como la conocemos hoy, más o menos 1000 años, y siempre fue, uno va a una casa de estudios, aprende conocimiento, estudia en su casa, luego vuelve a la casa de estudios, lo regurgita. Eso va a cambiar totalmente, y a mí en particular no me interesa ser parte de esa transición. Me parece fantástico que a otros docentes les interese y se involucren y vean cómo será el nuevo mundo, pero no es lo mío. Sí. Así que yo me voy a refugiar siempre cada vez más en mi propia escritura.
1: Sí. Ahora, eso es lo que algunos expertos describen como una sociedad post-alfabetizada, ¿no? Una sociedad visual en que la gente ve videos cortos, videos verticales de menos de 1 minuto y se va enterando, va sabiendo cosas, pero que ya deja de leer textos completos, deja de leer libros completos. Uh-huh. Para alguien como tú, un escritor y además un profesor, pero especialmente un escritor que ha ganado además este premio tan importante, ¿cómo podrías alertar a la gente de los riesgos de una sociedad en que la gente deje de leer?
0: Bueno, tengo dos cosas para decir sobre eso. Por un lado, soy lector desde toda mi vida, amo los libros, de hecho ni siquiera tengo Kindle, me gusta el libro, a mí me gusta el libro. Pero también soy consciente de que durante la mayor parte de su historia el ser humano no leyó. Quizás sucede que la lectura fue un periodo que duró, no sé, 1500 años, que la gente leía, y en el futuro la gente no leerá y no sé cómo será ese futuro. Entonces, quizás porque soy optimista por naturaleza, pero me cuesta pintar ser el pájaro de mal agüero, ser el profeta del apocalipsis. No lo sé, a mí me gustan los libros, los voy a seguir leyendo, los voy a seguir promoviendo, los voy a seguir escribiendo. Y sí, eso sí lo puedo decir, creo que es un buen ejercicio la concentración. Un libro requiere concentración y está bueno poder concentrarse.
1: Claro, requiere no hacer nada más, además, ¿cierto?
0: Como está bueno.
1: No hacer un multitask. Tú dices, no soy pesimista, pero tampoco quiero ser parte de eso. Dices, yo ya no voy a enseñar más.
0: No.
1: Por último, Pablo, otro debate que también estoy segura que te va a tocar es el debate en torno a la crisis de las humanidades, ¿no? Atacadas en muchas partes del mundo, en el gobierno norteamericano, tú haces clases en Estados Unidos, como decía, ha tenido una relación muy dura con las universidades, ¿no? Las ha demandado, las ha atacado por sus políticas de inclusión, por sus planes de estudio, por lo que enseñan en las humanidades. Y vemos en todas partes del mundo que hay una posición crítica de parte de muchos gobiernos. Y de hecho en Chile se ha decidido que las becas y fondos para investigación vayan predominantemente hacia la ciencia, la inteligencia artificial y otras materias, y en desmedro de las humanidades y las ciencias sociales. ¿Qué podrías decir al respecto?
0: Bueno, hace muchos años que soy parte de instituciones universitarias de muy distinto tipo, en distintos países, y esto es algo que vemos venir hace mucho. Ese es como el último, la última gota, bueno, quizás no es la última, pero la inteligencia artificial fue un golpe terrible y lo es. Los gobiernos antihumanidades, no solo antihumanidades, hay incluso... al menos en Estados Unidos hay un nuevo sentido común de cierto tipo de gente que dice no hay que ir a la universidad, no sirve para nada porque te adoctrinan, hay que simplemente aprender un oficio y salir a trabajar. Entonces, esto va increyendo hace mucho tiempo y empezó, y las humanidades mismas no son del todo inocentes tampoco. Han intentado parecerse en su metodología a las ciencias duras para competirles en rigor, y eso le ha hecho mucho daño a las humanidades. Y por otro lado, se han eliminado estudios como los estudios de lenguas clásicas por ser considerados irrelevantes por gente también de las humanidades. O sea que en parte lo hemos hecho nosotros mismos y en parte nos han caído de afuera bombas, como las cortes de presupuesto, la inteligencia artificial. Yo creo que sí, como la universidad va a tener otra cara, las humanidades van a tener otra cara. Ya están desapareciendo departamentos de ciertas lenguas, se van a ir fundiendo y van a ir achicándose. Eso está sucediendo y creo que no hay vuelta atrás. El escritor, el profesor puede, desde su pequeña trinchera, quizás fuera de la universidad, quizás hay que salirse de la universidad para hacer la resistencia a esto.
1: ¿Y por qué son importantes las humanidades en este momento de disrupción tecnológica?
0: Son importantes porque haga lo que haga una persona de su vida, trabaje de lo que trabaje, trabaja con la lengua. Los seres humanos somos animales con lenguaje. Y si uno no cultiva el lenguaje, si uno no cultiva la concentración, como decíamos antes, si uno no sabe hablar, significa que no sabe pensar. Y las humanidades nos entrenan en el pensamiento, en la manera en que comunicamos. O sea que realmente considerarlas irrelevantes es un error enorme de los funcionarios de las universidades, de los políticos, de todos.
1: Pablo Moret, muchas gracias por esta conversación y autor de El Contrabando Ejemplar, Premio Herralde de Novela. Muchas gracias.
0: Gracias.
1: Vamos a ir a una pequeña pausa y ya seguimos con más influyentes. Viene Roberto Isikson, gerente general de CADEM. Espérennos.

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2: Hemos escrito las mejores historias, compartido el conocimiento para enviar a los humanos a la luna o construir los monumentos más bellos de la Tierra gracias al lenguaje. Es una herramienta de creación para el desarrollo de nuestra sociedad, pero también un arma de doble filo. Con él somos capaces de esparcir el odio, de forjar palabra a palabra la distancia con el otro y de destruir nuestros mayores logros. Según la UNESCO, los discursos de odio atacan la inclusión, esparcen la violencia y disminuyen la tolerancia, deshumanizan al otro y debilitan la cohesión social. El mismo organismo ha manifestado su preocupación por el aumento de estos discursos en redes sociales y fuera de ellas. ¿Cómo podemos evitar el odio? La primera recomendación es tomar conciencia del poder de las palabras y analizar lo que decimos para luego decidir si estamos aportando al problema. No aceptes el uso de este tipo de lenguaje en tu entorno y recuerda a otros que siempre estamos hablando de personas. Cuida no pisar el palito del odio y contagia a otros de empatía, cuidado y amor para retejer palabra a palabra lo que el odio rompió.
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0: Ya estamos de vuelta acá en Influyentes con nuestro siguiente invitado, Roberto Isikson, gerente general de Cadem. Muy bienvenido, Influyente.
1: Muchas gracias, Paola, por la invitación. Feliz de acompañarte.
0: Bueno, todas las semanas Cadem hace noticia con sus encuestas, ¿no? Y con muchos estudios que van midiendo las tendencias, la evaluación del gobierno, del presidente. Partamos por lo que ha sido la gran noticia, podríamos decir, en materia de seguridad esta semana, la operación Cancerbero, sumado a lo que ha trascendido de los cambios constitucionales que el gobierno está pensando implementar. ¿Crees que eso conecta con lo que la gente está esperando de este gobierno?
1: Yo creo que sí, conecta, y conecta desde una transición que tenemos que acordarnos que el No hay plan impactó de manera muy significativa, de manera negativa al
0: el
1: gobierno.
0: El reconocimiento que hizo la ex ministra Steiner,
1: que
0: ¿no?
1: Le costó
0: como
1: la pega.
0: No hay plan anillado sobre seguridad.
1: Claro, no tenemos un plan de seguridad y le termina costando en parte la pega a la ministra de Seguridad. Entonces, desde el no hay plan, al cambio de gabinete, a un nuevo ministro que se ve mucho más activo, mucho más presente, mucho más dialogante también con distintas autoridades, ¿cierto? Y en la calle, creo que el despliegue de Arrabo en la calle termina conectando con la necesidad de mostrar que sí había un plan, ¿cierto? Y ese plan comienza con la última cadena nacional del presidente, que no es una cadena que se tratara realmente sobre la mega reforma y la aprobación de la mega reforma, sino que más bien se trataba de que ahora venía el despliegue del plan de seguridad del gobierno. Interesante el despliegue comunicacional, que cuando termina la cadena nacional del presidente, conectan inmediatamente con el ministro en terreno. Eso ya es una primera señal importante. Y ahora, ¿cierto?, continúa con, por una parte, el despliegue de la agenda legislativa, la tramitación de la reforma constitucional, que en general tiene un altísimo nivel de acuerdo, salvo el estado de excepción. Yo creo que ahí es donde hay más duda.
0: Claro, el nuevo estado de excepción que además muchos constitucionalistas han puesto en duda y muchos expertos en seguridad, ¿no?
1: Claro.
0: Esta idea de que los militares puedan desplegarse en ciertos barrios y las mismas Fuerzas Armadas están en contra, de hecho,
1: sí,
0: de participar así.
1: Lo que nosotros vimos cuando hicimos esta evaluación de cada una de las medidas presentadas en la mega agenda de seguridad del gobierno, como la han definido, ¿cierto?, es que las medidas tienen más de un 75% de acuerdo. O sea, acá hay un consenso de que esto es necesario. La única que no tenía ese nivel de acuerdo era efectivamente el estado de excepción, particularmente aquellas que tienen que ver con la posibilidad de intercepciones telefónicas en los barrios, ¿cierto? O limitar los derechos de reunión en los barrios. O sea, cuando yo ya estoy de acuerdo que esto es importante, estoy de acuerdo con que seamos mucho más duros en cualquier tema asociado a la seguridad, al narcotráfico, al crimen organizado, pero ya cuando es en mi barrio empiezo a sentir que esto me puede tocar a mí.
0: Ya, entonces, este es el sentir de la gente respecto a eso. Ahora,
1: exacto,
0: la operación Cancerbero, que fue bien hollywoodense, podríamos decir, muy el estilo de Bukele en la manera como estaban desplegados los presos, no estaban rapados, por supuesto, ni encadenados, pero hay una iconografía.
1: Un despliegue, claro,
0: sí,
1: a la chilena.
0: A la chilena.
1: Sí.
0: Como tú dices, Bukele a la chilena, ¿sería esto?
1: No sé si es Bukele a la chilena, pero sí es, en el fondo, replicar probablemente ciertos estilos comunicacionales que uno puede ver en Bukele, pero también que podemos ver en Estados Unidos. O sea, en Estados Unidos estos despliegues también ocurren, digamos, y traerlos a la lógica de Chile, que es con respeto a la institucionalidad, con respeto a los derechos humanos, con respeto a la manera en cómo los chilenos nos relacionamos con este tema, pero es generar un punto de inflexión. Yo creo que eso es lo que está buscando el gobierno. Es demostrar, como ellos mismos han dicho, que aquí cambió la mano, ¿cierto? Y yo tengo la impresión de que eso va a ser efectivo, de que va a ayudar. Ahora, en general, lo que me parece más relevante a mí es que tú no puedes vivir de hitos efectistas, porque lo que puede generar eso es un cambio positivo de corto plazo, pero que se diluye en el tiempo si es que la gente no empieza a ver otros hitos concretos que van acompañando ese intento de decir, ahora sí que cambió la mano.
0: Claro, se crea una expectativa con un gesto comunicacional muy fuerte, como es este, ¿no? Transmitir en vivo, todos los autos, ¿no? Todo un despliegue, pero si después la gente no ve que el crimen realmente empieza a bajar, esa expectativa se va a truncar. Ahora, no es eso, Roberto, justamente expectativas que no se cumplen, lo que tiene al presidente Kast en una popularidad muy baja, en torno al 36%, según ustedes y según muchas encuestas.
1: El problema es más complejo en relación a la seguridad, y esto es importante mencionarlo, porque tú puedes generar las condiciones, ¿cierto?, y dar evidencia de que estás avanzando, De hecho, la victimización en Chile relacionada, por ejemplo, a los homicidios, a los ingresos irregulares en la frontera, han venido cayendo, y no desde ahora, desde el último año del gobierno del presidente Boric. Pero la gente no es suficiente para las personas, ¿cierto? La gente quiere señales concretas. El problema con la seguridad es que cualquier delito violento te hace retroceder. Entonces tienes que estar constantemente generando esos estímulos para que un hito de alta connotación pública que sea negativo no te bote todo, ¿cierto? Y es básicamente generar las condiciones para que empiece a reducir el temor, porque el temor sigue estando alto, 73%. Eso no ha cambiado.
0: Claro, y de hecho Chile, Roberto, es uno de los países que tienen un temor más alto, claro, que está incluso desacoplado de sus reales cifras de crímenes.
1: Claro, entonces cuando tratas con temas de seguridad y también de economía, el objetivo del gobierno es generar condiciones, es decir, generar expectativas de que estás avanzando, pero al mismo tiempo ir introduciendo capas de contenido concreto, hechos específicos que les permitan dar señales más bien de corto plazo. Y eso es una de las grandes dificultades que ha tenido el gobierno, al menos en estos primeros 5 meses. O sea, como tú bien decías, Paula, uno de los grandes problemas que ha tenido la relación del gobierno con la opinión pública es poder cumplir con las expectativas que se generaron en campaña. Y lo que vemos específicamente es que en los primeros 5 meses se produjo una frustración muy grande en materia económica después del mesinazo, que es por lejos hoy día la principal presión que tiene el gobierno. Después, en materia de seguridad e inmigración, no hay plan. La inmigración era una metáfora, una hipérbole, les costó muy caro. Y finalmente las comunicaciones, que son hoy día los 4 principales dolores, y todos hoy día el gobierno se mueve en torno al 60% de desaprobación en esas 4 áreas.
0: Sí. Ahora, la vocería también, tú dices comunicación es un área débil, ¿no? Eso en realidad hay bastante consenso de que es un área y que hay una vocería además muy dispersa, ¿no? El ministro vocero, el ministro Alvarado, que es a la vez ministro del Interior, la verdad es que, bueno, se enteró por la prensa de que habían recurrido al TC en una de las normas de la mega reforma y quedó como fuera de juego, ¿no? Como un vocero que no sabe qué es lo que está pasando en su propio gobierno. Y por otro lado, no se ve que haya un despliegue de distintos ministros y ministras que estén muy presentes, que llenen ese espacio. ¿Tú crees que comunicaciones es un problema, entre otras cosas, por la falta de vocero?
1: Yo creo que hay un problema de falta de vocero. A mí no me gusta esta idea de que incluso no exista un ministro secretario general de gobierno. No me gusta la idea de fusionar el Ministerio del Interior con la CGGOV. En la prehistoria me tocó trabajar en la CGGOV y por lo tanto conozco ese ministerio y me voy a declarar CGGOVista en ese sentido. Porque el ministro secretario general de gobierno tiene un rol mucho más allá de solo ser el vocero. Tiene el rol de ser la conexión del gobierno con la opinión pública a través de los distintos instrumentos que existen. Tiene el rol de conectar y entender la lógica hoy día tan importante que tienen las redes sociales. Tiene el rol de relacionarse con los medios de comunicación y con la prensa, que además hoy día está cambiando también de manera súper acelerada. Entonces, a mí me parece que es un rol importante para la estructura del Estado chileno, incluso más allá del rol de la vocería, que me parece fundamental. Y por lo tanto, a mí no me gusta esta idea de ver que el ministro del Interior tenga que cumplir ese rol. Yo creo que el Ministerio del Interior tiene un rol distinto, es el jefe de la coordinación política del gobierno. Como está diseñado este gabinete, además tiene un rol muy importante en el Congreso, casi a la par de con el ministro Sexpress. Y por lo tanto, yo creo que este gobierno necesita, sí, volver a recuperar esa figura. Incluso el mejor proxy sería...
0: Y no con el ministro Alvarado.
1: No, incluso el mejor proxy sería que hubiera un rol de vocería en el segundo piso. Sí, tampoco me gusta tanto, pero es mejor que no tenerlo. Yo creo que es importante que el gobierno corrija en algún minuto, porque efectivamente las comunicaciones hoy día son cada vez más relevantes a la hora de gobernar.
0: Bueno, y lo saben perfectamente, porque fue uno de los temas en los cuales pasaron su campaña, a través de redes sociales muy agresivas y muy, digamos, elocuentes a la hora de comunicar su mensaje, ¿no?
1: Claro, gobernar no es solo comunicar, es la gestión, es resultados, pero hoy día en cualquier lugar del mundo gobernar ocupa un espacio muy importante, el poder desplegar tus agencias, tu mensaje y tu comunicación. Entonces, recordemos, Paula, que y esto es una cosa que a mí siempre me gusta mencionar. Yo creo que hay dos fenómenos que son súper relevantes. Lo primero, gobernar con popularidad hoy día es un bien escaso en todo el mundo. Los principales líderes europeos se mueven en niveles del 20% de aprobación. Macron en Alemania, en Inglaterra. Los líderes latinoamericanos se mueven en torno entre el 30 y el 40% de aprobación. En Estados Unidos se mueven en torno al 40%. Ya hay algunos que se escapan de la norma. Bukele tiene niveles de aprobación altísimos en Salvador. Claudia Sheinbaum en México tiene niveles altísimos. Pero en general, gobernar con popularidad es un bien escaso. Y lo segundo es que, en general, lo que termina ocurriendo en todo el mundo es que los gobiernos no tienen la capacidad de mantener su agenda, su programa de gobierno, como los principales hitos. En general, la agenda termina siendo puesta por la coyuntura, por hitos externos y por cómo se relaciona la opinión pública con ellos. Claro. Entonces, cuando uno piensa en el presidente Boric, uno no piensa en su programa, piensa en el triunfo del rechazo, en el caso Monsalve. Cuando uno piensa en el presidente Piñera, no piensa en su programa, se te va a venir a la cabeza el estallido social, la pandemia.
0: Claro.
1: Si vamos más atrás, en el caso Bachelet, es el caso Cabal, y si vas más atrás, es el Transantiago, y si vas más atrás, bueno, podemos llegar al infinito, ¿cierto? Entonces, en esos momentos, cuando la coyuntura no viene de tu programa, sino que viene desde fuera, tú necesitas efectivamente un ministro vocero que te permita, desde los medios, desde las redes, desde la opinión pública, desde los distintos stakeholders que no están adentro de la política, ¿cierto? Encontrar aquellas maneras que te permiten manejar de la mejor manera posible esa coyuntura.
0: Bueno, y además se imponen en la agenda lo que otros partidos, más en este caso más hacia la derecha, incluso miembros del oficialismo quieren imponer, como ha sido todos estos proyectos tipo escuchar los latidos del corazón, ¿no es cierto?, de libertario, pero también de republicano, que de alguna manera volvieron a retrotraer a las ideas originales de los republicanos en torno a que querían, digamos, eliminar el aborto en tres causales. ¿Cuánto daño hace eso volver hacia aquello? El presidente ha dicho que no van a insistir en esa agenda, pero reaparece cada cierto tiempo.
1: Yo creo que para entender el potencial daño que tienen ese tipo de discusiones, es importante entender hoy día la dinámica del poder y de la relación del gobierno con la opinión pública. Porque eso ha venido cambiando, lo vivió el presidente Boric con bastante claridad, menos hacia atrás, y tiene que ver con la lógica de las redes sociales. Las redes sociales han generado dos grandes cambios. Uno es la velocidad, ¿cierto? Cambió la dinámica, la velocidad del poder. Todo esto es inmediato. Pero por otro lado, cambian las audiencias. Ya no hay una sola gran audiencia, no hay un solo Chile. Hay múltiples audiencias. Desde los ciclistas furiosos a los del BTS, los ARMY, ¿cierto? O sea, aparecen distintas audiencias que están relacionándose en distintas capas con el gobierno. En ese contexto, si uno tuviera que intentar ver cuáles son las más grandes audiencias a las cuales tiene que hablar este gobierno, tenés que ir a la primera vuelta. Entonces tienes a los leales, que son gente que votó por Kast y por Kast en primera y en segunda vuelta, y en ese segmento habría que poner hoy día todavía a gente que votó por Kaiser en primera vuelta y después en segunda vuelta por Kast, que se habían comportado igual que los más leales. Algo se quebró, en parte, después de estas tres semanas intensas de debate en torno a la batalla cultural, los indultos a los militares, el tema del aborto, incluso la salida de Cedini. Yo la ubico en ese segmento donde la aprobación de Kaiser ya no se comporta igual, sino que cae un poco. Hoy día está como en 73%, altísima, pero no sobre el 80% como está en el electorado de Kast. Y luego están los pragmáticos. En los pragmáticos vamos a ubicar al electorado de Parisi, que votó después por Kast, y al electorado de Matei, que después votó por Kast. Eso salieron mucho más rápido después del bencinazo. En el caso de Matei salieron después de que no había plan y que la inmigración era una metáfora. Y ahí hay un grupo súper importante que explica la caída del 57 al 36 en el punto más bajo del presidente.
0: El electorado de Matei.
1: El electorado de Matei y el de Parisi.
0: Ya.
1: Uno por razones económicas, otro más bien por razones de temas de seguridad. Entonces, por ejemplo, este hito del Cancerbero, uno debería esperar una reacción positiva en el electorado de Evelyn Matei de primera vuelta, porque le preocupan más los temas de seguridad. Cuando se aprueba la mega reforma y la aprobación del presidente pasa de 36 a casi 40%, ese cambio viene más bien del electorado de Parisi. ¿Por qué? No por la mega reforma, por la aprobación de la eliminación de las contribuciones, porque es un electorado que está pensando más bien en el corto plazo, en el bolsillo. Entonces, al final la comunicación es importante. ¿Por qué? Porque tú no comunicas a un solo Chile, comunicas por audiencias. Y este gobierno tiene al menos cuatro grandes audiencias que tiene que buscar equilibrar. Cuando te metes en la batalla cultural, si sales a defender necesariamente ese eje, se te pueden arrancar los más pragmáticos, que están en el electorado de Matei y el electorado de París. Entonces es un juego de equilibrios, de sumas, de una fórmula en un Excel que siempre es muy difícil para cualquier gobierno sostener. Sí.
0: Hablemos ahora, Roberto, de la evaluación presidencial histórica, digamos, y tienes ahí un cuadro que vamos a mostrar.
1: Sí, trajimos un grafiquito.
0: Vamos a mostrar un gráfico para ver más allá de esto.

0: esta semana, cómo se comporta la evaluación presidencial. Ahí estamos viendo este gráfico. ¿Qué es lo que desde la moneda actual debieran mirar y fijarse bien en este gráfico, Roberto?
1: Quisimos traer este gráfico porque muestra primero la historia de la aprobación presidencial desde el 90 a la fecha, utilizando distintas fuentes, ¿cierto? Porque Karen empezó a hacer la pega desde el 2014. Y la línea verde es el punto 50, es decir, tú tienes más aprobación que desaprobación. Uh-huh. Y lo interesante es que son muy pocos momentos en nuestra historia donde hay más aprobación que desaprobación. Tenemos entonces la opinión pública de los chilenos una relación más bien algo conflictiva con nuestros gobiernos. La transición a la democracia fue un periodo de alta aprobación. El expresidente Elwin, en general, convivió con muy buenos niveles de aprobación.
0: Claro, yo diría de todos, el que nunca prácticamente cayó.
1: Nunca cayó bajo el 50, con mucha claridad. Después tienes el boom del cobre y de las concesiones con el presidente Lagos, que también terminó muy bien.
0: Sí.
1: La crisis subprime, que fue muy importante para que la presidenta Bachelet pudiera conectar con las preocupaciones y necesidades
0: la presidenta Bachelet termina con 78% de aprobación.
1: Que es el pic de la aprobación.
0: Claro.
1: El presidente Piñera, después del terremoto, los mineros lo llevó a un pic, ¿cierto? Y después, cada vez que escogemos presidentes, no importa quién sea, no importa el color político, no importa su edad ni su género, también se generan esos pics. Pero en general, nos movemos más bien en la línea roja, que es el promedio. Y esa línea roja nos dice que entre el 90 y hoy día, la aprobación del presidente se ha mantenido en un promedio en 30%. Y ha tenido puntos muy bajos, ¿cierto? El movimiento estudiantil, la revolución pingüina, la pandemia, el estallido social, la crisis de seguridad, el triunfo del rechazo, han sido los momentos más bajos del gobierno. Hoy día la aprobación del presidente está en promedio.
0: Ya.
1: Está en
0: 40%.
1: O sea, no es una mala aprobación. Incluso no es una mala aprobación, considerando que tuvo que hacer frente a una decisión política, que fue el bencinazo.
0: Sí.
1: El bencinazo cambia la agenda del gobierno. Y eso es un mensaje súper importante, porque, como decíamos, son los hitos externos los que cambian las dinámicas del gobierno. Al gobierno le cambió la agenda a las dos semanas. Entonces, el 40%, 38% de aprobación, incluso el 36%, que ha sido el punto más bajo en nuestra encuesta, es una aprobación positiva, dado el bencinazo y dada la historia que tenemos con los gobiernos.
0: Sí. Ahora, si uno ve ese gráfico, que es muy muy interesante y muy elocuente, ve que, claro, hay como una U, ¿no? Como los presidentes parten bien, viene un periodo de desaprobación, baja la aprobación y luego vuelven a subir, sí, al entregar, ¿no? Con el presidente Boric se da que esa curva es menos pronunciada, es decir, no cayó tanto como los demás, ¿no? Se mantuvo como una estabilidad en quienes lo aprobaban, ¿no? Lo que se hablaba siempre, bueno, tiene un 30-tanto% como una base sólida. ¿Cómo se proyecta eso de cara al futuro político del expresidente Boric, que además esta semana, los últimos días, ha hecho harta noticia por la presentación del libro Eugenio Tironi, y porque se está pensando, ¿no? ¿Él va a ser o no el líder de la oposición? ¿Va a ser o no candidato el 2030? Que por mucho que quede tiempo, la verdad es que
1: Pasa rápido. A ver, nosotros desde CADEM siempre hemos planteado que efectivamente la aprobación presidencial tiene un ciclo. Primer año luna de miel, o más caracterizado por la luna de miel. El segundo y el tercer año lo denominamos el invierno. En el caso del presidente Piñera fue en Siberia después del estallido social. Y el último año es en la fase de recuperación. Ahora, eso ha venido cambiando con el tiempo, sobre todo con la dinámica de las redes sociales. Cambia velocidad, cambian las audiencias. Entonces, ¿qué es lo que ha pasado? Que las lunas de miel son cada vez más cortas. El presidente Boric tuvo 3 semanas de luna de miel, el presidente Kast tuvo 2 semanas de luna de miel. Segundo, que es que los inviernos son cada vez más intensos y más profundos. Los niveles de aprobación más bajos vienen cayendo gobierno tras gobierno. El nivel más bajo de la presidenta Bachelet 1 fue 35% Transantiago. Piñera 1 fue 25% Movimiento Estudiantil. Bachelet 2, 15% Cabal. Piñera 2, 9%. Después del estallido social, y con Boric cambia esa condición, porque cambia la dinámica con el triunfo del rechazo. El triunfo del rechazo fue un clivaje, por así decirlo, que duró un tiempo y que le permitió al presidente decir, aquellos que votaron a prueba y han votado por candidatos del apruebo durante todas las elecciones, porque el presidente Boric fue el único que tuvo que enfrentar 4 elecciones intermedias.
0: Claro,
1: no había pasado
0: sin fin
1: nunca
0: de elecciones, claro.
1: Entonces esa relación electoral estabiliza la aprobación del presidente en torno al 35. Entonces yo creo que esa relación que tiene el presidente Boric con

0: ese 35%, es difícil que la tenga otro candidato que de la oposición.
1: No es transferible, ni no siquiera Tomás Bodanovic, el alcalde que aparece de hecho en las encuestas como el más...
0: Como el mejor evaluado.
1: El mejor evaluado.
0: Es que hay una maldición de los alcaldes. Los alcaldes siempre son los mejores evaluados, pero nunca ganan elecciones presidenciales. Es muy difícil transitar desde ser alcalde a ser una figura nacional por distintas razones. Yo lo veo un poco probable. Creo que el presidente Boric es el mejor candidato que tiene la oposición, sin duda. Ahora, el desafío es, creo... que con ese 35% estable y leal al presidente Boric, no gana la segunda vuelta. Entonces, ¿cómo la oposición le ofrece un proyecto que permita que gente que votó rechazo, que gente que desaprobó de manera estructural al presidente desde el triunfo del rechazo hasta el último día, que se movió 60% permanente, decida votar por una alternativa de oposición hoy día? Y creo que si uno ve el documento que escribió el Frente Amplio después de su proceso...
1: Sí, de su congreso ideológico.
0: No, veo difícil que puedan aspirar a más de un 35% con ese documento.
1: Sí, ahora entonces...
0: O sea, si ese documento interpreta al presidente Boric, creo que hay un problema.
1: Si te estoy entendiendo bien, el expresidente Boric debiera captar votos que hoy día están en un centro, entre comillas, que hay gente que dice que el centro no existe.
0: Que están en el mundo del pragmatismo.
1: Claro, que están en el mundo que es el votante de Parisi, es el votante no posicionado, es el de Matei. ¿Y cómo podría, desde ser un líder frente, o sea, fue expresidente no solamente del Frente Amplio, pero es un liderazgo que viene del Frente Amplio, ¿no? Tú estás diciendo que debiera transformarse en un líder mucho más socialdemócrata, por usar una palabra de definición. ¿Cómo apelar a ese público o será solo que se vayan desesperanzando de este gobierno que los llevará a buscar una alternativa distinta?
0: Es evidente que depende de muchos factores. Si a este gobierno le va bien, va a ser más complejo. Si el gobierno no le va muy bien y llega con niveles de aprobación más bien cercanos al 30% en la elección municipal, aumenta sus probabilidades. Eso es un dato. Si el gobierno llega con 45% de aprobación presidencial a la elección municipal, va a ser difícil. Ahora, creo que la propuesta tiene que ir mucho más lejos del documento del Frente Amplio y mucho más cerca de ese grupo intermedio que yo, más que llamarlo de centro, lo llamo pragmáticos, que toman decisiones pragmáticas en su relación electoral, que depende de cuáles son los principales dolores, cuáles son los principales problemas, cuáles son las soluciones concretas, cómo se resuelven, que es a lo que apeló el gobierno de emergencia. El presidente Kast gana por dos principales razones. El gobierno de emergencia, seguridad, economía, inmigración, y que no ganara el presidente Boric, o la continuidad del presidente Boric. Si al gobierno le va mal, va a ocurrir lo mismo. ¿Cuál es la promesa del dolor de que estemos atravesando en 4 años más y que gane la alternativa? Entonces, en ese contexto creo que se mueve, y esto requiere niveles de pragmatismo altos, porque ese es el grupo que termina decidiendo las elecciones hoy día.
1: Ahora, ¿cuánto va a influir el pesimismo que, bueno, Roberto Méndez, tú y muchos otros especialistas en estudios de opinión han detectado, ¿no? Un nivel de pesimismo bastante profundo y que no se veía desde la pandemia o no se veía desde momentos muy complejos de Chile.
0: Yo creo que va a ser súper relevante, va a ser un tema que nos va a acompañar probablemente durante los próximos años en la discusión política y en la agenda del gobierno por varias razones. Yo creo que más allá de los temas coyunturales, el gobierno enfrenta 4 grandes desafíos. El primero lo conversamos, la frustración de expectativas y por lo tanto cómo doy cumplimiento a las promesas de seguridad, economía y inmigración. En segundo lugar, cómo me hago cargo de este multiverso, los diversos audiencias que van equilibrando la relación y la aprobación presidencial. Y el tercero es cómo superamos, cómo estabilizamos el pesimismo. Porque, y aquí traje otro gráfico, si lo podemos mostrar, sí. Porque es súper interesante. Esto es de Roberto Méndez, efectivamente. Lo desarrolló hacia los años 80. El índice de percepción de la economía, yo aquí lo que hice fue reconstruirlo. Hoy día lo construye el Banco Central, es un indicador que lo mantuvo el Central. Y es interesante porque este es un indicador que, a diferencia de la aprobación presidencial, que es un porcentaje, esto es un puntaje.
1: Ya.
0: Entonces, el punto 50 divide las expectativas cuando estamos optimistas y bajo el punto 50 estamos pesimistas.
1: Y esto es muy relevante, además, Roberto, porque gatilla decisiones de consumo, de proyecto,
0: de inversión
1: y de las vidas personales de las personas.
0: Exacto.
1: De la gente.
0: Este gráfico hemos visto que moviliza, que genera en el fondo una economía que se va desarrollando y al final hemos construido una economía en Chile que está construida en base al consumo. Entonces, en la medida en que las expectativas son negativas, hay menos consumo y cuando estamos por sobre se activa el consumo. Pero mira qué interesante. En general, son muy pocos los momentos en que en verdad somos una sociedad optimista. Sí. Entonces, cuando decimos que estamos pesimistas, no estamos diciendo nada nuevo.
1: Sí, y en realidad coincide, viéndolo en tu gráfica, con la elección de un presidente o presidenta.
0: Son las elecciones de los presidentes, y salvo la época de los 90, cuando estábamos creciendo el 7%, ¿cierto? Y este país estaba despegando hacia dejando de ser un país pobre y comenzando a construir su clase media. Entonces, en general, y esto es interesante, somos un país pesimista. Estructuralmente pesimista, y nos movemos más bien, la mayoría de los puntos se van a ubicar entre el 30 y el 50. Entonces, cuando estamos entre el 30 y el 50, está todo relativamente bien, porque es lo que somos de manera natural. Ahora, ¿cuándo hemos estado bajo el punto 30, que de hecho que es donde estamos hoy día? Y ese es el riesgo que tiene el gobierno actualmente. Para el proceso constituyente, para la pandemia, y después tenemos que ir a los atentados de las Torres Gemelas y a la crisis del 81.
1: O sea, momentos
0: entonces estamos
1: impactantes,
0: relevantes en nuestra historia. Entonces, hoy día el pesimismo ha venido cayendo de manera acelerada desde de un sobreoptimismo que se generó durante la elección presidencial, que es complejo de administrar para el gobierno. Y es complejo administrar porque, desde mi punto de vista, el gobierno ha puesto el foco en el futuro y no en el corto plazo. La mega reforma, están convencidos, yo no soy economista y por lo tanto no voy a hacer análisis de si va a ocurrir o no, pero la promesa es que va a generar las condiciones para que Chile vuelva a crecer, cree empleo en un plazo de, no sé, 3 años, ¿cierto?
1: Claro, no en el corto plazo, no
0: en
1: este
0: el corto
1: año.
0: Plazo. Sí. Y en el corto plazo, ¿qué es lo que estamos viviendo? Estamos viviendo el impacto del alza de los precios de los combustibles, estamos viviendo el impacto de 10 años de un país que no crece, 5 meses de IMASEC negativo y un desempleo que ya está en 9,4%, que en el caso de los jóvenes llega a un 25%. Eso afecta las posibilidades de consumir, restringe la capacidad de llegar a fin de mes sin tanto estrés, y por lo tanto, en el fondo, va afectando el pesimismo. Entonces, en ese contexto, a mí me parece que las causas del pesimismo que estamos viendo hoy día son causas materiales, tienen que ver básicamente con condiciones económicas del más cortísimo plazo, tiene que ver con el bolsillo, y eso es lo que le permitió, de hecho, a Parisi desplegarse. Tú tienes a un gobierno que juega en la dimensión económica desde los ingresos y el largo plazo, y tienes a un Parisi que está desde los gastos, hablándole al corto plazo.
1: Claro, y además logrando, ¿no? O sea, aprovechando al máximo su oportunidad. Pensemos que la mega reforma, para dar sus votos, consiguió la rebaja en los pañales y en los remedios, ¿no?
0: Que son gastos.
1: ¿Te fijas? Entonces, Sandra Parisi, la diputada Parisi, tratando de que fuera feriado el 17 de septiembre, cosa que yo creo que si haces una encuesta, no hay que hacer una encuesta para saber que todo el mundo estaría de acuerdo probablemente, ¿no?
0: ¿Te fijas? Entonces, por un lado, el Ministerio de Hacienda está en los ingresos, en generar condiciones para que haya más ingresos en el largo plazo. Parisi está hablándonos de los gastos en el corto. ¿Y por qué? Porque el pesimismo está anclado a esas condiciones materiales, económicas, de corto plazo. Te lo pongo de esta manera. ¿Estaríamos viendo estos niveles de pesimismo sin bencinazo? No. Tiene que ver este pesimismo.
1: Es un antes y un después para este gobierno.
0: Absolutamente. Tiene que ver este pesimismo con la promesa del gobierno de emergencia, que Chile no se cae de pedazos, que tampoco. La gente conectó emocionalmente con el gobierno de emergencia. Llegó el optimismo con respecto al futuro, llegó a niveles muy altos con la idea del gobierno de emergencia, y todavía sigue habiendo fit entre el gobierno de emergencia y lo que los chilenos quieren. El problema del pesimismo hoy día está explicado por las condiciones materiales actuales que se generan post-bencinazo, además de IMASEC y
1: nos
0: desempleo.
1: Queda un minuto, Roberto, pero ¿ves que todo esto está transformando a Parisi en como una gran posibilidad, digamos, para él, para su partido, la gente, para las próximas elecciones?
0: Yo creo que, obviamente, esto depende de muchas cosas, falta mucho tiempo. Depende de cómo le vaya al gobierno, que es lo que conversábamos antes. Si el gobierno llega con 40% de aprobación o más a la elección municipal, va a ser Parisi o Boric. Pero si al gobierno le va mal, puede ser Parisi y Boric en segunda vuelta.
1: O sea, así de definitivo. Roberto Isikson. Así de categórico con el gobierno quedando fuera de la segunda vuelta, o quién es, porque se han puesto como meta, de hecho, que traspasarle la banda presidencial a alguien de su mismo signo, ¿no? Claro, algo que no ha pasado en los últimos años.
0: Pero va a depender de que el gobierno le vaya bien.
1: Sí. Muchas gracias, Roberto Isikson, por esta conversación. Y a ustedes, como siempre, muchas gracias por su sintonía y nos encontramos la próxima semana.

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1: El cachipún, la escondida, la pinta, el tombo, el zoo. Cada cierto tiempo recordamos historias de la niñez, en las que jugar era la ocupación del día, y atesoramos esas memorias como si el juego fuera algo exclusivamente reservado para niños. La verdad es que el juego, además de ser una gran herramienta de aprendizaje, es un espacio perfecto para encontrarnos con el otro. Es la simulación de eventos, de contextos y realidades la que permite desarrollar y ejercitar nuevas capacidades que en otras circunstancias podrían parecernos riesgosas e incluso adquirir herramientas de lógica y estrategia para una difícil tarea del mundo de hoy: la resolución de conflictos. De hecho, estudios científicos establecen que el juego simbólico, en el que se adoptan roles y crean situaciones imaginarias, ayuda a desarrollar la creatividad, la flexibilidad cognitiva y la capacidad para enfrentar situaciones adversas. Además, en espacios de trabajo, potencia la cohesión grupal y el trabajo en equipo, ayuda a entrenar las habilidades sociales en las personas menos acostumbradas a comunicarse y contribuye a derribar prejuicios en condiciones de igualdad de oportunidades. Ya sabes, la piedra angular que nos permitirá seguir evolucionando y proyectarnos hacia el futuro podría estar más cerca de lo que crees. En una consola, al aire libre, con cartas o tableros, juntarse a jugar es mucho más que una cosa de niños.
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0: De conversar contigo. Tremendo nombre. No menor, porque no, son todos temas.
1: No va para siglas tampoco, porque se mezclan todas.
0: CTCI.
1: Son puras consonantes.
0: Sí, suena raro, pero es así le decimos para ahorrar tiempo.
1: Ya, pero lo importante es que ustedes tienen una labor muy importante en... meten ahí, por ejemplo, varias... En el nombre, meten cosas que son conocimiento, ok, podríamos entenderlo como educación, pero meten innovación, que es una palabra que cada cierto tiempo pasa a ser tremendamente interesante porque empiezan a aparecer cosas que no aparecían antes, como hoy día la inteligencia artificial, por ejemplo. Desde ese punto, ¿cómo se revisa la innovación que se hace en el país?
0: Bueno, nosotros tenemos una labor bien interesante y yo estoy orgullosa de lo que hacemos. Nosotros desde hace 20 años estamos mandatados a dar una mirada estratégica sobre estos temas y de hecho el Consejo, su nombre antiguo era Consejo Nacional de Innovación, porque abrimos camino para la innovación en Chile pensando en que tenemos oportunidades de crecer a partir del conocimiento en temas que son de nuestra identidad y que nos permiten ir conversando con este mundo cambiante en el que estamos viviendo, a veces padeciendo, a veces disfrutando, ¿no?
1: Sí.
0: Y la labor es estar mirando cómo necesitamos ir innovando en nuestra manera de crecer, desarrollarnos, enfrentar los desafíos ambientales y sociales que vivimos. Lo que nosotros buscamos hacer desde el Consejo, y para eso generamos una estrategia, hemos conversado varias veces de esto juntos, es dar un marco para que esas decisiones se tomen con profundidad, consideren procesos de diálogo participativo. Cada 4 años entregamos una estrategia, la entregamos en mayo este año al inicio de un gobierno, y eso le da pauta a las políticas que se llevan, por supuesto, el Ministerio de Ciencias, pero también otras carteras, ¿no?
1: Ahora, dime una cosa, Catherine, ¿cómo se equilibra, si tú quieres, la innovación entre, por ejemplo, cosas que hacen mucho ruido y muy rápido, como por ejemplo el caso de la inteligencia artificial? Eso, pero partió y ya, pero parece que ya todo el mundo estuviera atento a qué pasa con eso, pero al mismo tiempo la innovación tiene una serie de yo diría, de lugares donde se recibía de distintas formas. Tú tienes innovación en el ámbito militar. Tú tienes innovación en el arte educacional, tienes innovación en el arte científico común y corriente, digamos. ¿Cómo se maneja tantas diferentes modalidades de innovación?
0: Bueno, yo creo que, y eso creo que uno de los desafíos más importantes, no marearnos en esta multiplicidad de cambios en los que estamos insertos, porque la innovación aparece, si uno lo quiere mirar más sociológicamente, como una manera de llamar a esta adaptación al cambio que es acelerado y cada vez más acelerado y disruptivo, ¿no? Porque una tecnología, tú la has nombrado, inteligencia artificial, pero también otras, no solo generan nuevos productos y nuevas posibilidades, cambian nos reconfiguran, pueden alterar nuestras maneras de entendernos en el mundo, relacionarnos. Entonces, mantener una cierta mirada de conjunto, una mirada más sistémica, que no haga correr por la última moda, sino que con el resguardo que se necesita, aportando desde el mundo el conocimiento, la investigación, es una cuestión importante de cuidar, importante de mantener en los diálogos y en las definiciones que hoy día estamos tomando para enfrentar este mundo cambiante.
1: ¿Y qué tanto Chile es un buen aporte en todo lo que tenga que ver con innovación, por ejemplo, tecnológica, científica?
0: Yo creo que Chile ha hecho un camino con mucho aporte de las personas que se dedican a esto, en el que hemos evolucionado. Esta conversación hace 20, 10 años no era tan relevante como hoy día. Hoy día también yo creo que el contexto cambiante nos obliga a tenerla más seguido, ¿no?
1: Sí.
0: Pero igual tengo que decirlo, porque acabamos de publicar un análisis del presupuesto público en estas materias, que mira los últimos 20 años, y es triste decir que no hemos hecho una apuesta relevante. O sea, nuestro presupuesto ha perdido relevancia en términos de aporte al PIB y también en términos de cuánto pesa respecto de otras áreas de política que también son importantes, pero eso nos muestra que no hemos estado a la altura de poner estas tremendas herramientas de la humanidad al servicio del desarrollo del país.
1: Pero, por ejemplo,

0: qué no, no, no nos ilustras de alguna manera esto que estás diciendo?
1: Tengo algunos
0: con ejemplos, por ejemplo, de países que hacen cosas que eventualmente podía también hacer Chile.
1: O sea, hay muchos países desarrollados que,
0: en este rubro,
1: que hicieron apuestas relevantes por la ciencia y por la innovación hace mucho tiempo, y hoy día las consecuencias son los liderazgos que tienen en el avance científico-tecnológico. China, sin ir más lejos, en un momento fue, toda parte de su historia fue adaptando tecnologías, imitando tecnologías, y invirtió, hoy día ha invertido una cantidad enorme en desarrollar tecnología propia.
0: Hoy día puede mandar cohetes al espacio.
1: Bueno, y él, y si tú te fijas en la conversación sobre las apuestas científicas tecnológicas de los países, marcan las tensiones geopolíticas. Hoy día, ser primero en el desarrollo de ciertas tecnologías marca la agenda política. Y son carreras que se están llevando a nivel mundial. Entonces, Chile, por supuesto, ha avanzado. Tenemos orgullos del talento de nuestra gente. Tenemos un mundo empresarial cada vez más consciente de la importancia de estos temas y necesitando y generando vínculos. Hemos avanzado en materia de institucionalidad pública, pero la verdad es que la manera en que esto se puede jugar en serio es invirtiendo seriamente en estas materias. Y en contextos como el actual, de restricción fiscal, es una conversación que es aún más difícil de poner en la mesa, ¿no?
0: Eso me lleva a un fenómeno que es bien conocido y lo han ilustrado varios expertos en todo lo que tiene que ver con el lenguaje, etcétera, que yo lo he mencionado aquí varias veces, que es el fenómeno de cuándo se siente más seguro una persona en su casa. Lo más probable que te conteste, si es que es cuando no hay cambios, cuando la rutina manda, cuando lo que hice ayer lo puedo hacer de nuevo, cuando voy a buscar algo al kiosco de la esquina de la casa. Bueno, voy caminando, encuentro y llego y siempre está el kiosco ahí y compro y vuelvo. La rutina, de alguna manera, genera tranquilidad.
1: Sí, claro.
0: Pero tú estás hablando de exactamente ruptura de rutina todo el tiempo, porque los cambios de este tipo son, claro, quizás a nivel de país, pero tarde o temprano le llega al ciudadano.
1: O sea, hoy día yo creo que es cada vez más evidente, porque la velocidad del cambio ha sido muy muy fuerte, el incremento. Entonces se está afectando nuestra cotidianidad casi como en una sopa en que te vas cocinando sin poder reaccionar.
0: Entonces, ¿qué tanto asusta los cambios?
1: Asusta, genera ganas de mantener el status quo de lo que sin reconocer que estamos en un mundo completamente nuevo. Ahora, cuando uno tiene, también esto es bien importante, creo yo, cuando uno, imaginemos una tormenta, cuando uno está en una gran, uno se abraza a los mástiles, ¿no? Uno tiene que también saber qué es aquello que, independiente de lo que esté pasando, quiere cuidar. Y es una conversación súper importante de tener. Nosotros, de hecho, la hemos desarrollado con un grupo de filósofos, humanistas destacados de este país. Tuve una conversación con el cardenal para analizar la estrategia que propusimos, Chomalí, a propósito de la encíclica papal, buscando también entender el rol de las humanidades y de la filosofía y de las ciencias sociales en este mundo tan bulversado, en el cual tú tienes que también saber qué necesitamos cuidar. Y es importante tener espacios para este tipo de reflexiones y llamar la atención, que en un cambio que es acelerado, no necesariamente la receta es correr. Por supuesto, es no quedarse atrás. Pero cuando está uno viviendo tiempos de caos, es sumamente importante tener espacios de quietud para decidir qué es lo que uno tiene que mover y qué es lo que está cuidando y qué es lo que está cambiando.
0: Ahí tú mencionaste al cardenal Chomalí y la Iglesia Católica y la encíclica.
1: Y la encíclica maravillosa.
0: Claro, pero es una encíclica que, por supuesto, creo que es un punto muy extraordinario el que presenta el Papa. Pero a mucha gente ha dicho, a ver, pero para, ¿qué tiene que meterse la Iglesia Católica en cómo funcionan los países y cómo avanzan los países en determinadas cosas? Estamos hablando de que el Papa, en esa encíclica, por si acaso usted no la leyó, habló del riesgo que tiene la inteligencia artificial en el uso bélico. Y desde ese punto de vista, la tecnología y los avances, ¿cuántas otras dimensiones tocan? Estamos hablando de la religiosa, estamos hablando de la humana, porque uno empieza a adquirir las cosas que son nuevas, estamos viendo la situación de salud, porque probablemente también aparecen muchos fenómenos ahí, pero...
1: Nombramos lo geopolítico, representa intereses.
0: Exacto, y nosotros somos todos, de alguna manera, el ser humano ha demostrado en el mundo que es bien devoto de la rutina porque le da calma. Y sin embargo, aquí estamos todo el rato, de alguna manera, anunciando que algo bueno, nuevo viene.
1: Sí, y incluso en cuestiones bien profundas tiene que ver con lo que hoy día se llama la intimidad artificial. Que mira, crea, o sea, llega a ser tan profundo el impacto del avance tecnológico acelerado que hoy día hay estudios que demuestran que hay gente que está manteniendo una intimidad no con un ser humano, sino con un IA. Entonces, creo que...
0: Hay películas de esas y
1: pero ya películas que no son ficción, que son una manera que tiene que ver con lo que tú planteas. En un momento de tanto caos en los que nosotros necesitábamos rutinas que nos dan cierta calma, formas de relacionarnos, hay una soledad tremenda frente a tanto fenómeno acelerado, y eso hay que tomarlo con responsabilidad, y porque está alterando nuestras vidas. Entonces necesitamos espacios como los que alberga el Consejo para poner temas tan variados como el impacto humano de lo que tú acabas de mencionar, de las tecnologías, y como ejemplo la IA, que es como icónica en términos de su impacto, pero también de cuáles son las apuestas serias que hacemos para desarrollarnos en el medio de un mundo que usa la ciencia y la tecnología como poder.
0: Hay un punto súper importante que tú lo has tocado ya, que es el punto de, a ver, los gobiernos centrales, la institucionalidad, ¿qué tanto aporta esto? Y te digo, uno de repente dice, oye, Cristóbal Colón descubrió América. Sí, 1492, efectivamente descubrió América, pero tuvo que hacer las de Quico y Caco para que le pasaran algo de plata para salir en sus barcos, porque no creían que eventualmente podían encontrar nada. ¿Qué te vayas a ir a meter en barcos? ¿A dónde? Si no existe nada más, es puro mar. Bueno, en fin. Entonces, hay un factor de hacer apuesta, de alguna manera. Oye, a ver, ¿cómo se calcula eso? ¿Cómo se la tecnología nueva, cómo de alguna manera adquiere una suerte de, yo diría, señorío que permita que exista?
1: Mira, yo creo que es súper súper importante entender que para que tú tengas esa capacidad de descubrir América, en los temas tecnológicos tú tienes que crear una base de capacidades científicas y tecnológicas que te permiten estar en las condiciones que abren esas nuevas oportunidades tecnológicas. Y yo creo que en términos de inversión pública, que es un espacio en el cual nosotros buscamos incidir, es sumamente importante mantener una base sana, que en el fondo se prepara para cualquier eventualidad. Eso me refiero a capacidades basales de investigación, de todas las áreas disciplinarias, y al mismo tiempo estar leyendo el mundo, cuestión que nosotros buscamos también aportar desde Reportes de Futuros, que de hecho ahora vamos a publicar el que corresponde a este año, donde estás leyendo el mundo y entendiendo cómo hay ciertos focos de necesidad o problemas que tú vives de manera particular en tu país o son propios de tu país que tienes que atender y destinar parte de tus capacidades científico-tecnológicas a atender aquellos temas. Chile tiene propiedades y singularidades que son maravillosas y algunas que son terribles. Sé que estuvo hace poco contigo Juan Carlos de la Hiera, que fue consejero nuestro durante 12 años. Con él, desde el Consejo, implementamos una agenda que se transformó hoy día en un instituto tecnológico que ayuda a SENAPRED a tomar decisiones frente a desastres naturales, aportando todas las capacidades científicas y articulando en torno a esa tremenda necesidad, porque una manera de decirlo es que 7 de 8 desastres de origen natural prefieren Chile. Y eso, que es una tragedia cuando ocurre, es también una oportunidad de conocimiento, crear valor, mostrarle, desarrollar capacidades desde lo asísmico a la organización de las comunidades en torno a temas de emergencia. Nosotros estuvimos juntos, yo no lo voy a olvidar nunca, hace como 10 años atrás o 9, hablando de una agenda similar en temas de agua, que ha sido un tema que Chile necesita atender de manera seria y que cada vez va siendo más crisis, que es transversal al tema al desarrollo económico productivo, pero a los temas de consumo y calidad de vida, obviamente. Sí. Entonces, ¿cómo uno conjuga dónde tiene que apostar en temas científico-tecnológicos tiene que ver con mantener una base sana y también responder a necesidades que son urgentes, que son necesarias, que son propias y que nos legitiman también socialmente como, como mundo.
0: No, por supuesto. Y por ejemplo, nosotros tenemos estadísticas que son bien brutales. Debemos ser de los primeros países en cáncer.
1: Sí.
0: En cáncer. Chile, no, y usted está diciendo, ¿qué está diciendo este gallo? Chile es uno de los países que tiene la tasa más alta del mundo en materia de cáncer. Y eso, tecnológicamente hablando, ¿cuánta inversión se hace, por ejemplo, en atender ese tipo de problemas más que, qué sé yo, viajar a la luna?
1: Yo creo que no. En general, nosotros hacemos poca direccionalidad, que le llamamos, es decir, poca orientación de capacidad científica tecnológica a desafíos. Eso es una parte del problema. En nuestro análisis, alrededor del 4% que responde a temáticas que el propio Estado considera relevantes y que tienen base en esta lectura del mundo y que tienen que ser parte de las políticas públicas en su conjunto, que sí. Se tienen que alcanzar conjugando intereses, conectando. Pero creo que una cuestión aún más necesaria es que hemos vivido en un sistema en el cual quienes pueden colaborar en torno a poner el conocimiento, la ciencia, la tecnología y la innovación al servicio del país, necesitan relacionarse mucho más estrechamente. Entonces tenemos enormes capacidades.
0: ¿La cosa política mete ruido ahí?
1: Yo te diría que...
0: ¿De acuerdo a quién llegue a la moneda, por ejemplo?
1: Podemos verlo, pero sí, creo que en mis años en estos temas y en los análisis que hemos hecho, es más que la forma en que hemos diseñado el apoyo al mundo público, los incentivos que generamos, y también el cómo se ha organizado, a propósito de eso mismo también, reactivamente, la generación de conocimiento y su uso, no están facilitando esos encuentros. Tú tienes siempre que hacer un esfuerzo adicional para conectar, por ejemplo, los temas de cáncer con las capacidades científicas tecnológicas. Y esas son cuestiones que yo creo que no solo dependen de políticas públicas, también dependen de políticas universitarias, dependen de la voluntad y la formación de la gente que se dedica a estos temas, dependen de espacios como este que nos permiten conectar estos dos mundos y mostrar el tremendo potencial de contribución que tiene la ciencia. Y quizás lo que nos pasa en este minuto, Fernando, es que en los tiempos que estamos no nos podemos dar el lujo de mirar cada uno para su lado, porque son demasiado importantes las cosas que están pasando. Y así como yo creo, respondiendo un poquito a lo que comentaste antes, yo a título personal creo que la Iglesia está haciendo parte de lo que es su labor social. Sí, es una entidad viva, sí, que está hablando sobre temas fundamentales del valor de la vida, del valor de la humanidad, en el contexto actual, no desapegado, digamos, no indolente a la realidad, sino conectado con la realidad. Podremos compartir lo que dice o no, pero está poniendo su voz. Yo creo que estos tiempos demandan que pongamos esa voz, y en esas voces no podemos perder la voz de la gente que se ha financiado gracias a la contribución del Estado en su mayor parte, porque así se hace la ciencia y la investigación y el desarrollo tecnológico en Chile y en la mayoría de los países. Voces informadas, voces que llevan años, trayectorias laborales enteras, entendiendo en profundidad fenómenos que afectan la vida de todos. Perder esa capacidad de comprensión y conectarla con decisiones es un pecado capital.
0: Sí, yo estoy de acuerdo contigo en eso y creo que es bien interesante y me encantaría, a ver si me lo puedes contestar, a ver, ¿cómo se enseña a una persona que ya pasó por el colegio, que ya pasó por la universidad, que ya está trabajando, todo el crecimiento de nuevas tecnologías, de nuevas ciencias, de nuevas cosas que tarde o temprano llegan a tu domicilio, llegan a tu oficina, llegan a donde tú estás viviendo? Y desde ese punto de vista hay que generar una reeducación en términos de, por ejemplo, la inteligencia artificial es obvia, ¿ah? Pero no nos olvidemos que las tecnologías producen brechas entre personas que aprenden y otras personas que se quedan rezagadas, y eso afecta al país,
1: sí, claro,
0: de alguna
1: puede
0: manera.
1: Profundizar desigualdades.
0: ¿Cómo se da en este caso?
1: Mira, yo creo que una parte de nuestra deuda como país con estos temas en términos de inversión, que al final la inversión es un reflejo de la relevancia que uno le otorga, sí, a, por ejemplo, a la ciencia y la tecnología. Tiene que ver con que no hemos logrado conectar con la sociedad y como esto de reeducar, en el sentido de que todos entendamos, así como entendemos que la educación es una promesa de futuro por la cual estamos dispuestos a invertir, a incluso manifestarnos. La historia de nuestras manifestaciones públicas tiene que ver con la educación, ¿no? No tenemos ese mismo arraigo social en materia de ciencia y tecnología. Nos parece abstracta, nos parece lejana, claro, porque no tenemos esa conciencia que tú muestras acá de que los temas de cáncer, de enfermedad, por ejemplo, las posibilidades de solución van a venir del mundo científico-tecnológico. Que los temas de agua tienen una tremenda necesidad de comprender los ciclos del agua en profundidad en todas nuestras cuencas para poder generar soluciones adecuadas a nuestra realidad y diversa en todas las regiones. No tenemos esa conciencia. Eso yo creo que requiere de espacios de una comunicación mucho más conectada, de un discurso que muestre el valor y el valor amplio, no el valor en la última milla, no sé, o tomando la manzana del árbol, no solo cuando genero el nuevo aparato que me va a sorprender, sino de todo lo que tú bien decías, hubo detrás para llegar a ese momento. Y por supuesto que también tiene mucho que decir en cómo nos educamos. Hay unas tremendas contribuciones, Chile ha hecho apuestas desde que hace 20 años.
0: Pero hay educación post, llamemos así, universitaria.
1: Claro, o sea, bueno, todo el mundo del posgrado tiene que ver con eso, y ahí en el fondo tú estás formando a las personas que se dedican a esta actividad, y también es importante que esas personas tengan conciencia de la necesidad de mostrar el valor a la sociedad y de entender las demandas de la sociedad para incluirlas en sus agendas, ¿no? Y a mí me parece que hay que introducirlo en la educación formal, estos temas. De hecho, hemos hecho esfuerzos por dar recomendaciones en sentido y algunas iniciativas que se han implementado, de conectar, por ejemplo, los profesores con investigadores para que juntos construyan el currículum formal, no solo lo extracurricular, ¿te fijáis? Pero además hay preguntas súper profundas de cómo incorporamos ahora el uso de las tecnologías para no profundizar estas brechas, porque las brechas además profundizan desigualdades históricas.
0: Exactamente.
1: O sea, exactamente. No es que produzcan nuevos espacios.
0: No solamente por edad, sino que también por recursos.
1: Por recursos, incluso por acceso a conexión, ¿te fijas? Entonces, brechas también territoriales.
0: O sea, hay trabajo que hacer.
1: Hay todavía mucho trabajo por hacer, pero necesitamos mucho más compromiso de todos, porque este es un tema que nos está impactando en vida cotidiana.
0: Y esto está en las campañas políticas, independientemente de la ideología, de quien sea. Pero está
1: siempre en el programa y en las promesas del inicio, pero no termina estando en las apuestas reales de inversión, que es lo que medimos hace poco, en la inversión presupuestaria. Y esto, ¿sabes qué? Tiene un problema, y por eso existen entidades como la nuestra, que en el fondo buscan una atención por el largo plazo. El problema es que el que paga la primera cuota no es el que recibe los resultados. Entonces esto requiere un acto súper de Estado, que en el fondo un gobierno diga, yo voy a entender que esto es una apuesta de futuro y voy a poner la cuota que falta para que no tengamos los problemas que hoy día estamos teniendo. Nuestra tesis es que las brechas de crecimiento también se explican porque Chile hace 20 años se planteó la idea de que podía crecer mejor a partir de invertir en esto, pero no ha invertido lo suficiente para que podamos efectivamente ocupar ese factor tan relevante que otros países ya han ocupado para despegar en crecimiento y desarrollo.
0: Bueno, materia para seguir conversando. Muchas
1: Cuando
0: gracias,
1: tú quieras.
0: Catherine Villarruel. Hay que estar atento porque si es que hay algo que es inevitable, es el avance tecnológico,
1: sí.
0: Te guste o no te guste.
1: Sí, no, hay que convivir, hay que saber Exacto. vivir la realidad que uno tiene, pero saber que uno es un actor en esa realidad y tomar protagonismo.
0: Muchas gracias.
1: Muchas gracias a ti.
0: Muchas gracias a ustedes por su sintonía. Nos encontramos mañana.

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2: 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Para llegar a la meta, un equipo de remo necesita que todos sus miembros trabajen por igual y que cada uno cumpla su rol. Al centro de esta colaboración está el grupo, que es un elemento vital para el desarrollo de la especie humana. Estar en grupo ha sido la clave para superar tareas complejas, ser más eficientes e incluso para saber quiénes somos realmente. La psicología social señala que estar en grupo nos ayuda a desarrollar nuestro sentido del yo. Al observar a otros, podemos definir mejor los límites, gustos y posibilidades de nosotros mismos. De hecho, esta misma disciplina señala que las personas no se definen solo por sus rasgos, preferencias, intereses y aversiones, sino también por sus amistades, roles sociales, conexiones familiares y, en definitiva, por sus grupos. Cuando decimos yo, no solo es un yo, sino también un nosotros. Pero eso no es todo. La ciencia ha demostrado que el sentido de pertenencia a un grupo tiene un impacto directo en nuestra salud física y mental e incluso en la calidad de nuestro envejecimiento. Ya sea para enfrentar misiones imposibles, pasar un buen rato o descifrar los misterios de nosotros mismos, estar en grupo nos trae grandes beneficios. 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
2: Imaginemos juntos la rutina diaria de dos niñas, Emilia y Fátima, ambas de 13 años recién cumplidos. Emilia vive en Santiago, la capital de nuestro país. Fátima está en Kabul, la capital de Afganistán. Quien primero parte la jornada es Fátima. Su mamá la despierta a las 5:30 de la mañana para realizar la primera oración del día. Emilia se levanta un poco más tarde, toma desayuno, se pone su uniforme escolar y en el trayecto al colegio revisa TikTok y escucha música en sus audífonos. Fátima ayuda a su mamá a preparar el desayuno para su papá y sus hermanos. Cuando ellos terminan, los ve salir de casa rumbo al colegio. Ella se queda con su mamá. Juntas limpian la casa, lavan la ropa y preparan el almuerzo. En la tarde, Emilia sale del colegio y se queda conversando con sus amigas. Ya la dejan volver sola a la casa, así que camina junto a su mejor amiga que vive cerca de ella. Casi siempre hacen el recorrido muertas de la risa. A veces invita a su mejor amiga a su casa. Tienen que pensar qué se pondrán para la fiesta de cumpleaños a la que fueron invitadas y aprovechan de grabar videos del baile que vieron en TikTok. Fátima sigue en su casa. Una vez le dijo a su mamá que algunas niñas estaban teniendo clases con profesores a través de llamadas de WhatsApp, clases clandestinas, pero su familia no se quiso arriesgar. Algunas veces, aunque casi nunca, acompaña a su mamá a comprar pan. No le gusta mucho. Ahora la obligan a usar una burka que la cubre por completo, desde la cabeza a los pies. Le cuesta ver el camino y tiene que caminar en completo silencio. Le molesta además tener que ir siempre con su hermano chico. Acá en Santiago, en la noche, Emilia aprovecha de hacer sus tareas y sus papás la dejan usar su iPad para chatear con sus amigas. Si es viernes, puede ver alguna serie en Netflix con sus hermanos y acostarse más tarde. Le encantan las series juveniles. En la noche, Fátima ayuda a su mamá a servir la comida. Si es que hay electricidad, a veces puede ver la televisión, pero no le interesa. Siempre hay hombres en pantalla y nunca ponen música. A veces, a las dos les cuesta quedarse dormidas. Emilia se estresa por tener buenas notas. Al salir de cuarto medio quiere entrar a la universidad, pero aún no sabe qué quiere estudiar. A Fátima también le preocupa el futuro, y mucho. Sabe que se tendrá que casar, pero no quiere que le pase lo mismo que a su prima favorita, que fue obligada a casarse con un hombre mucho mayor. Le da miedo también que su futuro esposo le pegue, una conducta que está permitida en su país, siempre y cuando no le rompan los huesos. Si Fátima viviera en Chile, quizás sería amiga de Emilia. Serían compañeras de curso y tendrían mucho en común. Si Emilia viviera en Afganistán, probablemente nunca se conocerían. Aquí comienza Conexión Global Prime. Hace 5 años, Afganistán cayó en manos del régimen de los talibanes y con ellos se implementaron medidas muy restrictivas para las mujeres y para las niñas. Eso retrata lo que ocurre en esta historia ficticia con Fátima en Kabul, Afganistán. Cayó Kabul después de que las tropas estadounidenses salieran de Afganistán y con esto entonces el régimen talibán volvió a controlar este país. Fueron imágenes violentísimas. Han pasado 5 años y las mujeres y las niñas básicamente no tienen derecho más que a existir. ¿Qué ha pasado en Afganistán? Veamos el informe de Laura Soto.
3: Y Era mediados de 2021 y estas imágenes daban la vuelta al mundo. La desesperación de miles de civiles afganos que se agolpaban en el aeropuerto de Kabul en un intento por escapar de su país tras el retorno de los talibanes al poder. Para el régimen, aquel 15 de agosto que tomaron Kabul es recordado como el día de la victoria frente al dominio occidental, y este sábado celebró su quinto aniversario con un desfile militar por las calles de la capital.
4: Los responsables de seguridad tienen este mensaje para el pueblo: valientes y heroicos, ustedes hicieron innumerables sacrificios durante los últimos 20 años, nos apoyaron económicamente y sacrificaron la vida de sus hijos por nosotros. Nosotros también somos sus hijos y les aseguramos que no deben preocuparse en absoluto de que jamás los abandonaremos.
3: Lo cierto es que aquella ofensiva relámpago fue sorpresiva incluso para las fuerzas estadounidenses, que meses antes ya habían iniciado su retiro del país para así dar fin a su guerra más extensa. Muchos ciudadanos recordaban la brutalidad con la que los talibanes gobernaron entre 1996 y 2001. El grupo islamista prometió esta vez liderar de forma más liberal, pero el tiempo le dio la razón a quienes temían por su regreso, partiendo por las mujeres.
5: 5 años después, Afganistán enfrenta profundos desafíos en materia de derechos humanos, ayuda humanitaria, economía y seguridad. La represión sistemática de los talibanes contra las mujeres y las niñas se ha convertido en una característica definitoria del sistema actual.
3: El régimen ha profundizado la vulneración de los derechos de niñas y mujeres con prohibiciones cada vez más estrictas. La UNESCO estima que 2,4 millones de niñas han quedado excluidas de la educación secundaria desde 2021. Las jóvenes tampoco pueden acceder a la educación superior. Es el único país del mundo que tiene esos impedimentos.
6: Se trata de un círculo vicioso. Por supuesto, menos niñas podrán estudiar, menos mujeres podrán convertirse en docentes y profesionales, y el sistema educativo poco a poco perderá el capital humano necesario para recuperarse y desempeñar el papel que le corresponde.
3: El vocero del gobierno talibán insiste en que están trabajando para permitir el retorno de las mujeres a las aulas bajo condiciones adecuadas, según dicen, algo que hasta el momento no ha ocurrido. También se les ha prohibido el acceso a la mayoría de los empleos y el ingreso a espacios públicos recreativos. A esto se suman los estrictos códigos de vestimenta que las obligan a tapar su cuerpo y rostro por completo.
7: No tienen dinero para comprar nada, no tienen a dónde ir, no lo tienen permitido. Entonces, ¿por qué iban a salir a la calle? No quieren salir, así que se quedan en casa. Es por la fuerza y ha sido así desde el primer día.
3: En estos 5 años, Rusia ha sido el único país en reconocer formalmente al gobierno talibán como legítimo. El aislamiento por parte de la comunidad internacional, la interrupción abrupta de la cooperación extranjera y la exclusión de las mujeres ha tenido un impacto devastador en la economía afgana.
8: Deben brindar a los jóvenes oportunidades educativas de acuerdo con la ley islámica. Asimismo, es responsabilidad del gobierno crear oportunidades de empleo para la población, de modo que ya no tengan que emigrar a Irán y Pakistán.
3: Sumado a esto, la dependencia, la asistencia humanitaria y los recortes en su financiación ha provocado que la desnutrición infantil esté en niveles críticos en alrededor de un tercio del país. Si bien Afganistán ya no está sumido en el caos de las primeras semanas de la toma del poder de los talibanes, el país sigue atrapado en una crisis humanitaria sin salida, con más de la mitad de su población invisibilizada.
2: Son distintas las medidas que han impuesto los talibanes hacia las mujeres y las niñas. Y estas medidas se han hecho cada vez más restrictivas mientras pasan los años. ¿Qué medidas han tomado los talibanes? Ya Isel Guerra está con nosotros, nuestra subeditora, para contarnos todos los detalles. Isel, ¿cómo estás?
9: ¿Cómo estás, Alicia? Haciendo precisamente esta gráfica, es interesante darse cuenta de cómo las mujeres fueron siendo eliminadas paulatinamente a lo largo de los años de diferentes espacios públicos, de trabajo, educativos e incluso de salud. Y la siguiente es una especie de línea de tiempo que comienza precisamente con el 2021, cuando los talibanes regresan al poder después de la caída de Kabul. Y vamos a ir revisando, partiendo en el tema de la educación, cómo precisamente ese mismo mes los talibanes se ponen fin a la educación mixta. Con ello ya vemos lentamente cómo las mujeres y las niñas particularmente son aisladas de las salas de clases, porque al mes siguiente se suspende finalmente la escuela secundaria para las menores de edad. En esa oportunidad reabren las salas de clase, pero sin ellas, ya no están consideradas en las escuelas secundarias de Afganistán. En el tema del trabajo, también allí las mujeres son impedidas de volver a trabajar a los puestos del Estado. Hay algunas pequeñas excepciones, es el tema, por ejemplo, de los centros de salud, de la educación, pero en el resto las mujeres no pueden volver a trabajar, y vemos como en otra área las mujeres son impedidas de, por ejemplo, tener un sueldo y con ello también poder entregar dinero y autonomía a sus respectivas carreras. En el ámbito de la política, este gobierno régimen talibán lo hace exclusivamente masculino, con ello elimina a las mujeres de esta arista también. Y aquí ocurre también algo importante durante el mes de septiembre, porque se disuelve el Ministerio de Asuntos de la Mujer y ahora se reemplaza y cambia al Ministerio para la Propagación de la Virtud y Prevención del Vicio, que es una cartera que a lo largo de los años, nos vamos a dar cuenta, se va a hacer cargo de hacer cumplir algunas restricciones que vamos a ir revisando más adelante. En el tema del espacio público, se aplica una restricción de movilidad para las mujeres. Solo pueden viajar con un mahram, que es un hombre, un jefe, ¿no?, de la familia, y en este caso en particular, al menos en un inicio, para trayectos mayores a 77 kilómetros. Si una mujer quiere estar en la carretera, viajar en un auto, tiene que hacerlo acompañada de un hombre. Y claro, allí uno puede entender, por ejemplo,

0: ejemplo, que las mujeres no pueden, por ejemplo, escapar de sus casas porque aquí se les impide, porque tienen que estar acompañadas de un hombre para poder tomar un auto, por ejemplo, y poder conducir por las carreteras. Eso ocurre en 2021.
1: En el primer año, entonces, las niñas pueden estudiar hasta los 12 años.
0: Sí.
1: No hay funcionarias públicas, no hay políticas, mujeres políticas, y no pueden viajar entonces en trayectos más largos sin un hombre.
0: Y es increíble porque en esa época uno pensaría que eso iba a ser lo máximo que iba a adoptar el régimen talibán, y la verdad es que esto es solo el inicio de lo que vamos viendo a lo largo de los años. Vamos a ir a avanzar hasta el 2022. ¿Se mantiene este veto que estábamos hablando anteriormente para los estudiantes secundarias? Pero aquí hay algo adicional, porque se prohíbe la educación universitaria para las mujeres. Aquí en rigor es una suspensión hasta nuevo aviso, como lo señalan por lo demás las autoridades del régimen talibán. En el aspecto de la imagen personal se impone el velo integral, donde las mujeres deben cubrir totalmente su cuerpo y su rostro en espacios públicos. Incluso esa es una recomendación de permanecer en casa. Hablando precisamente de los espacios que ocupan las mujeres en el día a día, hay una prohibición de acceso a parques, a gimnasios, a baños públicos y otros espacios recreativos que, recuerda Alicia, en esa época ya había generado bastante alerta que evidentemente a una mujer se le prohibiera, por ejemplo, ir con sus hijos o sola a realizar ejercicio a algún parque público en Afganistán, y ya vemos cómo son eliminados precisamente aquellos espacios que hasta ese momento y evidentemente podían utilizar las mujeres libremente. Respecto del trabajo, aquí hay un punto importante, es la prohibición de poder trabajar en ONGs nacionales e internacionales. ¿Y por qué es importante? Porque las mujeres precisamente eran indispensables para poder apoyar a otras mujeres precisamente a través de este tipo de mecanismo, con organizaciones no gubernamentales, y vemos cómo esa red de colaboración y de ayuda entre mujeres también se ve resquebrajada en este caso directamente con trabajos que ya a lo que sumamos anteriormente de la prohibición de funcionarias del Estado se suma también otro aspecto. Otro grupo de mujeres tampoco puede acceder a sus sueldos.
1: Y ya no hay universitarias tampoco.
0: Exactamente, sí. Y eso es otro punto que vamos a ir profundizando también a lo largo de los años. Avanzamos al 2023. Aquí ya las mujeres quedan totalmente excluidas de los exámenes de ingreso universitario. Además, hay una restricción en la formación médica especializada para aquellas mujeres que quisieran hacer alguna especialidad en algún tipo de medicina para poder eventualmente atender también a otras mujeres. Eso en el tema de la educación. Respecto del trabajo, lo veíamos anteriormente con las ONG, ahora ya esta prohibición aplica para aquellas trabajadoras que lo hacen para Naciones Unidas, y se refuerza entonces la medida que veíamos anteriormente para las ONG. Dentro de otra de las medidas, no es la única por cierto, que ocurren durante este 2023, fue sobre el espacio público y los cierres de salones de belleza que fue anunciado en el mes de junio de ese año. Se había dado un plazo de un mes aproximadamente para que cerraran aproximadamente 12.000 salones de belleza en Afganistán. Y aquí ocurre algo curioso porque son 60.000 mujeres las que perdieron sus fuentes de ingreso, pero también los salones de belleza se consideraban uno de los pocos espacios donde las mujeres podían estar solas y conversar precisamente libremente con otras mujeres, y ese espacio ahora es eliminado.
1: Perfecto.
0: Vamos a ir avanzando ahora al 2024. Vemos un cambio respecto de las medidas anteriores, porque anteriormente, hasta ese año, las medidas eran decretos y órdenes. Desde el 2024 en adelante vemos cómo pasan a estar dentro de un marco jurídico. Partiendo en el aspecto del trabajo, una reducción salarial para las pocas mujeres funcionarias del Estado. En el caso de la política, entra en vigor la ley para la propagación de la virtud y prevención del vicio, hablando, por cierto, de este ministerio que había cambiado de nombre, ya no existía el Ministerio de la Mujer, ahora era este precisamente. Y aquí hay algo bastante dramático, por lo demás, porque una de esas tantas prohibiciones es que las mujeres no pueden cantar, recitar o hablar en voz alta a raíz precisamente de esta entrada en vigor de esta ley. Se reafirma la obligatoriedad del velo, se refuerzan también allí las restricciones de movilidad. En temas de educación, por cierto, la prohibición de poder estudiar carreras del área de la salud, algo que reforzaba también una medida anterior. Vamos a avanzar al 2025. En los últimos dos años también hay medidas que han adoptado desde el régimen talibán. porque si bien anteriormente veíamos cómo se había prohibido la educación secundaria para las niñas, bueno, en el mes de mayo del 2025 se cierran los centros de educación comunitaria, son 200 centros aproximadamente respaldados por UNICEF, y que en particular en Panjshir, claro, se aplicaba este cierre y con ello este veto se extendía más allá de la secundaria, impidiendo precisamente a menores a poder acceder a la educación. En el caso del trabajo, se establece que determinadas mujeres deben estar acompañadas por el mahram, que hablábamos anteriormente de este hombre de familia, para poder trabajar. Y en esa misma línea también existe una destitución y también una suspensión masiva del personal femenino administrativo universitario. En el caso de la salud, hay reportes en el mes de septiembre que plantean que las mujeres no podían ser atendidas por hombres dentistas, particularmente en Kandahar. Y claro, aquí se habla de una barrera práctica importante, teniendo en cuenta que hay otros reportes, sobre todo en Uruzgan, donde se planteaba que tampoco se estaba atendiendo a las mujeres en los centros de salud si no estaban acompañadas de un hombre. Dentro de estas medidas respectivas al área de salud y también de la imagen personal, se plantea que en Herat se estaba estableciendo como obligatoriedad la burka para las mujeres trabajadoras en los centros de salud como médicas, así como también enfermeras. Vamos a ir cerrando este repaso, porque no son evidentemente todas las medidas, son solo algunas, van siendo modificadas o reforzadas a lo largo de los años, pero en este 2026 pasa algo bastante diferente respecto a los años anteriores, porque aquí vemos como directamente en el plano jurídico vemos cómo las mujeres son apartadas y también relegadas de no solo el espacio social, sino que también dentro de sus viviendas. ¿Por qué? Porque precisamente a inicios de este año, en enero del 2026, se distribuyó un nuevo código penal, el decreto número 12, que fue aprobado discretamente, sin debate, es un texto compuesto por 119 artículos, donde aquí hay penas mínimas ante la violencia contra la mujer. Por ejemplo, se planteaba, y así lo señalaban también los medios a inicios de este año, un hombre que, por ejemplo, agredía a una mujer podía estar 15 días en la cárcel, pero por maltrato a un animal, a un camello, 5 meses. Y lo que aquí se hacía alusión finalmente, y era la interpretación que hacían los medios por esta fecha, es que las mujeres prácticamente eran unos objetos ante este nuevo código penal afgano, teniendo en cuenta que aquí se regulaba la conducta, el castigo dentro de este sistema talibán, se consolidaban también muchas de las restricciones que hemos estado hablando en estas gráficas, en estas líneas de tiempo, y claro, con algo que también ocurre en el mes de mayo, también en el aspecto jurídico, un nuevo decreto, el decreto 18, donde se plantean restricciones al divorcio e implícitamente se legaliza el matrimonio infantil. ¿Por qué? Porque en el caso de los divorcios, los hombres conservan el derecho unilateral, y en el caso de las mujeres, para poder acceder al divorcio se hace mucho más difícil y complejo, incluso necesitando de testigos para poder llevar a cabo ese proceso. Y en el caso de los matrimonios infantiles, ya no se fija una edad mínima, como estaba establecido hasta antes, precisamente este decreto dentro del Código Penal. Y solo se plantea que se puede invalidar un matrimonio infantil una vez que la mujer o la niña en rigor alcance la pubertad. Y es un cambio notorio que, por lo demás, diversas organizaciones internacionales ponían el punto, sobre todo en el mes de mayo, respecto de estos cambios y eliminaciones que existían hasta antes de que finalmente se adoptaran estos nuevos decretos durante este año.
1: Perfecto. Esto hay que recordar que pasó en enero de este año.
0: Sí.
1: Fueron hace meses entonces que se empezaron a implementar estas medidas. Una niña entonces la pueden casar y se legaliza el matrimonio una vez que ella alcance la pubertad.
0: Exactamente.
1: Isel Guerra, muchísimas gracias.
0: Que esté muy bien.
1: Hoy les queremos presentar a Hadiya Amin. Ella es periodista, ahí vemos las imágenes de su trabajo en Afganistán. Fue presentadora de noticias en Afganistán y actualmente es presidenta de la Asociación Esperanza de Libertad. Ella tiene 33 años, actualmente está en España. Tuvo que salir de Afganistán después de la caída de Kabul a manos de los talibanes. Tenemos acá entonces ahora a Jadilla Amin. Muchas gracias por estar con nosotros en CNN Chile. Y me gustaría partir diciéndote que para nosotros es muy valioso este testimonio. Chile es un país que está muy lejos de Afganistán. Lo que sabemos de lo que ocurre allá, lo sabemos por reportes de noticias, por documentales, pero es la primera vez que podemos hablar con una mujer afgana. Jadilla, muchas gracias por estar con nosotros.
2: Muy buenas, muchísimas gracias por darme esta oportunidad de que, para poder hablar sobre el tema de Afganistán. Y la persona que me ayudó a salir de Afganistán fue un periodista chileno, que él es de Chile. Pues él, yo estoy agradecida de Chile, que la periodista que me ayudó y me salvó la vida.
1: Jadilla, cuéntanos primero qué pasó en agosto de 2021. Tú eras periodista, trabajabas básicamente lo mismo que estoy haciendo ahora, hacías reportes para la televisión y las tropas estadounidenses se retiran de Kabul finalmente en agosto. ¿Qué pasó contigo ahí?
2: Pues yo, como era presentadora de noticias en Televisión Nacional de Afganistán, este 15 de agosto, pues yo empecé un día normal, como cualquier día, y presenté noticias de 9 de la mañana, y antes de empezar las noticias, hablaba con mis compañeras que llegará un día presentaremos noticias sin velo, sin saber que en 3 horas ya me van a expulsar de mi trabajo. Y justo este día, pues tuve que, después de presentar noticias, tuve que salir a hacer otro reportaje. Yo hice entrevistas y grabé videos que necesitaba. Estaba regresando a la oficina y mi jefe me llamó y me dijo, Jadilla, ya no puedes volver. Y la verdad que para mí fue muy duro porque yo no imaginaba que me iba a pasar esto, porque yo con un sueño de que pueda seguir trabajando ahí en Televisión Nacional de Afganistán, pero de repente los talibanes tomaron el control de Kabul, porque el resto del país ya estaban bajo control de los talibanes. Y pensábamos que Kabul va a resistir y así que no van a dejar que caiga Kabul y que los talibanes se enteren. No, entonces ese día, pues yo empecé un día normal, pero en 3 horas me expulsaron de mi trabajo y más tarde vi que unos de los talibanes ocuparon mi sitio. Que esto para mí fue muy doloroso ver que en el plato que presentaba yo está uno de los talibanes, están presentando las noticias. Y ese día, estas imágenes que fue muy viral en las redes, esto no puedo nunca olvidar, que cómo me echaron de mi trabajo, cómo ocuparon mi espacio donde yo estaba presentando las noticias.
1: Jadilla, cuando pasa ese día, me gustaría entender primero, ¿qué imagen tienen los talibanes de las mujeres? ¿Qué significa una mujer para ellos?
2: Es que los talibanes primero tienen un odio hacia las mujeres. Es que para ellos somos solo las que tenemos que servir a los hombres, dando luz a los niños, cuidando a los niños, haciendo todo de la casa. Para ellos las mujeres no tienen valor. Porque ya hemos visto a lo largo de estos 5 años qué hicieron con las mujeres y con las niñas en Afganistán. La imagen que tienen ellos es que la mujer tiene que ser sometida estando en casa y haga todo lo que quieran los hombres. Por eso, lo que hicieron, poco a poco, han puesto varias restricciones a las mujeres, incluso a las niñas les prohibieron estudiar en Afganistán. Es que Afganistán es el único país del mundo donde a las niñas les prohíben estudiar solo por hecho de ser niñas. Y esto es muy, muy duro para nosotras, viendo que un Afganistán que durante 20 años ha vivido democracia, de repente ahora a las niñas no les dejan estudiar en las escuelas.
1: Jadilla, tú viviste en democracia, sabías que esta situación no es normal. No es normal que una mujer no pueda salir de su casa, que no pueda estudiar, que tenga que siempre estar acompañada de un hombre. Pero una niña que nace en 2021 no sabe que esta no es la normalidad. ¿Cómo ves tú el futuro de Afganistán considerando que las mujeres ya y las niñas y los niños están creciendo con esta realidad?
2: Esto es que nos da miedo porque las niñas que ahora están creciendo, que no han visto la democracia, se van a crecer pensando que es algo normal, se van a normalizar la situación, se van a adaptar a la situación que ven ellos, la desigualdad entre hombres y mujeres. Ellas viven desde que nacen. Por ejemplo, cuando ven que su hermano está estudiando, pero ella no, y ella va a pensar que es algo normal, porque yo tengo que quedarme en casa. Eso digo de mi experiencia personal, porque cuando yo era niña, pues yo estudiaba en clases clandestinas y vi a mi hermano estudiando en colegio. Yo pensaba que es algo normal. Llevaba burka para jugar con mis amigas, pensaba que llevar burka es algo normal y es nuestra cultura. Pero a partir de 2001 ya hemos visto otro mundo, que ya hemos estudiado, ya hemos trabajado mucho, entonces para nosotras es imposible aceptarlo, pero me duele ver que estas niñas van a crecer bajo una dictadura, que van a pensar que todo es normal y van a pensar que es nuestra cultura, se van a crecer adaptándose a la situación. Ellas no van a manifestar, ellas no van a quejar de la situación. Van a pensar que, vale, pues tenemos derecho de estudiar hasta sexto grado y el resto tenemos que estar en casa ayudando a nuestra madre y pensando de que, pues, casarse con alguien. Estas niñas no van a tener un futuro en Afganistán. Nos preocupa mucho la situación que estas niñas van a crecer sin tener un futuro en Afganistán. Es que con la situación que estamos viendo ahora, con la situación que están viviendo, es el apartheid de género. Por hecho de ser mujer, por hecho de ser niña, fueron castigadas, fueron torturadas, fueron asesinadas incluso ellas, porque son mujeres. Y para los talibanes es que no vale para nada. Y estas niñas no van a tener un futuro en Afganistán.
1: Jadilla, sabemos que a ti te obligaron a casarte a los 19 años. Al no poder salir de las mujeres de la casa, no poder estudiar, no poder trabajar, ¿es el hogar un lugar seguro para las mujeres o también sufren de violencia al interior de los hogares?
2: No, es que si una mujer no puede salir, si una mujer no puede hacer nada, ya sabemos que aumentan los casos de suicidios entre mujeres jóvenes. Feminicidio en Afganistán, que existe ahora, muchas mujeres fueron asesinadas por sus parejas, por sus familiares. Y también viendo que esas mujeres van a sufrir violencia física y psicológica. Desafortunadamente, con las normas de los talibanes, está legalizada el matrimonio infantil y también, por otro lado, la violencia contra las mujeres está institucionalizada en Afganistán. Como ven que esas mujeres ya no pueden ni denunciar, que ahora dicen los talibanes que han aprobado un código penal, que ahí dice que la mujer, ¿cuándo puede denunciar? Cuando tenga huesos rotos o tenga una herida abierta. Esto sí que es una violencia, pero el resto de las violencias, si no dejan fracturas visibles, no se considera violencia contra las mujeres. Y esto aumenta violencia contra las mujeres en Afganistán. Hemos visto en estos 5 años que cuántas mujeres fueron asesinadas, y con la ley de divorcio que han aprobado hace poco tiempo, ahí legalizan el matrimonio infantil de niñas de 10, 11 años. Porque estas niñas que ya no pueden estudiar, la familia dice, vale, pues si no puede estudiar, es mejor que esté casada. Y estas niñas, en nombre de matrimonio, les venden a los hombres mayores para que ganen dinero para mantener al resto de la familia. Es que deja a las mujeres en una situación muy vulnerable y es una situación de sufrimiento para las mujeres y las niñas en Afganistán.
1: Jadilla, hay una transición clara de una niña a mujer. Hay un momento en que se considera a una niña que ya es una mujer.
2: Es que en Afganistán, desafortunadamente, ahora con los talibanes, si baja la regla de una niña, dicen que ya está preparado para casarse. Les da igual la edad que tiene, mayor de 10 o 11 o lo que sea, pues dicen que la niña ya está preparada. Con la ley de divorcios, cuando ya está legalizada el matrimonio infantil, dicen que se puede divorciar, pero ¿cuándo? Cuando tenga el permiso de su marido. Ya sabemos que es Afganistán y el marido nunca va dar el permiso a la niña que quisiera divorciarse en Afganistán. Es que dejan a las niñas en una situación muy vulnerable y la gente se aprovecha de la situación porque no hay unos leyes para que protejan a estas mujeres en Afganistán.

0: las mujeres tienen momentos en que puedan relacionarse entre ellas?
1: ¿Cómo?
0: ¿Las mujeres pueden relacionarse con otras mujeres o están básicamente, solo conocen a su familia?
1: Las mujeres ahora, como no pueden salir en las calles en Kabul, no pueden tener reuniones entre ellas, es muy difícil que hagan, por ejemplo, algunas actividades colectivas entre ellas. Pero aún así hay mujeres que siguen existiendo en Afganistán y ellas lo que hacen, escondida, en clandestinidad, hacen manifestaciones, se hacen reuniones, alzar su voz, porque eso es...
0: Estamos teniendo dificultades con la conexión. Jadilla, ahora sí te escuchamos.
1: Sí, ahora escuché. Ah, vale. Pues como dije, que esas mujeres de momento no se pueden salir, no se puede hablar en el público, pero ellas sí que siguen resistiendo, haciendo manifestaciones clandestinas en Kabul. Van a casa de una amiga, tienen que ir acompañado porque no pueden salir solas. Entonces, arriesgando su vida, hacen manifestaciones clandestinas y nos mandan vídeos, nos mandan mensajes grabadas para que nosotras, porque ellas no pueden subir esto en sus redes por su seguridad, nosotras sí que hacemos esto, hacemos difusiones para que el mundo vea que estas mujeres afganas existen y que piden ayuda internacional, porque esto no es justicia, viendo que 20 millones de mujeres están encarceladas en Afganistán y por hecho de ser mujer ni siquiera pueden hablar en el público.
0: Precisamente eso te quería preguntar también. Han pasado 5 años, la situación solo empeora para las mujeres. ¿Cómo ves tú el rol que está teniendo la comunidad internacional respecto entonces de las mujeres en tu país?
1: Pues la comunidad internacional es responsable de la situación de mujeres y niñas en Afganistán. Durante 20 años han estado varios países en Afganistán, han desarrollado varios proyectos para el desarrollo del país, para apoyar a las mujeres y a las niñas en Afganistán, pero de repente decidieron marcharse de Afganistán y abandonar Afganistán. Es que esto, conociendo los talibanes, no era bueno decidir hablar con los talibanes en nombre de negocio de paz, lo que han hecho en Qatar. Estados Unidos decide hablar con los talibanes. Primero, ¿quién eran los talibanes que Estados Unidos decide ir a hablar con ellos? Es que esto no me parece normal, porque los terroristas que durante 20 años asesinaron a muchísima gente en Afganistán y Estados Unidos para salir de Afganistán ha decidido sentarse con los talibanes y abandonaron Afganistán en las manos de terroristas y olvidaron de las mujeres. Y la comunidad internacional, ¿qué ha hecho durante estos 5 años? Llevamos 5 años gritando que las niñas quieren estudiar en Afganistán. Las mujeres deben que tener derechos de trabajar en Afganistán. Las mujeres tienen que tener libertad. Pero la comunidad internacional no ha hecho nada. Lo que sí que está haciendo, está mandando ayuda humanitaria a Afganistán, a los talibanes, porque no sabemos esto a quién llega. ¿Llega a las mujeres? ¿Llega a las niñas? No. Pero ¿qué está haciendo la comunidad internacional por las mujeres? ¿Les preocupa? A veces hacen declaraciones, sí, que nos preocupa la situación de mujeres en Afganistán, pero esto no es suficiente. No han hecho suficiente para que cambie la situación de Afganistán, para que las mujeres tengan derechos en Afganistán.
0: Jadilla, se nos acabó el tiempo, pero brevemente, ¿crees que puedas volver algún día a Afganistán?
1: Ojalá, eso es mi sueño, volver a Afganistán, volver a mi país, porque mi país es mi país, le amo y ojalá que pueda volver.
0: Jadilla Amin, periodista, muchísimas gracias por este testimonio. Es invaluable poder escucharte acá en Chile. Que estés muy bien y muy buenas noches.
1: Muchísimas gracias.
0: Con este testimonio nos vamos a la pausa. Al regreso seguimos con el análisis de Raúl Sor. Ya volvemos.

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2: ¿Conoces el proyecto de ley denominado Escucha su Corazón? CNN te lo explica. El proyecto busca modificar la ley 21.030, que regula la interrupción voluntaria del embarazo en tres causales. La iniciativa fue impulsada originalmente por parlamentarios del Partido Nacional Libertario y fue presentada por el patrocinio y firmas de diputados del Partido Republicano y de Renovación Nacional. El proyecto establece el deber del personal médico de informar a la paciente, siempre que la edad gestacional lo permita, sobre la presencia de actividad cardíaca fetal y ofrecerle escuchar los latidos del feto antes de llevar a cabo el procedimiento. El texto estipula que si la paciente rechaza escuchar los latidos, el médico tratante queda facultado o incluso obligado, según interpretaciones del articulado, a abstenerse de realizar la intervención. La moción también establece que esta actuación deberá quedar registrada en la ficha clínica y que el ofrecimiento de escuchar la actividad cardíaca deberá formar parte del proceso previo a la interrupción del embarazo en cualquiera de las tres causales. Riesgo para la vida de la madre, inviabilidad fetal de carácter letal y embarazo producto de una violación. El proyecto Escucha su Corazón ha generado rechazo tanto de la oposición como del oficialismo. 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
3: Volvemos de la pausa y ya está con nosotros Raúl Sor para todo el análisis de la semana. Raúl, ¿cómo estás?
4: Muy bien, espero que tú también.
3: También estoy bien, Raúl. Es difícil, es compleja la historia de Afganistán, ha pasado por muchos momentos y es difícil entender quiénes son los talibanes y cómo llegan al poder y vuelven al poder en 2021. ¿Quiénes son estas personas? ¿Qué es este régimen?
4: Mira, en primer lugar, no es compleja, solamente compleja la historia de Afganistán, sino que profundamente trágica. Uh-huh. Los afganos son un pueblo guerrero, pero cuando digo guerrero, viven arriba del caballo, viven galopando por las estepas, subiendo por las montañas, y que tienen, en su tradición guerrera han derrotado a todos los que se le han puesto por delante. Derrotaron al Imperio Inglés, que en algún momento forzaron la salida de las fuerzas coloniales inglesas, después lucharon contra la Unión Soviética, derrotaron a la Unión Soviética, que tuvo que salir, por decirlo coloquialmente, con la cola entre las piernas, retirarse de Afganistán, y después de una guerra de 20 años, derrotaron a Estados Unidos. Uh-huh. Y no solamente a Estados Unidos, sino que a buena parte de la OTAN, porque muchos países como Gran Bretaña, Francia y otros, brindaron apoyo y mandaron tropas, pero en definitiva, estos guerrilleros afganos, que en esa fase ya eran los talibanes, uh-huh, lograron imponerse. Y los talibanes son un producto muy particular de las escuelas islámicas, son fanáticos religiosos, como creo que hay pocos en el mundo, y de allí viene la expresión ser un talibán, que la usamos, alguien que ya es completamente fanático, no distingue nada, tiene una sola meta en la vida, uno dice, este es un talibán. Bueno, es que los talibanes vienen de estas madrasas, estas escuelas islámicas, que operaron durante mucho tiempo en Pakistán. Uh-huh. Luego,
3: son estudiantes, los estudiantes.
4: Los estudiantes eran estudiantes del Corán. Uh-huh. Y lo que, cuando digo estudiante del Corán, estudian el Corán y nada más que el Corán. Es decir, no leen ninguna otra cosa. Y por lo tanto son obstinados, absolutamente, yo diría como poseídos religiosamente. Uh-huh. Y estos talibanes que llegan a Afganistán, gradualmente comienzan a conquistar distintas localidades y se hacen del poder. Con el 11 de septiembre existe la evidencia de Osama Bin Laden y la participación que ellos han tenido en el atentado contra las Torres Gemelas. Uh-huh. Y Estados Unidos, a partir de ese incidente, invade Afganistán y ahí comienza esta guerra.
3: Osama, hay que aclararlo, no era un talibán.
4: No era un talibán, pero era un aliado estrecho de los talibanes, muy uh-huh. estrecho. Y de hecho, él estaba casado con la hija de uno de los jerarcas, de uno de los principales autoridades religiosas talibanas. De manera que tenía una relación muy estrecha y él apoyó en forma permanente. Osama Bin Laden era saudí, uh-huh. era un millonario saudí, tenía muchos recursos económicos y él envió mucho dinero y apoyo y finalmente se trasladó a Afganistán cuando comienza la guerra y, en fin, después del 11 de la Torre Gemela. Uh-huh. Él se refugia en Pakistán, donde finalmente fue asesinado por fuerzas de Estados Unidos. Uh-huh. Que lo capturaron, lo cercaron allí y le dieron muerte. Y bueno, una vez que los talibanes llegan al poder en Afganistán, han impuesto un régimen sin paralelo. Yo te diría que ellos van mucho más atrás de la Edad Media, y lo digo literalmente, porque la convicción religiosa de los talibanes es volver a los tiempos del profeta. ¿Y cuáles son los tiempos del profeta? El siglo VI, es uh-huh. decir, antes de la Edad Media. O sea, que es literal. Y dicen, bueno, nosotros tenemos que vivir como vivió el profeta, literalmente. Significa que no podemos utilizar aparatos electrónicos, no desechan el cine, no a la televisión, visten de manera absolutamente, digamos, con ropas, pero de una modestia absoluta, uh-huh. casi sacerdotales. Y uno de los rasgos dominantes es una opresión a las mujeres que no tiene paralelo en el mundo. Y fíjate, una de las normas, entre las muchas que tienen, y es una norma instituida, es que un hombre le puede pegar a una mujer todo lo que quiera, cuanto quiera, y como quiera, por las razones que quiera. Lo único que no puede hacer, la limitación, es que no puede quebrarle ningún hueso. Esa es la limitante que existe en cuanto al abuso físico hacia las mujeres. Bueno, no solamente en tema de abuso físico, sino que es la negación completa de la mujer como ser humano, privándola de estudios, solamente hay educación uh-huh. primaria para las mujeres, no se les permite ejercer ninguna profesión, no tienen ninguna autonomía, y en muchos casos un animal en las regiones rurales tiene más valor para los campesinos que el de su esposa, que muchas veces ya cuando tiene cierta edad deciden reemplazarla por otra más joven. De manera que la situación de la mujer es una de las regresiones más brutales, porque durante el periodo en que estuvieron las fuerzas occidentales, las mujeres lograron cierta libertad, lograron cierta emancipación uh-huh. y en desarrollarse profesionalmente. Yo he conocido a profesionales, a periodistas, conocí una doctora afgana, y en fin, tenían un desarrollo intelectual, profesional significativo, pero esto, los talibanes han hecho todo lo posible por retrotraerlo literalmente al siglo VI.
3: Raúl, pero para los talibanes, ¿qué significa la mujer? Porque más que opresión es ya un odio, es eliminar a la mujer de la esfera pública, encerrarlas. ¿Cómo subsiste una comunidad sin la mitad de la población? Acá hay, al parecer hay una intención de eliminarlas.
4: Bueno, digamos, las requieren porque finalmente requieren la reproducción.
3: Exacto. ¿Pero solo sirven para eso a los ojos de los talibanes?
4: Prácticamente, en términos prácticos, sí, porque, digamos, en esta visión extrema, que no es solamente de los talibanes, no es solamente en el Islam, también está en el cristianismo, en el catolicismo, está en muchas religiones occidentales, la mujer como sinónimo de tentación, la mujer como la encarnación del sexo, y el sexo como sinónimo de pecado. Uh-huh. De manera que esa idea ha rondado en Occidente también, durante mucho tiempo. Hoy día, claro, se ha liberalizado y ya uno lo mira, digamos, sí, fueron cosas del pasado. Pero no hay que retroceder tanto para encontrar esas actitudes brutalmente retrógradas. Y en el caso de Afganistán, bueno, eso está absolutamente vigente. Y bueno, y hoy día, fíjate, y este es un tema muy complejo en términos de política internacional, y es qué hacer con los talibanes. Cuando comenzó esta regresión, después de la salida de los de Estados Unidos, que salió precipitadamente, uh-huh. De la derrota de Estados Unidos realmente, que no fue una derrota militar en el sentido estricto, fue más bien una derrota política, apoyada, que tenía factores militares, pero Estados Unidos pudo haber seguido allí si hubiese tenido la voluntad política de hacerlo.
3: Bueno, Donald Trump tomó la decisión de retirar a las tropas. Exacto. Y es Biden quien lo tiene que poner en práctica.
4: Y lo acelera, por así uh-huh. decirlo. Pero claro, fue Trump el que inició este proceso de retiro en una guerra que en rigor no tenía mucho destino para Estados Unidos tampoco. Uh-huh. Pero en definitiva los talibanes han roto relaciones, por un motivo u otro, tenían relaciones muy estrechas en algún momento con Pakistán, que era su aliado más importante, y han tenido choques fronterizos, choques militares con Pakistán, y prácticamente no tienen muchos problemas con Irán, uh-huh. que son sus dos principales vecinos. De manera que, digamos, los talibanes están sin tener relaciones, absolutamente aislados del mundo, y son gobernados por un sheik que plantea que tanto mejor, mientras menos influencia extranjera tengamos, mejor, y sobreviven con algunas explotaciones mineras. China tiene algunas inversiones, India tiene algo también, y bueno, digamos, además hay una economía ilegal, digamos, de droga, de producción de opio, uh-huh. de manera que hay una, logran sobrevivir y bueno, viven, son montañeses muchos de ellos, en forma muy precaria, y es una economía en lo fundamental de subsistencia. Y desde el punto de vista de las necesidades, digamos, como están cercados, no viajan, no necesitan divisa, de manera que pueden vivir bastante tranquilos. Y Occidente tomó la decisión de romper con los talibanes uh-huh. y cercarlos. Y han estado cercados durante estos 5 años, y al parecer, por lo que uno ve, a los talibanes no les ha hecho mella.
3: Exacto.
4: Entonces, hoy día hay muchos que empiezan a decir, oye, pero hemos abandonado, por ejemplo, a la mitad de la población,
3: exacto.
4: a las mujeres, y ellas están en una condición cada vez más precaria. Tenemos que reabrir algunas líneas de ayuda internacional, por lo menos para apoyar a los más necesitados. Pero esto tiene bemoles, porque, claro, los talibanes dicen, cualquier ayuda que llega pasa por nuestro filtro, y ellos, naturalmente, con su ideología antifemenina, no van a, con esa misoginia uh-huh. desatada,
3: sí.
4: no van a permitir el apoyo o respaldo a la emancipación femenina bajo ninguna circunstancia. De manera que este es el gran dilema que enfrentan muchos gobiernos occidentales, es qué hacer frente a este Afganistán que ha cumplido 5 años de dictadura, bueno, ni siquiera llamémosla dictadura, de esta teocracia absolutista.
3: Raúl, lamentablemente se nos acabó el tiempo, queda mucho por hablar y claro, el futuro no se ve esperanzador para nadie en Afganistán. Y para el mundo.
4: Por desgracia, ¿no?
3: Que estés muy bien, Raúl. Y no nos olvidamos de la nueva sección de Conexión Global Prime, los recomendados de Laura para entender más detalles y más en profundidad el tema que estamos tocando hoy día. Ya está acá entonces Laura Soto para los recomendados del día de hoy.
5: Hola, ¿qué tal, Alicia? Muy buenas noches. Sí, les tengo de hecho ya una gama más variada en este caso, porque vamos a revisar un documental, uh-huh. una película animada y también un libro que tengo aquí en mis manos que después se los voy a comentar. Pero partamos primero por los hechos más duros, quizás lo más histórico y lo que es este escape de Kabul, este documental que es original de HBO de 2022 y que es bastante reconocido por la forma en que relata estos 18 días caóticos en los cuales Estados Unidos se retira de Afganistán, dando fin entonces a su guerra más larga y también en este caso la llegada de los talibanes al poder el 15 de agosto. Trae entonces consigo testimonios de los Marines estadounidenses involucrados entonces en esto, los soldados estadounidenses que tuvieron que en este caso que resguardar el aeropuerto de Kabul. También cómo se vivió estos momentos de crisis en los cuales ellos se veían quizás obligados a tener que detener a las personas, los civiles afganos que buscaban escapar justamente de su país y que no los podían dejar pasar en este caso al aeropuerto. También incluso voces de comandantes talibanes y otros testimonios más íntimos que finalmente nos dan a entender cómo se vivieron estos días fatídicos que finalmente dejaron esta salida caótica de las fuerzas estadounidenses de Afganistán y también la llegada al poder entonces del régimen talibán que rige hasta el día de hoy. Es un documental muy recomendado con imágenes también de archivo, también hay parte de registros inéditos que se muestran de cómo se vivió entonces ese periodo en agosto de 2021, que es parte también de lo que hemos estado desarrollando y recordando, por supuesto, en este programa.
6: Bueno, y que contiene las imágenes y de las personas intentando agarrarse del avión estadounidense, gente intentando pasar a guaguas para que las sacaran del país. Increíble.
5: Sí, es realmente impactante, así que muy recomendado para que ustedes también entiendan cómo se vivieron entonces aquellos días de ese agosto de 2021. Pero ahora hablemos de esta película animada, que es una historia ficticia, por supuesto. Ustedes la ven ahí en pantalla, The Breadwinner o El Pan de la Guerra en español. Y claro, este caso cuenta la historia de Parvana, que es una niña que vive con su familia y también ayuda en este caso a su padre a trabajar vendiendo cosas en la calle, también incluso a leer y escribir cartas. Y en un momento dado entonces su padre es detenido por el régimen talibán y finalmente quedan totalmente abandonadas, ¿no es cierto? Porque al ser en este caso un grupo familiar compuesto prácticamente solo de mujeres, solamente un hermano menor, que es una guagua en este caso, se muestran las dificultades de cómo pueden salir adelante si es que ellas como mujeres no pueden salir solas a la calle para poder finalmente proveer a la familia. Y en este caso entonces Parvana toma la decisión de hacerse pasar por un niño para poder finalmente entonces seguir sustentando a su madre, a su hermana mayor y a su hermano pequeño en un contexto, esto básicamente en el primer periodo del régimen talibán, estamos hablando de 1996 a 2001, en ese periodo se contextualiza entonces esta película y que es bastante interesante también para básicamente entender este relato que sucede quizás y sucedió también entre muchas familias que si es que no tenían en este caso un hombre dentro del núcleo familiar, quedaban las mujeres desamparadas en ese aspecto y es parte de lo que muestra entonces este film bastante interesante y también que fue nominado a los premios Oscar como mejor película animada.
6: Es interesante también que habla de las dificultades que tienen las familias en medio de un periodo de guerra civil también y las secuelas que eso tiene en la rutina diaria de los afganos. ¿Dónde está disponible?
5: Esta película está en Prime Video.
6: Perfecto.
5: Así que ahí la pueden encontrar y por supuesto también es del año 2018 y muy atingente también a lo que está ocurriendo en estos momentos con este aniversario número 5 del segundo periodo del régimen de los talibanes en el poder. Y ahora sí, vamos a cerrar con este libro, Mil Soles Espléndidos, del autor Khalid Hosseini, un autor afgano, y es un libro sumamente importante y que también es quizás de los más reconocidos de este autor después de haber escrito Cometas en el Cielo, que también es un libro muy importante, ¿no es cierto? Y que habla y cuenta la historia de dos mujeres, Laila y Mariam, que crecen en contextos muy distintos. Esto primero mostrando el contexto histórico de la guerra civil en Afganistán tras la caída de la URSS y lo que ocurre luego con las luchas de las facciones de los mujahidines que buscan en el fondo tomar el poder en este caso. caso en Afganistán y que queda este vacío de poder, muestra aquel contexto histórico y también la llegada del régimen talibán finalmente al poder en 1996. Y claro, desarrolla la vida de ambas mujeres, pero que en algún punto de su historia terminan encontrándose, y es una obra realmente buena y también que da a entender un poco más de cómo vive la mujer entonces en este régimen talibán. Y si se entiende un poco también del contexto histórico, por supuesto que da ahí indicios y señales de lo que ocurrió precisamente en esa época y cómo la vivían las personas, ¿no es cierto?, en la capital, Kabul, particularmente.
6: Increíble y brutal también, a veces, el testimonio, sí, este relato.
5: Es un libro bastante fuerte también, pero por supuesto muy interesante y que sin duda muestra muy bien y relata muy bien lo que ocurría también en esa época.
6: Laura, muchísimas gracias.
5: Que esté muy bien, nos vemos.
6: Y nosotras juntas despedimos entonces este capítulo de Conexión Global Prime, viendo entonces y analizando lo que ha sido este periodo, este régimen de los talibanes en Afganistán. 5 años, las mujeres han quedado completamente relegadas y el futuro no se ve auspicioso. Por supuesto, sigan en CNN Chile. Que estén muy bien. Buenas noches.
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13: ¿Cómo están? Bienvenidos a otra edición de Agenda Económica de día miércoles, mitad de semana, en otra jornada noticiosa que comenzamos a revisar a continuación. Y vamos a partir con algo que ya se había adelantado durante esta semana, una nueva alza en el precio de los combustibles. Este ha sido un tema recurrente durante el año, un dolor de cabeza, si es que ustedes quieren, y el contexto internacional está generando muchísima presión sobre los mercados petroleros. Por lo tanto, lo que estamos viendo es la consecuencia precisamente de ese escenario a nivel global que se ha ido fraguando en las últimas semanas. En la siguiente nota, Lucía Figari nos cuenta qué es lo que va a ocurrir con las bencinas a partir de mañana y las razones detrás de este nuevo repunte.
14: Un nuevo aumento en el precio de los combustibles se suma a las alzas registradas durante este año. Según informó ENAP, a partir de este jueves, el litro de gasolina de 93 y 97 octanos subirá 34,8 pesos. Pero será el diésel el que sufrirá el mayor incremento. Este combustible subirá 97 pesos, una alza crítica en la inflación, debido a su importancia en el transporte de mercancías y pasajeros.
15: El escenario internacional no es un escenario donde uno vea con claridad de que los precios vayan a volver a ser previos al conflicto del Medio Oriente. Eso no se está viendo. Pasamos a picos por sobre los $100, ahora estamos en algo cercano a los $92.
14: El contexto geopolítico internacional continúa siendo el principal factor detrás del aumento en los precios de las gasolinas. Este escenario ha provocado que el valor del crudo se mantenga en constante variación, con precios que incluso superaron los $110 por barril en el momento más álgido del conflicto en Medio Oriente. La situación sigue presionando el mercado energético y manteniendo abierta la incertidumbre respecto al estrecho de Hormuz, posicionando el precio del Brent en su punto más alto del mes.
10: Acá es importante entender que la benzina es la materia prima. Tú con benzina no tienes energía. Necesitas hacer un proceso de refinamiento. Claro. Y acá es donde está el problema. Y nuestras perspectivas siguen siendo que el daño va más por el lado de la infraestructura más que en el flujo per se.
14: Con todo, esta alza semanal resulta bastante menor a la registrada en marzo de este año, en el llamado bencinazo, cuando las bencinas de 93 octanos subió $370 y el diésel 580. Pero los efectos se van acumulando con el paso de los meses, entre subidas y bajadas del petróleo. Así, las repercusiones de las bencinas en la inflación en las próximas semanas se notará en particular por el diésel. Su impacto en los precios de distintos productos y servicios resulta crítico por el peso que tienen las estructuras de costo de distintas industrias. Transportar el pan a un almacén, las frutas y verduras al supermercado o llevar el hormigón a una obra será cada vez más costoso.
16: Durante el mes de agosto, las bencinas tendrían una incidencia al alza en el IPC a nivel agregado. Estamos hablando de que actualmente estamos proyectando una inflación en torno al 0,3% mensual para el mes de agosto, y cerca de un tercio de esta variación podría atribuirse exclusivamente al aumento de precios que se va a registrar tanto en las gasolinas como en el diésel.
17: Durante el mes de julio vimos que el combustible aportó negativamente al IPC, reduciendo en casi 0,40 puntos porcentuales el indicador. Sin embargo, para este mes de agosto, dado que hemos tenido alza provocado principalmente por alza en el precio de los combustibles a nivel internacional y también por el alza en el tipo de cambio, vamos a ver un efecto contrario, un efecto positivo, donde debiera empujarse entre 0,3 y 0,4 puntos porcentuales el IPC del mes de agosto.
14: Las alzas no se detendrán ahí. Por el contrario, para el próximo anuncio de septiembre ya se proyecta un nuevo aumento.
13: Nos vamos a ir a otro tema. En las últimas semanas les hemos contado sobre los reportes financieros de las empresas chilenas y este miércoles fue el turno de conocer los resultados de SQM, que ha tenido un año 2026 muy exitoso. De hecho, en el segundo trimestre, las ganancias de la empresa subieron más de 600% en una cifra de utilidades que llegó a los $660 millones, superando las estimaciones que bordeaban los $530 millones, según preveía el mercado. Fue una sorpresa positiva, por supuesto, anclada en un aumento en los ingresos de la empresa. En el segundo trimestre llegaron a $2.468 millones en ingresos en sus distintos negocios, una subida de 137% respecto a los 3 meses finalizados en junio del año anterior. Es un ingreso importante donde el litio, su principal división, pero no la única, anotó un alza de 59% en los volúmenes. Esta unidad le permitió ingresos por $1.334 millones de la mano de un aumento en el precio del litio a nivel internacional. De hecho, ha subido 152% el valor de este mineral. Por otra parte, los otros negocios que tiene SQM, que es más que litio, también alcanzan al área de nutrición vegetal, por ejemplo, que elevó sus ingresos en un 19%, mientras yodo y derivados avanzó 10% hasta más de $570 millones. La excepción fue potasio, sus ventas disminuyeron en un 9%. De todas maneras, el escenario es muy favorable para la compañía. Ya lo había anticipado el CEO de SQM, Ricardo Ramos, quien había adelantado que en el anterior informe los precios habían aumentado hacia el segundo trimestre, impulsados por una demanda del mercado superior a la prevista. Bien, y nos vamos a ir a una pausa, pero antes del corte queremos invitarlos a nuestro sitio web en cnnchile.com. Ustedes van a notar esta información sobre la advertencia que los gremios de transporte están haciendo en el contexto de un aumento en el precio del diésel, fundamentalmente. Bueno, lo que han advertido es que es necesario que el gobierno se atenga a la aplicación del MEPCO, y con ese recado finalmente están enviando una señal también de disconformidad a propósito del aumento en el precio de los combustibles de las últimas semanas, que en el caso del diésel ya veíamos es bien importante. Si quieren conocer más detalles del mensaje que están enviando los transportistas en un contexto donde los precios del transporte precisamente han ido en la alza, bueno, visita nuestro sitio web cnnchile.com. En la sección negocios encontrarán el detalle. Nos vamos a ir a la pausa y volvemos de inmediato con más aquí en Agenda Económica.

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5: Desde este miércoles comienza Futuro al Día, este espacio que hemos construido en Agenda Económica para abordar algunos de los temas más importantes que están dando forma al mercado laboral y desde distintos ángulos. En Futuro al Día, cada miércoles, cada 15 días, estaremos profundizando en algunos de estos temas. Hablaremos, por ejemplo, de la reconversión laboral, pensando en el cambio tecnológico. Hablaremos del mundo de los independientes y cómo la cultura previsional también llega a este grupo de trabajadores. O hablaremos también de los niveles de informalidad en Chile y cómo abordar este, que es un problema central, entre otros tantos asuntos. Ustedes saben que en Agenda Económica consideramos que la economía es mucho más que números. Estamos hablando de temas que nos tocan en nuestro día a día y en nuestra proyección hacia adelante. Y son esos los asuntos que vamos a estar abordando entonces en conversación con algunos expertos, protagonistas de estos cambios, quienes tienen la mirada más clara de lo que está ocurriendo y hacia dónde nos encaminamos. Y si hablamos del mercado laboral, estamos hablando también del funcionamiento del sistema previsional en Chile, que está pasando por un momento particularmente importante. Recordarán ustedes que se aprobó una reforma previsional que lleva una serie de cambios y hay uno de ellos muy relevante. ¿Han escuchado hablar de los fondos generacionales? Esos serán los que van a reemplazar a los actuales multifondos donde se encuentran nuestros ahorros, pensando en la pensión. Pues bien, el próximo año se concreta ese cambio, pero hay que conocer del sistema desde ahora porque tendremos que interactuar con él y de una manera distinta quizás a la que estábamos acostumbrados. ¿En qué consiste este cambio? ¿Qué son los fondos generacionales y dónde se van a invertir nuestros ahorros? Eso es lo que reportó Pilar Gutiérrez.
6: ¿En qué multifondo me conviene estar? Es una pregunta que por dos décadas muchos se han hecho a la hora de elegir dónde poner su cotización previsional para ahorrar con miras a construir su futura pensión. Pero ese interrogante ya no tendrá cabida desde abril del próximo año. Esa es la fecha en la que empezarán a operar los nuevos fondos generacionales. Se trata de uno de los cambios que introduce la reforma de pensiones aprobada en 2025 y uno de los más importantes para el funcionamiento del sistema.
7: En los multifondos las personas se van cambiando libremente y eso ha provocado muchos problemas porque las personas piensan en el corto plazo y eso ha sido nocivo. En cambio, los fondos generacionales no van a tener esa posibilidad de cambio, sino que van a ir a medida que la persona va cumpliendo

0: años y va llegando la edad de jubilación, van a ir cambiando sus inversiones en forma automática.
1: Es uno de los cambios más desafiantes que trae la reforma y que busca pasar a una mirada de largo plazo para el ahorrar previsional. Y es que con el sistema actual, muchos afiliados optaban por cambiarse de multifondo en busca de mejores rentabilidades a corto plazo, lo que, según cifras de la Superintendencia de Pensiones, en el 80% de los casos terminó perjudicando a los afiliados.
2: Ser consistente al ganarle al mercado es imposible. Y por lo tanto, cuando las personas constantemente se estaban cambiando de fondo, constantemente terminaban ganando menos que si no se hubieran cambiado de fondos. Y por lo tanto, en vez de que la pensión al final del periodo subiera, la pensión bajaba.
1: En ese sentido, el diseño de fondos generacionales ha sido implementado en países como México, Reino Unido y Australia y ha demostrado una mejora en la suficiencia de las pensiones al implementar estrategias de inversión que se ajustan al ciclo de vida de los afiliados.
3: La persona es asignada a ese fondo y ese fondo te va a acompañar durante la vida. Es el fondo el que se va a ir ajustando en su perfil de riesgo-retorno. Van a haber además 10 fondos generacionales, a diferencia de hoy que tenemos 5.
0: Cada punto de rentabilidad adicional que una persona tenga en su vida laboral significa como un 20% más de pensión. Y los fondos generacionales debieran tener más rentabilidad que los multifondos por las características que les señalo. Van a ser más apropiadas para la persona y van a tener activos más ilíquidos. Por lo tanto, ese enfoque nos debería llevar a un aumento de las pensiones cuando las personas ya van a llegar a jubilarse. Así que es un cambio muy positivo para las personas, para el sistema de pensiones.
1: Así, cada fondo generacional va a tener una cartera de referencia que varía el nivel de riesgo de las inversiones de acuerdo al plazo que le queda a la persona para jubilarse. Se va a priorizar una exposición a instrumentos más volátiles, como acciones a menor edad, pasando a activos más seguros, como bonos, a medida que se acerca la edad de pensión. ¿Cómo se van a componer estas carteras?
4: Tienen básicamente dos grandes categorías de fondos, son los llamados fondos de crecimiento y los fondos defensivos. Aquellos fondos que tienen más tiempo para resistir las fluctuaciones del mercado son aquellos que tienen más fondos de crecimiento y por lo tanto van a tener más riesgo. Son para las personas que van a estar recién entrando a trabajar. En función de eso va a ir bajando la proporción de esos activos de riesgo y van a ser más activos defensivos para poder cuidar y proteger esos ahorros para el momento en que se tenga que pensionar.
2: El sistema es bastante similar a lo que existía actualmente en términos de que existen límites mínimos y máximos para cada uno de estos fondos. Y en cada uno tú tienes un monto máximo y mínimo para cada una de las categorías de activos.
1: Estas carteras de referencia además van a exigir que las AFP cumplan con un mínimo de resultados. Si eso no ocurre, los administradores van a tener que abonar parte de las comisiones que hayan cobrado con un máximo del 15% del total cobrado. Por el contrario, si superan ese umbral de referencia, van a ser premiados. Desde las AFP, eso sí, levantan algunas alertas sobre el nuevo régimen.
5: No vemos ni que sea ni mejor ni peor, sino que es un cambio profundo. Lo que pasa ahora con esto es que hay un cambio completo en la estrategia de inversión. Lo que hay que evitar aquí es que ese cambio sea excesivamente conservador en algunos grupos de la población. Creemos que hay una trayectoria un poco conservadora para la gente mayor de 50 años. Cerca de 2 millones de personas, de 3 millones y medio, que ha decidido estar en fondos más riesgosos que los que les correspondería. ¿Ya? Y eso es un tema que el régimen de inversión debiese considerar.
1: El próximo 1 de septiembre se conocerán las carteras de inversión de referencia para los fondos generacionales, que determinarán el tipo de activos en que podrán invertir las administradoras para cada grupo. Y será el 1 de abril de 2027 cuando empezará a regir este nuevo sistema, entregando mayor flexibilidad durante los primeros 2 años.
6: Bueno, vamos a seguir profundizando en este tema. Queremos entender mejor qué es lo que significan los fondos generacionales, cuáles son los cambios también que vienen en el régimen de inversión. Para eso vamos a conversar con Diego Ciekonski, CIO de AFP Plan Vital. Bienvenido, Diego. Gracias por estar con nosotros.
7: Gracias por tenerme acá.
6: Diego, este es un cambio súper profundo. En la nota recién ya veíamos el contexto, ¿no?, de lo que esto va a significar, pero es quizás de los cambios más importantes desde el punto de vista de la administración de nuestros ahorros.
7: Totalmente. Esta es la oportunidad que tenemos para poder cambiar lo que realmente importa, que es el régimen de inversión.
6: Ajá.
7: Que es la posibilidad de poder invertir de manera diferente de lo que hacíamos antiguamente.
6: Claro.
7: Para poder llegar a mejores rentabilidades y llegar finalmente a mejorar la tasa de reemplazo.
6: ¿Por qué es tan relevante desde ese punto de vista hablar de este cambio de régimen de inversión? Quizás uno como afiliado ve estas cosas más de lejos, pero es muy relevante, efectivamente. ¿Por qué tanto?
7: Mira, he tratado de pensar en un ejemplo, pero ya. Esto, cuando partieron los multifondos, básicamente uno construyó una casa y en el tiempo empezó a necesitar otras cosas. Uh-huh. ¿Ah? Y se empezaron a hacer ciertas ampliaciones y después la casa quedó medio disfuncional, por así decirlo. Esta es la oportunidad de partir desde cero, de pensar bien la casa, cómo va a ser en el futuro, y por lo tanto nos permite invertir de manera más de largo plazo,
6: claro,
7: y mejorar las rentabilidades, que es lo que nos importa, y porque queremos que la gente tenga al final del día la mejor pensión, la mejor jubilación posible.
6: Claro que sí, y eso requiere efectivamente hacer crecer esos ahorros, ¿no?
7: Exactamente.
6: Ahora, sigamos la analogía de la casa, que me parece súper interesante y bien didáctica. ¿Qué es lo que permite esta nueva norma y el cambio en el régimen de inversiones, por ejemplo, para construir esa casa precisamente? ¿Qué materiales vamos a tener, por decirlo así?
7: Lo que permite es que al final del día nosotros podemos mirar en su conjunto todos los riesgos asociados que tenemos a ciertos activos. Uh-huh. ¿Ah? Y no verlos por separado. ¿Ah? No pensar solo en la cocina o en el living y pensar los riesgos que tenemos ahí, sino aquí empezar como globalmente cómo la casa tiene que funcionar.
6: Ajá.
7: Y en ese sentido uno puede decidir hacer cosas o invertir en activos que son en el largo plazo mucho mejores, tenerlos desde una edad temprana, que es lo, claro, que va a pasar hoy día con los fondos generacionales. Uh-huh. Poder mantenerlos en el largo tiempo porque va a haber una baja liquidez, pero lo que genera un retorno extraordinario para la gente.
6: Claro que sí.
7: Y a su vez, pensar que en la medida que nosotros estamos llegando ya a la etapa final de la vida laboral, uh-huh, poder rotarlos a activos donde en general necesitamos tener mayor protección, pensar que eventualmente puede venir una crisis económica y por lo tanto necesitamos resguardar todo eso que se pudo ahorrar durante el tiempo.
6: En ese sentido, Diego, ¿cambia de alguna manera también el rol de los propios afiliados, no? Entendiendo que los multifondos había posibilidad de ir cambiándose, esa opción desaparece ahora. ¿Que desde ese punto de vista es importante también ese cambio para el funcionamiento de la inversión?
7: Es importante. También es importante pensar que la gente, si bien tenía una posibilidad de elección, uh-huh, dependiendo del grupo etario, pero tampoco se explicaba muy bien si es que se cambiaban de fondo, si bien se prometía un mayor retorno, uh-huh, pero al mismo tiempo estaban tomando demasiado riesgo con respecto a eso. Con cada cambio y al grupo etario que pertenecían.
6: También.
7: Entonces hoy día lo que nos permite hacer esto es que eventualmente la gente puede estar incluso en las mismas rentabilidades, uh-huh, de lo que pudo haber hecho en el pasado con los multifondos, pero con mucho menos riesgo y por lo tanto proteger sus inversiones al final del día.
6: Claro que sí. Diego, y hay una discusión también respecto a cómo se invierten los ahorros previsionales, digamos, a largo plazo de la mano de este cambio. Por el cambio de régimen y por la conformación de cada fondo generacional, me refiero.
7: Sí, o sea, como saben, ya el régimen está en un borrador, se nos presentó ese borrador, es un buen puntapié inicial, uh-huh, ya hicimos varias observaciones a este régimen con el fin de subir la tasa de reemplazo, uh-huh, que es lo que al final nos importa, el afiliado el que nos importa. Nuestros estudios, que nosotros venimos trabajando ya hace más de un año en esto, uh-huh, en distintos fondos generacionales, cómo construir esto de manera ordenada y planificada, y hemos visto que eventualmente podríamos subir hasta un 10% la tasa de reemplazo, y esto claramente se lo hicimos saber al regulador, se lo, uh-huh, mandamos, hemos trabajado junto con la Asociación de AFPs también, uh-huh, hemos entregado otra batería de mejoras posibles. Así que yo creo que vamos por un buen pie y ojalá que el regulador lo, uh-huh, lo tome, ¿no?
6: Diego, ¿y cómo ven ustedes la experiencia internacional respecto a los fondos generacionales? Este no es un invento chileno, no, digamos, ¿no?
7: No, para nada. Nosotros hemos visto y hemos estudiado la reforma que tuvo México, uh-huh, Estados Unidos, Australia, y en general se condicen con diferentes cosas, ¿ah? En general hay muchos fondos de pensiones que tienen que tener como, nosotros le decimos un home bias, que básicamente tiene como una orientación más doméstica, uh-huh, que en el caso chileno podría ser también, ¿ah? Pero es algo que tenemos que conversar y que todos los afiliados estén de acuerdo con eso, porque eso te quita oportunidades. Uh-huh. Te puede quitar oportunidades como que también no te puede quitar oportunidades, pero al final del día hay que conversarlo, uh-huh, ¿ah? Y saber si eso es bueno para Chile, bueno para el afiliado, etcétera.
6: Uh-huh.
7: Lo bueno con eso es que tenemos un sinnúmero de posibilidades que hacer, ¿ah? Tenemos como un almanaque, uh-huh, de muchas posibilidades de cómo construir los fondos generacionales. Y creo que estamos en un buen pie. Lo que se nos mostró como régimen inicial es positivo, uh-huh, pero creo que hay mucho más mejoras por hacer ahí, ¿no?
6: Ajá. ¿Mejoras en qué sentido, por ejemplo?
7: Por ejemplo, hay ciertos límites, ¿ah? que no estamos muy de acuerdo, pero eso es obviamente es discutible. Creemos que mantener mínimos por tener mínimos creo que es peligroso, ¿ah? Porque el día de mañana, como el regulador es el que pone mínimos, el regulador puede cambiar y pensar que algún activo en Chile es de mucha importancia y por lo tanto obliga a los fondos de pensiones a comprar ese activo a través de estos mínimos. Y por lo tanto se puede malinterpretar, se puede malentender esto.
6: De acuerdo. Pero para que nuestra audiencia también entienda, las AFP, al administrar nuestros ahorros, ¿van a tener una cantidad o un abanico de instrumentos de inversión mayor respecto a los que tienen hoy día o es similar?
7: Hoy día eso está todavía en discusión. Uh-huh. ¿Ah? Lo que sí vamos a tener es un benchmark, que básicamente es un fondo de referencia al cual nosotros nos tenemos que seguir y a su vez ese fondo de referencia tiene ciertos activos y esos activos tengo la posibilidad de comprar un activo que los sigue, o sea que básicamente es lo mismo o puede tener un tipo de diferencia para generar un extra de retorno.
6: Ajá. ¿Ah?
7: En la medida que nos permitan poder diferenciarnos, nosotros podemos llegar a cosas como más atractivas en términos de rentabilidad. Si no, vamos a tener que seguir el benchmark más o menos de cerca.
6: ¿No? Diego, ahora, esto supone un cambio importante, una cierta transición también, ¿no?
7: Sí.
6: Desde el punto de vista de las inversiones y de dónde están hoy día y a dónde van a transitar luego. ¿Cuál dirías tú que es ese desafío que enfrentan las administradoras que tienen a cargo nuestros ahorros, el sistema financiero en general? ¿Por dónde van esos desafíos?
7: Yo creo que los desafíos son obviamente operacionales, primero, porque un cambio de administrar 5 multifondos a manejar 10, eso significa una apertura de cuentas, broker, eso es un volumen bastante grande. El otro desafío es el tipo de inversiones que vamos a poder hacer, si es que de alguna manera el régimen nos permite entrar a mercados más ilíquidos, llámese el mundo de los activos alternativos, podemos ir a buscar activos que van a generar un retorno muy importante para los afiliados. Por lo tanto, eso yo creo que es algo que esperamos que eso suceda.
6: Claro, y ese es un tremendo desafío también en estos tiempos, ¿no?
7: Totalmente.
6: El historial de buenos rendimientos que tuvo el sistema también en las últimas décadas. Diego, y desde el lado de los afiliados, ¿cuál dirías tú que es el cambio más importante que viene a la hora de relacionarse con sus ahorros, ¿no? A través de las cartolas, los canales de información que tienen las AFP, etcétera. ¿De dónde crees tú que viene ese rol de los afiliados y la información que les debe llegar?
7: Yo creo que aquí hay dos tipos, o más que nada, dos realidades. Va a haber el afiliado que va a entrar al mundo del trabajo y por lo tanto va a ser súper transparente su caminar en los fondos generacionales, porque va a estar más o menos determinado lo que le va a pasar. Y va a ser súper claro para él su trayectoria, básicamente, y dónde llegar a su tasa de reemplazo.
6: Sin sorpresa, digamos.
7: Sin sorpresa. Y lo otro están los afiliados que básicamente vamos a tener que trasvasijar de los multifondos a los fondos generacionales, donde vamos a tener que hacerle un screening o como un scanner, por así decirlo, donde vamos a poder decirle exactamente, mire, señor, usted está súper bien con el ahorro ya llevado y en este fondo de generación usted va a llegar muy bien a su tasa de reemplazo.
6: Ajá.
7: Hay otra gente que le vamos a tener que decir que lamentablemente no, pero vamos a poder al mismo tiempo decirle cómo mejorarlo.
6: Claro.
7: Que yo creo que esa es la propuesta de valor que por lo menos AFP Plan Vital va a dar. Y no, supongo que la otra administradora hará lo mismo. Y por lo tanto ahí podemos asesorarlo de mejor manera de decir lo que está bien, lo que está mal y lo que vamos a hacer.
6: Retomando la analogía de la casa, el afiliado podrá de alguna manera ver ese plano e imaginarse cómo va a
7: Totalmente.
6: Ser esa casa, ¿no?
7: Y va a ser importante porque al final del día el afiliado tiene una trayectoria única, tiene un comportamiento de gasto distinto, una realidad laboral distinta, de trayectoria del trabajo también distinta. Por lo tanto, todo eso son como inputs o datos que vamos a necesitar como administradora para poder modelarle de mejor manera esa trayectoria. Y por lo menos Plan Vital está trabajando en eso.
6: Y vamos a estar nosotros también desde este espacio aquí en Agenda Económica entregando la información en un momento de cambio súper importante para un asunto tan relevante como es el funcionamiento del sistema de pensiones, ni más ni menos. Así que estaremos profundizando en estos temas más adelante. Diego, gracias por haber venido a CNN Chile.
7: No, gracias a usted.
6: Y a ustedes, gracias por acompañarnos en esta edición. Nos vemos a la próxima en Agenda Económica. Quédense con nosotros, ya comienza CNN Prime.
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1: El cachipún, la escondida, la pinta, el tombo, el zoo. Cada cierto tiempo recordamos historias de la niñez, en las que jugar era la ocupación del día, y atesoramos esas memorias como si el juego fuera algo exclusivamente reservado para niños. La verdad es que el juego, además de ser una gran herramienta de aprendizaje, es un espacio perfecto para encontrarnos con el otro. Es la simulación de eventos, de contextos y realidades la que permite desarrollar y ejercitar nuevas capacidades que en otras circunstancias podrían parecernos riesgosas e incluso adquirir herramientas de lógica y estrategia para una difícil tarea del mundo de hoy: la resolución de conflictos. De hecho, estudios científicos establecen que el juego simbólico, en el que se adoptan roles y crean situaciones imaginarias, ayuda a desarrollar la creatividad, la flexibilidad cognitiva y la capacidad para enfrentar situaciones adversas. Además, en espacios de trabajo, potencia la cohesión grupal y el trabajo en equipo, ayuda a entrenar las habilidades sociales en las personas menos acostumbradas a comunicarse y contribuye a derribar prejuicios en condiciones de igualdad de oportunidades. Ya sabes, la piedra angular que nos permitirá seguir evolucionando y proyectarnos hacia el futuro podría estar más cerca de lo que crees. En una consola, al aire libre, con cartas o tableros, juntarse a jugar es mucho más que una cosa de niños.
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4: ¿Cómo están? Bienvenidos a Última Mirada. Hoy día vamos a conversar, a ver, con una persona, y me voy a sentar aquí porque que tiene uno de esos títulos gigantescos de su pega, que es directora ejecutiva del Consejo Nacional de Ciencias, Tecnología, Conocimiento e Innovación. ¿Ah? Catherine Villarruel, muchas gracias por estar con nosotros.
5: Encantada, Fernando, conversar contigo. Tremendo nombre, no menor, porque no, son todos
4: temas. No va para siglas tampoco, porque se mezclan todas. Son puras consonantes.
5: Sí, suena raro, pero es así le decimos para ahorrar tiempo.
4: Ya, pero lo importante es que ustedes tienen una labor muy importante en... meten ahí, por ejemplo, varias... En el nombre meten cosas que son conocimiento, ok, podríamos entenderlo como educación, pero meten innovación, que es una palabra que cada cierto tiempo pasa a ser tremendamente interesante, porque empiezan a aparecer cosas que no

0: ambiente en el que estamos viviendo, a veces padeciendo, a veces disfrutando, ¿no?
1: Sí.
0: Y la labor es estar mirando cómo necesitamos ir innovar, ir innovando en nuestra manera de crecer, desarrollarnos, enfrentar los desafíos ambientales y sociales que vivimos. Lo que nosotros buscamos hacer desde el Consejo, y para eso generamos una estrategia, hemos conversado varias veces de esto juntos, es dar un marco para que esas decisiones se tomen con profundidad, consideren procesos de diálogo participativo. Cada 4 años entregamos una estrategia, la entregamos en mayo de este año al inicio de un gobierno, y eso le da pauta a las políticas que se llevan, por supuesto, el Ministerio de Ciencias, pero también otras carteras, ¿no?
1: Ahora dime una cosa, Catherine, ¿cómo se equilibra, si tú quieres, la innovación entre, por ejemplo, cosas que hacen mucho ruido y muy rápido, como por ejemplo el caso de la inteligencia artificial? Eso, pero partió y ya, pero parece que ya todo el mundo estuviera atento a qué pasa con eso, pero al mismo tiempo la innovación tiene una serie yo diría, de lugares donde es recibida de distintas formas. Tú tienes innovación en el ámbito militar. Tú tienes innovación en el arte educacional, tienes innovación en el arte científico común y corriente, digamos. Bueno, ¿cómo se maneja tantas diferentes modalidades de innovación?
0: Bueno, yo creo que, y eso creo que uno de los desafíos más importantes, no marearnos en esta multiplicidad de cambios en los que estamos insertos, porque la innovación aparece, si uno lo quiere mirar más sociológicamente, como una manera de llamar a este cambio, esta adaptación al cambio que es acelerado y cada vez más acelerado y disruptivo, ¿no? Porque una tecnología, tú la has nombrado, inteligencia artificial, pero también otras, no solo generan nuevos productos y nuevas posibilidades, cambian nos reconfiguran, pueden alterar nuestras maneras de entendernos en el mundo, relacionarnos. Entonces, mantener una cierta mirada de conjunto, una mirada más sistémica, que no haga correr por la última moda, sino que con el resguardo que se necesita, aportando desde el mundo el conocimiento, la investigación, es una cuestión importante de cuidar, importante de mantener en los diálogos y en las definiciones que hoy día estamos tomando para enfrentar este mundo
1: ¿Y
0: cambiante.
1: qué tanto Chile es un o ha sido un buen aporte en todo lo que tenga que ver con innovación, por ejemplo, tecnológica, científica?
0: Yo creo que Chile ha hecho un camino con mucho aporte de de las personas que se dedican a esto, en el que hemos evolucionado. Esta conversación hace 20, 10 años no era tan relevante como hoy día. Hoy día también yo creo que el contexto cambiante nos obliga a tenerla más seguido, ¿no? Pero igual tengo que decirlo, porque acabamos de publicar un análisis del presupuesto público en estas materias, que mira los últimos 20 años, y es triste decir que no hemos hecho una apuesta relevante. O sea, nuestro presupuesto ha perdido relevancia en términos de aporte al PIB y también en términos de cuánto pesa respecto de otras áreas de política que también son importantes, pero eso nos muestra que no hemos estado a la altura de poner estas tremendas herramientas de la humanidad al servicio del desarrollo
1: A
0: del
1: ver,
0: país.
1: pero por ejemplo, ¿por qué no nos ilustras de alguna manera esto que estás diciendo
0: Tengo algunos
1: con
0: numeritos.
1: ejemplos, por ejemplo, de países que hacen cosas que eventualmente podía también hacer Chile?
0: O sea, hay muchos países desarrollados
1: En este rubro, digo.
0: que hicieron apuestas relevantes por la ciencia y por la innovación hace mucho tiempo, y hoy día las consecuencias son en los liderazgos que tienen en el avance científico-tecnológico. China, sin ir más lejos, en un momento fue, toda parte de su historia fue adaptando tecnologías, imitando tecnologías, y invirtió, hoy día ha invertido una cantidad enorme en desarrollar tecnología propia.
1: Hoy día puede
0: Los
1: mandar cohetes
0: países,
1: al espacio,
0: bueno.
1: ¿no?
0: Y si tú te fijas en la conversación sobre las apuestas científicas tecnológicas de los países, marcan las tensiones geopolíticas. Hoy día, ser primero en el desarrollo de ciertas tecnologías
1: Sí, pues.
0: marca la agenda política. Y son carreras que se están llevando a nivel mundial. Entonces, Chile, por supuesto, ha avanzado. Tenemos orgullo del talento de nuestra gente. Tenemos un mundo empresarial cada vez más consciente de la importancia de estos temas y necesitando y generando vínculos. Hemos avanzado en materia de institucionalidad pública, pero la verdad es que la manera en que esto se puede jugar en serio es invirtiendo seriamente en estas materias. Y en contextos como el actual, de restricción fiscal, es una conversación que es aún más difícil de poner en la mesa, ¿no?
1: Eso me lleva a...

0: fenómeno que es bien conocido y lo han ilustrado varios expertos en todo lo que tiene que ver con el lenguaje, etcétera, que yo lo he mencionado aquí varias veces, que es el fenómeno de cuándo se siente más seguro una persona en su casa. Lo más probable que te conteste, si es que es cuando no hay cambios, cuando la rutina manda, cuando lo que hice ayer lo puedo hacer de nuevo, cuando voy a buscar algo al kiosco de la esquina de la casa, bueno, voy caminando, encuentro y llego y siempre está el kiosco ahí y compro y vuelvo. La rutina de alguna manera genera tranquilidad.
1: Sí, claro.
0: Pero tú estás hablando de exactamente ruptura de rutina todo el tiempo, porque los cambios de este tipo son, claro, quizás a nivel de país, pero tarde o temprano le llega al ciudadano.
1: O sea, hoy día yo creo que es cada vez más evidente, porque la velocidad del cambio ha sido muy, muy fuerte, el incremento. Entonces se está afectando nuestra cotidianidad casi como en una sopa en que te vas cocinando sin poder reaccionar.
0: Entonces, ¿qué tanto asusta los cambios?
1: Asusta, genera ganas de mantener el status quo de lo que sin reconocer que estamos en un mundo completamente nuevo. Ahora, cuando uno tiene, también esto es bien importante, creo yo, cuando uno, no sé, imaginemos una tormenta, cuando uno está en una gran... Uno se abraza a los mástiles, ¿no? Uno tiene que también saber qué es aquello que, independiente de lo que esté pasando, quiere cuidar. Y es una conversación súper importante de tener. Nosotros, de hecho, la hemos desarrollado con un grupo de filósofos, humanistas destacados de este país. Tuve una conversación con el cardenal para analizar la estrategia que propusimos.
0: ¿Cuál cardenal?
1: Chomalí, a propósito de la encíclica papal. Buscando también entender el rol de las humanidades y de la filosofía y de las ciencias sociales en este mundo tan bulversado, en el cual tú tienes que también saber qué necesitamos cuidar. Y es importante tener espacios para este tipo de reflexiones y llamar la atención, que en un cambio que es acelerado, no necesariamente la receta es correr. Por supuesto, es no quedarse atrás, pero cuando está uno viviendo tiempos de caos, es sumamente importante tener espacios de quietud para decidir qué es lo que uno tiene que mover y qué es lo que está cuidando y qué es lo que está cambiando dentro de ese
0: espacio. Ahí tú mencionaste al cardenal Chomalí y la Iglesia Católica y la encíclica...
1: Y la encíclica maravillosa.
0: Claro, que... pero es una encíclica que, por supuesto, creo que es un punto muy extraordinario el que presenta el Papa, pero a mucha gente ha dicho, a ver, pero para, ¿qué tiene que meterse la Iglesia Católica en cómo funcionan los países y cómo avanzan los países en determinadas cosas? Estamos hablando de que el Papa, en esa encíclica, por si acaso usted no la leyó, habló del riesgo que tiene la inteligencia artificial en el uso bélico. Y desde ese punto de vista, la tecnología y los avances, ¿cuántas otras dimensiones tocan? Estamos hablando de la religiosa, estamos hablando de la humana, porque uno empieza a adquirir las cosas que son nuevas. Estamos viendo la situación de salud, porque probablemente también aparecen muchos fenómenos ahí. Pero
1: nombramos lo geopolítico, exacto, representa intereses.
0: Exacto, y nosotros somos todos, de alguna manera, el ser humano ha demostrado en el mundo que es bien devoto de la rutina porque le da calma. Y sin embargo, aquí estamos todo el rato, de alguna manera, anunciando que algo bueno, nuevo viene.
1: Sí, y incluso en cuestiones bien profundas tiene que ver con lo que hoy día se llama la intimidad artificial, que crea, o sea, llega a ser tan profundo el impacto del avance tecnológico acelerado que hoy día hay estudios que demuestran que hay gente que está manteniendo una intimidad, no con un ser humano, sino con un IA. Entonces... Creo que
0: hay películas de esas y
1: pero ya películas que no son ficción, que son una manera que tiene que ver con lo que tú planteas. En un momento de tanto caos, en los que nosotros necesitábamos rutinas que nos dan cierta calma, formas de relacionarnos, hay una soledad tremenda frente a tanto fenómeno acelerado. Y eso hay que tomarlo con responsabilidad, y porque está alterando nuestras vidas. Entonces necesitamos espacios como los que alberga el Consejo para poner temas tan variados como el impacto humano de lo que tú acabas de mencionar, de las tecnologías y, como ejemplo, la IA, que es es como icónica en términos de su impacto, pero también de cuáles son las apuestas serias que hacemos para desarrollarnos en el medio mundo que usa la ciencia y la tecnología como poder.
0: Hay un punto súper importante que tú lo has tocado ya, que es el punto de, a ver, los gobiernos centrales, la institucionalidad, ¿qué tanto aporta esto? Y te lo digo, uno de repente dice, oye, Cristóbal Colón descubrió América. Sí, 1492 efectivamente descubrió América, pero tuvo que hacer las de Quico y Caco para que le pasaran algo de plata para salir en sus barcos, porque no creían que eventualmente podían encontrar nada. ¿Qué te vayas a ir a meter en barcos? ¿A dónde? Si no existe nada más, es puro mar. Bueno, en fin. Entonces, hay un factor de hacer apuesta, de alguna manera. Oye, a ver, ¿cómo se calcula eso? ¿La tecnología nueva, cómo de alguna manera adquiere una suerte de, yo diría, señorío que permita que exista?
1: Mira, yo creo que es súper importante entender que para que tú tengas esa capacidad de descubrir América, en los temas tecnológicos tú tienes que crear una base de capacidades científicas y tecnológicas que te permiten estar en las condiciones que abren esas nuevas oportunidades tecnológicas. Y yo creo que en términos de inversión pública, que es un espacio en el cual nosotros buscamos incidir, es sumamente importante mantener una base sana que en el fondo se prepara para cualquier eventualidad. Eso me refiero a capacidades basales de investigación, de todas las áreas disciplinarias, y al mismo tiempo estar leyendo el mundo, cuestión que nosotros buscamos también aportar desde Reportes de Futuros, que de hecho ahora vamos a publicar el que corresponde a este año, donde estás leyendo el mundo y entendiendo cómo hay ciertos focos de necesidad o problemas que tú vives de manera particular en tu país o son propios de tu país que tienes que atender y destinar parte de tus capacidades científico-tecnológicas a atender aquellos temas. Chile tiene propiedades y singularidades que son maravillosas y algunas que son terribles. Sé que estuvo hace poco contigo Juan Carlos de la Hiera, que fue consejero nuestro durante 12 años. Con él, desde el Consejo, implementamos una agenda que se transformó hoy día en un instituto tecnológico que ayuda a SENAPRED a tomar decisiones frente a desastres naturales, aportando todas las capacidades científicas y articulando en torno a esa tremenda necesidad, porque una manera de decirlo es que 7 de 8 desastres de origen natural prefieren Chile. Y eso, que es una tragedia cuando ocurre, es también una oportunidad de conocimiento, crear valor, mostrarle, desarrollar capacidades desde lo asísmico a la organización de las comunidades en torno a temas de emergencia. Nosotros estuvimos juntos, yo no lo voy a olvidar nunca, hace como 10 años atrás o 9, hablando de una agenda similar en temas de agua, que ha sido un tema que Chile necesita atender de manera seria y que cada vez va siendo más crisis, que es transversal al tema al desarrollo económico productivo, pero a los temas de consumo y calidad de vida, obviamente. Sí. Entonces, ¿cómo uno conjuga dónde tiene que apostar en temas científico-tecnológicos? Tiene que ver con mantener una base sana y también responder a necesidades que son urgentes, que son necesarias, que son propias y que nos legitiman también socialmente como mundo.
0: No, por supuesto. Y por ejemplo, nosotros tenemos estadísticas que son bien brutales. Debemos ser de los primeros países en cáncer.
1: Sí.
0: En cáncer. Chile, no, y usted está diciendo, ¿qué está diciendo este gallo? Chile es uno de los países que tiene la tasa más alta del mundo en materia de cáncer. Y eso, tecnológicamente hablando, ¿cuánta inversión se hace, por ejemplo, en atender ese tipo de problemas más que, qué sé yo, viajar a la Luna?
1: Yo creo que no. En general, nosotros hacemos poca direccionalidad, que le llamamos. Es decir, poca orientación de capacidad científica y tecnológica a desafíos. Eso es una parte del problema. En nuestro análisis, alrededor del 4% que responde a temáticas que el propio Estado considera relevantes y que tienen base en esta lectura del mundo y que tienen que ser parte de las políticas públicas en su conjunto, que se tienen que alcanzar conjugando intereses, conectando. Pero creo que una cuestión aún más necesaria es que hemos vivido en un sistema en el cual quienes pueden colaborar en torno a poner el conocimiento, la ciencia, la tecnología y la innovación al servicio del país, necesitan relacionarse mucho más estrechamente. Entonces tenemos enormes capacidades.
0: ¿La cosa política mete ruido ahí?
1: Yo te diría que...
0: ¿De acuerdo a quién llegue a
1: yo te diría
0: Palacio
1: que
0: la Moneda, por ejemplo?
1: Puede moverlo, pero sí, creo que en mis años en estos temas y en los análisis que hemos hecho, es más que la forma en que hemos diseñado el apoyo al mundo público, los incentivos que generamos, y también el cómo se ha organizado, a propósito de eso mismo también, reactivamente, la generación de conocimiento y su uso, no están facilitando esos encuentros. Tú tienes siempre que hacer un esfuerzo adicional para conectar, por ejemplo, los temas de cáncer con las capacidades científicas tecnológicas. Y esas son cuestiones que yo creo que no solo dependen de políticas públicas, también dependen de políticas universitarias, dependen de la voluntad y la formación de la gente que se dedica a estos temas, dependen de espacios como este que nos permiten conectar estos dos mundos y mostrar el tremendo potencial de contribución que tiene la ciencia. Y quizás lo que nos pasa en este minuto, Fernando, es que en los tiempos que estamos no nos podemos dar el lujo de mirar cada uno para su lado. Porque son demasiado importantes las cosas que están pasando. Y así como yo creo, respondiendo un poquito a lo que comentaste antes, yo a título personal creo que la Iglesia está haciendo parte de lo que es su labor social. Sí. Es una entidad viva, sí, que está hablando sobre temas fundamentales del valor de la vida, del valor de la humanidad, en el contexto actual, no desapegado, digamos, no indolente a la realidad, sino conectado con la realidad. Podremos compartir lo que dice o no, pero está poniendo su voz. Yo creo que estos tiempos demandan que pongamos esa voz. Y en esas voces no podemos perder la voz de la gente que se ha financiado gracias a la contribución del Estado en su mayor parte, porque así se hace la ciencia y la investigación y el desarrollo tecnológico en Chile y en la mayoría de los países. Voces informadas, voces que llevan años, trayectorias laborales enteras, entendiendo en profundidad fenómenos que afectan la vida de todos. Perder esa capacidad de comprensión y conectarla con decisiones es un pecado capital.
0: Sí, yo estoy de acuerdo contigo en eso y creo que es bien interesante y me encantaría, a ver si me lo puedes contestar, a ver, ¿cómo se enseña a una persona que ya pasó por el colegio, que ya pasó por la universidad, que ya está trabajando, todo el crecimiento de nuevas tecnologías, de nueva ciencia, de nuevas cosas que tarde o temprano llegan a tu domicilio, llegan a tu oficina, llegan a donde tú estás viviendo? Y desde ese punto de vista hay que generar una reeducación en términos de, por ejemplo, la inteligencia artificial es obvia, ¿ah? Pero no nos olvidemos que las tecnologías producen brechas entre personas que aprenden y otras personas que se quedan rezagadas, y eso afecta al país,
1: sí, claro,
0: de alguna
1: puede
0: manera.
1: Profundizar desigualdades.
0: ¿Cómo se da en este caso?
1: Mira, yo creo que una parte de nuestra deuda como país con estos temas en términos de inversión, que al final la inversión es un reflejo de la relevancia que uno le otorga, sí, por ejemplo, a la ciencia y la tecnología, tiene que ver con que no hemos logrado conectar con la sociedad y como esto de reeducar, en el sentido de que todos entendamos, así como entendemos que la educación es una promesa de futuro por la cual estamos dispuestos a invertir, a incluso manifestarnos. La historia de nuestras manifestaciones públicas tiene que ver con la educación, ¿no? No tenemos ese mismo arraigo social en materia de ciencia y tecnología. Nos parece abstracta, nos parece lejana, claro, porque no tenemos esa conciencia que tú muestras acá de que los temas de cáncer, de enfermedad, por ejemplo, las posibilidades de solución van a venir del mundo científico-tecnológico. Que los temas de agua tienen una tremenda necesidad de comprender los ciclos del agua en profundidad en todas nuestras cuencas para poder generar soluciones adecuadas a nuestra realidad y diversa en todas las regiones. No tenemos esa conciencia. Eso yo creo que requiere de espacios de una comunicación mucho más conectada, de un discurso que muestre el valor, y el valor amplio, no el valor en la última milla, no sé, o tomando la manzana del árbol, no solo cuando genero el nuevo aparato que me va a sorprender, sino de todo lo que tú bien decías, hubo detrás para llegar a ese momento. Y por supuesto que también tiene mucho que decir en cómo nos educamos. Hay unas tremendas contribuciones, Chile ha hecho apuestas desde que hace 20 años.
0: Pero hay educación post, llamemos así, universitaria,
1: claro,
0: en ese sentido.
1: O sea, bueno, todo el mundo de del posgrado tiene que ver con eso. Y ahí en el fondo tú estás formando a las personas que se dedican a esta actividad y también es importante que esas personas tengan conciencia de la necesidad de mostrar el valor a la sociedad y de entender las demandas de la sociedad para incluirlas en sus agendas, ¿no? Y a mí me parece que hay que introducirlo en la educación formal, estos temas. De hecho, hemos hecho esfuerzos por dar recomendaciones de sentido y algunas iniciativas que se han implementado. De conectar, por ejemplo, los profesores con investigadores para que juntos construyan el currículum formal, no solo lo extracurricular, ¿te fijáis? Pero además hay preguntas súper profundas de cómo incorporamos ahora el uso de las tecnologías para no profundizar estas brechas, porque las brechas además profundizan desigualdades históricas.
0: Exactamente.
1: O sea,
0: exactamente.
1: No es que produzcan nuevos espacios.
0: No solamente por edad, sino que también por recursos.
1: Por recursos. Incluso por acceso a conexión, ¿te fijas? Entonces, brechas también territoriales.
0: O sea, hay trabajo que hacer.
1: Hay todavía mucho trabajo por hacer, pero necesitamos mucho más compromiso de todos porque este es un tema que nos está impactando en vida cotidiana.
0: Y esto está en las campañas políticas de independientemente de la ideología, de quien sea. Pero está
1: siempre en el programa y en las promesas del inicio, pero no termina estando en las apuestas reales de inversión, que es lo que medimos hace poco, en la inversión presupuestaria. Y esto, ¿sabes qué? Tiene un problema y por eso existen entidades como la nuestra, que en el fondo buscan una atención por el largo plazo. El problema es que el que paga la primera cuota no es el que recibe los resultados. Entonces esto requiere un acto súper de Estado. Que en el fondo un gobierno diga, yo voy a entender que esto es una apuesta de futuro y voy a poner la cuota que falta para que no tengamos los problemas que hoy día estamos teniendo. Nuestra tesis es que las brechas de crecimiento también se explican porque Chile hace 20 años se planteó la idea de que podía crecer mejor a partir de invertir en esto, pero no ha invertido lo suficiente para que podamos efectivamente ocupar ese factor tan relevante que otros países ya han ocupado para despegar en crecimiento y desarrollo.
0: Bueno, materia para seguir conversando. Muchas
1: Cuando
0: gracias, Catherine Villarruel. Hay que estar atento porque si es que hay algo que es inevitable, es el avance tecnológico,
1: sí.
0: Te guste o no te guste.
1: Sí, no, hay que convivir, hay que saber Exacto. vivir la realidad que uno tiene, pero saber que uno es un actor en esa realidad y tomar protagonismo.
0: Muchas gracias.
1: Muchas gracias a ti.
0: Muchas gracias a ustedes por su sintonía. Nos encontramos mañana.

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0: ¿Conoces el proyecto de ley denominado Escucha su corazón? CNN te lo explica. El proyecto busca modificar la ley 21.030, que regula la interrupción voluntaria del embarazo en tres causales. La iniciativa fue impulsada originalmente por parlamentarios del Partido Nacional Libertario y fue presentada por el patrocinio y firmas de diputados del Partido Republicano y de Renovación Nacional. El proyecto establece el deber del personal médico de informar a la paciente, siempre que la edad gestacional lo permita, sobre la presencia de actividad cardíaca fetal y ofrecerle escuchar los latidos del feto antes de llevar a cabo el procedimiento. El texto estipula que si la paciente rechaza escuchar los latidos, el médico tratante queda facultado o incluso obligado, según interpretaciones del articulado, a abstenerse de realizar la intervención. La moción también establece que esta actuación deberá quedar registrada en la ficha clínica y que el ofrecimiento de escuchar la actividad cardíaca deberá formar parte del proceso previo a la interrupción del embarazo en cualquiera de las tres causales: riesgo para la vida de la madre, inviabilidad fetal de carácter letal y embarazo producto de una violación. El proyecto Escucha su corazón ha generado rechazo tanto de la oposición como del oficialismo. 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
3: El norte de Chile, Bolivia y Argentina conforman el triángulo de las reservas más grandes de litio y solo nuestro país tiene cerca del 51% del mineral del mundo. Este metal blanco y blando se encuentra en la naturaleza en ambientes evaporíticos, pedazos de mar que quedaron en medio de la tierra, más conocidos como salares. También está presente en roca dura de magma cristalizado y en rocas sedimentarias. En Chile es extraído desde los salares, principalmente el de Atacama, y sometido a un proceso de evaporación que demora desde 18 meses a 2 años. Luego es purificado y tratado para su utilización. Uno de sus usos más importantes es en baterías recargables de vehículos eléctricos, paneles solares, en la construcción de naves espaciales y submarinos. En nuestra vida cotidiana está presente en computadores portátiles, celulares y cámaras digitales. Por sus diversos usos, en tecnología es conocido como el mineral del futuro.
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5: Hola, ¿cómo están? Bienvenidos sean todos a esta nueva edición de Entrevistas CNN, en donde en esta oportunidad vamos a hablar de un tema que habla de la conservación y en específico sobre el derecho real de conservación, una ley que durante este 2026 se cumple 10 años y que busca, como dice su nombre, el derecho a conservar las tierras. Y esto es muy relevante porque en nuestro país casi un 80% de las tierras están en manos de privado, y por eso mismo esta iniciativa busca conservar finalmente los bienes que existen en estos terrenos. Puede ser agua, pueden ser bosques milenarios, todo tipo de conservación de la vida de estos terrenos que están repartidos en todo nuestro país. Y en específico vamos a hablar de un terreno que queda en la región de Aysén. Pero para poder conocer más de qué se trata este derecho real de conservación, qué efectos tiene y que también qué alternativas, qué factores tiene para las personas que tienen estos terrenos, es porque estamos hoy con Bernardita Aldunate en esta edición de Entrevistas de CNN, quien es directora de conservación de Santuario Quitralco, primero que nada, saludarte, darte la bienvenida a estar acá en esta edición de CNN Entrevistas.
6: Hola Fede, muchas gracias. Gracias por la oportunidad de estar aquí, por la invitación. Es un honor poder traspasar la experiencia y el cariño que hemos entregado en este maravilloso proyecto.
5: Bernardita, vamos quizás a lo más general para después ir más a lo particular, pero ¿qué significa este derecho real de conservación?
6: Mira, al principio cuesta entenderlo. Hay muchas palabras legales que complican la comprensión, pero a simples palabras es una herramienta legal que protege una tierra a perpetuidad. Esto significa que el terreno que está inscrito bajo el derecho real de conservación se mantiene durante el tiempo protegido y conservado.
5: Y en ese sentido, ha habido 10 años de historia desde que se publicó esta ley, este derecho real de conservación. ¿Cómo ha sido un poco el proceso que ha existido a lo largo de la ley y también por qué los dueños de terreno, en este caso también en un santuario como el suyo, toman la determinación de poder acceder a este derecho real de conservación?
6: Mira, como dices tú, en junio se cumplieron 10 años desde que se decretó la ley. Esta ley ayuda a que personas que tienen una propiedad privada puedan mantener, proteger y conservar. Nosotros como Santuario Quitralco buscamos diferentes mecanismos para proteger la propiedad y encontramos el DRC como el mecanismo más seguro, más concreto. Con la ayuda de Jaime Uvilla de Ubi y compañía, ellos nos asesoraron, que son expertos. Jaime fue una de las personas que redactó esta ley y eso nos dio mucha seguridad, trabajar junto a ellos para involucrar la conservación en el proyecto.
5: ¿Y por qué se toma la determinación de tomar este derecho real de conservación? Porque uno siempre atribuye la palabra conservación en renunciar quizá a ciertos derechos que uno adquiere al tener un terreno. ¿Por qué se toma esta determinación?
6: Mira, como dices tú, hay restricciones, ¿ya? Pero lo positivo sobrepone cualquier cosa, porque cuando conocimos este campo, cuando conocimos el lugar y adquirimos el lugar, dijimos, ¿cómo podemos mantener este lugar lo más intacto posible? Y en ese momento empezamos a investigar qué mecanismos existían. Y ahí tomamos la decisión de inscribir el proyecto bajo el DRC. ¿Por qué? Porque así el terreno queda protegido perpetuidad. Para nosotros era muy importante que esto se mantuviera protegido, pero que no dependiera del dueño que va a tener el terreno. O sea, si yo compro un terreno en ese proyecto, que mis herederos o si yo decido venderlo, puedan continuar con la conservación, que no sea una cosa ligada a la tierra, sino que sea independiente y a perpetuidad.
5: Es un derecho, cuando uno adquiere el derecho real de conservación, ¿se mantiene en el tiempo? ¿Podemos profundizar en ese punto?
6: Exacto. Es el derecho real de conservación es a perpetuidad. O sea, es independiente. Tú tienes el terreno, la tierra por un lado, y tienes el derecho real, que es una escritura que se firma en notaría, después se envía al conservador, y es independiente del terreno. Este derecho real se mantiene el tiempo y, como te digo, no depende del dueño, sino que es algo que perdura.
5: Y ahora hablemos un poco de Quitralco como proyecto, porque es quizás lo que lo hace más interesante en llegar y tomar esta determinación de adquirir este derecho real de conservación. ¿Por qué se toma esa decisión? ¿Por qué en específico en este lugar? ¿Y qué fue lo que ustedes encontraron cuando se encontraron con Quitralco?
6: Mira, es un poco larga la historia, pero te la voy a tratar de resumir. En el momento que adquirimos el campo, fue un boom en la zona de Aysén, de muchos loteos, muchas parcelaciones. Y nosotros cuando encontramos este campo dijimos, no queremos hacer lo mismo, porque vimos que se estaba sobreexplotando toda la región. Y no solo eso, sino que también todo el daño que eso conlleva. Entonces, ahí buscamos este mecanismo y nos subimos, y nos embarcamos más bien, o tiramos a la piscina para hacer algo concreto, en este momento es una herramienta legal, entonces algo seguro para los futuros propietarios supieran que esto es algo de verdad, ¿ya? Es una conservación de verdad, no es solo un espíritu, no es una intención, es algo de verdad que es algo legal, que se puede confirmar que existe.
5: No, estamos viendo también en pantalla todo lo que son estos fiordos maravillosos que están ahí en el sur, que es parte del santuario. Me imagino que viendo estas imágenes toma más sentido que nunca la decisión de adquirir este derecho real de conservación, ¿o no?
6: Exacto. Ahí está bosque nativo, aguas cristalinas. Muy cercano al proyecto se encuentran unas termas. También algo que lo hace diferente a otros proyectos es que este proyecto está ubicado en el fiordo Aysén. Y el fiordo Aysén fue declarado Santuario de la Naturaleza. Entonces, son aguas protegidas, no las tierras, sino que las aguas, playas e islas. Entonces, eso hace que haya poca industria, por ende, hay poca circulación de embarcaciones y eso hace que la fauna circule libremente y no tenga este movimiento de motores, contaminación que tienen las embarcaciones y también la industria salmonera.
5: Bernardita, un poco para terminar, ¿cuál es el anhelo que tienen ustedes como Santuario de Quitalco después de tomar esta decisión? Son 10 años de la ley, ustedes hace poco adquirieron ese derecho real de conservación. En 20, 30 años más, ¿cuál es el anhelo con Santuario de Quitalco y también dónde podemos ver más información sobre lo que se está haciendo allá?
6: Mira, tenemos nuestra página web, ahí pueden mirar el proyecto, ver actualizaciones del proyecto y nosotros a futuro queremos ojalá poder replicar esto en diferentes partes de Chile para poder ampliar esta conservación y también poder acercar la conservación a personas como tú, como yo, como tu hermano, tu hermana, pero que sean personas normales, o sea, naturales, y que puedan conservar con un granito de arena, comprando un terreno de 3 hectáreas, pero somos varios y al final protegemos una estancia de una superficie mucho mayor.
5: Bien, muchísimas gracias, Bernardita. No sé si puede repetir dónde encontrar más información para poder que la gente que nos esté viendo saber un poco más sobre Santuario Quitalco.
6: Pueden seguirnos en las redes sociales como Santuario Quitralco y también pueden visitar nuestra página web en santuarioquitralco.com.
5: Muchísimas gracias, Bernardita. Y ya saben, toda esta información en la página web de Santuario Quitralco, también con esta entrevista, y también pueden revisar en nuestras redes sociales y nuestra página web en www.cnnchile.com. Y con esta información cerramos esta edición de entrevistas de CNN, pero usted manténgase en pantalla para poder informarse de todo lo que ocurre en Chile y el mundo.
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13: De acuerdo a la neurociencia, cuando estamos pensando

0: hablando, entender la postura del otro es imposible. Cada cerebro está enfocado en defender su punto y trabaja para crear respuestas que nos permitan ganar. En este choque, la generosidad o la compasión se evaporan y parece no haber otra salida que ganar o morir. Pero hay una manera de lograr el encuentro. La académica de bioética en la Universidad de Berkeley, Jodi Halpern, nos propone ejercitar lo que ella llama curiosidad empática. Significa ver al otro como alguien de quien necesitamos para aprender y utilizar la genuina curiosidad para tratar de entender la perspectiva del otro y hacer preguntas que nos ayuden, como cuéntame más, ¿qué es lo que estoy haciendo que te molesta tanto? La clave está en que, a diferencia de la simpatía o compasión, la curiosidad empática, además de activar la parte emocional del cerebro, también involucra la racional, un segundo sistema cerebral que nos ayuda a imaginar lo que la otra persona está tratando de decir y comprender por qué alguien hace lo que hace. Ya sabes, la misma característica que ha ayudado a la humanidad a viajar a la luna o descubrir medicamentos que extienden la vida, nos puede ayudar a salir de los atascos en las peleas y explorar el vasto mundo del otro.
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5: Bienvenidos a una nueva edición de Entrevistas CNN. Soy Valentina Nieto y los voy a estar acompañando en este programa en el que estaremos hablando sobre el fenómeno migratorio y sobre todo respecto a la realidad que tienen los migrantes en nuestro país. El Servicio Jesuita a Migrantes ha publicado su nuevo anuario estadístico y para hablar precisamente de este tema estamos ya en contacto junto a Juan Pablo González, jefe de estudios del Servicio Jesuita a Migrante, quien ya vemos en pantalla. Juan Pablo, muchas gracias por estar con nosotros. ¿Cómo estás?
6: Bien, bien. Muchas gracias por la invitación.
5: Muchas gracias también para poder hablar de un tema que es tan importante pensando en la gran cantidad de migrantes que tenemos en nuestro país con distintas realidades. Y quería partir hablando sobre uno de los hallazgos principales que tiene este anuario estadístico, donde arroja que si bien Chile, sabemos, ha tenido un aumento exponencial de población migrante. Durante los últimos años hemos visto una especie de estabilización. ¿A qué se debe este escenario nuevo que enfrentamos en nuestro país?
6: Yo creo que aquí la migración hacia Chile enfrenta un fenómeno multicausal. O sea, no solamente es lo que ha sucedido en Chile, sino que también cómo se ha ido desarrollando la vida en otros países. Nosotros siempre decimos que la migración conecta realidades y en ese sentido la desaceleración que ha habido en Chile responde también a que las personas que estaban buscando salir al principio en alguna medida ya empiezan a generar un proceso de estabilización de redes, de saber lo que se puede y lo que no se puede. Y en ese también hay una estabilización de las crisis que inicialmente hicieron a los flujos tan grandes, como la crisis venezolana ya entra en una fase donde ya se produce, digamos, el tema eleccionario, se producen diferentes situaciones donde ya las personas que salieron quedaron afuera y empiezan a volverse o dentro del continente, o empiezan a asentarse ya en países como Perú, por ejemplo, Bolivia. Entonces, obviamente cada historia migratoria es diferente, pero en líneas generales yo creo que eso sería lo que está operando acá en Chile.
5: ¿Y cuál es la proyección que se hace de aquí a los próximos años? Yo veía que en este anuario ustedes hacían un estudio respecto hasta el año 2030, en donde podría haber una estabilización, pero vamos a seguir viendo también flujos migratorios.
6: Sí, solo como comentario, esa proyección la hace el INE, no la hacemos
5: Sí,
6: nosotros,
5: está recogida
6: el
5: en el
6: anuario de
5: anuario.
6: migración. Sí. Lo que vemos es que el saldo es positivo. La migración, y eso es algo que hemos mostrado, más que ser un fenómeno particular, es algo que se ha vuelto más estructural dentro de la sociedad chilena. Y si bien los saldos se han desacelerado, siguen siendo positivos, sigue habiendo un ritmo de entrada que sigue siendo de diversas nacionalidades también. Eso también es un factor que ha sido bien interesante, que es que vemos una diversidad que no siempre ha estado presente, pero particularmente latinoamericana.
5: Juan Pablo, cuando empezamos a ver las distintas realidades, vamos a partir hablando del trabajo. La ocupación migrante ha aumentado de manera importante desde el 2018 en adelante, sin embargo, persiste la informalidad laboral. ¿Esto ustedes lo consideran proporcional a la situación migratoria, a ser migrante en nuestro país, o tiene que ver más bien por la situación de informalidad que pueda tener la persona respecto al acceso que tiene al mundo laboral? ¿Cómo lo analizan ustedes estas cifras que hemos podido conocer?
6: Yo creo que se conecta principalmente con la política pública, es decir, si tienes una capacidad de generar mecanismos de regularización claros y dentro del país que responden a las necesidades de los flujos, se puede generar procesos donde las personas empiezan a regularizar su situación. Sin embargo, eso lamentablemente en Chile no encontramos una forma tan clara como sí puede ser en algunos otros países como España. Entonces, eso refuerza la irregularidad migratoria en temas de acceso a trabajo formal, lo cual también genera un círculo, que eso también nosotros lo mostramos en algún punto, donde la informalidad laboral se mantiene alta independiente de los ingresos por paso no habilitado. Ahora, también hay que tener en cuenta que el dato de informalidad laboral se conecta con la irregularidad migratoria, pero también puede estar afectando a personas que están regulares. Así que también ahí hay un fenómeno importante de un segmento de la población que teniendo sus documentos no puede acceder al trabajo formal por también temas de discriminación y también los desafíos de la cohesión social que se han tematizado en diferentes materias.
5: Bueno, y cuando hacemos un doble clic al mercado laboral, vemos que las mujeres migrantes son las que tienen una brecha más importante respecto a la inclusión. ¿Qué factores influyen en este punto?
6: Yo creo que aquí hay un tema de también cómo se forman, digamos, las estructuras laborales. En el caso de las mujeres, también, que esto se conecta mucho con un hallazgo que está analizar los indicadores de la CACEN, que tiene que ver con el uso de tiempo. Entonces, las mujeres tienen desproporcionadamente a su cargo labores de cuidado y labores de trabajo doméstico dentro del hogar, lo que significa que los trabajos que tienen que buscar son trabajos más flexibles, son trabajos que les permitan poder tomar eso, poder, digamos, armar diferentes estrategias. Entonces, tienden a optar por estos trabajos que son más informales, que se conectan, por ejemplo, con comercio, con algunos otros, para poder hacer frente a esta situación. También es interesante, y también hay una conexión que incluso cuando las mujeres salen del trabajo informal y entran al trabajo formal, hay una brecha de subempleo por subutilización de capacidades que también es más fuerte en las mujeres, a pesar de que también está presente en los varones migrantes. Entonces eso se conecta un poco con un fenómeno particular que tiene que ver con este doble trabajo que afecta más a las mujeres que a los hombres entre lo del hogar, el trabajo doméstico y lo laboral remunerado que está en el espacio público.
5: Juan Pablo, quiero que pasemos también a otros temas en función del tiempo, porque nos queda poquito, pero quería hablar respecto al acceso a otros derechos o a otros servicios del Estado. Hablamos del sistema de salud, también al sistema de vivienda, el acceso a la vivienda. Hemos visto que, por ejemplo, en este último punto, si bien ha aumentado la cantidad de personas migrantes, también ha habido un aumento en la cantidad de campamentos o de mujeres, o sea, de migrantes presentes en campamentos. Y lo mismo pasa en el caso de la salud, de donde quizás la proporción no es tan grande respecto al sistema de salud público, pero también hay problemas de acceso. En ese sentido, ¿qué problemas trae aparejado el hecho de no poder tener un acceso más fácil para esta población migrante que está presente en nuestro país?
6: O sea, el tema de las carencias detectadas, principalmente a través de CACEN, pero nosotros también lo observamos a través de otros indicadores en cada capítulo, tiene que ver con que, si bien hay una mejora en el acceso formal, el acceso sustantivo presenta un retroceso en este periodo al analizar los indicadores de forma más longitudinal. En el tema de salud, hay un tema de cobertura que es importante, que tiene que ver con la provisión y la capacidad que tiene de proveer servicios. O sea, Chile, si bien a través del NIP y a través de la que permite la inserción en FONASA, permite que las personas tengan ciertas prestaciones en salud, aún así la pregunta queda hacerse. O sea, estamos dentro de un fenómeno donde la falta de servicios está afectando de manera estructural.
5: Claro.
6: Donde están los migrantes, pero también está la población nacional. Que eso también es algo muy interesante, que hay muchas dinámicas que afectan a la población migrante por sus particularidades, pero también hay otras dinámicas, como lo que tiene que ver con la provisión de servicios, que son más estructurales. Y en tema de vivienda, ahí es donde se mezclan un montón de cosas, porque la provisión de vivienda en Chile es principalmente a través del mercado privado. Entonces, el cómo nosotros seleccionamos a quienes pueden o no arrendar los hogares.
5: Claro.
6: Y al mismo tiempo, qué respuesta se da cuando hay una falta de viviendas que arrendar, que eso también es cierto, a un precio que sea asequible a las realidades laborales que tienen las diferentes personas. Entonces, si tienes una población que claramente está... ¿Sí?
5: No, si quieres termina la idea, pero quería pasar a una última pregunta porque se nos está acabando el tema, el tiempo, bien digo, pero si quieres puedes terminar la idea también respecto a la realidad que vivimos en términos de la vivienda, también en general para toda la población.
6: Ah, sí, solo para cerrar. Entonces, tengo una población que la incidencia de informalidad laboral es fuerte y que también tienen pocas capacidades, especialmente cuando están recién llegados, de demostrar las trayectorias bancarias que nosotros pedimos para los arriendos. Entonces, ahí se genera el campamento como una respuesta para no vivir en él.
5: Sí, totalmente. Bueno, ahí vemos trasladado un fenómeno que hay en nuestro país respecto a su vivienda. Solo para cerrar, a propósito de lo que ustedes plantean también como una nueva etapa del fenómeno migratorio en función de todo lo que hemos podido conversar, ¿qué significa esto y qué desafíos implica para el Estado chileno pensando en que estamos en un proceso nuevo y una realidad nueva respecto a los movimientos migratorios en Chile?
6: Lo que nosotros planteamos es que la migración ya lleva una larga data en Chile y es un fenómeno más estructural. Ya estamos lejos de periodos, por ejemplo, como el 2014, donde recién Chile estaba viendo un saldo migratorio positivo. Llevamos 10 años donde con una migración que compone un porcentaje de la población fuerte, y ya la política migratoria tiene que empezar a pensar, no solamente hablar de ingresos y salidas, quién sale, quién entra, y cómo hablamos de la frontera, sino también qué pasa con las personas que están en Chile. ¿Qué pasa con, por eso los efectos que tienen, por ejemplo, los requisitos en materia documental en las personas que están renovando sus permisos de residencia? ¿Qué pasa con las jubilaciones? Que ahí también hay un desafío que detecta a través de la CACEN. Y cómo también podemos lidiar no solamente con la informalidad en el ingreso al país, sino que también dentro del país con el tema laboral, con el tema habitacional. Entonces, en ese sentido, hay una nueva etapa donde hay que preguntarse por algo más estructural, como una política que ya no responde a una emergencia, sino que a una realidad que está con nosotros y que va a seguir.
5: Bueno, este es un tema que da para mucho, hay muchos temas que hay que hablar, pero te quiero agradecer por este contacto con nosotros. Estamos hablando con Juan Pablo González, jefe de estudios del Servicio Jesuita a Migrantes. Muchas gracias por esta conversación con Entrevista CNN para hablar de este fenómeno que decíamos. Tiene muchas aristas, pero que es bueno también analizarlo pensando que es una realidad que está presente y que seguirá estando presente también en nuestro país.
6: Muchas gracias.
5: Chao. Bueno, y le agradecemos por estar con nosotros en este nuevo programa de entrevistas CNN. Continúe en la compañía de CNN Chile. Nos reencontramos en una próxima edición. Que esté muy bien.
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8: ¿Conoces el proyecto de ley denominado Escucha su corazón? CNN te lo explica. El proyecto busca modificar la ley 21.030, que regula la interrupción voluntaria del embarazo en tres causales. La iniciativa fue impulsada originalmente por parlamentarios del Partido Nacional Libertario y fue presentada por el patrocinio y firmas de diputados del Partido Republicano y de Renovación Nacional. El proyecto establece el deber del personal médico de informar a la paciente, siempre que la edad gestacional lo permita, sobre la presencia de actividad cardíaca fetal y ofrecerle escuchar los latidos del feto antes de llevar a cabo el procedimiento. El texto estipula que si la paciente rechaza escuchar los latidos, el médico tratante queda facultado o incluso obligado, según interpretaciones del articulado, a abstenerse de realizar la intervención. La moción también establece que esta actuación deberá quedar registrada en la ficha clínica y que el ofrecimiento de escuchar la actividad cardíaca deberá formar parte del proceso previo a la interrupción del embarazo en cualquiera de las tres causales: riesgo para la vida de la madre, inviabilidad fetal de carácter letal y embarazo producto de una violación. El proyecto Escucha su corazón ha generado rechazo tanto de la oposición como del oficialismo. 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
11: Hola, ¿cómo están? Bienvenidos y bienvenidas una vez más a Pares Impares. Hoy los quiero invitar a hacer un ejercicio de perspectiva. Si miramos la generación de nuestros padres, de nuestros abuelos, de nuestros tatarabuelos, si tenemos la suerte de conocer ese pasado, sabemos con bastante claridad que la vida que ellos tuvieron era una vida mucho más difícil que la que tenemos nosotros. En ese momento, la disponibilidad de recursos, de servicios, el horizonte de las posibilidades era mucho más acotado. Muchos de nuestros antepasados estaban resolviendo su vida en medio de la guerra y de la pobreza, estaban migrando probablemente a este país. Sin embargo, nosotros estamos hoy en un mundo que tiene muchos accesos, accesos a más oportunidades, a más recursos, a más servicios. Tenemos también una mayor perspectiva. Ya Chile o el pueblo en que nacimos no es el único lugar donde podríamos crecer. El horizonte es el mundo. Vivimos en una civilización que incluso habla de viajar a otros planetas. Definitivamente somos afortunados, tenemos mucha más abundancia que nuestros antepasados. Y aún así, la vida todo el tiempo se siente pesada, se siente dura. Mientras más nos exponemos a las noticias del mundo y de Chile, a las distintas sensaciones de amenaza, y si tomáramos a alguien que va caminando en la calle y le dijéramos cómo estamos, nos diría probablemente complicado, difícil, no va bien. Desde esa historia de nuestros antepasados hasta esta, ha habido un fino hilo que ha sostenido el desarrollo humano, y es la solidaridad. En este tiempo, otros temas nos agobian. Estamos ante el avance de la inteligencia artificial, no sabemos qué va a pasar realmente.

0: en el acontecer de nuestros días, podríamos terminar también cruzando de vuelta esa línea que nos sacó de la pobreza. Muchos chilenos y chilenas sienten que el horizonte y la posibilidad de volver a caer en la pobreza está a la vuelta de la esquina. Los humanos de hoy tenemos otros problemas que los humanos del pasado. Nuestros tatarabuelos tal vez tenían vidas más pequeñas, pero sus problemas se sentían igual de grandes. Hoy, estos problemas tienen, sin embargo, la misma respuesta. Y es esa solidaridad en la que unos y otros podemos activar, incluso sin saber quién está al frente, un impulso por ayudar, por compartir y por llevarnos de la mano hacia adelante. Durante este mes conmemoramos el Día de la Solidaridad y queremos reconocer este valor enorme, una función superior de los valores humanos que nos ha permitido evolucionar juntos, honrarla y promoverla como un antídoto perfecto para los grandes dolores de estos tiempos. Si la naturaleza tiene algo preparado, un gran desastre que tendremos que enfrentar, o si nuestra comunidad se ve impactada porque alguno de sus miembros realmente no tiene cómo salir de la pobreza o cómo superarla, si alguien necesita ayuda para criar a sus hijos, para alimentarlos, la respuesta es la misma y es la solidaridad. Y es un músculo que no nos podemos dar el lujo en estos tiempos complejos de atrofiar. Necesitamos fortalecer y ejercitar los lazos que nos permiten sostenernos juntos ante la dificultad. La vida es con dificultad y por eso queremos invitarlos a que sean ustedes partes de este movimiento enorme que busca que todos y todas podamos acompañarnos en este camino juntos. Bienvenidos a Pares Impares. En medio de una de las emergencias que golpearon al norte del país, miles de personas quedaron damnificadas. Pero cuando una comunidad queda en el suelo, lo único que le queda es levantarse. Y así aparece una capacidad de organización entre las personas, las organizaciones, las empresas, que se articulan rápidamente para ayudar a iniciar ese proceso de reconstrucción. Una colaboración que no solo busca reparar lo material, sino que también entregar herramientas emocionales y afectivas para volver a empezar. La nota para contar esta historia es de Consuelo Saavedra.
1: Los sistemas frontales más devastadores registrados en el país golpeó con fuerza la región de Atacama y de Coquimbo en la zona norte y dejó más de 18.000 personas damnificadas. Pero detrás de esa cifra hay historias, familias que perdieron parte de lo que habían construido durante años, personas que vieron afectadas sus fuentes de trabajo y comunidades que tuvieron que enfrentar, de un momento a otro, la incertidumbre de cómo volver a empezar.
2: La furia del viento y después de la lluvia fue terrible. Los truenos parecían que partía que iba a partir los techos. Bueno, y tuvimos pérdidas de ventanas que se quebraron, la techumbre que se salió, se mojó todo, el mobiliario, las mesas, las sillas quedaron hinchadas, quedaron feas.
3: Son varias las necesidades acá. Hubo pérdidas, los pescadores no tienen recursos como para salir, perdieron varias cosas de los tiones. Cultivo.
4: Hace poquito había terminado mi casa, ver que todo se lo llevó, explotó todo. Fue muy doloroso, pero gracias a Dios estamos con vida.
1: Casas destruidas, caminos cortados, ríos desbordados. Sin embargo, en medio de una catástrofe siempre hay una luz de esperanza. Y es algo que muchas veces ni la mayor fuerza de la naturaleza logra destruir. Y es la comunidad, la forma en que funciona, se organiza y enfrenta el futuro, por adverso que sea. Porque después de una emergencia, las capacidades de cada persona también pueden convertirse en una fuerza que moviliza el colectivo.
5: Aquellas comunidades que están mejor articuladas, mejor afiatadas, logran efectivamente articular estas capacidades individuales en capacidades comunitarias. Estas capacidades tienen un rol muy importante, por supuesto, en los primeros momentos de respuesta, pero también son muy relevantes en la recuperación a corto y mediano plazo, pues una comunidad cohesionada puede articular mucho mejor sus necesidades, sus demandas y presentarlas ante el Estado y así también hacerse partícipes de esos procesos de recuperación y de las decisiones que se tomen en esos procesos.
1: Pero, ¿qué pasa con una comunidad después de vivir una emergencia como esta? ¿Y por qué la capacidad de organizarse y trabajar juntos

0: puede ser tan importantes para volver a levantarse.
1: Se genera esta relación virtuosa entre las comunidades, entre la fundación, entre los municipios, muchas veces las empresas, y yo creo que ahí sale la mejor cara de chileno, cuando realmente estamos en el suelo y vemos que las catástrofes ciertamente representan una oportunidad para mejorar los estándares de vida.
0: Porque una emergencia puede alterar las rutinas, las actividades económicas y la forma en que una comunidad funciona. La recuperación no solo consiste en reparar lo que se rompió, sino también implica la capacidad de proyectarse. Y es justamente ahí donde la colaboración puede convertirse en un faro en medio de la emergencia, cuando distintos actores son capaces de poner sus recursos y capacidades al servicio de quienes están afectados.
2: La colaboración pública-privada y con las fundaciones me parece que es clave a la hora de ir en ayuda a la emergencia, porque sabemos que juntos podemos salir adelante de estas catástrofes y nos necesitamos. El mundo privado tiene un rol muy importante en esto como articulador y volver a dar un impulso, sobre todo a la economía local.
3: En una emergencia lo principal es que no hay tiempo para esperar. Aquí hay que dar el primer paso de forma inmediata. Todos tenemos algo que aportar, eso es algo que también que aprendimos durante la emergencia. Cada empresa, organización o persona. Yo creo que lo importante es entender que cuando nos coordinamos, el impacto puede ser mucho más grande si cada uno de nosotros actúa de forma conjunta.
0: Y esa idea se está llevando a la práctica en esta emergencia. Desafío Levantemos Chile junto a Banco de Chile y la Cámara Chilena de la Construcción se unieron para apoyar a las personas y comunidades afectadas en una alianza que busca sumar capacidades allí donde más se necesitan.
2: Y la ayuda que nosotros queremos brindarle a través de Desafío Levantemos Chile es volver a armarse y volver a tener los insumos necesarios para su actividad económica, que nos parece fundamental porque a ellos como personas les entrega un sentido, un propósito a lo que están haciendo, pero sobre todo a su familia y a su entorno, a la localidad, reactiva la economía local.
1: Lo ayudamos con las islas de frío, con las vitrinas, con las máquinas para amasar pan, los talleres mecánicos, y hay que ayudarlos con eso, con ese capital de trabajo para que ellos mismos puedan volver a reactivarse. Porque todos sabemos que tanto el emprendimiento como la educación son los principales motores de movilidad social.
0: El proyecto beneficiará a más de 50 emprendedores que perdieron sus ingresos y recibirán apoyo para volver a trabajar. La ayuda contempla herramientas, insumos y reparaciones para poder recuperar sus espacios, especialmente en sectores como el turismo, la agricultura y la crianza. Esto no se trata solamente de entregar ayuda, sino de escuchar a quienes viven en el territorio y entender qué necesitan para volver a levantarse.
4: Sabemos que cuando se planifica la recuperación, no solo para la comunidad, sino con la comunidad, se desarrollan procesos de recuperación que son mucho más asertivos e integrales.
0: Esa ayuda puede significar mucho más que recuperar algo material. Implica volver a trabajar, retomar una rutina y, sobre todo, volver a imaginar el futuro. Porque las comunidades viven las emergencias de distintas maneras y es por eso que reconstruir también significa entender qué se necesita en cada territorio.
2: El objetivo es, en la primera respuesta a la emergencia, es sostener, ¿verdad?, a estas familias que puedan volver a armarse.
3: Cuando una comunidad ve que no está sola, que hay empresas, trabajadores, organizaciones y autoridades dispuestas a ayudar, recupera la confianza.
1: Y la gente está como sin brillo en los ojos, que sienten que lo han perdido todo, y lo primero que tenemos que hacer es contenerlo. Te produce una cierta alegría, te produce una sensación de propósito, de sentido, que hay que vivirlo.
0: En este caso, esa articulación reúne capacidades distintas con quienes conocen las necesidades de las comunidades, quienes tienen capacidades técnicas y quienes están en terreno acompañando el proceso.
4: Este shock emocional que genera esta unidad al principio del desastre usualmente se va diluyendo a lo largo del tiempo, a menos que se logre articular una organización social que logre proyectar el trabajo más allá de la contingencia, o también que se creen espacios institucionales que permitan aprovechar esta fuerza social, esta articulación, e incluir a las personas en la toma de decisiones en los procesos de recuperación.
0: La colaboración entre Desafío Levantemos Chile, Banco de Chile y la Cámara Chilena de la Construcción busca apoyar de manera focalizada a las comunidades y emprendedores afectados. una ayuda concreta que también se convierte en una luz de esperanza para quienes hoy buscan reconstruirse. Porque en medio de la tragedia se puede ayudar en lo material, pero hay algo que permanece, un tejido social capaz de sostener a las comunidades en los momentos más difíciles. Y quizás ahí está una de las mayores fortalezas que deja una tragedia, descubrir que cuando somos capaces de ponernos de acuerdo, también somos capaces de levantarnos.
5: Vamos a ir a una pausa y volvemos rápidamente en Pares Impares.

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5: A veces tenemos la suerte de encontrarnos con una fuerza de la naturaleza. Y es fácil reconocerla, porque esa energía única, esa resiliencia, esa motivación, ese motor, se reconoce fácil de la multitud cuando uno lo ve pasar. Nosotros la vimos pasar como un motor y quisimos tenerla aquí en Pares Impares. Hoy hablaremos con Melina Montes, comunicadora social, emprendedora, lideresa social, sobre tantas cosas. Melina, muchas, muchas gracias por estar aquí en Pares Impares.
7: Gracias, Paloma, por la invitación y por la consideración. Yo siempre doy la gracia por la consideración.
5: Sí, lo que pasa, Melina, partía con esta idea de la fuerza de la naturaleza, porque los humanos sabemos reconocer la sabiduría, algo que eventualmente no tenemos, la fuerza, la resiliencia, en otro cuando la vemos pasar, y no podemos sino detenernos con humildad a conocer un poco tu historia. Lo primero que yo te pregunté es si tu mamá era fanática de Camilo VI, porque ese nombre tan lindo, ¿quién te lo había puesto? ¿Quién te puso ese nombre, Melina?
7: Los gitanos. Los gitanos me bautizaron como Melina. Con ellos tengo muy lindos recuerdos. Después que mi mamá se iba a trabajar al campo por meses y... Mira, en un minuto no sé dónde estaba mi familia, no sé dónde estaban los vecinos, no sé dónde había un adulto que no se haya preocupado de esa Melina tan chiquitita en la oscuridad sola.
5: Que en ese momento no se llamaba Melina.
7: Claro.
5: ¿Y te acogió una comunidad de gitanos cuando tenías cuántos años?
7: Estaba muy chica. Yo sé que a los 7 años volví a la casa ya quedándome ahí en casa. Pero pasé toda esa infancia en...
5: Como idas, la primera infancia.
7: Sí, la primera infancia en idas y venidas a mi casa y a las carpas. Que eso era como de 2 o 3 casas la diferencia. Yo estaba en la esquina de la cuadra y pasé momentos hermosos, recuerdos muy lindos, de mucho cuidado, de mucha comida. Fue una linda historia con ellos.
5: Me parece lindo hacer esa mención porque siempre hemos visto a los gitanos como unos ajenos, ¿no? Son migrantes por definición los gitanos, hoy día que estamos en un tiempo de tanta resistencia con la migración, y sin embargo son tan evidentemente una comunidad que sostiene incluso lo que no son de su grupo, como fue tu caso, ¿no?
7: No, y una comunidad muy aclanada. Como te decía, de mucho respeto, ellos cuidan mucho a los niños. Muy machista, sí, pero... cuidan mucho a los niños. Su primera infancia para ellos es muy importante, cosa que los chilenos han ido olvidando.
5: Tú tuviste, Melina, en tu primerísima infancia un primer desgarro que fue alejarte de tu mamá por las circunstancias. Tu mamá, como decías tú, tenía que salir a trabajar al campo y dejarte sola durante mucho. Y después tuviste un segundo desgarro cuando te tuviste que alejar de los gitanos. ¿Qué recuerdas de esa niña tan chiquitita que tuvo que separarse tantas veces de figuras que la cuidaban o que la hacían sentir querida?
7: Mira, yo recuerdo de ese ser tan pequeño, indefenso, que todos los adultos que se acercaron fue para hacerles daño. No recuerdo una imagen de algún adulto cariñoso, cuidadoso, protector.
5: Cuando eras chiquitita, antes de vivir con los gitanos.
7: En todo mi periodo de crecimiento. Mm. Lo que más recuerdo como protección fueron mis perros, el Hardy y el oso. Fue mi hermana mayor, que las hermanas se convierten en madre y todavía sigue pasando. Las hermanas más grandes cuidan a su hermanito chico porque los padres no están, porque salen a trabajar.
5: Y porque eso todavía es verdad, lo que le pasó a tu mamá todavía es cierto, ¿no?
7: Todavía sigue existiendo. Uno piensa que esas cosas tú ya no las vives, como que ya no se repiten. En distintas familias sigue pasando. Y de eso no me quiero olvidar, por eso quiero seguir ahí en Bajos de Mena.
5: Melina, justamente iba hacia allá. Nosotros te conocimos en el Encuentro de Pobreza, donde tú compartiste tu historia, pero también compartiste la historia de decisiones que te constituyen. O sea, en un momento lograste surgir aprovechando oportunidades, tomando caminos, tomaste decisiones sobre quién querías y de pronto, cuando ya estuviste en la condición que mucha gente dice, me voy de Bajos de Mena, tú dijiste, me quedo en Bajos de Mena. ¿Por qué?
7: Mira, toda la gente lucha, la gran mayoría, lucha por trabajar y que te vaya bien, tener éxito, y luego irte de tu lugar de origen. Bueno, mi lugar de origen es Parral, pero nací, me crié en Parral, me malcrié en Bajos de Mena y me transformé en Bajos de Mena. Entonces, siento que le debo mucho a mi barrio. Hoy día lucho constantemente para mantenerme ahí. Porque también tengo el perjuicio de que ejerce sobre mí de ¿por qué no se va? ¿Y por qué? ¿Porque quiere vivir de alguien? Hoy día no. Hoy día es mi decisión. No quiero vivir de nadie más que de mi trabajo. Pero quiero aportar a la sociedad, aportar en transformar vidas así como yo transformé la mía.
5: Ahora, entre esa niñita chiquita y abandonada y esta mujer que eres hoy, muchas cosas ocurrieron.
7: Muchísimas.
5: ¿Cuándo tú te diste cuenta que lo que querías hacer era trabajar para tu comunidad?
7: Mira, primero me di cuenta que quería tomar las riendas de mi vida, saboreé la libertad. Un día que comencé ya en esta transformación y estoy limpiando mi departamento. Y
5: ¿cuántos años tenías?
7: 23, 24. Estoy limpiando el departamento, todo el desastre que había, y veo una paliza. Al ver esa paliza por la ventana, yo automáticamente me tiré al piso. Y luego, estando en el piso, recordé, llevo un mes, más de un mes encerrada para dejar las drogas. O sea, no me había metido en nada porque estaba encerrada. Para dejar la droga me tuvieron que encerrar. Mi vecina le puso candado a la reja y se fue. Nunca más me abrió la puerta. Entonces, cuando me di cuenta de que no había hecho ninguna maldad, que esas palizas no me andaban buscando a mí, me paré, miré por la ventana y de ahí salí a mirar al balcón todo el escándalo que había abajo. Ahí recién descubrí lo que era la libertad. Y esa sensación no la quise perder nunca. Yo creo que esa sensación que saboreé la libertad hizo un tremendo cambio en mí.
5: ¿A qué fuiste adicta durante cuánto tiempo de tu vida?
7: Estuve casi 2 años adicta a todo. Al alcohol, estupefacientes, todo tipo de droga. Eso me llevó también a querer consumir más, a querer tener más dinero. Así que empecé a vender todo de mi casa. Vendí las cañerías Vendí las ventanas de mi casa, vendí los juguetes de mis hijos, su cama, su ropa, vendí todo. Yo creo que ese fue el dolor más grande y el fondo más grande que fui a topar.
5: ¿Cuántos hijos tenías cuando empezó esto?
7: 3 hijos. Cuando comenzó todo esto tenía 3 hijos, que esos hijos... Bueno, mira, fue una seguidilla de cosas porque... después de haberme quedado en mi casa, en mi departamento y haber tenido toda la documentación y Servio me asignó el departamento, me traje al padre de mis hijos y con eso para mí era como ya estaba lista mi vida.
5: Hiciste todo lo que había que hacer.
7: Claro, tener un techo, tener un fulano que te golpeara, que te maltratara, pero qué más da, si eso lo viví siempre con mi mamá. Lo viví siempre con los vecinos, o sea, no, en mi vida no conocí un hombre que no maltratara a una mujer, entonces también me merecía eso, era normal. Hasta cuando, bueno, y también tuve mi primera casa, tuve mis primeros vecinos, tuve mi primera amiga.
5: En el fondo estabas bien, de acuerdo a lo que tú conocías, tú claro ya tenías sí. más de lo que habías visto.
7: No, no quería más. Mi vecina y amiga, después de pasar varios años contándome que tenía un amante, descubro que ese amante era el padre de mis hijos. Y ahí se empezó a caer todo este castillo de naipe que había creado, pero también que mis hermanos también sabían de esa traición. Entonces fue una semana de traiciones que fui descubriendo, como la de mi amiga, la del padre de mis hijos, la de mis hermanos. Entonces, cuando mi hermano va a conversar conmigo sobre la situación, yo no quise hablar con él, no quise ir a tomar once con él. No. Era la imagen de padre que yo tenía y no le iba a faltar el respeto. Ese día domingo, que él me suplicó tanto ir a tomar once con él, en la madrugada del día lunes, él se quitó la vida. Y eso fue como el golpe más fuerte que recibí. Llegó familias que no había visto nunca. Y en nuestro barrio, en nuestra casa, sepultamos a mi hermano. Mi mamá se llevó a mis hijos porque yo dije, me coloco en el lugar de mi mamá. Perder un hijo no es fácil. Y ella estaba muy afectada y se llevó a los niños para amortiguar un poquito ese dolor. Me preocupé de toda la gente, menos de mí. No me preocupé de mí, no me detuve a pensar en mí. Cuando me detuve ya estaba sola, no había nadie en la casa. Se fueron los tíos, se fueron la mamá, los hijos, las hermanas, los hermanos. Y ahí llegué con una botella de pisco.
5: Y ahí comenzó todo.
7: Y ahí comenzó toda una tragedia. Ahí estuve 2 años metida en el alcohol, en las drogas, y cuando ya vendí todo, tomé un cuchillo y salí a saltar. Y cerré los ojos, lo abrí, ya no tenía un cuchillo. Tenía una del 9 automática y una escopeta hechiza y para delinquir.
5: Melina, ese otro día que cambia, que ves las balizas, te tiras al suelo y te das cuenta que en realidad no has hecho nada y que puedes ser libre, libre de tu adicción, libre de la delincuencia, que puedes andar por la calle y no temer nada. ¿Qué comenzó? ¿Qué empezaste a hacer?
7: Comencé a vivir sin hacerle daño a nadie. Comencé a disfrutar esa libertad de pasar por la feria sin esconderme porque no sabía si me iba a topar con la señora o con el caballero que había cogoteado el día antes o carabineros que le tenía terror. Comencé a vivir libre y eso también quise, esa transformación, la entendí que si yo la lograba iba a tener algo bueno para mis chiquillos. Por eso fui a buscar a mis hijos después, ya que tenía todo listo. Necesitaba tener un motor que me diera fuerzas para renovar esa fuerza todos los días. O sea, decir, estoy cansada, tengo sueño, tengo miedo, pero por ellos lo voy a hacer. Por eso tenía que tener mis cabros al lado.
5: ¿Qué hiciste después? Después te convertiste en una persona que aglutinaba a otros.
7: O sea, después empecé a trabajar, un trabajo decente, honrado, y créeme que fue súper difícil de, no sé, haberme llevado 2, 3 sueldos en la noche, en una noche, para consumir. Tenía que pasar 30 días para tener un sueldo mínimo. Entonces muchas veces me iba con una corta pluma en la chaqueta, en la casaca, y pensando, puta, mis cabros no tienen para comer. ¿Cogoteo o no cogoteo? Así de crudo. Pero aprendí a organizarme con las platas. Aprendí de que mis vecinos no tienen la culpa si yo no tengo para comer. Solamente tengo que esforzarme más, tengo que trabajar más, tengo que organizarme más.
5: Igual es súper importante lo que mencionas, parece como poco, pero aprender a organizarse con la plata no es algo fácil. No es algo que alguien te enseñe, y algo que te enseñan menos aún si tú estás en una circunstancia como de pobreza. O sea, no estás nunca expuesta a la conversación sobre cómo organizar la plata, nunca.
7: Por lo mismo, hoy día nos activamos y le entregamos educación financiera a más de 5.000 mujeres. Ya llevamos, bueno, hombres y mujeres, entregando educación financiera, que es, creo que eso debería ser parte de la educación. Enseñanza básica, deberían entregar esas herramientas, porque de verdad, para nosotros que tenemos un sueldo mínimo y organizarte con las lucas para que alcance todo el mes, pucha, tenemos que ser... Yo creo que ministros de Economía.
5: Sí, a los de Hacienda también les cuesta un montón administrarse. Quisiera ir un poco a esos lugares donde tú que realmente has conocido distintos sabores, distintas caras, distintas circunstancias de la pobreza, de la desigualdad, de la falta de oportunidades. ¿Cómo uno le entra a la conversación sobre pobreza en un lugar que tiene tantas capas de dificultad como es Bajos de Mena?
7: Mira, hablar de la pobreza y para alguien del territorio es complicado, porque la pobreza es egoísta. La pobreza, pienso que es solo mía, y a ti no te da el derecho a hablar de pobreza, porque yo la vivo. Entonces ese egoísmo es lo que nosotros tenemos que, es difícil de abordar. Cuando estuve en el 3x1, fíjate que me encontré con mucha gente de territorios que me decía: mira, yo vengo a ver qué tanto saben de pobreza, porque esa gente nunca ha pasado hambre. Y luego, cuando me topé después de las primeras mesas de conversación, me decían: oye, qué grande va mi corazón, lleno de tanta ternura, de tanta contención, porque las personas que hoy día me topé con ellos tienen más conciencia de la pobreza que yo misma. Eso me decían las personas que habían asistido. Entonces muchas veces esa pobreza es egoísta, es pensar solo en uno. Yo tengo el derecho de hablar de pobreza porque yo lo soy.
5: Y por otro lado, también no hablamos tanto de pobreza, porque de acuerdo a muchos testimonios que hemos recogido en otros contextos, igual a decir soy pobre da mucha vergüenza.
7: Oye, da vergüenza.
5: Tengo que comer, ¿no?
7: La gente se siente como ofendida. O sea, yo hoy día soy de Bajos de Mena y soy pobre, pero la gente lo mira como un insulto ser pobre. O sea, nos cuesta llegar a final de mes. No tenemos tenemos mi departamento de 47 metros cuadrados y ahí vivimos 3 personas, pero hay otras que viven 15. Lo que pasa en nuestros barrios, que muchas veces por esa poca educación financiera tampoco nos vas midiendo las prioridades, porque no tenemos para echarle la olla, pero tenemos unas zapatillas que valen más de un sueldo. No tenemos como para comprar los lácteos para los niños, pero tenemos un televisor que no cabe en el departamento.
5: Claro, lo que pasa es que es muy difícil. O sea, hay una cosa que tal vez nos pasa a todos, en todos los lugares de la sociedad, y es que el egoísmo nos atraviesa de manera muy profunda.
7: Consumismo, además.
5: Y pensar en uno mismo y en la propia miseria nos impide ver las posibilidades que se abren cuando pensamos más conectados unos con otros. De alguna forma eso es lo que tú has hecho en Bajos de Mena. Cuéntanos un poco de qué se trata específicamente tu trabajo más territorial.
7: Mira, mi trabajo territorial es salir de Bajos de Mena. Porque aquí en Bajos de Mena, perdón, yo siempre hablo aquí, en Bajos de Mena hay mucha organización, ahí todo se ha cambiado a punta de organización, pero somos los propios vecinos dando vuelta en círculos, dándonos descabezazos con las mismas carencias, solamente con ganas de transformar las cosas y colaborar. Entonces mi labor es salir de Bajos de Mena, ir a buscar estas fundaciones, organizaciones, empresas y traerlas al territorio para potenciar las cosas buenas que están haciendo mis vecinos.
5: ¿Qué cosas buenas están haciendo tus vecinos?
7: Por ejemplo, tengo Fundación DAR. Fundación DAR, ellos se preocupan de los niños. Tienen a más de 100 niños ahí, entregando herramientas emocionales, contención, con salidas, ayudan en las tareas, tienen un after school. Tenemos a la profesora Antonia, tenemos, no sé, Huellita, que se preocupa de las mascotas, tenemos club deportivos, hay club de folclore, o sea, hay mil y una organización. Piensa que Bajo de Mena se compone de 92 juntas de vecinos, o sea, ya tengo un piso de 92 organizaciones. Desde ahí parte todas las otras culturales, sociales, deportivas.
5: ¿Y cuáles son las barreras que te encuentras, Melina? Porque tú eres como una embajadora. Eres una enviada que viene de un territorio y viaja a otro territorio a contar que aquí también hay posibilidades. Sin embargo, ¿cuáles son las imposibilidades que te encuentras en el territorio?
7: Las imposibilidades, al menos para que las organizaciones den un paso más allá, primero es el dinero, la colaboración económica. Eso vamos hablando con las empresas para que hagan fondos concursables y distintos proyectos. Pero lo otro es el estigma. Estigmatización que llevamos sobre nuestros hombros. Del hecho de ser de Bajo de Mena es porque tienes malas costumbres, primero. Entonces, no toda la gente quiere trabajar contigo. Una persona normal muchas veces tiene que mentir que es de Bajo de Mena, porque si eres de Bajo de Mena eres ladrón, eres, no sé, traficante. Algo tienes que hacer, pero que te esfuerza 2-3 veces más que otras para tener sus cosas, no es tan esforzada esa, no, algo malo tiene que traer. Entonces, esa mochila que nosotros tenemos, con toda esa carga de que, aparte de todos los medios que muestran que todo es delincuencia, que ahí hay muchos asesinatos, no te voy a mentir si eso es verdad, pero eso no pasa en mi Bajo de Mena nomás, eso está pasando en todo nuestro Chile.
5: Y no es lo único que pasa.
7: Por supuesto, ahora, siempre vende algo más malo, pero créeme que hay cosas buenísimas que se hacen. O sea, hay ningún fin de semana una vecina hace un bingo porque está aburrida en su casa. Ahí los bingos se hacen porque la salud no está muy buena, la atención y la premura que le colocan a la enfermedad. Entonces, ¿qué hace? La comunidad se activa y hace un bingo para ir en ayuda de un vecino. Allá un incendio no es una pura casa que se quema, son 2-3 viviendas que se queman y se queman por completo. Entonces, ¿qué se hace? Vivimos de los bingos, vivimos de la rifa, vivimos del almuerzo solidario para ir en ayuda de. Entonces, ¿qué necesitamos hoy día? Que las empresas, que los privados, que las fundaciones de afuera pongan más ojo en estas organizaciones de los territorios.
5: Porque además hay mucha gente.
7: Somos 200.000 habitantes en 4.7 kilómetros cuadrados. Entonces, es un hacinamiento salvaje que hay.
5: Pero también es una oportunidad increíble de cambiar vidas si es que uno invierte en esos territorios.
7: O sea, nosotros hemos hecho ciudad en Bajo de Mena porque nos entregaron vivienda, solamente vivienda, sin urbanización. Ahí se peleó el consultorio, se han peleado los jardines, se han peleado las plazas. Nuestro gran parque de Juan Pablo II, eso era un botadero, casi 8 o 10 hectáreas de terreno que ya no se podían construir porque en el otro resto se construyeron. Y luego todo ese gas que emanaba la basura trajo distintos síndromes a los pobladores.
5: Intoxicaciones, peligros
7: de incendio,
5: el
7: de
5: metano
7: salud
5: que se acumula en la basura.
7: Claro, de hecho, nuestro parque tiene todavía unos tubos que son los respiraderos de todo el basural que hay abajo. Pero nuestro gran pulmón verde que ahí tenemos, ahí hacemos actividades. Y no puedo dejar de no mencionar nuestro gran festival que hacemos todos los años. Ahí van más de 20.000 asistentes a nuestro festival.
5: Nos tienen que invitar el próximo año para que
7: lo
5: vayamos a cubrir.
7: Pero, por favor, mira, y te voy a mencionar que nuestro querido Santa Feria, ellos van gratis. Entonces, toda la convocatoria, tenemos 80 stands que se les entrega a la señora que se le quemó la casa, a los cabros de octavo, de cuartos medios, para que sueñen en una gira de estudio, no tan solo en la fiesta de final de año. Entonces, es todo algo comunitario, es la comunidad que siempre se activa primero. Y eso le damos gracias a todos nuestros vecinos que no pasamos como el que está al lado no pasa invisible por nuestros ojos.
5: No siempre son estamos viendo al dolor.
7: Para nada. Nosotros estamos viendo que hay un dolor, que hay un problema, nos activamos en fin de eso. O sea, de todo y lo poco y nada que tenemos, lo más que nos sobra es amor.
5: Melina, ¿qué pasa con el narco dentro de Bajos de Mena? Porque si hay algo que nos enteramos siempre, son crímenes del narco en Bajos de Mena. O sea, son como suele ser la noticia, ¿no?
7: Mira, el narco sí existe. Ahora, ¿quién es? ¿Dónde está? No tengo idea, porque yo no voy a gastar mi energía en buscar a alguien.
5: Claro,
7: que,
5: pero
7: no.
5: ¿Cómo cuidan a los niños? ¿Cómo se cuidan ustedes?
7: Pero ¿qué hacemos nosotros? No activamos con todos estos talleres que distintas comunidades están haciendo. O sea, rescatar un perro o un soldado, no ir a quitárselo de las manos a un narco, e ir a entregarle otra herramienta, otra entretención, ir a entregar el cuidado. Muchas veces
5: los niños... O sea, ofrecerle una alternativa a esos niños.
7: Por supuesto.
5: En el fondo.
7: Muchos niños caen ahí porque, y no porque su familia sea mala, porque los padres son trabajólicos, porque tienen que trabajar los dos y tienen que buscarse dos, tres pegas para poder llegar a final de mes o para comprarle las cosas que al niño le hacen falta. Pero resulta que ese niño lo único que le falta al final del día es el papá o la mamá, que no están presentes por trabajar tanto. Ahí es cuando entra otro vecino que vio que estos cabros estaban en una esquina y armó su equipo de básquetbol y hoy día salen a competir. Entonces, entregarle otra opción al niño. No es que tan solo vaya donde el traficante porque ese te va a dar la zapatilla, porque ese te va a dar la entretención y la contención, sino que también puede ser parte de. Luego, imagínate, Fundación DAR, ¿qué hace ellos? De los chiquillos que llegaron muy chiquitos, ahora ya son adolescentes. Ellos son monitores de los otros más chicos que van llegando. Entonces, son referentes para los otros. Hoy día, en esta sociedad donde hay estos referentes de plástico, que digo yo, que es un lenguaje horrible, de mucha violencia, intentamos que nuestros referentes sean nuestros propios vecinos, personas de verdad.
5: Melina, ¿qué... Si uno pudiera hacer una lista de supermercados sobre las cosas urgentes que hacer para que Bajos de Mena se convierta en el lugar que tú sueñas, ¿cuáles son?
7: Una lista de supermercados sería mucha, una larga.
5: Hagámosla, hagámosla.
7: Mira, primero yo te digo en lo personal. Yo ocupo una vivienda, no vivienda, perdón. Yo ocupo un recinto que lleva 10 años en construcción. Que eso iba a ser un jardín de la Junji. Aún no está terminado. 10 años en construcción, que eso para mí...
5: O sea, no hay jardines, primera cosa concreta.
7: Sí,
5: también.
7: Sí hay jardín. O sea, en esa esquina tengo 7 jardines en La Manzana, 7. Junji Integra. Pero esa estructura de 2 pisos, una estructura donde en mi Bajo de Mena hace tanta falta, hoy día que sea un elefante blanco, para mí es un dolor. Por eso estamos haciendo uso de ella con la autorización de la constructora. Bueno, y con Junji, que hemos tenido distintas reuniones, nosotros cuidamos ese recinto, pero entregamos talleres para los niños, ahí los chiquillos van a bailar cueca, adolescentes que podrían tomar la decisión de estar en una esquina, pero hoy día ellos quieren ser los mejores bailarines de cueca del país.
5: En cuanto a servicios, ¿qué servicios faltan en Bajos de Mena? Porque qué bueno civil, que hay jardines, pero hay lugares donde el Estado tampoco llega bien.
7: Un registro civil, un banco, una tienda, no sé, faltan tantas cosas, tantas como arreglar las calles, como más iluminación, como lo mejor, casetas de seguridad, tenemos la comisaría, la octava compañía, la octava compañía de bomberos, la 66 comisaría de carabineros,

0: Pero creo que falta más conectividad, falta más voluntad, falta que otras personas se detengan y que quieran ir realmente a conocer el territorio e invertir realmente en el territorio.
1: ¿Y cómo convences tú a esas personas, a esas empresas que entren a un lugar al que le tienen miedo, en el que creen que le van a robar todo?
0: Mira, no es tan difícil porque nosotros tenemos Bajo de Menatur. Bajo de Menatur, cuando uno se enamora de alguien, tú te enamoras de un hombre, le buscas todo lo más lindo de ese hombre. Yo me enamoré de mi barrio, por eso me detuve y empecé a buscar lo más lindo de mi barrio. Así descubrimos que está el único cementerio ruso ortodoxo al sur del mundo y está ahí en Bajo de Mena. Entonces nuestro Bajo de Menatur parte en el Parque Juan Pablo II, contando la historia, nos abren ese cementerio para llegar con nuestros visitantes, damos un paseo por nuestro Bajo de Mena, llegamos a donde unos emprendedores, para que vean cómo las casas se transforman, estos pocos metros cuadrados, se transforman en fábrica, le dan trabajo a otros vecinos. Y termina en una exposición de arte de nuestros grafiteros junto a una feria artesanal. Donde venden el souvenir para pegar en el refrigerador, Bajos de Mena, recuerdo de Bajos de Mena, el jockey, la polera y todo lo que tú puedas comprar. Eso es potenciar también el territorio, pero es sacarnos un poquitito, un peso de esa mochila que llevamos tan cargada de decir, ahí todos son malos, ahí son pobres porque son flojos. No, nosotros, mucha gente en un lugar, también hay mucha creación, hay muchas mentes conectadas que queremos cambiarlo todo. Y quiero detenerme nuevamente en ese jardín. Creo que esa estructura, a mí me gustaría tener un edificio 3xI. Fíjate, porque este movimiento 3xI junta a toda la gente, se escuchan. Y creo que cuando nos escuchamos y conversamos, dejamos de ser enemigos, porque ya nos regalamos tiempo. Pensamos diferente, pero sí podemos dialogar. Y hoy día necesito un edificio que sea lo mismo que 3xI. Pero ahí, algo tangible, alguien que puedan llegar distintas fundaciones y organizaciones y darle un espacio, que se le atienda con cariño, porque el que viene de afuera también necesita cariño, no es culpa de él vivir fuera de Bajos de Mena. Hoy día tenemos organizaciones que están atendiendo mal, pero por toda una carga emocional que nosotros llevamos. Hoy día tener a alguien, una recepcionista con una sonrisa y venga a trabajar, ¿con quién quiere trabajar? ¿Con los adultos mayores? ¿Con el deportista? Aquí está todo mi Bajo de Mena a su servicio para que vengan a invertir en el territorio. Eso me gustaría hacer con este jardín. Y si no se puede hacer un edificio como un 3xI, bueno, hagamos un centro neurodivergente, que hoy día están olvidados los niños neurodivergentes. Las atenciones para ellos, tenemos dos consultorios para 200.000 habitantes. O sea, ahí tenemos un mundo de opciones que podemos transformar.
1: Otro consultorio, entre otras cosas. Bueno, las necesidades son muchas. Melina, te queremos ir al tour de Bajos de Mena.
0: Y
1: Queremos
0: al
1: que
0: festival.
1: al festival, de todas maneras, y desearte toda la suerte y también a seguir conectados para que esto se convierta en lo que sueñan todos ustedes.
0: Muchas gracias. Gracias. Y yo les digo a todas las personas que nos puedan ver y escuchar, crean en Bajos de Mena, crean en la gente de Bajos de Mena, porque si a ustedes les cuesta, a nosotros nos cuesta el doble. Pero
1: Muchas
0: sí
1: gracias
0: tenemos
1: por
0: ganas.
1: venir a Pares Impares.
0: Muchas gracias.
1: Conocimos a esta mujer, pues imagínense ustedes cómo no la íbamos a traer. Son tantas historias juntas en un solo cuerpo. Muchas veces conocemos una historia de un tipo en alguien después de otro, pero aquí están como todas en una, con enormes ramificaciones, pero también oportunidades. Melina es muchas caras que están en ella. Representa a muchos niños, a muchas niñas, muchas historias que hoy día efectivamente quieren salir adelante y necesitan, lo primero, sacarse el prejuicio y lo segundo, tener una oportunidad. Vamos a ir a una pausa y volvemos con más de Pares Impares.

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2: 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Para llegar a la meta, un equipo de remo necesita que todos sus miembros trabajen por igual y que cada uno cumpla su rol. Al centro de esta colaboración está el grupo, que es un elemento vital para el desarrollo de la especie humana. Estar en grupo ha sido la clave para superar tareas complejas, ser más eficientes e incluso para saber quiénes somos realmente. La psicología social señala que estar en grupo nos ayuda a desarrollar nuestro sentido del yo. Al observar a otros, podemos definir mejor los límites, gustos y posibilidades de nosotros mismos. De hecho, esta misma disciplina señala que las personas no se definen solo por sus rasgos, preferencias, intereses y aversiones, sino también por sus amistades, roles sociales, conexiones familiares y, en definitiva, por sus grupos. Cuando decimos yo, no solo es un yo, sino también un nosotros. Pero eso no es todo. La ciencia ha demostrado que el sentido de pertenencia a un grupo tiene un impacto directo en nuestra salud física y mental e incluso en la calidad de nuestro envejecimiento. Ya sea para enfrentar misiones imposibles, pasar un buen rato o descifrar los misterios de nosotros mismos, estar en grupo nos trae grandes beneficios.
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2: 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Cuando nosotros nos hacemos la pregunta de por qué hacemos lo que hacemos, a veces no lo tenemos tan claro. ¿Por qué cada uno de nosotros se dedica a lo que se dedica? ¿Contribuye eso a mejorar la sociedad o no? A veces, muchas, la respuesta es no. Pero cuando la respuesta es sí, hay algo que nos inflama por dentro, que nos llena de posibilidades, que nos inspira, que también inspira a otros. Porque la tarea de levantarse no tiene solo que ver con mis objetivos personales, sino que sostiene también a un grupo más grande. Quisimos ir a nuestro grupo panel de expertos que semana a semana nos entrega su sabiduría para poder recobrar el sentido de por qué hacemos lo que hacemos. Y hablamos con niños y niñas para saber cómo ayudarían a un mundo mejor.
7: La verdad es que a mí me gustaría ser doctora porque así, como más especialista en salud y con mi latín de este entorno voy a vivir. 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
2: Hasta aquí llega este capítulo de Pares Impares. Muchas veces con las personas, con los socios del desarrollo de este proyecto, con el comité editorial, nos preguntamos qué tan posible es este sueño de llevar adelante una cultura de la solidaridad, de la fraternidad, promover mayores lazos en un momento en que la desconfianza y la polarización campean. Y nos miramos a nosotros con una sensación de estar siendo tal vez demasiado ingenuos. Y sin embargo, hemos decidido optar por sostener, por permanecer, por seguir avanzando, ante la necesidad evidente de que no importa si esto es un acto de ingenuidad, es lo único que podemos hacer para construir ese mundo en el que decimos que queremos vivir. Es un poco rebelde, puede sonar imposible, pero la solidaridad y la comunidad son los grandes antídotos de los males de estos tiempos. De eso no hay duda. El gran antídoto para la soledad, el gran antídoto para el abandono, el gran antídoto incluso para cosas que hemos hablado en este capítulo, como la pobreza. Cuando existe una red que sostiene, y esa red está compuesta por personas, por instituciones y por el Estado, la posibilidad de esa persona de caer y quedar sola en la pobreza es definitivamente mucho menor. Hemos querido contar la historia de esas personas que tenían literalmente todo en contra, a los que la vida parece haberles negado una y otra vez una oportunidad para salir y que, sin embargo, están parados y hoy han decidido dedicar su vida a sostener a otros. Esas historias son una inspiración, son un ejemplo, pero muestran y modelan una posibilidad de una sociedad que es la sociedad por la que estamos trabajando. Por eso los queremos invitar a cosas muy concretas. Esto se usa mucho en redes sociales y no tanto en la tele, y sin embargo lo vamos a hacer acá. Necesitamos que ustedes sigan nuestras redes, que las apoyen, que pongan su like, dedito para arriba, guardar, que comenten. Necesitamos hackear el algoritmo del odio y de la soledad para insertar en él la esperanza, la posibilidad y la comunidad. Y para eso, todos a nuestra escala, en nuestras conductas cotidianas, en la feria, en la calle, en el trabajo, tenemos la oportunidad de tener una motivación y una actitud prosocial que ayude al otro. Y en ese proceso, que nos ayude también a nosotros mismos. Queremos invitarlos siempre a que sean, comenten y participen de la comunidad de París Impares, que afortunadamente es cada vez más grande, y que, si quieren, nos encontremos en el próximo capítulo.

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están? Muy buenos días. Jueves 20 de agosto. Y sí, soy yo, nuevamente, Valentina Nieto, con ustedes. Esta voz que están escuchando a esta hora de la mañana, 7 de la mañana en punto. Estaba enfermita, no estaba muerta, andaba de parranda. No, de parranda no andaba. La verdad es que estaba descansando, estaba ahí un poco enfermita, pero ya estoy mejor. Y he regresado para acompañarlos a esta hora de la mañana para revisar las noticias. Partimos en esta jornada de día jueves al ritmo de Maná, que en un día como hoy, en el año 2002, publicaba Revolución de Amor. Y por supuesto que teníamos que recordar a una de las canciones más importantes que contenía este séptimo álbum de estudio, Mariposa Traicionera, uno de los temas más reconocidos de Maná. Y un disco que además mantuvo el éxito internacional de la banda mexicana, que alcanzó los primeros lugares en varios mercados latinoamericanos. Una canción para dedicar del despecho, digamos. Pero bueno, no vamos a pensar así a esta hora de la mañana. Vamos a recordar solamente esta linda canción de Maná. Partimos así, esta canción, esta edición, bien digo, de día jueves, con esta canción de Maná, Mariposa Traicionera.

Vamos a revisar el pronóstico del tiempo para esta jornada aquí en la capital. Imagen del Costanera Center en pantalla, cielo parcial con el que amanece la ciudad y que nos acompañará durante gran parte de la jornada. Podría haber algo más de sol durante la mañana a partir de las 11 y durante la tarde variando de parcialmente nuboso a nubes y claros durante esta jornada. Alcanzaremos una temperatura máxima de 19 grados de máxima, con una temperatura bastante agradable, la verdad, porque tendremos un poquito más de temperaturas que serán más cálidas, ¿no? Porque habíamos estado acostumbrados a tener lluvia desde la semana pasada. Ayer ya subió la máxima y nos

martes, que ya podemos ver ahí que van a llegar nuevamente las precipitaciones a la zona central. Vamos a ver lo que nos depara desde mañana hasta el lunes. Les decía, temperaturas giran entre los 19 e incluso los 24 grados el sábado, que será muy cálido, muy primaveral, ideal para hacer actividades al aire libre, así que aproveche si es que usted tiene alguna actividad que quiera hacer. El sábado está, pero ideal para eso, cielo entre nubes y claros, con mayor presencia del sol en el cielo capitalino. El lunes partimos con mayor nubosidad, la antesala de lo que será este nuevo sistema frontal, 19 grados, de hecho baja un poquito el termómetro comparado con lo que tendremos el fin de semana. Y el martes nuevamente llegan las lluvias, 8.1 milímetros de agua caída es lo que proyecta Meteorred, un 90% de probabilidad de precipitaciones. Ustedes no lo pueden ver porque tenemos la proyección solo para los 5 días, pero el miércoles sería una de las jornadas con mayor cantidad de agua. De hecho, podrían llegar a caer incluso 22 milímetros de agua para ir ya finalizando el mes de agosto con presencia de estas precipitaciones en 80% del territorio de la capital. Así que estaremos, por supuesto, monitoreando este nuevo sistema frontal que llega para finalizar este octavo mes del año. Vamos a ir a revisar también el estado del Metro de Santiago a esta hora para poder ver cómo está funcionando el tren subterráneo. Lo vemos ahí en pantalla, toda la red operativa a esta hora de la mañana, funcionando con normalidad el Metro de Santiago. Estaremos monitoreando cualquier situación que se pueda dar ahí en el transporte público de importancia para poder comentárselo a esta hora de la mañana. Lo invitamos a escribirnos a nuestro WhatsApp, el +569 7951 9945. Tiene ahí nuestro código QR también para que nos mande sus saludos, sus imágenes, sus preguntas, también para que comentemos los temas del día. Todo lo estamos viendo ahí en nuestro WhatsApp, para que nos escriba, para que también ahí comentemos con mi retorno, que he vuelto, así que mándenos todo para partir con energía esta jornada. Lo invitamos a sumarse a nuestra transmisión multiplataforma, nos puede ver a través de las redes sociales de nuestro canal, Instagram, Twitch, YouTube, X, además de sintonizar la programación a través del sitio web de cnnchile.com y vernos, por supuesto, también en la pantalla de CNN Chile. Vamos a ir a la revisión de las portadas a esta hora de la mañana para ver cuáles son las principales noticias que marcan la pauta y también que han sido tema de conversación durante esta semana. Vamos a desplegar nuestro sitio web. Lo tenemos ahí en pantalla y por supuesto que una de las principales noticias de este día jueves es el alza de las bencinas. Nuevamente, la ENAP confirmó el miércoles, ayer, en su informe semanal, los precios estimados para los combustibles y se proyecta que la gasolina de 93 octanos subiría 34,8 pesos por litro, la de 97, mismo valor, 34,8 pesos por litro de alza, mientras que el diésel registraría una subida de 97,4 pesos por litro. En el caso del GLP de uso vehicular, bajaría el precio del GLP a 16,8 pesos por litro, esa disminución habría en el precio, y en el caso del querosén no presentaría ningún tipo de variación. Así que estaremos atentos, por supuesto, a los nuevos precios que estarán en los tableros de las bencineras durante la jornada de este día jueves. Otro de los puntos que también destacamos en nuestro sitio web es la entrevista que realizamos ayer a el diputado Moreno de Republicanos, que abordó la reforma constitucional del gobierno en materia de seguridad y particularmente lo que dice relación con esta figura de un nuevo estado de excepción de seguridad pública, que tiene varios puntos que han generado bastante discusión e incluso diferencias dentro del propio oficialismo. En el caso de este nuevo estado de excepción, contempla, entre varias cosas, poder declararlo ante una amenaza grave e inminente contra la seguridad pública y cuando ya la seguridad pública haya sido afectada. Punto importante, el plazo puede declararse por el presidente hasta 120 días, pero lo puede prorrogar por un mismo periodo de tiempo, es decir, 240 días sin la necesidad de pasar

0: pasar por una revisión desde el Congreso. Para posteriores prórrogas sí se necesita la revisión del Congreso Nacional. Y entre las cosas que contempla sería, por ejemplo, suspender o restringir la libertad personal, el derecho a locomoción, el derecho a reunión, el ejercicio del derecho de asociación, además de interceptar, abrir, registrar documentos de toda clase y disponer la requisición de bienes. Bueno, ¿qué dijo el diputado Moreno ayer en conversación con CNN Chile? Está abierto a poder discutir el tiempo de esta extensión, hasta 240 días contemplando una prórroga declarada por el presidente de la República. Escuchemos lo que señaló.
1: No, eso cabe en el campo de las interpretaciones, y la verdad yo le podría decir con una cuota de humor y de realidad que como agrónomo no soy la persona indicada para que me pregunten de interpretaciones constitucionales, por más que me ha tocado hacer. No, si me toca y trato de estudiarlo y me asesoro y todo el cuento. Pero, a ver, quiero primero plantear una cosa. Dice, para que no nos hagan elegir libertad y seguridad. Partamos por lo básico. La libertad supone que usted tiene la seguridad de poder ejercer ese derecho. Si usted no cumple, pero es que cuando nosotros hemos perdido la seguridad, para que podamos recuperar la libertad, tenemos que recuperar la seguridad. Ese es el piso mínimo esa es la base sobre la cual se construyen todos los derechos fundamentales. Y a mí de verdad me encantaría ver a los constitucionalistas discutiendo cómo se le vulneran los derechos fundamentales más básicos a las personas que viven en barrios tomados por el narco.
0: Bueno, ahí escuchábamos parte de las declaraciones del diputado Moreno. La entrevista completa la puede encontrar en nuestro sitio web cnnchile.com a propósito de este tema que marca la agenda y la discusión pública con este estado de excepción por seguridad y la reforma constitucional que ha ingresado ya el gobierno al Congreso. Vamos a ir rápidamente a la portada del diario La Tercera, que en esta jornada destaca una noticia económica. Las ISAPRES han pagado un 21% de la deuda con sus afiliados tras el fallo que realizó la Corte Suprema. El proceso se inició hace un año y medio y la deuda por los cobros en exceso relativos a la tabla de factores ascendía hasta 1.280 millones de dólares. A junio se ha devuelto 268 millones de dólares y el plazo de restitución vence en diciembre de 2037. Así que bueno, queda bastante tiempo por delante, pero ya se ha avanzado con este 21% de la deuda. Otro de los puntos importantes, por supuesto, en noticias nacionales es lo que está pasando en el norte de nuestro país, particularmente en Tocopilla. Ayer se realizó un nuevo balance respecto al estado de las viviendas de los damnificados. Según Senapred, hay 810 personas damnificadas, 1.152 albergados y más de 1.300 viviendas con daño. Ahí parte de las imágenes impresionantes que dejó esta catástrofe en el norte de nuestro país. Recordemos que el presidente José Antonio Kast declaró estado de catástrofe para la provincia de Tocopilla en la región de Atacama e incluso viajó hasta la zona para monitorear en terreno los efectos que ha tenido la lluvia y destacó además los avances en la recuperación de la conectividad e infraestructura sanitaria. Vamos a ir rápidamente al diario El Mercurio. En esta jornada también aborda una noticia importante en materia política, precisamente en relación a la agenda de seguridad. En medio de reparos oficialistas, dice este medio de comunicación, la moneda apuesta por proyectos en paralelo y diversificar el riesgo para agilizar la agenda de seguridad, distribuyendo así los proyectos o la tramitación entre el Senado y la Cámara de Diputados. En vez de fusionar las más de 30 iniciativas en una, como la ley miscelánea que vimos, la ley de reconstrucción nacional, las ha separado, esto con el objetivo, aprendizaje, de avanzar rápido en las que sí hay acuerdo y tratar de aprobarlas esto antes de fin de año. Persisten las diferencias por la reforma en los partidos de derecha, mientras que algunos legisladores llaman a acelerar el debate, otros en tanto mantienen el rechazo. También destaca el diario El Mercurio las declaraciones del expresidente Gabriel Boric, que han entrado varias figuras del anterior gobierno a el debate. Por ejemplo, también vimos a la ex vocera de gobierno, Camila Vallejo, referirse a esta situación. Bueno, ¿qué dice el expresidente? Limita las libertades de la democracia chilena. con la revisión de las portadas y cuando son las 7:13, iniciamos esta edición de CNN AM de día jueves. Vamos a ir a la pregunta del día, que tiene relación precisamente con este tema, con la reforma de seguridad, también con lo que ocurre respecto a este estado de excepción constitucional. Y queremos preguntarle a usted, ¿qué le parece restringir ciertas libertades en pro de la seguridad, según lo que plantea el Ejecutivo? Recordando que este estado de excepción contempla que se podrían limitar ciertas libertades, como mencionábamos al principio del programa, entre ellas, por ejemplo, restringir el derecho de asociación, también interceptar, registrar documentos, disponer la requisición de bienes, esto por un plazo de hasta 240 días, sin la necesidad, como decíamos, de pasar en primera instancia por la revisión del Congreso. ¿Qué le parece a usted? ¿Está de acuerdo? ¿Estaría decidido a poder implementar esta iniciativa, esto por la seguridad, restringir estas libertades? Bueno, lo estamos leyendo a través de nuestro WhatsApp, el +569-7951-9945. Tiene ahí también nuestro código QR en pantalla para que podamos comentar a propósito de este tema. Y con la pregunta del día, pasamos a la revisión de noticias nacionales. Bueno, y partimos con noticias judiciales, porque en una nueva arista golpea al abogado Luis Hermosilla luego de que la defensa del comunero José Tralcal presentara una querella por tráfico de influencias, cohecho y obstrucción a la justicia vinculada al caso Luxinger Mackay. La acción judicial declarada admisible denuncia operaciones de Hermosilla para intervenir ante ministros de la Corte Suprema y evitar la anulación del juicio en 2018. Según los chats del teléfono de Hermosilla, este mismo pedía explícitamente convencer a ciertos ministros de la Corte para rechazar la nulidad del caso Luxinger Mackay, ya que, en sus propias palabras, era clave para avanzar en el plan de pacificación de la Araucanía y un cuarto juicio sería fatal. El senador y presidente del Partido Republicano, Arturo Esquella, tomó distancia de la reforma constitucional del gobierno para crear un nuevo estado de excepción, señalando que su aplicación debe ser aprobada por el Congreso y renovarse cada 30 días. A través de las redes sociales, el legislador anunció la presentación de indicaciones junto al senador de Renovación Nacional, Andrés Lonton, y además descartó apoyar la interceptación de comunicaciones. Lo veíamos también en nuestro sitio web cnnchile.com. A partir de este jueves, las bencinas suben 34,8 pesos por litro, tanto para las de 93 octanos como para la de 97, esto según informó la ENAP. Asimismo, el mayor incremento será para el diésel, que aumentará 97,4 pesos por litro, mientras que el gas licuado vehicular tendrá una baja de 16,8 pesos por litro. Con estas variaciones, el precio promedio de la bencina de 93 octanos en la región metropolitana llegará a cerca de 1.450 pesos por litro, la de 97 ubicada en 1.550 pesos por litro y el diésel ronda 1.180 pesos por litro. Bueno, y seguimos avanzando, vamos ahora a materia judicial. A 4 meses del cambio de mando dentro de la Fiscalía Regional Centro-Norte, una reestructuración interna dejó un cambio que no pasó desapercibido. Hablamos de el cambio de la fiscal Jimena Chong, que va a dejar la jefatura de la unidad de alta complejidad tras 10 años en el cargo. Las razones y la reacción también a su salida lo vemos en el informe de Juan Cristóbal Chato.
2: A pocas semanas desde que la Corte de Apelaciones confirmara la absolución de Claudio Crespo, hubo movimientos dentro de la Fiscalía Regional Metropolitana Centro-Norte. El que más llamó la atención, la salida de Jimena Chong de la unidad de alta complejidad tras 10 años a cargo de este equipo especializado. En su mandato, la persecutora encabezó investigaciones importantes, logrando condenas de alta repercusión, como las del caso Corpesca, donde se dictó la primera condena por financiamiento irregular de la política contra la exdiputada Marta Isasi y el exsenador Jaime Orpiz.
3: Ximena Chong es una gran fiscal de amplia trayectoria, muy conocida a nivel interno como una persona absolutamente acuciosa y preocupada de su trabajo, que más allá de caricaturas que hayan hecho de ella, es una fiscal de la que estoy absolutamente seguro que no se mueve ni por intereses políticos ni ideológicos. Si esto llegara a ser algún tipo de sanción o algún tipo de desmerecimiento hacia ella, la verdad es que yo lo lamentaría profundamente. Entiendo que las razones que se dan son más bien de reorganización, porque ha asumido hace relativamente poco tiempo una nueva jefatura.
2: Sin embargo, se volvió un blanco de críticas, sobre todo desde el actual oficialismo, cuando asumió diferentes causas relacionadas al estallido social, y los resultados tampoco le jugaron muy a favor. Logró la condena del mayor Tomás Rodríguez por agredir a la actriz María Paz Grandjean, pero hubo absoluciones en el llamado caso Pío Nono y la causa contra el ex oficial de Carabineros Claudio Crespo por provocar la ceguera permanente del actual diputado Gustavo Gatica. Incluso la contraparte de Chong en este último caso reconoce su buen trabajo como fiscal, pero apuntó a que no debió haber tomado esos casos.
1: Yo creo que en algún momento, y eso también lo he dicho, debió haber rechazado la recepción de este tipo de causas, que son en definitiva causas que tienen repercusión en el orden político. Era conocido que la fiscal evidentemente tenía una posición política opuesta a las personas que estaban siendo investigadas por estos delitos. Si yo hubiera estado en su lugar, digamos, yo me habría inhabilitado.
2: Hasta ahora se comenta que la decisión de cambiarla de cargo respondería a una reestructuración tras la llegada de Francisco Jacir como fiscal regional en abril pasado. Sin embargo, sigue abierta la interrogante sobre si afectaron en esa decisión las críticas políticas o un supuesto bajo rendimiento en las causas vinculadas al estallido. De las tres más destacadas, solo una terminó en condena. Lo cierto es que desde el Partido Republicano, el cual erigió al absuelto cabo Sebastián Zamora como diputado, valoraron la decisión, mientras que la oposición exigió explicaciones.
4: La remoción de la fiscal Chong de la unidad de alta complejidad demuestra que no tenía las capacidades para el cargo. Ayer se hizo justicia con el cabo Zamora y tantos otros carabineros que sufrieron de manera arbitraria un juicio absolutamente politizado.
5: Claramente la fiscalía tiene que dar una explicación muy razonable para sacar una fiscal tan meritoria desde el punto de vista de la persecución del crimen y los delitos más graves. Estamos hablando de una fiscal que estaba persiguiendo delitos asociados al estallido social, es decir, de abuso de poder, de violación a los derechos humanos. Es inexplicable que ella salga de esa responsabilidad y la fiscalía tiene que dar una razón muy fundada que justifique esa decisión tan inconveniente.
2: Si bien la decisión ya se conoció públicamente, el cambio regirá formalmente a partir del próximo 14 de septiembre.
0: 7:21 y nos vamos a la primera pausa. Antes, eso sí, vamos a pasar a revisar algunas de las respuestas que nos han llegado a nuestro WhatsApp, el +569-7951-9945. En relación a la pregunta del día que ya planteábamos al inicio del programa respecto a la restricción de ciertas libertades, esto en el marco de lo que sería el estado de excepción en materia de seguridad que ha planteado el Ejecutivo, se va a tramitar en el Congreso. Bueno, ya nos han llegado algunas respuestas, como les decía, por ejemplo, nos comenta Humberto. Respecto a la pregunta del día, estoy de acuerdo con restringir ciertas libertades, porque estas no afectan a las personas honestas, solo afectan a los delincuentes. Bueno, hay parte de las opiniones. También nos decía Gemita que era una excelente iniciativa, que ella también está de acuerdo con esta medida. Si usted también tiene una opinión similar o diferente también, nos puede comentar ahí a nuestro WhatsApp. Lo volvemos a repetir, el +569-7951-9945, el número en pantalla, también el código QR para que nos comente a propósito de este tema importantísimo que ya comenzará su tramitación en el Congreso. 7:22, nos vamos a la pausa. Voy a leer también algunos de los saludos que nos están llegando y agradecida por el recibimiento, nos comentaba el WhatsApp Juan, que nos decía: muy buenos días, Vale, feliz retorno, saludo para ti y para el equipo, especialmente espero que pases una gran jornada, Juan, para ti igual, muchas gracias por este lindo saludo. También nos comentaba Humberto, además de la opinión que nos enviaba por el tema del día: hola Valentina, buen día, la extrañamos, las noticias a esta hora no son lo mismo sin su energía y calidez, van a creer que yo me estoy puro tirando flores, de verdad están llegando estos mensajes, muchas gracias por su ánimo y su buena recepción. Así que bueno, nos vamos a la pausa, 7:23, imagen de la Serena en pantalla, ya volvemos.
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7:26 y regresamos a esta edición de día jueves de CNN AM, imagen de Concepción en pantalla, con bastante nubosidad ahí en el fondo de la Concecam. 16 grados se esperan para esta jornada ahí en la región del Biobío, que bajita la mínima. Harto frío en la mañana de este día jueves ahí en Concepción. Vamos a pasar a la revisión de noticias internacionales. El presidente de Estados Unidos, Donald Trump, anunció una nueva ofensiva económica contra Irán, que calificó como la mayor guerra económica emprendida contra un país. La estrategia contempla sanciones contra países y entidades que mantengan relaciones comerciales o financieras con Teherán, con el objetivo de aislar económicamente al régimen iraní, bajo la advertencia de Trump sobre graves represalias. Sigue la repercusión por el caso de Hind Rajab, luego de que el ejército israelí admitiera por primera vez que sus tropas dispararon contra el vehículo en el que murió la niña palestina de 5 años en Gaza, esto en enero del año 2024, y que anunciara una investigación penal por el hecho. La revisión también derivó en una investigación por la muerte de 15 paramédicos palestinos, mientras que organizaciones de derechos humanos cuestionan que otros casos, como el de los 5 trabajadores del World Central Kitchen, fueran cerrados sin cargos. 4 trabajadores murieron este jueves tras ser arrollados por un tren mientras limpiaban las vías de una estación al norte de Tokio. Las víctimas formaban parte de un grupo de 7 empleados y fueron trasladadas a un hospital donde se confirmó su fallecimiento. La policía nipona investiga las causas del accidente hasta ahora, sin entregar mayores antecedentes. Siete con 28 minutos y vamos a cambiar absolutamente de tema. Nos vamos a la revisión deportiva a esta hora de la mañana. Ya lo vemos ahí en nuestro generador de caracteres. Coquimbo Unido quedó lamentablemente eliminado de la Copa Libertadores tras empatar 0-0 con Platense y caer por 7-6 en una dramática definición por penales, cerrando así una histórica participación en el torneo. Entre lágrimas y con la frente en alto, eso sí, los Piratas se van como el último equipo chileno en competencias internacionales, mientras que el técnico Hernán Caputo valoró el recorrido, asegurando que el equipo fue digno y murió de pie, destacando el trabajo del plantel durante este año y el anterior, así como el apoyo de la hinchada. Y aún queda un chileno en competencia, eso sí, por la Libertadores. Eric Pulgar, que ayer avanzó con Flamengo a los cuartos de final tras derrotar 2-1 a Cruzeiro. El volante nacional disputó los 90 minutos y atraviesa un muy buen momento individual, consolidándose como pieza clave del vigente campeón de América, que sigue en carrera por revalidar el título.

0: Bueno, días clave y de máxima tensión se viven en Universidad de Chile, tanto dentro como fuera de la cancha, mientras que la Casa de Estudios pone en duda el uso de su nombre y símbolos tras el avance del caso Sartor. El equipo estudiantil se prepara para un superclásico decisivo ante Colo-Colo. Todos los detalles lo vemos en la nota de Diego Ramírez.
1: 5 minutos faltaban para el mediodía y el liquidador de Sartor ingresaba a la Casa Central de la Universidad de Chile. Eduardo Godoy es hoy por hoy uno de los hombres clave para definir el futuro del club, que lleva el nombre de la Casa de Estudio. Él estará a cargo de vender las acciones que hasta hace poco pertenecieron a Michael Clark, hoy en prisión preventiva por el caso Sartor.
2: Pudimos exponer básicamente de lo que se trata el proceso concursal y poder dar las tranquilidades, esperamos, para que la universidad nos pueda plantear sus puntos.
1: Y es que el tema Sartor ha entrado de lleno en la institución estudiantil, que pone en duda que Azul Azul pueda seguir usando el nombre y los símbolos de la universidad.
3: Nosotros no podemos continuar con un convenio que no esté modificado, que no le dé las condiciones mínimas que la universidad requiere. El liquidador se mostró en una buena disposición en honor a los hinchas y a los años. Estamos dispuestos a plantear las modificaciones al convenio que nosotros consideramos son mínimas para la universidad.
1: Diálogo institucional que también se debería dar con Azul Azul. Según la universidad, pese a que el directorio de la concesionaria ha sido citado en un par de ocasiones, el encuentro aún no se ha podido concretar.
4: Estamos concordando básicamente la agenda de los participantes para poder concretar esa reunión. Creemos que es legítimo que ellos puedan tener la aspiración de revisarlo, su derecho, y en base a eso mostrar la colaboración de poder mejorar aspectos que ellos señalen que en base a su criterio habrían incumplimiento. Nosotros creemos que tenemos cumplimiento a cabalidad.
1: Distintas interpretaciones sobre un mismo convenio en uno de los partidos que el cuadro azul juega fuera de la cancha, porque adentro se apronta a quizás el más importante del año. Este fin de semana recibe a Colo-Colo en el Estadio Nacional, encuentro que, una vez más, se jugará sin público visitante.
5: Es un gran anhelo el que vuelvan las hinchadas visitantes. Lamentablemente para este partido la situación es muy difícil o ya definitivamente no se va a dar. Queremos ponernos como meta el que no solo puedan volver los hinchas de los equipos contrarios al local, a los estadios, sino que también algo muy importante, que pueda volver la familia.
6: Queremos ver partidos de fútbol en que no hay violencia, lo que hay es deporte, y por lo mismo creemos que no estaban las condiciones para que existiera un partido con hinchas de un equipo rival que podía generar desastres en la comuna.
7: En los últimos partidos de Colo-Colo hemos podido jugar con visitas, con socios, abonados, hinchas en general, sin ningún problema de seguridad. Es una muy mala señal para el fútbol el no poder llevar a cabo y organizar eventos deportivos masivos como debe ser, con público local y visitante.
1: Lamento Albo tras la determinación de jugar sin visitas, tal como viene ocurriendo en los últimos 7 años. Un duelo que además es la última oportunidad de los azules para seguir con vida en la lucha por el título. Un triunfo de Colo-Colo dejaría servida la estrella 35 para los albos.
8: Más allá de que es un clásico, tenemos que pasar y campeones, que ganarle a todos los equipos dejando la vida, así que el fin de semana pensamos hacer lo mismo. Y eso es lo bueno, que el equipo está súper unido.
1: Domingo a las 15 horas en el Coliseo de Ñuñoa, la edición número 200 del Superclásico del fútbol chileno, en una semana marcada por temas bastante alejados de lo que sucede en la cancha.
0: 7:33 y antes de irnos a la pausa vamos a ir a revisar parte de las respuestas que nos han llegado a propósito de nuestra pregunta del día. La vamos a volver a mencionar respecto a la restricción de ciertas libertades que plantea este estado de excepción constitucional por seguridad que se está discutiendo dentro de la reforma en esta materia que ha ingresado el Congreso. Bueno, han llegado distintas opiniones, es bueno que podamos aquí generar debate. Una de las respuestas que nos llegaba a propósito de esto es de Patti, que nos decía: hola Valentina, gracias Patti por el saludo, qué lindo volver a verte. Y sobre la pregunta, creo que esta medida colabora a caminar seguros y vivir tranquilos en nuestro país. Bueno, también hay otras opiniones diferentes. Martín nos dice: esta reforma lo único que quiere es lograr que no haya unión entre los mismos chilenos. Parece que estuviéramos volviendo a una dictadura. Bueno, aparte de esta de estas opiniones diversas. Es bueno también que podamos generar debate. Cristian nos dice, hola, muy buenos días. Bajo ningún punto de vista se deben restringir las libertades. Creo que las restricciones debieran ser sobre el crimen organizado en casos que son judicializados. No debemos pagar justos por pecadores, además por periodos acotados. Es un retroceso para la democracia. Bueno, distintas mensajes que nos han ido llegando a propósito de la pregunta. Mira, nos acaba de llegar otro más. Nos dice Juan Vergara, a los buenos estamos siempre dispuestos para mostrar nuestros documentos cuando somos fiscalizados. También colaboramos de buena manera con el trabajo policial. A los malos les molesta todo. Esos son delincuentes. Oscar nos dice, seguimos retrocediendo en tiempos de política implantando ideas de la dictadura militar. Bueno, distintas opiniones, como decíamos, lo invitamos a también comentar en nuestro WhatsApp, el más 569-7951-9945. Tiene nuestro código QR también en pantalla para que podamos seguir comentando a propósito de este tema que, como vemos, entre las personas también genera bastantes opiniones diversas, pensando también en que en el Congreso se está dando una discusión similar. Ya han habido algunos parlamentarios que han anunciado incluso indicaciones para poder revisar la extensión de este plazo y también las restricciones que se aplicarían a las libertades personales en el marco de este estado de excepción en seguridad. Vamos a ir a revisar, cambiando absolutamente de tema, también las imágenes que nos han ido llegando a nuestro WhatsApp. ¡Qué linda la foto, preciosa! Creo que esta nos quedó, eso sí, en el tintero. Ayer con Isel Guerra, que estuvo cuidando el boliche. Y esta es Mishka, que estaba descansando. Preciosa, parece un fondo de pantalla esa foto. Digan la verdad, Mishka es real, es hermosa, preciosa. Le mandamos un abrazo grande. Blanca, que también nos estaba viendo ayer, nos mandaba saludos. Muy buen programa. Se quedaron dormidos. Bueno, es que con Blanquita y con Mishka, ¿cómo no quedarse dormidos regaloneando con los gatitos? A mí me encanta. Aurelio también nos llegaba desde Valdivia, comunidad gatuna de CNN AM, preciosa, a esta hora de la mañana. Y también desde Copiapó, esta fotito sí nos había llegado hoy. Rayitas que también estaba durmiendo. ¿Qué pasa con los gatitos? Vamos a tener que hacer ahí unas modificaciones en la parrilla programática de CNNAM para mantener a los gatitos despiertos. Hay unos churus quizá podemos enviarle a nuestra comunidad gatuna. Nos vamos a la pausa. Estamos escuchando a Led Zeppelin, porque en un día como hoy, en el año 1948, Robert Plant nacía, se convirtió en una de las voces más influyentes de la historia del hard rock como vocalista de Led Zeppelin, y posteriormente desarrolló una exitosa carrera como solista. Obtuvo 6 premios Grammy. Dato curioso, Robert Plant rechazó varias veces la posibilidad de reunir a Led Zeppelin de forma permanente, esto tras la muerte de su baterista John Bonham en 1980, prefiriendo continuar con nuevos estilos por su cuenta. No fue hasta el año 2007 que volvió a compartir escenario con los integrantes de esta banda, que ayudó a Led Zeppelin también a resurgir, a volver a sus inicios. Recordamos a Robert Plant en el día de su cumpleaños. Nos vamos a la pausa, 7:38.

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1: Una comida puede ser salud, rutina y encuentro. 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
3: Todo exquisito, y lo más importante es que si no te gusta algo, hay una segunda opción. 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
8: 7:42 y regresamos a este último bloque de CNN AM de día jueves. Imagen de Torres del Paine. Me encanta esta postal de nuestro territorio austral precioso. Menos un grado de mínima, 4 de máxima, ahí en el extremo sur de nuestro país. Vamos a ir a nuestro bloque de entrevistas, cuando son las 7:42, y vamos a hablar sobre una iniciativa muy bonita que busca ayudar a todos estos territorios que han sido afectados por el temporal en nuestro país. Estamos ya en contacto con Carola Silva, organizadora de Chile Cocina por Chile. Una excelente iniciativa por lo demás, Carola, ya te vemos en pantalla. Muchas gracias por este contacto. Bueno, cuéntanos en primer lugar en qué consiste esta unión de restaurantes del país que busca ayudar precisamente a los damnificados de la zona norte. Buenos días.
9: Buenos días, Valentina. Gracias por recibirme para poder contar de esta linda y bien efectiva iniciativa, porque hasta el momento tenemos 55 restaurantes que están inscritos para participar en este

0: esta acción solidaria.
1: Bueno.
0: ¿De qué se trata esto? Se trata de este sábado, 22 de agosto, solo por este día, diferentes restaurantes de específicamente de la región metropolitana y de algunas regiones que también se sumaron, puedan tener un plato solidario, puedan tener un plato de su carta para que todo el consumo que tengan ese día vaya como donación a Techo para Chile. Techo recibe esta ayuda, entrega un certificado de donación a los restaurantes y lleva esta ayuda a todas las familias que han estado pasando lo pésimo con todo este tema de los temporales, ¿no? En este
1: Claro. Bueno, es una iniciativa.
0: estado invierno.
1: Sí, quería preguntar también a propósito de los restaurantes que van a estar incorporados dentro de esta ruta gastronómica, porque estaba viendo, por ejemplo, hay establecimientos de la zona sur de nuestro país, Constitución, Valdivia, pero también al norte, en Valparaíso, San Pedro de Atacama. Hay una variedad bastante amplia y aquí en Santiago incluso ya hay algunos confirmados. Si nos puedes contar parte de lo que podremos ver en este Chile Cocina por Chile con estos restaurantes que se han sumado en distintos territorios de nuestro país.
0: Mira, yo invito a que todos se puedan meter en la página de Techo, www.cl.techo.org. Ahí van a encontrar el listado, por si acaso lo que le digo yo se les olvida. Ahí pueden ir y pueden, sobre todo, elegir a esos restaurantes porque este sábado van a estar esperando que se llenen para poder tener una donación mayor. Mira, tenemos de todo, porque tenemos desde hamburguesas, pizza, helados en el norte, tenemos café, podemos hacer incluso un recorrido. Por ejemplo, partir por Providencia, por el Café Félix, que tiene todo el café solidario. O sea, todo ese día el café del día sábado que se consuma se va para Techo. Luego yo me iría seguiría en Providencia, me iría a Necosan, que es un restaurante que tiene unos sanguchitos de queso, de huevo molido con mayonesa, de pan de miga, muy rico. Y después seguiría, por ejemplo, me iría a almorzar a alguno de estos restaurantes. Podemos saltar a la Florida, podemos ir al Tony Pizzería, que tiene toda su pizza margarita, también como donación. Los que están en Las Condes también pueden ir. A Mut, en Mut hay varios restaurantes que están ahí adheridos a esto, como Arigato, que tiene un sushi especialmente diseñado para esta oportunidad que se llama Sushi Love, rosado con una salsa como de pulpo deliciosa. También en el Mut está La Flaca, que tiene cocinería chilena y tiene charquicán con huevo frito
1: Qué
0: y
1: rico.
0: porotos con rienda. Dos platos que son sus platos solidarios. Entonces la idea es que en esta época que los restaurantes andan un poco de capa caída también, la industria gastronómica siente que hay como una sensación de que no les está yendo tan bien. Y esto es como, sirve para todos lados. O sea, nos sirve a los restaurantes para que se llene de gente, que la gente consuma ese producto, ese menú solidario, ese plato solidario, y aproveche de ayudar. Entonces, es un círculo virtuoso este que estamos
1: Sí.
0: organizando y que
1: ¿Carola?
0: estamos. Cuéntame.
1: Sí, quería para ir cerrando porque se nos va acabando el tiempo, pero detenerme en lo bonito que también son este tipo de iniciativas. Este nombre Chile Cocina por Chile me recuerda mucho a otras campañas solidarias que hemos tenido en otras emergencias de nuestro país y en donde de alguna manera los chilenos también salimos a ayudar a los chilenos que lo están pasando mal. Y en ese sentido quería destacar ese mensaje solidario porque más allá del hecho de pasar un buen rato, ¿no? Yendo a comer con la familia, con los amigos, con la pareja, etcétera, es el hecho de poder ayudar de esta manera concreta y saber que lo que uno está gastando en pasarlo bien también va a ir a ayudar a familias que en este minuto no lo están pasando tan bien.
0: Exacto, así es, Valentina. Así que invitarlos a todos que este sábado el panorama es ayudar. Así que no cocinar en la casa, aprovechar de salir, de tener un momento entretenido con la familia, con los amigos, con los pololos y aprovechar que que todo suma. O sea, cualquier acción que hagamos, sea el café, o sea el charquicán con huevo frito que nos comamos, que nos sirvamos, sirve. Así que invitarlos a eso, que este sábado nos veamos y nos encontremos en algún boliche por ahí.
1: Perfecto. Carola Silva, organizadora de Chile Cocina por Chile. Bonita iniciativa, así que invitamos a todos a pasar un buen rato, como decía Carola, pero también poder ayudar de esta manera concreta a todas las familias que lo están pasando mal. Carola, muchas gracias por este contacto con nosotros y por contarnos de esta iniciativa. Que tenga un excelente día jueves.
0: Buen día, gracias a todos. Chao.
1: Bueno, y vamos a seguir avanzando, vamos a volver a las noticias nacionales. El expresidente Gabriel Boric criticó la reforma impulsada por el gobierno del presidente José Antonio Kast en materia de seguridad y que busca instalar, como decíamos, un estado de excepción de hasta 240 días. Mientras tanto, los líderes oficialistas intentan ordenar sus filas, esto ante los reparos en torno al contenido del proyecto. Los detalles lo vemos en la nota de Francisca Cárdenas.
2: Con un llamado a la oposición a mantener una postura firme, el expresidente Gabriel Boric salió a cuestionar la reforma constitucional de seguridad impulsada por el gobierno de José Antonio Kast.
3: Que haya una posición franca, respetuosa, pero abierta, clara y firme respecto de esta reforma constitucional que quieren instaurar un estado de sitio de 240 días con la atribución exclusiva del presidente de la República, con una limitación de libertades que no se había visto inédita en la democracia chilena.
2: Un nuevo estado de excepción que contempla que el presidente pueda decretarlo frente a amenazas graves del crimen organizado o el terrorismo, con restricciones a libertades ciudadanas y facultades como la interceptación de las comunicaciones.
4: Hago un llamado a no ser un comentarista amnésico y externo. Amnésico porque se le olvida que él estuvo por el apruebo. Entonces, si estamos hablando de limitar las libertades o de refundar el país, en eso el presidente Boric podría dar cátedra a nivel mundial.
5: Uno puede tener reparos con respecto a la reforma constitucional, pero de ahí a querer instalar la idea de que esto atenta contra la democracia, de querer instalar la idea de que esto sería antiliberal, me parece que es un exceso.
2: Pero la reforma ya abrió un flanco en las propias filas oficialistas, y pese a que algunos diputados se muestran conformes, senadores del sector apuntan a la falta de diálogo de La Moneda con sus propios parlamentarios. Además, advierten riesgos que podría provocar la reforma.
6: Teniendo hoy día 4 estados de emergencia, le otorga el presidente de la República una cantidad de atribuciones que la verdad que yo creo que lindan con algo que a mí me parece tremendamente peligroso en un Estado de Derecho.
7: Y no me gusta nada, Matilde, es la que tiene que ver directamente con que el Senado determine una sanción penal por el solo hecho de pertenecer a una organización criminal. A mí me parece que esa herramienta tiene que existir. Principalmente por la cantidad de bandas de crimen organizado que hoy tenemos y la pertenencia tiene que ser sancionada, pero eso no puede erradicarse en un organismo político.
2: Los libertarios también manifestaron sus reparos. La senadora Vanessa Kaiser cuestionó la iniciativa y sostuvo que tal como está planteada, no la aprobará. A las críticas se sumó el timonel de la colectividad.
8: ¿Por qué somos críticos? No porque no queramos utilizarlo. De hecho, hemos planteado que estamos dispuestos a utilizarlo con toda la fuerza del Estado. Es decir, a sangre y fuego, pero no para siempre. Tiene que ser dentro de un periodo acotado. ¿Por qué? Porque lo que se viola o lo que se restringe en un estado de excepción no son los derechos de los criminales, son los derechos de todos los ciudadanos.
2: En la oposición, el llamado es avanzar con los proyectos que ya están en tramitación y agregan que no es necesario elevar a rango constitucional la seguridad.
9: Los colegas del oficialismo están haciendo una resonancia disciplinada, pero hay mucha gente que cree que esto no solamente es una locura, como dijo un colega, sino que además es una aberración jurídica.
10: El gobierno va a tener que reflexionar en estas horas, porque si no retira, tendría que hacer enmiendas muy profundas, porque los niveles de convulsión que ha traído esto en todos los sectores, partiendo por el oficialismo, es muy grave.
2: Un proyecto que busca convertirse en una de las principales herramientas del Ejecutivo contra el crimen organizado, pero que enfrenta una paradoja, un respaldo a la seguridad pública en el oficialismo, pero no a la reforma tal y como está.
1: 7:53 y vamos a ir a revisar precisamente los mensajes que nos han llegado respecto a este tema. La pregunta del día: ¿está de acuerdo con restringir ciertas libertades en el marco de un estado de excepción en materia de seguridad? Bueno, Rodrigo nos dice: todo lo que ayude a frenar el crimen es bienvenido. Ana María: no estoy de acuerdo porque sería volver a una dictadura disfrazada de democracia. También nos comenta Emi: el proyecto le da absoluto poder al presidente sin un contrapeso. Eso es peligroso para cualquier ciudadano, es dictatorial e inédito en el mundo. No es necesario, el gobierno ya tiene las herramientas para trabajar contra la delincuencia, solo que este gobierno les ha quitado los recursos. Angélica, por su parte: es un retroceso para las libertades individuales. Los delincuentes no se manifiestan en las calles, la ciudadanía sí lo hace. Edo nos dice: el proyecto le da poder absoluto al presidente sin un contrapeso, es peligroso. También nos ha comentado Carla, que dice: estoy de acuerdo, hay que actuar con mano dura, no podemos seguir esperando que se armen guerrillas al igual que en Colombia y Brasil. Le agradecemos a todos por mandarnos sus opiniones, es bueno generar debate, como siempre decimos en este programa. Los estamos leyendo todos los días en nuestro WhatsApp, el +569 7951 9945. Y vamos a cambiar de tema, porque además de opiniones también recibimos videos, saludos a nuestro chat, y esta imagen preciosa que nos está llegando, a ver, déjenme ver la ubicación porque la perdí. B2Ken aquí, que nos envían este video hermoso y nos estaban invitando. Miren, ustedes me invitan y yo llevo, así que por favor, háganse cargo después, porque yo voy a llegar ahí a B2Ken, sobre todo con esta imagen preciosa de este lago hermoso ahí en ese territorio de nuestro país. También nos está llegando una foto de Ymir, preciosa, que se quiere ir de viaje con su papá. Bueno, ¿por qué no llevan a esa gatita preciosa a poder viajar también? Ellos también merecen pasarlo bien, irse de vacaciones, no sé. También nos enviaban esta fotito de Tita que desde... no nos enviaban el lugar. Bueno, nos están diciendo que está viendo las fotos. Yo envío la foto de mi gatita que se llama Tita y es muy pose, preciosa, y toda la pose de una supermodelo Tita. Muchas gracias a todos por mandarnos tanta buena onda a esta hora de la mañana. Gracias por esta bienvenida luego de estos días fuera. Y vamos a despedirnos al ritmo de Frank Ocean, que en un día como hoy en el año 2016, perdón, ya estaba tirándolo para la década de los 90, lanza Blondie, su segundo álbum de estudio, considerado una de las obras más influyentes del R&B y el pop experimental de la década del 2010. Se convirtió en un fenómeno comercial y de crítica, además, marcando las bases para los próximos estilos y talentos emergentes en la escena. Nos despedimos. Muchas gracias por acompañarnos en esta revisión de noticias. Día jueves, día de la papa frita. Eso se me olvidó mencionar, así que vayan todos a comer papas fritas o a hacerlas en la casa, que es más rico. Quédense en la compañía de CNN Chile. Ya viene Agenda Económica y CNN Chile Radio. Nos reencontramos mañana. Chao, chao.

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7: ¿Qué tal? ¿Cómo están? Muy buenos días y bienvenidos a una nueva edición de Agenda Económica AM acá en las pantallas de CNN Chile, comenzando con la revisión de las noticias económicas. Entonces, a esta hora de la mañana, en este jueves 20 de agosto, revisamos primero que nada los indicadores económicos para esta jornada. La Bolsa de Santiago ayer cerraba con alzas, luego de varias jornadas también de subidas. Casi 0,5% subía el IPSA y sobre todo subían las acciones de Pucobre, que subía 4,8%, Copec también un alza de 3,6% y Enaex de 2,4%. El dólar esta jornada en 923 pesos casi y la UF a 40.859 pesos. Eso a nivel local. A nivel internacional, en Estados Unidos las bolsas también cerraban con algunas alzas. En el caso del Standard & Poor's subía 0,2%, el Dow Jones también subía 0,2% y el Nasdaq, que eso sí, de las tecnológicas, caía, registraba una baja de 0,22%. Casi la misma magnitud. El cobre también a la baja, 6,42 dólares la libra, y el petróleo por el otro lado subiendo, se acerca a los 87,18 dólares el barril. Esta mañana son los principales indicadores económicos y vamos a revisar también las portadas de los medios de circulación nacional para esta mañana. Revisemos primero que nada el Diario Financiero, que es lo que trae. Y destaca sobre todo un titular que se refiere a Desarrollo País, que apuesta por data centers, terrenos en torno al metro y proyectos inmobiliarios. Es el brazo empresarial entonces del Estado, que concentra su portafolio en dos áreas, lo que tiene que ver con la infraestructura digital y también de la ciudad. La firma estatal cerró 2025 con 14 iniciativas y más de 300.000 millones de pesos en activos bajo gestión. Y además, el diario financiero hace un zoom a la industria de APB. Los fondos mutuos se muestran como el sector más dinámico del mercado. Esta industria ha ganado terreno en las AFP, tanto en monto administrado como en cantidad de cuentas, según cifras de los reguladores del sector. Y otra noticia tiene que ver con las utilidades de SQM, que se disparan más de 600% en el segundo trimestre por mayores ventas de precios del litio. La empresa, en ese sentido, registró una utilidad neta de $660 millones en los tres meses finalizados en junio y además acumuló una ganancia de $1,024 millones en la primera mitad del año. Son algunas de las cifras entonces que destaca el diario financiero esta mañana. Vamos a revisar también qué es lo que trae el diario Pulso de La Tercera. Las ISAPRES ya han pagado más del 20% de la deuda que mantenían con sus afiliados tras el fallo de la Suprema. La deuda de las ISAPRES abiertas por los cobros en exceso relativos a la tabla de factores en su momento ascendía a $1,280 millones. Pero ya se han devuelto $268 millones al mes de

0: país. El único que lo ve posible es el exdirector de presupuestos del segundo gobierno de Sebastián Piñera, Matías Acevedo. Y la Subtel también plantea posibles sanciones ante eventuales nuevos incumplimientos de UOM. A más tardar, el 14 de septiembre UOM deberá reponer la boleta de garantía que le fue cobrada por casi 13.000 millones de pesos. Y de continuar los incumplimientos, la Subtel podría cobrar otra boleta de garantía en cerca de un año más. Esto, como sabemos, en el marco del caso que involucra a la compañía de telecomunicaciones y los incumplimientos en el despliegue de la fibra óptica nacional. Y nos vamos por último a revisar lo que trae el diario El Mercurio en su cuerpo B de Economía y Negocios esta mañana de día jueves. Milico Mavre disputa contra Entel por el negocio móvil y uso de la red 5G en Chile. Esto ante la intención de aumentar el espectro sin un concurso público. La firma plantea que la pretensión de Entel podría impactar a la industria con una fuerte migración de usuarios a las redes que cuentan con mayor espectro para esa tecnología. Es parte entonces de lo que destaca el diario El Mercurio esta mañana. Bueno, y como se dio a conocer ayer en la tarde, desde este jueves suben los precios de los combustibles en línea también con el ajuste que hace ENAP de los precios de las bencinas cada 3 semanas. Esto, como sabemos, también en respuesta a cómo se ha ido moviendo el precio del petróleo en internacional en las últimas semanas, con respecto también a las tensiones que siguen ocurriendo en el conflicto en Medio Oriente. Lucía Figari reportó el tema y nos cuenta en su nota.
1: Un nuevo aumento en el precio de los combustibles se suma a las alzas registradas durante este año. Según informó ENAP, a partir de este jueves, el litro de gasolina de 93 y 97 octanos subirá 34,8 pesos. Pero será el diésel el que sufrirá el mayor incremento. Este combustible subirá 97 pesos, una alza crítica en la inflación, debido a su importancia en el transporte de mercancías y pasajeros.
2: El escenario internacional no es un escenario donde uno vea con claridad de que los precios vayan a volver a ser previos al conflicto del Medio Oriente. Eso no se está viendo. Pasamos a picos por sobre los $100, ahora estamos en algo cercano a los $92.
1: El contexto geopolítico internacional continúa siendo el principal factor detrás del aumento en los precios de las gasolinas. Este escenario ha provocado que el valor del crudo se mantenga en constante variación, con precios que incluso superaron los $110 por barril en el momento más álgido del conflicto en Medio Oriente. La situación sigue presionando el mercado energético y manteniendo abierta la incertidumbre respecto al estrecho de Hormuz, posicionando el precio del Brent en su punto más alto del mes.
3: Acá es importante entender que la bencina es la materia prima. Tú con bencina no tienes energía. Necesitas hacer un proceso de refinamiento. Claro. Y acá es donde está el problema. Y nuestras perspectivas siguen siendo que el daño va más por el lado de la infraestructura más que en el flujo per se.
1: Con todo, esta alza semanal resulta bastante menor a la registrada en marzo de este año, en el llamado bencinazo, cuando las bencinas de 93 octanos subió 370 pesos y el diésel 580. Pero los efectos se van acumulando con el paso de los meses, entre subidas y bajadas del petróleo. Así, las repercusiones de las bencinas en la inflación en las próximas semanas se notará en particular por el diésel. Su impacto en los precios de distintos productos y servicios resulta crítico por el peso que tienen las estructuras de costo de distintas industrias. Transportar el pan a un almacén, las frutas y verduras al supermercado o llevar el hormigón a una obra será cada vez más costoso.
4: Durante el mes de agosto, las bencinas tendrían una incidencia al alza en el IPC a nivel agregado. Estamos hablando de que actualmente estamos proyectando una inflación en torno al 0,3% mensual para el mes de agosto, y cerca de un tercio de esta variación podría atribuirse exclusivamente al aumento de precios que se va a registrar tanto en las gasolinas como en el diésel.
5: Durante el mes de julio vimos que el combustible aportó negativamente al IPC, reduciendo en casi 0,40 puntos porcentuales el indicador. Sin embargo, para este mes de agosto, dado que hemos tenido alza provocado principalmente por alza en el precio de los combustibles a nivel internacional y también por el alza en el tipo de cambio, vamos a ver un efecto contrario, un efecto positivo

0: donde debiera empujarse entre 0,3 y 0,4 puntos porcentuales el IPC del mes de agosto.
1: Las alzas no se detendrán ahí. Por el contrario, para el próximo anuncio de septiembre ya se proyecta un nuevo aumento.
2: Bueno, vamos a cambiar de tema para hablar respecto a un estudio, porque se da cuenta de que los trabajadores actualmente están teniendo percepciones muy claras con respecto a temas como, por ejemplo, el teletrabajo y la inteligencia artificial. Es parte de lo que revela un estudio realizado por WeWork y se dio a conocer en una nueva edición de la Mesa Líderes de 2026, como decíamos, realizada en WeWork Apoquindo, en donde más de 60 ejecutivos de recursos humanos se reunieron para conocer los resultados de este estudio, la experiencia laboral 2026 en Chile, ganar bien, vivir mejor y crecer sin renunciar, elaborado por WeWork junto a PageGroup a partir de más de 2.500 encuestas y 150 entrevistas en la región. El informe expone una clara transformación en las dinámicas de trabajo, mostrando que el 92,1% de quienes prefieren el modelo híbrido asiste a la oficina solo uno o dos días a la semana, frente a solo un 19,7% que opta por el 100% de la presencialidad.
3: Las empresas tienen que entender que las nuevas generaciones particularmente necesitan un propósito para volver a la oficina. Es decir, no simplemente volver por el hecho de volver, sino que tiene que tener un propósito. La oficina tiene que estar preparada para eso, para generar cultura, digamos, dentro de la empresa. Es muy importante que los espacios estén preparados. Particularmente durante la pandemia, muchas compañías redujeron el espacio que tenían de oficinas y hoy se ven en un espacio en donde ni siquiera hay sillas para todos los colaboradores. Además, aquí desde WeWork tenemos muy en cuenta cómo sería una jornada laboral en cada una de las compañías, ¿no? Nosotros siempre queremos acá desde WeWork que Chile es punta de lanza, ¿no? O sea, particularmente el estudio de la inteligencia artificial, nosotros vemos como Chile dentro de la región es punta de lanza para todos estos temas y particularmente en todas estas discusiones del futuro del trabajo.
2: Bueno, y este estudio también indica que el 49% proyecta a la inteligencia artificial y también a la automatización como la principal tendencia hacia el año 2030. El foco se centró en cómo dotar de propósito real a la presencialidad y cómo las empresas también deben preparar hoy a sus equipos ante una tecnología que el 84,6% de los trabajadores ve como un apoyo y no como un reemplazo de su labor. Escuchemos al presidente de WeWork, Latam, por el tema.
4: Las personas que participaron nos indican que la inteligencia artificial es un apoyo. Ese les permite desarrollar tareas operacionales, tareas administrativas, que les facilita la vida, etcétera. Y eso les permite también un cierto balance vía laboral, vía personal, ¿no? La inteligencia artificial presenta un desafío adicional a los que ya existen de volver a la oficina. Porque la motivación de las personas es desarrollar, hacer estas tareas operativas en la oficina. Pero si ahora la inteligencia artificial me está ayudando a desarrollarla, entonces tengo menos razón por la cual quiero venir a la oficina. Entonces, la inteligencia artificial, por un lado, está siendo un apoyo y no un reemplazo, pero por otro lado, está siendo más difícil la vuelta a la oficina. Con mayor razón, entonces, las empresas tienen que pensar en cuál es su estructura de colaboradores, qué es lo que piensan, qué es lo que necesitan, y los espacios tienen que estar adecuados para percibirlo, ¿no?
2: Bien, y vamos a cambiar de tema para hablar de los próximos cambios que vienen en torno a la reforma previsional aprobada en 2025. Y es que a partir de abril del próximo año, las personas ya no vamos a elegir el multifondo al que queremos aportar, como ocurre hoy, sino que vamos a ser asignados automáticamente a un fondo según nuestra edad, un fondo generacional de donde no vamos a poder cambiarnos. Van a ser 10 fondos en donde el nivel de riesgo de las inversiones va a ser más alto los primeros años y se va a ir inclinando hacia activos más seguros a medida que una persona se acerca a la edad de jubilación. Actualmente entonces estamos a la espera de que el próximo 1 de septiembre se publiquen las carteras de referencia para estos fondos generacionales, las que van a tener que respetar las distintas administradoras de fondos de pensiones. Además, este nuevo sistema va a exigir resultados de las AFP, que si no cumplen con un cierto mínimo, van a tener que aportar con parte de las comisiones que hayan cobrado con un tope del 15% del total cobrado y por el contrario, si es que superan ese umbral de referencia, van a ser premiados. Escuchemos lo que dicen algunos expertos sobre este cambio y también la postura de las AFP al respecto.
5: No vemos ni que sea ni mejor ni peor, sino que es un cambio profundo. Lo que pasa ahora con esto es que hay un cambio completo en las estrategias de inversión. Lo que hay que evitar aquí es que ese cambio sea excesivamente conservador en algunos grupos de la población. Creemos que hay una trayectoria un poco conservadora para la gente mayor de 50 años. Cerca de 2 millones de personas, de 3 millones y medio, que ha decidido estar en fondos más riesgosos que los que les correspondería. ¿Ya? Y eso es un tema que el régimen de inversión debiese considerar.
6: Es un incentivo a que el administrador tenga en su foco que tiene que cumplir una rentabilidad que sea conveniente y que si no lo hace bien va a tener un castigo económico. Y para los afiliados va a ser también un incentivo de protección en que uno siente que la responsabilidad no es 100% del afiliado asumir las pérdidas y que hoy día hay una entidad que va a exigir que los administradores tengan mejores resultados.
2: Con esta información entonces vamos a hacer una pausa en Agenda Económica y ya volvemos con más informaciones.
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1: Estamos de vuelta en Agenda Económica M y esta mañana queremos revisar los resultados del termómetro PYME del mes de agosto. Este estudio que realizan ProPYME junto a DefensaDeudores.cl y que busca hacer un sondeo de cómo están enfrentando el escenario actual las distintas pymes del país y cómo está haciendo su situación económica también. Queremos profundizar en el tema hasta ahora de la mañana con Ricardo Ibáñez, que es abogado de DefensaDeudores.cl. Ricardo, buen día, gracias por estar con nosotros.
2: Hola, ¿qué tal? Muy buen día, ¿cómo estás?
1: Todo bien, muchas gracias por acompañarnos. Bueno, revisando los datos que traen en esta versión del termómetro PYME, vemos que la caída en las ventas llegó a su nivel más alto del año en el mes de agosto, una caída de 67%. ¿Qué implicancias está teniendo esto para las pymes?
2: A ver, el escenario que están viviendo las pequeñas y medianas empresas es bastante complejo y hemos venido junto a ProPYME elaborando este estudio mensual que es bien representativo, ¿eh? Es en base a la respuesta de más de 2.800 pequeñas y medianas empresas de distintos rubros repartidas a lo largo del país. Y la tendencia ha sido clara, ha sido una tendencia al alza en todos aquellos factores que resultan tremendamente relevantes dado el contexto económico que estamos viviendo. Primero, la caída en las ventas parece ser la gran razón por la cual las pymes están cayendo en este loop de desangramiento económico que hace que tengan que inyectar hoy día recursos propios. El 67% de las empresas refleja una caída de sus ventas y eso va aparejado con que un 74%, es decir, 3 de cada 4 pequeñas y medianas empresas está recibiendo aportes de dinero producto de una deuda personal del empresario para poder operar el negocio. Es decir, también hemos visto cómo las puertas de financiamiento a las pequeñas y medianas empresas empiezan a cerrarse y deben inyectar recursos propios los pequeños y medianos empresarios para la operación, lo cual implica que en la eventualidad de una situación de insolvencia o quiebra no tan solo está quebrando un RUT de persona jurídica, sino que también está quebrando un RUT de una persona natural, generando el cierre de empleos, el cierre de empresas con el consecuente desempleo, claro, y generando también una desbancarización de esas personas a futuro.
1: Ahora, otro de los puntos que también ustedes sondearon en este estudio revela que un 34% de las MIPYMES declaró haber despedido a uno o más trabajadores en los últimos 30 días, en el último mes, debido a esta baja en las ventas. ¿De qué otras formas también estamos viendo el impacto en las pymes y en la operación?
2: Bueno, como bien señalas tú, un 34% de las empresas ha declarado haber desvinculado a uno o más trabajadores dentro de los últimos 30 días. En consecuencia, estamos con una caída en las ventas, estamos con una inyección de recursos propios y con un desempleo generado. ¿Qué otras medidas estamos viendo? Estamos viendo medidas bastante desesperadas. Hemos visto, por ejemplo, que ha vuelto a aparecer el uso de cheques en algunas pequeñas y medianas empresas, pagando con cheques a fecha. Cheques que obviamente después en muchos casos no logran ser pagados y ya no estamos frente a un incumplimiento comercial, sino que de acuerdo a la nueva ley de delitos económicos, inclusive frente a un delito que puede implicar el giro del uso de cheques, la prisión preventiva o la pérdida de libertad por parte de un pequeño y mediano empresario. Y lo más grave que hemos estado observando es como también el endeudamiento informal comienza a tomarse algunos sectores vinculados a las pequeñas y medianas empresas, principalmente el comercio minorista, que hemos visto que este tipo de endeudamiento ha penetrado con mucha fuerza, con dos grandes peligros. El primer peligro económico, ¿no es cierto?, que son altas tasas de interés muy lejos de la tasa máxima convencional, y el más preocupante, ¿no es cierto?, que ya dice relación con el derecho penal que con el tema económico, ¿no es cierto?, que son los métodos de cobranza que muchas veces este endeudamiento informal conlleva, que van más allá de la usura propiamente tal, que podría ser un delito económico, vamos inclusive a la coerción o en el fondo o a la puesta en peligro de la integridad física del pequeño y mediano empresario, en este caso comerciante.
1: Hablábamos entonces de estos temas de, por ejemplo, la inyección de recursos personales por parte de los empresarios, también los despidos que se están generando en las pymes y cómo esto también refleja, claro, efectos de esta caída en las ventas. Pero, ¿qué otros factores están explicando también, aparte de la caída en las ventas, esta situación compleja que están enfrentando las pymes actualmente?
2: Bueno, hoy día las pequeñas y medianas empresas han observado un encarecimiento operacional. Hoy día les ha golpeado en el fondo el tema de las 40 horas, les ha golpeado el tema del alza en el salario mínimo. El contexto político, económico, social tampoco ha sido el óptimo para poder desarrollar. Pero frente a este escenario, ¿qué es lo importante? Lo importante también es abrir una pequeña ventana de esperanza a las pequeñas y medianas empresas para poder sortear esta dificultad económica que están viviendo este segundo semestre del año 2026. En ese contexto, nuestro llamado a las pymes es a ocupar aquellas herramientas que establece la ley, en particular el Estatuto PYME, la Ley 20.416, y la Ley 20.720, que es la Ley de Insolvencia y Reemprendimiento, que en conjunto pueden entregar 190 días para que una pequeña y mediana empresa que vende menos de 70 millones, 80 millones de pesos mensuales, en el fondo que vende menos de 1.000 millones de pesos en el año, una pequeña y mediana empresa de ese tamaño pueda tener 190 días de congelamiento del pago a sus acreedores para poder reordenar sus pasivos y plantear una fórmula económica que le permita sostener el negocio, cumplir con sus obligaciones de una manera que le permita operar y no tener que caer en este fantasma que es la quiebra de la pequeña y mediana empresa, que aparte de ser el fin de una fuente de ingreso y del sueño probablemente de ese empresario, también es una fuente de desempleo que hoy día golpea fuertemente nuestra población. Recordemos que estamos en torno casi al 10% de desempleo en nuestro país.
1: Ricardo, también lo adelantabas un poco en tu respuesta anterior, pero ¿qué pudieron observar con respecto al impacto que está teniendo sobre las pymes el alza en los costos laborales a raíz de medidas como el alza del salario mínimo y también, como sabemos, la reducción de la jornada laboral?
2: Claramente todas estas medidas no pueden traspasarse al consumidor final. Hoy día también hemos visto una caída en el consumo, hemos visto un empobrecimiento, cada vez tenemos más millones de chilenos en DICOM, ya superamos los 4 millones de chilenos en DICOM. Entonces, al no poder traspasar todos estos costos operativos a precio al consumidor final, finalmente el margen empieza a ser menor para el pequeño y mediano empresario. Si a eso le sumamos que ha tenido que optar por herramientas de endeudamiento que son más caras, como es el uso de factoring, el uso de herramientas de endeudamiento informal, hacen que su margen, prácticamente hoy día muchos empresarios declaran estar trabajando solo para pagar, teniendo que en el fondo darse vueltas sin obtener mayores utilidades, tratando de aguantar la ola. Por eso que nuestro llamado es ocupar estas herramientas legales que pueden otorgar hasta 6 meses. Un pequeño y mediano empresario que ocupa las herramientas del Estatuto PYME, Ley 20.416, y la herramienta de la reorganización simplificada de la Ley 20.720, podría recién en marzo del año 2027 estar haciendo frente al pago de sus obligaciones con un nuevo plan de pagos que probablemente implicaría un menor pago mensual, un menor ahogo financiero y darle viabilidad económica al negocio que tantos años le ha tocado sacar adelante.
1: Algunas herramientas entonces de las que pueden hacer uso también las pymes frente a este complejo escenario que están enfrentando. Ricardo Ibáñez, abogado de defensadeudores.cl, muchas gracias por acompañarnos esta mañana. Que esté muy bien.
2: Muchas gracias a ti, que tengas un buen término de semana.
1: Igualmente. De esta forma, entonces, terminamos la agenda económica de esta mañana. Gracias por acompañarnos y sigan con nosotros, que ya viene CNN Chile Radio.
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8: ¿Qué tal? Muy buenos días, bienvenidos y bienvenidas a la revisión de las noticias. 8 de la mañana con 31 minutos, jueves 20 de agosto de 2026. Estamos comenzando un nuevo día de informaciones que vamos a iniciar en la conversación informativa de este día jueves. Yo les decía, 8,32, 7,6 grados es la temperatura actual en nuestra capital. Y fíjense en esta imagen, porque si bien la proyección nos indica que vamos a vivir una tarde de día jueves con temperaturas entre comillas más primaverales, después de mucho rato por sobre el umbral de los 20 o los 21 grados, como máxima, a esta hora 7,6, cielo cubierto y niebla. Una imagen muy elocuente de lo que yo les relataba recién, pero que va a ir cambiando, aumentando la temperatura a medida avance este día jueves. Y tenemos por delante varias jornadas con temperaturas agradables. Todo cambia la próxima semana, ya se los voy a contar. Por ahora, quiero invitarlos e invitarlas a que hagamos un resumen de noticias. Estos son los titulares para comenzar la edición de CNN Chile Radio. El sistema frontal que afectó al norte del país dejó más de 800 personas damnificadas, 1.152 albergados y clases suspendidas hasta el lunes en Antofagasta. El presidente de la República dijo que van a ir en ayuda de las personas, pero llamó a cuidar las expectativas porque los recursos son escasos. Esta semana se concreta un nuevo aumento en el precio de los combustibles. La Empresa Nacional del Petróleo informó un incremento de 97 pesos por litro en el valor del diésel y de casi 35 pesos en las bencinas de 93 y 97. La reforma constitucional del gobierno sigue sumando cuestionamientos. Senadores republicanos y libertarios han anunciado su rechazo a la iniciativa si no hay una ley de indulto para uniformados, mientras que la bancada de Renovación Nacional se reúne esta mañana con abogados para analizar la norma. Con arresto domiciliario total quedaron 10 imputados, entre ellos Camilo Huerta, en el marco de la formalización por el caso de dispensarios de cannabis. Martín Kraus, pareja de la exministra Mara Cedini, también es investigado en esta causa. El presidente Donald Trump anunció una ofensiva económica contra Irán para aislar el comercio de dicho país. En respuesta a esta situación, el ministro de Relaciones Exteriores del régimen persa dijo que esta medida busca distraer a las personas de la crisis que vive Estados Unidos. Y en el deporte, Coquimbo Unido también se despidió de la Copa Libertadores. Los Piratas cayeron en penales ante Platense en octavos de final del torneo. ...8 de la mañana con 34 minutos... hagamos una revisión del informe del tiempo para el día de hoy. Ahí está la gráfica que nos muestra lo que va a pasar durante esta jornada en Santiago, con 21 a 22 grados proyectados para esta jornada cuando medimos las diferentes comunas que componen el Gran Santiago. 21 a 22 en el cono urbano, entiéndase Santiago Centro, Quinta Normal, Recoleta, Estación Central, Ñuñoa, Providencia y otras comunas cercanas como Conchalí, también con una temperatura similar. Si nos vamos más al poniente y hablamos de Maipú, Pudahuel, Renca o Cerrillos, dicha temperatura máxima podría ser levemente mayor, incluso 22,5 para esta tarde. Y hacia el oriente, similar a lo que vemos en la pantalla. El día viernes vuelve a subir. No alcanzamos 23 grados en nuestra capital hace mucho tiempo, superando dicho umbral. Y el sábado también con una temperatura agradable que se extiende al domingo levemente a la baja y con mayor nubosidad. Y yo les decía al inicio del programa que en general la zona centro de nuestro país se prepara para novedades que trae la próxima semana, porque todo indica, esto se puede actualizar, pero todo indica que las precipitaciones van a regresar a la región metropolitana y en general al centro y al centro sur de nuestro país por un sistema frontal que en esta oportunidad va a ingresar por el sur de Chile y que nos traería el día martes en la tarde y más bien en la noche o en el atardecer, para ser más precisos, con lo que indica la proyección hasta ahora, nos traería de regreso las precipitaciones que nos van a estar acompañando miércoles, jueves, viernes, incluso las primeras horas del otro sábado. Así es que lo vamos a seguir monitoreando, insisto, esto se puede actualizar. Bueno, hagamos un barrido por el resto del país pensando en el día de hoy, jueves 20 de agosto. Comencemos el recorrido en el extremo norte, con cielo cubierto amanece la ciudad de Arica, variando hacia la tarde a cielo despejado. La máxima proyectada será de 22 grados. Entre comillas, tiende a normalizar la situación meteorológica en el norte de nuestro país luego del paso de una baja segregada o núcleo frío en altura que provocó lo que todos ya conocemos. Sobre la región de Tarapacá, cielo despejado en la ciudad de Iquique, variando a nublado esta tarde, máxima de 20 grados. Y hacia el interior de dicho territorio, cuando hacemos, por ejemplo, también un consolidado meteorológico en otros territorios de la región de Tarapacá, les cuento que el cielo tiende a despejar y aumentan considerablemente las temperaturas. Todas las zonas más del interior, incluso hacia sectores altos de la región de Tarapacá. Por ejemplo, el cielo estará despejado en Colchane con una máxima de 18. Y fíjense ustedes que en Pica, región de Tarapacá, pleno invierno, podrían alcanzar el día de hoy una máxima de 34 grados. O sea, los contrastes son evidentes y el cambio en la temperatura también evidente respecto a lo que pasaba hace pocas horas atrás. Recordemos que el sector alto de la región de Tarapacá y en general del norte recibió nevadas. pocos días atrás. La región de Antofagasta, 20 grados en Tocopilla para el día de hoy. Vamos en los próximos minutos a conectar con Tocopilla. En la región de Antofagasta, la nubosidad parcial se toma ese territorio, al igual que hacia Mejillones, aunque tiende a despejar avanzado el día con una máxima de 24. Y del cielo cubierto matinal, la clásica Camanchaca del norte, variarán a cielo despejado en Antofagasta con una máxima de 21. En la región de Atacama, hablemos de su capital Copiapó, donde las temperaturas también van a subir durante esta jornada considerablemente hasta los 31 grados y cielo completamente despejado. Y la temperatura, que también sube hacia Bahía Inglesa, Caldera, todo ese territorio de la línea de costa de la región de Atacama con cielo parcial. La nubosidad parcial se extiende a la ciudad de La Serena, ya nos saltamos a la región de Coquimbo, con una máxima de 19 grados. Ahí está el faro de La Serena, en una de las playas de este territorio de la región de Coquimbo, con 19 grados proyectados para el día de hoy. Algo de nubosidad tiende a despejar hacia la tarde. 20 para Ovalle, 27 a 28 grados en Vicuña y en general, con altas temperaturas en el Valle del Elqui, y 24 hacia Combarbalá. Sobre los Vilos, nubosidad parcial y una máxima de 19 grados. La región de Valparaíso también trae novedades. Estábamos hablando del centro de nuestro país, que va a vivir el día de hoy temperaturas más agradables, por ejemplo en Santiago, porque pese a la niebla que vemos ahora en nuestra capital, esto disipa durante la mañana. A medida avance nuestro programa, vamos a ir actualizando esa imagen y ustedes se van a dar cuenta cómo esa niebla pasará a la historia para dar paso un día jueves con cielo despejado. Bueno, algo similar se va a vivir en la región de Valparaíso, en la costa, en los valles y en el sector alto. Los Andes, San Felipe, Catemu, Putaendo, 23 a 24 grados, 19 a 20 para La Ligua, y en el caso de Calera y Quillota, o La Calera, 21 a 22, también con cielo despejado. Aquí el pronóstico se extiende, yo les decía, a la línea de costa, Valparaíso, Viña del Mar, Algarrobo, San Antonio, Cartagena, Papudo, Zapallar, Cachagua, entre los 17 y los 18 grados. Algo de nubosidad, que como ya lo vemos en la imagen en directo desde el puerto de Valparaíso, disipa rápidamente y traerá consigo un día luminoso en toda esa zona de nuestro país. Bueno, algo similar para la costa de la región de O'Higgins, Pichilemu, Matanzas, Bucalemu, 17 a 18 grados, 19 en Santa Cruz, 19 en San Fernando, 18 a 20, Rancagua, Machalilo, Miranda, Requino, Arrengo, Rosario, El Olivar, también con cielo parcial que tiende a despejar a medida avance la tarde del día de hoy. En la región del Maule, 17 en Constitución, cielo despejado en Cauquenes con una máxima de 20 grados y se despeja en Talca. Días entre comillas primaverales también en la región del Maule. Saludos a Talca, Linares, Parral, Molina, San Javier, Pencahue, Curicó. Días relativamente primaverales, pero también a medida nos acerquemos a la próxima semana, toda la zona del Maule, Ñuble y Biobío a la espera de las precipitaciones que van a llegar la próxima semana. 17 en Cofquecura, ya en la región de Ñuble, 19 en Chillán y Chillán Viejo, 18 para San Carlos. El pronóstico indica también cielo nublado, neblina esta mañana en la región de Ñuble, variando a nubosidad parcial, con viento entre 25 y 40 kilómetros por hora. En tanto, el Gran Concepción, ahí está la imagen en directo, comienza la jornada con nubosidad parcial, escasa nubosidad para ser más precisos, y una máxima que se proyecta en 16. Sube la temperatura también en la región del Biobío, con cielo parcial que vuelve en la tarde y con viento de hasta 40 kilómetros por hora. ¿Cuándo lloverá otra vez? En la región del Biobío, hacia el día martes. Eso indica al menos hasta ahora la proyección. También van a disfrutar de un fin de semana con condiciones más estables. La región de la Araucanía, Puerto Saavedra, podría tener algunas precipitaciones el día de hoy. Algo de inestabilidad en Temuco, amaina rápidamente para dar paso a una tarde con cielo parcial y una máxima de 13 grados. Temuco, capital de la región de la Araucanía. En tanto, en Angol, la máxima será de 17. Ya en la región de Los Ríos, posibilidad de precipitaciones. Un poco más intenso en la mañana, amaina a chubasco aislado en la tarde. 12 grados para Valdivia, 13 en La Unión, 13 en Río Bueno, 11 a 12 grados en Lago Ranco y 11 grados proyectados en Panguipulli. Aquella inestabilidad con posibilidad de precipitaciones también se vuelve más evidente, incluso más al sur. Hablemos de Puerto Montt, con algunas precipitaciones para el día de hoy, al igual que en Cochamó. De hecho, la mañana en Puerto Montt será con lluvia débil, la tarde con cielo nublado. Algo similar se proyecta en Cochamó, con una máxima de 11 grados proyectado para el día de hoy. 11 en Ancud, algo de precipitación para esta tarde, el resto de la jornada con nubosidad parcial. Cielo parcial en Castro y en general en el archipiélago de Chiloé. 11 grados, 10 para Chaitén, 5 grados en Futaleufú, ya la parte más sur de la región de los lagos. Y cuando hablamos de la parte más sur de la región de los lagos, indefectiblemente tenemos que mencionar la región de Aysén, ya en la puerta norte de la Patagonia. Bajas temperaturas, sin posibilidad de precipitaciones, pero yo les digo, bajas temperaturas para el día de hoy, por ejemplo, en Balmaceda, máxima de 4 grados. 5 para Chile Chico, con nubes variando a parcial. 3 grados proyectados en Cochrane, 4 para Caleta Tortel y 3 en Villa O'Higgins y Puerto Río Tranquilo. Cielo nublado, helada matinal, cielo parcial en la tarde en Villa O'Higgins. Tuve la oportunidad de conocer ese lugar tan bonito de la región de Aysén y luego de Villa O'Higgins navegar a Campos de Hielo Sur, por CNN, de hecho hace algunos años. Y la Patagonia, ya hablamos de la región de Magallanes, 3 grados en Torres del Paine, 4 en Puerto Natales y solo 5 grados proyectados en Punta Arenas. 8 de la mañana con 43 minutos. Bueno, y de la Patagonia, de la región de Magallanes, estábamos entregando el pronóstico en Punta Arenas. Nos pegamos un salto grande al extremo norte de nuestro país, a la región de Antofagasta, a Tocopilla particularmente. Actualizamos hasta ahora junto al periodista Lucas Aguayo en conexión con CNN Chile Radio. Lucas, bienvenido, buenos días.
9: ¿Qué tal, José? Un gusto de saludarte desde acá. Ustedes pueden ver a mis espaldas que ya empiezan los trabajos por parte de las Fuerzas Armadas de remoción del barro tras estos aluviones que ocurrieron.

0: Hace 2 días atrás, ustedes pueden ver las imágenes, cómo a esta hora. Entonces, en este punto, en el sector de 5 de octubre, acá en la comuna de Tocopilla, los militares con palas, también rastrillos, están moviendo todo este barrial. Recordemos que es muy importante poder sacar lo antes posible de este barro, producto de que después se empieza a secar, se solidifica y hace mucho más complejo entonces poder sacar todo este lodo. Es por ello entonces que rápidamente están trabajando también militares, vecinos, para sacar el barro de las casas. Si te parece, vamos a caminar un poquito más al interior de esta casa que está justamente en este sector de 5 de octubre, esto es la comuna de Tocopilla, donde también al interior están trabajando efectivos militares para poder sacar todo este barro. Habíamos hablado anteriormente con uno de los dueños de este domicilio, con don Hugo, quienes comentaban que lo habían perdido todo. Ustedes pueden ver en las imágenes, inclusive, que los colchones están afuera ya de estas casas con barro, esto producto de que el aluvión entró con tanta fuerza hacia el interior de estas viviendas, y no solamente en este punto, sino que en otros lugares también de la comuna de Tocopilla, que hizo justamente que perdieran todas sus pertenencias. En otros sectores inclusive se ven que hay televisores, sillones, camas también a las afueras de las viviendas, que están esperando incluso que con camiones ya lleguen a retirar estas pérdidas, ¿no?, de las viviendas, para poder entonces limpiar toda su casa y empezar ahora desde cero, a empezar a construirlas nuevamente producto de estos aluviones que afectaron a esta zona. José, te comento que inclusive el día de ayer el presidente estuvo en esta comuna, estuvo hablando con la alcaldesa de la Tocopilla. Ahí te estamos viendo en imágenes en vivo cómo está a esta hora esta zona de Tocopilla, mientras caminamos hacia también la calle Gómez Carreño. Te comento entonces que el presidente estuvo acá, estuvo conversando con la alcaldesa, y lo que planteaba el presidente justamente es que iba a ser dependiendo de las pérdidas, cómo se iban a ir entregando estas ayudas sociales que se dieron y que se van a dar dentro de los próximos días, cuando ya entonces lleguen los equipos municipales, lleguen también las personas encargadas de ello, entonces con las fichas a hacer los catastros de cuánta gente fue finalmente la afectada producto de estos aluviones. Así que hay que estar muy atentos. Recordemos que inclusive la alcaldesa de esta comuna señalaba que eran cerca del 60% de las casas que se vieron afectadas de una u otra manera por estos aluviones. Ustedes pueden ver en imágenes, vamos caminando y está toda esta zona llena de barro. Hay que entender también que cayeron con mucha fuerza y son 6 puntos de 6 quebradas entonces donde cayó todo este barrial. Ustedes pueden ver que Tocopilla está encerrada por cerros, que entonces hacen que estas quebradas se activen cuando llueve. Por ejemplo, también hay que entender que acá llueve 4 milímetros al año. Hace 2-3 días atrás cayeron 20, 25 milímetros. Entonces es parte también de lo que se ha ido viviendo en esta zona. Te voy a mostrar en imagen en vivo también cómo a esta hora las personas que estuvieron trabajando en este sector todos estos días sacaron sus pertenencias, y ahí ustedes pueden ver, se ha ido acumulando, son de diferentes casas que han ido dejando sus enseres, lo que tenían, que fue perdido producto del paso hasta el aluvión. Se ven, por ejemplo, sillones, se ven también juguetes de niños, entre otras cosas, otras pertenencias que fueron perdiéndose tras el paso de este temporal que dejó entonces a la mitad de la comuna damnificada.
1: Sí, Lucas, quisiera también complementar la información que tú nos entregas a esta hora de la mañana con la sensación térmica y cómo ha ido aumentando la temperatura en Tocopilla, región de Antofagasta. A esta hora están en torno a los 19 o 20 grados y sabemos que el aumento de la temperatura trae consigo algo que tú relatabas el día de ayer y también lo destacabas en este despacho. Comienza a endurecer el barro, que ha sido parte de la consecuencia que ha generado el aluvión. Y de hecho, tuve la oportunidad de escuchar esta mañana cuando venía camino al canal a varios vecinos y vecinas de Tocopilla que hacían precisamente ese punto, por lo tanto la labor de remoción de escombros se hace mucho más complicada. Eso desde la vereda vecinal y lo que viene de ahora en adelante. Y desde la perspectiva de la autoridad, el presidente de la República en la zona decía: vamos a atender la emergencia, vamos a ir en ayuda de los vecinos que están más afectados, para ellos súper importante el catastro, pero también hizo un llamado a bajar las expectativas. ¿Cómo se tomaron en Tocopilla ese planteamiento del presidente?
0: Mira, la verdad es que acá es que no se vieron afectadas las personas por el paso de los aluviones, se vieron afectadas de otra manera. Recordemos que acá las casas, la mayoría, no son de techo liso. Exacto, no es como en Santiago, por ejemplo. Yo no soy muy experto en la materia, pero que es más puntiagudo, donde tienen justamente entonces canaletas los techos. Acá nunca llueve, llueve solamente como llovista. Entonces son 4 milímetros, hay que entender, al año. Ahora cayeron 20, 25 milímetros en un solo día, lo que afecta enormemente a esta ciudad, una ciudad que en ciertos aspectos estaba preparada, porque hay lugares donde se sabe que puede haber aluviones y habían alguna especie de, vamos a llamar, muros en New Jersey, donde pasó justamente todo este aluvión. Sin embargo, no hubo tanta afectación a casas. Sin embargo, en este sector donde nos encontramos ahora, en Gómez Carreño, en la calle Gómez Carreño, sí hubo esta afectación porque no contaba con estos muros. Ustedes están viendo ahora, ahí, por ejemplo, le voy a pedir a mi camarógrafo si puede apuntar hacia la casa que está a la derecha.
1: A ver.
0: Estas son enseres que estaban justamente al interior de esta vivienda, pero ustedes pueden darse cuenta, se perdió. Ahí hay una cocina, hay sillas, también un sillón. El lodo, ustedes pueden ver hasta dónde está ahora. Y esto que se ha ido sacando durante el día de ayer, el día de durante todos estos días. Pueden ver ahí incluso, no sé si es que se nota, pero hay como una especie de marca hasta dónde llegó el primer día todo el aluvión, todo el lodo que había.
1: Sí,
0: ¿no?
1: Se nota en el muro de la casa, dices tú.
0: Exacto, exacto. Y que fue siendo retirado por los propios vecinos durante el día de ayer. Ahora también quiero que ustedes vean que ya el barro ya se empieza a convertir en lodo, ya no está aguado como lo mostrábamos el día de ayer, sino que ahora ya empieza a ser más lodo y ya se espera entonces con estos cerca de 20 grados que pueda ir secándose, solidificándose, claro, el día de hoy. Y es por ello entonces que es muy importante el trabajo de los vecinos, también de los militares, de que van a tener que sacar todo esto antes de que ocurra ello, porque si no ahí ya tienen que empezar a trabajar maquinaria pesada. Recordemos que hemos visto pocas maquinarias trabajando en estos días acá, entonces va a ser muy importante también esa ayuda, José.
1: Claro que sí. 20 grados hasta ahora, se espera una máxima de 24 a 25 en Tocopilla para el día de hoy. Lucas Aguayo, desde la región de Antofagasta, gracias por el despacho. Seguimos contactando durante el día.
0: Así es.
1: Estamos en contacto. Más adelante. 8:52, vamos a otro tema y que tiene que ver con el bolsillo, con los combustibles, de hecho también con el día de hoy, porque la Empresa Nacional del Petróleo informó una nueva alza en el precio de los combustibles a partir de este día jueves. Con el incremento que se materializó el día de hoy, el valor promedio de la bencina de 93 octanos llegará, por ejemplo, en la región metropolitana a 1.448 pesos y el de la de 97 octanos a 1.523. En cuanto al precio del diésel, este subirá, atención, entre 97.4 pesos a 1.177. O sea, estamos hablando de un alza de 97 pesos por litro aproximadamente en el caso del petróleo, llegando a un promedio de 1.170 y fracción. De acuerdo a lo informado por la Empresa Nacional del Petróleo, la ENAP, tanto el valor de la gasolina de 93 como el precio de la gasolina de 97 van a registrar un alza de 34,8 pesos por litro, con lo que, tomando en cuenta que la de 95 octanos tiene un promedio, es el promedio de ambas, todos los octanajes tendrán dicho aumento. Por su parte, el precio del diésel, yo ya les decía, va a notar un alza muy considerable. Ha habido una reclamación al respecto desde el gremio de los transportistas de carga. De hecho, sacaron un comunicado el día de ayer porque el alza más considerable está precisamente en el precio del diésel. Ahí lo destacamos en el titular, en promedio 97 pesos por litro. Ocho de la mañana con 53 minutos. Vamos a la política. Sigue despertando reacciones en el Congreso la propuesta de reforma constitucional dada a conocer, ingresada al Senado por el gobierno durante esta semana. Las críticas no son solo de la oposición, sino también en el oficialismo, que han hecho varios puntos sobre las propuestas del Ejecutivo. El futuro de la reforma constitucional de seguridad, podríamos decir, hasta ahora está en jaque. Por ejemplo, la senadora Kaiser, del Partido Nacional Libertario, confirma su rechazo a la idea de legislar y agregó otro punto el día de ayer la senadora Kaiser al condicionar su apoyo o su rechazo a la realización o a que se concreten indultos por parte del gobierno del presidente José Antonio Kast. En el caso del senador Luciano Cruzcoque, senador de Evópoli y además presidente de dicha colectividad, ha advertido que no están los votos. Al menos como está la propuesta hasta ahora, dice Luciano Cruzcoque, los votos no están. Ambos parlamentarios han cuestionado la reforma en materia de seguridad impulsada del gobierno, apuntando a la falta de diálogo, advirtiendo también que varias de las medidas podrían abordarse mediante leyes y sin necesidad de modificar la Carta Magna o la Constitución. Y de hecho, el líder del Partido Nacional Libertario, Johannes Kaiser, también ha hecho referencia a que en estas propuestas se estaría faltando o violando un principio fundamental, que es la libertad de los ciudadanos y ciudadanas. Quien también se ha sumado a estas críticas a la reforma constitucional es el expresidente de la República, Gabriel Boric. Hace pocas horas atrás, ahí lo estamos viendo en imágenes, y en medio del lanzamiento del exministro de Hacienda, Mario Marcel, que también se ve en la imagen, el expresidente de la República hizo referencia a esta reforma constitucional y también puso sobre la mesa sus aprensiones. Según el exmandatario, estaría violando principios democráticos. Escuchemos qué dijo el expresidente de la República.
2: Y quienes estamos en política tenemos que siempre estar dispuestos a colaborar con quien quiera que sea el gobierno para políticas de Estado. Lo que no significa ceder en convicciones que son claras. Por eso toda la oposición rechazó la reforma regresiva del presidente y yo espero que haya una oposición franca, respetuosa, pero abierta, clara y firme respecto de esta reforma constitucional que quieren instaurar un estado de sitio de 240 días con la atribución exclusiva del presidente de la República, con una limitación de libertades que no se había visto inédita en la democracia chilena.
1: Bueno, ahí la apreciación del expresidente Gabriel Boric. Agregamos también cuestionamientos que han habido en otros sectores de la oposición, incluso del oficialismo, como yo les decía anteriormente. Y a propósito de los reparos que ha planteado un sector del oficialismo, diputados de RN como Diego Chalper, Eduardo Durán, Mauro González y Juan Carlos Beltrán enviaron una propuesta con 8 indicaciones al Ejecutivo y a los senadores oficialistas que integran la Comisión de Constitución del Senado, con el objetivo de perfeccionar el proyecto, dicen ellos, y facilitar su tramitación. Apuntan a 3 ejes principales, diputados de RN, como por ejemplo, fortalecer el rol de las Fuerzas Armadas en el combate contra el crimen organizado. También establecer un régimen penitenciario más estricto para quienes sean condenados por este tipo de delitos. Y un tercer punto que apunta a robustecer las facultades del presidente de la República para enfrentar territorios o estructuras dominadas por organizaciones criminales. Ahora, lo cierto es que bajando esta información, lo que más despierta críticas hasta ahora es la creación de un nuevo estado de excepción que pueda ser decretado por el presidente de la República sin pasar por el Congreso por 120 días y que el propio presidente de la República pueda establecer una prórroga también por 120 días. Entonces, estaríamos hablando de un total de 240 días sin pasar por el Congreso, lo que se traduce en 8 meses de un territorio acotado bajo un estado de excepción. Eso por una parte. Por otro lado, lo que también despierta cuestionamientos es la interceptación, por ejemplo, de comunicaciones que estaría asociada a esta nueva excepción constitucional. Frente a eso, ha habido cuestionamientos incluso el día de ayer en la noche. El presidente del Partido Republicano, el senador Arturo Esquella, publicó en redes sociales que en conjunto con el senador RN Arturo Lonton estaban analizando la posibilidad de presentar indicaciones que justamente busquen encontrar una respuesta a las principales críticas, es decir, bajar la cantidad de días del estado de excepción constitucional y dejar fuera la interceptación de comunicaciones. Bueno, sigamos escuchando más reacciones. Vamos a revisar ahora lo que señaló el diputado de RN, Diego Chalper, y también la senadora Kaiser por esta reforma constitucional.
3: Enfrentar al crimen organizado requiere que nuestra Constitución se ponga al día en incorporar el combate al crimen organizado, pero para lo cual no es necesario modificar las bases de la institucionalidad, en nuestra opinión. Basta con hacer ciertas modificaciones al artículo 19, poner el foco en el capítulo 4, que es el capítulo destinado al gobierno y por lo tanto empoderar las facultades que tiene el presidente de la República. Primero quedarme en el presidente Boric. Yo le hago un llamado a no ser un comentarista amnésico y externo, amnésico porque se le olvida que él estuvo por el apruebo. Entonces, si estamos hablando de limitar las libertades o de refundar el país, en eso el presidente Boric podría dar cátedra a nivel mundial. Mire, el presidente Boric no habría sido capaz de sacar su agenda adelante si no contaba con la oposición. Porque la gran mayoría de los proyectos de ley que él presentó, su gobierno y sus parlamentarios los votaban en contra. Y por lo tanto, que el presidente Boric pretenda hoy día dar lecciones, a mí me parece de una patudez superlativa.
2: Y quienes estamos en política tenemos que siempre estar dispuestos a colaborar.
4: Nosotros hemos sido muy críticos de los estados de excepción constitucional desde hace varios años, desde que estamos constituidos. ¿Y por qué somos críticos? No porque no queramos utilizarlo. De hecho, hemos planteado que estamos dispuestos a utilizarlo con toda la fuerza del Estado. Es decir, a sangre y fuego, pero no para siempre. Tiene que ser dentro de un periodo acotado. ¿Por qué? Porque lo que se viola o lo que se restringe en un estado de excepción no son los derechos de los criminales, son los derechos de todos los ciudadanos. Y esa restricción de los derechos de todos los ciudadanos solamente se puede hacer en un periodo, o se debe hacer en un periodo lo más corto posible.
1: Y revisemos ahora qué han dicho desde la oposición en voz del senador Castro y el senador Flores de la Democracia Cristiana.
5: El gobierno va a tener que reflexionar en estas horas, porque si no retira, tendría que hacer enmiendas muy profundas. Porque en la semana que tuvimos prácticamente el compás de espera, desde que se firmó hasta que ingresó, los niveles de convulsión que ha traído esto en todos los sectores, partiendo por el oficialismo, es muy grave. Y eso, por lo tanto, augura que si no se hace nada, esto va al despeñadero rápido. Ojalá el gobierno recapacite. Siempre vamos a estar dispuestos a dialogar, pero sobre la base del respeto a las leyes vigentes.
6: Cuando uno revisa estas propuestas de modificación constitucional, son equivalentes a una situación de guerra externa y al estado de sitio. Y eso es inaceptable. Yo de verdad creo que el gobierno no se atrevió a dar pie atrás para no hacer el ridículo. Creo que los colegas del oficialismo están haciendo una resonancia disciplinada, pero hay mucha gente que cree que esto no solamente es una locura, como dijo un colega, sino que además es una aberración jurídica. El gobierno se ha equivocado y lo más rápido, lo más corto y lo más honesto debería decir: nos equivocamos. Todo lo que pretenden hacer en materia de seguridad y que vamos a acompañar se puede hacer sin modificar la Constitución, mucho menos en esta escala de aberración jurídica.
1: Bueno, veremos si el planteamiento de los senadores de la oposición cambia con estas indicaciones que va a ingresar Arturo Esquelle, que fueron anunciadas el día de ayer junto a Andrés Longton de RN. Y en este tema, relacionado también con la reforma de seguridad, la reforma constitucional, tenemos resultados de la última encuesta Plaza Pública CADEM. El 37% de los encuestados está de acuerdo con el nuevo estado de excepción y un 58% está en desacuerdo. Sin embargo, el porcentaje cambia, crece a un 52% de apoyo a este nuevo estado de excepción si cuenta con aprobación del Congreso. Por eso yo les decía que tiene que ver con esta propuesta o esta indicación que busca levantar el presidente del Partido Republicano con el senador Andrés Longton, porque ellos están diciendo que para encontrar mayores consensos y lograr mayores acuerdos, este nuevo estado de excepción, desde el primer momento, cuente con el respaldo del presidente y del Congreso y que la renovación sea a 30 días. Las medidas del nuevo estado de excepción, dice Plaza Pública CADEM, que mayor respaldo concitan son: requisar bienes asociados a bandas de crimen organizado o terroristas, con el 88% de respaldo, y permitir que las Fuerzas Armadas apoyen a carabineros, 78% de respaldo. En cambio, las que menos apoyo reciben son la interceptación de comunicaciones, esto con estas nuevas indicaciones que yo les decía se buscaría dejar fuera, restringir temporalmente la libertad de tránsito, con un 40% de respaldo, y limitar la libertad de reunión. Menos respaldo, 27%. El 50% de los encuestados se muestra de acuerdo en general con la agenda de seguridad presentada por el presidente y 39% está en desacuerdo. Entre los identificados con la derecha, el acuerdo llega a 78%, en el centro a 58%, mientras que en la izquierda el 71% está en desacuerdo. Bueno, ahí claramente en consecuencia de la ideología política de cada uno de los encuestados. 9 de la mañana con 4 minutos, un poco más de 8 grados a esta hora en nuestra capital. Imagen

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1: Estamos de vuelta con CNN Chile Radio cuando son las 9 de la mañana con 8 minutos. Vamos a la primera conversación del día de hoy. Queremos abordar la situación que se vive en la región de Antofagasta y también hablar sobre política y la reforma constitucional que propone el gobierno. Ya lo vemos en la pantalla, el senador del PPD, Pedro Araya. Senador, ¿cómo le va? Bienvenido, buenos días.
2: Hola, José Miguel, muy buenos días. Bien aquí, viajando hacia la comuna de Taltal para visitar al alcalde Taltal, Mario Acuña, así como también a la gente que vive y ver cómo se ha comportado la comuna después de la intensa lluvia que han afectado al Norte Grande.
1: Senador, preguntarle para comenzar esta conversación, ¿cómo ha visto la gestión de la emergencia y cómo recibe una declaración que entregó el día de ayer el presidente de la República cuando dice, vamos a estar con las personas damnificadas, pero sin tanta expectativa porque los recursos son escasos?
2: A ver, primero quiero hacer un agradecimiento a todos los funcionarios municipales de Tocopilla, de Taltal, de Antofagasta, así como también a los funcionarios públicos, Senapred, y especialmente a Carabineros de Chile, Policía de Investigaciones, Fuerzas Armadas, que desde un primer minuto han estado presentes en la emergencia, ayudando a los vecinos en las distintas comunas para poder salir adelante. Y asimismo también valorar la visita que hizo el día de ayer el presidente de la República, José Antonio Kast, a la región de Antofagasta, donde pudo conocer de primera persona los daños de envergadura que tenemos hoy.

0: día en Antofagasta, en Taltal y en las rutas de la región. Y bueno, claramente, ayer lo conversábamos con el presidente de la República, le ha tocado enfrentar una cantidad importante de emergencias, hay un daño considerable, especialmente en viviendas afectadas, pero también en infraestructura pública, como carreteras principalmente, que van a requerir un esfuerzo económico bastante importante por parte del Estado. Eso en una primera etapa de superar la emergencia, pero también va a venir una segunda etapa que tiene que ver con la construcción de obras que permitan evitar que estos hechos se vuelvan a repetir. Pues de hecho, déjame comentarte que el mayor daño que se produjo en la comuna de Tocopilla tiene que ver con que es el sector donde no se han construido aún obras de mitigación aluvional.
1: Así es.
0: La zona norte de Tocopilla, que después del aluvión del año 2015 se construyeron zonas de mitigación, aguantó bastante bien el temporal y las inundaciones que se produjeron, y básicamente eso fue agua que escurrió por esa parte de la comuna. Pero justamente en todos los sectores que no se construyeron estas obras de defensa, vimos el aluvión que afectó una cantidad importante de familias, principalmente adultos mayores.
1: Ya, entonces debo entender de sus palabras que a propósito de que han sido varias las emergencias que ha enfrentado el país en el último tiempo, la frase del presidente cuando dice sin tanta expectativa porque los recursos son escasos, se justificaría y por ende usted también entonces apoyaría que tal vez no le va a llegar inmediatamente toda la ayuda a todas las personas afectadas. Estamos hablando de más del 60% de las viviendas.
0: No, es que lo que pasa es que ahí hay que hacer una distinción, José Miguel. Lo que el presidente se ha comprometido es que las primeras ayudas, que son las ayudas más urgentes para que la gente pueda, por ejemplo, comprar enseres de familias que lo perdieron todo o que puedan reparar en una primera reparación para que las viviendas sean habitables, hay un compromiso de que esas van a llegar en el más breve plazo. De hecho, a la municipalidad de Tocopilla va a ser apoyada por funcionarios municipales de Antofagasta, de Calama, de Mejillones y de otras comunas para poder levantar rápidamente las fichas de emergencia. Y hay un compromiso del gobierno que las primeras ayudas deberían estar llegando en un plazo de no más allá de 15 días. Lo que pasa es que después viene, por decir así, una segunda etapa que es continua y que va a ser de un alto costo, que tiene que ver con reconstruir aquellas viviendas que quedaron con un daño estructural mayor y sobre todo lo que es la reparación de la infraestructura pública, porque hoy día está cortada la ruta que une Antofagasta, Tocopilla, Tocopilla y Iquique, donde todavía hay una cantidad importante de caletas de pescadores que están aislados, donde hay daños no solamente a las viviendas de los pescadores, sino también en muchas de las embarcaciones que ellos tenían en los embarcaderos. Y hacia Taltal ocurre lo mismo. Entonces, va a venir un alto costo en lo que dice relación con reparación de infraestructura pública. Y ahí es donde el presidente ha señalado que probablemente va a ser más demorosa esas reparaciones por el alto costo que va a significar.
1: Ya, senador, bueno, ojalá usted es representante de la región de Antofagasta, ojalá también se pueda avanzar y ojalá lo empuje desde el Congreso en aumentar las obras de mitigación en la región de Antofagasta y en general en el norte de nuestro país ante eventuales eventos de similares características. Yo quisiera llevarlo ahora a la política y a la reforma constitucional que ha propuesto el gobierno. Sabemos que hay diferentes posiciones, usted también ha manifestado algunas de ellas, pero pese a las críticas, senador, y con lo que conocemos hasta ahora de la reforma constitucional, ¿cómo votará en general dicha reforma?
0: Es que, a ver, mira, yo quiero partir de lo siguiente, que hay algo que yo le transmití al gobierno desde el día uno y que se lo he transmitido a todos quienes integramos la oposición en el Senado. Yo soy de los que cree que nosotros en los temas de seguridad pública no podemos hacer un gallito político. Hoy día Chile tiene un problema real de seguridad. Yo soy senador por Antofagasta y veo día a día los problemas que tenemos con crimen organizado, narcotráfico, lavado de activos, entre otras. Por eso, esto tiene que ser una política de Estado. Y lo que le he dicho a mis colegas de la oposición, así como también al gobierno, estamos disponibles a apoyar todos aquellos proyectos que vayan en la línea correcta para enfrentar el crimen organizado. Pero no estoy disponible a apoyar proyectos que sean una tontera y que no resuelvan el problema de fondo y que, al contrario, terminen generando más problemas.
1: Perdón que lo interrumpa. La reforma constitucional, al menos con lo que se conoce hasta ahora, ¿usted la calificaría como una tontera?
0: Es que yo creo que primero queremos saber quién redactó la reforma, porque parece ser que hay un asesor del presidente de la República, que por lo demás lo está asesorando muy mal, que escribió la reforma con un chat de inteligencia artificial de los gratuitos, donde mezcló distintas legislaciones de otros países, como por ejemplo la ley Patriota de Estados Unidos, el sistema carcelario de Italia, las leyes de penitenciarias de El Salvador, lo pasó por un chat de inteligencia artificial gratis y sacó un texto de reforma constitucional que no soluciona ningún problema y que al contrario va a generar más problemas de los que está proponiendo solucionar. Entonces, por eso, la reforma como está, yo no estoy en condiciones de votarla. Y te puedo dar tres argumentos muy breves. El primero, que no se resuelve con claridad quién va a tener el mando en el caso de aprobarse este estado de excepción constitucional del control del orden público. Porque se habla de los oficiales generales. Para que nuestros amigos sepan, oficiales generales en Chile son los oficiales de Carabineros de Chile,
1: sí, claro,
0: los de Gendarmería y también los de las Fuerzas Armadas. Entonces, se puede ocurrir que un oficial de Gendarmería, un comandante de Gendarmería, termine al mando del control del orden público, dando la instrucción a Carabineros, a los funcionarios del Ejército. Ahí hay un primer gran problema que la reforma no resuelve. Dos, el estado de excepción constitucional. Yo quiero decirle a la gente que nos está escuchando que primero eso no se necesita, por una razón muy sencilla, porque hoy día eso la Constitución lo permite. Y de hecho el presidente de la República, el presidente Piñera y el presidente Boric hicieron uso de este estado de excepción. Hoy día tenemos desplegados los militares en la macrozona sur, en la frontera norte, cumpliendo tareas de orden público, tareas de ayuda en la seguridad interior, tareas de ayuda y colaboración a Carabineros. Todos hemos visto hace un par de semanas atrás cómo Fuerzas Armadas apoyaron a la PDI en un operativo para detener a unas personas que estaban con orden de aprehensión en la Araucanía.
1: Ya, entonces, entendemos de su primera respuesta, se pueden sentar a conversar para medidas de seguridad en términos generales, con lo que se conoce hasta ahora de la reforma constitucional que se busca llevar adelante, su apoyo para la votación en general no estaría. Ahora, yo le agrego lo siguiente a la conversación. Lo que planteó el senador Esquella anoche en las redes sociales, ¿podría hacerlo cambiar de opinión? Lo voy a leer para entregar el contexto. Él decía lo siguiente, senador Esquella y además presidente del Partido Republicano, el partido del presidente de la República. Junto a Andrés Longton, de RN, coincidimos en la importancia de avanzar en la agenda de seguridad y anunciamos desde ya la presentación de indicaciones que recojan las inquietudes que se han presentado sobre la reforma. Si bien seguiremos trabajando juntos en la Agenda Integral de Seguridad, desde ya anunciamos que coincidimos en que el estado de excepción de seguridad pública, por su magnitud, debe ser de aquellos que se decretan con acuerdo entre el presidente y el Congreso desde el primer momento y sujeto a revisión cada 30 días. A su vez, creemos que es conveniente dejar fuera la afectación a las comunicaciones que originalmente se sometió al debate legislativo. ¿Estas indicaciones podrían hacerlo cambiar de opinión?
0: Como están, no, porque tenemos un problema que es mucho más estructural. Si esto no es solamente que lo, y en esto coincidir con ellos, si acá lo que probablemente la gente no ha entendido porque no se le ha explicado bien, es que el presidente de la República, ¿qué es lo que está pidiendo? Decretar un estado de excepción constitucional por 8 meses, donde no hay ningún control, no hay control del Congreso, no hay control político. Y durante esos 8 meses puede interceptar cualquier tipo de comunicación. Y voy a poner un ejemplo concreto. Ya,
1: ambas cosas quedarían fuera con estas indicaciones de Esquella y Longton.
0: Es que mira, ¿sabes lo que pasa? Es que nosotros estamos acostumbrados a que la derecha es muy buena para la letra chica. Entonces, por esa razón, nosotros lo que hemos dicho, como está el estado de excepción constitucional, no lo vamos a apoyar si no hay una modificación estructural a lo que se está proponiendo. Porque claro, de nuestros televidentes que nos están viendo, supongan que en el barrio en que usted vive, el presidente dice hay crimen organizado y voy a escuchar las conversaciones de todos. Va a saber lo que usted conversa con su señora, si tiene un amante, va a saber que usted tiene un amante, si usted tiene un negocio, va a saber cómo le va el negocio. ¿Qué tiene que ver eso con una investigación de crimen organizado? Absolutamente nada. Entonces, por eso es muy complejo y es muy peligroso lo que está proponiendo el presidente. Y nosotros lo que le hemos dicho, y que yo se lo he dicho al senador Esquella y al senador Longton, no hay ninguna necesidad de regular lo que hoy día se está planteando, porque todo eso que se plantea está en la actual Constitución, está en las leyes que hoy día rigen nuestro país. Lo que se ha planteado del tema carcelario, el Senado despachó, hará 2 o 3 semanas atrás, una modificación a la ley de gendarmería que permite aplicar los regímenes carcelarios que se están planteando en esa propuesta. Entonces, no tiene mucho sentido. Lo que te comentaba recién, no se resuelve adecuadamente quién va a tener el mando en el caso de un estado de excepción constitucional. Y lo que es más grave, esta afectación que se quiere hacer por 8 meses de interceptar comunicaciones sin ningún criterio, sin control judicial, sin control político.
1: Ya, entonces, volvemos ahí a hacer el consolidado de lo que hemos hablado hasta ahora. Incluso con estas propuestas de Esquella y Longton, su apoyo seguiría siendo nulo. O sea, usted rechazaría la idea de legislar esta reforma de constitucional. ¿No hay ninguna manera o ningún cambio que usted podría poner sobre la mesa como propuesta para que eventualmente una reforma de la Constitución avance? ¿Hay algún aspecto que le parezca positivo?
0: Es que, te vuelvo a insistir, José Miguel, esta reforma yo creo, y por eso queremos saber, y yo creo que Chile tiene derecho a saber, y ustedes como medio de comunicación deberían exigirle al gobierno conocer el nombre del abogado que redactó esta reforma. Porque tiene un problema, es la interceptación de comunicaciones. Otro problema es el que te he señalado respecto del mando de las policías. Pero hay más problemas. Se propone también que el presidente de la República, por sí y ante sí, decida quién es organización criminal en el país y a partir de eso ingresa en una lista. Y esto lo puede ratificar o rechazar el Senado. Entonces, ¿bajo qué criterio el presidente de la República, que no le corresponde investigar a los delincuentes, al Senado tampoco le corresponde juzgar a los delincuentes, empecemos a armar lista de quién entra y quién sale de organización criminal? porque eso puede depender del color político que hay hoy día. Hoy día, claro, gobierna la derecha, mañana podría gobernar, por ejemplo, alguien de ultraizquierda y estimar que
1: Oiga, senador.
0: si en el Senado aprobara esto en un acto de irracionalidad y le diera esta facultad al presidente y viene un gobierno que es de extrema izquierda, podría decir, ¿sabe qué? Los grupos económicos son también grupos de crimen organizado y lo ingresa a la lista que se propone. Y si tiene mayoría en el Senado, van a quedar en una lista donde ni siquiera hay una justificación técnica de por qué tienen que estar en esa lista.
1: Senador, sus
0: Entonces,
1: críticas
0: tú puedes ver que
1: apuntan...
0: esto no es solamente...
1: Sí, termina la idea.
0: Y que por eso quiero decir que esto no es solo una idea que no tiene que ver solo con el estado de excepción. Esta reforma está tan mal hecha que por eso yo insisto, yo quiero saber quién fue el que la redactó y qué chat de inteligencia artificial utilizó para mezclar leyes que no guardan relación con lo que ocurre en Chile y con las instituciones chilenas.
1: Y en ese sentido, ¿sus críticas apuntan a Martín Arrau, ministro de Seguridad?
0: Es que yo no sé si esto lo redactó el ministro Martín Arrau.
1: Pero es el ministro de Seguridad. Es que usted ha dicho, solo ha tenido buena prensa porque se disfraza cada cierto tiempo de carabinero.
0: Pero es que eso es así. O sea, hemos visto nosotros que han aumentado los hechos violentos. Hemos visto en el caso de Antofagasta, hace un par de días atrás, tuvimos un carabinero baleado en un operativo. Siguen aumentando los delitos violentos. Estos copamientos que hace el ministro Arrau lo hemos visto, por decir así, en lugares carados, pero yo no he visto hacer un copamiento en barrios conflictivos. No he visto ningún copamiento en barrios conflictivos que hay en Antofagasta. Entonces, claro, es muy fácil ir con la prensa a hacer un copamiento en sectores donde sabe que probablemente no está operando como fuerza de crimen organizado. Yo lo que le pido al ministro Arrau, que si va a seguir a hacer estos copamientos con prensa, pero que vengan a hacer estos copamientos en barrios conflictivos, no en zonas donde probablemente va a ser un control de identidad y se va a encontrar con alguien que tiene una orden de detención o con una orden de expulsión, sino que necesitamos que esos copamientos sean en barrios conflictivos donde efectivamente la delincuencia y el crimen organizado han ido ganando espacio.
1: Bueno, usted tiene un rol súper clave. Lo que viene ahora es parte de las tres comisiones por las que ingresa esta reforma constitucional y además preside la Comisión de Constitución. ¿Ha pedido reunión con el ministro Martín Arrau? ¿Usted cree que debiese generarse un encuentro a la brevedad? ¿Esperaría que él a usted lo cite a conversar? Ustedes, lo cierto es que políticamente hablando no han tenido una buena relación. Recordemos que en el año 2021... el entonces constituyente Martín Arrau levantó una denuncia en su contra. No sé si ahí esa relación se recompuso, pero lo cierto es que al menos eso está ahí como antecedente político.
0: O sea, efectivamente un antecedente político, porque uno esperaría que un ministro de Estado tenga un comportamiento que actúe con cierta claridad y que comprenda y que efectivamente cuando va a denunciar un hecho lo haga con antecedentes verídicos. Esta denuncia que él hizo fue con antecedentes falsos en una operación política que la Fiscalía, después de una larga investigación, determinó que no había absolutamente nada. Pero yo en esto déjame decirte, José Miguel, que yo no me voy a perder porque yo entiendo cuál es el problema de seguridad. Yo voy a dejar de lado la pelea personal que puedo tener con el ministro Arrau por ese tema porque creo que él operó de mala forma, no ha tenido la valentía de pedir perdón, decir me equivoqué, pero eso yo lo dejo de lado porque a mí lo que me interesa es que avancemos en reformas concretas para fortalecer la seguridad. Y por eso lo que le hemos dicho, por ejemplo, al ministro Alvarado, que la reforma constitucional probablemente un punto de encuentro podría ser definir la seguridad pública en la Constitución, porque claro, el constituyente del año 80, del 2005, habla de la seguridad y cuando uno lee la Constitución, obviamente discurre sobre la seguridad pública, pero probablemente porque a esa época no era un concepto afianzado, no se habla directamente de la seguridad pública. Entonces, probablemente, y le transmití al ministro Alvarado, podríamos avanzar en que se señale expresamente que cuando se habla de seguridad en la Constitución es seguridad pública y buscar un punto de encuentro que permita, por ejemplo, corregir esa situación que según algunos impide que se utilicen alguna herramienta. Pero de ahí avanzar con otras cosas como son estados de excepción constitucional sin control, interceptación de comunicaciones, una reforma que no sabe quién va a mandar en caso de que se decrete un estado de excepción, estas atribuciones que se le da al Senado, a eso no estamos disponibles.
1: Ya pues, senador Pedro Araya, del PPD, presidente de la Comisión de Constitución, además integrante de la Comisión de Seguridad y Defensa, siendo, lo decíamos anteriormente, uno de los parlamentarios que va a tener una mayor influencia en esta primera etapa del debate. Interesante lo que decía
0: me
1: al finalizar.
0: Con las tres comisiones.
1: Claro, se abre ahí al menos algún aspecto de la reforma constitucional, como señalaba al finalizar la respuesta. Quedamos atentos a otras reacciones.
0: No, y en eso, solamente para cerrar lo siguiente, nosotros estamos disponibles en la reforma constitucional, eventualmente solo avanzar en una definición de seguridad pública, se estiman que eso ayuda a clarificar algunos temas que han tenido problemas en su implementación, pero no más allá de esa línea.
1: Bien, veremos si divide o no divide esta discusión a la oposición. Gracias, senador, que tenga un buen día.
0: Gracias a ustedes.
1: Muchas gracias. 9:24 a.m. Vamos a temas internacionales. Ya estamos en la mesa de trabajo con la periodista y subeditora del área internacional, Isel Guerra, a quien saludamos en esta mañana de día jueves. Isel, ¿cómo has estado?
2: ¿Cómo estás, José? Hay varias noticias por revisar, por cierto, a esta hora. Partiendo por este anuncio que entregaba el presidente de Estados Unidos el día de ayer respecto al conflicto con Irán. Ahora está hablando de una guerra económica sin precedentes, y para eso incluso ha apuntado que esto eventualmente sería el día D económico. Aquí lo ha describido como el mayor impacto jamás emprendido contra un país, porque el objetivo que tiene Donald Trump detrás de esta decisión es cortar las vías de financiamiento y el apoyo económico que tiene actualmente el régimen. Y así lo hacía José en este anuncio a través de su cuenta de Truth Social, donde apuntaba: el anuncio de la operación económica más destructiva jamás tomada contra ningún país. Aquí no solo apuntaba a Irán en medio de este conflicto, que en rigor esta pausa en las hostilidades terminó a comienzos de esta semana con el término del plazo del memorando de entendimiento, sino que apuntaba a otros países, señalando y advirtiendo con tremendas consecuencias económicas si otras naciones permiten cualquier tipo de tabla de salvación, ya sea a través de instituciones, de empresas, incluso de aeropuertos o de entidades gubernamentales. Y en esa misma línea también llamaba a otras naciones aliadas a Estados Unidos a participar de esta iniciativa, de esta guerra económica contra Irán. Necesitamos que todos nuestros aliados se unan a Estados Unidos para aislar y derrotar la amenaza estadounidense, José. Todo esto cuando Irán ya ha respondido a este anuncio que entregaba la Casa Blanca el día de ayer por la noche, y el ministro de Relaciones Exteriores de Irán señalaba que esto era un intento de parte de Estados Unidos de desviar la atención de los problemas internos, particularmente de la deuda que tiene actualmente la nación norteamericana. Es parte de la respuesta que hemos escuchado durante este día a raíz precisamente de este anuncio que conocíamos el día de ayer.
1: Claro, y un anuncio que nos vuelve a demostrar, Isel Guerra, que este conflicto está lejos de terminar.
2: Sí, y
1: el día de ayer tú nos presentabas, o anteayer, una imagen que publicó Donald Trump, donde decía que el Estrecho de Hormuz pertenecía a Estados Unidos.
2: Era un territorio nuevo de Estados Unidos.
1: Exactamente. O sea, siempre con esta provocación que lo hizo en algún minuto con Canadá, ¿te acuerdas?
2: Exacto.
1: Cuando hablaba de anexarlo como Estado.
2: Sí, con este mapa que publicaba en su red social, en Truth Social. Hay varios análisis que por lo demás se hacen, José, a esta hora a raíz de este anuncio. Hay quienes son bastante escépticos de que esto vaya a forzar a Irán a ceder, teniendo en cuenta además que durante décadas el régimen se ha visto enfrentado a sanciones económicas bastante duras. Exacto. Por parte de Estados Unidos. Hay quienes también se preguntan, ¿podrá Trump tener la paciencia estratégica para sostener esto? Porque no serían solo días, plantean los expertos. Esto podría tardar meses o incluso años. Con eso además se suma también, y lo señalan así los analistas, requeriría precisamente de la ayuda y la colaboración de otros territorios, como el Golfo Pérsico, Europa y también Asia. Aquí lo que se señala como una posibilidad para efectivamente asfixiar al régimen iraní tendría que ver básicamente con los ingresos que recibe la Guardia Revolucionaria iraní. Y aquí lo que plantean algunos expertos es que para poder conseguir eso, Estados Unidos tendría que fortalecer los lazos que tiene actualmente con Bagdad y con Beirut. Pero además, y aquí es el punto importante, te diría, José, detrás de los análisis que se han hecho durante esta jornada a raíz de este anuncio, es que tendría que intensificar eventualmente la presión económica sobre China. ¿Por qué? Porque la nación asiática es una de las mayores compradoras de crudo iraní. Y claro, allí la gran pregunta que se hacen algunos expertos es si es que Trump estaría dispuesto precisamente a fortalecer esa presión, por ejemplo, buscando sanciones para bancos chinos que son prestadores de esos intercambios comerciales en la venta de este crudo. ¿Y por qué se lo preguntan? Porque Xi Jinping tiene previsto visitar Estados Unidos en el mes de septiembre. Si es que efectivamente ese va a ser el contexto, algunos ponen en duda que efectivamente Trump pueda tener todas las cartas sobre la mesa finalmente para adoptar una decisión que podría ser aún más perjudicial de lo que estamos viendo por estos días, sobre todo considerando que en noviembre hay elecciones en Estados Unidos.
1: Claro, se le podría desordenar el naipe, como se dice coloquialmente.
2: Claro,
1: y además, claro, las elecciones de noviembre.
2: Sí, y eso, señalan, José, algunos expertos, podría ser crucial y beneficioso para Irán, precisamente, porque es la otra carta que tienen. Exacto. Los iraníes saben que para Donald Trump, aumentar el precio de los combustibles en Estados Unidos podría ser perjudicial de cara a las elecciones de medio término que vamos a ver, o de medio mandato que vamos a ver en las próximas semanas en Estados Unidos. Por eso hay quienes son bastante escépticos de que esta ofensiva o guerra económica sin precedentes, como lo ha presentado el propio presidente de Estados Unidos, pueda efectivamente tener algún efecto en poner fin a este conflicto y con ello Estados Unidos pueda dar cuenta de una suerte de victoria para la nación norteamericana, porque al menos el escenario, si uno comienza a revisar línea a línea, no es tan beneficioso necesariamente para la nación norteamericana.
1: Mira, quedaremos atentos. Finalmente un conflicto latente que chorrea para todo el mundo. Ya estamos hoy en Chile con consecuencias como, por ejemplo, el alza en el precio de los combustibles. Isel.
2: Sí, y con ojo, no hay negociaciones a la vista, al menos hasta
1: además,
2: este momento,
1: claro.
2: Lo ha señalado el propio presidente de Estados Unidos, también lo han señalado y lo han reconocido así también desde Irán. Trump ha dicho que no tiene ninguna prisa en Irán, aparentemente tampoco tienen muchas aprensiones a resolver esta situación pronto, pese a los efectos que hemos visto en todo el mundo.
1: Bien, Isel, seguimos atentos. ¿Dónde nos vamos ahora?
2: Nos vamos con una información que ha sorprendido bastante durante
1: estas últimas
2: horas.
1: ¿Para bien o para mal?
2: Para bien, podríamos decir, porque el príncipe Harry y Meghan Markle podrían regresar
1: a
2: Reino Unido regreso a la vida que tenían hasta hace 6 años atrás. Todo esto a raíz de informaciones que ha podido conocer el medio británico The Telegraph y que también ha podido saber CNN. Efectivamente, los duques de Sussex tienen planeado regresar a Reino Unido en las próximas semanas. De hecho, el medio británico plantean que esto podría ocurrir, la mudanza a finales de este mes a una residencia privada a las afueras de Londres. Y lo que han podido conocer hasta este momento es que Archie, que tiene 7 años, y Lilibet, de 5, los hijos, por cierto, de la pareja, ya estarían matriculados para la próxima temporada, ¿no? Para poder regresar al nuevo año escolar. Lo que ha podido saber CNN es que el rey Carlos III fue informado de esta decisión el pasado día domingo sobre los planes que tienen de esta reubicación, algo que no se habría comentado en el mes de julio cuando se reunieron todos por primera vez después de 4 años. Y que claro, aquí lo que sabe CNN es que el rey agradece la oportunidad de ver a la familia Sussex con más frecuencia en un contexto privado y personal. Lo que sí, si es que se lo están preguntando, no habría ningún cambio. Los duques seguirían siendo miembros no activos de la familia real. Eso no cambiaría. No significaría entonces que vuelvan a las labores que tenían antes de haberse distanciado hace 6 años, por lo demás, de la familia y haberse retirado de las funciones oficiales. Todo esto cuando durante todo este tiempo han estado viviendo en Estados Unidos, en California, sin ir más lejos. Bueno, hay varias reacciones, por lo demás, a esta hora respecto de este eventual regreso. Uno de ellos, una de las grandes dudas, José, te diría, es cómo van a financiar esa seguridad personal,
1: eso
2: que ya fue un tema en una de las visitas que realizó la pareja.
1: Oye, Isel, vamos al otro tema, pero solo para cerrar. El año escolar en Reino Unido comienza en septiembre.
2: Sí.
1: Por lo tanto, si están matriculados, el regreso debería ser muy pronto.
2: Sí, exactamente. Debería ser, de hecho, a finales de este mes. Habrá que ver si es que efectivamente ese es el plazo que ha planteado aquí The Telegraph o si es que eventualmente podría ser algunos días después durante el mes de septiembre. Vamos a ir cerrando esta revisión internacional con esta información que llega desde Japón, lamentablemente, con la muerte de 4 trabajadores que fueron atropellados por un tren al norte de Tokio, en la estación de Shinkamuna. Esto a las 10 de la mañana con 46 minutos, hora local de este día jueves, cuando lamentablemente nuestros trabajadores estaban rociando herbicida en las vías, según lo plantea así la compañía Tube Railway. Y claro, estos trabajadores de entre 50 a 60 años lamentablemente perdieron la vida cuando estaban llevando a cabo estas labores dentro de un grupo más grande de 10 personas aproximadamente. Hay varios cuestionamientos, José, o al menos varias preguntas que rondan por estas horas, porque habitualmente cuando se llevan a cabo este tipo de labores hay una especie de supervisor y vigías a los alrededores que informan a los trabajadores si es que existe la posibilidad de que un tren pueda estar en marcha precisamente en las vías en las que están trabajando. Y aquí, al menos hasta este momento, la compañía no ha podido ser lo suficientemente clara para establecer si es que efectivamente había alguien haciendo ese trabajo de alerta al resto de los empleados. Y esa es una de las grandes preguntas y cuestionamientos que rondan por estas horas. Lo cierto es que los testimonios de los pasajeros que iban a bordo de este tren son bastante dramáticos. Uno de ellos planteaba que se escuchó un ruido raro Luego se detuvo este tren, estuvieron un momento bastante grande sin poder bajarse finalmente de este tren hasta que lo hicieron finalmente como parte de las medidas que adoptaron las autoridades en medio de este accidente ferroviario reportado durante esta jornada entonces en Japón.
1: Bien, un lamentable accidente que nos informa Isel Guerra en Japón, sucedido durante las últimas horas. Gracias, Isel, nos encontramos más adelante.
2: Nos vemos más adelante, que estén
1: muchas
2: muy bien.
1: Gracias. 9:34, nos vamos a una pausa en CNN Chile Radio. Ya estamos de vuelta con Voces del Poder. 8,9 grados es la temperatura actual en nuestra capital, máxima de 20 para el día de hoy. Ya estamos de vuelta.
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1: Estamos de vuelta en CNN Chile Radio cuando son las 9:38, el momento ideal para hacer un resumen de noticias en CNN Chile. Los senadores oficialistas Arturo Esquella y Andrés Longton anunciaron que impulsarán modificaciones al nuevo estado de excepción que forma parte de la reforma de seguridad del gobierno. Los parlamentarios buscarán que la medida sea revisada cada 30 días por el Congreso. El sistema frontal que afectó al norte del país dejó más de 800 personas damnificadas, 1.152 albergados y clases suspendidas hasta el lunes en Antofagasta. El presidente de la República dijo que van a ir en ayuda de las personas, pero llamó a cuidar las expectativas porque los recursos son escasos. Esta semana se concreta un nuevo aumento en el precio de los combustibles. La Empresa Nacional del Petróleo informó un incremento de 97 pesos por litro en el valor del diésel y de casi 35 pesos en las bencinas de 93 y 97 octanos. Con arresto domiciliario total quedaron 10 imputados, entre ellos Camilo Huerta, en el marco de la formalización por el caso de dispensarios de cannabis. Martín Kraus, pareja de la ex ministra Mara Cedini, también es investigado en esta causa. En noticias internacionales, el presidente Donald Trump anunció una ofensiva económica contra Irán para aislar el comercio de dicho país. En respuesta a esta situación, el ministro de Exteriores del régimen persa dijo que esta medida busca distraer a las personas de la crisis que vive Estados Unidos. Y en el deporte, Coquimbo Unido también se despidió de la Copa Libertadores. Los Piratas cayeron en penales ante Platense en octavos de final del torneo. Nueve de la mañana con 39 minutos. La música nos invita a Voces del Poder. Nos acompañan en la mesa de trabajo Vicente Bruna, secretario general del Partido Republicano. Gracias, Vicente, por estar acá. Bienvenido. Y Simón Ramírez, secretario ejecutivo del Frente Amplio. Bienvenido, Simón. Buenos
9: días. Muchas gracias. Buenos días.
1: Buenos días a ambos. Debutando, Vicente, en Voces del Poder.
9: Muchas gracias por la invitación.
1: ¿Qué te parece?
9: Una nueva experiencia que esperamos hacer bien.
1: Una nueva experiencia. Oye, vamos con el primer tema. Vamos a hablar, por supuesto, de la reforma constitucional. Pero quiero hablar de este tema que también ha generado reacciones. El Partido Nacional Libertario ha respaldado el informe de la Comisión Especial Investigadora por el Estallido Social tras críticas de sectores de Chile Vamos por cuestionamientos al expresidente Piñera. Si bien no menciona, ahí está, al presidente Piñera propiamente tal, hace referencia al gobierno que estaba a cargo en la época. ¿Cómo ven ese planteamiento desde el Partido Republicano, Vicente, que hace el Partido Nacional Libertario de este informe?
9: Yo diría que acá lo más relevante es destacar el análisis que se hace de cómo ocurrió este procedimiento, digamos, cómo ocurrió todo el tema del estallido, un periodo de Chile donde hubo una violencia extrema, donde la institucionalidad del Estado estuvo bajo ataque. Y lo que me parece más relevante destacar en el fondo es ese análisis que se hace de cómo funcionó, cómo operó, qué medidas se tomaron y cómo hacer para que esto, en caso que vuelva a ocurrir, estemos mucho mejor preparados. Yo diría que lo más relevante del informe es eso, el análisis que se hace hacia futuro, y espero que en base a ese informe se puedan tomar medidas de corrección para futuros casos similares.
1: Simón, ¿cómo ves la reacción del Partido Nacional Libertario, lo que plantea el informe? ¿Estás de acuerdo sobre lo que expone, por ejemplo, en torno al gobierno anterior?
10: O sea, lo que hace el informe es hacer una crítica por la derecha, digamos, al presidente Piñera. Y nosotros hemos sido claros...
1: ¿Es una crítica justa?
10: No, porque de hecho a nosotros hemos sido claros que la respuesta del gobierno en ese momento cometió excesos que están ratificados en 4 informes internacionales de que se establece la violación masiva de derechos humanos en la época. Entonces... Acá hay una... Que tiene que ver además con la distorsión de las prioridades por parte de la extrema derecha en el país, mientras tenemos una crisis de seguridad, mientras la economía sigue siendo desastrosa en la gestión de este gobierno, digamos, ponen su prioridad en intentar de indagar e insistir en estas teorías medias conspiranoicas respecto de qué es lo que pasó en el estallido social, si es que en la época se habló de intervención venezolana, cubana, la ex primera dama.
1: ¿Cómo responde a eso, Simón?
10: No, pero es que yo lo que estoy hablando de... Hay una cosa que es muy relevante y que es lamentable en fuerzas políticas que hoy día están gobernando, que es no entender las causas sociales de los problemas y de las crisis políticas. La explicación del estallido social es mucho más sencilla que toda esta idea conspiranoica. Es que simplemente la población chilena en algún momento no dio más y tuvimos un gobierno indolente que al mismo tiempo que a la población chilena le costaba llegar a fin de mes, estaba endeudada, la situación económica familiar no era buena, le decía vayan a socializar a los CESFAM, compre flores, porque mientras subieron los precios de todos los bienes básicos, lo único que no subió fueron las
1: Vicente.
10: Flores.
9: O sea, varias cosas. Te diría que primero creo que hablar como cierta política de Estado que lo que buscara sea... violar derecho humano me parece no sé que no lo dijiste así, pero rozaste el palo, me parece casi difamatorio. Frente a una violencia tan extrema como la que se vivió, donde una persona, si es que quería pasar con su auto, imagínense esto, si una persona quería pasar con su auto, te podían romper el auto porque si es que no bailabas, que es una locura, el Estado tiene que ejercer la fuerza. Yo a mí me cuesta que el Frente Amplio no reconozca que frente a la violencia,
1: pero se cayó
9: la gente...
1: en exceso al momento de ejercer la fuerza y hubo
9: condenas. Lo que pasa es que siempre
1: justicia.
9: Pueden existir riesgos y funcionó la justicia, pero de hablar que haya sido una especie como, insisto, no lo dijiste tú, pero una especie de política de Estado que sí se dijo en su minuto, o que existían centros de tortura, que yo sigo esperando que el Frente Amplio pida perdón por eso, me parece sumamente grave, porque en el fondo lo que se hizo fue generar una falsa idea de un Estado violador de derechos humanos cuando eso nunca ocurrió, independiente de que pueda haber habido algún exceso.
10: Es que yo, Simón. Sí. Hay una cosa que ha pasado con el gobierno del Partido Republicano y con el auge de la extrema derecha en general es el predominio de una visión, diría, oscurantista de la realidad social, es decir, un rechazo explícito de la evidencia. cuando Vicente dice, me llama la atención y me parece difamatorio hablar de una violación a los derechos humanos durante el estallido social, es simplemente negar la evidencia. No es, o sea, es mentir.
9: Porque, ¿y lo que hizo Camila Vallejo hablando del centro de tortura?
10: No, espero que es mentir, porque aquí lo que estamos hablando es de informe de Human Rights Watch, de la ONU, de Amnistía Internacional, de organismos validados internacionalmente. Yo sé que a la extrema derecha no le gusta el globalismo y le parece que las organizaciones internacionales no deberían existir y que, como dijeron alguna vez, los países serios se salen de los derechos humanos.

0: pero lo cierto es que la evidencia demuestra que hubo violaciones masivas a los derechos humanos. Y eso no tiene nada que ver con decir es urgente y siempre necesario que el Estado ejerza su labor de control del orden público, etcétera. Pero intentar de hacer una polaridad, o más bien no aceptar que el control del orden público requiere el resguardo de los derechos humanos, y no aceptar que eso ocurrió en el país, es simplemente ser negacionista.
1: Bueno, pero pues con la perspectiva del tiempo, ¿se pueden llegar a ciertas conclusiones, por ejemplo, si como sector político estuvieron al debe, al menos en alguno de todos los factores que hemos conversado hasta ahora?
0: No entendí bien la pregunta.
1: Por ejemplo, lo que planteaba Vicente, que en algunos momentos tal vez se relativizó la violencia o en algunos minutos...
2: O sea, teníamos al presidente Boric insultando a los militares por ejercer las funciones que el sistema democrático
1: les entrega. ¿Cuál es el análisis que se hace con la perspectiva del tiempo respecto a cómo se manejó políticamente el periodo del estallido? Independiente que hayan informes internacionales que hablen de violación de los derechos humanos, es que no todo eso que ya lo hemos conversado.
0: Es que no es independiente porque fue parte de la política de gobierno.
1: Pero el manejo político.
0: Fue muy malo, por supuesto. O sea,
1: de todos los sectores.
0: La forma en que el gobierno abordó una crisis política y social de una manera absolutamente orientada a la seguridad, inmediatamente respondiendo con sacar a los militares a la calle en su momento...
2: Pues están quemando supermercados.
0: Fue una incapacidad política de gestionar el conflicto, que se tradujo en violaciones masivas. No estoy hablando de que haya un carabinero, que hay casos puntuales, que se haya excedido. Violaciones masivas,
2: acreditadas. ¿Cuántas personas fueron violadas sus derechos humanos,
0: cuatro informes internacionales que acreditan violaciones masivas.
2: ¿Qué masiva?
0: Que no dice sistemática, porque va a hacer la diferencia en que no es una política de Estado permanente, pero masivas a los derechos humanos. Entonces...
2: Para hablar de lo mismo, Simón, perdona, ¿qué es una violación masiva según esos informes?
0: Violaciones repetidas.
2: ¿Cuántas personas están condenadas por la justicia chilena?
0: No, te invito a revisar los informes, porque hay personas condenadas. No, hay datos, están en los informes y hay personas condenadas.
2: Por supuesto.
0: Ustedes quieren indultar. Entonces,
2: sí, por supuesto.
0: Entonces, creo que fue una gestión muy mala de una crisis que era política y que el gobierno nunca entendió. De hecho, es muy llamativo, porque lo que más predominó en ese momento por parte del sector político en general que gobernaba era una estupefacción. Era decir, no lo vimos venir. Está lleno de evidencia en el país. Las ciencias sociales dedicaron miles de páginas durante décadas para decir desde 1998 Vicente. Que se estaba acumulando malestar en Chile.
1: Vicente.
2: A mí me preocupa lo que está diciendo Simón, porque acomodaticiamente en el fondo se queda con un lado de la historia que le interesa, por supuesto, pero no se mete a ver lo que realmente pasó en Chile. Quemaron el metro, todo el metro, la gente no podía llegar a sus casas, sacaron supermercados, no había comunas donde no habían supermercados para poder ir a comprar, la gente tenía que caminar, sin metro, porque no había metro, tenía que caminar no sé cuántas cuadras para poder ir a comer. Ese era el contexto que vivía Chile. Donde personas, no sé si se acuerdan un caso de una persona que casi lo matan, turba enfurecida, afuera de su casa, porque estaba con un corte de pelo que parecía carabinero, ni siquiera carabinero, casi lo matan. A carabineros trataron de matarlos en esas manifestaciones. Entonces, Vicente, en ese contexto, cuando nos dicen, es que las violaciones... Acá lo que hubo fue una respuesta del Estado, que yo creo que fue bastante medida, una respuesta del Estado a una ola de violencia extrema y crimen extremo para proteger la población. Si es que carabineros de Chile y las Fuerzas Armadas no hubiesen salido... Probablemente hubiesen habido muchas violaciones de los derechos humanos, pero hacia las personas inocentes. Y gracias a Carabineros de Chile,
1: Vicente,
2: las Fuerzas Armadas tenemos
1: secretario
2: país todavía.
1: General del Partido Republicano, el partido del presidente de la República, y recién a un planteamiento de Simón decía, sí, queremos indultar a los uniformados condenados en el contexto del estallido social. ¿Esos indultos los vamos a conocer en el corto plazo?
2: Es facultad del presidente. Yo lo que espero es que pronto haya indulto a los carabineros, por supuesto, analizando caso a caso, pero espero que pronto haya indulto a carabineros y las Fuerzas Armadas, pero eso es atribución del presidente y nosotros vamos a esperar los tiempos que estime el
1: caso
2: presidente.
1: Caso a caso, dice.
2: Caso a caso.
1: Bien. Simón.
0: Sí. Esta relativización del respeto a los derechos humanos, a mí me parece que es muy preocupante y es muy preocupante, además, lo vamos a hablar después, lo sé, pero cuando tenemos un presidente que está pidiéndole al Congreso facultades autocráticas para sí... No son incompatibles. De hecho, es un deber del Estado controlar el orden público y respetar los derechos humanos. No hay nadie en Chile, nadie, que justifique ni la quema del metro, ni los saqueos de los supermercados, nadie. Todo el mundo lo condena. Y si es necesario decirlo acá, lo condeno. Y check, pasemos el punto. Pero, porque es un absurdo. El problema es mucho más grande. El problema es la incapacidad política de entender las crisis sociales, de enfrentar los problemas políticos y sociales. Y es bien llamativo porque han pasado 10 años desde el estallido social.
1: Poco
0: y casi 10 años, tienes razón. Uh-huh. Y pocos de los conflictos...
1: Vamos por los 7.
0: Paco, pocos de los conflictos centrales que venían acumulándose han sido respondidos. Y de hecho, hoy día el gobierno camina en un sentido contrario, ajustando apretando el bolsillo de la gente, cargándole los problemas económicos a la gente de esfuerzo. Y en general, eso me parece que es una visión míope de lo que está pasando en nuestra sociedad. Oye, Simón, y que debemos importantemente superar.
1: Pongamos otro tema en la mesa. Agregamos, por supuesto, a Vicente, del Partido Republicano, que nos acompaña. Simón, en representación de la oposición, él es del Frente Amplio. Hablemos de la reforma de seguridad o la reforma constitucional, que abarca varios puntos y que ha generado cuestionamientos no solo en la oposición, es evidente que pueda generar ahí en ese sector cuestionamientos, pero también en el oficialismo. El hecho que el presidente del Partido Republicano, junto al senador de RN, Andrés Longton, pongan en la mesa nuevas propuestas, indicaciones, que reducen, por ejemplo, el estado de excepción constitucional acotado de 120 días para una prórroga a 30, y con el Congreso desde el primer momento, que deja fuera la interceptación de comunicación, ¿abre una puerta a abrir el diálogo para avanzar en una reforma constitucional? ¿Cómo lo ven desde el Frente Amplio? Y luego le damos la palabra a Vicente.
0: Sí, o sea, creo que es un salvavidas, digamos, que intenta de tirarle desde el Congreso a esta idea del gobierno que realmente no tiene ni pie ni cabeza. O sea, el gobierno se presentó ante Chile como un gobierno que sabía cómo resolver los problemas de seguridad, como una propuesta de gobierno que sabía que eran expertos en cómo resolver los problemas de seguridad, que tenían las capacidades, que eran los mejores. Y sin embargo, vemos que ingresan al gobierno, improvisan desde el nombramiento de la ministra, no son capaces de hacer avanzar las agendas que sabemos que con evidencia responden al crimen organizado, pueden enfrentarlo con eficacia al crimen organizado y al narcotráfico. Tienen agendas legislativas paradas en el gobierno. La misma ley para crear la unidad especial de gendarmería para el régimen de seguridad, de máxima seguridad, o la ley de inteligencia, o por supuesto el desvío que no han querido abordar en materia del levantamiento del secreto bancario. Son medidas eficaces y sin embargo nos tienen empantanados en una discusión constitucional que nadie ha pedido para darle poderes autocráticos al presidente y que la evidencia muestra, Vicente, que no responde a ningún problema.
2: Lo que yo te diría,
1: con esta intervención vamos a pausa y luego retomamos.
2: Un poquito a algo que decía Simón antes, pero un gobierno, el gobierno del presidente Borges del Frente Amplio, que fracasó en todos los índices macroeconómicos y microeconómicos, que dejó el país en el suelo, nos viene a decir ahora cómo hay que tomar medidas para poder sacar Chile adelante, para generar empleo. Nosotros estamos haciendo justo lo contrario de lo que ustedes hicieron. Ustedes fracasaron, esperamos que nuestras medidas funcionen por el bien de la ciudadanía. Respecto a las materias de seguridad, hay datos. Ha bajado un 17% los homicidios. Han bajado un 17% los robos violentos. Ha disminuido un 80% el ingreso de inmigración irregular por la frontera. Ha aumentado un 60% la incautación de droga. Entonces, cuando dicen los expertos, bueno, efectivamente los datos están mostrando que efectivamente este gobierno está combatiendo el crimen organizado y el narcotráfico. Y la delincuencia común también. Varias cosas más que decir. Disculpen.
1: Sí, aprovechemos de hacer la pausa, dale, si dale. Quiere. Hagamos la pausa, tomamos un trago de agua y volvemos con Voces del Poder en CNN Chile Radio.
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1: Bueno, estamos de vuelta en Voces del Poder, 9 de la mañana con 54 minutos. Seguimos hablando con Vicente Bruna del Partido Republicano y con Simón Ramírez del Frente Amplio. Vicente, secretario general del partido, y Simón, el secretario ejecutivo del Frente Amplio. Vicente, ¿cómo responden a los cuestionamientos que ha habido desde la oposición de que esta reforma constitucional tiene tintes autoritarios? ¿Cómo se hacen cargo de eso?
2: Yo diría, antes, una cosita que me acababa antes de la pausa, pero ¿sí? El ministro Raúl lo dijo hace poco. El tema de la seguridad se resuelve con un 40% de gestión, que es lo que se está viendo, lo que se ha visto en los números, que está bajando efectivamente la delincuencia, un 40% de apoyo, digamos, a Carabineros, lo que se está haciendo con estas reformas que permiten mejorar los sueldos de Carabineros, el bono trimestral, las asignaciones del 100% en zona de riesgo y una serie de cosas más, junto con conseguir que más Carabineros ingresen a la escuela de formación. Y un 20% legislativo, eso es lo que dice el ministro Arrau ahí.
1: Sí, en las medidas de seguridad hay un mayor acuerdo, pero la reforma constitucional
2: es la que... Es que genera... lo que pasa es que, para allá quiero ir, respecto a lo que decía Simón, hay un 80% que no es materia legislativa en lo que se está avanzando ahora en materia de seguridad y se están viendo los resultados. Hay un 20% legislativo que es lo que estamos conversando ahora. La reforma constitucional yo le veo muchos beneficios, por ejemplo, que en el artículo 1 se ingrese la seguridad pública, que es la base de la institucionalidad. Básicamente estamos diciendo que el Estado tiene un deber primordial.
1: Senador Araya, el PP hace pocos minutos acá dijo
2: que... Y una muy buena noticia, esperamos convencerlo de todas las otras medidas también.
1: Pero ese apartado particularmente.
2: Ya lo vamos a convencer del resto. Respecto a otras cosas, por ejemplo, que constitucionalmente se consagre que Gendarmería puede efectivamente hacer distinción por preso según su peligrosidad, eso yo creo que es profundamente relevante. El estado de excepción constitucional, a raíz también de lo que decía el senador Pedro Araya, decía, ¿cuándo el ministro Arrau va a ingresar a los barrios más peligrosos para hacer esto redadas masivas? Bueno, cuando tengamos un estado de excepción que nos permita ingresar a esos barrios más peligrosos con el apoyo de la fuerza pública necesaria para proteger a Carabineros de Chile y, por supuesto, a la Fuerza Armada.
1: Ya, pero el hecho que el senador Esquella, el día de ayer a la noche, publique este tuit conjunto, dice él, a una conversación que había tenido con el senador Andrés Longton, bajen la cantidad de días, dejen fuera la interceptación de comunicaciones, nos da a entender que, al menos también desde el Partido Republicano, hicieron el análisis y dijeron, esto, no sé si habrán analizado, tiene tintes autoritarios, pero sí o sí va a generar cuestionamiento. Desde la oposición dice que tiene tintes autoritarios.
0: O sea, no es que tenga tintes autoritarios. No hay antecedentes en Chile de un Estado constitucional como este. Ni siquiera el Estado de guerra externa. Por lo tanto, acá hay un presupuesto, una hipótesis de que Chile está en guerra interna y que requiere este nivel de facultades presidenciales donde realmente se suspende la libertad de las personas. Dejamos de ser ciudadanos allí donde ese Estado existe. Esto, y no tiene ninguna eficacia. Si eso es lo más lamentable y es lo que tiene que entender la ciudadanía. Hay una crisis de seguridad. Hay una crisis de percepción de inseguridad también, aún más grande que la crisis de seguridad. El Estado cuenta con herramientas. Todo lo que dice Vicente, este gobierno lleva 5 meses. Todo lo que dice Vicente es resultado de las políticas que se han venido ejecutando durante años en este país. Los índices de reducción de los crímenes, de los homicidios calificados, por ejemplo, venían siendo sistemáticos desde antes. La reducción en el ingreso irregular en las fronteras también disminuyó un 50% en el gobierno anterior. Ya venían disminuyendo 20% los homicidios calificados.
1: O sea, entonces, una reforma constitucional acá, innecesaria, dices tú.
0: No solo es innecesaria, sino que es peligrosa para el país, no es eficaz. Y tenemos una serie de herramientas eficaces que están sobre la mesa, que tienen evidencia. Acá el combate al crimen no es algo que uno inventa. Nosotros no estamos inventando la rueda acá. Acá hay mucha evidencia de que eso es lo que ha funcionado a nivel global. Y solo para terminar, ¿sí? Se intenta establecer una cierta polaridad entre la seguridad pública y el autoritarismo, la capacidad estatal en términos de resguardar derechos, perdón, entre la seguridad pública y el resguardo de los derechos, como si fuera una contradicción, cuando en realidad toda la evidencia muestra que allí donde hay más Estado fuerte, más inteligencia, más capacidades estatales y más resguardo de derechos, hay más seguridad y, por el contrario, los lugares donde hay más crimen organizado y más inseguridad es precisamente donde no hay resguardo de derechos.
1: Vicente, ¿cómo respondes y por qué llevan adelante estos cambios? O sea, ¿reconocen que tal vez se pasaron de la raya en la primera propuesta? ¿Cómo se interpreta ese cambio?
2: Voy a parafrasear mal, sí, me disculpo de antemano si es que lo hago muy mal, pero no fue el presidente Boric el que dijo que su sector no entendía muy bien cómo abordar el tema de la seguridad. Yo creo que acá estamos viendo eso.
0: Es que el gobierno el que más mejores resultados ha tenido en seguridad.
2: 4.800 homicidios
0: es un buen resultado. Es el gobierno que ha tenido mejores resultados porque acá...
1: Pero lo ha dicho el propio expresidente que lo fueron aprendiendo sobre la marcha.
0: Fue un gobierno que hizo lo que tenía que hacer, que entra al gobierno y cuando se ve los problemas que existen, en vez de mirar para el lado o intentar detener un sesgo ideológico que le permite ver, impide ver la realidad, que es lo que está ocurriendo con este gobierno, respondió al problema. Invirtió como nunca se había invertido en Carabineros, mejoró las capacidades y abrió las facultades de Carabineros y también, por ejemplo, despegó a las Fuerzas Armadas en la frontera. Eso ha sido reconocido por el general director,
2: de Carabineros también. Por lo tanto,
1: ¿cómo Vicente?
2: Los megáfonos también en la frontera.
0: No, es una política, iniciativa. Es una política. Lo que se hizo es que esto es absurdo. Yo creo que podemos intentar discutir con argumentos serios, pero porque yo podría responderle y la zanja que está tirada y le hicieron un puente. No tiene sentido esa discusión. Lo que tiene sentido Y yo creo que lo que quiere la ciudadanía no es empezar a decir, mira, y tú lo que hiciste, y tú lo que hiciste. Sino que lo que importa es ver efectivamente qué es lo que se ha realizado para resolver los problemas urgentes de la ciudadanía. Ya. Y eso, en el gobierno anterior, sí, lo que se logró fue quebrar Simón, la curva. Y eso es muy importante. Y si hoy día hay buenos resultados, tiene que ver porque hubo políticas serias de largo plazo.
1: Volvamos
0: y apeladas
1: a la
0: evidencia.
1: A la reforma constitucional. Vicente, ¿cómo responden desde el Partido Republicano a ciertas interpretaciones que van a comenzar a generarse desde hoy en adelante? Porque primero está los borradores. Ahí el senador es que ya decía, tal vez no fue tan beneficioso que circularan los borradores. Luego viene la propuesta que ingresa al Senado durante esta semana y el día de ayer en la noche, insisto, el senador Esquella dice, bajemos un poco la cantidad de días, dejamos fuera la interceptación de comunicaciones. Bueno, lo más probable es que desde la oposición comiencen a surgir ciertas interpretaciones que señalen de que en primera instancia se pone una propuesta sobre la mesa y que luego se viene con esta otra desde el Partido Republicano como para dejar, entre comillas, la sensación de que están abiertos a negociar. Pero tal vez la propuesta original siempre incluía lo que hoy día está proponiendo el senador Esquella. ¿Podría abrirse esa interpretación?
2: Esas interpretaciones se pueden abrir respecto a cualquier punto. Yo lo que te diría es que podemos ver un gobierno que efectivamente presenta una iniciativa para ser discutida efectivamente en la Cámara, en el Senado y en la Cámara de Diputados.
1: Pero la propuesta original, a tu juicio, estaba
2: es que la propuesta
1: excedía.
2: Original se le hicieron modificaciones porque se consideró que había que hacer modificaciones, que me parece muy bien. Entonces, lo que hay que hablar respecto a la propuesta que se ingresó, respecto a esa propuesta que se ingresó, el gobierno, en el fondo, el ministro Rau también lo ha dicho, es un debate que se tiene que dar dentro del ambiente legislativo. Yo creo que acá estaremos de acuerdo con Simón, que efectivamente es muy bueno que la Cámara de Diputados, el Poder Legislativo, pueda discutir democráticamente estas medidas de seguridad. Y el Estado estaba abierto efectivamente a hacer medidas. El senador Esquella, el presidente de mi partido, presentó estas indicaciones que me parecen bastante razonables y ahí habrá que ir discutiendo para ver qué piensa la mayoría del Congreso.
1: Simón.
0: El tracismo en general a este gobierno se le sale por los poros. Yo creo que eso es lo que uno termina viendo en este tipo de políticas, que ya lo vimos también en la mega reforma tributaria. Acá no hay una orientación basada en la evidencia para combatir el crimen organizado. Aquí se está castigando la pobreza y la gente en su casa lo tiene que saber. Hoy día la alternativa que han dicho en algunos lados, a ver, preguntémosle a la gente, ¿qué prefiere? ¿Esta reforma constitucional o vivir bajo el flagelo del crimen? Es una pregunta falaz. Hoy día la pregunta tendría que ser, ¿qué prefiere? ¿Que tengamos una política seria basada en la evidencia para combatir el crimen organizado o una reforma que le entrega poder autocrático al Estado que le va a limitar o acabar con sus libertades personales, le van a interceptar las comunicaciones, le pueden requisar la propiedad y todo eso sin asegurarle que el crimen organizado va a disminuir en su lugar y todo eso contra lo que es la evidencia.
2: Una pregunta, porque habla mucho de la evidencia. ¿Qué países serían tus modelos de seguridad, Simón?
0: Es que no se trata de tener modelos de seguridad específicos.
2: Pero dices que hay evidencia. ¿Cuál es la evidencia?
0: Sí, hay evidencia. Por ejemplo,
2: yo veo Italia, por ejemplo, con Giorgia Meloni, que está haciendo una gran pega en seguridad. Polonia.
0: Yo lo que veo.
2: El Salvador, independiente de que yo pueda tener cierto reparo respecto al Salvador, que también ha logrado disminuir los índices. Entonces, ¿cuál es tu evidencia?
0: Lo que yo veo es que lo que ustedes están proponiendo.
2: No, la evidencia.
0: Sí, lo estoy diciendo. Que se ha hecho, por ejemplo, en México, en el combate al narcotráfico. Se ha hecho, por ejemplo, en Colombia. Y le ha ido muy mal. Porque, por ejemplo, meter a los militares. Lo que muestra es que aumenta brevemente la capacidad de combate, pero genera una escalada
1: pero
0: de violencia.
1: Pero ha habido alcaldes de oposición que han pedido militares en barrios. Hay alcaldes de oposición que han pedido militares en barrios.
0: Sí, y nosotros hemos planteado que tenemos una diferencia con eso, porque creemos que los militares pueden cumplir un rol, por ejemplo...
2: El alcalde Obamovich, por cierto, pidiendo
0: militares en el resguardo de cierta... Fue mucho más específico la petición. Es que yo creo, Vicente, que...
2: No pidió militares.
0: No, es que, Vicente, yo creo que este tipo de discusión para hablar problemas tan serios... intentar de interpelar de esa manera totalmente falaz, porque Tomás Bodanovich no dijo quiero militar en mi comuna, dijo tengo una situación muy particular, hay espacios específicos que ha sido muy difícil de controlar y a los cuales, o por ejemplo los centros de salud a los cuales yo tengo que ponerle resguardo, si dedico a los carabineros allí, los lugares en que hay que intervenir, no tengo carabineros para hacerlo, por lo tanto necesitamos apoyo en lugares específicos, entonces es mucho más específico lo que dijo el alcalde. Y creo que es bueno dar el debate así, con un poquito más de honestidad, no con la idea de poder intentar de ver si saco una cuña así rápida con un problema tan serio. Pero el problema principal es que hoy día no hay respuesta para nada. No hay respuesta para decir... El crimen organizado hoy día no es un grupo armado territorialmente específico, sino que en el fondo es mucho más complejo y en lugares altamente poblados es mucho más complejo. Yo pregunto, ¿dónde se va a implementar este Estado? ¿Se va a implementar en un polígono de calles? se va a implementar...
1: Bueno, ese es el criterio de cómo se selecciona.
0: Es que se va a implementar en una comuna y ustedes piensan que porque el crimen organizado que hoy día penetra financieramente las grandes empresas, el aparato público, no responde al problema.

0: Que lo que pasa es que hay que avanzar muchísimo más en el combate del crimen organizado. Tú lo decías también, yo creo que lo dijiste muy bien. El crimen organizado es una realidad muy compleja. Es una realidad que el Estado chileno actualmente no tiene herramientas para combatirlo. Y necesitamos herramientas extraordinarias para poder combatirlo, si no el crimen organizado se va a tomar el país.
1: Bien, yo les quiero agradecer. Vicente Bruna, secretario general del Partido Republicano. Simón Ramírez, secretario ejecutivo del Frente Amplio. Gracias por estar acá. Nos vemos más adelante. 10:06, pausa a esta hora en CNN Chile Radio. 9:07 es la temperatura actual en nuestra capital. Ya estamos de vuelta.
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1: Estamos de vuelta en CNN Chile Radio, 10 de la mañana con 10 minutos. Volvemos al norte de nuestro país. La conexión hasta ahora con el periodista Lucas Aguayo desde Tocopilla, región de Antofagasta. Lucas, sigue las labores, te escuchamos.
2: José, sí, mira, sigue las labores a mis espaldas. Están efectivos militares, nos vamos a ir acercando a poquito, trabajando en una de las viviendas que se vio afectada por estos aluviones. Como bien habíamos mencionado antes, están trabajando, ¿por qué? Porque se va solidificando el barro y se espera una temperatura de aproximadamente unos 20 grados para el día de hoy en Tocopilla. Y es por ello entonces que ya el barro no es tan líquido como era el día de ayer. Ahora ustedes pueden ver, ya está más como un lodo medio espeso. Entonces, antes de que ello ocurra, es que los vecinos acá, los militares que están trabajando,

0: esto rápidamente para que esto no se solidifique. Escuchábamos a los vecinos de Vivía que nos comentaban que lo han perdido todo, que necesitan justamente en sede por lo que son cubrecamas, también camas, colchones para poder dormir, porque ahora están muchos de ellos en albergues que ha dispuesto la municipalidad en algunos liceos de la zona para que puedan entonces dormir durante estos días. Sin embargo, pasa la emergencia, van a necesitar regresar a sus casas, van a necesitar volver a formar lo que era su vivienda tras esta pérdida producto de estos aluviones, y es por ello entonces que solicitan esta ayuda. Conversamos con alguno de ellos durante la mañana, si te parece vamos a pasar a escuchar lo que nos comentaban en los micrófonos de CNN.
1: Estamos completamente solos, no tenemos quien nos ayude, perdimos todas las cosas y necesitamos ayuda aquí en la casa, mucha ayuda. No tenemos a nadie, soy la única que puede estar aquí en estos momentos porque mi hermano está con crisis allá en el liceo donde estamos quedándonos y mi mamá no se puede mover de allá abajo.
2: El día de la lluvia se vino, no estaba lloviendo tan duro y cuando sentimos que se desbordó, yo estaba dentro de la cocina, nosotros los vecinos salimos muy rápido porque nos cogió de sorpresa. Bueno, tuvimos varios amigos que pérdida total de las casas. Y bueno, pero aquí estamos, gracias a Dios.
0: Claro, entonces, parte de lo que nos comentaban los vecinos, ustedes pueden ver en estos momentos en nuestras imágenes que ahí están trabajando los militares removiendo lo que son los escombros, porque pasó con tal fuerza este aluvión que ustedes pueden ver acá, mano derecha, acá están los cerros que encierran a Tocopilla en una de estas quebradas bajo. Recordemos que también están estas piscinas fluviales, un punto, se puede ver esa zona de cemento, ¿no? Que ahí están las piscinas que bajan estos aluviones que fueron construidas justamente con anterioridad, producto de, recordemos, lo que sucedió en los años 90, en el 2015, entonces, de alguna manera, estas piscinas sirvieron esta vez para que no cayera con tanta fuerza. Sin embargo, en este sector, por lo menos, en el sector de 5 de octubre, sí se vio afectado. Quiero que pasemos a revisar, por ejemplo, esta casa que está a mi derecha. A esta hora vamos a ingresar con permiso de los vecinos, permiso, porque acá están trabajando justamente a mi mano izquierda. No sé si se la alcanza a ver, José, pero se logra ver la destrucción y la fuerza que tuvo el aluvión al momento de entrar. Ahí están trabajando entonces vecinos, esta casa también estaban trabajando efectivos militares, pero se ve que ingresó con mucha fuerza, se realizó una especie de socavón y impactó de lleno con esta vivienda. Acá vivía una familia que son una pareja justamente, entonces ahora están trabajando amigos, vecinos y efectivos militares. José, te cuento también que el día de ayer estuvo el presidente de la República, José Antonio Kast, conversando con los vecinos, habló con la alcaldesa, le planteó justamente a la alcaldesa las necesidades que tiene Tocopilla en estos momentos, y entre ellos entonces la alcaldesa lo que decía era que necesitan la ayuda urgente. Sin embargo, el presidente José Antonio Kast, que señalaba que estos informes que se van a realizar y se van a entregar para las ayudas sociales se tienen que esperar con calma. Primero hay que hacer todo lo que tiene que ver con el tema de, por ejemplo, ver cuántos fueron los afectados finalmente, quiénes se lo perdieron todo, quiénes quizás se dieron con menor grado de afectación. Así que, si te parece, pasemos a escuchar parte de lo que comentaba el presidente José Antonio Kast.
3: Tocobadonga es una situación bastante crítica, que tiene una deuda de arrastre, como lo han señalado distintas autoridades, de varios años. Estamos viendo que sea ya la subsecretaria o el ministro puede hacer un estudio de cómo están las bases de los edificios producto de la gran cantidad de agua. Ha sido una afectación importante. Ya tuve conocimiento del tema cuando vine en el tema hace un mes de la planta de energía eléctrica. Y queremos abordarlo con prontitud, pero también con responsabilidad y sin generar falsas expectativas.
0: Claro, entonces parte de lo que decía el presidente José Antonio Kast el día de ayer, hoy día ya ustedes pueden ver entonces, 20 grados esperan mientras siguen llegando la ayuda, acá se ve a mi mano derecha, cómo llegan vecinos, jóvenes, inclusive el día de ayer varios alumnos de diferentes liceos de esta zona llegaban con ayuda para los propios vecinos. Estaban muy agradecidos quienes lo perdieron todo de esta ayuda que se ha ido generando en la comunidad de Tocopilla. Ellos decían justamente que este pueblo es así, que ya han vivido otras emergencias como los terremotos, como los aluviones del 2015, donde lamentablemente fallecieron 4 personas. Así que ya esta costumbre de ayudarse entre los vecinos, por lo menos esta era parte de lo que decía entonces alguna de las personas que lo han perdido todo a esta hora, José, que por supuesto vamos a estar muy pendientes de lo que vaya ocurriendo dentro de las próximas horas, ya cuando continúan estas labores de remoción de escombros, de remoción del barro acá en Tocopilla. José.
4: Claro que sí, Lucas Aguayo, en la región de Antofagasta, comuna de Tocopilla. Tú nos hablabas también en el despacho anterior de las características geográficas que acompañan esta comuna del norte de nuestro país. Está rodeada de cerros por una parte y, como lo vemos al fondo tras de ti, también el mar. Por lo tanto, el desplazamiento cuando se activan las quebradas o se genera derechamente un aluvión se hace mucho, entre comillas, más fácil, o tal vez los caminos están de alguna u otra forma marcados para que este flujo de agua, barro, piedras, roca, sedimentos, derechamente basura muchas veces, se desplace por gran parte de la comuna y ha dejado las consecuencias que ya hemos reportado. Gracias, Lucas, que tengas un buen día, seguimos en contacto.
0: Seguimos en contacto, un abrazo.
4: Chao, Lucas. Bueno, a esta hora, cuando son las 10:17, nos vamos hasta la Corte de Apelaciones de Santiago, donde Juan Cristóbal Chateau tiene novedades sobre el caso denominado trama bielorrusa. Juan Cristóbal, estamos contigo. Buenos días.
5: ¿Cómo estás, José? Muy buenos días. Sí, novedades porque hace unos segundos, nada más, ya se retiraron de la segunda sala de la Corte de Apelaciones de Santiago los abogados e intervinientes en la trama bielorrusa en marco de esta audiencia que tú bien decías, de una apelación respecto al resultado de una revisión de las medidas cautelares de Mario Vargas, que concluyó el pasado viernes ratificando la prisión preventiva que se encuentra cumpliendo hace 9 meses en el anexo penitenciario Capitán Llave. Recordemos que en la audiencia de la semana pasada, la defensa de Mario Vargas apuntaba principalmente al hecho de que Ángela Vivanco ya salió de su medida cautelar, a pesar de que estuvo en la mitad del tiempo, cerca de 4 meses y medio, cumpliendo esta medida cautelar, y también el hecho de que ellos llevan, ya lo decíamos, cerca de 9 meses privados de libertad sin mayores cambios en los antecedentes que podrían eventualmente complicar la situación del abogado Mario Vargas. Y es por eso que, apuntando principalmente a la proporcionalidad de la medida cautelar, es que las defensas están pidiendo que se revoque esta medida cautelar. Sin embargo, ya lo decíamos, hace unos segundos nada más se retiraron de la segunda sala de la Corte de Apelaciones los abogados intervinientes de esta causa tras los alegatos, que tomaron un poco más de una hora en su totalidad, y dentro de los próximos minutos nada más la sala debería resolver entonces cuál va a ser su resolución al respecto. Recordemos que fue el pasado viernes que se ratificó no solamente la medida cautelar que pesa contra Mario Vargas, sino también contra Eduardo Lagos, y se ingresaron las apelaciones con una especie de diferencia de tiempo que apunta a que durante el día de hoy se va a revisar la cautelar de Mario Vargas, mientras que mañana se va a revisar la medida cautelar del abogado Eduardo Lagos, ambos imputados en la denominada trama bielorrusa, donde el Ministerio Público acusa que estarían que habrían pagado coimas a la entonces ministra de la Corte Suprema, Ángela Vivanco, para obtener votos favorables y una gestión más expedita en una causa del consorcio chileno bielorruso Velazmovitec en contra de Codelco, causa que significó que la empresa cuprífera estatal tuvo que desembolsar más de 17.500 millones de pesos.
4: Claro que sí, el informe de Juan Cristóbal Chateau desde la Corte de Apelaciones de Santiago. Entonces se van a revisar las medidas cautelares de 2 de los imputados. Recordemos que Ángela Vivanco no está en prisión preventiva, cumple otra medida de arresto domiciliario. Estuvo conversando, de hecho, durante los últimos días con la prensa la ex ministra de la Corte Suprema, Ángela Vivanco, haciendo referencia también a la cercanía con los otros involucrados en este caso denominado trama bielorrusa. Tú decías, Juan Cristóbal, entonces, el día de hoy debiésemos tener novedades por uno de ellos y el día de mañana por otro, ¿verdad?
5: Sí, hoy se están revisando la apelación de Mario Vargas y el día de mañana quedó agendada en la misma sala la situación de Eduardo Lagos.
4: Bien, Juan Cristóbal, vamos a estar conversando del tema durante el día. Que tengas una buena jornada.
5: Así será, buen día.
4: Chao, Juan Cristóbal. Nos vamos a esta hora, cuando son las 10:20, a la comuna de La Granja. Y está la periodista Valentina Nieto, porque 3 carabineros fueron detenidos por presunto vínculo con el narcotráfico. Valentina, tú nos cuentas más antecedentes. Bienvenida, buenos días.
6: Hola José, muy buenos días. Así es, estamos en el Centro de Justicia, en el edificio B, sala 601, en donde se realizaría en algunos minutos más el control de detención de estos 13 funcionarios de Carabineros. Hablamos de un sargento segundo, un sargento primero y también un carabinero, quienes fueron detenidos durante la jornada de ayer, esto por presuntos vínculos con el narcotráfico. En concreto, el sargento segundo fue detenido por los delitos de cohecho y también violación de secreto, el sargento primero por la tenencia ilegal de armas prohibidas y además el carabinero por el delito de microtráfico. Estamos a la espera de lo que será la hora en la que se realizará este control de detención. Se había mencionado que no se descarta incluso que pueda haber más personas vinculadas a este hecho policial que, como decíamos, tuvo lugar durante la jornada de ayer. Hasta el momento se sabe que al menos 4 funcionarios más estarían también siendo indagados por la Fiscalía Metropolitana Sur, que está dirigiendo esta investigación. Una situación sumamente grave, pensando en que se trata de funcionarios policiales. Ellos se desempeñaban en una comisaría en La Granja y por lo tanto también habla de la situación de seguridad que tenemos en nuestro país, pensando en el peligro que conlleva que funcionarios policiales, que sabemos están mandatados de poder resguardar la seguridad e investigar además delitos, por ejemplo, relacionados al tráfico, tengan vínculos con ellos. Así que quedaremos atentos primero al control de detención. No sabemos si es que el Ministerio Público ampliará el plazo de la detención o bien procederá inmediatamente a pasar a la formalización, pensando en que podrían haber más personas vinculadas. No sabemos si es que directamente de esta misma comisaría o de otras en la región metropolitana u otros puntos del país. Así que quedamos atentos a esta audiencia que debería partir en el bloque AM, que inicia a las 11 de la mañana, pero aún se está a la espera de la confirmación por parte del Centro de Justicia.
4: Bien, vamos a reportear la audiencia y quedamos atentos a nuevos antecedentes. La periodista Valentina Nieto con toda la información. Que tengas un buen día, Valentina. Nos vemos más adelante.
6: Buenos días.
4: Buenos días. 10 de la mañana con 22 minutos. Nos vamos a cnnchile.com. 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La ex ministra Camila Vallejo se refirió a la reforma constitucional propuesta por el gobierno de José Antonio Kast. Desde su punto de vista, la administración del actual presidente comenzó con un plan preparado en materia económica y logró alcanzar su objetivo con la aprobación de la mega reforma. Luego, respecto de la agenda de seguridad y el plan laboral, comentó que existe una continuidad en el objetivo de seguir, comillas, reduciendo al Estado y a su vez de instalar la idea de que los derechos laborales son un costo que hay que disminuir para supuestamente con eso generar más empleo, pero que a la larga va a precarizar el empleo y no necesariamente generar más trabajo. Bueno, eso en materia laboral. Pero también habló sobre la reforma constitucional que está enfocada en seguridad. Dijo la ex ministra Vallejo: este gobierno llegó al poder prometiendo el cielo en materia de seguridad, que inmediatamente iban a poner mano dura y que iban a resolver con capacidad operativa los problemas de la delincuencia, el crimen organizado y los homicidios. Y eso en 6 meses no se hizo. Hubo improvisación, ha dicho Camila Vallejo, y no hubo un plan propio. De hecho, el ministro Arrau dijo que iban a continuar con la política de seguridad del gobierno anterior, comentó en el programa Descabelladas de la Universidad de Chile. Ahí estuvo en entrevista la ex ministra Camila Vallejo. Y recordemos que también hace algunas semanas atrás, en conversación con Daniel Matamala, en un podcast en las plataformas digitales, calificó la estrategia de seguridad o la promesa de seguridad del actual gobierno como, comillas, la gran estafa. Son palabras y planteamientos que ha tenido la ex ministra vocera de gobierno de la administración de Gabriel Boric. Bueno, en esa línea, la militante del Partido Comunista dijo en el medio en el que dio una entrevista en la Universidad de Chile que la agenda de seguridad del Ejecutivo contempla 3 aspectos: la continuidad de las políticas de la administración anterior, acciones que ya se realizaron, y la reforma constitucional que corresponde a un plan propio. Sobre particularmente la reforma constitucional, dijo lo siguiente Camila Vallejo: no es un plan realmente contra el crimen organizado y la delincuencia, sino que es gato por liebre, porque es decir, vamos a combatir con esto la seguridad en esta reforma constitucional, pero al final es introducir una especie de régimen autoritario para que el presidente de la República concentre más poder a costa de la libertad de los ciudadanos. Es parte del planteamiento que ha hecho en esta entrevista con la Universidad de Chile, el programa Descabelladas, la exministra Camila Vallejo. Bueno, por tanto, la también exdiputada afirmó que la propuesta, comillas, no garantiza mayor efectividad en la persecución del delito, sino que lo único que garantiza, dice ella, es que pasemos a estados de excepción sumamente más duros, donde limitan las libertades, y argumentó que esta preocupación ha sido advertida por abogados constitucionalistas de sectores de centro-derecha y también del mundo progresista. Son los planteamientos de la exministra vocera de gobierno Camila Vallejo. Ustedes pueden encontrar más detalles y más contexto en nuestro sitio web cnnchile.com, en días donde las reacciones sobre la reforma constitucional que ha propuesto el gobierno en materia de seguridad, que incluye un nuevo estado de excepción, no han cesado. Reacciones que vienen obviamente desde la oposición, pero también desde sectores del oficialismo. Quedamos atentos. 10 de la mañana con 26 minutos. Y a propósito de la hora, ha subido también levemente la temperatura. Estamos con 10 y 6 a esta hora en nuestra capital. El cielo despejado se apodera del centro de Santiago. Pausa, ya estamos de vuelta.
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4: Estamos de vuelta en CNN Chile Radio cuando son las 10 de la mañana con 30 minutos en punto de este día jueves 20 de agosto. Hagamos un resumen de titulares a esta hora en CNN Chile. Les cuento, los senadores oficialistas Arturo Esquella y Andrés Longton anunciaron que impulsarán modificaciones al nuevo estado de excepción que forma parte de la reforma de seguridad del gobierno. Los parlamentarios buscarán que la medida sea revisada cada 30 días por el Congreso. El sistema frontal que afectó al norte del país dejó más de 800 personas damnificadas, 1.152 albergados y clases suspendidas hasta el lunes en Antofagasta. El presidente Kast dijo que van a ir en ayuda de las personas, pero llamó a cuidar las expectativas porque los recursos son escasos. Esta semana se concreta un nuevo aumento en el precio de los combustibles. La Empresa Nacional del Petróleo informó un incremento de 97 pesos por litro en el valor del diésel y de casi 35 pesos en las bencinas de 93 y 97. Con arresto domiciliario total quedaron 10 imputados, entre ellos Camilo Huerta, en el marco de la formalización por el caso de dispensarios de cannabis. Martín Kraus, pareja de la exministra Mara Cedini, también es investigado en esta causa. El presidente Donald Trump anunció una ofensiva económica contra Irán para aislar el comercio de dicho país. En respuesta a esta situación, el ministro de Exteriores del régimen persa dijo que esta medida busca distraer a las personas de la crisis que vive Estados Unidos. Y Manuel Pellegrini descartó tener un compromiso con la ANFP para ser el nuevo técnico de La Roja. El entrenador reiteró que va a cumplir su contrato con el Real Betis hasta el último día. Diez de la mañana con 32 minutos. Lo decíamos en los titulares, queremos hablar de la venta medicinal de cannabis. Estaría en duda por la operación Ámsterdam, que ha dejado consecuencias como las que hablamos en los titulares. Y otra pregunta que surge, ¿falta más regulación para los dispensarios de cannabis medicinal? ¿Es correcto usar el concepto dispensario? Bueno, esos y otros temas los vamos a analizar a esta hora con la diputada Ana María Gasmuri, que ya está en contacto con CNN Chile Radio. Diputada, ¿cómo le va? Buenos días.
12: Muy buenos días.
4: Diputada, lo primero, para que hagamos una entrevista lo más clara posible y no quede lugar a dudas en un tema que tal vez todavía despierta muchas dudas en la población. Primero, ¿qué permite la ley hoy? Para ser súper concreto.
12: Perfecto, yo creo que es muy importante partir por aclarar cuál es el marco regulatorio que nos rige hoy. Aquí tenemos, cuando hablamos de cannabis, distintas vías. Lo que es la ley 20.000, la ley de droga, permite con toda claridad que un paciente cultive sus plantas de cannabis con su prescripción médica y de acuerdo a la necesidad de su prescripción médica.
4: Perfecto.
12: Eso está totalmente establecido en la ley, ¿ya? Ahora, ¿qué ocurre? Los cultivos colectivos, mal llamados dispensarios, como ya se ha señalado, son la suma de estos derechos personales en una organización sin fines de lucro que reúne a un grupo de pacientes para cultivar colectivamente y así proveerse de los tratamientos que necesitan.
4: Sin fines de lucro.
12: Eso también está sin fines de lucro. Eso también está dentro del marco de lo que permite la ley 20.000 y evidentemente, claro, puede no parecer tan claro, pero aquí el que ha hablado con claridad es la justicia. Es decir, ha habido distintas de estas organizaciones que han sido fiscalizadas, que han sido incluso llevadas a tribunales y que han demostrado que su cultivo correspondía con el número de pacientes que tenían en la asociación, que era coherente y han salido sin ningún problema. Y esto demuestra que el modelo sí funciona correctamente cuando se cumplen con todos estos parámetros, la trazabilidad, ¿cierto?, la claridad de quiénes son los que componen esta organización sin fines de lucro, en que los integrantes pueden pagar cuotas, ¿cierto?, para justamente la producción colectiva que están realizando, pero siempre sin fines de lucro. No hay venta, está prohibida la venta. Eso para dejarlo sumamente claro.
4: Ya, y se regula también la cantidad vía receta.
12: Vía receta, porque la receta, por ejemplo, si la receta dice un gramo diario de vaporización, por poner un ejemplo, eso rápidamente nos lleva a la conclusión de que un paciente en un año necesita 365 gramos, ¿cierto? Y que por mes necesita la fracción de aquello. Entonces, ahí se puede colegir cuál es la cantidad que cada paciente necesita para dar cuenta de su prescripción medicinal. Esas son dos de las vías, cultivo personal. ¿Diputada? Y el cultivo colectivo. Y también existe el expendio, ahí sí es venta, en farmacias de productos farmacéuticos en base a cannabis. Y aquí es importante, porque aquí se ha generado estos días un poco de confusión en el sentido de cuál sería la ilegalidad que está investigando Fiscalía, en este caso de la operación Imperio Ámsterdam, ¿cierto? Y se han confundido algunos conceptos, porque el cannabis medicinal contiene tanto THC como CBD y ambos principios activos son lícitos, están registrados en Chile, reconocidos por el Instituto de Salud Pública. Entonces, porque hemos visto alguna confusión en el sentido de que se ha dicho en algunos medios, algunas notas de prensa, de que el que tiene THC no es medicinal y el que tiene CBD es medicinal. Eso es incorrecto.
4: Ya, qué importante que lo aclare.
12: Es el límite. Sí, es importante aclarar. Lo que sí, y por qué se ha confundido, yo entiendo la confusión, porque hay otra distinción, que es la distinción entre cáñamo y cannabis. Ya. Y ahí la distinción es que lo que tenga menos de 0,2% de THC se considera cáñamo, que no está sujeto a control de psicotrópicos, pero que es para uso industrial. Ah, y entonces, perdón, solo para sí. Entonces, algunos confundieron este límite, esta diferencia entre cáñamo y cannabis, como que fuera el límite de lo medicinal y lo no medicinal, y eso es un error, solamente para dejarlo sumamente claro, ¿no?
4: Ahí queda clarificado y también claro los tres escenarios que actualmente están permitidos bajo la ley. Por lo tanto, deducimos de su respuesta anterior que decir dueño de un dispensario no es una afirmación correcta, porque ya ha explicado la figura bajo la cual operan. Ahora la pregunta es la siguiente, diputada. ¿Cómo afecta este tema de la operación Imperio Ámsterdam la venta medicinal de cannabis? ¿Y cómo pone en entredicho la regulación actual que existe?
12: Sí, bueno, de nuevo, señalar, la venta no está permitida, también llama la atención conceptos como dueño, porque la verdad es que en estas corporaciones lo más que podría haber es un
4: director. Sí, pero en el tercer escenario usted hablaba del expendio, en farmacias, por ejemplo, de productos derivados.
12: Exacto. Entonces, la verdad es que, bueno, aquí habrá que ver cómo avanza la investigación, porque la verdad es que no tenemos acceso, por supuesto, a la carpeta investigativa, no conocemos los detalles de qué es lo que ocurrió aquí, qué es exactamente lo que pasó, pero afortunadamente yo creo que ha habido una clara distinción, incluso en las vocerías de carabineros, en el sentido de que esto no es que estén yendo en contra del modelo de los mal llamados dispensarios, cultivos colectivos, o de los pacientes, o de los médicos, que es una primera preocupación, ¿cierto?, sino que a quienes abusan de este modelo. Eso lo han dejado bastante claro y yo creo que es importante recalcarlo. Ahora, con respecto a la segunda parte de su pregunta, yo evidentemente creo que aquí faltaron, y esto es responsabilidad del Ejecutivo, hay que decirlo, faltaron las bajadas a esta ley, porque la ley se promulgó el 23 de mayo de 2023.
4: ¿Ahí responsabiliza la administración anterior?
12: Absolutamente. Tengo que decirlo, tengo que ser honesta en eso, absolutamente. Porque aquí está mandatado el Ejecutivo en 3 meses a hacer los reglamentos y protocolos que corresponden para todos los entes involucrados. Y eso nunca pasó. Y créame que yo insistí hasta el último día de la administración anterior para que eso ocurriera. Y eso permitía, por ejemplo, que mediante un reglamento se pusieran ciertos bordes, como cuánto sería el máximo de integrantes de un cultivo colectivo. Nosotros como parlamentarios hacíamos sugerencia que el máximo fuera 200 pacientes, el máximo como más o menos parecido como ocurre en países como Argentina, como Canadá, como Alemania, porque esta, digámoslo, no es un invento chileno, ¿no? Esto es algo que ocurre también en otras partes del mundo y que se accede de esta manera. También, por ejemplo, señalábamos, y esto es bien importante señalarlo, porque las propias organizaciones son las primeras que quieren ser fiscalizadas, que quieren tener un marco, una certeza jurídica. Y a falta de estos protocolos de parte del Ejecutivo, son las propias organizaciones que se han federado, que se han organizado y que se han dado normativas internas. Ahora, habrá que ver si esto que estamos investigando hoy día se escapa de estas normativas internas, claro, que se habían dado en Chile en las corporaciones, y eso será, sí, lo que nos tendrá que mostrar la investigación. Pero vuelvo a insistir, el mejor escenario para los cultivos colectivos, para el cultivo personal, es que el Ejecutivo cumpla su responsabilidad y haga las bajadas correspondientes. Tanto es así,
4: ¿diputada?,
12: que yo ya he hecho una presentación en Contraloría por, ¿ya?, la falta de implementación real de los alcances de la ley, por la poca proactividad del Ejecutivo en generar estos documentos.
4: Diputada, quiero preguntarle sobre las menciones en las que aparece su nombre y otros parlamentarios, sí, en el marco de esta investigación. ¿Qué puede decir al respecto?
12: Bueno, lo mismo que ya he dicho, yo no conozco a esta persona y la verdad es que ni siquiera conocía a Camilo Huerta. Yo sé que es una persona conocida, pero como yo estoy alejada como de ese mundo, no siquiera ubicaba a Camilo Huerta. Estas personas que nos mencionan a mí y a otros parlamentarios, no los conocemos. Si la intención, porque al parecer eso se deduce de las escuchas, ¿no?, si la intención era generar algún tipo de lobby para algún documento que entiendo que les faltaba, nunca ocurrió. Y si hubiese ocurrido, créame que yo ni siquiera hubiera aceptado esa reunión de lobby, uno tiene muy claro su rol. Entonces, más bien ocurre que uno es una figura pública, incluso antes de ser diputada, vinculada al tema del cannabis, y seguramente me imagino que puedo estar en muchas conversaciones de personas, pero evidentemente eso no significa que uno tenga alguna relación con ellos. De hecho, no los conozco en absoluto. Eso es importante también dejarlo sumamente claro, y entiendo que los otros parlamentarios, el senador y la diputada también dijeron exactamente lo mismo.
4: Sí, se menciona al senador Sandoni y a la diputada Santibáñez.
12: Sí, pero como le digo, no, y no me preocupa en absoluto. Ahora, sí tengo que señalar que se ha hecho un aprovechamiento mediático de esta mención, ¿cierto?, de algunos medios de internet o de redes sociales, que es bastante antojadizo, ¿no?, porque finalmente generan un bullying hacia quienes no tenemos ninguna relación con esta situación, y ahí yo llamo un poquito más responsabilidad a los medios, a la prensa, en ese sentido, ¿no? Y bueno, y también tengo que comentar que evidentemente que más allá de que tenemos que esperar el resultado de la investigación, sí fue llamativo el despliegue policial, 500 carabineros en todo Chile, cuando vemos que básicamente lo allanado eran oficinas. O sea, no, me parece que hubo también una cosa bien mediática, y que fuera el mismo día que la operación Cancerbero, a esta operación Imperio Ámsterdam, tampoco me parece casual, y me parece preocupante también como señal, ¿no?, desde el Ejecutivo. Entonces, por esto hoy día, para mí, lo fundamental es defender lo avanzado, lo que hoy día es legal y que ha permitido beneficiar y mejorar la vida de miles de personas, diputada, en Chile. Y por supuesto que si hay alguien que abusa del modelo, bueno, eso se tiene que investigar.
4: Por supuesto. Lo último sobre la mención que usted hacía referencia anteriormente, se entiende el punto y qué bueno también que tenga la oportunidad de aclararlo, pero haciendo un análisis que va más allá de la mención propiamente tal en este caso, ¿de qué nos habla que parlamentarios sean mencionados en medio de esto? ¿Qué señal nos deja al menos la mención?
12: Bueno, yo creo que lo que señala esto es que tendrían algún tipo de complicación estas personas, estaban pensando en generar algún tipo de lobby, como ocurre también con muchas otras situaciones, ¿no? Intereses empresariales, comerciales, que intentan llegar a los parlamentarios, eso es algo habitual, y ahí es muy importante, los parlamentarios ponemos una muralla china, digamos, cuando se trata de intereses privados que nada tienen que ver con la función nuestra. Entonces, eso es algo habitual, y créame que son muchas las reuniones de lobby que rechazamos, pero en este caso ni siquiera se llegó a generar esa reunión de lobby. Yo creo que analizaron, y también por los dichos que se escuchan ahí, se han dado cuenta que yo tengo una visión bastante estricta del tema, y que pensaron que probablemente yo no podría ser de ayuda. Se deduce del propio audio filtrado, ¿no? Porque efectivamente ha costado tanto avanzar hasta aquí que soy una férrea defensora del modelo que hemos trabajado, de los bordes legales que tiene, y de que aquí la prioridad son los pacientes. Ahora, sí me preocupa, tengo que señalarlo, porque más allá de lo que pueda demostrar la investigación, si hay un hecho real de que quedaron, entiendo que 16.000 pacientes que sí eran miembros, sin tener idea de todas estas cosas que podrían o no, la investigación lo dirá, que quedaron sin acceso a su tratamiento. Entonces, a mí lo que me preocupa es que de alguna manera también esto no significa que estamos empujando a personas a vincularse también con las redes de narcotráfico.
4: O sea, ¿cree que esto podría derivar en que pacientes sean empujados a llegar a las manos del narco?
12: Eso es lo que a mí me preocupa, ¿no? Eso es lo que a mí me preocupa hoy día en este momento, porque efectivamente hay mucha angustia en pacientes reales, con patologías reales, que eran parte de estos cultivos colectivos, probablemente sin tener idea de cualquier complejidad que pudiera haber atrás, digamos, de esta situación. Uh-huh. Entonces, eso es una preocupación también, y por supuesto que hay preocupación también en el sentido de que hoy día están, usted sabe, por las garantías que tienen los pacientes, sí, en la privacidad de sus datos, porque todas estas recetas médicas quedaron también en manos de la autoridad, y yo creo que ahí hay que dar tranquilidad, esperar que no se haga ningún mal uso de aquello, porque estamos amparados por las leyes de deberes y derechos de los pacientes, ¿cierto?
4: Diputada, quisiera preguntarle también sobre Martín Kraus, pareja de la ex ministra Mara Cedini, que también está siendo investigado en esta causa. ¿Usted sabía algo al respecto? ¿Tenía algún antecedente?
12: Yo creo que me he enterado, igual que ustedes, por la prensa. Creo que ayer en una investigación del Mostrador y del diario La Segunda, me parece que salió que él estaba leyendo en los medios. Nunca lo había vinculado. Sabía, alguna vez había leído que esta persona era pareja de la ex ministra, pero me enteré por la prensa de estos vínculos que nos habla como de esta red empresarial, digamos, ¿no? Empresarial de un sector acomodado que estaría vinculado con esto. No tenía ningún conocimiento de que la pareja de la exministra también estuviera involucrada.
4: Yo le quiero agradecer esta conversación, diputada Ana María Gazmuri, de Acción Humanista. Importante aclarar puntos porque, claro, por una parte está la operación Imperio Ámsterdam, pero surgen dudas de lo que permite la ley, los escenarios posibles, así que también ha sido parte de esta conversación. Que tenga un buen día y seguimos en contacto.
12: Muchas gracias, que esté muy
4: que
12: bien.
4: Que esté muy bien. 10 de la mañana con 44 minutos, nos vamos al Palacio de la Moneda y está la periodista Francisca Cárdenas. Nos actualiza a esta hora de la mañana en el exterior del Palacio de la Moneda. Francisca, te escuchamos.
13: Sí. ¿Qué tal, José? ¿Cómo está? Muy buenos días. Se ha realizado hace unos minutos atrás, ha comenzado acá en el Palacio de la Moneda un simulacro por incendios para poder prevenir con los equipos de emergencia. Hemos visto que varias personas, funcionarios del Palacio de la Moneda, incluso los medios de comunicación, hemos tenido que salir de Palacio. Estamos en la explanada donde está la pileta, justamente acá en el Palacio de la Moneda. Hemos visto que algunos ministros también han salido, como el ministro de Deporte, Francisco Riveros, que estaba conversando también hace unos minutos con los medios de comunicación. El objetivo de este simulacro es evaluar la capacidad de respuesta de las personas y la eficacia de los procedimientos establecidos frente a una situación de emergencia, y también identificar, dicen desde Palacio, oportunidades de mejora en materia de coordinación, comunicación.

0: evacuación y también toma de decisiones, un ejercicio que ha involucrado también a funcionarios de la Presidencia de la República, personal de los ministerios, carabineros de Chile que trabajan también al interior del Palacio de la Moneda, junto también con integrantes del Comité de Gestión de Riesgos y Desastres, el Comité Paritario también de Higiene y Seguridad y el Subdepartamento de Prevención de Riesgos, la Brigada de Emergencia y también representantes de Bomberos de Chile y de la Mutual de Seguridad. Así que es parte también de este ejercicio que se está realizando acá. Como te decía, algunos ministros también salieron, como el ministro de Deporte, y lo que se dice por parte del gobierno es que la realización de este tipo de ejercicios busca justamente fortalecer una cultura de prevención y preparación frente a distintas emergencias, pero principalmente frente a incendios. Aquí vemos como varios funcionarios salieron, algunos ya están conversando porque hace varios minutos que comenzó este simulacro que debiese durar aproximadamente 10 minutos más y ya se puede después ingresar al Palacio de la Moneda, José. Bien. Hay que decir también que el presidente José Antonio Kast viajó a Chillán ayer, se fue a Chillán a eso de las 19 horas, así que no está en el Palacio el presidente de la República.
1: Es importante estos ejercicios de simulacro, no solo en este caso en el Palacio de la Moneda, sino en diferentes espacios que día a día congregan una cantidad importante de personas. En este caso, focalizado, como decía la periodista Francisca Cárdenas, en un incendio, pero sabemos que de tanto en tanto nuestro país enfrenta diferentes tipos de emergencia. ¿Ha logrado medir el tiempo que tomó el simulacro, la evacuación, Francisca? No sé si tienes ese dato, porque lo que buscan estos ejercicios es que cada vez que se realizan, ese tiempo vaya disminuyendo para que la evacuación sea más rápida en caso de una emergencia real.
0: Sí. Aproximadamente 10 minutos, José. De hecho, ya están ingresando todos los funcionarios nuevamente al Palacio de la Moneda y vemos cómo ingresan una alta cantidad también de funcionarios de la presidencia, de los ministerios. De hecho, ya vemos que está ingresando, no se alcanza a ver.
1: Todos vuelven al
0: trabajo.
1: Yo veo
0: que el ministro de Deporte está ingresando ya a Palacio también. Ahí ingresa el ministro Francisco Riveros, entre otros también que salieron en este simulacro, José. Así que, bueno, también recalcar, como tú lo decías, la importancia de realizar este tipo de ejercicios, no solamente en Palacio, sino que también si se pudiese hacer en varios lugares, digamos, de trabajo principalmente.
1: Claro que sí. Francisca Cárdenas, desde el exterior del Palacio de la Moneda, realizando este ejercicio de simulacro en caso de incendio. Ahí también, por supuesto, fortaleciendo el trabajo preventivo. Francisca, más adelante nos vamos a ver para hablar de otros temas de la agenda política que está muy nutrida por estos días. Te veo más adelante. Muchas gracias.
0: Nos vemos, José.
1: Chao. 10 de la mañana con 48 minutos, volvemos a cnnchile.com. Ustedes saben, nuestro sitio siempre actualizado. Y vamos a hablar en esta oportunidad del Paso Internacional Los Libertadores, que adelantó para este jueves 20 de agosto la habilitación del tránsito de camiones desde Chile hacia Argentina como parte de la reapertura gradual del principal corredor terrestre entre ambos países. Había dado a conocer un itinerario distinto, sin embargo, se ha adelantado, repetimos, la apertura o el tránsito de camiones desde Chile hacia Argentina para el día de hoy. Además, aprovechando que las condiciones meteorológicas van a estar más favorables, no solo hoy, sino también mañana y el fin de semana que tenemos por delante. Bueno, en nuestro sitio ustedes encuentran todos los detalles. Les cuento además que la decisión modifica el calendario anunciado inicialmente, que contemplaba mantener hasta este jueves el flujo exclusivo desde Argentina hacia Chile. Eso decía el calendario original. Y comenzar recién, mañana viernes, con vehículos de carga que se desplazaran en sentido contrario, es decir, desde Chile hacia el país vecino. Bueno, la apertura, luego de esta actualización, funcionará entre las 8 de la mañana y las 8 de la noche, y el tránsito será unidireccional desde Guardia Vieja hasta Uspallata. Eso considerando entonces de 8 a 8. ¿Y por qué se adelantó esta apertura? La Delegación Presidencial Provincial de los Andes explicó que la medida se adoptó a solicitud de la Coordinación Argentina y después de una evaluación positiva de la primera etapa del plan. Han dicho lo siguiente: gracias a la rápida, eficiente atención y resultado de los servicios controladores en el complejo fronterizo Los Libertadores y el puerto terrestre de los Andes, habiéndose cumplido exitosamente la primera etapa del plan de reapertura, Se adelanta para el día de hoy, jueves 20 de agosto, el tránsito de Chile hacia Argentina, indicaron las autoridades. Esto es súper relevante pensando en la interrupción de este paso internacional que estuvo cerrado por 34 días, cumpliendo una cantidad de jornadas histórica en comparación a lo que indican los últimos años. Y es que las condiciones meteorológicas no lo permitían, eso por una parte. Y sabemos también la afectación que generó el paso de este complejo fronterizo cuando hablamos de la logística y el transporte de mercancías, el transporte de carga desde Argentina a Chile y desde Chile también hacia Argentina. Por lo tanto, a propósito de que las condiciones están mejor durante las próximas jornadas, se toma la decisión que ustedes ven destacada en nuestros titulares. Yo les decía que el complejo durante recién esta semana ha comenzado a recuperar progresivamente el funcionamiento luego de muchas semanas de haber estado cerrado. Durante la fase inicial de esta reapertura se priorizó la salida de los camiones que permanecían acumulados en el territorio argentino y esperaban ingresar a Chile. Atención con lo siguiente, si es que nos están viendo o escuchando quienes buscan trasladarse y sobre todo para camiones, que ahí está concentrada la primera etapa de esta reapertura. ¿A qué hora podrán cruzar los camiones? Para este jueves las condiciones anunciadas son las siguientes. Fecha jueves 20 de agosto, horario entre 8 de la mañana y 8 de la noche, por lo tanto estamos en esa ventana. Sentido Chile hacia Argentina. Vehículos habilitados para cruzar, exclusivamente transportes de carga. Y esto es súper importante porque la primera etapa de esta reapertura gradual está concentrada en los camiones porque habían muchos de estos vehículos acumulados o esperando hace mucho tiempo poder realizar el viaje. Y el tramo unidireccional Chile hacia Argentina, desde Guardia Vieja hasta Uspallata. La delegación de los Andes indicó además que el sistema para ordenar la salida de los camiones será informado directamente a los transportistas que se encuentran en los parqueaderos asociados. ¿Pueden cruzar autos particulares y buses? La respuesta es tajante. No por el momento. La reapertura continúa limitada exclusivamente al transporte de carga. Por lo tanto, estos días, y acercándonos al fin de semana, no son jornadas para hacer turismo o para cruzar en nuestro auto particular. No está permitido. Vehículos particulares, buses y otros buses vinculados al turismo deberán esperar a una nueva comunicación de las autoridades chilenas y argentinas. Seguimos atentos. 10 de la mañana con 53 minutos. Antes de ir a la pausa, quiero que hagamos también un consolidado de lo que hemos venido hablando durante todo el capítulo del día de hoy. La reforma constitucional que propone el gobierno del presidente José Antonio Kast. Ha habido un montón de reacciones desde la oposición, desde el oficialismo. Y el día de ayer en la noche, en CNN Prime, en conversación con nuestra compañera, la periodista Mónica Rincón, estuvo el diputado del Partido Republicano, Benjamín Moreno, justamente abordando los cuestionamientos que han surgido en torno a esta propuesta de reforma constitucional. ¿Cuáles son los argumentos que defiende el diputado desde la vereda del Partido Republicano? Veamos un extracto, un resumen de sus declaraciones.
2: No, eso cae en el campo de las interpretaciones y la verdad yo le podría decir con una cuota de humor y de realidad que como agrónomo no soy la persona indicada para que me pregunten de interpretaciones constitucionales, por más que me ha tocado hacer. No, si me toca y trato de estudiarlo y me asesoro y todo el cuento. Pero, a ver, quiero primero plantear una cosa. Dice, para que no nos hagan elegir libertad y seguridad. Partamos por lo básico. La libertad supone que usted tiene la seguridad de poder ejercer ese derecho. Si usted no cumple, pero es que cuando nosotros hemos perdido la seguridad, para que podamos recuperar la libertad, tenemos que recuperar la seguridad. Ese es el piso mínimo sobre la. Esa es la base sobre la cual se construyen todos los derechos fundamentales. Y a mí de verdad me encantaría ver a los constitucionalistas discutiendo cómo se le vulneran los derechos fundamentales más básicos a las personas que viven en barrios tomados por el narco. Y eso hoy día no ocurre. Pareciera ser que cuando el debate se elitiza, ahí les surge un interés repentino. Y la verdad es que yo no quiero decir que ellos puedan estar o bien o mal. Yo quiero decir que acá tenemos que tomar acciones para recuperar eso, y eso es de sentido común. Podemos discutirla, y bienvenido sea la discusión que se tiene que dar en el Congreso. Y gracias a Dios tenemos los quórums. No, dije, gracias a Dios tenemos los quórums para reformar la Constitución, donde exigen que tú tengas que tener un respaldo más amplio.
1: Ya, y el diputado Romero está haciendo referencia a las críticas que han surgido en torno al nuevo estado de excepción constitucional que se busca llevar adelante en esta reforma a la Constitución. Cuando hablaba de libertad y seguridad, por ejemplo, trata de responder los cuestionamientos en torno a la interceptación de comunicaciones, que es parte de lo que propone esta nueva medida que buscaría estar dentro de nuestra Constitución. Ahora, lo cierto es que hay que estar atentos el día de hoy a las reacciones políticas y a si cambia en algo el escenario y las reacciones que se han generado hasta ahora luego del planteamiento del senador Arturo Esquella en conjunto con Andrés Longton, que buscan levantar nuevas indicaciones en torno a este tema, bajando la cantidad de días para prorrogar el estado de excepción, también señalando que el Congreso va a tener participación desde primer momento y además dejando fuera la interceptación de comunicaciones. Quedamos atentos. 10:56, vamos a la pausa a esta hora en CNN Chile Radio. 13:1 es la temperatura actual en el centro de la capital, en el valle propiamente tal. En cordillera, mucho menos. Imagen de nuestra cordillera nevada en el centro del país. Ya estamos de vuelta.
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3: Estamos de vuelta con CNN Chile Radio, 11 de la mañana en punto, y rápidamente nos vamos a la Corte de Apelaciones de Santiago. Hay novedades en el denominado caso trama bielorrusa, porque el día de hoy se revisaban cautelares. Juan Cristóbal, estamos contigo.
4: ¿Cómo estás, José? Muy buenos días. Sí, actualizamos la información que entregábamos hace algunos minutos para confirmar que por decisión de la segunda sala de la Corte de Apelaciones de Santiago, Mario Vargas dejará de cumplir prisión preventiva en el anexo penitenciario Capitán Yáver, medida cautelar que cumple hace aproximadamente 9 meses debido a la trama bielorrusa, causa en la que, recordemos, se investiga a Mario Vargas, al igual que sus socios de su estudio jurídico, de haber pagado eventuales coimas a la ex ministra de la Corte Suprema, Ángela Vivanco, para obtener votos favorables y una gestión más expedita en una causa del consorcio chileno-bielorruso Belas-Movitec en contra de Codelco, causa por la cual la empresa estatal chilena tuvo que pagar más de 17.500 millones de pesos. En esta investigación, ya lo decíamos, fue formalizado Mario Vargas, al igual que su socio Eduardo Lagos y la expareja, la pareja de Ángela Vivanco, Gonzalo Villares, en noviembre del año pasado, y desde ese momento que han estado de manera ininterrumpida cumpliendo la medida cautelar de prisión preventiva en el anexo penitenciario Capitán Yáver. Medida cautelar que cambia el día de hoy por una decisión unánime de la segunda sala de la Corte de Apelaciones de Santiago y que fue valorada precisamente por la defensa de Mario Vargas. Los invito a que pasemos a revisar esas declaraciones.
5: La resolución fue favorable a nuestros intereses. Se revocó la medida cautelar de prisión preventiva que pesa sobre Mario Vargas a la de arresto domiciliario total, arraigo y prohibición de todo tipo de comunicación con imputados y testigos. A nuestro juicio, el mantener a mi cliente privado de libertad no era sustancialmente distinto a mantenerlo bajo arresto domiciliario total, porque no hay ningún elemento que diga relación con un peligro para la investigación actual.
6: Sí, nosotros hemos estado estudiando una eventual declaración, lo habíamos hablado con la señora fiscal regional, estamos preparando eso.
4: Escuchábamos al abogado por un punto crucial que ha sido un interrogante durante toda la investigación, ya que hay que decirlo, de todos los imputados en esta causa, ya sea de mayor o menor involucramiento en el presunto delito de pago de coimas, Mario Vargas es el único que hasta este momento no ha entregado declaración ante el Ministerio Público. Ahí escuchábamos al abogado Sergio Contreras afirmando que es algo que están trabajando para poder presentar formalmente la solicitud ante la Fiscalía, sin embargo decía que es una decisión que no se toma en base a la rebaja de la medida cautelar de Mario Vargas, sino que sería una declaración que ya están preparando hace un tiempo. Esa, se podría decir, es, en cuanto a lo que respecta a declaraciones, la última pieza del puzzle que está pendiente y donde podría haber novedades durante las próximas semanas y meses.
3: Bien, Juan Cristóbal Cható con la noticia del momento en torno a la trama bielorrusa. Nos vemos más adelante. Que tengas un buen día. Muchas gracias.
4: Buen día.
3: Chao. 11:03. Vamos a hablar de deporte en CNN Chile Radio y ya está con nosotros en la mesa de trabajo el periodista Felipe Gallardo, con malas noticias para Coquimbo. Quedamos fuera ya finalmente de la Copa Libertadores. Felipe, ¿qué tal? Bienvenido.
7: Muy buenos días, José. Claro, y de cualquier competencia internacional para lo que resta de este año 2026. Lamentablemente, Coquimbo Unido cayó en la definición por penales ante Platense, un duelo disputado en el Estadio Francisco Sánchez Rumoroso, que vamos a pasar a revisar las mejores imágenes de este encuentro, porque la escuadra pirata tuvo opciones. Miren esta, Bellido Badalá al minuto 33. Hubiese cambiado la historia del partido si terminaba esa pelota dentro de la red. También el conjunto pirata siguió presionando, se generó estas opciones. Aparecía ahí Riveros por el segundo palo, sin embargo no pudo concretar. Acá un error de el Mono Sánchez, le queda la pelota al cuadro de Platense, pero también se enreda en la definición. La más clara del partido sería esta, cuando el duelo ya estaba expirando. Nicolás López tuvo esta posibilidad de finiquitar todo el balón para suerte de los coquimbanos. Termina en el travesaño y todo termina en la definición a penales. En la ida habían igualado a uno y todo se definía por la pena máxima. Ahí marcaba de muy buena manera Martín Barrios. Iba Salvador Cordero a asumir la responsabilidad en el séptimo penal para el cuadro pirata. Y termina atajando lamentablemente de muy buena manera el arquero Juan Pablo Cosani. Y así finalmente Coquimbo Unido quedó eliminado de esta Copa Libertadores. De todas maneras, una muy buena campaña para el cuadro pirata. Ganó su grupo y por primera vez se clasificó a la ronda de los 16 mejores del continente. Por si fuera poco, está jugando los octavos de final de la Copa Chile. También va a jugar la final de la Copa de la Liga. Así que, de todas maneras, muy buena campaña del equipo de Hernán Caputo, sobre todo marcado por estos octavos de final en la Copa Libertadores. Cambiamos de tema y hablamos del partido del domingo, que se va

0: Germán Codina había señalado que se estaba trabajando para que los partidos de alta convocatoria pudieran recibir finalmente público visitante. Quizás cuanto más vamos a tener que esperar para que se vuelva a ver esta imagen en el fútbol chileno. Algo que ocupa también al propio ministro del Deporte, que ayer conversó en exclusiva con CNN Deportes. Así que pasamos a escuchar inmediatamente a Francisco Rivero.
1: Es un gran anhelo el que vuelvan las hinchadas visitantes. Lamentablemente para este partido la situación es muy difícil o ya definitivamente no se va a dar. Pero una de las cosas, y lo hablé con el delegado presidencial Germán Codina también, es que queremos ponernos como meta el que no solo puedan volver los hinchas de los equipos contrarios al local a los estadios, sino que también, algo muy importante, que pueda volver la familia al fútbol profesional.
0: Las declaraciones por parte del ministro del Deporte, Francisco Riveros. Nos vamos a revisar inmediatamente otras novedades respecto a Alexis Sánchez, porque el tocopillano tuvo su debut en la MLS, en la victoria de su equipo, el Montreal, por 2-1 ante el Columbus Crew. Vemos el primero de Owusu al minuto 5. Después vemos este error de Tomás Gilier. El formado en Universidad Católica se equivoca ayer en esta situación, recibe mal, contacta mal el balón y termina errando finalmente para poder controlarlo y termina lamentablemente dentro de la red. Un blooper para el golero chileno que está llamado a ser el líder del arco de la Roja durante los próximos años. Este golazo, una muy buena definición de straight al minuto 78, y ahí inmediatamente ingresó el tocopillano. Vamos a ver en la imagen a Alexis Sánchez ingresando a la cancha, haciendo su debut oficial con la camiseta del Montreal. Jugó pocos minutos, no pudo demostrar todo su talento, pero de todas maneras una victoria importante para su equipo, que llega finalmente a los 20 puntos. Cambiamos de tema, nos vamos inmediatamente a hablar sobre Pellegrini, el ingeniero. Está pensando en lo que va a ser el duelo de mañana, en el debut en la Liga frente al Real, frente a la Real Sociedad. Y le preguntaron en la conferencia de prensa previa qué pensaba con este acuerdo que se habla en Chile para dirigir a la selección. Sin embargo, el ingeniero negó este acuerdo. Escuchemos inmediatamente las declaraciones.
2: Bueno, la verdad que no sé de dónde sacó esa noticia, porque no tiene ningún grado de veracidad. No tengo ningún compromiso con nadie, lo he dicho muchas veces. En Chile hay una elección en noviembre, en diciembre. No tengo firmado nada y ni un compromiso con absolutamente nadie. Así que tengo un contrato con el Betis, lo voy a intentar cumplir hasta el último día. Y lo de la selección es un tema aparte, que los mismos rumores que digo los jugadores, que se va, que se viene. Me toca a mí desde el punto de vista personal, pero no tengo un compromiso con nadie ni firmado nada.
0: Yo creo que finalmente esta decisión de Manuel Pellegrini se va a dar cuando se confirme un nuevo directorio, tanto Exacto. en la Federación de Chile, con esta separación que ya es ley, y también en la ANFP, así que hay que estar muy atento, pero por ahora el técnico para los partidos frente a Canadá, Estados Unidos y México va a ser el que viene siendo, como es Nicolás Costa.
3: Sigue siendo él. Oye, sobre Alexis Sánchez, comprometió ayuda para los damnificados en Tocopilla.
0: Sí, muy bueno,
3: Alex.
0: Sí,
3: bien ahí.
0: El mejor.
3: Bien, Felipe Gallardo, nos vemos más adelante.
0: Nos vemos.
3: Muchas gracias. 11 de la mañana con 10 minutos, cambiamos de tema. Esta mañana un grupo de ministros participa en una mesa técnica política para la reconstrucción de las regiones de Atacama y Coquimbo a propósito de la emergencia que sucedió allí hace un mes atrás aproximadamente. El periodista Sebastián Riz está reporteando el tema, ya lo vemos en la pantalla. Seba, bienvenido, buenos días.
4: Buenos días, José, ¿cómo estás? Claro, durante esta jornada, esta mañana, de hecho ya se estaba llevando a cabo en estos minutos la primera mesa técnica, técnico-política, en donde participan y es encabezada por el ministro de Hacienda, pero también participa, por ejemplo, el viceministro de Obras Públicas y Transportes, Luis de Grange, también el viceministro de Economía y Minería, Daniel Mas, y también cuenta con la presencia de distintos delegados presidenciales, gobernadores de ese lugar, y también políticos, senadores, parlamentarios que representan a las regiones de Atacama y Coquimbo. Todo esto, José, para poder llevar a cabo y levantar la información de lo que costará la reconstrucción por el sistema frontal que afectó a toda la a todo el país prácticamente, pero principalmente a la región de Atacama y también a la región de Coquimbo. Bueno, durante esta jornada se está llevando a cabo entonces esta primera mesa, se constituyó para poder también levantar la información. Lo que informaba, por ejemplo, el ministro de Hacienda antes de entrar a esta mesa técnica es que hay ayuda, hay un aporte por parte del Banco Interamericano.

0: Cano y también de la CAF para poder levantar justamente toda la información del costo que tendrá la reconstrucción en estas dos regiones. Y finalmente, una vez que tengamos esta información, se va a llevar toda esta discusión a la ley del presupuesto 2027, donde se va a crear un fondo a través de la venta de activos fiscales que ya están puestos en venta y también otros activos fiscales que se van a poner a la venta. El ministro Quirós no quiso detallar cuáles al momento, pero se van a poner a la venta activos fiscales para finalmente después en la ley de presupuesto 2027 poder entregar y debatir todo en el Congreso los presupuestos que tendrá la reconstrucción en estas dos regiones, específicamente la región de Atacama y la región de Coquimbo. Escuchemos lo que dijo el ministro de Hacienda antes de encabezar esta primera mesa técnica, José.
1: Esta mesa técnica fue coordinada cuando teníamos primero el daño inicial de la primera fase de este azote climático. Desde luego que lo que ha venido ocurriendo después sugiere que vamos a tener que extender esto, ¿no? No va a ser esta la ocasión en que lo hagamos, pero desde luego vamos como gobierno a reconstruir todo lo que haya que reconstruir. Y pueden tener tranquilidad los habitantes y nuestros compatriotas que no solo nos vamos a dedicar a las viviendas, también hay temas de obras públicas, hay temas de camino, hay temas de puente, hay temas de conectividad.
0: Claro, escuchábamos entonces al ministro de Hacienda antes de encabezar entonces esta mesa técnica para poder ver cuánto costará entonces la reconstrucción en estas dos regiones donde sabemos se vieron afectados no solamente caminos, también conectores de agua y también muchas viviendas de distintas personas que habitan ese lugar por distintas activaciones de quebrada y por este sistema frontal que afectó a todo el país, pero también con mayor gravedad entonces a la región de Atacama y también a la región de Coquimbo. Pero también se le preguntaron por distintos temas al ministro de Hacienda, Jorge Quiroz. Uno de ellos, por ejemplo, el alza de los combustibles que vimos durante esta semana y también el reportaje que entregó Zipper durante esta semana y que involucra al hermano del ministro de Hacienda, al hermano de Jorge Quirós, con un proyecto inmobiliario que se habría dado el permiso en cerca de las dunas de Concón, a pesar de tener un informe negativo de la Sernageomin. ¿Qué es lo que ha dicho el ministro de Hacienda durante todas las semanas? Que se ha desmarcado un poco de este permiso que se le entregó a este proyecto, que no tiene nada que ver, que él no ha sido el encargado finalmente de otorgar este permiso y no hay un posible conflicto de interés como se ha tratado de poner sobre la mesa y también como se ha tratado de preguntarle al ministro. Escuchemos también las palabras que repitió también durante esta semana como lo ha hecho y también lo repitió durante esta jornada respecto a este mismo tema.
2: Lo que me acaba de señalar y que señaló Zipper es totalmente falso. El Ministerio de Hacienda no tiene ninguna decisión que tomar respecto de ningún proyecto o evaluación. El cambio de tiempos en los procesos de evaluación ha beneficiado a 21.000 millones de dólares del proyecto. Son cambios de tiempo la resolución de los expedientes, que no tienen nada que ver con el contenido de los expedientes. Y por lo tanto, todo lo que se ha señalado es absolutamente falso.
0: Claro, un reportaje, José, que también ha generado distintas reacciones también parlamentarias, críticas, por ejemplo, del diputado Daniel Manucheri, también criticando justamente este reportaje que dio a conocer Zipper durante esta semana. Todo esto pasó entonces acá en el Ministerio de Hacienda antes de ingresar entonces a esta mesa técnica, que también recordemos toda la discusión que hubo con los senadores de esa región para poderlo poder ingresar también este presupuesto dentro de la discusión del Plan de Reconstrucción Nacional. Finalmente eso no se llevó a cabo y se va a llevar esta discusión al presupuesto 2027 de toda esta información que salga adelante respecto al costo que tendrá finalmente la reconstrucción en estas dos regiones por este sistema frontal, José.
3: Claro que sí, Seba Riz. Bueno, se agrega ahora lo que ha pasado en la región de Antofagasta, donde también probablemente con el pasar de los días y las semanas se van a ir generando estas mesas para llegar en ayuda de las personas damnificadas. El presidente ha comprometido una ayuda inmediata para los más damnificados, pero hay medidas que son de más largo plazo, como lo que ahora se está viendo para Atacama y Coquimbo. Sebastián Riz, gracias por la información, que tengas un buen día y seguimos en contacto.
0: Nos vemos.
3: Chao. 11 de la mañana con 16 minutos, hablemos de información internacional en compañía otra vez de la subeditora del área, Isel Guerra, en la mesa de CNN Chile Radio. Isel, vamos a comenzar en Estados Unidos. Bienvenida otra vez.
4: ¿Cómo estás, José? Con una noticia de carácter económico, por lo demás, y la deuda que hasta este momento arrastra la nación norteamericana. Lo ven ustedes en pantalla, esa es la cifra. 40 billones de dólares. Se lo ha dado a conocer el Tesoro de Estados Unidos en un hecho que, por lo demás, este número se ha duplicado con creces en una década. Hasta el 2016 eran menos de 20 millones de dólares, o trillions en inglés, y ahora ya representan, con estos 40 billones de dólares, el 124% del PIB de esta nación. Este es el segundo mayor número que enfrenta la nación norteamericana desde la Segunda Guerra Mundial. Y si se lo están preguntando, claro, nuestro país recientemente, el Banco Central también informaba en el caso de Chile, la deuda externa de nuestro país es de 291 mil millones de dólares, lo que representa el 76% de nuestro PIB, pero en el caso de Estados Unidos estamos hablando del 124%. Aquí, con una deuda nacional, José, que cubre todos los bonos, letras, pagarés del Tesoro que ha acumulado a lo largo de la historia de este país, pero la preocupación está puesta no solo en la cifra actual, que supera, y lo ven ustedes en el generador de caracteres, 40 billones de dólares,
3: claro,
4: sino que para finales del 2026, para finales de 2036, la proyección estima que se va a alcanzar los 64 billones de dólares. Y claro, la preocupación está puesta, por cierto, en cómo la economía estadounidense puede eventualmente evitar o reducir al menos esa cifra en medio de lo que han sido los últimos dos mandatos, el primero de Trump y el último que responde a Biden, con un fuerte gasto de estas dos administraciones, con mayores pagos de intereses que por lo demás han incrementado progresivamente, y en el caso de Trump, sin ir más lejos, con una costosa guerra, que ha sido, por cierto, la situación entre Estados Unidos e Irán, la devolución por los gastos de los aranceles, así como también rebajas fiscales a empresas y también a grandes patrimonios en Estados Unidos.
3: Mira, acá tengo como un resumen de las causas principales.

0: a 2026. Se supera incluso la cifra que estaba prevista para los próximos 6 meses más. Tú bien lo señalabas, la responsabilidad, los expertos plantean, podríamos decir, es compartida, ¿no? No es de una administración ni un signo político necesariamente. Cada uno, de todas formas, con respectivas medidas que buscaban aplicar. En el caso de Biden, por estos planes de gasto e inversiones tras y en medio de la pandemia del COVID-19, también allí con una situación inflacionaria, por lo demás, para Estados Unidos bastante compleja, que ya comenzaba a gestarse, por lo demás, durante ese periodo. Y en el caso de Trump, también con gastos adicionales por el conflicto, por todo lo que ha ocurrido con esta guerra de los denominados aranceles, ¿no? Guerra arancelaria, y con decisiones que ha adoptado también la justicia, y en este caso con estas devoluciones de los aranceles y rebajas fiscales a empresas y grandes patrimonios. Esta, te diría, José, es la noticia económica que manda las portadas a esta hora en Estados Unidos, porque claro, la cifra es el doble, por lo demás, de lo que existía hasta hace 10 años atrás. En 2016 la cifra superaba apenas los 20 billones de dólares. Imagínate. Y claro, ha aumentado muchísimo en básicamente dos administraciones.
1: Y la proyección a 2036, tú decías, ¿de cuánto sería?
0: De 64 billones.
1: O sea, el panorama no se ve para nada alentador.
0: Para nada. Habrá que ver si es que efectivamente se pueden adoptar medidas. Exacto. Para poder contrarrestar, por cierto, esta situación. Pero lo cierto es que también aquí el panorama es bastante difícil y complejo para Estados Unidos.
1: Claro, vamos y se ha generado también, perdona, y sí, con esto cerramos, se ha generado también en Estados Unidos, en la interna política, presiones precisamente a la actual administración para que haga ajustes a su agenda económica, las medidas que busca impulsar también el actual presidente en esa materia.
0: Y no sé si lo recuerdas, José, pero yo te lo mencionaba hoy más temprano cuando hablábamos también de la situación entre Estados Unidos e Irán, cuando a raíz precisamente de la información que entregaba Trump de esta guerra sin precedentes,
1: sí, claro,
0: en Irán respondían que ese tipo de anuncios correspondía más bien a una suerte de desviar la atención de los problemas internos.
1: Bueno,
0: y en Irán precisamente
1: dijiste,
0: estaban,
1: claro,
0: hablando de la situación económica de Estados Unidos. Vamos a ir avanzando con lo que ha estado ocurriendo en estas últimas horas en Ucrania, José, porque lamentablemente y otra vez ha sido una noche de ataques. Lo están viendo ustedes en las imágenes captadas por Reuters durante esta madrugada, en este ataque masivo contra la capital, contra Kiev y también contra el resto de la región. Daños en una decena de lugares, hospitales, escuelas, edificios residenciales, varios almacenes, por lo demás, según el reporte que entregan a esta hora, con diversas explosiones, como la que están viendo ustedes en las imágenes, y humo sobre la ciudad en medio de una alerta de ataque que se extendió por varias horas durante esta madrugada, y donde aquí, sin duda, el foco principal ha sido la pérdida de éxito para poder interceptar los misiles lanzados por Rusia. ¿Por qué? Porque actualmente las reservas son casi nulas, particularmente los misiles Patriot. Actualmente solo disponen del 10% de estos interceptores, según lo que planteaba Zelensky a principios de este mes. De hecho, una de las declaraciones que entregaba el presidente de Ucrania era la siguiente. Actualmente Ucrania tiene casi 3 veces menos interceptores que el año pasado, mientras Rusia tiene el doble del mes pasado. Y claro, allí lo que buscaba hacer frente o dejar en evidencia Zelensky era la diferencia de capacidad que actualmente tiene Ucrania para poder defenderse de Rusia, en medio, por cierto, y nuevamente volviendo a Estados Unidos, de que precisamente Ucrania ha estado solicitando mayores interceptadores, mayores ayudas militares, no solo a Estados Unidos, sino que a otros países, pero en el caso de la nación norteamericana, con su propio conflicto también, que también se ha visto enfrentado a una disminución de las capacidades militares para hacer frente también a su propio conflicto. Y claro, ahora Zelensky hace alusión, por cierto, también a que solo disponen del 10% de estos misiles. Y ojo, José, antes de seguir avanzando, también se reportaron ataques en Moldavia y en Rumania durante estas últimas horas, lo que evidentemente agrava y preocupa sobre cuál es la situación en Europa en general a raíz de este conflicto.
1: Quedamos atentos. ¿Por dónde seguimos, Giselle?
0: Vamos a continuar en China con una decisión que ha dado a conocer la justicia de este país contra el magnate de Evergrande, Hu Kanyan, que es el fundador de este controvertido gigante inmobiliario chino, que hasta hace algún tiempo atrás era uno de los hombres más ricos de este país, símbolo también del auge económico, por lo demás, de China, y que ha sido condenado a cadena perpetua, pero con ello también se han confiscado todos sus bienes personales, se le han despojado además de todos sus derechos políticos en medio de un proceso judicial que ya lleva un tiempo. En abril se había declarado culpable de múltiples cargos.

0: Entre ellos fraude y malversación de fondos en medio, por lo demás, de una dramática caída en desgracia de una de las personas más ricas que existían en la nación china. ¿Qué ocurrió aquí? Bueno, el negocio de Evergrande es conocido, lleva varios años, José. Ocurría precisamente que esta gigante inmobiliaria en su momento pedía prestado dinero, compraba terrenos, construía casas y edificios. Empezaba a vender precisamente esos inmuebles, pero todo esto a costa de una gigantesca deuda que llegó incluso en algún momento a los 300.000 millones de dólares. ¿Qué ocurre? Que no solo Evergrande, sino que también otras inmobiliarias chinas comenzaron a aplicar el mismo modelo para poder financiarse y construir. Y eso llevaba a que en algún momento China dijera basta de este endeudamiento desatado, y eso finalmente llevó a que esta compañía no pudiera pagar precisamente las deudas que tenía, debido a que ya no podía pedir más dinero prestado, originando una suerte de burbuja inmobiliaria que explota precisamente en esta nación, porque vendió muchas viviendas antes de poder terminarlas y entregarlas, y lo que ha significado, y que son parte de las imágenes que hemos visto, es que hay algunas verdaderas ciudades fantasmas en algunas zonas de China con viviendas que no fueron entregadas y con familias también que pagaron y no han recibido sus
1: inmuebles. Ay, que nunca se terminaron esas viviendas.
0: Exactamente, como lo están viendo ustedes ahí en pantalla, exacto.
1: Inclusas, claro.
0: Y que, ojo, esto ha puesto a China a prueba, pero también amenaza con un efecto de contagio mundial. Aquí efectivamente se han aplicado multas. Bueno, ahora vemos la decisión de la justicia contra uno de esos responsables, el magnate de Evergrande, entonces condenado a cadena perpetua. Vamos a ir cerrando esta revisión internacional, José, hablando de una de las figuras del momento en Estados Unidos. Estamos hablando de Natalie Harp, una de las principales asesoras de Donald Trump, con 35 años. Ella es una de las más leales figuras del círculo del presidente de Estados Unidos, y de hecho es una de las pocas que ha aparecido tan frecuentemente como lo ha hecho ella en este último tiempo. Ella, si te lo preguntas, ¿quién redacta las publicaciones de Trump en True Social? Se entiende que ella es una de esas figuras que escribe precisamente esas publicaciones. También está encargada de otras responsabilidades bastante importantes, pero a ella se la indica como la responsable en escribir, no necesariamente en originar y pensar.
1: Oye, ¿y en qué quedó el tema de la iniciativa de los $100,000 por información adelantada y eso?
0: Bueno, habrá que ver finalmente. Se había señalado que al menos 10 firmas se habían hecho alguna especie
1: capaz
0: de contrato.
1: Capaz que ella la haya redactado.
0: Puede haber sido. También recordemos que habían algunas figuras dentro de Estados Unidos que habían presentado una suerte de demanda, ¿no? Sí. Contra precisamente esa iniciativa. Bueno, en el caso particular de Natalie Harp, ha hecho noticia esta semana porque unos senadores demócrata de Georgia, John Ossoff, la mencionó en un discurso que se ha hecho bastante viral, y dijo que Trump prefería viajar con Natalie y construir su salón de baile antes que ser presidente. Y claro, a raíz de esas declaraciones, todo el mundo quería saber entonces quién era esta figura, esta mujer de 35 años, y algunos datos les puedo entregar a esta hora por si es que tienen efectivamente la misma duda. Ella es originaria de California, de una familia cristiana conservadora, y siguió un camino poco ortodoxo para llegar a la Casa Blanca. ¿Por qué? Porque en el primer mandato del presidente de Estados Unidos, él aprobó una ley que permitía aumentar los rangos, los plazos y los permisos para tratamientos experimentales. Y en ese momento ella estaba atravesando un diagnóstico de cáncer de hueso. Lo que señala Natalie Harp en su momento es que fue precisamente la acción del presidente de Estados Unidos lo que le salvó la vida. Y esa frase particularmente y su historia la ayudó a catapultarse dentro de los círculos del ala MAGA en el Partido Conservador y finalmente llegar incluso a participar en el Consejo Asesor para la campaña de la reelección del 2020 del presidente de Estados Unidos, y ahora ya convertida en una de las figuras principales, una de sus asesoras más cercanas que tiene la administración norteamericana. Bueno, precisamente esta mujer de 35 años que ha hecho noticia por estos días a raíz de este discurso en el que la mencionaba un senador demócrata.
1: Bien, Isel Guerra, nos encontramos más adelante. Muchas gracias por toda la información. Que tengas un buen día.
0: Nos vemos, que estés bien.
1: Nos vemos, tú también. 11:28, estamos llegando al final de CNN Chile Radio. Y como siempre, vamos a terminar con música esta edición de Día Jueves. Vamos a hacer una pausa, nos ponemos más románticos con esta balada que fue lanzada el 20 de agosto de 1973. The Rolling Stone publicó Angie, uno de los singles más reconocidos de su trayectoria. La canción mostró una faceta más íntima del grupo británico. Les cuento además sobre esta canción que Mick Jagger y Keith Richards firmaron la composición, aunque Richards escribió buena parte de esta canción. La banda grabó dicho tema entre noviembre y diciembre de 1972. Escuchemos Angie a esta hora en Un día como hoy en la música.

Con música terminamos Cena en Chile Radio, esta canción que aborda el final de una relación y transmite una evidente sensación de pérdida. ¿A quién no le ha pasado? 11 de la mañana con 30 minutos, dejamos hasta acá el programa. Gracias por la sintonía. Nos reencontramos a las 13 horas en Cena en Tarde. Hasta entonces.

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2: Hola, ¿cómo están? Bienvenidos a este espacio de conversación, Entrevistas CNN. Nos reencontramos una vez más para hablar de literatura, en esta ocasión para conversar sobre una novela que habla sobre la primera piloto de guerra de nuestro país, Margot Dualde, una mujer que rompió estereotipos y que marcó la historia reciente de nuestro país. Y para eso tenemos esta novela que ya está en todas las librerías de nuestro país, recién estrenada, El cielo me llama, y vamos a conversar con su escritor, Hugo Riquelme, para que nos cuente todos los detalles de esta novela que se adentra en la persona, más allá de el personaje histórico que es Margot Dualde para nuestro país. Ya vemos en pantalla a Hugo Riquelme, a quien agradecemos por tomar contacto con Entrevistas CNN.
3: Hola María Luisa, ¿cómo estás?
2: Muchas gracias por conversar con Entrevistas CNN. Ya lo decíamos, Margot Dualde, una mujer que marcó la historia reciente de nuestro país, la primera piloto chilena, la primera piloto de guerra de nuestro país. Lo primero que quisiera preguntarte es por qué adentrarse en una novela y no en una biografía. ¿Qué es lo que tenía el género de la novela que te permitía quizás contar la historia de Margot Dualde de una forma que quizás no te permitía el género de la biografía?
3: Bueno, primero que todo, yo soy novelista. Yo ya tengo varios libros publicados en novela y es el género en el que me siento más cómodo escribiendo y, por lo tanto, siempre quise pensar una epopeya con la vida de Margot o, por lo menos, con parte de la vida de Margot. Y fuera de eso también, yo siento que llegué un poquito tarde. Si hubiese estado quizás en la época en la que Margot todavía estaba con nosotros y hubiese tenido la oportunidad de entrevistarla, me hubiese atrevido más con una biografía. Pero como les digo, llegué un poquito tarde, el Margot nos dejó el 2018 y la verdad es que revivirla desde el punto de vista de la novela me permite también conectar un poco más con las emociones, con sentimientos y poner parte de mi propia experiencia dentro de lo que es el mundo de la aviación y también el mundo de la proeza que vivió, una de las tantas proezas que vivió Margot durante toda su vida.
2: Porque claro, uno tiende a pensar a Margot Dualde como un personaje histórico lejano, pero la verdad es que es de nuestra historia reciente. Ella estuvo en la Segunda Guerra Mundial, falleció, como tú bien mencionabas, en 2018, recibió un billete conmemorativo hace no mucho, 2023, si es que recuerdo bien la fecha. Y el espacio en el que tú narras la historia de Margot Dualde, una mujer que nació en Río Bueno, en el sur de nuestro país, es cuando ella decide ser voluntaria y marchar a la Segunda Guerra Mundial, y todo el esfuerzo que eso significó de romper estereotipos, de subirse a un avión siendo mujer, algo inaudito para la época. Tuvo que allí luchar también contra muchos estereotipos para nuestro país y también en Europa. ¿Por qué te decidiste centrar en ese espacio de tiempo contar a propósito de esta novela?
3: Básicamente me centré entre el año 41, 42 y 43 del siglo pasado, ya que equivale a los 21, a los 23, 24 años más o menos de Margot. Porque siento que lo que yo tenía ganas de contar de la vida de Margot era una suerte de novela iniciática, ya este conocimiento y el andar de un gran héroe que se está gestando, y por eso es que escogí esta época. Primero porque también es una época bien interesante para mirar, que yo siento de que de alguna manera no nos cansamos de revisitar, La Segunda Guerra Mundial es un conflicto, ha sido el conflicto más grande que ha tenido la humanidad en la historia, y además pareciera, a pesar de parecer lejana, pareciera todavía sus consecuencias estar respirándonos en la oreja. Entonces, de alguna manera sigue intrigándonos. Y tener a una chilena metida entre medio de este conflicto, haciendo su parte, colaborando con el bando aliado, para derrotar al este en este conflicto, la verdad es que era ya un escenario muy fascinante en el cual me permitía quizás ficcionar un poco de las cosas que habían pasado a uno cuando está haciendo literatura en el sentido de la literatura de ficción. Siempre intenta interpretar ciertas cosas para poder transmitirlas. Y en el caso de Margot no fue la excepción. La verdad es que Margot es una persona que da para contar muchas historias. Pero a mí me interesaba este personaje que inició su vida, que en donde empezó la gran aventura, cuando estaba recién egresada de la Escuela de Vuelo de Chile, y cuando todavía con poquitas horas de vuelo decide embarcarse en esta aventura de viajar a Europa a volar aviones y empezar a construir su leyenda. Eso era lo que me llamaba mucho la atención de esta época y por eso fue la elegida para la novela.
2: No, y se cuentan detalles también de su infancia y un detalle ampliamente conocido. Aquí no estamos haciendo spoiler del libro para quienes quieran aventurarse en El cielo me llama, que es cuando ella miente incluso con su edad para poder entrar a la escuela de aviación acá en nuestro país. Pero lo conversábamos antes de iniciar esta entrevista, Hugo, que la novela tiene una particularidad. Más allá del personaje histórico, acá hablamos de una persona. A veces uno está leyendo la novela y se enoja con Margot, después uno la vuelve a querer, después se vuelve a enojar con Margot. ¿Qué tan difícil fue entrar en ese personaje, narrar la personalidad, darle vida y hacer sentir viva o volver a vivir las emociones que tuvo Margot en la Segunda Guerra Mundial y también cuando era una niña y quería ser piloto, pese a que todo a su alrededor le decía que no podía ser piloto?
3: Correcto. Mira, fue muy complejo construir esa parte de la novela, básicamente porque la mayoría de las entrevistas o la mayoría de los documentales que hay hoy día sobre Margot circulando son de cuando ella está en una etapa madura de su vida. Entonces, pero aún así, en esa etapa madura de su vida, una todavía logra ver en la pasión que transmite con las cosas que hace, con esta celebración, por ejemplo, de sus 80 años saltando en paracaídas. Uno logra ver que hay una pasión que todavía la lleva y de alguna manera la transfiere a la etapa infantil. Y por ahí uno empieza a proyectar un poco más o menos a entender cómo pudo haber sido esta persona de chica. Yo soy padre, yo tengo una hija que actualmente tiene 22 años y la verdad es que no pude evitar tratar de empatizar desde el punto de vista de un padre, tratando de hacer que su hija siga el camino que uno quiere definirle, porque de alguna manera los padres cometemos a veces, muchas veces el error de querer definir el camino de los hijos cuando los hijos muchas veces tienen otros intereses u otros planes para sus propias vidas. Y en el caso de Margot no era distinto. Margot era una mujer de su época, era una mujer que estaba destinada de alguna manera a ser una mujer de familia, de una clase social, a lo mejor no alta, pero sí acomodada. Y bastante tradicional, pero ella rompió los moldes. Entonces, hablar de la Margot niña era un poco mirar también mi propia niñez, mirar la niñez de mi hija y mirar la niñez de todas estas personas que han querido no ir contra la corriente, pero sino que jugársela por sus propias pasiones. La verdad es que debo decir que Margot también me ayudó mucho. Ella dejó una autobiografía que se llama Margot, Mujer Alada, que en esa autobiografía ella repasa muchas anécdotas y repasa muchos momentos de su infancia. Y la verdad es que los transmite de una manera tal como si estuviese sentada en el living de tu casa contándotelas, que una de alguna manera logra palpar los sentimientos y las sensaciones que estaban pasando por su cabeza mientras evocaba esos recuerdos. Entonces, de todas formas, yo creo que Margot me ayudó a escribir este libro y me ayudó a dar con el tono. Yo espero haber estado a la altura, pero creo que de alguna manera terminó adoptando a Margot y me terminó retando muchas veces, y yo también retándola a ella muchas veces por las cosas que hacía y cómo lo hacía. Entonces, es de estos personajes que están vivos, estos personajes que prácticamente te ayudan a escribirse solos.
2: Uy, ¿qué tan difícil o no? Ahí me dirás tú, ¿fue para ti entrarse en un mundo de un personaje mujer que tiene emociones propias? No, no sé, y que además hablamos de una novela que no intenta describir la hazaña propiamente tal, sino su personalidad.
3: Es súper complejo. Yo dentro de mi carrera literaria he intentado siempre tratar de concebir personajes que sean personas, más allá de si son hombres o son mujeres, que sean personas. Y creo que en ese aspecto me ayudó mucho una respuesta que una vez le escuché en una entrevista a Úrsula K. Guin, cuando un escritor de bastante renombre le pregunta cómo lo hacía ella para construir personajes femeninos tan fuertes. Y ella básicamente le dijo, cuando tú estés creando un personaje, ya, cuando lo termines de construir, de crear y de darle mo las motivaciones, pregúntate, ¿hay algún motivo en particular por el cual este personaje no pueda ser una mujer? Y si la respuesta es que no lo hay, conviértela en mujer. Porque al fin y al cabo, los personajes femeninos siguen siendo personas. Esa es la respuesta que dio Úrsula en su momento, y a mí me pareció fascinante, porque tiene razón. Uno a veces trata de proyectar, y cuando construye personajes femeninos tiende a darle, uno como hombre me refiero, tiende a darle características que los hombres valoramos como fuertes para que las mujeres también las tengan, cuando en realidad hay mucha fortaleza en las emociones de cada individuo. Entonces, en ese aspecto, siento que cuando pensé a Margot, la pensé como una persona y la convertí en básicamente un personaje que fuese neutral y que pudiese navegar en esta historia con las emociones que le corresponden a un ser humano.
2: Uy, ya para ir cerrando la entrevista, ¿de dónde viene el título, El cielo me llama? Porque es bien llamativo también y muy descriptivo de todo lo que ha vivido Margot, de todo lo que vivió a lo largo de su vida.
3: Tuvimos varias propuestas de título, la verdad, cuando estábamos armando ya, teníamos el manuscrito final con mi editor, estuvimos pimponeando algunos títulos en particular, y El cielo me llama queda de un documental. Hay un documental inglés que se hace con las mujeres que participaron o que sirvieron en realidad en el ATA. En una de esas entrevistas hay un momento en donde Margot menciona la frase El cielo me llama. ¿Ya? En donde estaba hablando acerca de por qué le había tenido las ganas de volar, y ella lo menciona, muy a la rápida, muy a la pasada, ¿no? Lo que pasa es que finalmente yo siento de que el cielo de alguna forma me llama. Y yo dije, ahí está el nombre del libro. El cielo me llama, efectivamente, es lo que resume todo el hambre y el espíritu que movió a Margot a convertirse en la primera mujer piloto de guerra chilena.
2: Y ahí quedó entonces el título de este libro que ya está disponible en nuestro país, El cielo me llama. Usted lo está viendo allí por las pantallas de CNN Chile con Hugo Riquelme, su escritor, con quien hemos conversado en estos minutos en Entrevistas CNN. Hugo, muchas, muchas gracias por conversar con nosotros.
3: Muchas gracias, María Luisa, y muchas gracias a TNN por el espacio.
2: Y si usted quiere saber entonces todas las aventuras que vivió Margot Duhalde, no solo en Río Bueno, donde nació, cómo creció, cómo fue que ingresó a tomar clases de vuelo mintiendo sobre su edad, luego cómo se aventuró a la Segunda Guerra Mundial y bueno, todo lo que vivió allá para poder volar estos aviones que luego iban a combatir en la Segunda Guerra Mundial, puede hacerlo a través de estas páginas, El cielo me llama de Hugo Riquelme, con quien hemos estado conversando acá en entrevistas CNN. Muchas gracias.

0: mucho.
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4: Bienvenidas y bienvenidos a una nueva entrevista aquí en CNN Chile. ¿Sabían ustedes cuál es la primera causa de muerte en Chile? Son las enfermedades no transmisibles, en específico aquellas enfermedades cardiovasculares, es decir, aquellas enfermedades que afectan directamente a nuestro infarto o a la salud cerebral. Son enfermedades hoy día muy prevalentes. La primera causa de muerte, ya lo decía, en Chile y en buena parte del mundo. La pregunta es qué podemos hacer nosotros para poder prevenir este tipo de enfermedades. En el mes del corazón queremos conocer cuáles son los principales cuidados, los hábitos que tenemos que seguir justamente para evitar situaciones tan complejas como las enfermedades que les acabo de describir. Para eso establecemos contacto de inmediato y saludamos al doctor Carlos Torres, jefe de la unidad cardiometabólica de la clínica Revitamed. Gracias por acompañarnos, doctor. ¿Cómo estás?
5: Buenas tardes, Maca. Gracias por la oportunidad de poder compartir un poquito de prevención cardiovascular en este mes del corazón.
4: Y esa prevención cardiovascular, primero pongamos en cifra el contexto. Yo lo decía, es la primera causa de muerte. Y quiero preguntar, porque nosotros hablamos de los accidentes cerebrocardiovasculares, ¿cierto? ¿Son en este caso cuáles específicamente?
5: Bueno, Macarena, Antes que hablar, nosotros tenemos que contextualizar un poco cuál es la problemática habitual. En Chile, nosotros hablamos de 8 hábitos esenciales de la salud cardiovascular, y es necesario entender que existe una alerta clara en Chile, porque 9 de cada 10 adultos no cumplen suficiente actividad física, 3 de 4 tienen exceso de peso, 1 de cada 9 pacientes fuma. Y además, uno de cada cuatro pacientes tiene hipertensión arterial. Por eso, la prevención no puede comenzar cuando aparece el infarto, como bien dices, sino tenemos que empezar mucho antes.
4: Y cuando hablamos de eso, nosotros siempre solemos decir en este espacio, la mejor enfermedad es la que no se desarrolla, y en este caso la medicina de prevención es clave. Y daba cifras muy reveladoras. Hoy día la vida moderna, que a todos nos gusta, ¿cierto? El ascensor, el caminar menos, claro, nos da muchas comodidades, pero nos ha alejado del movimiento. ¿Qué tan protector de la salud cardiovascular es la actividad física, doctor?
5: Muy cardioprotector, Macarena. En Chile los números son totalmente alarmantes, 86.7% existe en la última encuesta nacional en el año 2017. En Chile tenemos poca actividad física y eso es un número alarmante. Por eso nosotros lo ideal es partir siempre de a poco, que es la recomendación que nosotros le damos a nuestros pacientes en Revitamed, justamente empezar con 150 minutos al día. Y los pacientes nos preguntan, doctor, ¿pero cómo es eso? Porque eso es como muy literal. Y es muy fácil, son 30 minutos, 5 días a la semana. Eso suma 150 minutos al día, que no necesitamos ir al gimnasio, simplemente iniciar a movernos. Y así partimos un poco lo que es esta prevención cardiovascular, disminuyendo el riesgo de caer hospitalizado o la muerte por algún accidente cerebrovascular o un infarto al corazón.
4: ¿Y por qué la actividad física? Porque finalmente, doctor, tú me acompañarás en esto, todos sabemos que el camino para una vida y un bienestar y enfermarnos menos, sea esta y en tantas otras enfermedades, la actividad física, el alimentarnos mejor, el reducir el estrés, el no fumar, el alejarnos de los hábitos que sabemos no nos hacen bien, son

0: protectores de muchas enfermedades. Por lo tanto, todos sabemos lo que tenemos que hacer. Desde el punto de vista científico, ¿cuánto protege al corazón, en este caso la actividad física? ¿Y es el ejercicio cardiovascular el mejor o es el ejercicio de fuerza o todas las anteriores?
1: Maca, muy buena pregunta. Es algo muy recurrente en nuestra consulta. Hacer actividad física 150 minutos a la semana disminuye el riesgo cardiovascular en un 32%, un número significativo para entender de que se aleja la muerte de las personas que comienzan a hacer actividad física al menos 150 minutos al día. En Chile el problema no es que falten deportistas, es que una gran parte de la población no alcanza niveles suficientes de movimiento cotidiano, y eso impacta mucho en la mortalidad. Esa es una de tus primeras preguntas. Y la segunda, ¿qué es mejor, si hacer cardio o hacer pesas? Es mucho mejor hacer ejercicio de fuerza. Eso impacta porque nos hemos dado cuenta, Maca, que el músculo es un órgano el cual beneficia al rendimiento cardíaco. Y es por eso que es mejor hacer siempre un poco más de fuerza por encima del hábito del cardio, como le dicen normalmente.
0: No, y esa pregunta a mí me importa mucho. ¿Sabes por qué, doctor? Porque finalmente uno puede lo que puede en esta vida tan acelerada, donde no, tal vez solo tenemos 40 minutos, tenemos un par de veces a la semana. Entonces, qué privilegio por mi salud. Y además, cuando hacemos ejercicio de fuerza y de resistencia, estamos fortaleciendo nuestros músculos, y bien se sabe que el músculo es el órgano de la longevidad. Y cuando hablamos de salud, hay factores que nosotros podemos prevenir y evitar, y otros que no. Contra la genética no hay mucho que podemos hacer, excepto meterle estilo de vida. Ante la edad tampoco podemos hacer mucho, envejecer es un privilegio. Por lo tanto, en aquellos factores que podemos hacer, el ejercicio es uno de ellos. Y el segundo, usted hablaba de el sobrepeso y la obesidad. En Chile, si sumamos al sobrepeso con la obesidad, llegamos al 70% de la población adulta, lo que es muchísimo. ¿Qué tan mal le hace al corazón el no comer rico en nutrientes y una alimentación saludable?
1: Muy buen dato, Maca. Efectivamente, 74.2% tiene malnutrición por exceso. Exacto. En Chile. 39.8% tiene sobrepeso y 31.2% en Chile tiene obesidad. Números totalmente alarmantes. Eso significa que 3 de 4 adultos tienen exceso de peso. Por eso la prevención cardiovascular en Chile es también una lucha contra la obesidad. Mm. Y en eso también impacta el ejercicio.
0: Claro. Claro. Y yo le preguntaba por la alimentación.
1: Ah, la alimentación. Obviamente, nosotros lo que preconizamos, y según la literatura médica, siempre es importante la dieta DASH. ¿Qué quiere decir la dieta DASH? Es una dieta mediterránea donde se privilegian las frutas y los vegetales por encima de los carbohidratos, también favoreciendo las proteínas, ¿no? Y hoy, cuando hablamos de proteínas, muchas personas tienden a relacionar que es solamente carne, pollo, pescado, ¿verdad? Pero también existen otras alternativas de alimentación de proteínas vegetales, como los garbanzos, las lentejas, los porotos, que son una alternativa de proteínas donde el saber definir cuál es nuestra mejor alimentación también impacta mucho en el peso, en el sueño, y también el hacer ejercicio disminuye en estos hábitos que tú bien mencionas, son totalmente prevenibles.
0: De todas maneras, estamos hablando en este caso de las proteínas animales, la proteína vegetal. Lo importante es alcanzar una ingesta de proteica suficiente para construir músculos y para alimentarnos de buena manera. Y además, con la proteína nosotros tenemos saciedad, y eso significa que vamos a tener menos ganas de comer cosas que no nos hacen bien durante el día. Me queda muy poco tiempo, pero hay un factor que no quiero dejar pasar y que es algo muchas veces que nos cuesta evitar en esta lucha del día a día, y que tiene que ver con el estrés. El estrés es un gatillante de muchas enfermedades. ¿Qué tan mal le hace al corazón justamente el vivir una vida muy estresados?
1: Macarena, desde el 2022 el sueño y el estrés es un factor de riesgo cardiovascular. Claro. Es el último factor de riesgo cardiovascular. En el último reporte nacional de salud, 19.9% reportó que dificultad para mantenerse despierto durante el día, menos de 3 días a la semana. Eso significa un 38.3%. que la gente siente que se despierta cansado con mucha frecuencia, y además en el día tienen muchas ganas de dormir, mucha somnolencia. Dormir no es tiempo perdido, es parte del tratamiento preventivo cardiovascular. El manejo del estrés, el dejar las pantallas, el tomar menos cafeína 4 horas antes de irnos a acostar a dormir, tener una buena higiene del sueño, saber que podemos tener algunas alternativas para el manejo del estrés como meditación, el ejercicio, la buena alimentación, son parte de los hábitos naturales que tenemos que tener en nuestro quehacer diario para poder disminuir el riesgo cardiovascular. Y en eso impacta lo que tú muy bien dices, Macarena, que es el estrés y el buen dormir.
0: Ahora sí que finalizo, porque esto sí me importa mucho llevarlo adelante, tiene que ver con la pesquisa temprana. La mejor enfermedad es la que no se desarrolla y la segunda que tiene mejor pronóstico es aquella que detectamos a tiempo. Muchas veces la hipertensión es una enfermedad silenciosa, pero cuando ya estamos viviendo un infarto agudo al miocardio, tenemos diferentes síntomas y las mujeres hemos sido estudiadas. Por lo tanto, muchas veces llegamos a los servicios de urgencia y nos diagnostican de una manera que no es la real. No sé, muchas veces pueden decir es una crisis de pánico y cuando realmente lo que estamos viviendo es un infarto agudo del miocardio. ¿A qué síntomas tenemos que estar atentas las personas para llegar a tiempo a un servicio de urgencia si es que estamos viviendo algo de esto, seamos hombres o mujeres?
1: Macarena, muchas gracias. Muy buena pregunta. Siempre el dolor de pecho opresivo, como que claro, nos ponen un peso en el pecho, la falta de aire, el síntoma característico un poco que se irradia hacia el cuello, hacia el hombro o hacia el brazo izquierdo. Esos pueden ser síntomas como nosotros llamamos red flags, banderas rojas, que uno claramente tiene que consultar a la urgencia. Si uno comienza a sudar frío, por favor no dudar y consultar a la urgencia. A veces esto se suele confundir en las palpitaciones, que es la sensación de que se nos sale el corazón o el corazón se acelera. También es una característica clásica en las mujeres que muchas veces difieren y son confundentes y de alguna manera decimos que puede ser una crisis de pánico, pero si hay dolor al pecho, palpitaciones, falta de aire y ese dolor se irradia al cuello o al brazo izquierdo, por favor consultar.
0: Y consultar a tiempo porque hay excelentes especialistas en hemodinamia que pueden rápidamente salvar vidas si es que en este caso, me imagino, usted coincide, doctor, la pregunta y el acudir al servicio de urgencia es de manera temprana. Es así, ¿no?
1: Siempre... antes de los 90 minutos. Si uno tiene un dolor de pecho, es preferible consultar de manera temprana que tardía. Porque si es temprana, uno puede acudir mucho más rápido a tratar si es que se trata de un infarto y la recuperación puede ser mucho mejor. El infarto es una enfermedad tiempo dependiente. Dependemos mucho del tiempo para la recuperación sea mucho más favorable. Mientras más rápido uno tiene el diagnóstico, uno más rápido puede lograr los objetivos que uno quiere en la recuperación posterior.
0: Nos quedamos con eso, doctor. Muchísimas gracias por su tiempo, este llamado a la prevención y, por supuesto, también al cuidado. Que esté muy bien.
1: Gracias, Macarena. Un abrazo.
0: Ya lo sabe, la fórmula no es magia, tiene que ver con el estilo de vida, el meter un poquito de actividad física. Uno siempre es más que cero. Ah, no, ¿para qué voy a subir la escalera si es que mañana no voy a hacer ejercicio? Bueno, ese ejercicio bien vale la pena y va a tener un impacto en la salud. Avanzar en productos que vengan desde la naturaleza, avanzar así a mejorar nuestros macros. Dormir no es una pérdida de tiempo, todo lo contrario, es pura salud y vitalidad para nosotros. Y poder encontrar aquellas cosas, un hobby, meditar, algo que nos haga bien y nos conecte un poquito más con esta vida relajada. Son los mensajes que entregamos, como siempre, en una entrevista más de salud. Nos encontramos en la próxima.

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1: Imaginemos juntos la rutina diaria de dos niñas, Emilia y Fátima, ambas de 13 años recién cumplidos. Emilia vive en Santiago, la capital de nuestro país. Fátima está en Kabul, la capital de Afganistán. Quien primero parte la jornada es Fátima. Su mamá la despierta a las 5:30 de la mañana para realizar la primera oración del día. Emilia se levanta un poco más tarde, toma desayuno, se pone su uniforme escolar y en el trayecto al colegio revisa TikTok y escucha música en sus audífonos. Fátima ayuda a su mamá a preparar el desayuno para su papá y sus hermanos. Cuando ellos terminan, los ve salir de casa rumbo al colegio. Ella se queda con su mamá. Juntas limpian la casa, lavan la ropa y preparan el almuerzo. En la tarde, Emilia sale del colegio y se queda conversando con sus amigas. Ya la dejan volver sola a la casa, así que camina junto a su mejor amiga, que vive cerca de ella. Casi siempre hacen el recorrido muertas de la risa. A veces invita a su mejor amiga a su casa. Tienen que pensar qué se pondrán para la fiesta de cumpleaños a la que fueron invitadas. Y aprovechan de grabar videos del baile que vieron en TikTok. Fátima sigue en su casa. Una vez le dijo a su mamá que algunas niñas estaban teniendo clases con profesores a través de llamadas de WhatsApp. Clases clandestinas, pero su familia no se quiso arriesgar. Algunas veces, aunque casi nunca, acompaña a su mamá a comprar pan. No le gusta mucho. Ahora la obligan a usar una burka que la cubre por completo, desde la cabeza a los pies. Le cuesta ver el camino y tiene que caminar en completo silencio. Le molesta además tener que ir siempre con su hermano chico. Acá en Santiago, en la noche, Emilia aprovecha de hacer sus tareas y sus papás la dejan usar su iPad para chatear con sus amigas. Si es viernes, puede ver alguna serie en Netflix con sus hermanos y acostarse más tarde. Le encantan las series juveniles. En la noche, Fátima ayuda a su mamá a servir la comida. Si es que hay electricidad, a veces puede ver la televisión, pero no le interesa. Siempre hay hombres en pantalla y nunca pone música. A veces, a las dos les cuesta quedarse dormidas. Emilia se estresa por tener buenas notas. Al salir de cuarto medio quiere entrar a la universidad, pero aún no sabe qué quiere estudiar. A Fátima también le preocupa el futuro, y mucho. Sabe que se tendrá que casar, pero no quiere que le pase lo mismo que a su prima favorita, que fue obligada a casarse con un hombre mucho mayor. Le da miedo también que su futuro esposo le pegue, una conducta que está permitida en su país, siempre y cuando no le rompan los huesos. Si Fátima viviera en Chile, quizás sería amiga de Emilia. Serían compañeras de curso y tendrían mucho en común. Si Emilia viviera en Afganistán, probablemente nunca se conocerían. Aquí comienza Conexión Global Prime. Hace 5 años, Afganistán cayó en manos del régimen de los talibanes y con ellos se implementaron medidas muy restrictivas para las mujeres y para las niñas. Eso retrata lo que ocurre en esta historia ficticia con Fátima en Kabul, Afganistán. Cayó Kabul después de que las tropas estadounidenses salieran de Afganistán y con esto entonces el régimen talibán volvió a controlar este país. Fueron imágenes violentísimas. Han pasado 5 años y las mujeres y las niñas básicamente no tienen derecho más que a existir. ¿Qué ha pasado en Afganistán? Veamos el informe de Laura Soto.
2: Era mediados de 2021 y estas imágenes daban la vuelta al mundo. La desesperación de miles de civiles afganos que se agolpaban en el aeropuerto de Kabul en un intento por escapar de su país tras el retorno de los talibanes al poder. Para el régimen, aquel 15 de agosto que tomaron Kabul es recordado como el día de la victoria frente al dominio occidental y este sábado celebró su 5º aniversario con un desfile militar por las calles de la capital.
3: Los responsables de seguridad tienen este mensaje para el pueblo. Valientes y heroicos, ustedes hicieron innumerables sacrificios durante los últimos 20 años. Nos apoyaron económicamente y sacrificaron la vida de sus hijos por nosotros. Nosotros también somos sus hijos y les aseguramos que no deben preocuparse en absoluto de que jamás los abandonaremos.
2: Lo cierto es que aquella ofensiva relámpago fue sorpresiva incluso para las fuerzas estadounidenses, que meses antes ya habían iniciado su retiro del país para así dar fin a su guerra más extensa. Muchos ciudadanos recordaban la brutalidad con la que los talibanes gobernaron entre 1996 y 2001. El grupo islamista prometió esta vez liderar de forma más liberal, pero el tiempo le dio la razón a quienes temían por su regreso, partiendo por las mujeres.
4: 5 años después, Afganistán enfrenta profundos desafíos en materia de derechos humanos, ayuda humanitaria, economía y seguridad. La represión sistemática de los talibanes contra las mujeres y las niñas se ha convertido en una característica definitoria del sistema actual.
2: El régimen ha profundizado la vulneración de los derechos de niñas y mujeres con prohibiciones cada vez más estrictas. La UNESCO estima que 2,4 millones de niñas han quedado excluidas de la educación secundaria desde 2021. Las jóvenes tampoco pueden acceder a la educación superior. Es el único país del mundo que tiene esos impedimentos.
5: Se trata de un círculo vicioso. Por supuesto, menos niñas podrán estudiar, menos mujeres podrán convertirse en docentes y profesionales. Y el sistema educativo poco a poco perderá el capital humano necesario para recuperarse y desempeñar el papel que le corresponde.
2: El vocero del gobierno talibán insiste en que están trabajando para permitir el retorno de las mujeres.

0: ha tenido un impacto devastador en la economía afgana.
1: Deben brindar a los jóvenes oportunidades educativas de acuerdo con la ley islámica. Asimismo, es responsabilidad del gobierno crear oportunidades de empleo para la población, de modo que ya no tengan que emigrar a Irán y Pakistán.
0: Sumado a esto, la dependencia, la asistencia humanitaria y los recortes en su financiación ha provocado que la desnutrición infantil esté en niveles críticos en alrededor de un tercio del país. Si bien Afganistán ya no está sumido en el caos de las primeras semanas de la toma del poder de los talibanes, el país sigue atrapado en una crisis humanitaria sin salida, con más de la mitad de su población invisibilizada.
2: Son distintas las medidas que han impuesto los talibanes hacia las mujeres y las niñas. Y estas medidas se han hecho cada vez más restrictivas mientras pasan los años. ¿Qué medidas han tomado los talibanes? Ya Isel Guerra está con nosotros, nuestra subeditora, para contarnos todos los detalles. Isel, ¿cómo estás?
3: ¿Cómo estás, Alicia? Haciendo precisamente esta gráfica, es interesante darse cuenta de cómo las mujeres fueron siendo eliminadas paulatinamente a lo largo de los años de diferentes espacios públicos, de trabajo, educativos e incluso de salud. Y la siguiente es una especie de línea de tiempo que comienza precisamente con el 2021, cuando los talibanes regresan al poder después de la caída de Kabul. Y vamos a ir revisando, partiendo en el tema de la educación, cómo precisamente ese mismo mes los talibanes se ponen fin a la educación mixta. Con ello ya vemos lentamente cómo las mujeres y las niñas particularmente son aisladas de las salas de clases, porque al mes siguiente se suspende finalmente la escuela secundaria para las menores de edad. En esa oportunidad reabren las salas de clase, pero sin ellas, ya no están consideradas en las escuelas secundarias de Afganistán. En el tema del trabajo, también allí las mujeres son impedidas de volver a trabajar a los puestos del Estado. Hay algunas pequeñas excepciones, es el tema, por ejemplo, de los centros de salud, de la educación, pero en el resto las mujeres no pueden volver a trabajar, y vemos como en otra área las mujeres son impedidas de, por ejemplo, tener un sueldo y con ello también poder entregar dinero y autonomía a sus respectivas carreras. En el ámbito de la política, este gobierno régimen talibán lo hace exclusivamente masculino, con ello elimina a las mujeres de esta arista también. Y aquí ocurre también algo importante durante el mes de septiembre, porque se disuelve el Ministerio de Asuntos de la Mujer y ahora se reemplaza y cambia al Ministerio para la Propagación de la Virtud y Prevención del Vicio, que es una cartera que a lo largo de los años, nos vamos a dar cuenta, se va a hacer cargo de hacer cumplir algunas restricciones que vamos a ir revisando más adelante. En el tema del espacio público, se aplica una restricción de movilidad para las mujeres. Solo pueden viajar con un mahram, que es un hombre, un jefe, ¿no?, de la familia, y en este caso en particular, al menos en un inicio, para trayectos mayores a 77 kilómetros. Si una mujer quiere estar en la carretera, viajar en un auto, tiene que hacerlo acompañada de un hombre. Y claro, allí uno puede entender, por ejemplo, que las mujeres no pueden, por ejemplo, escapar de sus casas, porque aquí se les impide, porque tienen que estar acompañadas de un hombre para poder tomar un auto, por ejemplo, y poder conducir por las carreteras. Eso ocurre en 2021.
2: En el primer año, entonces, las niñas pueden estudiar hasta los 12 años.
3: Sí.
2: No hay funcionarias públicas, no hay políticas, mujeres políticas, y no pueden viajar entonces en trayectos más largos sin un hombre.
3: Y es increíble porque en esa época uno pensaría que eso iba a ser lo máximo que iba a adoptar el régimen talibán, y la verdad es que esto es solo el inicio de lo que vamos viendo a lo largo de los años. Vamos a ir a avanzar hasta el 2022. Se mantiene este veto que estábamos hablando anteriormente para los estudiantes secundarias, pero aquí hay algo adicional, porque se prohíbe la educación universitaria para las mujeres. Aquí en rigor es una suspensión hasta nuevo aviso, como lo señalan por lo demás las autoridades del régimen talibán. En el aspecto de la imagen personal se impone el velo integral, donde las mujeres deben cubrir totalmente su cuerpo y su rostro en espacios públicos. Incluso se hace una recomendación de permanecer en casa. Hablando precisamente de los espacios que ocupan las mujeres en el día a día, hay una prohibición de acceso a parques, a gimnasios, a baños públicos y otros espacios recreativos que, recuerda, Alicia, en esa época

0: ya había generado bastante alerta que evidentemente a una mujer se le prohibiera, por ejemplo, ir con sus hijos o sola a realizar ejercicio a algún parque público en Afganistán, y ya vemos cómo son eliminados precisamente aquellos espacios que hasta ese momento y evidentemente podían utilizar las mujeres libremente. Respecto del trabajo, aquí hay un punto importante, es la prohibición de poder trabajar en ONGs nacionales e internacionales. ¿Y por qué es importante? Porque las mujeres precisamente eran indispensables para poder apoyar a otras mujeres precisamente a través de este tipo de mecanismos, con organizaciones no gubernamentales, y vemos cómo esa red de colaboración y de ayuda entre mujeres también se ve resquebrajada, en este caso directamente con trabajos que ya a lo que sumamos anteriormente de la prohibición de funcionarias del Estado se suma también otro aspecto. Otro grupo de mujeres tampoco puede acceder a sus sueldos.
1: Y ya no hay universitarias tampoco.
0: Exactamente, sí. Y eso es otro punto que vamos a ir profundizando también a lo largo de los años. Avanzamos al 2023. Aquí ya las mujeres quedan totalmente excluidas de los exámenes de ingreso universitario. Además, hay una restricción en la formación médica especializada para aquellas mujeres que quisieran hacer alguna especialidad en algún tipo de medicina para poder eventualmente atender también a otras mujeres, eso en el tema de la educación. Respecto del trabajo, lo veíamos anteriormente con las ONG, ahora ya esta prohibición aplica para aquellas trabajadoras que lo hacen para Naciones Unidas, y se refuerza entonces la medida que veíamos anteriormente para las ONG. Dentro de otras las medidas, no es la única por cierto, que ocurren durante este 2023, fue sobre el espacio público y los cierres de salones de belleza que fue anunciado en el mes de junio de ese año. Se había dado un plazo de un mes aproximadamente para que cerraran aproximadamente 12.000 salones de belleza en Afganistán. Y aquí ocurre algo curioso, porque son 60.000 mujeres las que perdieron sus fuentes de ingreso, pero también los salones de belleza se consideraban uno de los pocos espacios donde las mujeres podían estar solas y conversar precisamente libremente con otras mujeres, y ese espacio ahora es eliminado.
1: Perfecto.
0: Vamos a ir avanzando ahora al 2024. Vemos un cambio respecto de las medidas anteriores, porque anteriormente, hasta ese año, las medidas eran decretos y órdenes. Desde el 2024 en adelante vemos cómo pasan a estar dentro de un marco jurídico. Partiendo en el aspecto del trabajo, una reducción salarial para las pocas mujeres funcionarias del Estado. En el caso de la política, entra en vigor la ley para la propagación de la virtud y prevención del vicio, hablando, por cierto, de este ministerio que había cambiado de nombre, ya no existía el Ministerio de la Mujer, ahora era este precisamente. Y aquí hay algo bastante dramático, por lo demás, porque una de esas tantas prohibiciones es que las mujeres no pueden cantar, recitar o hablar en voz alta a raíz precisamente de esta entrada en vigor de esta ley. Se reafirma la obligatoriedad del velo, se refuerzan también allí las restricciones de movilidad. En temas de educación, por cierto, la prohibición de poder estudiar carreras del área de la salud, algo que reforzaba también una medida anterior. Vamos a avanzar al 2025. En los últimos dos años también hay medidas que han adoptado desde el régimen talibán, porque si bien anteriormente veíamos cómo se había prohibido la educación secundaria para las niñas, bueno, en el mes de mayo del 2025 se cierran los centros de educación comunitaria. Son 200 centros aproximadamente respaldados por UNICEF, y que en particular en Panjshir, claro, se aplicaba este cierre, y con ello este veto se extendía más allá de la secundaria, impidiendo precisamente a menores a poder acceder a la educación. En el caso del trabajo, se establece que determinadas mujeres deben estar acompañadas por el mahram, que hablábamos anteriormente de este hombre de familia, para poder trabajar. Y en esa misma línea también existe una destitución y también una suspensión masiva del personal femenino administrativo universitario. En el caso de la salud, hay reportes en el mes de septiembre que plantean que las mujeres no podían ser atendidas por hombres dentistas, particularmente en Kandahar. Y claro, aquí se habla de una barrera práctica importante, teniendo en cuenta que hay otros reportes, sobre todo en Uruzgan, donde se planteaba que tampoco se estaba atendiendo a las mujeres en los centros de salud si no estaban acompañadas de un hombre. Dentro de estas medidas respectivas al área de salud y también de la imagen personal, se plantea que en Herat se estaba estableciendo como obligatoriedad la burka para las mujeres trabajadoras en los centros de salud como médicas, así como también enfermeras. Vamos a ir cerrando este repaso, porque no son evidentemente todas las medidas, son solo algunas, van siendo modificadas o reforzadas a lo largo de los años, pero en este 2026 pasa algo bastante diferente respecto a los años anteriores, porque aquí vemos como directamente en el plano jurídico vemos cómo las mujeres son apartadas y también relegadas de no solo el espacio social, sino que también dentro de sus viviendas. ¿Por qué? Porque precisamente a inicios de este año, en enero del 2026, se distribuyó un nuevo código penal, el decreto número 12, que fue aprobado discretamente sin debate, es un texto compuesto por 119 artículos, donde aquí hay penas mínimas ante la violencia contra la mujer. Por ejemplo, se planteaba, y así lo señalaban también los medios a inicios de este año, un hombre que, por ejemplo, agredía a una mujer podía estar 15 días en la cárcel, pero por maltrato a un animal, a un camello, 5 meses. Y lo que aquí se hacía alusión finalmente, y era la interpretación que hacían los medios por esta fecha, es que las mujeres prácticamente eran unos objetos ante este nuevo código penal afgano, teniendo en cuenta que aquí se regulaba la conducta, el castigo dentro de este sistema talibán, se consolidaban también muchas de las restricciones que hemos estado hablando en estas gráficas, en estas líneas de tiempo, y claro, con algo que también ocurre en el mes de mayo, también en el aspecto jurídico, un nuevo decreto, el decreto 18, donde se plantean restricciones al divorcio e implícitamente se legaliza el matrimonio infantil. ¿Por qué? Porque en el caso de los divorcios, los hombres conservan el derecho unilateral, y en el caso de las mujeres, para poder acceder al divorcio se hace mucho más difícil y complejo, incluso necesitando de testigos para poder llevar a cabo ese proceso. Y en el caso de los matrimonios infantiles, ya no se fija una edad mínima como estaba establecido hasta antes, precisamente este decreto dentro del Código Penal. Y solo se plantea que se puede invalidar un matrimonio infantil una vez que la mujer o la niña en rigor alcance la pubertad. Y es un cambio notorio que por lo demás diversas organizaciones internacionales ponían el punto, sobre todo en el mes de mayo, respecto de estos cambios y eliminaciones que existían hasta antes de que finalmente se adoptaran estos nuevos decretos durante este año.
1: Perfecto. Esto hay que recordar que pasó en enero de este año.
0: Sí.
1: Fueron hace meses entonces que se empezaron a implementar estas medidas. Una niña entonces la pueden casar y se legaliza el matrimonio una vez que ella alcance la pubertad.
0: Exactamente.
1: Isel Guerra, muchísimas gracias.
0: Que esté muy bien.
1: Hoy les queremos presentar a Jadilla Amin. Ella es periodista, ahí vemos las imágenes de su trabajo en Afganistán. Fue presentadora de noticias en Afganistán y actualmente es presidenta de la Asociación Esperanza de Libertad. Ella tiene 33 años, actualmente está en España. Tuvo que salir de Afganistán después de la caída de Kabul a manos de los talibanes. Tenemos acá entonces ahora a Jadilla Amin. Muchas gracias por estar con nosotros en CNN Chile. Y me gustaría partir diciéndote que para nosotros es muy valioso este testimonio. Chile es un país que está muy lejos de Afganistán. Lo que sabemos de lo que ocurre allá, lo sabemos por reportes de noticias, por documentales. Pero es la primera vez que podemos hablar con una mujer afgana. Jadilla, muchas gracias por estar con nosotros.
2: Muy buenas, muchísimas gracias por darme esta oportunidad de que para poder hablar sobre el tema de Afganistán. Y la persona que me ayudó a salir de Afganistán fue un periodista chileno, que él es de Chile. Pues él, yo estoy agradecida de Chile, que la periodista que me ayudó y me salvó la vida.
1: Jadilla, cuéntanos primero qué pasó en agosto de 2021. Tú eras periodista, trabajabas básicamente lo mismo que estoy haciendo ahora, hacías reportes para la televisión y las tropas estadounidenses se retiran de Kabul finalmente en agosto. ¿Qué pasó contigo ahí?
2: Pues yo, como era presentadora de noticias en Televisión Nacional de Afganistán, este 15 de agosto, pues yo empecé un día normal, como cualquier día, y presenté noticias de 9 de la mañana, y antes de empezar las noticias, hablaba con mis compañeras que llegará un día presentaremos noticias sin velo. sin saber que en 3 horas ya me van a expulsar de mi trabajo. Y justo este día, pues tuve que, después de presentar noticias, tuve que salir a hacer otro reportaje. Yo hice entrevistas y grabé videos que necesitaba. Estaba regresando a la oficina y mi jefe me llamó y me dijo, Khadija, ya no puedes volver. Y la verdad que para mí fue muy duro porque yo no imaginaba que me iba a pasar esto, porque yo con un sueño de que pueda seguir trabajando ahí en Televisión Nacional de Afganistán, pero de repente los talibanes tomaron el control de Kabul, porque el resto del país ya estaban bajo control de los talibanes. Y pensábamos que Kabul va a resistir y así que no van a dejar que caiga Kabul y que los talibanes se enteren. No, entonces ese día, pues yo empecé un día normal, pero en 3 horas me expulsaron de mi trabajo y más tarde vi que unos de los talibanes ocuparon mi sitio. Que esto para mí fue muy doloroso ver que en el plato que presentaba yo está unos de los talibanes están presentando las noticias. Y ese día, estas imágenes que fue muy viral en las redes, esto no puedo nunca olvidar, que cómo me echaron de mi trabajo, cómo ocuparon mi espacio donde yo estaba presentando las noticias.
1: Khadija, cuando pasa ese día, me gustaría entender primero qué imagen tienen los talibanes de las mujeres. ¿Qué significa una mujer para ellos?
2: Es que los talibanes primero tienen un odio hacia las mujeres. Es que para ellos somos solo las que tenemos que servir a los hombres, dando luz a los niños, cuidando a los niños, haciendo todo de la casa. Para ellos las mujeres no tienen valor. Porque ya hemos visto a lo largo de estos 5 años qué hicieron con las mujeres y con las niñas en Afganistán. La imagen que tienen ellos es que la mujer tiene que ser sometida estando en casa y haga todo lo que quieran los hombres. Por eso, lo que hicieron, poco a poco, han puesto varias restricciones a las mujeres, incluso a las niñas les prohibieron estudiar en Afganistán. Es que Afganistán es el único país del mundo donde a las niñas les prohíben estudiar solo por hecho de ser niñas. Y esto es muy, muy duro para nosotras, viendo que un Afganistán que durante 20 años ha vivido democracia, de repente ahora a las niñas no les dejan estudiar en las escuelas.
1: Khadija, tú viviste en democracia. ¿Sabías que esta situación no es normal? No es normal que una mujer no pueda salir de su casa, que no pueda estudiar, que tenga que siempre estar acompañada de un hombre. Pero una niña que nace en 2021 no sabe que esta no es la normalidad. ¿Cómo ves tú el futuro de Afganistán, considerando que las mujeres ya y las niñas y los niños están creciendo con esta realidad?
2: Esto es que nos da miedo porque las niñas que ahora están creciendo, que no han visto la democracia, se van a crecer pensando que es algo normal. Se van a normalizar la situación, se van a adaptar a la situación que ven ellos, la desigualdad entre hombres y mujeres. Ellas viven desde que nacen. Por ejemplo, cuando ven que su hermano está estudiando, pero ella no, y ella va a pensar que es algo normal, porque yo tengo que quedarme en casa. Eso digo de mi experiencia personal, porque cuando yo era niña, pues yo estudiaba en clases clandestinas y vi a mi hermano estudiando en colegio. Yo pensaba que es algo normal. Llevaba burka para jugar con mis amigas, pensaba que llevar burka es algo normal y es nuestra cultura. Pero a partir de 2001 ya hemos visto otro mundo, que ya hemos estudiado, ya hemos trabajado mucho, entonces para nosotras es imposible aceptarlo, pero me duele ver que esas niñas van a crecer bajo una dictadura, que van a pensar que todo es normal y van a pensar que es nuestra cultura, se van a crecer adaptándose a la situación. Ellas no van a manifestar, ellas no van a quejar de la situación. Van a pensar que, vale, pues tenemos derecho de estudiar hasta 6.º grado y el resto tenemos que estar en casa ayudando a nuestra madre y pensando de que, pues, casarse con alguien. Estas niñas no van a tener un futuro en Afganistán. Nos preocupa mucho la situación que estas niñas van a crecer sin tener un futuro en Afganistán. Es que con la situación que estamos viendo ahora, con la situación que están viviendo, es el apartheid de género, por hecho de ser mujer, por hecho de ser niña, fueron castigadas, fueron torturadas, fueron asesinadas incluso ellas porque son mujeres. Y para los talibanes es que no vale para nada. Y estas niñas no van a tener un futuro en Afganistán.
1: Khadija, sabemos que a ti te obligaron a casarte a los 19 años. Al no poder salir de las mujeres de la casa, no poder estudiar, no poder trabajar, ¿es el hogar un lugar seguro para las mujeres o también sufren de violencia al interior de los hogares?
2: No, es que si una mujer no puede salir, si una mujer no puede hacer nada, ya sabemos que aumentan los casos de suicidios entre mujeres jóvenes. Feminicidio en Afganistán, que existe ahora, muchas mujeres fueron asesinadas por sus parejas, por sus familiares. Y también viendo que esas mujeres van a sufrir violencia física y psicológica. Desafortunadamente, con las normas de los talibanes, está legalizada el matrimonio infantil y también, por otro lado, la violencia contra las mujeres está institucionalizada en Afganistán. Como ven, que esas mujeres ya no pueden ni denunciar, que ahora dicen los talibanes que han aprobado un código penal, que ahí dice que la mujer, ¿cuándo puede denunciar? Cuando tenga huesos rotos o tenga una herida abierta. Esto sí que es una violencia. Pero el resto de las violencias, si no dejan fracturas visibles, no se considera violencia contra las mujeres. Y esto aumenta violencia contra las mujeres en Afganistán. Hemos visto en estos 5 años que cuántas mujeres fueron asesinadas. Y con la ley de divorcio que han aprobado hace poco tiempo, ahí legalizan el matrimonio infantil de niñas de 10, 11 años. Porque estas niñas que ya no pueden estudiar, la familia dice, vale, pues si no puede estudiar, es mejor que esté casada. Y esas niñas, en nombre de matrimonio, les venden a los hombres mayores para que ganen dinero para mantener al resto de la familia. Es que deja a las mujeres en una situación muy vulnerable y es una situación de sufrimiento para las mujeres y las niñas en Afganistán.
1: Khadija, hay una transición clara de una niña a mujer. ¿Hay un momento en que se considera a una niña que ya es una mujer?
2: Es que en Afganistán, desafortunadamente, ahora con los talibanes, si baja la regla de una niña, dicen que ya está preparado para casarse. Les da igual la edad que tiene, mayor de 10 o 11 o lo que sea, pues dicen que la niña ya está preparada. Con la ley de divorcios, cuando ya está legalizada el matrimonio infantil, dicen que se puede divorciar, pero ¿cuándo? Cuando tenga el permiso de su marido. Ya sabemos que es Afganistán y el marido nunca va a dar el permiso a la niña que quisiera divorciarse en Afganistán. Es que dejan a las niñas en una situación muy vulnerable y la gente se aprovecha de la situación porque no hay unos leyes para que protejan a estas mujeres en Afganistán.
1: Khadija, ¿cómo describirías tú el tener que usar una burka?
2: Yo, como una mujer afgana, que durante 5 o 6 años tuve que llevar burka, tuve que llevar el niqab, pues para mí es una cárcel de tela donde no puedes ni respirar y no puedes ni ver el mundo y nadie te conoce, no saben quién está bajo de esta tela. Es como una cárcel y es un sufrimiento para las mujeres porque no se puede andar. Es muy angustiosa cuando ves que tienes que llevarlo, pero no puedes decir nada, que yo no quiero llevarlo, porque te obligan a llevarlo.
1: ¿Y las mujeres tienen momentos en que puedan relacionarse entre ellas?
2: ¿Cómo?
1: ¿Las mujeres pueden relacionarse con otras mujeres o están básicamente solo conocen a su familia?
2: Las mujeres ahora, como no pueden salir en las calles en Kabul, no pueden tener reuniones entre ellas, es muy difícil que hagan, por ejemplo, algunas actividades colectivas entre ellas. Pero aún así hay mujeres que siguen resistiendo en Afganistán y ellas lo que hacen, escondida, en clandestinidad, hacen manifestaciones, se hacen reuniones, alzar su voz, porque eso es...
1: Estamos teniendo dificultades con la conexión. Jadilla, ahora sí te escuchamos.
2: Sí, ahora escuché. Ah, vale. Pues, como dije, que esas mujeres de momento no se pueden salir, no se puede hablar en el público, pero ellas sí que siguen resistiendo, haciendo manifestaciones clandestinas en Kabul. Van a casa de una amiga, tienen que ir acompañado porque no pueden salir solas. Entonces, arriesgando su vida, hacen manifestaciones clandestinas y nos mandan vídeos, nos mandan mensajes grabadas para que nosotras, porque ellas no pueden subir esto en sus redes por su seguridad, nosotras sí que hacemos esto, hacemos difusiones para que el mundo vea que estas mujeres afganas existen y que piden ayuda internacional, porque esto no es justicia, viendo que 20 millones de mujeres están encarceladas en Afganistán y por hecho de ser mujer ni siquiera pueden hablar en el público.
1: Precisamente eso te quería preguntar también. Han pasado 5 años, la situación solo empeora para las mujeres. ¿Cómo ves tú el rol que está teniendo la comunidad internacional respecto entonces de las mujeres en tu país?
2: Pues la comunidad internacional es responsable de la situación de mujeres y niñas en Afganistán. Durante 20 años han estado varios países en Afganistán, han desarrollado varios proyectos para el desarrollo del país, para apoyar a las mujeres y a las niñas en Afganistán, pero de repente decidieron marcharse de Afganistán y abandonar Afganistán. Es que esto, conociendo los talibanes, no era bueno decidir hablar con los talibanes en nombre de negocio de paz, lo que han hecho en Qatar. Estados Unidos decide hablar con los talibanes. Primero, ¿quién eran los talibanes que Estados Unidos decide ir a hablar con ellos? Es que esto no me parece normal, porque los terroristas que durante 20 años asesinaron a muchísima gente en Afganistán y Estados Unidos, para salir de Afganistán, ha decidido sentarse con los talibanes y abandonaron Afganistán en las manos de terroristas y olvidaron de las mujeres. Y la comunidad internacional, que ha hecho durante estos 5 años, llevamos 5 años gritando que las niñas quieren estudiar en Afganistán. Las mujeres deben que tener derechos de trabajar en Afganistán. Las mujeres tienen que tener libertad. Pero la comunidad internacional no ha hecho nada. Lo que sí que está haciendo, está mandando ayuda humanitaria a Afganistán, a los talibanes, porque no sabemos hasta quién llega. ¿Llega a las mujeres? ¿Llega a las niñas? No. Pero ¿qué está haciendo la comunidad internacional por las mujeres? ¿Les preocupa? A veces hacen declaraciones, sí, que nos preocupa la situación de mujeres en Afganistán, pero esto no es suficiente. No han hecho suficiente para que cambie la situación de Afganistán, para que las mujeres tengan derechos en Afganistán.
1: Jadilla, se nos acabó el tiempo, pero brevemente, ¿crees que puedas volver algún día a Afganistán?
2: Ojalá, eso es mi sueño, volver a Afganistán, volver a mi país, porque mi país es mi país, le amo y ojalá que pueda volver.
1: Jadilla Amin, periodista, muchísimas gracias por este testimonio. Es invaluable poder escucharte acá en Chile. Que estés muy bien y muy buenas noches.
2: Muchísimas gracias.
1: Con este testimonio nos vamos a la pausa. Al regreso seguimos con el análisis de Raúl Sor. Ya volvemos.
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4: Volvemos de la pausa y ya está con nosotros Raúl Sor para todo el análisis de la semana. Raúl, ¿cómo estás?
5: Muy bien, y espero que tú también.
4: También estoy bien, Raúl. Es difícil, es compleja la historia de Afganistán, ha pasado por muchos momentos y es difícil entender quiénes son los talibanes y cómo llegan al poder y vuelven al poder en 2021. ¿Quiénes son estas personas? ¿Qué es este régimen?
5: Mira, en primer lugar, no es compleja, solamente compleja la historia de Afganistán, sino que profundamente trágica. Uh-huh. Los afganos son un pueblo guerrero, pero cuando digo guerrero, viven arriba del caballo, viven galopando por las estepas, subiendo por las montañas, y que tienen, en su tradición guerrera, han derrotado a todos los que se le han puesto por delante. Derrotaron al Imperio Inglés, uh-huh. Que en algún momento forzaron la salida de las fuerzas coloniales inglesas, después lucharon contra la Unión Soviética, derrotaron a la Unión Soviética, que tuvo que salir, por decirlo coloquialmente, con la cola entre las piernas, retirarse de Afganistán, y después de una guerra de 20 años, derrotaron a Estados Unidos. Uh-huh. Y no solamente a Estados Unidos, sino que a buena parte de la OTAN, porque muchos países como Gran Bretaña, Francia y otros brindaron apoyo y mandaron tropas, pero en definitiva estos guerrilleros afganos, que en esa fase ya eran los talibanes, uh-huh. Lograron imponerse. Y los talibanes son un producto muy particular de las escuelas islámicas, son fanáticos religiosos, como creo que hay pocos en el mundo, y de allí viene la expresión ser un talibán, que la usamos, alguien que ya es completamente fanático, no distingue nada, tiene una sola meta en la vida, uno dice, este es un talibán. Bueno, es que los talibanes vienen de estas madrasas, de estas escuelas islámicas, que operaron durante mucho tiempo en Pakistán. Uh-huh. Luego,
4: Los estudiantes
5: eran estudiantes del Corán, uh-huh. y cuando digo estudiante del Corán, estudian el Corán y nada más que el Corán. Es decir, no leen ninguna otra cosa. Y por lo tanto son obstinados, absolutamente, yo diría como poseídos religiosamente. Uh-huh. Y estos talibanes que llegan a Afganistán, gradualmente comienzan a conquistar distintas localidades y se hacen del poder. Con el 11 de septiembre existe la evidencia de Osama Bin Laden y la participación que ellos han tenido en el atentado contra las Torres Gemelas. Uh-huh. Y Estados Unidos, a partir de ese incidente, invade Afganistán y ahí comienza esta guerra.
4: Osama, hay que aclararlo, no era un talibán.
5: No era un talibán, pero un aliado estrecho de los talibanes, muy uh-huh. estrecho. Y de hecho, él estaba casado con la hija de uno de los jerarca de uno de los principales autoridades religiosas talibanas, de manera que tenía una relación muy estrecha y él apoyó en forma permanente. Osama Bin Laden era saudí, uh-huh. era un millonario saudí, tenía muchos recursos económicos y él envió mucho dinero y apoyo y finalmente se trasladó a Afganistán cuando comienza la guerra y, en fin, después del el 11 de la Torre Gemela, uh-huh. él se refugia en Pakistán, donde finalmente fue asesinado por fuerzas de Estados Unidos, uh-huh. que lo, digamos, lo capturaron, lo cercaron allí y le dieron muerte. Y bueno, pero una vez que los talibanes llegan al poder en Afganistán, han impuesto un régimen sin paralelo. Yo te diría que ellos van mucho más atrás de la Edad Media, y lo digo literalmente, porque la convicción religiosa de los talibanes es volver a los tiempos del profeta. ¿Y cuáles son los tiempos del profeta? El siglo VI, es decir, antes de la Edad Media. O sea, que es literal. Y dicen, bueno, nosotros tenemos que vivir como vivió el profeta, literalmente. Significa que no podemos utilizar aparatos electrónicos, no desechan el cine, no a la televisión, visten de manera absolutamente, digamos, con ropas, pero de una modestia absoluta, uh-huh. casi sacerdotales, y uno de los rasgos dominantes es una opresión a las mujeres que no tiene paralelo en el mundo. Y fíjate, una de las normas, entre las muchas que tienen, y es una norma instituida, es que un hombre le puede pegar a una mujer todo lo que quiera, cuanto quiera, y como quiera, por las razones que quiera. Lo único que no puede hacer, la limitación, es que no puede quebrarle ningún hueso. Esa es la limitante que existe en cuanto al abuso físico hacia las mujeres. Bueno, no solamente en tema de abuso físico, sino que es la negación completa de la mujer como ser humano, privándola de estudios. Solamente hay educación primaria para las mujeres, no se les permite ejercer ninguna profesión, no tienen ninguna autonomía, y en muchos casos un animal en las regiones rurales tiene más valor para los campesinos que el de su esposa, que muchas veces ya cuando tiene cierta edad deciden reemplazarla por otra más joven. De manera que la situación de la mujer es una de las regresiones más brutales, porque durante el periodo en que estuvieron las fuerzas occidentales, las mujeres lograron cierta libertad, lograron cierta emancipación, uh-huh. y en desarrollarse profesionalmente. Yo he conocido a profesionales, a periodistas, conocí una doctora afgana, y en fin, tenían un desarrollo intelectual, profesional significativo, pero esto, los talibanes han hecho todo lo posible por retrotraerlo literalmente al siglo VI.
4: Raúl, pero para los talibanes, ¿qué significa la mujer? Porque más que opresión es ya un odio, es eliminar a la mujer de la esfera pública, encerrarlas. ¿Cómo subsiste una comunidad sin la mitad de la población? Acá, al parecer, hay una intención de eliminarlas.
5: Bueno, digamos, las requieren porque finalmente requieren la reproducción.
4: Exacto. Pero ¿solo sirven para eso a los ojos

0: hijos de los talibanes?
1: Prácticamente, en términos prácticos, sí, porque, digamos, en esta visión extrema, que no es solamente de los talibanes, no es solamente en el Islam, también está en el cristianismo, en el catolicismo, está en muchas religiones occidentales, la mujer como sinónimo de tentación, la mujer como la encarnación del sexo, y el sexo como sinónimo de pecado. Uh-huh. De manera que esa idea ha rondado en Occidente también, durante mucho tiempo. Hoy día, claro, se ha liberalizado y ya uno lo mira, digamos, ah, sí, fueron cosas del pasado. Pero no hay que retroceder tanto, tanto, para encontrar esas actitudes brutalmente retrógradas. Y en el caso de Afganistán, bueno, eso está absolutamente vigente. Y bueno, y hoy día, fíjate, y este es un tema muy complejo en términos de política internacional, y es qué hacer con los talibanes. Cuando comenzó esta regresión, después de la salida de los de Estados Unidos, que salió precipitadamente, uh-huh. De la derrota de Estados Unidos uh-huh. realmente, que no fue una derrota militar en el sentido estricto, fue más bien una derrota política apoyada, que tenía factores militares, pero Estados Unidos pudo haber seguido allí si hubiese tenido la voluntad política de hacerlo.
0: Bueno, Donald Trump tomó la decisión de retirar a las tropas. Exacto. Y es Biden quien lo tiene que poner en práctica.
1: Y lo acelera, por así uh-huh. decirlo. Pero claro, fue Trump el que inició este proceso de retiro en una guerra que en rigor no tenía mucho destino para Estados Unidos tampoco. Uh-huh. Pero en definitiva los talibanes han roto relaciones, por un motivo u otro, tenían relaciones muy estrechas en algún momento con Pakistán, que era su aliado más importante, y han tenido choques fronterizos, choques militares con Pakistán, y prácticamente no tienen muchos problemas con Irán, uh-huh. que son sus dos principales vecinos. De manera que, digamos, los talibanes están sin tener relaciones, absolutamente aislados del mundo, y son gobernados por un sheik que plantea que tanto mejor, mientras menos influencia extranjera tengamos, mejor, y sobreviven con algunas explotaciones mineras. China tiene algunas inversiones, India tiene algo también, y bueno, digamos, además hay una economía ilegal, digamos, de droga, de producción de opio, de manera que hay una... logran sobrevivir y, bueno, viven, son montañeses muchos de ellos, en forma muy precaria, y es una economía en lo fundamental de subsistencia. Y del punto de vista de las necesidades, digamos, como están cercados, no viajan, no necesitan divisa, de manera que pueden vivir bastante tranquilos. Y Occidente tomó la decisión de romper con los talibanes uh-huh. y cercarlos. Y han estado cercados durante estos 5 años, y al parecer, por lo que uno ve, a los talibanes no les ha hecho mella.
0: Exacto.
1: Entonces, hoy día hay muchos que empiezan a decir, oye, pero hemos abandonado, por ejemplo, a la mitad de la población. Exacto. A las mujeres, y ellas están en una condición cada vez más precaria. Tenemos que reabrir algunas líneas de ayuda internacional, por lo menos para apoyar a los más necesitados. Pero esto tiene bemoles, porque, claro, los talibanes dicen, cualquier ayuda que llega pasa por nuestro filtro, y ellos, naturalmente, con su ideología antifemenina, no van a, con esa misoginia uh-huh. desatada, sí. no van a permitir el apoyo o respaldo a la emancipación femenina bajo ninguna circunstancia. De manera que este es el gran dilema que enfrentan muchos gobiernos occidentales: ¿qué hacer frente a este Afganistán que ha cumplido 5 años de dictadura? Bueno, ni siquiera llamémosla dictadura, de esta teocracia absolutista.
0: Raúl, lamentablemente se nos acabó el tiempo, queda mucho por hablar, y claro, el futuro no se ve esperanzador para nadie en Afganistán, ni para el mundo.
1: Por desgracia, ¿no?
0: Que estés muy bien, Raúl. Y no nos olvidamos de la nueva sección de Conexión Global Prime, los recomendados de Laura, para entender más detalles y más en profundidad el tema que estamos tocando hoy día. Ya está acá entonces Laura Soto para los recomendados del día de hoy.
2: Hola, ¿qué tal, Alicia? Muy buenas noches. Sí, les tengo de hecho ya una gama más variada en este caso, porque vamos a revisar un documental, una película animada y también un libro que tengo aquí en mis manos que después se los voy a comentar. Pero partamos primero por los hechos más duros, quizás lo más histórico y lo que es este escape de Kabul, este documental que es original de HBO de 2022 y que es bastante reconocido por la forma en que relata estos 18 días caóticos en los cuales Estados Unidos se retira de Afganistán, dando fin entonces a su guerra más larga y también en este caso la llegada de los talibanes al poder el 15 de agosto. Trae entonces consigo testimonios de los Marines estadounidenses involucrados entonces en esto, los soldados estadounidenses que tuvieron que en este caso que resguardar el aeropuerto de Kabul. También cómo se vivió estos momentos de crisis en los cuales ellos se veían quizás obligados a tener que detener a las personas, los civiles afganos que buscaban escapar justamente de su país y que no los podían dejar pasar en este caso al aeropuerto. También incluso voces de comandantes talibanes y otros testimonios más íntimos que finalmente nos dan a entender cómo se vivieron estos días fatídicos que finalmente dejaron esta salida caótica de las fuerzas estadounidenses de Afganistán y también la llegada al poder entonces del régimen talibán que rige hasta el día de hoy. Es un documental muy recomendado con imágenes también de archivo, también hay parte de registros inéditos que se muestran de cómo se vivió entonces ese periodo en agosto de 2021, que es parte también de lo que hemos estado desarrollando y recordando, por supuesto, en este programa.
0: Bueno, y que contiene las imágenes icónicas de las personas intentando agarrarse del avión estadounidense, gente intentando pasar a guaguas para que las sacaran del país. Increíble.
2: Sí, es realmente impactante, así que muy recomendado para que ustedes también entiendan cómo se vivieron entonces aquellos días de ese agosto de 2021. Pero ahora hablemos de esta película animada, que es una historia ficticia, por supuesto, ustedes la ven ahí en pantalla, The Breadwinner o El Pan de la Guerra en español. Y claro, este caso cuenta la historia de Parvana, que es una niña que vive con su familia y también ayuda en este caso a su padre a trabajar vendiendo cosas en la calle, también incluso a leer y escribir cartas. Y en un momento dado entonces su padre es detenido por el régimen talibán y finalmente quedan totalmente abandonadas, ¿no es cierto? Porque al ser en este caso un grupo familiar compuesto prácticamente solo de mujeres, solamente un hermano menor, que es una guagua en este caso, se muestran las dificultades de cómo pueden salir adelante si es que ellas como mujeres no pueden salir solas a la calle para poder finalmente proveer a la familia. Y en este caso entonces Parvana toma la decisión de hacerse pasar por un niño para poder finalmente entonces seguir sustentando a su madre, a su hermana mayor y a su hermano pequeño en un contexto, esto básicamente en el primer periodo del régimen talibán, estamos hablando de 1996 a 2001, en ese periodo se contextualiza entonces esta película y que es bastante interesante también para básicamente entender este relato que sucede quizás y sucedió también entre muchas familias que si es que no tenían en este caso un hombre dentro del núcleo familiar, quedaban las mujeres desamparadas en ese aspecto y es parte de lo que muestra entonces este film bastante interesante y también que fue nominado a los premios Oscar como mejor película animada.
0: Es interesante también que habla de las dificultades que tienen las familias en medio de un periodo de guerra civil también y las secuelas que eso tiene en la rutina diaria de los afganos. ¿Dónde está disponible?
2: Esta película está en Prime Video.
0: Perfecto.
2: Así que ahí la pueden encontrar y por supuesto también es del año 2018 y muy atingente también a lo que está ocurriendo en estos momentos con este aniversario número 5 del segundo periodo del régimen de los talibanes en el poder. Y ahora sí, vamos a cerrar con este libro, Mil Soles Espléndidos, del autor Khalid Hosseini, un autor afgano, y es un libro sumamente importante y que también es quizás de los más reconocidos de este autor después de haber escrito Cometas en el Cielo, que también es un libro muy importante, ¿no es cierto? Y que habla y cuenta la historia de dos mujeres, Laila y Mariam, que crecen en contextos muy distintos. Esto primero mostrando el contexto histórico de la guerra civil en Afganistán tras la caída de la URSS y lo que ocurre luego con la lucha de las facciones de los mujahidines que buscan en el fondo tomar el poder, en este caso en Afganistán, y que queda este vacío de poder, muestra aquel contexto histórico y también la llegada del régimen talibán finalmente al poder en 1996. Y claro, desarrolla la vida de ambas mujeres, pero que en algún punto de su historia terminan encontrándose, y es una obra realmente buena y también que da a entender un poco más de cómo vive la mujer entonces en este régimen talibán. Y si se entiende un poco también del contexto histórico, por supuesto que da ahí indicios y señales de lo que ocurrió precisamente en esa época y cómo la vivían las personas, ¿no es cierto?, en la capital, Kabul, particularmente.
0: Increíble y brutal también, a veces, el testimonio, sí, este relato.
2: Es un libro bastante fuerte también, pero por supuesto muy interesante y que sin duda muestra muy bien y relata muy bien lo que ocurría también en esa época.
0: Laura, muchísimas gracias.
2: Que esté muy bien, nos vemos.
0: Y nosotras juntas despedimos entonces este capítulo de Conexión Global Prime, viendo entonces y analizando lo que ha sido este periodo de este régimen de los talibanes en Afganistán. 5 años, las mujeres han quedado completamente relegadas y el futuro no se ve auspicioso. Por supuesto, sigan en CNN Chile. Que estén muy bien. Buenas noches.
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6: ¿Cómo están? Muy buenas tardes. Bienvenidos y bienvenidas a la revisión de las noticias. Nos reencontramos en esta edición de CNN Tarde, 13 horas en punto de este jueves 20 de agosto. Tenemos muchas informaciones. Comenzamos rápidamente en el centro de Santiago, donde se está realizando un allanamiento en dependencias de la CUNAEB y en paralelo se realizan diligencias en el Congreso por un caso de supuesta corrupción. Los detalles los conversamos hasta ahora con la periodista Valentina Nieto, a quien saludamos a esta hora. Valentina, bienvenida.
7: Hola José, muy buenas tardes. Así es, estamos en las afueras de los edificios de CUNAEB aquí en el centro de Santiago, calle Monjitas. Me voy a mover hacia un costado porque te cuento que en cualquier minuto sale la policía de investigaciones con parte de los elementos que se han logrado requisar a esta hora de la tarde en una diligencia que se ha realizado durante gran parte de la mañana de este día jueves y que ha llevado el despliegue de al menos 80 funcionarios de la PDI solamente aquí en la región metropolitana. También se han realizado diligencias, allanamientos en ciudades como Iquique, Copiapó, Serena, Coyhaique, incluso también en Rancagua. 10 domicilios fueron allanados durante esta jornada en el marco de esta investigación que está realizando la Fiscalía Metropolitana Oriente por la investigación sobre irregularidades, esto en el proceso de licitación del programa de alimentación escolar de la CUNAEB. Están saliendo a esta hora de la tarde, precisamente vemos la imagen en vivo de nuestra compañera Carla Durán de la Policía de Investigaciones con estas cajas que llevan en su interior documentos, también elementos electrónicos, celulares, computadores. Además, se realizaron la revisión de correos electrónicos, en particular, en donde se indaga no solamente a ex autoridades de la JUNAEB, sino también a una funcionaria, según lo que pudo confirmar el director de esta entidad, que no pertenece acá a la región metropolitana, pero que también estaría vinculada a estas irregularidades que está investigando el Ministerio Público. Hablamos de entrega de dineros, millonarios montos, se habla de por lo menos 13 mil millones de pesos, esto en raciones de alimentos que, lo más grave de todo, jamás se habrían entregado a las personas que estaban destinadas, a los escolares en la región de O'Higgins. Se está investigando, por lo tanto, a varios exmiembros de la JUNAEB, entre ellos quien fue su exdirectora, Camila Rubio, y también el exjefe jurídico, Alejandro Laiseca. Ahora hay una nueva arista que también preocupa y por eso es que se está llevando a cabo diligencias también en el Congreso Nacional. Incluso se realizaron allanamientos en las oficinas de los parlamentarios Sergio Gaona y también Miguel Ángel Calisto. Esto por sus vínculos en una arista de esta causa que hablaría presuntamente del delito de cohecho, es decir, pago de coimas. Si bien la Fiscalía no quiso entregar mayores antecedentes respecto a este punto, sí confirmó que se está indagando precisamente esta arista relacionada al cohecho en esta causa. También se está indagando a el ex diputado y ex convencional Hugo Gutiérrez del Partido Comunista y otros asesores, asesor político de la DC, Yanni Rivera, y el abogado Darío Calderón. Todo esto en el marco de esta causa que, como decíamos, investiga estas irregularidades en las licitaciones de la empresa Socer en el programa de alimentación escolar. Escuchemos lo que señaló durante esta mañana la Brigada de Delitos Económicos de la Policía de Investigaciones, también la fiscal Constanza Encina, la Fiscalía de Alta Complejidad Metropolitana Oriente, en relación a esta diligencia que se llevó en estas ciudades de nuestro país, no solamente aquí en la región metropolitana, sino también en el sur y en el Congreso Nacional. Escuchemos.
8: Llevamos a cabo una diligencia intrusiva, bastante relevante para la investigación que seguíamos, que tiene relación con varios delitos que se están investigando: fraude al fisco, sobornos, cohechos, lavado de activos, tráfico de influencias, entre otros delitos de corrupción. Todos ellos en el marco de las licitaciones del programa de alimentación escolar de la JUNAEB. Todo ello se va a ver en su oportunidad una vez que podamos revisar toda la evidencia que incautamos el día de hoy, y en base a ello se va a tomar una decisión respecto de formalizar o no desafueros, etc. En este caso, la solicitud que se efectuó tiene relación en específico con los parlamentarios, tiene relación con delitos que nosotros consideramos que pueden enmarcarse en varios delitos de cohecho.
9: Es un trabajo multidisciplinario que está haciendo la PDI con la Fiscalía, además de trabajar con la Brigada de Delitos Económicos, la Brigada Anticorrupción, la Brigada de Delitos contra la Salud y Medio Ambiente. Se desplegaron más de 80 funcionarios a nivel de Chile, específicamente en diferentes comunas de la región metropolitana y también en las ciudades de Iquique, de Copiapó, de La Serena y de Coyhaique. Se logró finalmente la incautación de diferentes dispositivos móviles como computadores, teléfonos y también documentos de relevancia. Como dijo la fiscal, esto es una investigación reservada, por lo tanto mayores antecedentes no podemos entregar.
7: Claro, se trata de una investigación reservada que llevó el despliegue de estos 80 funcionarios de la Policía de Investigaciones en distintas ciudades de nuestro país, de norte a sur, incluyendo la ciudad de La Serena, Copiapó, Coyhaique y también la región metropolitana. Esto en el marco de esta indagatoria que, como decíamos, ahora tiene como personas de interés o en el foco investigativo a los parlamentarios Miguel Ángel Calisto y también el diputado, el senador senador, bien digo, Sergio Gaona, de la UDI, incluyendo además el ex parlamentario y ex convencional Hugo Gutiérrez. Una diligencia que, como decíamos, también la vimos en el Congreso Nacional con el ingreso de la Policía de Investigaciones de la Brigada de Delitos Económicos, en donde se requisaron también elementos tecnológicos, entre ellos, al parecer, los teléfonos de estos parlamentarios, que si bien no habría sido utilizada la fuerza, sí habría sido producto esta diligencia por orden, finalmente, del tribunal. Escuchemos parte también de lo que señalaron durante esta jornada otros de los involucrados. Hablamos del director de Junaed, dando parte de los antecedentes de esta investigación

0: se les solicitaron o se les requisaron más bien sus dispositivos móviles. Bueno, está el ex jefe jurídico de esta institución, Alejandro Leiseca, la ex directora también, Camila Rubio, y también lo nuevo, que obviamente también es un dato preocupante, que es la situación con parlamentarios, congresistas, ¿cierto?, que abre una línea de investigación nueva de lo que vimos en la orden judicial por los delitos de coimas y sobornos.
1: Bueno, como una manera de hacer un consolidado de lo que nos ha contado hasta ahora la periodista Valentina Nieto, se está investigando eventuales delitos de cohecho, soborno, revelación de secreto, tráfico de influencias, lavado de activos. Acá se pone sobre la mesa el actuar de la empresa SOCER, Sociedad Anónima, como decía Valentina, y las pericias no solo se han realizado en Santiago, sino también en dependencias del Congreso de la región de Valparaíso. Vale, tú mencionabas otras ciudades del norte, incluso del sur de Chile, y preguntarte también a lo anterior si las diligencias ya terminaron por completo o todavía queda personal de la PDI dentro, si tú nos puedes contar.
2: Mira, respecto a este último punto, se acaban de retirar con la imagen que veíamos, de hecho, en vivo, cuando iniciábamos este
1: contacto. Ya no queda nadie, entonces.
2: Con CNN Tarde, estaba saliendo la Policía de Investigaciones, ha finalizado este proceso de diligencias, de entrada y registro a las oficinas nacionales de la JUNAEB. Desconocemos si es que en el Congreso de Santiago ya habría finalizado este proceso de ingreso también a las oficinas de los parlamentarios, pero se concentró el trabajo principalmente durante primeras horas de la mañana. Y tú lo decías, no se realizó solamente aquí en la región metropolitana, en varias comunas por lo demás de la capital, sino también en otros puntos de nuestro país. Para ser bien preciso, en la región metropolitana hablamos de las comunas de Vitacura, Lo Barnechea, La Florida, Coquimbo, Viña del Mar, Santiago, y ya en regiones Copiapó, Coyhaique, La Serena, en el norte de nuestro país y en el sur también, en donde se llevaron a cabo estos 10 allanamientos en domicilios y también la entrada a oficinas particulares en donde se requisaron distintos elementos, principalmente computadores, teléfonos y también la revisión de correos electrónicos tanto de la administración anterior como también, que eso es un punto bien relevante, de personas que están todavía trabajando en JUNAEB actualmente. Al menos una funcionaria, nos mencionó el director de JUNAEB, estaría aún con funciones activas y se le habría también realizado un proceso de requisición para levantar ciertas pruebas necesarias en el marco de esta investigación. Esto sin perjuicio de que se puedan seguir realizando diligencias conforme avancen los meses, porque se trata del segundo proceso de allanamiento a nivel general y el primer ingreso, al menos sí, en el Congreso. Así que veremos qué es lo que ocurre conforme avance esta indagatoria. Durante esta jornada también hablaron las autoridades del gobierno central, sin dar muchos detalles, porque claro, se trata de una investigación de carácter reservada, pero el viceministro del Interior y vocería de gobierno, Claudio Alvarado, se refirió al respecto. Escuchemos parte de lo que señala.
3: El tema de la FUNAEB viene siendo cuestionado hace mucho tiempo. Eso ha derivado en aristas de carácter administrativo, en informes de la Contraloría y en acciones del Ministerio Público. Y lo que hoy día acontece es una acción propia del Ministerio Público, en la cual obviamente no podemos tener opinión formal, porque es una investigación en curso.
2: Bueno, hay parte de lo que decía el viceministro del Interior y vocería de gobierno. Hay todavía antecedentes que están siendo recabados, es una investigación en curso, pero que da cuenta de una situación de suma gravedad. Hablamos además de que presuntamente podríamos hablar del pago de coimas, del delito de cohecho, y en la que estarían involucradas autoridades del Congreso Nacional. Ya lo habíamos dicho al principio, senadores y también exparlamentarios, exasesores, asesores también que podrían estar precisamente también vinculados a la entrega de información fundamental para el proceso de licitación. Desconocemos si se trata únicamente de esta denominada empresa SOCER, ¿no?, que abre la arista principal, o bien podrían haber habido irregularidades también en otros procesos de adjudicación del programa de alimentación escolar. Tenemos además las declaraciones del senador Iván Flores, que estuvo precisamente ahí en el Congreso Nacional, en el sector en donde se encuentran las oficinas de los parlamentarios, y pudo ver el ingreso de la Policía de Investigaciones de la Brigada de Delitos Económicos a la sede del Congreso Nacional en el marco de estas diligencias que se realizaron en varios puntos de nuestro país. Escuchemos.
4: Bueno, una cosa es que estén investigados y otra cosa es que pudiesen tener responsabilidades. Pero en todo caso, al comentario suyo,

0: Debo decir que esto no ayuda en nada en la recuperación de la credibilidad y el acercamiento con la ciudadanía. Cualquier cuestionamiento que puedan tener colegas parlamentarios o uno mismo no ayuda en nada a tratar de recuperar el cariño, el respeto y sobre todo la credibilidad. Yo creo que los problemas de la democracia y los problemas de la política solamente se resuelven con buena política y no con este tipo de circunstancias. No hay que ser muy cuidadosos.
1: Claro, una situación sumamente grave cuando vemos a altas autoridades del Estado vinculadas a investigaciones como esta. Esto evidentemente es una investigación en curso. Podemos hablar únicamente de presuntas responsabilidades, pero ya el hecho de que salgan nombres de senadores de la República, ex parlamentarios, ex convencionales vinculados a este hecho es sumamente grave. Así que quedamos atentos. Al menos aquí ya habría finalizado el proceso de las diligencias de la Policía de Investigaciones. Los vimos salir con estas cajas en donde habrían llevado en su interior estos elementos electrónicos, pero continúa la investigación a cargo de la Fiscalía Metropolitana Oriente, en este caso que ahora abre una nueva arista. Así y en es. Donde sale vinculado el delito de cohecho con el posible pago de coimas. Ya antes se estaban indagando estas irregularidades, incluyendo el lavado de activos, pero ahora entonces sale vinculada otra entidad del Estado, el Congreso Nacional, con esta investigación que tiene la mira puesta en la JUNAEB y la adjudicación de estos programas, de las licitaciones en el programa de alimentación escolar, José.
2: Es sumamente importante la información que nos entrega en este despacho la periodista Valentina Nieto. Le vamos a hacer seguimiento, por supuesto, a esta investigación, a cómo se siguen recabando antecedentes. Ella nos hablaba de los allanamientos, por ejemplo, en oficinas de la JUNAEB y cómo este operativo, o este proceso más bien, se ha llevado a cabo en diferentes ciudades de nuestro país, diferentes regiones, diferentes comunas, cuando nos focalizamos solo en la región metropolitana, también regiones del norte, del sur, etcétera. Pero, ¿por qué se allana el Congreso Nacional? Bueno, hablemos, Valentina, de lo que tú estabas señalando al finalizar tu despacho. Se está investigando presuntas coimas en licitaciones de JUNAEB y se pone la mira, la investigación, en el exdiputado y exconvencional constituyente Hugo Gutiérrez, también en los actuales senadores Sergio Gaona y Miguel Ángel Calisto. Y recordemos que este último, Miguel Ángel Calisto, también es investigado por presuntas asesorías fantasma. Eso en otro tema, pero que también está abierto aquel proceso judicial. Valentina Nieto, yo te quiero agradecer este despacho cuando son las 13:15. Por supuesto, vamos a seguir atentos al tema y te pido que permanezcas en pantalla porque vamos a conectar a esta hora con el periodista Nicolás Donoso, precisamente desde el Congreso Nacional, para obtener más contexto de este proceso de allanamiento que se lleva a cabo el día de hoy. Nicolás, estamos contigo. Muy buenas tardes. Gracias, Valentina.
3: Sí, hola, ¿qué tal, José? Buenas tardes. Jornada atípica en el Congreso Nacional, jornada de jueves que además siempre lo tenemos que recalcar. No es una situación donde se produzcan sesiones ni en sala de la Cámara ni en el Senado, por tanto disminuye considerablemente el flujo de personas que transitan acá en el Congreso Nacional, pero no obstante aquello llegó cerca de las 10 de la mañana por parte de la Fiscalía acá en la región de Valparaíso a realizar estas diligencias en las oficinas, en las dependencias al interior del Congreso de Allanamiento en el caso de los senadores, actuales senadores de la UDI, Sergio Gaona, y también el senador Miguel Ángel Calisto, que ya enfrenta una situación bastante comprometedora, con situación judicial que eventualmente podría haberlo desaforado. Es una de las opciones que también, por ejemplo, ha preocupado al gobierno, y todo esto en el marco de la arista que también hablaba Valentina, que mencionabas tú, José, del caso de JUNAEB, que ya data de largos meses de investigación también en las distintas zonas del país y que involucraría entonces a estos dos senadores, al menos en ejercicio. Ustedes mencionaban al ex parlamentario Hugo Gutiérrez, lo cierto es que él ya no es, por tanto, integrante acá del Congreso Nacional, pero esta situación estaría afectando tanto al senador Sergio Gaona como al senador Miguel Ángel Calisto. Lo decíamos, llegó la Fiscalía también en comparecencia junto a la PDI, ingresaron por los torniquetes como suele ser habitual acá las dependencias del Congreso Nacional, y muchos recordaban acá, las pocas personas que se encontraban acá, José, que no es primera vez, inclusive en el año, que se realiza algún tipo de allanamiento, por ejemplo, de medidas de recopilación de celulares, de computadores, de carpetas, en fin, ya había sucedido en el caso de la senadora de Renovación Nacional, Camila Flores, quien también enfrenta una situación judicial bastante compleja, y lo propio se realizó también, valga la redundancia, en la jornada de un jueves, y es coincidencia, con el ex diputado de la UDI, Juan Manuel Fuenzalía. En esa oportunidad los allanamientos fueron en la Cámara de Diputados. Hay que decir que de momento nosotros nos encontramos acá como prensa prestados acá a las afueras del Congreso, más bien al ingreso vía los torniquetes, esperando alguna declaración también del fiscal acá en la región de Valparaíso. Lo cierto es que de momento no han salido, no ha habido mayor información. información respecto a si se va a realizar una vocería, toda vez que se realizó una a nivel nacional. Pero vamos a pasar a escuchar también parte de los senadores y diputados, algunos que vienen a dar acá, José, vocerías en las jornadas de los jueves para referirse durante esta jornada. Han hablado, por ejemplo, Iván Flores, ha hablado también la diputada libertaria Paulina Muñoz, obviamente dando algún tipo de declaración, lo decimos con propiedad también, es genérica en relación a que son procesos investigativos en curso, que son cuestiones que además empañan la labor parlamentaria, independientemente a si eventualmente, por ejemplo, algunos senadores resulten involucrados o no, porque ya es un Congreso que se encuentra bastante desprestigiado también en la labor parlamentaria, lo decíamos, allanamientos que afectaron a la senadora Camila Flores en ese momento de la jornada de miércoles, al exdiputado de la UDI Juan Manuel Fuenzalida, y que ahora se pone en el tapete también la discusión, la aparición en este caso del senador Miguel Ángel Calisto y del senador Sergio Gaona, senador Calisto que además cuando fue diputado ya había enfrentado un proceso de desafuero que luego en todo caso pudo jurar José como senador, pero que probablemente es de los que más se ha visto afectado con este tipo de situaciones.
2: Claro que sí, es importante también el contexto que tú nos entregas a propósito de otros procesos similares que se han vivido al interior del Congreso Nacional, y en este caso que tiene como concepto protagónico la JUNAEB, se está investigando, insistimos en el punto, presuntas coimas en las licitaciones, y esas presuntas coimas, que precisamente es lo que se está indagando, han derivado, al menos con los antecedentes que se manejan hasta ahora, a algunos nombres de parlamentarios o exparlamentarios. Tú entregabas el contexto de Hugo Gutiérrez, exdiputado, exconvencional, Sergio Gaona, actual senador, y también Miguel Ángel Calisto, actual senador, y que, recordemos, este último, ahí justamente lo vemos en la imagen de apoyo, es investigado por presuntas asesorías fantasmas. Yo te quiero hacer dos preguntas, Nico Donoso, a esta hora. Obviamente no hemos tenido posibilidad de conversar con los investigados, ¿cierto? No se ha visto a ellos durante el día de hoy en el Congreso. Me gustaría saber qué pasa con eso. Y por otro lado, ¿cómo altera el proceso legislativo operativos de estas características en el Congreso Nacional, estos allanamientos? Me imagino que alteran toda la agenda legislativa en el Congreso, ¿no?
3: Sí, no, José, mira, respecto a la primera pregunta, lo decíamos, al ser un jueves, acá algunos parlamentarios rondan en el Congreso, entregan declaraciones a la prensa, principalmente diputados, pero lo cierto es que en el caso del senador Sergio Gaona y el senador Calisto, ellos no se encontraban acá, de hecho, probablemente ayer, el miércoles, una jornada de sala que además terminó más temprano de lo habitual, se terminaron yendo a sus regiones, en el caso del senador Calisto a Aysén, también en el caso del senador Gaona, quizás hacerse cargo de la situación que ha afectado al norte del país, pero ninguno de los dos, ni tampoco sus equipos se encontraban presentes acá en el Congreso al momento de los allanamientos. Es sumamente complejo que así fuese, por lo que decíamos, es jornada de jueves, por tanto ya de alguna forma se inicia oficialmente lo que es la semana regional y distrital. Y lógicamente también lo que te comentaba, afecta más allá de la imagen también de los parlamentarios de un Congreso que de por sí ya se encuentra alicaído, desprestigiado, con baja aprobación ciudadana, la tramitación en paralelo de proyectos, porque además desvía la atención, por ejemplo, de la reforma en materia de seguridad, también de la pronta discusión que ya se viene en presupuesto, y los parlamentarios tienen que estar dando declaraciones ya en el fondo por investigaciones judiciales, por situaciones externas al Congreso, pero que involucran a parlamentarios, y esto ya han tenido que dar explicaciones o declaraciones, lo decíamos, por el caso de la senadora Flores, por el caso también del senador Gaona, el exdiputado Fuenzalida, y se rememora también que si bien el Senado no se suele ver afectado tanto por situaciones de este tipo como la Cámara de Diputados, ya se va haciendo más repetitivo, al menos durante el actual periodo legislativo.
2: Claro que sí, Nico Donoso, con las reacciones desde el Congreso Nacional, o más bien con el ambiente que genera un allanamiento de estas características, si bien los parlamentarios, la mayoría está en sus territorios a propósito del periodo que se está viviendo en estos días y las semanas regionales y todo eso, claramente igual surgen reacciones, e independiente de que la agenda legislativa no esté tan nutrida en la discusión misma el día de hoy, hay todo un funcionamiento administrativo en la sede del Congreso que claramente también se ve alterado por un proceso de estas características. Nico, tú me querías decir algo.
3: José, sí, hay un comunicado que acaba de llegar, de hecho tenemos acceso, así buenísimo. Que lo voy a pasar a leer también, pero por parte del Senado, que suele referirse también a propósito cuando se realizan allanamientos. Ellos en primer punto dicen que reafirman el compromiso con la probidad, con la transparencia, también con el buen uso de recursos públicos. También dicen que manifiestan su plena disposición, lógicamente, a colaborar con, en este caso, allanamientos, procesos de investigación en curso, el ingreso de la Fiscalía y de la PDI también a las dependencias, oficinas del Congreso Nacional, y que corresponde al Ministerio Público y a los tribunales de justicia, también en tercer punto, y lógicamente es así, determinar eventualmente los hechos y establecer eventuales responsabilidades, porque también terminan señalando que van a continuar entonces atentos al desarrollo de esta investigación, teniendo siempre presente que la mejor forma, dicen ellos, de recuperar la confianza ciudadana es permitir que las instituciones funcionen y que la verdad también sea establecida. Una declaración, José, muy en la línea de cuando suceden otros hechos, más allá de investigativos, también, por ejemplo, cuando sucedió la pelea y la disputa entre la senadora Fabiola Campillay y Camila Flores. Es una postura, una respuesta de declaración institucional puramente, más allá de poder inmiscuirse, más allá de un proceso de investigación que en todo caso, lo hemos dicho, está en curso.
2: Claro, han emitido en otras situaciones o en otros escenarios también comunicados de similares características. Bueno, Nico Donoso, gracias por esta información. Quedamos atentos a una investigación. Lo hablamos con Vale Nieto, que tiene como foco, se está investigando eventual cohecho, soborno, revelación de secreto, tráfico de influencias y lavado de activos. Tiene como protagonistas a FUNAEF y la lista que involucra al Congreso Nacional. Nos hablaría, y digo en condicional porque esto es una investigación en curso, de presuntas coimas en licitaciones a FUNAEF, precisamente por lo que decíamos anteriormente. Nico, gracias, que tengas un buen día, seguimos en contacto.
3: Vale, buenas tardes, José.
2: Chao. 13:23, de la región de Valparaíso nos trasladamos al norte de nuestro país, específicamente a Tocopilla, región de Antofagasta, donde continúan las labores de limpieza tras el paso de los aluviones. En el lugar, nuestro compañero, el periodista Lucas Aguayo, con toda la información. Lucas, bienvenido.
4: Sí, José, ¿qué tal? ¿Cómo estás? Un gusto de saludarte. Nosotros nos mantenemos acá en Tocopilla, en el sector de 5 de octubre, donde a esta hora todavía siguen los trabajos de remoción de tierra, como lo hemos estado hablando durante toda esta mañana, tras los aluviones que afectaron a esta ciudad hace 2 días atrás. Ustedes pueden ver en imágenes en vivo cómo a esta hora vecinos, amigos de estos lugareños han llegado a apoyar con los trabajos de la remoción de barro con palas, también con instrumentos improvisados, ¿no? Todo esto para mover este barrial que afectó a varias casas en este sector. Le pido a mi camarógrafo Pedro San Martín que nos acompañe mientras nos vamos moviendo. Están acá entonces mostrando justamente este chico cómo están trabajando con ayuda militar también. José, te muestro entonces imágenes en vivo mientras justamente también se mantienen en otros puntos de esta localidad toda esta ayuda. Los vecinos que solicitan sobre todo es la ayuda del Estado para que se pueda ir con, por ejemplo, la llegada de algunos enseres. También han solicitado a camas, sobre todo, porque ustedes pueden ver a la izquierda, a ver si es que Pedro lo puede mostrar, cómo a esta hora han quedado las camas afuera porque se vieron también afectadas producto de la entrada de los aluviones. Esto justamente estamos a pie de cerro. Ustedes están viendo que estamos muy cerca de lo que era entonces este lugar donde estamos mostrando, ¿no?, todo este barro que se ha ido acumulando durante durante toda esta jornada. Vamos a mostrar también de inmediato esto que ustedes pueden ver, es el cerro, donde cae toda este aluvión hasta esta zona, y es por ello entonces que entra con gran fuerza hasta este lugar. Ustedes pueden también ver en imágenes las casas que están acá al costado derecho, donde el aluvión entonces entra con fuerza, y es por ello que pueden ver allí a los militares trabajando en ese sector. Y también, bueno, mientras vemos a vecinos también que siguen sacando entonces este barro, nos piden permiso para justamente poder trabajar de manera más tranquila mientras seguimos subiendo para poder llegar hasta las otras casas donde vamos a ver cómo fue el grado de afectación, porque eso queremos conocer, hablar con los vecinos también, mostrar lo que fue ocurriendo, mientras ustedes pueden ver acá las imágenes, ¿no?, de Pedro San Martín, cómo siguen removiendo este barro. El barro, recordemos, llegó hasta las alturas, por lo menos acá de las rodillas, porque, claro, fue con mucha fuerza. Vamos a hablar acá con alguno de los vecinos. Él es de apellido, bueno, vecino, primero que todo, primero, su nombre y su apellido.
5: Pedro Palta Acuña.
4: Pedro Palta, bueno. Pedro nos contaba antes que entró con mucha fuerza el aluvión por su casa. ¿Cómo fue?
5: Yo estaba casi, pero cayó harto barro, sí, como 50 centímetros de puro barro, ¿no? Oiga, Pedro, bueno, hoy día recién llega la ayuda por parte de los militares. Ayer también estuvieron trabajando varios vecinos.
6: Los marinos estuvieron acá ayer ayudando harto, sí. Los marinos, harto.
5: Claro. Oiga, ¿podemos entrar a ver cómo quedó su casa? Vamos a mostrar de inmediato entonces, con la gentileza de Pedro, ¿no? Mostrando cómo han quedado todos estos sectores tras estos aluviones que ocurrieron durante algunos días atrás. Vamos a mostrar, para que ustedes puedan dimensionar la fuerza que tuvo justamente el aluvión cuando llega hasta acá. Vamos a ver la parte izquierda, donde hay varios todavía efectivos militares. Se ve que incluso se hizo una especie de socavones acá a la izquierda, y es parte entonces de lo que va mostrándose la fuerza de toda esta situación. Vamos entrando a la casa, donde vemos también que han llegado otras personas a ayudar, don Pedro. No ha llegado todo lo que es la gente. Bueno, acá también nos muestra un poco, don Pedro, que está un poco oscuro, no sé si se logra ver, pero claro, es parte. Don Pedro, bueno, ahí se nota claramente hasta dónde llegó la fuerza de la lluvia.
6: Exactamente, y ellos, para llevar todos los pasillos, igual acá está acabado barro, todo esto estaba con barro. Mira, ahí está la marca, todo con barro.
5: Y acá también se formó una especie de socavón.
6: Claro, sí, eso, se hundió el piso. Claro, y que está hundido, esta pieza ya. Estas dos, pues, igual está hundido.
5: ¿Qué es lo que necesita usted actualmente, don Pedro?
6: Es que necesita uno de todo. Porque llegue bien recibido será. Porque llegue no, bien recibido será.
5: Oiga, bueno, ¿acá ustedes ya le tomaron la ficha?
6: No, ahí andan las castellitas y dijo que podían ir para acá, pero no, entonces no han venido.
5: Todavía no llegan.
6: No, me pidieron número todo y no ha venido, no han venido tampoco.
5: Oiga, bueno, si usted también, si ahí nos puede ayudar un poco para seguir dimensionando, ¿no?, los efectos de este temporal, de estos aluviones que afectaron a esta zona. ¿La cocina también se perdió, don Pedro?
6: Pero si es la duda,
5: Oiga, ¿usted vive solo acá, viejo?
6: Sí, solo. Vivo solo acá.
5: ¿Cómo han estado sus vecinos? ¿Pudo hablar con ellos?
6: Sí, son puerto lleno de vecinos acá. Somos todos unidos acá.
5: Claro.
6: Todos acá, compartimos acá, los cuidamos entre medio de la noche acá. Y el patio igual que vamos a agarrar.
5: Bueno, parte entonces, José, de lo que se ha viviendo hasta ahora, vamos a permitir también que los militares que están justamente acá trabajando, están sacando escombros, están sacando también tierra. Ustedes pueden ver en las imágenes de Pedro San Martín, ahí se ve entonces lo que era una cocina inclusive. Sin embargo, todo esto se pierde. Están los vecinos pidiendo camas, están pidiendo colchones, sábanas, porque muchos también se están quedando en albergues. Sin embargo, en algún momento van a tener que volver a sus casas, que ustedes pueden ver, hay sectores donde quedaron inhabitables, así que es parte de lo que se va viviendo y vamos tomándole el pulso de lo que ha ido ocurriendo ya en el segundo día de este aluvión. Vamos a estar muy pendientes, por supuesto, y cualquier información te la vamos a estar haciendo llegar dentro de los próximos minutos, si es necesario. José, vamos a estar entonces ahí con el cualquier novedad.
2: Le agradecemos al periodista Lucas Aguayo desde Tocopilla, región de Antofagasta, y también, por supuesto, a sus entrevistados que se den el tiempo de conversar con nosotros para graficar lo que han sido las consecuencias de los aluviones en el norte de nuestro país. Gracias, Lucas. Nos vemos más adelante. 13:30, y a propósito de lo mismo, queremos hacer una actualización del pronóstico del tiempo. Ha sido una semana de contrastes meteorológicos. Hace pocos días atrás, con temperaturas más bajas, con precipitaciones en zonas de nuestro país que no acostumbran a recibir precipitaciones. Yo ya les establecía el otro día la comparativa, por ejemplo, de lo que se estima precipita en promedio en ciudades como Iquique, 0,9 milímetros al año. Llovió en menos de 48 horas más de 20 milímetros, para que establezcamos la comparación. Y cuando digo contrastes, me refiero a lo que ha pasado durante las últimas horas con este color anaranjado que grafica un aumento considerable de las temperaturas. Por ejemplo, en Tocopilla, región de Antofagasta, que pertenece a la línea de costa de la región de Antofagasta, la temperatura máxima para el día de hoy entre 20 y 22 grados. Es una temperatura alta en medio de la remoción de escombros porque el barro tiende a endurecer. Pero lo más llamativo de todo esto es que hacia la zona interior de la región de Tarapacá y de la región de Antofagasta hemos vivido durante el día de hoy un alza considerable de las temperaturas, sin olvidar que todavía estamos en pleno invierno. Por ejemplo, Pica, con 34 o 35 grados proyectados como máxima para el día de hoy, y también con una temperatura hacia María Elena, zona interior de la región de Antofagasta, que podría superar los 30 o los 31 grados. Y atención con esto, porque lo que se está viviendo con las temperaturas en el norte de Chile, representado por el color anaranjado, es producto de una dorsal cálida, es decir, una lengua de aire cálido que se posiciona en la atmósfera más o menos a unos 5.000 o 5.500 metros sobre el nivel del mar y deposita en los valles o en las ciudades más bien aire caliente, por eso sube la temperatura. Esa dorsal cálida va a ser lo suyo, bajemos en el mapa para llegar al centro del país, va a ser lo suyo también en el centro, entiéndase, el Valle del Elqui por la región de Coquimbo, prácticamente la región de Valparaíso entera, entiéndase, sector alto, valles y costa, y también la región metropolitana. Ahí estamos, por ejemplo, pasando por la región de Coquimbo, llegando al centro de nuestro país, y si le damos play a esta herramienta, que es Windy, nos vamos a dar cuenta que el color anaranjado va a tomar mayor potencia si pensamos, por ejemplo, en la tarde del día de mañana. Ahí está pasando probablemente por la noche, por eso el color verde y también un color azul que nos muestra más frío en sectores altos. Pero a medida nos acercamos a la tarde de mañana, ahí ustedes ven cómo cambia, pongamos pausa, les quiero contar inmediatamente lo que va a pasar. Por ejemplo, hoy, actualizada la información, con una máxima entre los 20 y los 21 en nuestra capital. Mañana viernes, acercándonos al fin de semana, importante esta información para que nos planifiquemos, podrían ser entre 26 y 27 en ciudades como Los Andes, San Felipe y todo el sector alto de la región de Valparaíso. En nuestra capital, mañana viernes, podríamos estar entre 24 y 25 grados, con cielo despejado variando parcial. El sábado sigue agradable, 22 grados, pero comienza a disminuir la temperatura hacia el sábado y domingo. ¿Por qué? Y con esto cerramos este adelanto de CNN Tiempo, les dejo el titular. ¿Por qué comienza a disminuir? Porque comienza a aparecer desde el sur de Chile un sistema frontal que traerá de vuelta las precipitaciones al centro de nuestro país a medida avance la próxima semana. Ojo, porque el lunes en la noche las temperaturas ya estarían más bajas, las precipitaciones podrían llegar al centro de Chile y estamos observando que van a ser varios sistemas frontales y nos podrían dejar precipitaciones de entrada y salida, con pausas entre medio, de lunes a lunes, es decir, del próximo lunes hasta el lunes 31 de agosto en ciudades como Santiago. Lo vamos a monitorear, lo profundizamos en CNN Tiempo en los próximos minutos en CNN Chile. Bueno, y a propósito de todo lo que ha pasado con el fenómeno del Niño y también del estado de catástrofe en el norte, hoy se realizó una reunión en Hacienda para evaluar cómo se destinarán los recursos para la reconstrucción, para las zonas más golpeadas. El periodista Sebastián Riz ha reporteado el tema, nos cuenta todos los detalles. Sebastián, bienvenido.
7: Hola José, ¿cómo estás? Claro, pasamos de una emergencia climática que se vive esta semana allá en las regiones de Antofagasta, también de Tarapacá, a una emergencia climática que tuvimos lugar en nuestro país hace prácticamente un mes. Estamos hablando del sistema frontal que afectó a gran parte del territorio nacional. Comenzó allá por las regiones del sur, pasó también por la región metropolitana, pero tuvo sus principales afectaciones en la región de Coquimbo y Atacama. Hoy se constituyó entonces la primera mesa técnica política con la presencia y encabezado por el ministro de Hacienda Jorge Quiroz, también con la presencia del viceministro de Obras Públicas y Transportes Luis de Grange, el viceministro también de Economía y Minería Daniel Mas, también con la presencia de todos los parlamentarios de esa zona entre Coquimbo y Atacama, también con los gobernadores de ambas regiones para poder llevar a cabo lo que será en la reconstrucción de estas dos regiones. Esto hay que dejarlo bastante claro, esta mesa técnica no se está abordando el tema de reconstrucción y el presupuesto para la reconstrucción de lo que está pasando ahora en las regiones, por ejemplo, de Tarapacá y Antofagasta, o lo que ha pasado también en otros sistemas frontales en el sur de nuestro país. No. Esta mesa técnica se convocó por el gobierno y encabezado por el ministro de Hacienda solamente para la reconstrucción de lo que será en las regiones de Atacama y en las regiones de Coquimbo, en donde vimos lamentablemente la activación de distintas quebradas, la afectación de distintos infraestructura pública, de caminos, la destrucción de puentes, también el problema con la electricidad por varias semanas, por varias días, también el tema con el agua potable. Bueno, todo eso que ocurrió hace aproximadamente un mes se está tratando de abordar durante esta mesa técnica. ¿Qué es lo que va a pasar ahora? Hay un apoyo financiero por parte del Banco Interamericano de Desarrollo, también por la CAF, para poder hacer el levantamiento de lo que pasó en ese mes y cuánto costará finalmente, el costo que tendrá la reconstrucción en estas dos regiones del país. Ese es el trabajo que se está realizando bajo esta administración de esta mesa técnica, un trabajo que va a durar aproximadamente de 4 meses para después abordar toda esta discusión y cuánto será finalmente el presupuesto presupuesto asignado para esta reconstrucción en el presupuesto de 2027. En esa discusión en el Congreso que se va a llevar a cabo para ver la ley de presupuesto 2027, también va a haber una glosa específica con un fondo específico para poder llevar a cabo la reconstrucción justamente de estas dos regiones. No se detallaron cifras por ahora respecto a la cantidad del costo que podría tener esta reconstrucción, y eso fue también parte de lo que criticaron distintas voces a la salida de esta mesa técnica. Pero primero que todo, escuchemos al ministro de Hacienda, a la persona encargada de encabezar esta mesa técnica, para poder también abordar cuál es la fórmula que tiene el gobierno, porque la fórmula es la siguiente, es la venta de activos fiscales, algo que también generó polémica. Escuchemos también, primero que todo, esas declaraciones.
8: Esta mesa técnica fue coordinada cuando teníamos primero el daño inicial de la primera fase de este azote climático. Desde luego que lo que ha venido ocurriendo después sugiere que vamos a tener que extender esto, ¿va? No va a ser esta la ocasión en que lo hagamos, pero desde luego vamos como gobierno a reconstruir todo lo que haya que reconstruir, y pueden tener tranquilidad los habitantes y nuestros compatriotas, que no solo nos vamos a dedicar a las viviendas, también hay temas de obras públicas, hay temas de camino, hay temas de puente, hay temas de conectividad.
7: Claro, escuchábamos entonces en voz del ministro de Hacienda lo que te contaba anteriormente, que esta mesa técnica es solamente para poder resolver el tema del presupuesto que tendrá la reconstrucción de estas dos regiones. Más adelante se llevarán a cabo otras mesas técnicas, probablemente ya mandatadas por el gobierno, mandatadas por el presidente José Antonio Kast, para poder también evaluar cuánto será el costo finalmente de la reconstrucción de otras regiones que también se han visto afectadas por estos sistemas frontales que han afectado a nuestro país durante este año. Pero te comentaba que la fórmula que espera el gobierno para poder tener los recursos para poder llevar la solución y la reconstrucción a estas dos regiones es justamente la venta de activos fiscales. Algunos ya se han vendido, otros serán vendidos a continuación. Una lista que no fue entregada por el ministro de Hacienda durante esta jornada, que no se quiso detallar más allá de cuáles serán estos activos que serán finalmente vendidos para poder recaudar lo necesario para poder reconstruir estas dos regiones. El ministro de Obras Públicas, con anterioridad, hace algunas semanas, había detallado que el costo finalmente de la reconstrucción de estas dos regiones podría rondar cerca de los 700 millones de dólares. Por eso también ha generado preocupación respecto de algunos parlamentarios cuáles serán estos activos finalmente que estarán puestos a la venta para poder tener los presupuestos necesarios para poder tener estos 700 millones de dólares, que sería una cifra mesurada, una cifra primero que todo antes de poder tener esta observación y este trabajo que va a realizar el Banco con recursos del Banco Interamericano de Desarrollo, con recursos también de la CAF, para poder finalmente tener una cifra concreta de cuánto costará la reconstrucción de estas dos regiones. Te comentaba que esta reunión terminó hace poco más de una hora, duró también aproximadamente 30 minutos. El punto de prensa que entregó el ministro de Hacienda fue con anterioridad de poder encabezar este mesa técnica, en donde participaron, como te comentaba, parlamentarios, también gobernadores, pero también tuvimos críticas, por ejemplo, del alcalde de Coquimbo, que no fue invitado justamente a esta instancia, y también se critica aquello porque son finalmente las municipalidades los que tienen los datos tal vez más concretos respecto a la situación puntual de alguna comuna, de alguna ciudad. Escuchemos también parte de lo que dejaron las impresiones tanto del gobernador de la región de Coquimbo como del alcalde de la ciudad de Coquimbo.
9: Se nos presentó cuál es la estructura de este plan para la reconstrucción, donde por una parte se va a hacer un levantamiento que va a durar 4 semanas, donde parte del financiamiento es por parte de CAF y del BID, lo que va a permitir hacer este diagnóstico inicial de cuánto debiera costar finalmente lo que es la reconstrucción. Y a partir de esto se van a establecer sectorialmente los montos que se van a destinar a través de glosas presupuestarias para la reconstrucción de la región de Coquimbo. Nosotros como gobierno regional ya hemos hecho nuestro aporte y vamos a estar aportando en todo lo que nos pida el gobierno central para que de la manera más rápida posible la región de Coquimbo vuelva a la normalidad.
10: No fuimos invitados a la mesa técnica de reconstrucción. Una vez más, como municipio, quedamos fuera de una instancia donde se supone se analizarán técnicamente las prioridades y también las proyecciones de las comunas de la región afectada. Lo que es difícil de entender, ya que somos precisamente las municipalidades las que tenemos los diagnósticos claros de la situación de nuestros territorios. Esperamos que en futuras instancias seamos considerados y que también se nos mantenga informado de los avances de esta mesa, que esperamos sea realmente resolutiva y que nos dé claridad sobre los recursos disponibles y los plazos concretos para dar respuesta a las familias afectadas.
7: Una mesa técnica, José, que está trabajando contra el tiempo, porque son 4 semanas los que van a tener por parte de esta mesa para poder levantar el costo que tendrá esta reconstrucción en estas 2 regiones, pero finalmente el presupuesto, la ley de presupuesto, el proyecto que va a ingresar el Ejecutivo, se presenta el 30 de septiembre, y ahí ya debería estar la cifra final respecto cuánto será el presupuesto asignado que espera entregarle el Ejecutivo a estas 2 regiones para que comience la reconstrucción. Y eso también es lo que ha generado preocupación. Recordemos cómo comenzó toda esta discusión para poder entregar estos recursos de reconstrucción. Algunos senadores, por ejemplo, el senador Matías Walker, decía que esto ojalá hubiera estado incorporado en el plan de reconstrucción nacional que impulsó el Ejecutivo y que ya fue aprobado por parte

0: del Congreso, algo que finalmente no sucedió. Recordemos esa discusión, el senador solicitaba que el gobierno lo incorporara bajo un veto aditivo este presupuesto para la reconstrucción, como ocurre en el plan de reconstrucción con lo que pasó con los incendios en el sur de nuestro país. El gobierno descartó esta idea, no presentó este veto aditivo, pero sí se comprometió con los senadores, con los parlamentarios de esta región, para crear este fondo que va a tener finalmente estas dos regiones para poder reconstruirse, algo que está trabajando el gobierno, pero primero que todo, finalmente, está el tema de cuánto se necesita finalmente, cuánto será el costo de esta reconstrucción. Pero te comentaba que también hay críticas respecto a la fórmula para poder tener estos recursos con el tema de la venta de activos fiscales. Lo que criticaban, por ejemplo, algunos parlamentarios es que el ministro Jorge Quirós está proponiendo justamente la venta de activos fiscales cuando todavía ni siquiera saben por parte del Ejecutivo cuánto costará la reconstrucción. Escuchemos también parte de las reacciones parlamentarias de los distintos senadores, también diputados, que estuvieron en la reunión acá en Teatino 120 y pudieron conversar con nosotros a la salida.
1: ¿Qué cosa concreta podemos sacar de esta reunión? Que el fondo de reconstrucción se va a alimentar desde ahora. No va a ser necesario esperar el presupuesto 2027 para que veamos los recursos para la reconstrucción. Y sin perjuicio de lo que es los recursos de emergencia que se están ejecutando, apoyar a los emprendedores, a los pescadores, el bono de catástrofe que se está entregando. Ya se habilitó el fondo de la Ley Nacional de Reconstrucción y ese fondo admite recursos públicos y privados. Hacemos un llamado también a los privados a ponerse con la reconstrucción de la región de Coquimbo, porque ese fondo, al igual que el terremoto del 2010, permite hacer donaciones con beneficio tributario para garantizar la reconstrucción.
2: Está el compromiso de la dirección de presupuesto de que en el presupuesto 2027 van a estar los recursos para la reconstrucción. Estuvieron todas las carteras involucradas, estaba el MOB, estaba transporte, estaba vivienda, interior, etcétera. Y eso para nosotros es muy importante porque todos los parlamentarios necesitamos información, digamos, de primera fuente, y sobre todo porque se viene la discusión del presupuesto. Tenemos poco tiempo en el fondo, hasta el 30 de septiembre. Y esto lo tenemos que dejar muy claro en esa discusión porque debiera ser ejecutable a partir del 1 de enero, como corresponde, sin trabas administrativas, que es una cosa que también se habló en forma muy importante.
3: El subsecretario del Interior nos dice que la emergencia ya se acabó. Que se entere don Máximo Páez que en la región Atacama el día lunes y martes tuvimos nuevos aluviones. La emergencia está activa. Y el ministro Quirós, por su lado, también no tiene claridad ni certeza de cuánto es lo que va a salir la reconstrucción y además insiste en que la reconstrucción tiene que quedar en la ley de presupuesto año 2027. ¿Qué pasa con los pequeños agricultores que hoy día necesitan tener habilitados los sistemas de riego? Tienen canales aterrados y lo que nos está ofreciendo el gobierno es que postulen a un programa concursable que en noviembre recién van a tener los recursos. O sea, hay una desconexión brutal de la realidad y de la urgencia que se requiere en estos momentos en la región de Atacama.
0: Claro, ahí entonces parte de las reacciones parlamentarias que pudimos obtener después de esta primera mesa técnica que se constituyó acá en Teatino 120 en el Ministerio de Hacienda y que fue encabezada justamente por el dueño de la billetera fiscal. Hablamos de Jorge Quirós, una mesa técnica que se va a volver a reunir durante las próximas semanas y que se espera que ya para 4 semanas después entregue los primeros resultados respecto con una cifra concreta de cuánto finalmente costará esta reconstrucción. Yo te adelantaba que el ministro de Obras Públicas había mencionado anteriormente que esta reconstrucción podría estar rondando entre los 500 y 700 millones de dólares. Así que todas las cifras apuntan a que eso será finalmente el costo de esta reconstrucción en estas dos regiones puntualmente. Después veremos otras mesas técnicas para poder abordar otras reconstrucciones de otras regiones por otros sistemas frontales que han afectado a nuestro país durante este año, José.
4: Así es, Sebastián Ríos. Quedamos atentos. Muchas gracias por la información. Que tengas un buen día.
0: Nos vemos.
4: Nos vemos. 13:47, nos vamos a la pausa a esta hora con imágenes en directo de nuestra capital, Plaza Baquedano. La temperatura actual, casi 19 grados, para ser exactos, 18,4 a esta hora en el centro de Santiago. Pausa, ya estamos de vuelta con más noticias.
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7: De vuelta con CNN Tarde. Vamos a la política. El gobierno descartó de plano impulsar un plebiscito para que la ciudadanía evalúe la reforma constitucional de seguridad. ¿Cómo había surgido esa idea y cuáles fueron las reacciones que despertó? Lo conversamos a esta hora con la periodista Francisca Cárdenas en conexión con CNN Tarde desde la sede de gobierno. Francisca, bienvenida. Buenas tardes.
8: Hola José, ¿cómo estás? Muy buenas tardes. Y se descarta de plano esta idea que habría surgido en el oficialismo por parte de algunos senadores que incluso conversaron con el diario El Mercurio, el presidente del Partido Republicano y senador Arturo Esquella, y también el senador Miguel Ángel Becker, que son parte de los senadores que integran los partidos oficialistas, el partido además del presidente de la República, José Antonio Kast, y que han estado también mostrando sus reparos a esta reforma constitucional de seguridad que, recordemos, ya ha sido ingresada al Congreso, que se va a comenzar a tramitar después de la próxima semana, que es semana distrital, con trabajo distrital por parte de los parlamentarios, y después se va a ir modificando también el tema de los tiempos, porque recordemos que esta reforma, José, ingresó con suma urgencia al Congreso, es decir, un plazo de 15 días para que se pueda tramitar por parte de los parlamentarios. Lo que pudimos consultar, porque hoy hubo muchas reuniones en el Palacio de la Moneda, José, también en los alrededores, en los ministerios, en el Ministerio de Seguridad Pública, el ministro Martín Arrau se reunió con parlamentarios de Renovación Nacional, de la UDI, con senadores justamente para poder hacer una bajada de lo que ha sido la presentación de esta reforma constitucional en materia de seguridad, y lo que se habló principalmente era de las inquietudes que tienen los senadores, los diputados, con respecto principalmente al estado de excepción constitucional y otras materias que se plantean también dentro de la reforma. Es ahí que nosotros preguntamos sobre esta idea que estaría dando vuelta dentro del oficialismo, dentro de algunos partidos, que era poder convocar a un plebiscito, si es que el gobierno ve un camino muy complejo dentro de lo que va a ser la votación, donde, recordemos, se necesitan 4/7 para que pueda ser aprobada esta reforma constitucional, es decir, 29 votos en el Senado. Ante eso es que surgieron algunos comentarios de algunos senadores con respecto a la posibilidad de poder convocar a un plebiscito en el caso de que se rechace la idea, en el caso de que se rechace, bien digo, José, la votación en general de la reforma constitucional, donde recordemos se necesita esa cantidad de votos para poder ser aprobada, y porque además hemos visto que en los últimos días hay varios senadores que han manifestado su voto en contra de esta reforma, así tal y como está, y principalmente por sus reparos a lo que es el estado de excepción constitucional. ¿Cuál era esta idea que estaba circulando dentro de algunos parlamentarios oficialistas? Que se presenta, recordemos, ellos dicen que el Congreso puede rechazar una propuesta del Ejecutivo, por ejemplo, de ahí el Congreso insiste en su posición, con 2/3 para que la Cámara insista en lo que el Congreso aprueba y desestima la propuesta del Ejecutivo, y ahí dicen que el presidente podría llamar a plebiscito. Pero ha sido incluso el mismo ministro José García Ruminot de la Sexpresa acá en el Palacio de la Moneda que ha dicho que eso es inconstitucional. También ha hablado de esto el ministro de Seguridad Pública, le hemos preguntado también al viceministro Claudio Alvarado con respecto a esta posibilidad y lo han descartado de plano. Así que pasemos a escuchar también parte de lo que dijeron los secretarios de Estado.
2: El gobierno no ha pensado ni está pensando en un plebiscito. Además que la legislación vigente, las normas constitucionales vigentes, no lo establecen para este tipo de situaciones. Por lo tanto, no es una información que haya salido del Ejecutivo, que haya promovido el Ejecutivo, y por lo tanto la desmiento categóricamente.
9: Por parte del Ejecutivo no está arriba de la mesa plebiscitar y entrar en este tipo de cosas. Hoy día somos muy respetuoso a la institucionalidad, hay un mecanismo para tramitar leyes y otras cosas y es lo que vamos a utilizar. Estamos muy abiertos a hacer cambios como esos y otros para que esto tenga una rápida tramitación para no perder el foco. Aquí, ¿qué es lo que necesitamos? Es tener un listado de organizaciones criminales y terroristas, que tenga un régimen penitenciario duro, tener herramientas como este estado de excepción policial para intervenir barrios específicos donde haya crimen organizado, donde pueda haber terrorismo. Y si es que hay que ser flexible en las formas, en los tiempos, en la forma de cómo se entra una u otra cosa, estamos totalmente llanos a ir mejorando para que esto se tramite rápidamente, para tener la herramienta para darle solución a los vecinos.
8: Y claro, porque ha sido el mismo senador Arturo Esquella quien no descartó esa posibilidad en conversación con el diario El Mercurio, también otros senadores en conversación con ese medio de comunicación no descartaban esta posibilidad de poder tener un plebiscito. Lo cierto es que ahora, a raíz de esas conversaciones, es que se comienza también a analizar lo que es el artículo 128 de la Constitución, que lo que dice es que se permite plebiscito en el caso de que el Congreso, por ejemplo, José, apruebe una reforma y el presidente la rechace o haga observaciones. En ese caso, el Congreso puede insistir por 2/3 y el presidente puede llevar esas discrepancias a un plebiscito, pero no funcionaría, por ejemplo, para resolver lo que se conversa por parte de los parlamentarios, que sería que el gobierno presente una reforma, el Congreso la rechace y el presidente se salte al Congreso y consulte directamente a la ciudadanía. En ese caso sería inconstitucional, dicen algunos parlamentarios. De hecho, algunos diputados del mismo oficialismo han dicho que se están hablando tonteras, es que hay que elevar el debate con respecto a lo que es la reforma de seguridad y concentrarse en la discusión que viene en las próximas semanas, dicen los parlamentarios, con respecto a las indicaciones que ya dijeron algunos senadores que van a ingresar, como el senador de Renovación Nacional, Andrés Lonton, que se reunió durante esta mañana con el ministro de Seguridad Pública con respecto a sus inquietudes de la duración del estado de excepción constitucional que se plantea dentro de la reforma constitucional, recordemos, José, con una vigencia de 120 días, una prórroga de 120 días más por parte del presidente de la República, y además por las inquietudes que tienen senadores oficialistas con respecto a las facultades y al poder que se le daría al presidente de la República dentro de lo que es este estado de excepción constitucional que se establece dentro de la reforma. Lo que sí nos confirmó el ministro es que se va a ir evaluando el tiempo. El ministro Martín Arrau, durante esta mañana, después de la conversación con los parlamentarios, se va a ir evaluando el tiempo con respecto a lo que es la suma urgencia para poder extender también esa conversación que se va a dar con los parlamentarios, principalmente con las indicaciones que se van a ingresar, y lo decía no solamente el senador Lonton, sino que también el senador Esquella, presidente del Partido Republicano, que ellos van a ingresar indicaciones por lo que es la duración del estado de excepción constitucional y otras inquietudes para que se puedan recoger por parte también del Ejecutivo. Pasemos a escuchar también parte de lo que han dicho los senadores después de esta reunión que han tenido con el ministro de Seguridad Pública. También se han reunido parlamentarios de Renovación Nacional, por ejemplo, José, con constitucionalistas, con expertos, para poder recabar mayor información en torno a lo que va a ser la tramitación de esta reforma constitucional que va a iniciar su discusión en los próximos días en la Comisión de Constitución.
10: Yo encuentro que es una mala idea, pero probablemente esa mala idea en realidad no tenga apoyo en el oficialismo ni sea una opción por parte ni del gobierno ni de parlamentarios oficialistas. Yo por lo menos lo que tuve la oportunidad de leer, le preguntaron si es un mecanismo que se puede utilizar, y obviamente un mecanismo que está en la Constitución y bajo ciertas circunstancias se puede utilizar, pero eso no quiere decir que en este ni en otros casos sea, y en el corto tiempo, sea una opción para el gobierno ni tampoco para los ministros. Es más, estuvimos un rato con el ministro Arrau y me puso cara de sorprendido. Yo tengo la certeza por parte del gobierno que esa no es una opción, menos para una reforma constitucional, que además tiene que ser el supuesto que hay una insistencia, por lo tanto es un mecanismo que no tiene mucha viabilidad.
11: En términos generales, ¿sí? Yo la suscribo. Después podemos entrar en el debate si es que alguna de las leyes que se habilitan, que son de quórum calificado, hasta dónde tienen que llegar. Y yo creo que acá tenemos que poner las capacidades de gendarmería y de las policías por sobre algunos de esos derechos fundamentales de las personas que deciden ir a acribillar un carabinero. ¿Para qué está el juez? Para mantener el Estado de Derecho. Pero frente a personas que están vulnerando ese Estado de Derecho, nosotros tenemos una institución que se llama Gendarmería de Chile, que tiene que ser capaz de tomar las medidas suficientes para que ciertas personas que son un peligro para la democracia, un peligro para la seguridad, un peligro para la salud, un peligro para muchas otras cosas más, esa persona de Gendarmería tiene que tener en algún minuto prevalencia sobre otros poderes del Estado en estos casos puntuales.
8: Claro, ahí parte entonces de las reacciones con respecto a la posibilidad de un plebiscito y también con respecto a las inquietudes que hay y las diferencias en el oficialismo a parte del detalle y el contenido de esta reforma constitucional. Te comentaba, José, que hay diferencias principalmente por la duración que se establece en este estado de excepción constitucional, 120 días de vigencia, 120 días más que se puede dar y extender si es que el presidente así lo decide, y 240 días en total, casi 8 meses para ser exactos, sin pasar por el Congreso Nacional, por lo que es el pronunciamiento de los parlamentarios, en este caso de los senadores, como los vemos constantemente en lo que es el estado de emergencia. De hecho, algo que se ha cuestionado por parte de los parlamentarios es por qué no fortalecer el estado de emergencia actual que, por ejemplo, rige en la macrozona sur de nuestro país, en la región de la Araucanía y en otras provincias, y donde se ha prorrogado más de 60 veces desde mayo de 2022. Y por otro lado, la crítica también que hay por parte de algunos parlamentarios y lo que dicen en la interna de los partidos oficialistas es que no se conversó totalmente con los parlamentarios sobre esta reforma, y de hecho le preguntábamos eso también al ministro durante esta jornada, si realmente no se conversó. Le preguntamos al ministro Claudio Alvarado y él dijo que todo lo que tiene que ver con seguridad, la agenda del gobierno es algo que los parlamentarios saben de esa materia, porque hay más de 30 proyectos ingresados en esta agenda llamada ACOT, Agenda contra el Crimen Organizado y Terrorismo, que recordemos es parte de la agenda de seguridad del gobierno, que se complementa además con esta reforma constitucional que tiene también esta modificación y esta idea de tener un nuevo estado de excepción. Una de las cosas que plantearon los senadores durante esta jornada, José, es que se pueda reducir ese tiempo de ese estado de excepción a 30 días y que no sea solamente que lo decrete el presidente de la República, sino que también sea decretado entre el presidente de la República y el Congreso y que tenga una duración máxima de 30 días, es decir, el mismo tiempo que tiene actualmente el estado de emergencia en la macrozona sur de nuestro país. Y de eso se trataría esa indicación que va a ingresar, por ejemplo, el senador Longton. Así que pasemos a escuchar también qué han dicho en otros sectores políticos, porque esto ha generado varias reacciones, pero también algunos condicionamientos de votos. Por ejemplo, ayer en el Congreso la senadora Vanessa Kaiser y el senador del Partido Republicano Ignacio Urrutia condicionaron su voto a la reforma si es que no se llega a lo que es un indulto general que han insistido ellos a condenados, a policías condenados durante el estallido social. Así que pasemos a escuchar parte también de otras reacciones políticas.
12: Es una fórmula peligrosa, porque a pesar que hasta la derecha está en contra, el gobierno insiste en buscar alternativas para implementar un proyecto que a todas luces afecta gravemente la libertad de las personas, tal como ocurre en los regímenes autoritarios.
13: Estamos disponibles a apoyar todos aquellos proyectos que vayan en la línea correcta para enfrentar el crimen organizado, pero no estoy disponible a apoyar proyectos que sean una tontera y que no resuelvan el problema de fondo y que, al contrario, terminen generando más problemas. Porque parece ser que hay un asesor del presidente de la República, que por lo demás lo está asesorando muy mal, que escribió la reforma con un chat de inteligencia artificial de los gratuitos, donde mezcló distintas legislaciones de otros países, como por ejemplo la ley Patriota de Estados Unidos, el sistema carcelario de Italia, las leyes de penitenciarias de El Salvador, lo pasó por un chat de inteligencia artificial gratis y sacó un texto de reforma constitucional que no soluciona ningún problema y que al contrario va a generar más problemas de los que está proponiendo solucionar. Entonces, por eso, la reforma como está, yo no estoy en condiciones de votarla.
8: Claro, otro de los puntos, ahí teníamos reacciones de la oposición, pero otro de los puntos también que generan diferencias y que se conversó con el ministro Arrau durante esta mañana por parte de los senadores oficialistas es poder sacar del estado de excepción constitucional nuevo que se propone por parte del Ejecutivo el interceptar las comunicaciones, José. Eso es algo que genera mucho ruido y preocupación dentro del oficialismo y de los partidos oficialistas, y al menos en lo que respecta al senador Longton de Renovación Nacional, es algo que se conversó con el ministro para poder sacarlo a través o modificarlo a través de una indicación también, que se van a presentar varias indicaciones a este proyecto de reforma constitucional de seguridad en los próximos días. Así que nos vamos a quedar muy atentos a eso y también a las reacciones por estos condicionamientos que hay desde el Partido Nacional Libertario y también, por ejemplo, de un senador republicano, el senador Ignacio Urrutia, a la reforma si es que no se llega a indultar. Y aquí se discute otro tema que ha sido bastante discutido dentro del oficialismo, que es el tema de los indultos, José.
7: Claro que sí, Francisca Cárdenas. Te agrego también a la información que el senador Araya, en conversación con nosotros esta mañana, nos decía que aunque se concreten los cambios que ha anunciado Esquella y Longton, de bajar la cantidad de días o dejar fuera la interceptación de comunicación, aunque se concrete eso, el senador Araya nos decía su voto no va a estar para aprobar la idea de legislar. Y nos decía también en esta conversación, claro, que lo único que él le parecería atendible modificar en la Constitución es agregar el concepto de seguridad pública. Dice que para eso podría eventualmente llegar a un acuerdo. Veremos qué pasa con otros parlamentarios, veremos por ejemplo si este anuncio de Esquella y Longton cambia la posición que ha manifestado hasta ahora el senador Walker. Sabemos que ahí hay un voto bien importante. Francisca Cárdenas, bueno, gracias por todas estas reacciones, todo este despacho. Vamos a seguir hablando de este tema durante las próximas jornadas. Que tengas una buena tarde.
8: Nos vemos, José, que estés bien.
7: Chao, tú también. 2:05, vamos a la economía, porque durante esta jornada se concretó un nuevo aumento en el precio de los combustibles, el cual ha levantado las alertas en diferentes gremios por el impacto que podría tener en los precios de algunos productos. De hecho, ayer les contamos justamente acá lo que decía en torno a este tema el gremio de camioneros. Vamos a conversar las reacciones hasta ahora con la periodista Pilar Gutiérrez, de Agenda Económica, que nos trae todos los detalles. Pilar, bienvenida.
14: ¿Qué tal, José? Muy buenas tardes. ¿Cómo estás? Claro, tal como decías, entonces, desde esta jornada ya vemos que se efectúa esta alza en los combustibles. Suben cerca de 35 pesos las gasolinas y casi 100 pesos el diésel, 97 pesos es lo que sube esta jornada. Ahora, esto se suma también a las alzas que habíamos visto hace 3 semanas atrás y que rompían un poco la tendencia a la baja que se había mostrado en las semanas previas, en donde sabemos que todo esto ocurre en medio de un contexto donde hemos vivido a nivel nacional fuertes alzas en los combustibles desde el mes de marzo, con el primer fuerte ajuste que hubo por parte entonces del Ministerio de Hacienda a través de la decisión del MEPCO, y que se terminó generando a través de ese mecanismo un traspaso a los precios locales por el alza que estamos viendo en el precio del petróleo internacional a raíz del conflicto en Medio Oriente, y que había bajado durante un periodo posterior a eso, pero ahora entonces en los últimos ajustes que tenemos este jueves y también el que hubo hace 3 semanas atrás, nuevamente vemos alzas en los distintos combustibles a nivel nacional. Escuchemos lo que decía el ministro de Hacienda esta jornada.
15: Atendido al hecho de que estamos hoy día con una situación fiscal que está más controlada. Hemos decidido aplicar el MEPCO, pero de modo espaciado, para ir recomponiendo las diferencias de precio que hay entre el precio local y lo que debería tener el precio, dada la última información que hemos dispuesto. En el caso del diésel hay una diferencia de 250 pesos, de los cuales un primer avance en las siguientes 3 semanas, que

0: el uso diario que se hace de vehículos, pero sobre todo también el alza del diésel impacta a las personas también, porque es el combustible que utilizan los camiones, y ese entonces, como sabemos, el sector de transporte de carga transversal a distintos sectores y a distintas industrias productivas del país que requieren precisamente del transporte para hacer llegar sus productos a los distintos almacenes, muchas veces desde regiones hacia otras ciudades, y eso en muchos casos se ve traspasado a los precios. Precisamente por ese tema, desde el sector transportista levantaron algunas alertas porque, claro, tal como explicaba el ministro de Hacienda, Jorge Quirós, todavía hay un espacio y una diferencia entre el precio internacional del diésel y el que estamos viendo a nivel local. 250 pesos es esa diferencia y lo que estamos viendo ahora es un alza de 97 pesos. Por lo tanto, las alertas que se han levantado desde el sector de transportes tienen que ver sobre todo con lo que eventualmente podría pasar en las próximas semanas y en los próximos ajustes, y que podrían venir nuevas alzas eventualmente si es que todavía está esa diferencia. Ahora, como sabemos, la incertidumbre es muy alta, también el precio del petróleo internacional está muy volátil últimamente y por lo tanto no hay garantías de que eso vaya a pasar tampoco, así que es una situación que por supuesto hay que seguir monitoreando. Pero lo cierto es que el sector de transporte de carga ha alertado por los altos costos que ha significado para ellos esta alza en particular, pero también los incrementos que se han visto desde el mes de marzo. Escuchemos lo que decía desde ese gremio, pero también desde Indupan.
1: Toda alza en el mayor de los insumos de nuestros costos nos afecta severamente. Es algo que ya nos ocurrió en marzo, impacta muchísimo en toda nuestra sistema de costos. Ya tenemos una alza publicada de 97.4 pesos por litro, pero en realidad, y tal cual lo que se publicó ayer, el alza es de 250 pesos que van a venir en las próximas semanas. Eso va a impactar de una manera terrible en los costos de nuestra industria. No tenemos margen. La industria del transporte no puede soportar más absorber ningún costo de combustible.
2: Lo que están hablando que va a subir entre 90 y 100 pesos el tema del petróleo, no afecta directamente a los que usamos hornos que funcionan con petróleo y los vehículos que usan petróleo también. Entonces ya como en abril tuvimos una alza muy alta de casi un 60% de cuánto costaba el petróleo, ahí hicimos nosotros la alza. Ahora con los 90 pesos vamos a tener que volver a sacar cuenta. Ahí tenemos que esperar porque netamente estos 90 pesos, 100 pesos puede afectar en los despachos de nuestros insumos. Ahí cada uno tiene que ver a dónde le aprieta el zapato, como decimos nosotros. Vamos a tener que sentarnos de nuevo con lápiz y papel, porque son 100 pesos, ¿no? Puede que sea poco para algunos, puede ser que sea mucho para otros, si es relativo.
0: Escuchábamos entonces también cómo está impactando esta alza del diésel en el sector industrial del pan, en donde sabemos, claro, se utiliza para el transporte de este producto, pero también impacta porque muchos hornos que se utilizan también requieren de utilizar diésel y por lo tanto estos altos costos también pueden golpear a algunos de los productores de pan. Pero no es el único sector afectado, por ejemplo, la carne también ha manifestado entonces, según pudimos conversar esta mañana con los representantes de ese gremio, que se ven afectados también por esta alza en el diésel, sobre todo considerando que la ganadería en muchos casos se realiza en regiones y por lo tanto esos traslados también requieren de transporte de carga que utiliza diésel y eso implica mayores costos, que en muchos casos, dicen, son absorbidos por los productores y no tienen la posibilidad de traspasarlo al próximo eslabón, porque por ejemplo en el caso de la carne, como se importa mucha carne de afuera que llega a precios más competitivos, no está la posibilidad entonces de hacer ese traspaso por parte de los productores locales que se ven más presionados. Pero además, por ejemplo, porque el diésel también afecta el precio de los fertilizantes que se requieren para la ganadería. Y otra industria que también se ve afectada tiene que ver con el sector de la fruta, que por un lado, claro, necesita el transporte hacia distintos sectores del país, pero por otro lado también se trata de un sector en particular que es muy fuerte para la exportación en Chile y que actualmente también está siendo presionado por costos que vienen de otros frentes, como es el caso del alza de los aranceles por parte de Estados Unidos a 12,5% y que también añade una presión adicional para ese sector en particular. Escuchemos lo que decían desde el

0: productor frutícola y también desde Fede Carne.
1: Esta alza del combustible, específicamente el petróleo de 97 pesos, viene a golpear más aún a nuestro sector, toda vez que, sumada a las alzas anteriores, el precio del diésel ha tenido un aumento de casi un 50%. Obviamente que afecta, y afecta más aún cuando estamos viviendo un problema de competitividad en la fruticultura chilena, producto de varios factores, entre ellos el de Estados Unidos, el del alza de los aranceles.
2: Golpea en forma directa la producción. La ganadería se desarrolla principalmente en regiones y tiene una dependencia importante del diésel para distintas labores productivas y principalmente para el tema de los insumos, tanto los alimentos como los fertilizantes. Por lo general tiene un impacto sobre el valor internacional y el valor nacional también en el alza del petróleo. Efectivamente, lo que hace es que esto se traspasa al productor, aumentan los costos y no necesariamente esto puede ser traspasado al valor del ganado. O sea, hay que ir viendo cómo evoluciona esto, si esta alza se mantiene en el tiempo o vuelven a haber otras alzas, probablemente sí va a tener un impacto en el precio del ganado. Entonces hay que ir viendo cómo evoluciona, bueno, insistir. Lo que sí es real es que esto sí impacta directamente al productor.
0: Escuchábamos entonces parte de las reacciones desde distintos sectores industriales del país y cómo se están viendo afectados también entonces por este nuevo incremento en el precio de los combustibles. Lo cierto es que la incertidumbre todavía es muy alta. Sabemos el precio del petróleo internacional va variando día a día, así que es una situación que hay que seguir monitoreando de cerca para ver cómo evoluciona eso y cómo podría seguir también impactando a Chile hacia adelante.
3: Claro, veremos qué pasa en las semanas venideras en un escenario internacional totalmente incierto, como tú señalabas al finalizar. Pilar Gutiérrez, gracias por la información. Que tengas una buena tarde.
0: Buenas tardes.
3: Chao. 2:15 PM. La Corte de Apelaciones de Santiago modificó la medida cautelar que cumplía uno de los imputados por la denominada trama bielorrusa. ¿De quién estamos hablando? Se lo preguntábamos al periodista Juan Cristóbal Chateau, que tiene todas las novedades sobre este caso a esta hora desde el exterior del anexo penitenciario Capitán Yáver. Juan Cristóbal, bienvenido. Buenas tardes.
4: ¿Cómo estás, José? Muy buenas tardes. Sí, porque después de 9 meses en prisión preventiva por decisión de la segunda sala de la Corte de Apelaciones de Santiago, durante esta jornada, Mario Vargas Cosiña, uno de los abogados imputados por el delito de soborno y lavado de activos en marco de la trama bielorrusa, dejará el anexo penitenciario Capitán Yáver para pasar a cumplir la medida cautelar de arresto domiciliario total. Esto significa que va a dejar de estar privado de libertad aquí y va a pasar precisamente a mantenerse, según establece esta medida cautelar, encerrado en su domicilio hasta que se tome una nueva decisión respecto a su medida cautelar. Ya lo decíamos, estuvo cerca de 9 meses privado de libertad en el anexo penitenciario Capitán Yáver y el pasado viernes 14 de agosto fue una revisión de sus medidas cautelares en sede de garantía, donde fue rechazada la rebaja solicitada por su defensa. Sin embargo, esto fue sujeto a una apelación y por esa razón fue revisado por la Corte de Apelaciones. Este recurso se termina entonces acogiendo la solicitud de la defensa y se rebaja la intensidad de la medida cautelar. Esto, sin embargo, responde, según hemos podido reportear durante esta mañana, principalmente al hecho de que quedan muy pocas diligencias en marco de esta investigación, en las cuales, según estableció la Corte de Apelaciones de Santiago, al menos en la segunda sala, no se verían interrumpidas o complicadas en el caso de que Mario Vargas estuviese en su domicilio, y ese era precisamente uno de los puntos por los cuales se seguía manteniendo la prisión preventiva de este imputado. Los invito a que pasemos a revisar parte de las declaraciones de su defensa tras esta decisión.
5: La resolución fue favorable a nuestros intereses. Se revocó la medida cautelar de prisión preventiva que pesa sobre Mario Vargas a la de arresto domiciliario total, arraigo y prohibición de todo tipo de comunicación con imputados y testigos. A nuestro juicio, el mantener a mi cliente privado de libertad no era sustancialmente distinto a mantenerlo bajo arresto domiciliario total, porque no hay ningún elemento que diga relación con un peligro para la investigación actual.
6: Sí, nosotros hemos estado estudiando una eventual declaración, lo habíamos hablado con la señora fiscal regional, estamos preparando eso.
4: Muy importante el último punto que mencionaba el abogado Sergio Contreras, ya que de los 7 imputados que tiene esta causa, Mario Vargas es el único que no ha entregado su declaración ante el Ministerio Público. Todo el resto han declarado en al menos una ocasión para entregar su versión de los hechos, y la gran duda después de la declaración de Ángela Vivanco que se dio a principios de este mes es cuándo va a entregar su versión Mario Vargas ante los persecutores del Ministerio Público. Bueno, ya lo aclaraba Sergio Contreras, se está preparando precisamente esa declaración para en el futuro cercano solicitar formalmente esta diligencia ante el Ministerio Público. Sin embargo, también recalcaba el abogado Contreras, esto no es una decisión que se tome en base a la medida cautelar que está cumpliendo su representado, sino más bien es una decisión que ya vienen evaluando hace un tiempo, solo que va a terminar siendo la última declaración en concretarse derechamente dentro de esta causa. Causa que, por cierto, sigue en investigación. El plazo en estricto rigor venció hace algunas semanas. Sin embargo, desde el Ministerio Público van a pedir una ampliación. En ese sentido, eso se va a llevar a cabo durante las próximas semanas con otras audiencias que vamos a estar detallando en unos minutos. Pero primero, los invito a que pasemos a revisar parte de las declaraciones, tanto del Ministerio Público como del querellante por parte de Codelco, quienes apuntaron a que lo que comentábamos antes nosotros, esta decisión se debe precisamente a que las futuras diligencias de la Fiscalía no deberían verse afectadas por la situación de Mario Vargas en el caso de estar en su domicilio. Sin embargo, sí, se mantiene por parte del tribunal la postura de que los hechos presentados por el Ministerio Público establecen, primero, que el delito que se acusa se habría cometido y también que Mario Vargas habría tenido una participación en ellos. Los invito a que pasemos a revisar esas declaraciones de los intervinientes.
7: La Corte de Apelaciones de Santiago, en conocimiento del recurso de apelación interpuesto por la defensa del imputado Mario Vargas Cosiña en esta investigación conocida como muñeca bielorrusa, resuelve dejar sin efecto la medida cautelar de prisión preventiva y modificarla por la de arresto domiciliario total. Y esta modificación obedece exclusivamente al tiempo transcurrido desde que se decretó la privación del imputado, en este caso en la modalidad de prisión preventiva.
8: El hecho de que el imputado Vargas haya estado 280 días en prisión preventiva y que los dos otros imputados sigan en esa situación da cuenta de que este es un hecho de corrupción gravísimo que afectó la fe pública y el patrimonio de Codelco por más de 17 mil millones de pesos. La resolución de la Corte no puso en duda los antecedentes que dan cuenta de esos hechos ni de la participación del imputado Vargas en ellos, sino que simplemente consideró que los fines del procedimiento se pueden cumplir con el imputado en arresto domiciliario total. La causa por mientras sigue avanzando y Codelco va a seguir poniendo todos sus esfuerzos en ese sentido.
4: Parte entonces de las reacciones a esta decisión de la Corte de Apelaciones de Santiago cuando se vienen varias novedades en esta causa. Mañana quedó agendada la revisión de las medidas cautelares o de, bien dicho, la apelación de la defensa de Eduardo Lagos al rechazo de la rebaja de las medidas cautelares. Eso quedó agendado para mañana. Bajo los argumentos que escuchamos hoy día, lo más probable es que tenga el mismo destino y pueda dejar la prisión preventiva. También está agendado para el 22 de septiembre una audiencia en la que va a ser formalizado en esta causa Gabriel Silver, ex diputado de la Democracia Cristiana y también socio del estudio jurídico de Mario Vargas y Eduardo Lagos, y también va a haber una reformalización en general de todos. Son los 7, a contar de esa jornada, 8 imputados en esta causa. Por último, el 30 de septiembre, una revisión de las medidas cautelares de Gonzalo Migueles.
3: Bien, Juan Cristóbal Chato, quedamos atentos a lo que pase mañana, y bueno, mañana hacemos un consolidado también de los principales imputados, cuáles siguen en prisión preventiva y cuáles son los próximos pasos de lo que podría suceder en torno a este caso. Juan Cristóbal, gracias por la información, seguimos en contacto.
4: Buenas tardes.
3: Chao. 2:22, vamos a información internacional de último minuto, ya estamos en contacto, o ya más bien nos acompaña, la costumbre de los móviles, ya nos acompaña en el estudio la periodista Isel Guerra para comentar toda la información internacional. Isel, bienvenida.
9: ¿Cómo estás, José? Lo vamos a hacer, por cierto, con una información que llega desde Perú a esta hora y que acaba de ocurrir hace solo algunos momentos atrás, un sismo de magnitud 7.2 que ha afectado al sur precisamente del país vecino y que se ha registrado a la 1 de la la tarde de este día jueves en Coracora, la provincia de Parinacochas, en la región de Ayacucho, según está informando a esta hora el Centro Sismológico Nacional de Perú, que cifra precisamente la profundidad en 108 kilómetros en una intensidad de 3.4, según señala el Centro Sismológico Nacional de este país a esta hora, y claro, con un sismo que acaba de ocurrir hace solo algunos momentos atrás, José, en medio de lo que han sido también los otros movimientos telúricos que se han reportado por lo demás en el denominado anillo de fuego. Es una hora menos en Perú. Esto acaba de ocurrir hace 23 minutos atrás, sin ir más lejos. Estamos recabando mayores antecedentes y detalles, José, sobre si es que esto puede haber generado algún tipo de daño en viviendas de esta zona. Pero lo cierto también, José, es que a esta hora SENAPRED está informando que las características del sismo, que aquí está siendo cifrado en 6.9, localizado a 167 kilómetros al noreste de Chala, Perú, no reúnen las condiciones necesarias para generar un tsunami a las costas de Chile, según lo que está informando SENAPRED a esta hora a raíz de este movimiento telúrico 7.2, como lo están cifrando los organismos peruanos a esta hora y que acaba de ocurrir hace menos de media hora atrás en el sur de la nación vecina. Vamos a estar entregando mayores antecedentes durante esta jornada. Estamos a la espera, evidentemente, también de tener imágenes ahí, como por ejemplo, ya están viendo ustedes algunos registros de lo que ocurría hace solo algunos momentos atrás en el sur de Perú. Se ve una suerte de deslizamiento, desprendimiento de tierra en la cima precisamente de estas montañas, pero hasta este momento, José, teniendo en cuenta que es una información que está ocurriendo en este momento, no hay mayores antecedentes. Si es que alguna vivienda pudo haber resultado con algún tipo de daño a través y a raíz más bien precisamente de lo que ocurría hace solo algunos instantes atrás en el país vecino. Lo cierto es que, al menos en nuestro país, no se reúnen las condiciones para generar un tsunami en las costas de Chile. Vamos a estar por lo demás ahí actualizando la información de lo que ha ocurrido durante esta jornada en la zona de Ayacucho, en Perú, y ya con estas primeras imágenes, José, que conocemos de este movimiento telúrico que acaba de ocurrir hace solo algunos instantes atrás. Se habla de un fuerte movimiento, pero no hay mayores antecedentes sobre si esto pudo haber generado algún tipo de afectación mayor, sí, por cierto, en esta zona de Perú.
3: Sí, Isel, es bien importante lo que tú dices, porque se ha ido actualizando también la intensidad. SENAPRED descarta la posibilidad de tsunami en las costas de Chile, hablaba de un sismo 6.9, se ha actualizado, lo tenemos en nuestro titular, 7.2, y este evento telúrico se suma a otro que tú también nos estuviste informando en julio de este año en la provincia de Chupaca, región de Junín, también afectando a Perú. Allí la intensidad fue 5.1, pero con una afectación bastante grande a propósito de la calidad de las construcciones en esa zona de Perú. Lo que nos queda saber ahora es la afectación de este movimiento, que es mayor en intensidad y también afecta otro territorio del país vecino.
9: Sí, exactamente. Estamos revisando reportes también de si es que este sismo se pudo haber sentido en otras ciudades cercanas. Exacto. Por ejemplo, es el caso de Cusco, también en Lima, por ejemplo, ya con diversas imágenes y registros que conocemos de esta zona que podríamos calificar, José, más rural para esta zona de Perú.
3: Sí, mira, nos llega una información que nos comparte Francisca Molina, nuestra productora ejecutiva, precisamente viene desde Perú, y nos señalan personas que están allá que también se sintió en Cusco y en Arequipa, sobre todo. Ahí regiones hacia el sur del país vecino. Estamos recabando más información, más imágenes. Esto es algo que sucedió hace pocos minutos atrás, a eso de las 13 horas, hora local de Perú. Ellos tienen una hora menos, por lo tanto, estamos hablando un poco más de 20 minutos de sucedido el evento, y quedaremos atentos también a eventuales réplicas. Nos están llegando también más imágenes que vamos a estar compartiendo más adelante, Isel.
9: Sí, estamos revisando algunos de los primeros registros que hemos conocido a partir de este movimiento que se ha reportado hace poco menos de media hora atrás en el sur de Perú, y como tú bien señalabas, José, no solo en la zona de Ayacucho, sino que también en Cusco y en Arequipa, que son localidades que están al sur precisamente de este país y donde se ha reportado precisamente un movimiento telúrico fuerte durante esta jornada, y con, te diría, la imagen que se repite durante estos primeros minutos, y es este desprendimiento de rocas, de tierra, de algunos de estos cerros aledaños. Claro, teniendo en cuenta además el tipo de construcciones que seguramente existen en esta zona, la preocupación está puesta especialmente en este tipo de lugares, si es que esto eventualmente podría significar que algún tipo de construcción pudo haberse visto afectada producto de este movimiento telúrico, que claro, es 7.2 y tiene una profundidad de aproximadamente unos 100 kilómetros, según están reportando por estas horas. Pero claro, ya en este momento diversos medios locales sí están informando y dando cuenta por lo demás de lo que acaba de ocurrir en el sur del Perú. Claro, teniendo en cuenta además los otros movimientos telúricos que se han registrado también en nuestra región, evidentemente genera una preocupación adicional por lo demás para los habitantes de estas zonas que se han visto afectadas. Pero hasta este momento, José, no hay reportes por parte de las autoridades respecto de algún tipo de balance que puedan entregar prontamente. De todas formas, al menos hasta este momento, no hay una alerta de tsunami en este país, así como tampoco en el nuestro, y es algo que sin duda les vamos a estar entregando y actualizando durante toda esta jornada. Sismo magnitud 7.2, sí, al menos según lo está cifrando entonces los institutos geofísicos en la nación vecina. Habrá que ver si hay algún tipo de corrección durante los próximos minutos.
3: Eso
9: u horas,
3: te iba a decir, sí,
9: porque en nuestro país lo están cifrando 6.9. Habrá que ver también, José, qué determina el Servicio Geológico de Estados Unidos, por ejemplo.
3: Claro, estoy mirando información actualizada del Instituto Geofísico del Perú. Al menos hasta ahora mantienen en 7.2 con una profundidad de 108 kilómetros, la latitud de 14.70. Y además acá me llega información de periodistas que viven en el país vecino. Hablan de que el epicentro habría estado ubicado a 35 kilómetros al norte de Coracora, en la provincia de Parinacochas, como decía Isel Guerra. Esto corresponde a la región de Ayacucho, insisto en el punto, también con una profundidad de 108 kilómetros. Eso es relevante cuando hablamos, por ejemplo, de los daños que trae consigo un movimiento de estas características o de la posibilidad o no de desarrollar un posterior tsunami. Senapred, sí, desde Chile ha señalado que las costas de nuestro país no están en riesgo y que este movimiento telúrico no reúne las condiciones necesarias para generar un tsunami o, en términos coloquiales, la salida del mar, sobre todo pensando en las costas del norte de nuestro país, que están más próximas al país vecino. Bueno, siguen surgiendo también videos, sí, Isel, que llegan desde el país vecino, y vamos a ingresar inmediatamente al Centro Sismológico Nacional para ver si hay alguna actualización sobre este movimiento. No, todavía lo mantienen en 7.2, Isel.
9: ¿Puedo agregar algo, José?
3: Sí,
9: y es que hasta este momento, efectivamente, hace algunos momentos atrás no estaba actualizada la página del Servicio Geológico de Estados Unidos, pero ya lo hace y cifra la baja este movimiento telúrico en 6.7. En rigor, mira, y les paso a leer algunas de las características que entrega hasta esta hora el Servicio Geológico de Estados Unidos. 6.7 entonces en magnitud este movimiento telúrico durante esta jornada, a 38 kilómetros de Upahuacho en Perú, con una profundidad de 66,7 kilómetros, según señala entonces el Servicio Geológico de Estados Unidos, reduciendo no solo la magnitud, pero sino que también la profundidad respecto a lo que había informado el Servicio Geológico del Instituto Geológico de Perú, que cifraba esa profundidad de más de 100 kilómetros.
3: Bueno, decía,
9: el
3: claro,
9: Servicio de Estados Unidos rebaja bastante y en este momento está señalando que esa profundidad habría sido 66,7 kilómetros. ¿Por qué hago el alcance de esto? Porque lo habíamos hablado en los terremotos en Colombia y en Venezuela. En el caso de Venezuela, la profundidad fue de apenas 10, 15 kilómetros y en el caso de Colombia era más de 100, y algunos especialistas y expertos señalaban que la profundidad, aparte, por cierto, del tipo de onda que hay detrás de los terremotos, pudo haber resultado en la diferencia entre la cantidad de viviendas que finalmente pudieron haberse visto afectadas en el caso de Colombia en comparación con Venezuela.
3: Eso es súper importante lo que nos explica y nos enseña hasta ahora la periodista Isel Guerra para ir comprendiendo las características que acompañan estos movimientos telúricos, sí, que hay que decirlo, han estado en la noticia durante este año en varias partes de nuestra región. Oye, Isel, vamos a revisar un momento que se registró en un medio de comunicación. Estamos hablando particularmente de una radio, la 95.5 FM, se llama Exitosa Noticias, y estaban transmitiendo en vivo cuando se genera este movimiento telúrico. Quiero que revisemos ese momento,
9: vamos a ver.
10: Movimiento telúrico, le pedimos a la población que mantengan la calma, por favor. Sabemos que esto ha ocurrido ya durante la semana, se registra un movimiento telúrico, una y dos, somos Radio Exitosa, somos la voz de los que no tienen voz. La calma, tener ya preparado la mochila de emergencia, lo conversamos a diario aquí en Exitosa, por favor mantengamos la calma. Le pedimos a la población que pueda ejecutar lo que ya ha preparado, por supuesto. Y aquí tenemos la mochila de emergencia y ya todo está regresando a la normalidad, por favor. Se está registrando aquí en la capital la mochila de emergencia, ejecutar el plan familiar, ejecutar lo que ya nos han enseñado, por supuesto, los expertos, y que la población mantenga la calma. Está durando todavía unos segundos. Somos Radio Exitosa, la voz de los que no tienen voz, la radio que es importante para toda la población. Somos Radio Exitosa, por favor, comprendemos que los invitados, por supuesto, se retiran para salvaguardar su integridad. 1:03 p.m, nuevamente invocamos a la población que mantenga la calma, está durando todavía, estamos sintiendo este movimiento. Ya la experiencia nos tiene que demostrar que tenemos que estar tranquilos y que lo más importante es darle seguridad a toda la población que está conectada a través de la radio. En Lima y Callao, 95.5 de la FM. El movimiento continúa todavía. Estamos aquí ubicados en Chorrillos, en el piso 6. Se siente, por supuesto, y esto es importante recalcarlo. La radio que te va a informar durante las 24 horas en vivo, aquí en Radio Exitosa, la mochila de emergencia y el plan familiar.
3: Oye, Isel, solo sí. Dar contexto para que entendamos dónde está ubicada esta radio. Radio Exitosa es una cadena de radio de alcance nacional en Perú, pero su sede principal y sus estudios están ubicados en la provincia de Lima, específicamente en el distrito de Chorrillos. Menciono esto también para que entendamos el momento, o más bien los lugares donde se sintió este movimiento telúrico. Comentario sí. Aparte, admirar la tranquilidad que mantuvo la locutora y conductora de ese espacio.
9: Sí, de todas formas, teniendo en cuenta que además ella hace alusión, por cierto, a este plan de preparación. Así para es. Las familias, mostraba incluso allí esta especie de mochila de radio para estar al pendiente ante la eventualidad de que pueda ocurrir algún tipo de emergencia. ¿Por qué te menciono esto, José? Porque hace algunos días atrás, el viernes recién pasado, se llevó a cabo una especie de simulacro nacional de desastres en el Perú. De hecho, es el segundo simulacro que se llevó a cabo en este país durante este 2026 y donde precisamente estaban simulando un sismo magnitud 8.8 con equipos de rescate desplegados particularmente en la capital, en Lima, como parte entonces de esta operación, una donde incluso Keiko Fujimori dirigió al ejército organizado allí por el Instituto Nacional de Defensa Civil y que forma parte precisamente de los esfuerzos de preparación del Sistema Nacional de Gestión del Riesgo de Desastres, un ejercicio que se había llevado a cabo en 18 regiones de todo el país y donde simulaban diversos escenarios, entre ellos un terremoto, fuertes lluvias y también tsunami. Y eso lo menciono porque precisamente la conductora de este espacio hacía alusión entonces a esa preparación. Exacto. Que según se plantea debería existir en Perú ante este tipo de emergencias como la que aparentemente está ocurriendo en este momento con este sismo magnitud 7.2 según señalaban por lo demás en Perú, pero que claro, habíamos revisado aquí. Se estaba reduciendo la cifra en el caso del Servicio Geológico de Estados Unidos, que habla de 6.7 a esta hora.
3: Claro, es importante el punto que tú haces porque la conductora de Radio Exitosa FM hace referencia al kit de emergencia, que es como claro. Lo conocemos en nuestro país, y viene dada esa alusión que hacen en Perú a lo que ha pasado en el país hace un poco más de un mes y también lo que ha pasado en otros lugares de nuestra región. Para que también tengamos contexto, la mayor afectación de este sismo está concentrada en el sur del país vecino, y Ayacucho claro. Es una zona rural. Se sintió hasta la capital, eso sí también nos aporta Alicia Contreras, editora del área internacional. Eso sí, nos dicen que desde Lima, capital del Perú, se habría sentido como un fuerte remezón, sin embargo, claro. No está ahí el epicentro, insistimos, esto está concentrado en el sur del país, Ayacucho, una zona rural. Se está esperando aún la evaluación de las autoridades y probablemente va a haber alguna declaración desde el gobierno central.
9: Sí, seguramente vamos a estar revisando algún tipo de declaración de parte de las autoridades. Lo cierto es que se ha descartado la alerta de tsunami, que es algo que les habíamos informado prontamente, no solo en Perú, sino que también en nuestro país.
3: Claro que sí. Isel Guerra, vamos a ir a una breve pausa en Cena de Tarde. Al regreso seguimos con este tema.
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9: Bueno, ya estamos de regreso aquí en CNN Tarde, revisando los últimos detalles y antecedentes tras este sismo magnitud 7.2, como lo están cifrando las autoridades peruanas a raíz de este hecho que ocurrió hace 40 minutos exactamente atrás, José, al sur de la nación en vecina, y ya con lo que les informábamos anteriormente. Se descarta la alerta de tsunami no solo para Perú, sino que también para nuestro país.
3: Claro, hemos dicho que la región de Ayacucho es la más golpeada, allí se concentra el epicentro. Estábamos haciendo también una caracterización de esa zona, población estimada, ojo con este número, 718.000 personas aproximadamente en la región de Ayacucho. Queda saber cuánto es la población concentrada, particularmente en la localidad del epicentro, que como decía Isel, las autoridades peruanas cifran la magnitud hasta ahora en 7.2, sin embargo, también instituciones norteamericanas hablan de 6.7. Queremos ser bien cautos con esa información, porque es una diferencia considerable cuando hablamos de un movimiento telúrico de estas características.
9: Sí, exactamente. El Instituto Servicio Geológico, más bien de Estados Unidos, está cifrando a esta hora en 6.7 con una profundidad de 66 kilómetros, diferencia allí, por cierto. Estamos revisando allí la imagen, José, una de las tantas que se han hecho virales en este último momento, de los escolares que estaban evacuando en una de las zonas afectadas producto de este sismo que se ha reportado entonces hace solo algunos momentos atrás en Perú, en medio de lo que hablábamos anteriormente. La preocupación, teniendo en cuenta los anteriores terremotos que se han reportado en Venezuela y en Colombia en estas últimas semanas.
3: Claro, son imágenes que nos comienzan a dar cuenta y ciertas luces de la afectación luego de este movimiento telúrico en un país que ya estuvo golpeado por una emergencia similar, con una intensidad menor, pero sí, en otra zona que tuvo una mayor afectación, incluso personas fallecidas. Queda saber entonces la magnitud concreta versus, exacto, lo que dice Estados Unidos y la autoridad peruana, y también alguna declaración del gobierno central para tener un catastro mucho más preciso de cómo se ha visto afectada esta zona por este movimiento.
9: Sí, vamos a estar actualizando esta información durante toda esta jornada con este movimiento telúrico 7.2 hasta este momento reportado por las autoridades en Perú, y para estar atentos, José, también si es que hay personas que pudieron haber resultado heridas o incluso viviendas o infraestructuras que pudieron haber resultado.
3: Exactamente. Isel Guerra, gracias por estar acá. Nos encontramos más adelante, 2:42. Les agradezco la sintonía. Gracias nuevamente, Isel. Vamos a una breve pausa y nos reencontramos en CNN Tiempo, pero seguimos muy pendientes a lo que se ha vivido durante los últimos minutos en Perú. Gracias, sí, Isel. Buena tarde. Gracias a todos.
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5: Seguimos en CNN Chile en esta tarde de día jueves. Bienvenidos y bienvenidas a CNN Tiempo. Vamos a revisar las temperaturas para esta tarde, para mañana, para el fin de semana. Luego de una semana, o casi terminando una semana, con mucha información meteorológica. Y en estos contrastes, quiero que pongamos un foco más adelante en el norte de nuestro país, porque de la emergencia que vivió buena parte del norte de Chile durante las últimas jornadas, hemos pasado a un día jueves con altas temperaturas en algunos sectores de la región de Tarapacá y de la región de Antofagasta. Ya vamos a estar con eso. Bienvenidos y bienvenidas. Y bueno, el mundo no está ajeno a las inclemencias meteorológicas y climáticas. Lima ha sido uno de los territorios que ha enfrentado fenómenos relacionados a precipitaciones. Por ejemplo, en la capital de Perú, una prolongada lluvia dejó inundaciones, anegamientos, colapsos de sistemas de alcantarillado. El evento ha afectado a cerca de 300 personas y causó daño, al menos hasta el catastro reciente, en 62 viviendas, 12 colegios y también un mercado. Aunque los pronósticos anticipaban acumulaciones cercanas a un milímetro diario, algunas zonas registraron cerca de 5 milímetros de precipitación. Las autoridades mantuvieron la alerta ante el pronóstico de nuevos eventos y un aumento de la intensidad del viento en la costa peruana. Lo abordamos en la entrevista del día de ayer, en la noche de CNN Tiempo, como el Niño costero también afecta buena parte del territorio peruano. Pueden revivir esa entrevista en nuestras plataformas digitales. Por otro lado, les quiero hablar de Asia, específicamente de Corea del Sur, donde las intensas precipitaciones acumularon, atención con esta cifra, más de 800 milímetros en 3 días. Esta situación obligó a las autoridades locales a declarar una alerta meteorológica debido a un deslizamiento de tierra en la provincia de Yongsan del Sur, donde al menos una persona falleció y otras 4 resultaron heridas. Ante el riesgo de nuevos derrumbes, 115 personas fueron evacuadas preventivamente. Bueno, luego de esta actualización en Corea del Sur, vamos a seguir en el continente asiático para hablar de Filipinas, que ha continuado enfrentando los efectos de intensas lluvias monzónicas que se prolongaron por cerca de 3 semanas. Las precipitaciones inundaron importantes vías urbanas, han afectado el tránsito y obligaron a las autoridades a suspender las clases y las actividades en instituciones públicas. La emergencia se sumó al impacto de una reciente tormenta que dejó al menos 23 personas muertas, principalmente por inundaciones y deslizamientos de tierra. En total, cerca de 5 millones de personas se vieron afectadas por los temporales, de las cuales unas 25.000 personas permanecieron

0: en refugios de emergencia. En definitiva, lo que hemos hecho en esta primera información es hablar de inclemencias meteorológicas, de fenómenos que han roto tal vez la estabilidad atmosférica y han dejado consecuencias evidentes en Lima y en otros territorios de Perú, también en Corea del Sur y lo último que hablábamos sobre Filipinas, que se suma a lo que hemos venido reporteando durante toda esta semana en el territorio nacional. Y a esta hora, en Cena de Tiempo, vamos a hablar de El Pingüino de Humboldt. La historia de esta noticia es la siguiente. Hay menos nidos de esta especie activos. ¿A qué se refiere en concreto? Lo vamos a desarrollar mientras revisamos estas imágenes. El pingüino de Humboldt enfrenta un escenario cada vez más complejo en las costas de Chile y de Perú. Un reciente censo, liderado por el biólogo Alejandro Simeone de la Universidad Andrés Bello, reveló una fuerte disminución de sus poblaciones reproductivas. Los nidos activos se redujeron en un 63% durante los últimos 4 años en 11 islas del centro norte de Chile, mientras que en algunas colonias del norte la caída alcanzó el 90%. Entre las principales amenazas que enfrenta esta especie se encuentra la captura incidental en redes de pesca. Aunque pasa gran parte de su vida en el mar alimentándose de sardinas y anchovetas, el pingüino de Humboldt suele quedar atrapado accidentalmente en estos implementos. De acuerdo con una investigación reciente, más de 4.000 ejemplares fueron capturados en Chile y Perú durante 2023, principalmente por esta causa. A ello se suman, atención con esto, las alteraciones ambientales asociadas al fenómeno del Niño. La especie depende de las aguas frías y ricas en nutrientes de la corriente de Humboldt, que sustenta la abundancia de peces de los que se alimenta. Sin embargo, cuando este fenómeno climático se intensifica, el fenómeno del Niño, el océano se calienta y las condiciones para la fauna marina cambian, reduciendo la disponibilidad de alimento para las colonias de pingüinos. El panorama se agravó además en el año 2023, dentro de las causas que hemos abordado hasta ahora. El panorama se agravó en 2023 con la aparición de la influenza aviar, altamente patógena, que coincidió con temperaturas oceánicas excepcionalmente elevadas. Aunque los especialistas aún no cuentan con información suficiente para determinar el impacto específico de cada una de estas amenazas, advierten que la combinación de los factores que abordábamos recién podría estar detrás del preocupante declive que experimenta actualmente una de las especies más emblemáticas de la corriente de Humboldt. Y luego de esta información, al pronóstico del tiempo. Iniciamos el viaje precisamente en el norte de nuestro país. Yo les adelantaba con novedades durante las últimas horas a propósito de los contrastes en las temperaturas. Vivimos una emergencia en buena parte del norte de nuestro país hace pocos días y durante las últimas horas se han elevado los termómetros, por ejemplo, en la zona interior de la región de Tarapacá y también en la zona interior de la región de Antofagasta. No nos olvidamos de Arica y Parinacota. ¿Qué indica la proyección para las siguientes horas? Vamos allá para hablar de Arica en la línea de costa del extremo norte. Cielo cubierto variando a nublado para este día viernes 21 de agosto, acercándonos a un nuevo fin de semana. 21 grados proyectados en esa zona de nuestro país. Yo les decía recién también la zona del interior, también de la región de Tarapacá, con un aumento en las temperaturas. Fíjense que para este jueves se esperan máximas en Pica y los alrededores que podrían superar los 33 o incluso 35 grados de temperatura, todavía en pleno invierno. La temperatura también subirá hacia María Elena cuando seguimos avanzando por el mapa del Chile continental. En la línea de costa, Iquique y Antofagasta con presencia de nubes y temperaturas levemente al alza. Donde va a subir el termómetro el día de hoy y también el día de mañana es en la ciudad de Copiapó, capital de la región de Atacama. El día de hoy en 30 o 30,5, para mañana 31 o 32, con cielo completamente despejado desde temprano, al igual que en la línea de costa de la región de Atacama. Sale el sol y sale con fuerza. También pasará algo similar en la ciudad de La Serena y en la ciudad de Coquimbo, superando el umbral de los 20 grados, 21 a 22 para este día viernes, lo cual significa una temperatura más bien alta para esta época del año y sobre todo considerando las temperaturas que han alcanzado en las jornadas inmediatamente anterior o también si lo comparamos con la semana inmediatamente anterior. El cielo también permanece despejado en toda la zona del interior de la región de Coquimbo. Vamos a abordar también el centro de nuestro país. Hay novedades, viviendo esta tarde lo que muchos han calificado en el centro de Chile como una jornada más bien primaveral. Vamos a estar en varias ciudades de este tramo de nuestro país, sobre todo hasta más o menos la región de O'Higgins, el día de hoy por sobre los 20 grados, con cielo parcial variando a cielo despejado. Eso hoy, nuestra capital también dentro de aquel pronóstico. Para mañana, la condición aumenta o cambia aún más. Cuando hablamos, por ejemplo, de San Felipe o los Andes, 25, 26 grados, sube la temperatura, acercándose más al umbral de los 30 que al umbral de los 20. Fíjense en la máxima que se proyecta para este viernes en ciudades como los Andes. Y se va a vivir una gran oscilación térmica de 21 grados de diferencia entre la mínima y la máxima. Las mañanas se mantienen frías. Cielo parcial. Cielo parcial en Valparaíso, Viña del Mar. Cuando el termómetro sube en la playa del centro, por sobre los 20 hace calor y se nota. Así es que me atrevería a decir que la temperatura que se proyecta para el día de mañana en Valparaíso y Viña del Mar es totalmente primaveral y casi veraniega. Va a hacer calor el día de mañana en la costa del centro, sobre todo en el puerto de Valparaíso. Hacia Rancagua 20 grados, temperatura también alta para la época, y desde Maule, pasando por Ñuble, llegando al Biobío, alto para la zona geográfica, pero podríamos decir más, comillas, normal para esta altura del mes de agosto. La nubosidad parcial será una tónica en todo este tramo de nuestro país, libre por ahora de precipitaciones. En este tramo de nuestro país podríamos tener novedades de precipitaciones a mediados de la próxima semana. Ya se los voy a contar más adelante. Por ahora nos vamos al sur de Chile. ¿Va a llover en Temuco, en Valdivia o en la Patagonia? Lo revisamos a continuación. Han sido días con inestabilidad atmosférica, incluso durante esta jornada con precipitaciones en la región de Los Ríos. Aquello tiende a amainar el día de mañana con presencia de nubes durante las primeras horas del día y luego nubosidad parcial. 15 grados para Temuco, 14 en Valdivia y los alrededores. Hablamos también de Corral o San José de la Mariquina. ¿Qué pasa en la región de los lagos? Puerto Montt, Puerto Varas, Osorno, Chiloé, hablemos propiamente tal de Castro, de Curaco, de Vélez, las islas que componen el archipiélago. Vamos a tener cielo nublado, variando parcial, luego despeja. En el caso de Puerto Montt, una máxima de 11 grados con una mañana relativamente fría. El pronóstico, para ser súper concretos, nos indica cielo nublado, variando parcial. Todo eso antes del mediodía y luego se despeja. La temperatura levemente al alza, lo mismo podríamos decir de otros territorios de la región de los lagos. Sin embargo, y ese es un denominador común, se aleja, al menos por el día de mañana, la proyección de precipitación en toda la región de los lagos. En el caso de la puerta norte de la Patagonia, muy bajas temperaturas para comenzar el día, con helada matinal y una máxima de solo 7 grados en Puerto Aysén. Helada, niebla, cielo parcial, luego se despeja. Y la región de Magallanes, bajo el predominio de muy bajas temperaturas y de viento que podría alcanzar los 60 kilómetros por hora. Algo de precipitación podría caer en la ciudad de Puerto Williams, sin embargo, gran parte del territorio de la región de Magallanes libre de precipitaciones, al menos el día de mañana. Ya les contaré qué pasará en la proyección. Vamos al Chile insular, 14 grados en el archipiélago de Juan Fernández, 20 en la Polinesia chilena y temperaturas bajo cero en el territorio antártico chileno. Nuestra capital, rápidamente, el día de hoy máxima de 20 a 21 grados, cielo despejado para la tarde de este día jueves. Ya miramos el fin de semana. ¿Qué pasa este viernes, el día más esperado de la semana? Vamos allá, ahí está, 23 grados, o sea, todo dado para que empecemos a planificar nuestro fin de semana, 23, 24 grados, mañana fría, eso sí, gran oscilación térmica, cielo parcial variando a despejado en algunos momentos del día, vuelve la nubosidad avanzada la tarde, entrada la noche de este día viernes, la temperatura estará agradable, lo hemos dicho, ventilen la casa, laven ropa, como jornadas de preparación para lo que viene la próxima semana, porque todavía estamos en invierno y hay novedades y las vamos a compartir en la tabla. Todo comienza en un sistema frontal que se está acercando al sur de nuestro país y que va a avanzar al centro de Chile a medida avance la próxima semana. Yo les decía, viernes con 23 grados y cielo parcial, nubosidad la noche del viernes que se queda todo el sábado con 22 todavía y una temperatura agradable. Agradable el domingo con nubes y el día lunes ya comenzamos un descenso más sostenido en las máximas porque las mínimas tienden a aumentar por la llegada del sistema frontal. Ya el día lunes en la noche, cielo cubierto. Primeras horas del martes, cielo cubierto. Avanzado el martes, algunas precipitaciones que se vuelven más potentes el día miércoles, el jueves y el viernes de la próxima semana. Todo esto en una historia que comienza en el sur del país por un sistema frontal. Bueno, dejamos hasta acá el capítulo de esta tarde. Que tengan una buena jornada. Nos vamos a reencontrar esta noche en un nuevo CNN Tiempo Prime. Gracias por la sintonía. Nos vemos más adelante.
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6: Hola, ¿qué tal? Muy buenas tardes. Bienvenidos a una nueva edición de CNN Deportes. Soy Felipe Gallardo y les voy a acompañar durante la siguiente media hora. Pero como siempre, como todos los días, arrancamos con los titulares. El Pirata no pudo. Coquimbo Unido también se despidió de la Copa Libertadores. Los aurinegros cayeron en penales ante Platense en octavos de final del torneo. Así finalizó la participación de los equipos chilenos en competencias internacionales. No tengo ningún compromiso con nadie. Así, Manuel Pellegrini descartó que tuviera un acuerdo con la Federación de Chile para asumir como técnico de La Roja. El estratega señaló que espera cumplir su contrato con el Real Betis en la previa del inicio de la liga. Intento de golpe de Estado. Así, el hasta ahora presidente de la Federación de Tenis, Milovan Kejevic, se defiende tras la intervención del Instituto Nacional del Deporte. Todos los detalles en una siguiente entrega. Arrancamos inmediatamente yéndonos al Parque Estadio Nacional. Va a tomar contacto con nosotros el presidente de la Federación de Tenis, Milovan Kejevic, que le agradecemos inmediatamente por este contacto. Muy buenas tardes.
7: Buenas tardes, Felipe. Muchas gracias por estar aquí presente en nuestro Estadio Nacional y que, bueno, hoy día alberga todo lo que es el Circuito Nacional de Menores. Así que muy contento que nos estén acompañando.
6: Claro, Milovan, le quería consultar inmediatamente sobre cómo son estas acciones que ustedes están llamando para desconocer finalmente lo señalado por la Comisión Electoral y así no presentarse el próximo 27 de agosto a esta Asamblea Extraordinaria.
7: Así es. Bueno, toda decisión, así lo ha dicho la International Tennis Federation, hoy en día World Tennis, el Comité Olímpico también, se debe atribuir obviamente al Tribunal Electoral Regional, al TER. Así que él es el organismo superior de quien decide, y en este caso no tiene ninguna validez la Comisión Electoral.
6: Claro, Milovan, incluso usted ha señalado en este comunicado un intento de golpe de Estado. ¿Es así?
7: Correcto. Se han tratado de hacer cosas a la mala, pero este presidente hoy día está decidido a llevar su cometido, a sacar el tenis adelante. Esto nos ha costado desde hace mucho tiempo que estamos tratando de cambiar las cosas, y hoy día podemos ver que cuando los niños acá en el Estadio Nacional, el futuro, las futuras promesas de nuestro tenis, nos están avalando, están con nosotros y nos comentan que este ha sido el mejor nacional, torneo nacional de la historia, nos dan ganas de seguir y no dejar esto por ningún motivo.
6: También, según se señaló durante esta jornada, a través de una noticia divulgada por el medio de comunicación, La Tercera, ahí se señaló que usted se intentó pagar mediante la tiquetera que organiza la Copa Davis. ¿Qué opina respecto a esta acusación que señala este artículo?
7: Bueno, ya estamos acostumbrados, obviamente, a la salida de madre que tiene este personaje, La Tercera. Sabemos que obviamente de qué lado está él, y está obviamente tratando siempre de hacer alboroto, pero nosotros estamos con la conciencia bien tranquila. Nosotros hoy en día estamos obviamente siendo perseguidos, obviamente, por parte del estamento gubernamental, por servicios también, que obviamente, directores también, el ex subsecretario André Otero, y obviamente nos tienen bloqueado con el tema de las cuentas, y nosotros necesitamos salir adelante. Tenemos obviamente que cancelar personal, tenemos que, obviamente, estamos hoy día a puertas, estamos trabajando en un torneo nacional. Asimismo también tenemos deudas también contractuales con las distintas asociaciones del país, las cuales tienen que ser canceladas. Entonces creo que una falta de respeto en realidad por parte de esta persona hablar de que estos recursos, no sé para dónde él apunta, no sé cuál es el objetivo que él habla en relación a estos recursos, pero hoy en día nosotros tenemos que salir adelante, tenemos que obviamente seguir con nuestros torneos, tenemos que obviamente cancelarle a las respectivas asociaciones del país todo lo que ellos han desarrollado. Aquí se tiene que dejar bien claro que no se ha dejado de hacer tenis en ningún momento. Aquí no se ha dejado de trabajar. Aquí este presidente llega a las 9 de la mañana y se va todos los días a las 11, 12 de la madrugada, después de haber trabajado todo el día. Y bueno, queremos que nos dejen trabajar, queremos que no exista esta complicidad por algunos periodistas que obviamente están de un lado bastante equivocado y en realidad no han escuchado obviamente el clamor de los niños, el clamor de los deportistas, que lo único que quieren es cambiar las cosas. Estamos hartos en realidad como se ha tratado este tema, y queremos que las cosas se transparenten y que se entienda que nosotros tenemos hoy en día necesidades como Federación de Tenis de Chile, y lo hemos hecho de la mejor manera posible. Nos trataron de boicotear este torneo nacional, no pudieron. Nos trataron de boicotear en el registro civil, no pudieron. El ex subsecretario, ex gerente de la Federación de Tenis de Chile, que arrasó con muchas cosas dentro de la Federación de Tenis de Chile en cuanto a dinero, lo mismo Sergio Elías, lo mismo, pero aquí estamos de pie y vamos a dar la pelea hasta el final. Es más, nos estamos reuniendo y nos estamos juntando con mucha gente ligada al deporte, porque no solamente se van a tomar acciones para lo que es el deporte del tenis, sino que aquí van a hacer una revolución por parte de los deportistas, por parte de clubes de deporte, así que esto va a terminar como debería haber sido siempre, donde los deportistas, donde los jugadores sean el principal motivo de todas las acciones para la realización del deporte en nuestro país.
6: Milovan, en ese sentido, entonces, ¿usted descarta finalmente que pidió estos recursos a esta tiquetera por la organización de la Copa Davis?
7: No. Fueron solicitados. Es completamente efectivo. Ahora, me da mucha tristeza y me da mucha lata que todo esto se tome y se trate de vincular con otras acciones. Aquí nosotros necesitamos recursos para seguir trabajando como Federación de Tenis de Chile. Aquí todos, claro. Si ustedes ven aquí en el Estadio Nacional, toda la gigantografía, todos los PVC, todos los almuerzos que se están dando, alrededor de 600 almuerzos, eso equivale a cerca de 7 millones de pesos. Entonces, si me tienen bloqueada todas las cuentas de la Federación de Tenis de Chile, nosotros necesitamos tener esos dineros. Entonces, corresponde de que tomemos los dineros de los auspiciadores, de lo que es también la tiquetera, y donde sea, para salvaguardar esta situación. Aquí lo primero son los niños, aquí primero es el torneo nacional que nosotros estamos desarrollando, y lo otro lo vamos a ir viendo, vamos a ir arreglando la carga en el camino. Entonces, llamo por favor que nos preocupemos realmente del meollo de la situación, de lo que está pasando en el deporte y lo que está haciendo desde el Comité Olímpico, Sergio Elías, Otero, y que están tratando obviamente de desbancar a este presidente. ¿Por qué? Porque hay muchas cosas que se están ocultando. Esto es transversal. Aquí se van a unir los deportistas. He estado recibiendo llamados a lo largo de todo Chile en donde nos unamos, y prontamente se va a hacer la primera protesta a nivel nacional de los deportistas, en donde vamos a salir todos a decir la mala experiencia que hemos tenido con los estamentos públicos, Comité Olímpico, Instituto Nacional del Deporte y todo lo que todos sabemos.

0: de las instituciones bancarias, cuando uno ve que se meten en mi universidad, cuando uno ve que se meten en el registro civil y tenemos todas las pruebas de ello, eso yo creo que hay que poner una voz de alerta. Esta gente está acostumbrada a quedarse con los recursos del deporte, ha aprofitado del deporte, hay productoras que malamente, obviamente, se prestan para estos servicios y han trabajado directamente con Andrés Otero, con Sergio Lías, Comité Olímpico, el Instituto Nacional del Deporte también, que muchas veces no lo dicen, pero todo el mundo sabe que una bolsa es gato y al final los recursos se entregan de otra manera. Prontamente va a salir todo a la luz. Prontamente vamos a ver en realidad cuáles son los impostores y cuál es la gente que le ha hecho tanto daño al deporte, transversalmente, desde el tenis, balonmano, hockey, en todos lados está lamentable esta maraña, están metidos en todo sentido de la palabra, pero pronto les va a tocar la vuelta. Eso quiero, pueden estar seguros.
1: Lo quiero llevar inmediatamente a otro tema. Ha tomado contacto con la Federación Internacional de Tenis, ahora llamada World Tennis, por la organización de la Copa Davis, porque ya queda un mes exacto para esa llave frente a España.
0: Correcto. Afirmativo, esto se trabaja a diario, afirmativo, todos los días se está trabajando con los World Tennis, estamos frente a una Copa Davis, estamos frente a un campeonato mundial, y es más, mañana a las 2 de la tarde tenemos una reunión para ver el tema de los torneos internacionales. Entonces se ha presentado una nebulosa de que no hay gobernanza, a lo cual lo descarto, pero absolutamente, este presidente con su equipo está trabajando todos los días, no tan solamente por la Copa Davis, sino por los menores, y sacar a los niños del hoyo en que se encuentran hoy en día. Estamos hablando que hoy en día nuestros seleccionados van y pierdan contra Bolivia, pierden contra Venezuela. No estoy denostando a lo mejor esas ciudades, pero esos países, pero en esos países sabemos que no existen las condiciones de juego. Entonces aquí hoy en día nos encontramos con un tremendo estadio nacional que muchas veces nos llama la atención, que se esté lloviendo allá abajo. Un día antes estaba lloviendo, los niños querían estar haciendo deporte, ocupando el gimnasio, se llueve, no hay contacto, entonces hay un desorden generalizado. Lamentablemente aquí las autoridades que han estado a cargo del deporte, ya sea el coach del Instituto Nacional del Deporte, no han dado el ancho y no lo han dado, yo creo que detengo uso de razón. Entonces lo que llamamos hoy en día a la calma, pero sí queremos hacer un llamado a los deportistas de todo Chile que se unan y saquemos adelante este tema. Estamos con muchas ganas, estamos obviamente con la verdad por delante y sabemos que esto, esperamos que sea un breve proceso donde obviamente todo salga a la luz y efectivamente los recursos lleguen donde tienen que llegar, que es acá, donde estamos nosotros, aquí en el Estadio Nacional, con todos estos niños que hoy en día están muy contentos y sabiendo que este es el mejor torneo nacional de la historia que se ha podido dar y lo hemos hecho, como dice la chilena, con las patas y el buche.
1: Milovan, en ese sentido usted habla que mantiene una comunicación con World Tennis, pero también han designado finalmente como intermediario también al expresidente de la federación, que es Sergio Lías. ¿Por qué pasa esto entonces, si usted mantiene esta comunicación diariamente con World Tennis?
0: Bueno, obviamente Sergio Lías ha sido director de la International Tennis Federation mucho tiempo, obviamente él puede contar todas sus mentiras porque es un mitómano profesional, entonces obviamente la ITF se compone con gente que obviamente tiene una complicidad con ellos, pero nosotros obviamente estamos haciendo bien la pega, o sea, nosotros no vamos a dejar de trabajar, no nos vamos a intimidar por nadie. Hoy día tenemos más de 600 almuerzos que tenemos aquí hoy en día los niños que están jugando su torneo nacional, que es lo más importante para nosotros, de aquí van a nacer el futuro del tenis chileno, entonces eso es lo que nosotros tenemos que defender y preocuparnos. Las maniobras que se han tratado de hacer para un poco invalidar a este presidente no van a surtir efecto, porque en realidad tenemos la verdad con nosotros, tenemos los menores, tenemos los niños me conocen, fui 8 años presidente de la quinta región en donde jamás se me imputó nada, al contrario, fuimos la única asociación del país en tener el 100%, y esto es avalado por las memorias, fue avalado el año pasado por las memorias, fue avalado por el head coach Guillermo Gómez también, que fuimos la única asociación del país que cumplió con el 100%. Nos decían, haga la pega, y en el 100% la hacíamos. Y si estoy errado o estoy mintiendo, dejo mi cargo inmediatamente. Entonces, eso es lo que quiero que se entienda, eso es lo que queremos que se comente. No estamos compuestos en la quinta región por 3 clubes, tenemos 11 clubes de tenis, los cuales son de la mejor calidad. La próxima semana se está haciendo un torneo en San Felipe, que es un sudamericano de tenis, COSAT, se está haciendo también el J60 en el Club de Tenis Unión. Entonces yo pregunto, este presidente ha hecho mal las cosas, tenemos jugadores de la quinta región como los hermanos Changuerotti, que hace 6 años atrás decían contra mía, ¿qué pasa con Italia? ¿Por qué se te ocurre enviar a estos niños a Italia? Hoy en día el tiempo me ha dado la razón y estos chicos están a nivel mundial jugando, asimismo nuestros jugadores de la quinta región, Carlito Silva, hay una serie de jugadores hoy en día que van a dar que hablar. Entonces, lo que pedimos que nos dejen de trabajar, lo que pedimos que dejen de mentir, lo que pedimos que se vayan para la casa. Ya tienen más de 80 años, no por denostar obviamente la edad, pero ya le hicieron todo. Ahora déjenos a nosotros efectivamente trabajar, déjenos hacer bien las cosas y voy a

0: seguir luchando por todos estos niños que están detrás mío, así que no voy a parar.
1: Milovaña, en ese sentido, entonces, ¿qué espera que suceda el próximo 27 de agosto en esta asamblea extraordinaria, donde se ha llamado también que van a haber unas nuevas elecciones?
0: Me tiene sin cuidado. Para nosotros la entidad máxima es el TER, el Tribunal Electoral Regional, el que tiene que decidir. Son los tribunales los que tienen que decidir, no una comisión electoral fraudulenta que está a cargo de un señor que se llama Enrique Liberona, que ha manejado las elecciones durante años. Yo, desde que tengo uso de razón, hace más de 8 años llegué a la federación y él manejaba las elecciones. ¿Cómo es posible? Él pide recursos en Concepción en nombre de los jugadores y después se queda con la plata. Es el caso de Matías Erices, que eso lo pueden catastear, lo pueden investigar, lo pueden ver. ¿Cómo me puede estar juzgando una comisión electoral donde está Jaime Quirós, el cual fue presidente de la Asociación de Antofagasta, y la Asociación de Antofagasta hoy en día no existe? O sea, es tan inverosímil lo que está pasando en nuestro tenis que llama la atención. ¿Cómo puede ser que el otro tercer integrante, Patricio Fredes, el cual pertenece a la Asociación de Iquique, tampoco exista? O sea, ¿qué comisión electoral me están hablando? Está totalmente invalidada. O sea, aquí se habla de impostores. Los impostores han sido los que tienen a mal traer nuestro tenis. Nosotros queremos salir adelante. No puede ser que hayan asociaciones donde hay 10 niños. También vengan los presidentes y me quieran hacer un juicio tipo circo romano y sacarme, porque en realidad, chuta, Sergio Lía le entregaba todos los recursos a ellos, a sus familias, para que desarrollaran el tenis. Entonces, esto se paró. Nosotros ahora estamos en pie de guerra. Asociaciones que no sirvan se van a tener que ir para la casa. Vamos a dar vuelta al tablero y hoy en día lo más importante es hacer tenis. ¿Dónde están los presidentes de las distintas asociaciones? Aquí conmigo viendo a sus niños. No hay nadie. Pero si el 27 van a querer venir todos, ¿para qué? Para zanjar una cosa que en realidad no tiene pies ni cabeza. Realmente para mí es alarmante. Hoy en día yo llamo también a los padres, llamo a los jugadores también, que nos unamos y que vean lo que estamos haciendo. Aquí puros buenos comentarios. Aquí los niños hoy en día tienen el gimnasio liberado, tienen la instalación aquí del Estadio Nacional, tienen las canchas en buen estado. Nuestro personal llega a las 6:30 de la mañana a trabajar por ello. Entonces, lo único que pedimos es que nos dejen en paz. Vengo de una familia deportista que, si bien nuestro tema siempre se ha ligado al tema comercial de nuestro trabajo, ligado a la minería, tenemos en mi familia gente que ha sido presidente de asociaciones de fútbol. Mi hijo fue seleccionado nacional de balonmano. Entonces sabemos del deporte, entendemos cuál es la lógica de esto, conocemos a todos los personajes, sabemos cómo se lleva la plata, sabemos que en 2023 se robaron la plata. Eso ha pasado. Hoy en día tenemos gente, por ejemplo, que participó y se retiró de nuestro directorio, la señora de Harold May Nicholson. Entonces, por favor, hagamos una doble lectura. La inteligencia se basa en leer entre líneas, y hoy en día la gente ve por encima y no entiende cuál es la situación real de perpetuar toda esta gente que se ha quedado con los recursos del deporte. Y lamentablemente, en este sentido, se ha prestado el Instituto Nacional del Deporte, se ha prestado el Comité Olímpico, y todas estas instituciones, lamentablemente, que hoy día están haciendo agua, pero prontamente se va a saber toda la verdad.
1: Milovan, graves acusaciones, la cual usted está señalando. ¿Sí? Habla principalmente de los niños, de que están jugando este torneo que se está realizando ahí, como donde está usted, en el curso central, Anita Lizana. Mañana hay un banderazo por parte de Universidad de Chile en la previa del Clásico 200. ¿Ha pedido algún contingente de seguridad, algo distinto en relación a cómo va a ser la jornada de mañana?
0: Correcto. Primero, este presidente el día de hoy le informó a través de un comunicado a los distintos presidentes de las distintas asociaciones del país y la situación que estamos. Primero, para que ellos sepan, el Consejo Presidente es la entidad máxima al tenis chileno y tiene que obviamente ser notificado de lo que puede pasar. Ahora, nosotros estamos con gente que nos acompaña también, que han tenido un cargos importantes en las Fuerzas Armadas también, que nos asesoran y nos tienen al tanto también y al día de lo que pudiese llegar a pasar mañana. Entonces, ya los protocolos de acción fueron ya comunicados y hoy en día estamos preparándonos. Más ratito tenemos una conferencia también, tenemos una reunión también con la parte de seguridad para obviamente salvaguardar a nuestros menores y que no vaya a pasar ningún incidente que el día de mañana a lo mejor nos estemos lamentando. Así que estamos muy preocupados y, como le digo, esto a primera hora el día de hoy se le envió a los presidentes de las respectivas asociaciones primeramente para que ellos lo sepan, y en un ratito más vamos a estar hablando de todo el protocolo de acción para salvaguardar obviamente a nuestros menores.
1: Perfecto, Milovan. Le agradezco esta entrevista, esta conversación en vivo a través de CNN Chile. Muy buenas tardes.
0: Muy buenas tardes. Muchas gracias, Felipe.
1: Pasó rápidamente la primera parte del programa. Nos vamos inmediatamente a una pausa y ya seguimos con más CNN Deportes.
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1: Regresamos e inmediatamente hablamos de Coquimbo Unido, porque lamentablemente el Pirata no pudo acceder a la ronda de los ocho mejores del continente. Ayer cayó en los lanzamientos penales frente a Platense en un partido donde tuvo posibilidades como esta de Ido Badalá al minuto 33 del encuentro. La historia hubiese sido muy distinta si podría definir esa acción mano a mano. Acá también se genera otra opción, aparece por el segundo palo Riveros, lamentablemente tampoco termina dentro del arco. Acá un error de el referente de Coquimbo, como es el Mono Sánchez. Le queda la pelota a Platense. Sin embargo, se enreda el jugador en la definición y después se reivindica finalmente la defensa del Pirata. En los minutos finales, la jugada más clave en el partido, este travesaño de Nicolás López, que para fortuna del cuadro de El Puerto no terminó en la red, y ahora todo se definió en los penales, donde estuvieron muy bien todos, salvo el jugador que viene acá, Salvador Cordero Leiva, sucumbió ante la presión. 7 penales pateados para cada equipo y lamentablemente termina atajándolo el arquero Juan Pablo Cosani en esta ocasión. Nada que reprochar a un elenco de Coquimbo Unido que quedó líder en su grupo, que por primera vez en su historia se clasificó a los octavos de final, y este es el análisis de su técnico Hernán Cap.
5: Fuimos dignos en esta Copa Libertadores. Nos había tocado lo dulce de los penales en este último tiempo, tanto en la Supercopa o en el paso a la final de la Liga, y en este caso no fue a favor nuestro. Creo que fue muy pareja toda la llave, muy pareja tanto allá como acá. Probablemente se inclinó de alguna manera en juego en los últimos minutos de Platense, pero sin embargo, bueno, llegamos a los penales, se definió por una situación que nada, hay que tener hidalguía, hay que tener coraje para ir a patearlo y tomar esa decisión.
1: La palabra de Hernán Caputo, pero nos vamos inmediatamente a revisar otros goles en la Copa Libertadores. Palmeiras venció por 1-0 a Cerro Porteño, partido jugado en la Nueva Olla. Gustavo Gómez al minuto 41 saltó más que nadie para marcar el primero el equipo de Abel Ferreira. Revisamos otros tantos. Flamengo venció por 2-1 a Cruzeiro, duelo disputado en el mítico Maracaná. El primero de Jordan de Arrascaeta al minuto 35. Qué golazo realmente de el referente, el Mengao. Llegaba el empate. Muy buena definición de Lucas Romero al minuto 51. Y le ponía un poco de emoción finalmente a este partido. Sin embargo, termina apareciendo de muy buena manera. Qué engancha ahí en el área Samuel Lino para marcar el definitivo al minuto 62. ¿Con quién va a jugar Flamengo? El equipo de Eric Pulgar, que estuvo como titular durante todo el encuentro en la ronda de los ocho mejores. Espera rival entre Deportes Tolima e Independiente del Valle. Y seguimos viendo jugadas y analizando partidos, porque Alexis Sánchez jugó sus primeros minutos con la camiseta del Montreal. Vemos este partido válido por la MLS ante el Columbus Crew. El primer tanto, Uguzu, a los 5 minutos del partido. Y miren, lamentable para el arquero chileno, formado en Universidad Católica, Tomás Guiller, que no controla de muy buena manera el balón. Intentó rápidamente jugar hacia su izquierda. Sin embargo, la pelota le da justo un pique antes, se enreda y termina dentro de la red. El autogol al minuto 20 del partido y al 78 aparecería Street para el tanto de la victoria. Un golazo realmente arrebatando de fuera del área para poner ese balón al ángulo. Muy buena definición. De ahí ingresaba, minuto 78, Alexis Sánchez, nuestro máximo goleador histórico de La Roja, sumando sus primeros minutos vistiendo la camiseta del Montreal con la 10 en la espalda, tal cual en su última etapa con la selección chilena. El tocopillano ingresó a disputar sus primeros minutos, no pudo jugar, hacer su juego realmente. Es un llamado que va a ser titular en la MLS durante todo el año. Es el jugador franquicia, de todas maneras, una victoria importante para su equipo, que ahora volverá a jugar este sábado 22 de agosto cuando reciba de local. Seguramente ahí Alexis va a ser el titular ante Los Ángeles Galaxy. Nos vamos ahora inmediatamente a Europa porque habló el ingeniero Manuel Pellegrini en la previa de lo que va a ser el inicio de la Liga. El Real Betis se está preparando para enfrentar a la Real Sociedad, y entre medio de la conferencia se le preguntó al ingeniero, ¿qué pasa con Chile? ¿Va a dirigir a la selección chilena? Acá se ha hablado en diferentes medios de comunicación que hay un acuerdo completamente listo para que el técnico llegue a comandar el proceso de cara al Mundial del 2030. ¿Qué respondió él? Escuchemos las declaraciones.
6: Bueno, la verdad que no sé de dónde sacó esa noticia, porque no tiene ningún grado de veracidad. No tengo ningún compromiso con nadie, lo he dicho muchas veces. En Chile hay una elección en noviembre, en diciembre. No tengo firmado nada y ningún compromiso con absolutamente nadie. Así que tengo un contrato con el Betis, lo voy a intentar cumplir hasta el último día. Lo de las elecciones es un tema aparte, que los mismos rumores que digo de los jugadores, que se va, que se viene, me toca a mí desde el punto de vista personal, pero no tengo un compromiso con nadie ni firmado nada.
1: Seguramente el tema de Manuel Pellegrini se va a resolver finalmente cuando ingrese el directorio de la Federación de Chile, ya separadas con esta ley. Seguimos revisando inmediatamente otras noticias. Un mundial con 211 países. ¿Usted se lo imagina? Esa es la nueva idea del presidente de la FIFA, Gianni Infantino. Eso sí, no sería un mundial adulto, que al parecer va a ser de 64 selecciones en el Mundial del 2030, pero este es un Mundial sub-15, que en una nueva maniobra de el muy cuestionado Gianni Infantino, busca generar mayor validez y sueña con este formato en una Copa del Mundo. Todo esto, según informó Athletic, la propuesta busca reunir a todos estos países miembros de la FIFA, o sea, todas las selecciones que están afiliadas a la FIFA, participar en este mundial. Le apuesto que si se llega a realizar va a ser en Qatar, así que para allá vamos a tener que tomar los pasajes para esta situación, o también, si no es Qatar, puede ser Disney, donde ya se han jugado torneos similares, obviamente que no tantas selecciones, pero hay que estar muy atentos a esta situación, la nueva idea de Gianni Infantino. Vamos a hablar ahora de las Diablas, que sabemos van a disputar el puesto número 9 del Mundial de Hockey sobre Césped, que se está realizando en Países Bajos y Bélgica, pero está toda la ilusión de que Chile pueda ser sede del Mundial femenino y masculino en el año 2030. ¿Qué opina la Federación Internacional? Escuchemos inmediatamente las declaraciones.
7: La posibilidad siempre está ahí, porque la dedicación de la Federación Chilena de Hockey, particularmente del presidente Andrés y su equipo profesional, nos han demostrado un compromiso muy fuerte y una profesionalidad muy grande a la hora de organizar eventos internacionales. Así que creo que tenemos mucha confianza en su capacidad y en sus aptitudes.
1: Esperemos que sea así, que Chile pueda organizar este Mundial en el 2030, igual los Juegos Olímpicos de la Juventud. Siempre es positivo para el deporte en nuestro país que haya más eventos de esta índole. Pasó rápida esta media hora de CNN Deportes. Nos reencontramos mañana a través de CNN Chile. Nos vemos.
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9: ¿Cómo han estado? Bienvenidos y bienvenidas a Entrevistas CNN. Otra vez nos reunimos acá en nuestro estudio para hablar de cultura, particularmente de música, con un tremendo exponente, súper reconocido, miembro de Los Tres, guitarrista y líder de Ángel Parra Trío. De hecho, viene en representación de Los Últimos, nos acompaña Ángel Parra Orrego en el estudio de CNN Chile. ¿Cómo has estado? Bienvenido.
10: Un honor estar en CNN. Contento de todo lo que está pasando a raíz de haber sacado ese disco.
9: Este vinilo. A 30 años,
10: 45 revoluciones por minuto, porque era un poco imposible meterlo en un puro disco, es doble. Y cuando tú pones cuando se edita un vinilo en 45, la calidad del audio mejora. Y ya el disco está grabado de una manera muy particular, que lo podemos conversar. Entonces, es una edición de lujo, que viene adentro con un inserto, con una cosa que es para los fans. Están numerados por mí mismo, yo mismo los enumeré atrás con un plumón. Entonces, y bueno, si el compact y el cassette sonaban bien, esto ya es otro nivel.
9: Y originalmente grabado de una forma muy particular, ¿por qué no me cuenta?
10: Claro que sí. Este disco se grabó en la casa del Titae, en su living, con dos micrófonos, en un suelo de parquet muy limpiecito que estaba, me acuerdo, y Moncho Pérez, nuestro baterista, lo que usó es la caja de la guitarra mía del año 58 con sus plumillas para interpretar lo rítmico. Nada de batería acá. El disco entero es así, salvo los últimos dos temas que son en vivo. El Titae también cerquita del micrófono y yo con mi guitarra Gibson desenchufado. O sea, es como un unplugged de Los Tres. De hecho, coinciden las fechas un poco. No sabemos bien cuál se grabó primero y después.
9: El unplugged de Los Tres debe haber sido como el 95, 96.
10: 95, Jorge.
9: ¿Qué dice el equipo? ¿95, 96, el unplugged de Los Tres? Ya, o sea, el unplugged de Los Tres es primero. Ya,
10: sí.
9: Un poquito antes.
10: Sí.
9: Ya, pero en los 90, periodo súper potente, luego de la dictadura, donde se vivió un apagón cultural, eso es claro a estas alturas,
10: bueno,
9: sobre todo
10: digas,
9: mirándola con la perspectiva del tiempo. Bueno, sin lugar a duda, estaba mucho más limitada la exposición cultural en los años de la dictadura, y luego vienen los 90, inicia la transición y comienzan a surgir movimientos musicales como Ángel Parra Trío, como Los Tres, en un apogeo súper potente en la época. ¿Cómo es mirar hacia atrás, Ángel, revisitar ese tiempo, ver tu historia con la perspectiva del tiempo y sobre todo pensando en lo potente que fueron los años 90 para nuestro país en términos políticos, por ejemplo?
10: Es interesante porque el año 85 yo viajé a Francia a estudiar. Mi padre vivía ahí, estaba exiliado, no podía entrar a Chile, entonces tuve la suerte de poder ir a estudiar a Francia. Tuve un curso de francés a la rápida. Tuve un año muy difícil de...
9: ¿Cuántos años tenías cuando te fuiste a Francia?
10: Tenía 17.
9: Ya.
10: 18.
9: Ya.
10: Y estuve hasta el 88 en Francia estudiando. Y mi padre me dijo, tú tienes que volver a tu tierra. Porque hay muchos músicos que chilenos y de todas partes que se quedan allá para tratar de tocar en el ambiente. De partida, en el jazz no vas a triunfar ni en Estados Unidos ni en Europa, porque eso es un lenguaje de ellos. Entonces, lo importante es que mi papá me dijo, tú tienes que ir a tu tierra a generar tus raíces y a... Entonces, claro, conozco músicos que se fueron y que se quedaron allá como tocando salsa, porque es lo que los extranjeros como... O tocáis salsa o música andina. Se ve mucho en la calle, se veía mucha gente. La época de Chile con la censura, la dictadura, entonces... Claro, mi papá tenía mucha razón, porque yo volví a Chile en el 89 y conocí a Los Tres en la Negrester. Empezó a darse toda esta cosa, estas posibilidades increíbles que tuvieron que ver con una decisión que fue mi padre el que la, Yo sabía que tenía que volver en todo caso.
9: Oye, y a propósito de tu papá, ¿es cierto que una vez te dijo que a los 50 años recién empezaba tu carrera?
10: Sí, me lo dijo varias veces, pero siempre me llamó la atención porque desde chico como que yo he sido como ansioso. Me acuerdo cuando llegué a Francia, y cuando más chico, no antes, cuando lo iba a ver en el exilio, cuando yo tenía 13, 14, 15, yo le trataba de transmitir como lo que yo quería hacer cuando grande, que quería hacer como guitarrista, y le hablaba de que quería grabar una locura de niño, como con 100 guitarras al mismo tiempo. No sé por qué me acordé de eso ahora. Y mi mamá me decía, hijo, tú lo que tienes que hacer es tomártelo con calma, porque falta mucho para lo que vas a desarrollar. Y después ya maduro a los 30 y todo eso. Insistí harto con lo de los 50 años y creo que la achuntó bastante. Bueno, los 50 años míos coincidieron con los 100 años de La Violeta, 2017. Hubieron varios puntos ahí en común. Y de verdad que a esa edad como que uno ya empieza a aburrirse un poco, a cansarse el cuerpo también de tanto... Y uno empieza como a enfocarse de a poco, si conserva a tu familia, si haces deporte. Ya llegué a los 60 y es otra etapa muy linda también.
9: Ya, ¿y estás conforme como tocas la guitarra hoy a los 60?
10: Estoy conforme como toco hoy la guitarra. Sí, primera vez que me siento relativamente conforme, porque...
9: Mira.
10: En las diferentes etapas, o sea, yo sé que el éxito con los tres, todo el mundo te toca la espalda y dice, eres el mejor guitarrista de Chile. Una vez mis padres me eligieron como el mejor guitarrista de Chile, pero yo nunca lo he pensado. Siempre lo que escucho y lo que hago me parece que tiene fallas y me da rabia. Yo creo que esa es mi visión. O sea, yo sé que Chile es un país de guitarristas y jamás me he considerado, o sea, el mejor ni para nada, por ningún lado, pero sí siento ahora que tengo un poco más de tranquilidad.
9: Mira qué importante y qué potente la declaración que nos entregas en tu respuesta anterior. Tú decías anteriormente sobre tu padre, recordabas a la Violeta, y en tu familia la música, podríamos decirlo, es un desde. Si te pido ir hacia atrás, escudriñar en tu memoria, Ángel, ¿en qué momento de tu niñez o en qué momento de tu vida te diste cuenta que lo que estaba alrededor tuyo era música? ¿O siempre lo tuviste como incorporado? ¿Era algo más bien presente en todo momento?
10: Mira, cuando nos fuimos al exilio, hay mucho antes un origen musical en mi casa, en Los Leones, donde en la calle Los Leones tenía la casa de mi papá, donde llegaban Víctor Jara, los Jaivas, a mostrar sus cintas reel de lo último que habían hecho. Mi papá fue el productor de los Blobs. Entonces había un ambiente cultural, musical importante. Los Quilapayún, los Inti Yemani, mucha gente. Y mi papá ensayaba con un grupo que se llamaba Los Curacas, del cual él formó parte, pero era como el director de ellos. Yeah. Mi papá era solista, entonces... Yo me acuerdo en los ensayos que me pasaba como un cejillo de guitarra y hacía percusiones. Y yo compuse una canción también cuando tenía, no sé...
9: ¿Cuántos años?
10: 5. O sea, era una canción de niño.
9: ¿No te acuerdas cómo sonaba algo?
10: Era como, estaba la rana cococa. Esa es la letra. Comiéndose un pana cococa. Y mi mamá dijo, ¡oh, qué lindo! Excelente, hijo. Y me metió como, buena onda. Pero yo era muy chico. Y después... Ya con mi hermana más grande, cuando volvimos a Chile del exilio, bueno, después me di cuenta que mi papá era una figura importante. Cuando lo vi tocar en el Auditorio Nacional en México, ahí quedé como en shock.
9: Mira.
10: Porque, bueno, era toda la época de la solidaridad con Chile. Mi papá incluso tuvo una peña en México. Pero fueron años de dolor, de tristeza, también mucha la separación de mis padres y todo eso. Entonces... Se me fue un poco la onda.
9: Estaba recordando, por supuesto, los primeros recuerdos de la música,
10: claro,
9: esta canción.
10: Volvimos a Chile con mi hermana, ya que mi mamá intentó mucho que volviera el matrimonio, y mi mamá dijo, ya, yo me voy para Chile. ¿Y por qué lo hizo? Muy inteligente también, porque dijo, mis hijos quiero que crezcan con raíces. Porque es verdad que la gente que se va al exilio, se manda, nacen allá o se tienen que ir, viven 20 años, llegan a Chile desarraigados, desenchufados. No tienen los contactos. Es diferente en llegar en sexto básico a llegar en cuarto medio o a la universidad.
9: Sí.
10: Entonces, bueno, nosotros sí hicimos algo acá. De colegio desde muy chico, llegamos a los 3 años de México y empezamos siempre con mi hermana hacíamos dúos, cantábamos los comerciales a dos voces, grabábamos un disco de canciones infantiles también, me acuerdo.
9: Oye, y a propósito de escudriñar en la memoria, Ángel, ¿te acuerdas el momento en que te diste cuenta que tu abuela era la Violeta, la gran Violeta Parra?
10: Mira, cuando estaba en México no me había dado cuenta todavía, porque era un tema también, a ver, ¿qué año era? El 74, entonces... Si te fijas, es como cercano. ¿Se murió el 67?
9: ¿El 67?
10: Claro.
9: ¿Y tú naciste el 66?
10: Claro, mis padres estaban también muy dañados por lo que había pasado. Entonces, había un cuadro que hablaba, pero era más como relacionado con lo que había pasado en Villa Grimaldi. No lo tenía muy claro. En realidad, estábamos bien afectados con mi hermana. Yo, especialmente, que era el más grande, como con la sensibilidad alterada. Y fue mucho después, yo creo que cuando volví a Chile... que empecé en el colegio a escuchar folclore y de repente, como en ese proceso ahí, apareció mi abuela, pero mi papá nunca me dijo tu abuela fue esto ni nada, no. Fue como una aparición que fue misteriosa en realidad. Mi papá no, también, yo creo que por el tema del suicidio, también como que la bloqueó un poco, es difícil, debe ser difícil ser, ya nieto es difícil, pero hijo o hija debe haber sido algo muy complejo, entonces... Estaba como...
9: ¿Tú crees que tal vez era un mecanismo de autodefensa de tu papá?
10: Sí. Y también mi papá me decía que estaba agotado de las mujeres chilenas porque eran muy intensas y muy, muy invasivas y todo. Y era la Violeta, su hermana, mi mamá, pura mujer. Entonces como que cuando se fue al exilio encontró una mujer alemana, muy amorosa, la Ruth, pero que también era mi madrastra y también la odiaba un poco. Pero... Eso me decía que la presencia femenina lo había dejado hasta acá. La relación con la Violeta fue muy intensa y como que tuvo mucho de ella. La acompañó a grabar, a las montañas, todo eso es la parte bonita, pero bueno, después se suicidó entonces.
9: ¿Y alguna vez ha tenido algún peso llevar el apellido Parra musicalmente hablando? De tal vez tener que cumplir ciertos estándares.
10: Sí, peso todo el rato. Porque no solamente ser Parra, sino que... Bueno, yo me llamo Ángel Cereceda Orrego, pero soy el único nieto hombre
9: exacto.
10: De Violeta Parra.
9: Y artísticamente has hecho una carrera como Ángel Parra Orrego.
10: Sí. Y se siente más que nada una responsabilidad cada vez que me subo al escenario. Más allá de ser Parra. O sea, cuando hice el disco de las últimas composiciones, fue una tarea mayor, digamos, y patúa de mi parte de hacerlo, pero mi padre me apoyó. Cuando grabé Las Anticuecas con 24 años, también fue la primera como acercamiento hacia Violeta como una responsabilidad. Tengo que saberme las composiciones para guitarra. Y después mi papá, cuando me fui a estudiar a Francia, también me empezó a enseñar que en todos los conciertos hay que meter a la Violeta y todo eso. Entonces, lo que más a un artista le cuesta de repente, por lo menos a mí, es que tengan expectativa de que uno va a ser el mejor solista, el mejor solo. Eso agota un poco, porque en realidad, como decía John McLaughlin, uno de mis grandes referentes, algunas noches toco como un burro y me identifico mucho con eso.
9: A ver.
10: Porque hay noches en que uno no toca muy bien y se da cuenta y los músicos están desenchufados, porque la música...
9: Bueno, claro, hay días y
10: el
9: días.
10: Jazz es diálogo. Si no está el diálogo...
9: Te entiendo.
10: Entonces, yo también toco un burro bastante seguido.
9: Te entiendo. Y al inicio de la entrevista, Ángel, estábamos hablando de las novedades musicales con las que vienes a nuestro programa y tienen que ver con los 30 años de Piscola Estándar, que va a ser presentado. Tú me dices dónde, cuándo, también dónde compramos las entradas. Dame todas las coordenadas para que no quede lugar a dudas.
10: Sea 660, Ticket Plus... En Ticket Plus están las entradas, realmente está quedando poco. O sea, ya estamos como llegando al 80% de las ventas. Queda muy poco. Muy ya. Pocas
9: entradas. Vamos bien encaminados.
10: Por partes. CA 660, sí. Rosario Norte. Rosario Norte 660, por eso se llama 660.
9: Claro.
10: Y esto fue un vínculo que yo tuve, una corazonada. Le decía a la gente del teatro el día. Realmente los llamé y dije, voy a sacar un vinilo. ¿Por qué no hacemos algo? Porque tocamos con Pancho Melino una vez. Y el director me dijo, oye, Ángel, lo que queráis. Tenía el teléfono de él, realmente lo llamé. Así que todo fue ahí de a poco. Yo sé que es difícil, es muy difícil llenar un teatro. y me siento muy orgulloso de ver que todo ha resultado bien.
9: Y es consecuencia de tantos años.
10: Consecuencia de tantos años también.
9: Por supuesto, así es que felicitaciones, vamos a
10: estar atentos. La tercera edad tiene derecho a...
9: 21 de agosto, ¿ah?
10: La tercera edad tiene derecho a ciertas garantías.
9: Muy bien, oye, y entonces ya dimos las coordenadas, el 21 de agosto tenemos más presentaciones
10: este
9: por delante. Este viernes, ahí está también destacado en nuestro titular, y se va a vender este vinilo también.
10: Se va a vender, se va a firmar, se va a autografiar, se va a besar a la gente, nos vamos a abrazar, nos vamos a sacar todas las fotos que quieran. Va a haber mucho cariño y una música bien especial.
9: Compartir en torno a la música. Yo te quiero agradecer que hayas estado acá, conocerte, un gusto conversar contigo.
10: Ha sido un honor, yo también te admiro mucho por tu trabajo, así que...
9: Muchas gracias.
10: Es mutuo.
9: Mira, qué honor que me lo digas. Muchas gracias. Dejamos hasta acá el programa, nos encontramos en una próxima edición y, por supuesto, la invitación está hecha a disfrutar de este vinilo y la presentación en directo de Ángel Parra Trío. Muchas gracias por la sintonía, nos vemos en la próxima.

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5: ¿Qué tal? ¿Cómo estás? Bienvenido, bienvenido a una nueva edición de Entrevista CNN. Mi nombre es Nicolás Cabarcas y el día de hoy le voy a contar algo que probablemente usted no ha escuchado, que nuestro país será sede del Congreso Mundial de Medicina del Deporte 2026. Y para hablar en detalle de lo que va a ser este evento en nuestro país, le vamos a dar la bienvenida a quien es el presidente del Congreso Mundial de Medicina del Deporte 2026, el deportólogo, el doctor Marcelo Sajuria. Marcelo, ¿qué tal? ¿Cómo está?
6: Nicolás, muchas gracias. Muy bien.
5: Nosotros muy contentos de... tenerlo acá para conversar acerca de este congreso. ¿Qué significa para la medicina chilena, para la medicina del deporte chileno, tener este congreso en nuestro país?
6: Es el gran salto, porque es la medicina del deporte es muy antigua en Chile, lleva más de 60 años como concepto. La especialidad nació hace cerca de 8 años, los primeros egresados formalmente, pero ahora nos dimos el salto gigante a ser parte de un mundial. O sea, nos traemos el mundial a Chile, ahora que se acabó este mundial de fútbol. El gran mundial de medicina del deporte va a ocurrir en Chile y eso va a ser un impulso gigante para la especialidad y para toda la gente que está trabajando anexa a la especialidad de medicina del deporte. Ciencias, deporte, va a ser como el gran movimiento estratégico en el mundo para nuestra especialidad y las ciencias del deporte.
5: Un congreso que tiene el foco en el mundo del deporte, ya sea en el alto rendimiento o incluso quienes lo practican semana a semana como una actividad recreativa para estar más sano. Y en particular se va a tratar un tema que a mí me parece bastante interesante y es el de, en el alto rendimiento, evitar los cabezazos, pensando en particular en el fútbol. Le voy a contar una historia. Hay un viejo mito del viejo y querido fútbol chileno que habla acerca de cómo en los 70 la familia de un jugador fue a verlo al Estadio Nacional a jugar por un equipo grande, un defensa central histórico, no lo vamos a nombrar para no ahí manchar su nombre, y que cuando termina el partido, su familia, su papá, su mamá, que no eran asiduos al deporte, al fútbol, le sugieren regalarle un casco. Le dicen probablemente algo de daño se hace cabeceando esas pelotas de cuero tan antiguas. Bueno, pasaron los años y esto que parece una anécdota puede convertirse en realidad, ¿no?
6: Efectivamente, porque hay mucha investigación.

0: investigaciones científicas que han demostrado cierto daño neurológico que puede ocurrir, en especial cuando este cabezazo ocurre en niños. Cuando se parte desde muy temprana edad, porque acuérdate que no está fusionado el cráneo y es más blando y también está asociado también con la dureza de los golpes. Entonces hay una tendencia en varias partes aisladas, que incluso se han leído en la prensa hace poco, como pequeños estudios que hablan de que quizás puede haber daño o quizás sea bueno no cabecear desde cierta edad o evitar ese movimiento, y resulta que como comercio mundial vienen las autoridades más importantes en muchísimos temas, y en medicina del fútbol viene el jefe médico de la FIFA, viene el jefe médico de la CONMEBOL, viene mucha gente de la CONCACAF, pero la UEFA manda a tres científicos, y uno de los principales, que es el doctor Verhaeghe, es uno de los que tiene los estudios más importantes de la UEFA con respecto al daño cerebral, el cabecear la pelota y en niños. Y una de sus conferencias va a ser precisamente eso. ¿Es necesario que los niños cabeceen la pelota en el fútbol? Eso lo trae la UEFA a Santiago de Chile y va a ser una de las conferencias importantes en este tema.
1: Hace algunas semanas hizo noticia y con mucha sorpresa lo vieron los fanáticos, sobre todo los fanáticos de más edad, no le vamos a decir los más viejos, ¿no? Como un equipo italiano decidió en todas sus divisiones inferiores, el Como de la primera división italiana, decidió prohibir en sus divisiones inferiores los cabezazos. Y hablaba precisamente de esto, ¿no? Ya es una realidad, el fútbol de alto rendimiento, ¿está abrazando estos nuevos descubrimientos o aún existen voces, lo sabemos, una actividad ya centenaria, en particular en nuestro país, que no abrazan, que no les gusta tanto este tipo de propuestas que muestra la medicina?
0: Bueno, esa fue una investigación que está haciendo el Como, o un proyecto piloto. Ellos creo que eran 20, lo están partiendo con un grupo de 20 niños, pero como están en Europa, la UEFA tiene revistas científicas muy importantes, tiene investigación que está todo el día a la vanguardia, y estas revistas ya tienen muchos artículos propios de la UEFA que motivan esta investigación. Entonces, lo que tú me dices como un pequeño anexo que está ocurriendo en un equipo, pero la verdad, en este minuto, lo que está más en boga desde el punto de vista científico lo trae la UEFA y lo va a mostrar en Chile. Entonces, este va a ser el escenario en que este tema específico, porque son muchos temas, porque nuestro eslogan del Congreso es medicina al deporte para todos, o sea, alto rendimiento y salud comunitaria, y este tema muy específico de niños lo traemos al Mundial y se va a discutir. Lo que está más en la punta de la investigación va a estar para todo el público chileno.
1: Qué increíble, qué importante, sobre todo para los especialistas, para quienes terminan atendiendo a los deportistas en nuestro país y también a quienes lo practican de manera recreativa. Los dirigentes del fútbol van a estar presentes en el Congreso. El fútbol, el deporte más desarrollado a nivel profesional, ¿han tenido algún vínculo los clubes de fútbol?
0: Sí, ¿algo? Mira, estamos, obviamente están todos invitados. Esto es un Congreso que es la medicina del deporte ha sido siempre transversal en Chile. Entonces, vienen no solo médicos, sino que vienen kinesiólogos, nutricionistas, psicólogos deportivos, mucha gente de la universidad y con el mundo de fútbol, por ejemplo, como viene la FIFA, a nivel de las agrupaciones de equipos de salud, de los equipos de fútbol, ya todos saben, todos están tratando de armar, ver, pedir los permisos, ese es un llamado a los dirigentes que les dé permiso para esos días, porque el fútbol los consume harto. Y varios dirigentes ya saben que viene la FIFA, la UEFA, la CONMEBOL, la CONCACAF, vienen a Chile. Así que estamos comunicando y estamos informando esto.
1: Qué importante. Hablamos con el deportólogo Marcelo Sajuria, presidente del Congreso Mundial de Medicina del Deporte 2026, que se realizará en nuestro país. Y lo decíamos, el deporte tiene la pata más importante, la que más visibilización tiene, la del alto rendimiento, pero también tiene la de la recreación. Ese deportista que de lunes a viernes, probablemente no hace mucho, toma el ascensor, no toma las escaleras, pero el fin de semana trata de jugar, al menos al ritmo, o competir al ritmo de un verdadero profesional. Hablamos de los deportistas de fin de semana, que también va a ser tema, ¿no?, en este congreso.
0: Por supuesto, sí. El deportista de fin de semana tiene ciertos beneficios en hacer deporte, pero también tiene varios riesgos. Y eso, bueno, yo me dedico a operar cirugía de rodilla y una gran cantidad de los pacientes que yo opero de menisco, ligamento cruzado, son gente que cae los fines de semana, en especial las ligas de fútbol o incluso de pádel o de tenis, tienen estos problemas. Y la parte de cardiología también, que es muy fuerte, vamos a tener un día completo con autoridades mundiales, cardiología del deporte, que se va a discutir temas súper interesantes como la muerte súbita, la prevención de la muerte súbita, qué exámenes tomar en el adulto sobre los 50 años, qué precauciones hay que tener en los niños, en las comunidades, cuál es el chequeo real que se le hace, debería ser según las pautas mundiales de cardiología y no según las creencias de cada uno, para que en el deporte bajen las tasas de muerte súbita.
1: Precisamente para quienes nos están acompañando y que son parte, ¿no?, de estos deportistas de fin de semana, la muerte súbita, ¿cómo se explica? ¿Qué es?
0: La muerte súbita es un episodio que tiene muchas causas, pero que es un episodio que durante la actividad física el paciente tiene una falla en el corazón que puede morir, ¿ya? Y se llama muerte súbita, aunque muchos terminan con muerte súbita. Entonces ahí hay temas desde la prevención hasta la acción inmediata. Hoy día cada día más equipos de fútbol y cada día más colegios y centros comunitarios tienen un desfibrilador que ha salvado muchas vidas. Y también se divide, dependiendo de la edad, en menores de edad, que pueden haber muchos temas de malformaciones o alteraciones de la conducción eléctrica al corazón que pueden causar la muerte súbita. Y arriba, a los 50 años, que es la gran precaución que hay que tener, el tema ateromatoso, o ya que en el fondo todo este tema que se habla del colesterol o la enfermedad ateromatosa de las arterias del corazón, eso puede fallar más en el adulto arriba de los 40 o arriba con mayor cantidad arriba de los 50. Entonces, siempre el llamado es la prevención y hacerse el chequeo, que estamos justo en el mes del corazón.
1: Y en eso el chileno ha hecho caso, es un llamado que se ha multiplicado en los últimos años, sobre todo a través de redes sociales. Cada vez que uno habla con un doctor, dicen, bueno, antes de entrar de lleno a la actividad deportiva es necesario hacerse un chequeo. ¿El chileno hace caso o no?
0: Cuesta, cada día tiene más conciencia, pero siempre el llamado a la medicina preventiva, que es más barato que la medicina curativa. O sea, háganse el chequeo arriba de los 40 años en especial. Hay ciertos grupos, por ejemplo, si alguno tiene algún familiar que haya tenido muerte súbita o que haya fallecido, que tiene un infarto sobre los 50 años, gente que haya tenido, parientes muertos menos de 50 años, es necesario hacer el chequeo. Y siempre se llama en niños, en los equipos de fútbol o en equipos de niños, que se haga el chequeo por lo menos una vez al año, y eso cuesta. Ese tema de decir, chequeen a los equipos del barrio, de la comunidad o del deporte que estén haciendo, llévenlo por lo menos una vez al año al deportólogo, al pediatra, eso también cuesta bastante.
1: Qué importante, ¿no? Cambiar tal vez un día una sesión de entrenamiento por hacerse el chequeo preventivo, que literalmente puede salvar vidas. Sí. Hablamos desde Entrevista CNN con el deportólogo Marcelo Sajuria, doctor presidente del Congreso del Mundial de Medicina del Deporte 2026. Para quienes revisaron esta conversación y quieren estar atentos a lo que van a ser discusiones de seguro muy entretenidas, muy interesantes, ¿cómo pueden estar más cerca de este congreso?
0: Bien, el congreso va a ser en Santiago de Chile. La ciudad de Santiago se ganó el congreso porque se postula igual que unos Juegos Olímpicos y se ganó, se compitió contra otros países hace 4 años atrás. Va a ser entre el 24 y el 27 de septiembre en el Hotel Intercontinental de Santiago, y la página web es FIMS2026santiago.cl. Métanse ahí, FIMS con F de Federación Internacional de Medicina del Deporte, FIMS2026santiago.cl. van a ver todos estos temas que conversamos. Hay cardiología muy importante, medicina de fútbol muy importante, pero también hay temas potentes: medicina de mujer, deporte transgénero, el mundo de discapacidad, probablemente el más fuerte. Van todas las territorias del mundo, van los comités paralímpicos internacionales, también van a asistir. Y bueno, otros, si les interesa la nutrición deportiva, van a la nutrición deportiva, dopaje, vienen los jefes de la Agencia Mundial de Antidopaje. Así que para la comunidad que entrena, que participa en deporte y en salud a un nivel municipal y de hospital y de clínica, están todos invitados y se están todos inscribiendo en este minuto. Los auspiciadores, para qué decirte, cómo están interesadísimos en asistir a este congreso y meterse dentro de un mundial.
1: Marcelo, muchas, muchas gracias por este diálogo con Entrevista CNN. Que esté muy bien. Nos vemos.
0: Muchas gracias.
1: A finales de septiembre, entonces, en nuestro país se viene este Congreso Mundial de Medicina del Deporte 2026. Cuando suceda, le contaremos más en CNN Chile. Por ahora, hasta acá llegó esta Entrevista CNN. Nos vemos. Chao, chao.
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1: Le pasa a muchas de las grandes estrellas de Chile, también le pasó, por ejemplo, a Gabriela Mistral, y a nuestra naturaleza que tantas veces nos reconocen desde afuera mucho antes que nosotros reconozcamos la riqueza, el talento, la virtud que existe en Chile. Es así como el World Travel Award ha dado 2 años consecutivos al premio a Chile como mejor destino verde, pero también más de 10 veces el de mejor destino para turismo aventura. Los chilenos y chilenas tenemos tanto que festejar, una selección que realmente está en las primeras ligas del planeta, entregando no solo belleza, no solo experiencia a todas esas personas que visitan Chile o a los chilenos que recorren sus territorios, sino también servicios concretos, reservas de agua, reservas de oxígeno, producción y una capacidad de procesar la cantidad de CO2 de la atmósfera, al mismo tiempo de ser islas para cobijar a miles de polinizadores. Nuestra naturaleza es también la naturaleza del planeta completo. En ese tema no existen fronteras y por lo mismo la contribución de Chile nos tiene que llenar de orgullo porque es aquí donde todavía cuidamos. 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Bueno, y fue Leonardo DiCaprio el que hizo famosa a esta ranita que vive en la región del Maule, ¿no? Algunos de ustedes no estaban al tanto y tal vez esta fue la primera alerta que recibieron de una especie en peligro. Este actor subió hace unos días fotos de la ranita del Pehuenche a su perfil de la cuenta de Instagram pidiendo que por favor se protegiera a este pequeño anfibio que solo vive en nuestro país y específicamente tiene un hábitat en ese lugar. Actualmente hay un proyecto que busca instalar torres de transmisión eléctrica en el hábitat de esa ranita. ¿De qué se trata? ¿Qué riesgos implica? Lo vemos en la nota de Francisco Verdejo.
2: Esta ranita mide tan solo 5 centímetros de largo. A pesar de su pequeño tamaño, ha causado gran revuelo. Se trata de la ranita del Pehuenche, un anfibio que saltó a la fama luego de que el reconocido actor Leonardo DiCaprio publicara una foto en Instagram pidiendo su protección.
3: Quedan menos de 1,000 ranas del Pehuenche en estado silvestre. Ahora, esta especie se enfrenta a una de sus mayores amenazas hasta la fecha, un proyecto binacional de transmisión de energía eléctrica.
2: El actor alude al proyecto de interconexión Los Cóndores Río Diamante, desarrollado por Enel Generación Chile. Este busca conectar energéticamente a Chile y Argentina al instalar torres de transmisión en la cordillera del Alto Maule. Justamente ese es el hábitat de la ranita del Pehuenche. A una semana del post en redes sociales, la Comisión de Evaluación Ambiental del Maule decidió rechazar el proyecto con 9 votos en contra y 2 a favor. Un resultado que valoraron las organizaciones medioambientales de la zona.
4: Lo que puedo rescatar de la reunión es justamente la fundamentación contundente que tuvo cada seremi que votó en contra. De verdad agradezco su postura, agradezco que hayan hecho la pega de informarse bien del proyecto y de sus implicancias para que finalmente apoyaran el rechazo total a las torres.
2: El proyecto busca instalar una línea de transmisión de 26,7 kilómetros desde la central hidroeléctrica Los Cóndores en el Alto Maule hasta el paso fronterizo Pehuenche. Esto implicaría instalar 72 torres de alta tensión con una capacidad de 500 kilovatios. Según expertos en energía, este tipo de infraestructuras son necesarias para la seguridad energética.
5: En el sentido que si llegase a ocurrir alguna falta de energía de norte a sur, se pudiese tener alguna alternativa de importar energía desde el lado argentino, y tiene total sentido dado que la zona del Maule, ¿verdad?, es un área específica del sector donde falta infraestructura de transmisión.
2: Sin embargo, especialistas en biodiversidad afirman que la instalación de infraestructura eléctrica en ese lugar es incompatible con la naturaleza. El Alto Maule es una zona frágil ecológicamente hablando, ya que es un lugar de transición entre tres ecosistemas: el bosque esclerófilo, el bosque templado y zonas volcánicas. Esto abre paso a una biodiversidad única, como la ranita del Pehuenche.
6: El problema que tiene este proyecto en particular, en mi opinión, es de que en la parte final del trazado de la línea de transmisión eléctrica y las torres de alta tensión pasa por la mitad del hábitat de esta ranita. Eso no es aceptable. Estamos hablando de una especie que está en peligro crítico de extinción. No estamos hablando de que sea una población más. No es una población de 10 o de 50 más poblaciones donde la especie puede seguir subsistiendo, sino que es la población.
7: Y eso hace que se generen especiaciones, es decir, modificaciones de las especies a lo largo de miles de millones de años, que se hayan adaptado específicamente a ese tipo de área, hace que sea tremendamente particular para los procesos de especiación y además endemismo. Es decir, especies que solo se encuentran ubicadas en ese tipo de área.
2: Por medio de un comunicado, Enel Generación Chile lamentó el resultado de la votación.
8: Respetamos la decisión adoptada, aunque lamentamos que con ello Chile vea limitada una oportunidad para fortalecer la integración energética con Argentina y avanzar en beneficios relevantes para ambos países. Evaluaremos los próximos pasos relacionados con el proyecto.
2: Algunas de las opciones que tiene Enel es ingresar un recurso de reclamación o invocar al Comité de Ministros para volver a revisar el proyecto. Una vez más, la urgencia es encontrar formas de compatibilizar la naturaleza con el desarrollo.
1: Bueno, desde que se comió la abuelita de la Caperucita y luego cuando sopló la casa a los tres cerditos, el lobo ya lleva mucho tiempo, siglos, con mala prensa, mala fama, porque es como el villano de los cuentos. Pero detrás de esa imagen aterradora, temible, hay un animal inteligente, profundamente social y clave para la salud de ecosistemas enteros. Y por eso hoy lo hemos elegido como nuestro ser fantástico de la semana. Existen dos especies de lobo. El etíope, Canis simensis, con apenas 500 ejemplares en Etiopía, y el gris, Canis lupus, con unos 250.000 ejemplares y unas 40 subespecies en el hemisferio norte. Su tamaño va de menos de 20 kilos a 79 kilos, lo que lo hace el miembro salvaje más grande de la familia de los perros. Su gran sello es la vida en manos.

0: Y ojo, aquí cae un mito, porque los lobos no aullan a la luna llena, lo hacen sin importar la fase lunar, porque imagínate poder hablar solo en una luna, complicado. A esto se suma una notable inteligencia. Su cerebro es más grande que el de los perros, lo que les permite adaptarse y recordar lo aprendido durante largos periodos. Y hablando de perros, son parientes cercanísimos, comparten cerca del 99.8% de su ADN y de hecho el perro doméstico Canis lupus familiaris se considera una subespecie del lobo gris. Físicamente están hechos para sobrevivir, tienen un pelaje espeso y de dos capas, tienen colores que van desde el blanco hasta el negro, pasan por cafés y rojizos según el entorno y tienen 42 dientes, incluidos los caninos largos para poder atrapar las presas y muelas carniceras para cortar la carne. Todas estas herramientas los convierten en depredadores de tope, un rol crucial en la naturaleza porque al controlar las poblaciones de herbívoros, como los ciervos, como los alces, permiten la regeneración de bosques y de pastizales. Pero la fama de villanos con las que cargan por nuestra responsabilidad casi les cuesta la existencia, también por culpa nuestra. A comienzos del siglo XX, la caza y la pérdida de presas casi los aniquilaron en Estados Unidos, hasta que las políticas de conservación de fines de siglo impulsaron su regreso. El caso más emblemático fue su reintroducción en el Parque Nacional de Yellowstone en 1995, que tuvo un impacto enorme en todo el ecosistema, restableciendo el equilibrio al cazar a venados y alces, ya que al eliminar a los ejemplares viejos, a los jóvenes, a los enfermos, evitaron que esta especie se multiplicara y se desbordara, destruyendo el hábitat del que dependen innumerables especies. Algo parecido se espera del lobo gris mexicano, la subespecie más pequeña de Norteamérica, hoy en plena recuperación. Así, tal vez es tiempo de comenzar a inventar grandes cuentos infantiles donde los lobos sean, por ejemplo, arquitectos de la naturaleza en lugar de villanos que no anden comiendo abuelitas, sino que los muestren como realmente son, guardianes de los balances de la naturaleza y sin duda un ser poderoso, fantástico, totémico, inigualable. Vamos a ir a la pausa, pero ya volvemos con mucho más.
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0: Durante este mes, nosotros, los chilenos y chilenas, estamos festejando los 100 años de la creación del primer parque nacional en Chile. Desde entonces, nuestros indicadores son increíbles, porque tanto el Estado como el mundo privado han hecho muchos esfuerzos por cuidar algo que es un bien común y es la naturaleza de este territorio. Pero aún no es suficiente, no es suficiente sobre todo a la luz de cómo comprendemos cada vez más nuestra dependencia en términos de desarrollo, en términos de progreso, en términos de seguridad alimentaria, de la naturaleza. Necesitamos a la naturaleza para sobrevivir y para prosperar. Y es por eso que tenemos que pensar en qué haremos los próximos 100 años para cuidar este patrimonio, para amplificarlo, para regenerarlo cuando lo hemos degradado. Por eso hoy tenemos como invitada en Futuro 360 a Magdalena Piñera. Ella es presidenta de la Fundación Piñera Morel y de su iniciativa Parque Tantauco, y ha sido desde el mundo privado una de las grandes impulsoras de encontrar políticas en las que coexista la iniciativa y la voluntad del Estado, de la ciudadanía y del mundo privado con este foco común que es el desarrollo sostenible. Muchas gracias por estar aquí,
1: Magdalena. No, muchas gracias a ti, Paloma, por esta invitación, y quiero decir que no son solo un mes de celebración en agosto, sino que estamos celebrando durante todo el año esta tremenda fiesta de Chile, de estar cumpliendo 100 años de conservación por este primer parque, que además es algo que debe hacernos sentir muy orgullosos a los chilenos, porque es el segundo parque más antiguo de Latinoamérica.
0: Sí, total.
1: Así que Chile va avanzado.
0: Oye, tenemos mucho que festejar. Nosotras tuvimos la oportunidad de compartir algunas de las grandes ceremonias que se hicieron a propósito de este centenario. Y en una de ellas hubo un gesto simbólico muy potente, que es la reunión de todos los presidentes desde la Vuelta a la Democracia, anunciando en el fondo una voz común sobre la conservación y sobre la mirada de Estado que tiene Chile sobre la naturaleza. Y ahí tuvimos, en tu caso, representante de tu padre, en el caso del presidente Lago, su hijo como representante, pero todos los presidentes ahí hablando en la voz también de la expresidenta Michelle Bachelet. ¿Por qué este gesto es importante? Háblame ahora con tu sombrero como representante de tu papá.
1: No, bueno, primero que nada, este reconocimiento lo organizamos, el seminario que hicimos el viernes 14 en Puerto Varas, que es la comuna donde está situado el Parque Vicente Pérez Rosales, y hoy día, 17 de agosto, que se cumplen exactamente los 100 años, lo hicimos en la Universidad Católica. Esta es una organización que venimos trabajando hace más de un año con Pew, con TNC, con Ladera Sur y con Rewilding Chile, además de la Fundación Parque Tantauco. Y ahí estuvimos conversando y cuando hablábamos de que cómo se puede enfrentar el futuro de la conservación en Chile, siempre salió en todas nuestras conversaciones que esto tiene que ser un trabajo mancomunado entre todos, entre el sector privado, público, sociedad civil, academia, filantropía, como dijiste tú, pero también entendiendo que acá tenemos que echar abajo aquellas barreras ideológicas que dicen que también los distintos gobiernos, aunque tengan distintas miradas, pueden trabajar en este proyecto común. Y ahí surgió la idea de hacer un reconocimiento a los 5 expresidentes desde el retorno de la democracia. Y hoy día pudimos entonces invitar a Francisco Elwin, a Verónica Frey, a Ricardo Lagos Weber, la presidenta Bachelet, que accedió desde el primer momento a participar de manera muy entusiasta, a Cecilia Morel, mi madre, y a Maisa Rojas, que fue la exministra del presidente Boric, y también estaba su hijo Simón Boric, y todo esto también en el contexto con la actual ministra del Medio Ambiente. ¿Por qué? Porque los países, y creo que en este sentido la conservación en Chile lo ha demostrado con creces, y ojalá que se demuestre en todas las áreas de desarrollo de nuestro país, los países, como decía Newton, no se construyen o no nacen los 11 de marzo cada 4 años, sino que se construyen sobre hombros de gigantes. Y ese fue el reconocimiento que intentamos hacer este grupo organizador hoy día, porque eso es la musculatura que nos va a permitir seguir avanzando, seguir profundizando en las metas que nos desafía el cuidado de esta casa común, que es la casa tuya, mía, de nuestros hijos y nietos.
0: Algo muy lindo que ocurrió en el evento también, que fue que no solo son los presidentes desde la Vuelta de la Democracia, sino literalmente todos los presidentes de Chile los que han dejado una firma en la naturaleza a través de la creación de un parque nacional o de alguna reserva. si uno mira desde el origen de la vida republicana, cada uno de los presidentes ha tenido algo que contar en esa materia. Y eso, de alguna forma, habla un poco de lo que planteabas recientemente, que quedarse fuera de ese legado también es una locura, ¿no? Pensar que haya algún gobierno en el que no se pueda avanzar un poco hacia la naturaleza parece hoy un deber casi republicano, podríamos decir.
1: Bueno, sí, ahí también hay que recordar que duró poco en el cargo por distintas razones, pero fue el presidente Emiliano Figueroa, bajo el gobierno de él, que se hizo el Vicente Pérez Rosales, y de ahí en adelante, pero también hacia atrás, todos los gobiernos han aportado, en el fondo, al cuidado del medio ambiente, al cuidado de nuestra casa común, y eso es algo que debe ser motivo de orgullo para los chilenos y también motivo de inspiración para ver cómo avanzamos en los próximos 10 años y en los próximos 100 años, qué país queremos nosotros legarle a nuestros hijos, porque lo que decía mi padre siempre, que fue muy visionario y se metió en el tema del medio ambiente ya en la década de los 90, decía que no quería que sus hijos y nietos y las generaciones que vengan conozcan los bosques a través de libros de historia, sino que en vivo y en directo. Y esa es una labor que cuesta, porque no solamente decretar un espacio determinado bajo el sello de Parque Nacional, Reserva o cualquier otra calificación de resguardo de la naturaleza, sino que implica mucho esfuerzo, mucho trabajo, significa buscar financiamiento que sea sostenible en el tiempo, significa tener condiciones habilitantes en su infraestructura, caminos. Hoy día ahí decía, dentro de los panelistas, estaba la subsecretaria de Turismo, María Paz Lago, que hablaba de que estaban trabajando junto al MOP precisamente para habilitar y mejorar los accesos a los parques. También ahí la ministra del Medio Ambiente, Francisca Toledo, anunció un fondo de naturaleza importante, y así uno va trabajando entre todos y con todos y con fuerza y con seriedad y con institucionalidad y con financiamiento para que esto de verdad resulte.
0: Quisiera entrar un poco en el punto del turismo, porque hoy día tenemos muchos estudios que hablan del turismo como una herramienta, un sector que es muy coherente con la búsqueda de la conservación. Por supuesto, no es cualquier turismo, es un turismo que contempla los límites, las barreras y las condiciones de los ecosistemas en los que opera, pero que habilita también un tipo de desarrollo distribuido con las comunidades que están en las zonas más aisladas, que generalmente son además las más rezagadas. Y también era muy interesante esa cita que había al momento en que se creó el Parque Vicente Pérez Rosales, donde ya se pensaba que el turismo podía ser un sector que podía colaborar con los propósitos de la conservación. ¿Cómo ven hoy día ustedes, tanto desde el mundo de la conservación privada, como en esas conversaciones que tú tienes también con el mundo más público, las tareas y los deberes que tenemos hacia adelante en esa materia?
1: Bueno, el 60% de los visitantes extranjeros que tiene Chile tienen que ver con visitas a nuestra naturaleza. Chile ha ganado en los últimos 2 años el premio al mejor destino verde en los World Travel Awards, entonces tenemos que aprovechar eso como un foco de desarrollo local, comunitario y también del país. Hoy día el turismo genera alrededor del 7% del empleo nacional, superando a sectores tradicionales como por ejemplo el vino embotellado. Entonces es un sector económico y que efectivamente, como tú dices, ayuda y potencia la conservación, porque conservación y crecimiento no son contradictorios. No hay conservación sin crecimiento y no hay crecimiento si no es verde y sostenible. Entonces, desde ese punto de vista, el turismo, y no solamente internacional, que fue la cifra que te mencioné, también es un lugar de bienestar y disfrute de todos los chilenos. Tenemos un país maravilloso, un desierto en el norte, bosques húmedos en el sur, Rapa Nui, Chiloé, el centro, etcétera. Entonces, también es una oportunidad para que se genere turismo nacional entre los chilenos. Y ahí te quería mencionar, Paloma, perdona que te interrumpa, dentro de lo que estamos celebrando nuestros 100 años y esta mesa de trabajo que te dije, que somos 5 instituciones que hemos trabajado en estos 2 seminarios y en otras acciones durante el año, y junto al alcalde de Puerto Varas, Tomás Gárate, presentamos una propuesta para revitalizar el programa de Grandes Parques Bicentenario para Chile, que se hizo el año 2020 al 2022. Con mucho orgullo digo que fue muy, muy pensado y impulsado por mi padre, que tenía que ver con activar un parque nacional, o en algunos casos alguna reserva, que estuviera de fácil acceso a la población y, de cada región, y que cada región tuviera al menos un parque en un estándar internacional, que significa infraestructura, acceso, financiamiento, se aumentaron guardaparques, se aumentó el presupuesto y quedó truncado porque vino la pandemia. Entonces quedan 7 regiones aún pendientes. Y nosotros hicimos este levantamiento y se lo hemos presentado a las distintas autoridades, porque también la propuesta no va solo como una idea que uno espera, que buenas intenciones que no quedan en nada, sino que ahí está puesto también una propuesta de financiamiento, que es a través de los fondos de desarrollo regional, a través de los gobiernos locales, y por supuesto lo que hemos tratado siempre de incentivar, que es el aporte público y privado en estas metas de conservación.
0: Entonces, ahora, proyecto que busca tener un parque por región y que tenga acceso, ¿dónde ven ustedes que hay trabas? Y lo planteo en particular por cómo comenzó esta conversación sobre el mundo del turismo, y era esta cita al inicio de la colaboración entre el MOP y el sector del turismo. ¿Qué otros sectores debieran empezar a verse involucrados? ¿Y cómo ves tú que es capaz de responder el Estado con sus lógicas de trabajo, más bien por silo, a este desafío que es tan transversal?
1: Bueno, sí, efectivamente, no solamente en el Estado, también pasa, no sé, en el mundo privado, en la academia, en las universidades. Cuesta cuando ya se dispara un poco y se agranda la cantidad de personas o instituciones, cuesta coordinarse. Tiene que ver también, por supuesto, porque como te digo, tiene que haber infraestructura de acceso, MOP, de habilitación de estos parques con senderos, con guardaparques, que ahí hoy día es CONAF, Minagri, pero a partir de marzo va a ser SVAP, Ministerio de Medio Ambiente. Pero también tenemos que vincularnos, si lo hablamos desde el punto de vista del Estado, con el Ministerio de Desarrollo Social y Familia y con el Ministerio de Educación, porque tenemos que hacer comunicación y actividades que inviten a las familias, a los colegios, a las universidades, a visitar estos parques y sentirse dueños y partes.
0: Que la naturaleza sea parte de la cultura, que es algo que nos ha costado tanto, ¿no?
1: Entonces no solamente es habilitar el parque, no solamente hablar con turismo y economía para que estos sean focos de turismo y de generación de empleo y de oportunidades y de crecimiento para esas comunidades locales, sino que también sean un espacio de educación y sobre todo de bienestar. Aquí, como tú dices, el patrimonio cultural y natural es un espacio bien lindo porque, sobre todo en momentos que vemos tanta crispación, y no quiero hablar de Chile, sino que lo vemos a nivel regional y del mundo, tanta crispación política o en distintos temas, la cultura y el medio ambiente y nuestra naturaleza es un lugar donde nos encontramos los chilenos de manera alegre y positiva, donde nos miramos a los ojos y podemos disfrutar de esos bosques norpatagónicos en el sur, de esa Patagonia que tenemos también, de ese desierto precioso que tenemos en el norte, de estas viñas que están en el lugar del centro. O sea, es un lugar donde los colegios, las familias, las instituciones, podemos trabajar de manera coordinada, alegre y sobre todo orgullosos del país que tenemos. A veces hablamos solamente de lo malo y no ponemos en valor lo bueno que tenemos. Y yo creo que esto es una tremenda oportunidad y un tremendo espacio, porque tú que has recorrido Chile y que te gusta la naturaleza, puedes confirmar que tenemos un país realmente maravilloso.
0: Sí, además se nos quedó el premio 12 veces de mejor destino para Turismo Aventura, imagina, sí, 12, no es pocas veces.
1: Tienes razón, lo que pasa es que yo no soy de Turismo Aventura.
0: Ah, tú eres más del otro, claro. Oye, pero quisiera avanzar un poco hacia el mundo de los retornos económicos, porque históricamente la conversación de naturaleza y de desarrollo, como tú bien decías, se sentía como algo opuesto y que cuando uno le ponía algo le quitaba al otro. Sin embargo, a propósito de todas las investigaciones y también a medida que hemos vuelto a comprender algo que los antiguos comprendían muy claramente, hemos empezado a entender que no solo es el turismo la oportunidad económica que trae la naturaleza. Ha surgido este gran concepto del capital natural, que probablemente ha sido un gran impulsor para las transformaciones que estamos viendo hoy día en términos de generar ciertos mercados, que permitan también involucrar a otras industrias en la conservación y al mismo tiempo proteger un patrimonio del cual dependen otras industrias como la agricultura y nosotros mismos, no sé cómo llamarla, la industria la que nos permite respirar, pero la producción de oxígeno, de agua y todo lo demás. Cuéntame un poco cómo ha sido la llegada de ese concepto y cómo ha penetrado también esas conversaciones en las que ustedes participan.
1: Sí, mira, Chile es un país bastante avanzado en el tema del cuidado de la conservación, no solamente porque ya tenemos un 22% del territorio con algún tipo de conservación y más del 40% en marítimo, o sea, estamos en el tema marítimo estamos con tasas de protección mucho más altas que el promedio, sino que también tenemos una institucionalidad robusta, importante y que viene trabajándose, que lo vimos hoy día en el reconocimiento que le hicimos a los expresidentes, porque parte con el presidente Elwin y la conformación de la CONAMA y terminamos hoy día. Entonces, no solamente es hacer parques, reservas o el grado, sino que también es la institucionalidad para fiscalizar, para habilitar los espacios, para financiar esa conservación, para nosotros tenemos los guardaparques, cuidar esos guardaparques, como ellos también son un instrumento de que nos comunican con los espacios que ellos cuidan. Entonces, nos falta quizás avanzar, no quizás, ¿verdad? Y por eso, qué bueno el anuncio que hizo la ministra del Medio Ambiente hoy día. Yo creo que la parte que más nos falta avanzar tiene que ver con cómo generamos un financiamiento pero que sea sostenible en el tiempo, que no dependa solamente de una donación que puede ser privada, de una ONG, como pasó ahora que están el parque en Cochamó, que felicito esa iniciativa que está
0: Puchiguín.
1: Puchiguín, que está ahora naciendo, que va a ser un gran aporte también a esta red de parques que tenemos a lo largo de todo el país, sino que tiene que ver cómo financiamos la conservación privada cuando está a disposición del país, en el amplio sentido de la palabra, cómo financiamos la conservación pública, y yo creo que esa es la gran brecha que todavía tenemos en Chile. Por supuesto que en temas institucionales también hay que robustecer, por supuesto que cuando tengamos todos los parques que hoy día tenemos en el estándar internacional que nos merecemos, avanzar al 30% que es la meta que se ha impuesto los países a nivel internacional, pero primero tenemos que ese flanco lo tenemos que resolver.
0: Cuando ustedes, y pienso en estas cinco instituciones y más allá, ¿no? Porque el mundo de la conservación está lleno de muchos actores de distintos tamaños, juntos, y digo Futuro 360 también, CNN es parte de la campaña Naturales Cuidar, hay mucho más de 100 organizaciones ahí trabajando de todos los tamaños distribuidas a lo largo de Chile, proyectan los próximos 100 años, y tienes tal vez la oportunidad de repente de influir en el gobierno actual y en los presidentes que vengan a continuación. ¿Cuál es el mensaje que los articula y que los reúne y que los inspira para poder sembrar esta semilla literal de la naturaleza en todos los gobernantes que vienen para los próximos 100 años?
1: Sí, no, efectivamente son muchos los actores que trabajan en la conservación, con sus propias miradas, con sus propios enfoques. Y ahí hoy día estaban muchas instituciones, habían senadores, bueno, autoridades del gobierno, de otras instituciones del Estado, muchas organizaciones, mucha filantropía, muchos medios de comunicación. Si ustedes tienen un rol súper importante para que todas las familias, para que todos los chilenos nos sintamos parte y orgullosos de esto y sobre todo dar a conocer lo que tenemos para que lo vayan a conocer. Mira, nadie cuida lo que no quiere y nadie quiere lo que no conoce. Entonces tenemos que partir, y ahí insisto en el rol que tienen ustedes, de la importancia de dar a conocer el patrimonio natural que tenemos y también dar a conocer cuáles son los desafíos que tenemos por delante y también cómo articulamos a todas estas instituciones para poder cumplir con lo que te decía. Los parques tienen que tener infraestructura, acceso, desarrollo comunitario, que sean un foco de emprendimiento y de desarrollo de esas comunidades y de todo el país, y visitas. Si no tenemos visitas y si los chilenos no vamos a aprovechar nuestros parques, también estamos perdiendo un espacio súper importante. Y para que todo esto pase y que pase de la forma perfecta que soñamos, tiene que haber financiamiento. Yo creo que ahí está la principal debilidad que tenemos hoy día como país, pero que está avanzando. Existe el Fondo Naturaleza, liderado por Carolina Schmidt, que estuvo hoy día también en el seminario, el Estado, el gobierno, se presentó también en el año 2022, se estaba trabajando en un fondo de financiamiento público o privado, pero también los ciudadanos, no tenemos que esperar que esto caiga como maná del cielo, los ciudadanos también podemos hacer nuestros aportes a la conservación, participando de una ONG local o de una fundación, o acercándose a las instituciones del Estado de esa región para participar, educando, por ejemplo, yo soy profesora, todos los docentes que eduquemos a nuestros niños, instándolos a que todos somos guardianes de la naturaleza, que todos tenemos una responsabilidad en el cuidado de este patrimonio, que es nuestra casa común. Las generaciones que vienen van a ser muy severas en el juicio a nosotros, si en qué planeta o qué casa le vamos a legar.
0: Para cerrar, Magdalena, ¿qué viene en el resto del año en términos de festejos o dónde las personas podrían eventualmente encontrar información para participar de esta campaña, de esta iniciativa, o para tomar finalmente cartas en el asunto y conocer su naturaleza más cercana, etcétera?
1: Bueno, yo creo, como tú dijiste, son muchas las instituciones públicas, privadas, la sociedad civil, de la academia, que están celebrando estos 100 años, y qué bueno que así sea. Tú mencionaste donde tú eres parte y yo los invito ahí también a seguir a esta red de Naturales Cuidar, porque ahí hay mucha información respecto a futuras actividades. Y en general a los ciudadanos los llamo, oye, hoy día tenemos ahí a la mano las redes sociales, las páginas web, métanse, busquen cuáles son los parques, cuáles son las reservas, cuáles son los lugares de conservación de sus propias regiones, visítenlas, quiéranlas, difúndanlas. Y vienen muchas actividades de todas estas organizaciones. Yo te podría contar las que estamos haciendo del Parque Tantauco, pero quiero poner en valor de que somos muchos y espero que seamos cada vez muchos más los que nos sumemos a esta campaña del cuidado de nuestra naturaleza.
0: Te quiero agradecer, pero voy a pasar yo los datos. La Fundación Tantauco tiene un montón de actividades, unas exposiciones, se puso pudorosa Magdalena aquí en nuestra, pero está bien, también el mundo de Fundación Somos Parque tiene un montón de información nueva para que las personas que no han tenido contacto con un parque que le quede cerca pueda ahí encontrarla, y con este hashtag que comentábamos, Naturales Cuidar, van a poder saber todas las instituciones que sostienen esta red y que por supuesto están permanentemente compartiendo esta iniciativa. Muchas gracias por estar aquí.
1: Muchas gracias.
0: Que celebremos, Paloma, otros 100 años. Probablemente no sea esta la entrevista que celebre los 200 años.
1: No vamos
0: años,
1: a estar nosotros bueno, celebrando los 200 años, pero van a estar las generaciones celebrando lo que nosotros hicimos.
0: Ojalá así sea. Gracias a ustedes. Conéctense, participen, usen este hashtag porque es tan importante levantar la conversación sobre la naturaleza. Vamos a una pausa y volvemos con más de Futuro 360.

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5: 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Y les cuento que la Universidad Autónoma de Chile entregó los resultados de la tercera versión del Premio de Cultura Científica, que este año tuvo 67 obras nominadas en 3 categorías. Sin embargo, ya sabemos que los premios se los llevan unos pocos. Solo 3 se llevaron los galardones: Pensamiento a la Intemperie, en libros para público adulto, Patagonia, en categoría infantil y juvenil, y Volvámonos Verdes, como mejor podcast. Los detalles de esta edición los vemos en el informe de Federico Molina.
6: Buscando conocer el mundo que nos rodea a través de las letras, las ilustraciones o en la voz de otros. Descifrar los misterios de la naturaleza, comprender nuestro entorno y explorar más allá. Esa es parte de la misión que buscan los premios de Cultura Científica de la Universidad Autónoma.
7: Entonces, dar a conocer proyectos al público general, pero también busca proponer un espacio de comunicación en el sector también, es decir, como también ser un área o un lugar de colaboración.
6: Iniciativa que cumplió su tercera edición, con cifras de participación que aumentaron de manera significativa respecto de los años anteriores.
7: Yo creo que hay mucha producción, hay mucho interés y eso ha generado que desde cuando partimos hace 3 años, las postulaciones se han casi triplicado. Entendemos que hay muchas formas de representar la cultura científica, hay muchos objetos y muchos dispositivos y soportes donde los temas científicos se pueden representar, como bien digo.
6: Y la novedad de este año fue la categoría podcast, en donde el premio fue para Volvámonos Verdes, programa independiente sobre educación ambiental, ciencia y sustentabilidad, en donde se tocan temas como el cambio climático, la biodiversidad, conservación y estilos de vida sostenibles.
8: Es realmente muy emocionante porque nunca hemos recibido un premio hasta ahora. Y si bien ya sabíamos que a personas que nos escuchan les gustaba mucho, el hecho de recibir un reconocimiento más oficial y más encima como desde una comunidad más científica, le da un peso también que no tenía antes, como que uno mismo se siente más valorado y dice, wow, lo que estamos haciendo tiene importancia y tiene valor.
6: Patagonia, de la editorial Amanuta, fue la ganadora en la categoría infantil-juvenil, una propuesta de Olaya Sanfuentes junto a la ilustradora Luisa Rivera, que buscó combinar distintos mundos para entregar la mejor representación del extremo sur de nuestro país.
9: Aquí hay un reconocimiento a esta imbricación necesaria entre naturaleza y cultura, humanidades y otras ciencias. Entonces, esto me hace decir que la gente que está dedicada a la ciencia se da cuenta de verdad que no somos compartimentos estancos, sino que tenemos que integrarnos, tener un pensamiento complejo para poder dar cuenta de cosas que nos interesan a los grandes, a los jóvenes y a los niños.
6: En la categoría adulto, el premio se lo llevó Pensamientos a la Intemperie, una suerte de introducción a la neurociencia con todo lo que eso implica y los desafíos de un futuro plagado de nuevas tecnologías.
10: Discutir ahora la neurotecnología yo creo que es clave para que cuando llegue el momento en el que estas tecnologías formen parte de nuestro ecosistema tecnológico, de nuestra vida cotidiana, estemos mejor preparados, sepamos cuáles son los potenciales impactos, qué tipo de riesgos queremos evitar o prevenir y en qué dirección queremos ir y de qué manera podría ayudarnos a mejorar como sociedad, ¿no?
6: Premio de Cultura Científica que nuevamente se convirtió en un punto de encuentro para el conocimiento y su difusión. Una instancia que sigue creciendo y que busca sumar aún más autores y categorías.
5: Llega el tiempo de las buenas noticias en Futuro 360, donde destacamos aquellas buenas noticias del mundo científico, del mundo medioambiental, que deberían unirnos en pos de la esperanza que levante a este planeta de a veces estas zonas tan oscuras. Y vamos a comenzar con, ustedes saben, es tan difícil hacer y financiar ciencia, hacer y financiar conservación, pues siempre el ingenio humano está al servicio de los problemas. Por eso, contenido de marmota sin censura es el lema que utiliza un grupo de investigadores de la Universidad de California en Los Ángeles para promocionar una cuenta en OnlyFans. Y aunque están en la plataforma de contenido para adultos, en OnlyMarms, por marmotas, solo podrán ver fotos y videos de roedores. Estos científicos recurrieron a esta página para recaudar fondos y mantener con vida un estudio que sigue a la misma población de marmotas en las montañas rocosas de Colorado hace 64 años, lo que ha permitido rastrear el comportamiento, la salud, los linajes de estos animales. El proyecto quedó en riesgo después de que la Fundación Nacional de Ciencias de Estados Unidos no renovara el financiamiento. Esta iniciativa incluso tiene su propia Fat Marmot Week, donde el público elige a su marmota gorda favorita antes de que los animales entren a hibernar. La curiosa estrategia ha dado resultados. Hasta ahora han recaudado cerca de $4,500 en donaciones. Aunque está lejos de financiar todo el proyecto, el dinero ayuda a sostener el seguimiento de los animales y la infraestructura de una investigación que, como les decíamos, lleva más de 60 años en marcha. Así que para que vean, uno nunca sabe para quién trabaja. Tal vez OnlyFans nunca se imaginó que iba a servir a estos adorables seres fantásticos. ¿Y cómo podríamos descubrir lo que el ojo humano no logra ver? La respuesta podría estar, de hecho, otra vez en la inteligencia artificial. Esa herramienta utilizó un grupo de investigadores para hallar espermatozoides en una muestra de semen que aparentemente estaba vacía. A través del sistema STAR, que es una tecnología que utilizan los astrofísicos para encontrar nuevas estrellas en el espacio, especialistas del Centro de Fertilidad de la Universidad de Columbia fue capaz de detectar espermatozoides en hombres con azoospermia. Esta es una condición donde la carga de espermios es muy baja, casi nula. En muchos casos, estas células sí están presentes, pero no se ven en microscopios u otros exámenes convencionales. Es ahí donde la inteligencia artificial puede hacer un aporte. El sistema analiza la muestra, busca esas pequeñísimas señales que podrían escapar de la mirada de los especialistas. Los primeros resultados son muy alentadores. Según datos entregados por el líder de la investigación, el doctor Seb Williams de The New York Times, en 175 casos, STAR logró encontrar y recuperar espermatozoides en el 26% de las muestras. En uno de ellos se hallaron dos espermatozoides que se utilizaron, de hecho, para un proceso de fertilización in vitro. Hoy
11: hay un embarazo en curso gracias a esta tecnología, que de hecho no puede solucionar los casos en los que no existe ningún espermatozoide, pero sí, para quienes producen cantidades extremadamente pequeñas, podría transformar una muestra que parecía realmente no tener ninguna posibilidad en una oportunidad para ser padre. Así que, así con la IA otra vez. Bueno, y en términos de las enfermedades degenerativas, durante años la proteína tau ha sido una de las protagonistas de la conversación sobre Alzheimer. Eso porque en su forma saludable, esta molécula ayuda a mantener la estructura interna de las neuronas, lo que es crítico para el funcionamiento del cerebro. En el Alzheimer, la proteína tau se acumula dentro de las neuronas y genera ovillos o nudos cerebrales. Pero un nuevo estudio liderado por investigadores de la Universidad de Stanford descubrió que su papel podría empezar antes de lo que creíamos y ser incluso más relevante. La investigación publicada en la revista Neuron encontró que tau puede

entrar en las mitocondrias de las neuronas, es decir, el lugar donde se produce la energía de las células. Ahí interfiere con su producción y genera sustancias tóxicas que dañan posteriormente las neuronas. Los científicos creen que ese proceso podría comenzar antes de que aparezcan los primeros problemas de la memoria. El estudio identificó un círculo vicioso. Las mitocondrias, que es este sistema energético de las células, funcionan mal. Aumenta la proteína tau dañina y esta a su vez vuelve a afectar a las mitocondrias en su producción energética. Pero hubo una señal positiva. En pruebas con ratones y moscas de la fruta se utilizó un compuesto experimental llamado CPT. Al aplicarlo en roedores, se mejoró el desempeño cognitivo y se redujeron los signos de daño cerebral. En el caso de insectos, obtuvieron protección del daño causado por el estrés y aumentó la esperanza de vida. Hasta ahora los tratamientos se enfocan en evitar que se formen nudos en las neuronas, pero conocer este antecedente realmente nos agrega un elemento y que podría interferir en abordar antes los problemas de la proteína tau, antes de que ésta ingrese a la mitocondria y que nos puedan explicar mejor el desarrollo de la enfermedad. La idea sería bloquear su paso antes de que comience a formar este daño. El compuesto ya fue probado en neuronas humanas cultivadas en laboratorio con buenos resultados, pero antes de convertirse en un tratamiento real, tiene que pasar por los ensayos clínicos en pacientes, un proceso que, de acuerdo a los propios investigadores, siempre toma tiempo. Hoy en día, identificar que una imagen, un video o una conversación fue creada con inteligencia artificial se ha transformado en tremendo desafío. Para nosotros los periodistas, ni les digo. Cuestión que en Europa quieren cambiar a través de la entrada en vigencia de la nueva ley de inteligencia artificial de la Unión Europea. Si bien esta normativa comenzó a regir en 2024, pero durante agosto de este año, va a iniciar la supervisión del cumplimiento de esta ley. Uno de los cambios visibles es el etiquetado. Las imágenes, videos y otros productos generados o modificados tienen que incorporar una señal que lo indique. La obligación incluye los deepfakes, especialmente cuando se refieren a asuntos de interés público. Y quienes interactúen con chatbots deberán saber que están hablando con una máquina siempre. La supervisión estará a cargo de la Comisión Europea y de la nueva Oficina Europea de Inteligencia Artificial, que ya tiene facultades para investigar, solicitar información, exigir trazabilidad a los determinados sistemas. Además, las empresas que incumplan podrían enfrentar multas de hasta 15 millones de euros o el 3% de su facturación anual global, según la infracción. Más de 190 empresas ya han adherido al Código Europeo de Buenas Prácticas, entre ellas Google, Microsoft, Meta, Anthropic y OpenAI. Pero la norma también enfrenta dudas. Existe una excepción para los contenidos artísticos, satíricos o de ficción, y algunos expertos advierten que esto podría convertirse en la vía para evitar el etiquetado obligatorio. El objetivo de fondo es que en un mundo cada vez más lleno de contenido artificial, los usuarios puedan distinguir qué fue creado por una persona y qué fue creado por una máquina. Y un telescopio que todavía está en construcción acaba de lograr algo que nadie había conseguido: observar en detalle eso que rodea a una estrella moribunda. Y lo hizo desde el norte de Chile. Es Mothra, un nuevo instrumento en las alturas del desierto chileno que funciona como un gigantesco ojo compuesto de cientos de lentes fotográficos capaces de captar gases extremadamente débiles e invisibles para los telescopios convencionales. Aunque no está terminado, los científicos apuntaron hacia un lugar conocido, la nebulosa de la Hélice, conocida como el Ojo de Dios, porque tiene esta forma increíble que es tan distintiva y les permitía calibrar. Pero ahí apareció la sorpresa. Alrededor del anillo brillante de la nebulosa encontraron 22 ondas de choque en forma de arco, nunca antes observadas con ese nivel de detalle. Estas se producen cuando fragmentos de material expulsado por la estrella al llegar al final de su vida chocan contra el gas que existe entre las estrellas y se va desintegrando poco a poco, devolviendo sus elementos al espacio. El hallazgo, publicado en la revista Nature, demuestra desde sus primeras pruebas el potencial que tiene este nuevo instrumento para revelar partes del universo que hasta ahora eran prácticamente invisibles. Es un proceso crítico para entender cómo funciona el cosmos, ya que lo que liberan las estrellas moribundas puede terminar formando parte de nuevas estrellas y planetas.
Lo más importante y sorprendente es que Mothra, tiene como nombre de villano, hay que decir, ¿eh?, logró este hallazgo casi por accidente. Usó solo 172 de las 1140 lentes que tiene y que van a estar operativas cuando esté completamente on y construido. Hemos tenido un programa cargadito a la naturaleza, a la contemplación del universo y salpimentado con un poco de tecnología, pero le quisimos dedicar esta enorme cantidad de tiempo de nuestro programa a este festejo de los 100 años de Parques Nacionales, porque es una agenda que a veces se nos va quedando atrás. Y resulta que, no es por nada, pero sin naturaleza no hay nada. No hay comida, no hay economía, no hay sistema para transportar nuestras necesidades. No hay, no somos, no existimos. No hay, se acaba. Esa cuestión tan sencilla se nos olvida y vamos poniendo por delante un montón de prioridades que por supuesto son relevantes para la vida cotidiana, pero no para la vida a largo plazo. Y la vida a largo plazo depende profundamente de la naturaleza. Por eso nuestra invitación es a informarse, a conocer, a ser parte de toda esta tarea que tenemos como especie para sostener la naturaleza y darle vitalidad a usted que tiene hijos, hijas, nietos. Para todos nosotros esta es la agenda, porque es la vida de ellos la que está en juego. Así que queremos mantener vigente esta conversación durante todo este año de festejos. Por supuesto, en adelante también, esa es una de las tareas de Futuro 360, pero invitarlos a ustedes a ser parte de quienes trabajan, protegen, financian y se educan sobre la naturaleza y sobre nuestra dependencia de ella. Es una manera de prevenir, es un seguro de vida para todos. Así que natural es cuidarla, natural es amarla. Aquí estamos todos de pie celebrando a la naturaleza. Nos vemos en el próximo capítulo de Futuro 360.

0: cierto, tenemos que ir a las 3.
1: Sí, nos vemos en la tarde. Te espero. 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
2: Ya son las 5 de la tarde de este jueves 20 de agosto y aquí en CNN Chile estamos ya listos para comenzar a acompañarlos con la revisión de las noticias, con entrevistas, con todo lo que está ocurriendo en directo esta hora de la tarde y hasta las 7:30. Vamos a comenzar de inmediato entonces revisando lo principal en titulares. El senador de la UDI, Sergio Gaona, afirmó que no existe ninguna irregularidad en sus actuaciones como parlamentario. Esto tras el allanamiento de su oficina y la del también senador Miguel Ángel Calisto por el presunto delito de cohecho en el caso del programa de alimentación de la JUNAEB. La Fiscalía investiga además fraude al fisco, soborno, lavado de activos y tráfico de influencias. El gobierno rechazó de plano la idea del senador y presidente del Partido Republicano, Arturo Esquella, quien dijo que un plebiscito para zanjar la reforma constitucional de seguridad es una opción que no se puede descartar. El ministro Martín Arrau aseguró que están abiertos a hacer cambios para que el proyecto siga con su tramitación legislativa. El Ministerio de Salud amplió la alerta sanitaria a las regiones de Antofagasta y Tarapacá debido a la emergencia que provocaron el sistema frontal y los aluviones. La Moneda además se constituyó una mesa técnico-política para la reconstrucción de Coquimbo y Atacama, para lo cual se usarán recursos provenientes de la venta de activos fiscales. Un sismo de magnitud 7.2 se registró al sur de Perú, en la zona rural de Ayacucho. Según el Instituto Geofísico del Perú, el movimiento ocurrió a la 1 de la tarde y su epicentro se localizó a 35 kilómetros al norte de la ciudad de Poracora, en la provincia de Parinacochas. Y en noticias deportivas, Manuel Pellegrini descartó tener un compromiso con la NFP para ser el nuevo técnico de La Roja. El entrenador reiteró que va a cumplir su contrato con el Real Betis hasta el último día. Y comenzamos con la noticia que ha marcado hoy día de manera policial y judicial la jornada, porque la Fiscalía encabezó un allanamiento a las dependencias de la JUNAEB y del Congreso en el marco de una investigación por corrupción en la JUNAEB. Vamos a tomar contacto con Felipe Hernández para conocer todos los detalles de lo que es esta investigación. ¿Cómo está, Felipe? Muy buenas tardes.
3: ¿Cómo estás, Mati? Muy buenas tardes. Claro, porque esto parte y tiene una data desde mayo de este año, cuando el director actual de la Junta Nacional de Escolar y Becas, hablamos de la JUNAEB, anunciaba o daba a conocer, tras la auditoría que se realizó por parte del gobierno, ustedes recordarán esta necesidad de buscar la auditoría por parte de, en algunas de las, la mayor cantidad de organismos ligados al Estado, bueno, se pudo establecer que habría, todo esto es en materia de investigación, pero habría algunas irregularidades. Y todo se aterriza principalmente a un cierto programa que tiene que ver con el programa de alimentación escolar, el PAE. En este caso, habría una empresa en particular que habría recibido pagos en millonarios durante el año 2021, desde el 2021 al 2023. Y es, en este caso, la empresa Socer. Bueno, ¿cuál es la situación aquí? Habría habido, más allá de los pagos millonarios, aumento, por ejemplo, en los costos de estos de estas comidas, de estas alimentaciones, principalmente onces, que es lo que graficaba en su momento el director. Pero al momento de presentar las correspondientes acciones y denuncias, me refiero a acciones judiciales, bueno, se inicia la labor investigativa por parte de la Fiscalía. En este caso, de alta complejidad, de la Fiscalía Metropolitana Oriente, quien le entrega, le comanda la instrucción a la Policía de Investigaciones para que realice las correspondientes indagatorias y diligencias. Bueno, lo cierto es que durante la jornada del día de hoy fueron 10 domicilios a los cuales se les apuntaba y que tuvieron justamente la aceptación de las órdenes emanadas por el cuarto juzgado de garantía de Santiago contra 10 domicilios, particularmente oficinas ligadas a la JUNAEB, como son la oficina central, que está ubicada en Santiago Centro, en la calle Monjitas. Pero ¿y dónde caen o dónde se encienden las alarmas? Porque los domicilios también que fueron allanados serían un par de oficinas de parlamentarios en ejercicio. Hablamos del senador, ambos senadores, el senador Sergio Gaona y también de la UDI, y el senador independiente que usa un cupo o ocupa un cupo de la Federación Regionalista Verde Social. Hablamos de Miguel Ángel Calisto. Bueno, pero no solamente ellos están siendo sindicados, sino que hay más personas, hay más exfuncionarios, hay otros gerentes y directores, por ejemplo, de la empresa Socer, y también la ex directora nacional de JUNAEB, quien es Camila Pizarro, quien también está sindicada, y uno de los domicilios que fueron allanados en la jornada del día de hoy sería el de ella. Bueno, se incautaron teléfonos celulares, se incautaron también computadores, archivos también que serían parte de la investigación y que servirían para poder entonces tener más abultada la carpeta investigativa por parte de la Fiscalía y en este caso quienes ejecutaron esta acción, que es la Policía de Investigaciones. Vamos a escuchar las palabras de la fiscal de alta complejidad Oriente, Constanza Encina, quien entrega mayores detalles respecto de las diligencias que se desarrollaron en el día de hoy y qué es lo que se está buscando principalmente, qué tipo de delito es a lo que se apunta por parte del Ministerio Público tras las primeras diligencias que se realizaron de lo que ya lleva esta investigación acumulada en la carpeta y qué es lo que finalmente es lo que podría estar llevando esta investigación en cuanto a delitos. Escuchen bien la declaración y a la vuelta seguimos hablando respecto de este tema.
4: La diligencia también que se realizó el día de hoy, cuáles van a ser las futuras decisiones, todo ello se va a ver en su oportunidad una vez que podamos revisar toda la evidencia que incautamos el día de hoy y en base a ello se va a tomar una decisión respecto de formalizar o no desafueros, etc. En este caso, la solicitud que se efectuó tiene relación en específico con los parlamentarios, tiene relación con delitos que nosotros consideramos que pueden enmarcarse en varios delitos de cohecho.
3: Si bien en un comienzo la investigación hablaba, por ejemplo, de pagos improcedentes o anomalías en contratos, bueno, todo esto termina con imputaciones de, o al menos en lo que ya llevan de carpeta investigativa, se puede enfocar en varios delitos. Hablamos, por ejemplo, delitos de cohecho, soborno, tráfico de influencias, revelación de secreto y lavado de activos. Son delitos graves que lamentablemente en el último tiempo se repiten con diferentes tipos de investigaciones, pero aquí en este caso los que quedan finalmente en el como jamón del sándwich, en este caso son los niños, niñas, adolescentes que reciben estas alimentaciones o en algunos casos que no las reciben finalmente, y es parte de lo que también son los perjuicios de toda esta situación. Bueno, lo cierto es que dentro de todo lo que ha señalado el director nacional actual de la JUNAEB, bueno, aquí podrían haber incluso perjuicios estatales, fiscales, en cuanto a dinero por más de 13.500 millones de pesos. Por lo tanto, es necesario poder saber qué sucedió en este caso. Y por otro lado, está la respuesta que da la misma empresa Socer, la que en su momento señaló que ellos realizaron todo el cumplimiento de los

0: y también en las ciudades de Iquique, de Copiapó, de La Serena y de Coyhaique. Se logró finalmente la incautación de diferentes dispositivos móviles como computadores, teléfonos y también documentos de relevancia. Como dijo la fiscal, esto es una investigación reservada, por lo tanto mayores antecedentes no podemos entregar.
1: Aquí hay un dato también importante, no hay detenidos hasta ahora, solamente fueron incautados estos equipos electrónicos, también algunos archivos, como les mencionaba, que son estas carpetas físicas que también fueron sacadas de las oficinas de Junaeb, y no solamente acá en Santiago, sino que en Valparaíso y también en otras regiones del país. Incluso hablaba el subprefecto de la Policía de Investigaciones que hubo diligencias, allanamientos, por ejemplo, en la comuna de Coyhaique, donde también se desarrollaron algunas acciones para poder reunir mayor cantidad de antecedentes. Bueno, son parte de toda esta trama que tiene este caso Junaeb y que... Bueno, se enmarca en estos anuncios que en su momento el director nacional manifestó en mayo de este año. Recordemos, ya han pasado cerca de 3 meses, por lo tanto, esta investigación ya acumula varios antecedentes, varios meses de investigación, y ahora se dio la ejecución total a estas primeras diligencias en torno a tratar de reunir la mayor cantidad de antecedentes al respecto. Pero... pongan atención, porque ahora vamos a escuchar las palabras que justamente entregaba el director nacional tras el término de estas diligencias. Se le notaba conforme, pero de todas maneras preocupado por todo lo que está sucediendo. Bueno, revisemos justamente las palabras que entregó el director nacional de Junaeb durante esta jornada tras los allanamientos realizados a diferentes domicilios, no solamente en la región metropolitana.
2: Esto se enmarca dentro de una denuncia que nosotros hicimos hace un par de meses, ¿cierto? En el marco del plan de auditoría total del gobierno, toda vez que descubrimos, vimos hallazgos importantes en el marco de licitaciones que se realizaron durante la gestión anterior, que a nosotros nos parecían sospechosas. Las personas que nosotros señalamos justamente en esa denuncia están hoy día siendo investigadas, se les solicitaron o se les requisaron más bien sus dispositivos móviles. Bueno, está el ex jefe jurídico de esta institución, Alejandro Leiseca, la ex directora también, Camila Rubio, y también lo nuevo, que obviamente también es un dato preocupante, que es la situación con parlamentarios, congresistas, ¿cierto?, que abre una línea de investigación nueva de lo que vimos en la orden judicial por los delitos de coimas y sobornos.
1: Ahí está, pues, las palabras que entregaba justamente... el director nacional de Junaeb. Yo había dicho Camila Pizarro, es Camila Rubio, la ex directora nacional del organismo. Lo cierto es que esta investigación continúa, han habido respuestas o reacciones, más bien, de los principales sindicados durante esta jornada en materia política, de lo cual no vamos a hablar en este despacho. Es harina de otro costal, de Nico Donoso, que viene a continuación, pero no sin antes. Vamos a hablar o vamos a escuchar, revisar una reacción política en este despacho y que tiene que ver con el biministro de Interior y de la Secretaría General de Gobierno. Hablamos del ministro del biministro Claudio Alvarado, quien se refirió de esta manera minutos antes de tener también reacciones del gobierno.

0: de la JUNAEB, también de la, el domicilio particular de la ex directora nacional Camila Rubio, también de algunos gerentes y directores de la empresa SOCER, sindicada justamente por en esta investigación, entre otros, los que están siendo entonces apuntados por el Ministerio Público, por la Policía de Investigaciones, en el marco de esta investigación que busca, entre otras cosas, poder establecer qué pasó con los más de 13.500 millones de pesos que desde la Dirección Nacional actual de JUNAEB señalan habrían sido pagados de forma irregular.
1: Bien, vamos a seguir entonces cómo avanza esta investigación y sobre todo, claro, las consecuencias políticas que pueden tener dado las medidas intrusivas que se han materializado durante esta jornada en el Congreso. Así que muchísimas gracias, Felipe, por esta información. Muy buenas tardes.
0: Que esté muy bien. Chau.
1: Bueno, y precisamente nos vamos ahora hasta el Congreso para conocer las reacciones que ha habido luego de los allanamientos simultáneos por estas presuntas irregularidades en el programa de alimentación de la JUNAEB. Tomamos contacto con Nicolás Donoso para conocer más detalles. Hola, Nicolás.
2: Hola, ¿qué tal, Mati? Buenas tardes. Nuevamente el Congreso es, de alguna forma, víctima, por decirlo así, un allanamiento involucrado también, que en este caso involucra a los senadores de la UDI, Sergio Gaona, y el senador Miguel Ángel Calisto, electo en cupo de la Federación Regionalista Verde Social, en esta lista que ustedes comentaban más temprano respecto a la JUNAEB, y que nuevamente dos senadores entonces se ven envueltos en esta polémica. Decimos nuevamente porque es el tercer allanamiento que se realiza durante el presente año en el Congreso Nacional. Ya uno había afectado a la senadora de Renovación Nacional, Camila Flores, posteriormente al exdiputado de la UDI, Juan Manuel Fuenzalida, cuando PDI y Fiscalía realizaron también un allanamiento en las oficinas del ex parlamentario de allá de la región de Coquimbo. Y hay que mencionar que ahora entonces se ven involucrados nuevamente, en este caso, dos senadores en esta lista de caso JUNAEB, como ya algunos lo han ido denominando. Se terminaron incautando, como suele suceder, en conjunto del trabajo de la Fiscalía acá regional de Valparaíso, por el fiscal Elizardo Tapia, y Policía de Investigaciones, computadores, documentación también aproximadamente desde el año 2018 y celulares. Esto lo decimos también en una jornada, Mati, donde no hay Congreso Nacional como tal, no hay actividad legislativa, que eso desde lunes a miércoles, por tanto, baja la afluencia de público, pocos parlamentarios, solamente algunos que vienen a dar vocerías eventualmente acá ante el Congreso Nacional, y hay que señalar que en todo caso los pocos parlamentarios que estuvieron acá en las dependencias del Congreso obviamente entregaron declaraciones muy en la línea en todo caso de lo que ha sido también el desprestigio de las instituciones que afecta al Congreso con una baja aprobación. En paralelo se tramita una agenda de seguridad, muchas veces ha hablado de la probidad y bueno, las personas terminan señalando, pero en paralelo hay parlamentarios que se encuentran involucrados en casos judiciales, cerca de 8, más de entre diputados y senadores del actual periodo ya se encuentran involucrados en mayor o menor medida en alguna investigación judicial en curso, por lo menos 3 senadores recientemente, lo decíamos, Calisto, Camila Flores y Alejandro Kuzanovich, al que ahora se suma Sergio Gaona. Y vamos a pasar a escuchar en todo caso parte de reacciones, primero del senador de la Democracia Cristiana, Iván Flores. Él se encontraba en una reunión vía Zoom, su oficina se encuentra junto en el mismo piso donde se realizaron parte de esas pericias, de estas diligencias por parte de la Fiscalía y de la PDI, por tanto, él informa un poco cómo se vivió el ambiente pasada las 10 de la mañana cuando ingresa el ente persecutor junto a la Policía de Investigaciones. Y también vamos a pasar a escuchar al diputado del partido de la gente, jefe de bancada, además Juan Marcelo Valenzuela, quien claro, se refiere a esta desconexión que tienen los políticos con la, como él ha denominado, clase trabajadora, la clase media, en alusión a que mientras se tramitan distintos proyectos de ley que en teoría deberían ir en ayuda de las familias, terminan viéndose envueltos o salpicado el Congreso por nuevos escándalos de corrupción. Pasamos a escuchar a ambos parlamentarios.
3: La policía hace este tipo de acciones por mandato judicial y ahí no podemos ni intervenir ni opinar. Pero efectivamente cerraron el piso, restringieron la circulación hasta que gente que trabaja conmigo tuvo que decirle, oiga, el senador Flores está trabajando, está en una sesión conectado por Zoom y necesitamos llevar insumo y por lo tanto déjenos trabajar. Y lo permitieron, pero estaba el acceso restringido, estaban las puertas cerradas, había personal distribuido, entiendo yo, de la policía y también de fiscalía, distribuidos en el piso. Una cosa es que estén investigados y otra cosa es que pudiesen tener responsabilidades. Pero en todo caso, al comentario suyo, debo decir que esto no

0: ayuda en nada en la recuperación de la credibilidad y el acercamiento con la ciudadanía.
1: Mire, lo primero que tengo que decir es que desde el Partido de la Gente hemos impulsado una comisión investigadora a propósito de este tema, del caso Junaef. Por tanto, nosotros como bancada estamos muy preocupados e impulsando fiscalización de lo que tiene que ver con esto. Ahora, lo que me preocupa de verdad, porque esto suena muy grave y por eso mismo nosotros lo queremos investigar en lo que a nosotros nos cabe, es que es el tercer allanamiento en un año. Más allá de los 9 parlamentarios que por distintas razones y distintos casos están siendo investigados, también está en tela de juicio la imagen de nuestro Congreso Nacional. Y yo creo que hay hartos funcionarios, hay hartos colegas que están poniendo harto esfuerzo en tratar de levantar el estándar de la política y yo creo que esto nos hace un flaco favor.
2: Eso como parte de las reacciones en este caso del senador Iván Flores y del diputado Juan Marcelo Valenzuela, pero otros parlamentarios ya también de oficialismo o cercanos a dicho sector se refirieron durante esta jornada, que son procesos también en curso que se encuentran siendo investigados, pero en la misma línea que el senador Flores y el diputado Juan Marcelo Valenzuela respecto a lo que empaña la labor legislativa de un Congreso que de por sí ya se encuentra desprestigiado y por tanto también ya van a respetar, como lo han hecho distintos parlamentarios, en todo caso los procesos y pericias de investigación que se van desarrollando en curso por parte de la Fiscalía. Por tanto, vamos a pasar a escuchar lo que señala tanto el diputado del Partido Republicano, Luis Sánchez, y la diputada del Partido Nacional Libertario, Paulina Muñoz. Pasamos a escuchar lo que señalaron ambos diputados.
3: Obviamente sería un escándalo cualquier tipo de intervención en contratos que tengan que ver con la alimentación de los niños. O sea, básicamente lo que se cuestiona y donde habrían sospecha es que existiría algún tipo de antecedente respecto de intromisión en cómo se resuelven estos contratos, y eso podría estar afectando el mejor interés obviamente de los niños, de las familias. Tremendo, es terrible el que pueda existir esa posibilidad, pero insisto en el punto. Esto tiene que resolver los tribunales, tiene que haber una investigación. Aquí no podemos hacer acusaciones a buenas y primeras de forma categórica respecto a una u otra persona. Que se investigue todo, que se esclarezca todo.
4: Me parece que es lamentable que estemos sacando a la luz ciertas cosas. Ahora hay que dejar que el Ministerio Público, que la Fiscalía siga adelante con sus procesos hasta el final. Pero claramente son indicios negativos, o sea, uno no quiere despertarse pensando en que hay corrupción que hay sospechas de aquello. Pero efectivamente, más allá no se puede opinar y creo que hay que dejar que la justicia y todos los procesos que se tengan que llevar lleguen a término para que se determine efectivamente si es constitutivo algo de delito o no.
2: Y vamos a pasar también a revisar dos comunicados. Mati, el primero tiene relación con la postura de la mesa del Senado, un comunicado oficial que durante esta tarde y luego de las diligencias se terminó derivando. Lo pasamos a revisar en pantalla porque el Senado termina primero llamando a respetar la presunción de inocencia. También hablan de la autonomía de las instituciones judiciales en investigaciones que están en curso y apuntan, la Fiscalía también lo señalan, a posibles delitos de cohecho por parte de los senadores. Y es ahí entonces donde el Senado dice que acá se autorizó como corresponde el ingreso a las dependencias, a las oficinas que fueron periciadas por parte de la PDI y de la Fiscalía, pero es un proceso que sigue en curso, por tanto, de allí que hagan tanto énfasis como lo han hecho en otras oportunidades a respetar la presunción de inocencia. Y hay otro comunicado que vamos a también pasar a revisar en pantalla, que es de una de las caras, una de las partes involucradas de alguna forma en esta investigación, el senador de la UDI, Sergio Gaona, que en un escueto comunicado simplemente termina señalando que está tranquilo ante esta investigación por posibles irregularidades en Junaef, y el legislador también terminó afirmando y confirmando que él ha estado activamente ayudando con las medidas intrusivas que ha realizado la Policía Civil y que espera que la situación sea aclarada a la brevedad posible. No va a entregar una declaración por audio o por video, por tanto solamente nos quedamos con ese comunicado, pero insistimos en el punto, Mati, también una situación bastante compleja que se enfrenta en el Congreso Nacional, ya con la semana legislativa terminada, una semana digital y regional, pero donde ya son al menos 8 parlamentarios los que se ven envueltos en casos judiciales que están en curso, investigados, algunos más avanzados que otros, y lo vamos a volver a recalcar, el tercer allanamiento que se realiza ya en estas dependencias de este edificio a lo largo del año, afectó a la semana senadora de Renovación Nacional Camila Flores, al exdiputado de la UDI Juan Marcelo Fuenzalida, y ahora ya lo propio con el caso de del senador Sergio Gaona y Miguel Ángel Calisto. Hablábamos entonces de estos cuatro parlamentarios en una situación en todo caso que va a continuar en curso con esta arista, de acuerdo a los antecedentes que se han ido dando a conocer, y estaremos a la espera también de poder ir ampliando la información, inclusive ante un eventual allanamiento, quién sabe también en las próximas semanas que se pueda volver a producir. Buenas tardes, Mati.
5: Bien, muchísimas gracias, Nicolás. Vamos a, por cierto, seguir el curso de esta investigación. Muy buenas tardes. Son las 5:25. Hacemos una pausa con esta imagen de la capital. Cielos parcialmente despejados, 19 grados con 8 décimas es la temperatura a esta hora en la región metropolitana. Para mañana se esperan condiciones similares a las del día de hoy, incluso con una temperatura más alta. Se esperan 21 grados para el día de mañana. Con esta imagen entonces de la capital hacemos una pausa y ya volvemos con más.
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5: Estamos de regreso y nos vamos hacia el norte del país. Vamos a tomar contacto con Lucas Aguayo, quien está a esta hora en el aeropuerto precisamente de Calama, para conocer todos los detalles que han ocurrido durante esta jornada con la remoción de lodo, con la recuperación de los daños que han sufrido los tocopillanos en específico. ¿Cómo estás, Lucas? Muy buenas tardes. Cuéntanos cómo ha sido la jornada en Tocopilla. Muy buenas tardes.
6: ¿Qué tal, Matilde? Sí, durante toda esta jornada varias personas estuvieron trabajando para justamente entonces poder remover lo que era el barro de este sector de donde en varias partes, por lo menos de Tocopilla, ustedes están viendo en imagen de día, fueron afectadas producto de estos aluviones que se produjeron hace dos días atrás. En ese sentido, entonces, es cuando los vecinos ya el día de hoy estaban trabajando a tiempo para poder sacar el barro de sus viviendas, producto de que si se seca ahora, esto va a producir mayores problemas. ¿Por qué? Porque esto se solidifica, como bien lo hemos dicho en otras oportunidades, y al final ahí hay que entrar a trabajar entonces con maquinaria pesada, ya que no es posible trabajar con palas, como se ha visto durante esta jornada. Inclusive el día de hoy llegó personal del ejército a trabajar, por ejemplo, en la zona del 5 de octubre, donde varios efectivos militares estuvieron ayudando y apoyando a los vecinos, producto de que en estos sectores aún había barro en las casas, inclusive llegaba hasta la rodilla a inicio de día. Ustedes están viendo ahí entonces el trabajo de los militares cuando entonces estaban ayudando a estas personas. Conversamos con alguno de los vecinos que se encontraba en esta localidad de 5 de octubre. Pasemos a escuchar parte de lo que nos dijeron.
7: Perdimos todas las cosas y necesitamos ayuda aquí en la casa, mucha ayuda. No tenemos a nadie, soy la única que puede estar aquí en estos momentos porque mi hermano está con crisis allá en el liceo donde estamos quedándonos y mi mamá no se puede mover de allá abajo.
8: No, pues el día de la lluvia no se vino, no estaba lloviendo tan duro. Y cuando sentimos que se desbordó, yo estaba dentro de la cocina, nosotros los vecinos salimos muy rápido porque nos cogió de sorpresa. Bueno, tuvimos varios amigos que pérdida total de las casas. Y bueno, pero aquí estamos, gracias a Dios.
9: Cayó harto barro, sí, como 50 centímetros de puro barro, ¿no? Cayó harto barro, todo esto estaba con barro. Mira, ahí está la marca, todo con barro.
10: Y acá también se formó una especie de socavón.
9: Claro, sí, eso, se hundió el piso. Esta tierra está hundido.
6: Claro, hay casas como por ejemplo la de Don Luis, el último entrevistado, que son pérdidas totales porque se formaron este tipo de socavones. A los vecinos también lo perdieron todos, sillones, veíamos colchones, inclusive afuera de las casas, y son seres que van a necesitar, porque decían los vecinos, ahora estamos en albergue, sin embargo, cuando ya pase esta emergencia, vamos a necesitar volver a nuestras casas, volver a donde vivíamos, y ahí vamos a tener que entonces volver a comprar, pidiendo incluso préstamos a amigos, con ahorros, lo que eran los colchones, cocinas incluso, porque todo se perdió, inclusive entre... Esto mostraba tanta fuerza, este aluvión, cuando llegó justamente hace dos días atrás, que se tuvo que sacar hasta los waters de algunas casas porque ya también fueron afectados. Entonces, todo esto que uno ve que son cosas que están pegadas, podríamos decir, en las viviendas, bueno, tuvieron que sacarlas producto de que ya no son utilizables, no sirven. Entonces, también es parte de lo que están viviendo el drama de varios vecinos de Tocopilla. Recordemos que la alcaldesa de esta comuna señalaba que el 60% de las casas se vio afectada por el paso de este sistema frontal. Entonces, si bien no se vieron afectadas precisamente por el aluvión que impactó, sí también se vieron afectadas producto de las lluvias, que recordemos, en esta zona llueve 4 milímetros al año y en solo un día cayó 20 a 25 milímetros. Entonces también era parte de lo que señalaban, hubo muchas goteras en muchas de las casas, se mojaron muchas también viviendas y hubo daños también allí. Sin embargo, también hay que precisar lo que decía el presidente José Antonio Kast, que se va a ir viendo caso por caso cómo se va a ir entregando las ayudas sociales. ¿Por qué? Porque se va a ver primero a quienes tuvieron mayor afectación, pérdida total, y luego se va a ir viendo los casos en donde hubo quizás una afectación menor o que se viera afectada, por ejemplo, algunas partes de sus viviendas. Entonces va a ser ahí donde se va a ver la ficha que se entrega a estas personas. Inclusive vimos el día de hoy que ya había cerca de 50 funcionarios dando vueltas por la comuna de Tocopilla, conociendo el caso a caso y entregando estas fichas por parte de los municipios y también del gobierno regional. Mati.
5: Bien, muchísimas gracias. Nos quedamos con estas imágenes y con la esperanza, igual que los vecinos, de que no solamente se les ayude ahora, cuando está declarado esta emergencia, sino que esta ayuda se mantenga y sobre todo se vuelva a construir o se realicen los arreglos de acuerdo a las obras de mitigación frente a cambios como los que estamos viendo. Así que muchísimas gracias por este informe, Lucas, por todo tu trabajo en estos días. Muy buenas tardes.
6: Muy buenas tardes, hasta luego.
5: Y seguimos avanzando con otros temas porque hoy se realizó la primera reunión de la mesa técnico-política que se abocará a definir cuánto costará la reconstrucción de las regiones de Coquimbo y Atacama, precisamente afectadas por los temporales, pero del pasado mes de julio. Vamos a tomar contacto con Sebastián Riz para conocer más detalles de cómo está trabajando esta mesa. ¿Cómo está, Sebastián?
2: Buenas tardes, Mati. Claro, durante esta mañana sesionó por primera vez esta mesa técnico-política encabezada justamente por el ministro de Hacienda, Jorge Quiroz, también con la participación del viceministro de Obras Públicas, Luis de Grange, y también el viceministro de Economía y Minería, Daniel Mas. Contó también con la participación, por ejemplo, de los distintos parlamentarios de la zona y también los delegados presidenciales. Todo esto en el contexto de la reconstrucción y para poder averiguar cuánto será el costo justamente que tenga esta reconstrucción en el sistema frontal que afectó a la región de Atacama y a la región de Coquimbo. Es importante, Mati, aclarar que estamos hablando del sistema frontal que afectó a gran parte del territorio nacional hace un mes atrás. No estamos hablando del sistema frontal que está ahora afectando regiones como Antofagasta o Tarapacá u otros sistemas frontales que tal vez ha afectado también a otros sectores de nuestro país. No, estamos hablando del que ocurrió aproximadamente un mes atrás y afectó, primero que todo, al sur de nuestro país, después la región metropolitana, pero principalmente y con mayor afectación a la región de Coquimbo y a la región de Atacama. Esa es la mesa técnica política que se está llevando a cabo, que tuvo hoy su primera sesión, encabezado entonces por el ministro de Hacienda, Jorge Quiroz, para poder, primero que todo, verificar y poder cuantificar cuánto costará finalmente esta reconstrucción. Lo que dijo es que hay, con apoyo del Banco Interamericano de Desarrollo, también con apoyo económico de la CAF, no reembolsables, o sea, donaciones, van a financiar lo que cueste finalmente el levantamiento para poder cuantificar y poder entregar finalmente, después de un trabajo de 4 semanas aproximadamente, el presupuesto final que tendrá asignado la reconstrucción de estas 2 regiones, una reconstrucción y un presupuesto final que se va también a sumar y se va a debatir en el presupuesto, en la ley de presupuesto que presentará el gobierno al Congreso para el presupuesto del año 2027. La fórmula que está llevando a cabo el gobierno para poder, primero que todo, tener estos recursos es gracias a la venta de activos fiscales, algo que también generó varias reacciones, varios cuestionamientos, varias dudas también por parte de los distintos parlamentarios que estuvieron durante esta mañana en Teatino 120 en el Ministerio de Hacienda, que más adelante vamos a escuchar, pero primero que te invito a que escuchemos la palabra de quien encabezó esta primera sesión. Hablamos del ministro de Hacienda, Jorge Quirós.
11: Esta mesa técnica fue coordinada cuando teníamos primero el daño inicial de la primera fase de este azote climático. Desde luego que lo que ha venido ocurriendo después sugiere que vamos a tener que extender esto, ¿verdad? No va a ser esta la ocasión en que lo hagamos, pero desde luego vamos como gobierno a reconstruir todo lo que haya que reconstruir. Y pueden tener tranquilidad los habitantes y nuestros compatriotas, que no solo nos vamos a dedicar a las viviendas, también hay temas de obras públicas, hay temas de camino, hay temas de puente, hay temas de conectividad.
2: Claro, ahí lo que escuchábamos entonces es un poco lo que mencionaba el ministro de Hacienda, Jorge Quirós, durante esta mañana. Te comento que el punto de prensa, por ejemplo, fue antes justamente de iniciar esta primera sesión. Después fue la sesión convocada por el ministro de Hacienda, donde participaron todas las personas, todas las autoridades que te comentaba, pero también ha generado críticas, por ejemplo, por parte de las alcaldías que están involucradas en este proceso de reconstrucción. Hablamos, por ejemplo, de la alcaldía de La Serena, de la alcaldía de Coquimbo, quienes cuestionaron que no fueron invitados a participar de esta mesa técnica, cuando son justamente los municipios quienes tienen tal vez una información mucho más detallada y precisa respecto a lo que está pasando en su zona. Quienes sí fueron invitados, por ejemplo, fueron los gobernadores, que se mostraron abiertos a sumar al debate y también toda la información que contengan. Lo que decía, por ejemplo, de esta polémica o estas ciertas voces críticas que han generado por parte de la fórmula de la venta de activos fiscales, es que esto ya era una medida que se estaba llevando a cabo por el Ministerio de Hacienda, pero era para poder restablecer el Fondo de Estabilidad Económica. Lo que explica el dueño de la billetera fiscal es que esto se adelanta y se deja un poco de lado esto para poder llevar estos recursos y estas ventas de activos fiscales para poder utilizarlo en el proceso de reconstrucción. Escuchemos, como te comentaba, esta discrepancia entonces que existe entre los alcaldías y los gobernadores de estas mismas regiones y la crítica por no recibir una invitación por parte de la alcaldía. Escuchemos al gobernador de Coquimbo y también al alcalde de Coquimbo.
12: Se van a establecer sectorialmente los montos que se van a destinar a través de glosas presupuestarias para la reconstrucción de la región de Coquimbo. Nosotros como gobierno regional ya hemos hecho nuestro aporte y vamos a estar aportando en todo lo que nos pida el gobierno central para que de la manera más rápida posible la región de Coquimbo vuelva a la normalidad.
13: No fuimos invitados a la mesa técnica de reconstrucción. Una vez más, como municipio, quedamos fuera de una instancia donde se supone se analizarán técnicamente las prioridades y también las proyecciones de las comunas de la región afectada. Lo que es difícil de entender, ya que somos precisamente las municipalidades las que tenemos los diagnósticos claros de la situación de nuestros territorios.
2: Una discusión, Mati, que está a contratiempo, porque esto va a tener primero un levantamiento de información respecto a lo que podría costar este proceso de reconstrucción de 4 semanas. Después se va a entregar esta información y todo esto tiene que estar incluido en el presupuesto de 2027, en el proyecto de ley que va a ingresar el Ejecutivo y que se ingresa más tardar el 30 de septiembre. Por eso es que están tal vez contratiempo, y es también parte de lo que han criticado algunos parlamentarios, que esto se ha tardado mucho. Estamos hablando de que hace un mes ocurrió este sistema frontal y todavía no existe una cifra propiamente tal de cuánto podría costar este proceso de reconstrucción. Si hay algunas palabras, alguna información que entregó, por ejemplo, el ministro de Obras Públicas a un tiempo atrás, que cifraba tal vez el proceso de reconstrucción y que ronde cerca entre los 500 a 700 millones de dólares. Pero la crítica que hay por parte de algunos parlamentarios que estuvieron en la reunión es que finalmente se están tratando de obtener recursos a través de la venta de activos fiscales sin tener la cifra concreta de cuánto costará finalmente el proceso de reconstrucción. Escuchemos también la parte de lo que dejó las reacciones parlamentarias durante esta mañana.
14: ¿Qué cosa concreta podemos sacar de esta reunión? Que el fondo de reconstrucción se va a alimentar desde ahora. No va a ser necesario esperar el presupuesto 2027 para que veamos los recursos para la reconstrucción. Y sin perjuicio de lo que es los recursos de emergencia que se están ejecutando, apoyar a los emprendedores, a los pescadores, el bono de catástrofe que se está entregando. Ya se habilitó el fondo de la Ley Nacional de Reconstrucción y ese fondo admite recursos públicos y privados.
15: Está el compromiso de la Dirección de Presupuestos de que en el presupuesto 2027 van a estar los recursos para la reconstrucción. Estuvieron todas las carteras involucradas, estaba el MOP, estaba transporte, estaba vivienda, interior, etcétera. Y eso para nosotros es muy importante porque todos los parlamentarios necesitamos información digamos, de primera fuente, y sobre todo porque se viene la discusión del presupuesto. Tenemos poco tiempo en el fondo, hasta el 30 de septiembre.
16: El subsecretario del Interior nos dice que la emergencia ya se acabó. Que se entere don Máximo Páez que en la región Atacama el día lunes y martes tuvimos nuevos aluviones. La emergencia está activa. Y el ministro Quirós, por su lado, también no tiene claridad ni certeza de cuánto es lo que va a salir la reconstrucción y además insiste en que la reconstrucción tiene que quedar en la ley de presupuesto año 2027.
2: Claro, y entonces escuchábamos parte de las reacciones parlamentarias con los distintos diputados y senadores que pudimos conversar durante esta mañana y que estuvieron de forma presencial en Teatino 120 en el Ministerio de Hacienda en esta primera mesa técnica, una mesa técnica política que se va a volver a reunir durante las próximas semanas, que también va a entregar sus primeros resultados y sus primeras cifras tal vez concretas del costo finalmente de este proceso de reconstrucción en 4 semanas más, pero también recordemos toda la polémica que hubo antes y la solicitud de distintos parlamentarios para poder incluir esto en el plan de reconstrucción a través de un veto aditivo por parte del Ejecutivo. Eso finalmente no ocurre, esta discusión se va a llevar al presupuesto 2027 y cuando ya comience esta discusión a finales de septiembre podremos finalmente conocer el proceso de reconstrucción, el valor y también todo lo que conlleve aquello. Pero dejémoslo claro, si hay otro proceso de reconstrucción, otro presupuesto de reconstrucción para otro tipo de sistemas frontales, se tendrá que ver en otras mesas técnicas convocadas por el Ministerio de Hacienda. Esto solamente para el sistema frontal que tuvo grandes afectaciones en la región de Atacama y en la región de Coquimbo, Mati.
5: Bien, Sebastián, muchísimas gracias. Buenas tardes. Y en materia política, el gobierno descartó impulsar un plebiscito para que la ciudadanía evalúe la reforma constitucional de seguridad ante un posible rechazo al proyecto que impulsa el Ejecutivo. Aquí ya la ven, Francisca Cárdenas nos va a contar cómo ha seguido la discusión en torno a esta reforma constitucional en materia de seguridad, que incluso se ha llegado a hablar hasta un plebiscito en el caso de que se rechazara.
17: ¿Qué tal, Mati? ¿Cómo estás? Muy buenas tardes. Sí, varias reuniones importantes hoy en el Palacio de la Moneda, entre el ministro de Seguridad Pública, Martín Arrau, también entre distintos ministros. Salió el viceministro Claudio Alvarado también a descartar esta posibilidad de tener un plebiscito ante la posibilidad y en el complejo escenario que enfrenta el Palacio de la Moneda por lo que se viene en las próximas semanas. No solamente de la discusión de esta reforma en materia de seguridad, sino que también las votaciones que se van a dar primero de la idea de legislar, si eso se rechaza, para eso se necesitan los 4/7, también para la votación en particular, pero si se rechaza la idea de legislar, es decir, la reforma en general, se archiva por 1 año, Mati.
5: Mira, a esta hora el presidente de la República, José Antonio Kast, está en la región del Ñuble. Vamos a tomar contacto entonces porque está respondiendo preguntas precisamente sobre este tema. Está en el marco de una actividad en que está presentando un nuevo embalse, pero va a responder preguntas de todo
18: si
5: ámbito.
18: Hacer, así que lo escuchamos. Algunas consultas de contingencia, ni un problema.
19: Presidente, buenas tardes. El timonel del Partido Republicano, Arturo Esquella, planteó que no había que descartar un plebiscito si la reforma constitucional de seguridad era rechazada en el Congreso. Mientras que el ministro Alvarado, en cambio, dijo que esa alternativa no es jurídicamente viable. ¿Usted comparte la postura de su ministro y descarta recurrir a un plebiscito durante su gobierno?
18: O Nosotros tenemos que enfocarnos en lo que planteamos durante nuestra campaña, un gobierno de emergencia, un gobierno de emergencia en temas de seguridad, en temas económicos, en temas sociales, y proyectar nuestra patria al futuro, como lo señalé hoy por la mañana en el natalicio de Bernardo O'Higgins. Dentro de nuestros programas no consideramos la alternativa de realizar plebiscitos. Ello no obsta a que parlamentarios, presidentes de partido, puedan plantear distintas ideas. Nosotros siempre estamos abiertos a que haya discusión sobre distintos puntos de vista. Pero el tema del plebiscito no es algo que nosotros vayamos a impulsar como gobierno en distintas materias. Creemos que hoy día, con la representación parlamentaria que existe y con la institucionalidad que nos rige, el camino para el gobierno es plantear proyectos de ley, y la resolución democrática se realiza en el Parlamento, y ahí esperamos, como lo ha señalado también el presidente del Partido Republicano, el senador Arturo Esquella, y también con los presidentes de los distintos partidos que sustentan al gobierno, vamos a tener un debate parlamentario y buscaremos la mejor forma de siempre resguardar la seguridad de nuestra patria.
16: Presidente, buenas tardes. Quería seguir en la línea de la reforma de seguridad. Ustedes ingresaron a esta reforma al Congreso y se han visto distintos cuestionamientos desde el mundo oficialista, solicitando desde modificar el estado de excepción, como fue planteado, hasta la petición de apoyar un indulto general a cambio de los votos para la reforma. ¿Qué se va a hacer para ordenar el sector? Y por otra parte, ex autoridades como el expresidente Boric y la ex ministra de Vallejo han acusado que esta reforma de seguridad busca limitar las libertades. ¿Cómo se responde a quienes dicen que este proyecto busca instalar medidas con tintes autoritarios?
18: Primero, señalar que la libertad en Chile ha sido restringida por el crimen organizado, por malas políticas públicas, por la falta de decisión de autoridades por largo tiempo, por el no respaldo a las instituciones que nos cuidan, por las ofensas públicas a instituciones que nos han resguardado siempre. Es bueno a veces recordar la historia y ver quién apoyaba a Carabineros cuando había una situación crítica, quién apoyaba a nuestras Fuerzas Armadas cuando había una situación crítica para el país. Por lo tanto, no me hago cargo de los comentarios que puedan hacer autoridades que no siempre estuvieron cuidando la seguridad de nuestros compatriotas. Lo que hemos señalado nosotros, y fue un debate durante la campaña, y Chile eligió una línea, eligió la seguridad, eligió el crecimiento, eligió el trabajo, eligió el progreso. La alternativa que fue apoyada por otras autoridades fue derrotada en las urnas. Y respecto de la discusión parlamentaria, es absolutamente legítima. Y nosotros hemos estado abiertos siempre a escuchar el debate parlamentario. Lo que sí hemos señalado es que esto tiene que ser con urgencia. Así como señalamos que era urgente que Chile volviera a crecer y solicitamos siempre por la vía institucional la votación rápida, eficiente del proyecto de ley de reconstrucción nacional, bueno, a pesar de que algunos legisladores, dentro de los derechos que tienen, no querían avanzar, primó el avance, primó Chile. Y respecto de la reforma en seguridad, será la misma situación. Nosotros hemos planteado una línea muy clara. Queremos recuperar la seguridad en Chile. Queremos combatir al crimen organizado. Queremos que los miembros del crimen organizado estén en la cárcel donde corresponde y bajo un régimen estricto carcelario, que no sea cuestionado después de que están condenados por alguna otra autoridad que exija traslados o recuperar la condición anterior que tenía alguien que fue catalogado como delincuente peligroso por la institución que corresponde, que determine cómo llevar adelante la política penitenciaria, que es la Gendarmería de Chile. Eso es lo que estamos planteando. Estamos planteando resguardar la seguridad pública. La Constitución requiere modificaciones. Si el Parlamento decide que no, bueno, está en el legítimo derecho. Ese es el debate democrático que se debe dar en una república. El Congreso decide si aprueba o no aprueba un proyecto de ley que envía el gobierno. Le voy a hacer modificaciones. Estamos llanos siempre a escuchar los planteamientos de los distintos parlamentarios, pero ellos serán los que tendrán que decirle a la ciudadanía si quieren más seguridad o menos seguridad. Le aseguro, si hoy día le preguntamos a cualquier vecino de las comunas aquí donde estamos, en el Carmen, en San Ignacio, en Pemuco, en Bulnes, en Pinto, en cualquiera de las comunas de la región de Ñuble. Si quieren más seguridad, si quieren a los integrantes del crimen organizado en la cárcel, y le van a decir que sí. Los parlamentarios tendrán que dar sus argumentos de qué parte del proyecto de ley no les parece adecuado. ¿Qué indicaciones le pueden hacer? Porque ahora viene el periodo de las indicaciones. Lo único que solicitamos es que se determine la urgencia de algo que puede cambiar la vida de millones de chilenos.
20: Última pregunta, presidente.
21: Presidente, buenas tardes. En los últimos días se ha conocido más de un caso de personas que han realizado amenazas en contra de usted, de su vida. La semana pasada se detuvo una mujer en Talca, esta semana se detuvo un hombre en San Pedro de la Paz. ¿Se han vuelto más recurrentes este tipo de amenazas? ¿Cómo lo observa usted y a qué cree que responden?
18: Nosotros siempre hemos defendido la libertad de expresión, la libertad de prensa, y por eso valoro y agradezco cada vez que podemos hacer una actividad como esta y tiene la cobertura de medios locales y medios nacionales. En el tiempo se han desarrollado a través de redes sociales situaciones complejas, y es la autoridad que tiene que velar por el tema de la seguridad quien tiene que determinar cuáles son las amenazas reales. Y esas personas tendrán que hacerse cargo, si son amenazas reales, de sus dichos y de sus hechos. Yo no tengo que ir a solicitar situaciones, salvo que haya algo muy concreto y yo presentara una querella. Pero creo que la seguridad pública pasa también por evitar este tipo de amenazas a las distintas autoridades. Lo señalé ayer en un acto distinto y en una situación distinta, que cuando los funcionarios públicos concurren a prestar ayuda o consultar sobre situaciones trágicas como las que vimos en Tocopilla, uno solicita respeto. Y es lo que nosotros hemos desarrollado siempre. Si alguien tiene una opinión distinta a la que plantea un gobierno determinado, nosotros tenemos toda la disponibilidad para discutir con respeto. No usar el anonimato muchas veces de las redes sociales para insultar o para amenazar. Si alguien amenaza a través de redes sociales, si alguien incurre en un hecho ilícito, tendrá que responder ante la autoridad que corresponda, que es la autoridad policial, si está haciendo una investigación, ante la autoridad de la fiscalía o ante los tribunales de justicia. Chile no merece ser un país donde nadie tenga miedo. Muchas gracias.
5: Bueno, tomamos contacto con Ivo Goitsch, quien ha seguido esta gira presidencial del presidente José Antonio Kast. Ivo, y bueno, este ha sido el tema de la reforma en materia constitucional en seguridad, lo que ha acaparado toda la atención pública. Pero te quería preguntar, porque hay una señal importante en la actividad que estaba encabezando ahí el presidente, porque va precisamente al inicio de las obras del embalse Zapallar, que se va a materializar con capitales chinos.

0: presente el embajador chino. Cuéntanos un poco de lo que ocurrió en los últimos minutos en torno a eso.
1: Sí, Matilde, ¿cómo estás? Muy buenas tardes. Una actividad importante acá desde la región del Ñuble, este inicio de obras de la construcción del embalse Zapallar, como tú dices, con financiamiento principalmente que viene desde inversiones correspondientes a China. De hecho, estaba el embajador de la República Popular de China acá en esta actividad. Fue saludado por el presidente José Antonio Kast y, como lo conversábamos previamente, Matilde, acá todos son gestos, imágenes, conversaciones que se están dando en medio de un proceso de negociación también de los aranceles con Estados Unidos. La próxima semana vamos a tener noticias y visitas importantes desde Estados Unidos en relación a las negociaciones que está llevando a cabo nuestro país por ciertos productos en específico y cómo eso nos ha afectado. Recordemos que el presidente también tiene un viaje a Naciones Unidas durante el mes de septiembre y en el mes de noviembre a China también en relación a la PEC. Así que son meses importantes en cuanto a las relaciones internacionales con nuestros dos principales socios comerciales que sabemos se han ido deteriorando a raíz de lo que sucedió con el cable chino también, las relaciones con el gobierno pasado, sobre todo con Estados Unidos, y las señales que han mandado desde Norteamérica efectivamente para con nuestro país, pese a la cercanía que se han mostrado y la disposición que han tenido de participar en distintos proyectos, como por ejemplo la asistencia en el mes de marzo al escudo de las Américas, pese a que Chile no ha ratificado formalmente su presencia a través de alguna firma de ese convenio, en materia de seguridad, ligando por supuesto todas las línea, los lineamientos que tiene el gobierno de Chile también en línea con los que Estados Unidos propone para nuestra región. Así que vamos a ver efectivamente cuáles son los impactos que tienen, pero al menos desde la Cancillería de nuestro país han tratado de ser imparciales y mantener la cordialidad y el trato directo con nuestros dos principales socios comerciales, China, Estados Unidos, pero a la vez, Matilde, también comenzar a abrir los mercados, diversificar, por supuesto, nuestras opciones, y ahí India también se ha vuelto uno de los países fundamentales, también otros países del Asia-Pacífico sobre todo. Escuchábamos también en Matilde al presidente de la República hablando quizás del tema político del día. Ustedes también lo van a conversar y profundizar ahora con Francisca. El tema de estas posibilidad de plebiscitar la reforma constitucional, una idea que partía que había tomado fuerza durante la jornada de ayer, el día de hoy también había trascendido, desde el gobierno han bajado, eso sí, los decibeles, incluso han dicho que esa información no corresponde con lo que el gobierno propone y quiere hacer precisamente. El presidente ha dicho en reiteradas ocasiones que este es un gobierno de emergencia, que las urgencias están claras en cuáles son, no se van a salir de ahí en materia valórica ni en otro tipo de materias que pudiese causar algún tipo de división a nivel ciudadano y también a nivel político. Lo que dijo el presidente es que dentro del programa no contemplan realizar plebiscito, pero siempre, siempre se pueden plantear estas ideas en el Parlamento. Es decir, cierra la puerta de un apoyo directo por parte del Ejecutivo, pero está la opción, y el presidente siempre lo ha dicho, de que en el debate parlamentario se puedan plantear distintas ideas y quizás esta también se pueda ver. Pero desde el gobierno eso queda completamente descartado. Ya lo había hecho durante la jornada del día de hoy el ministro Claudio Alvarado y también José García Ruminot, el ministro de la Secretaría General de la Presidencia. El gobierno no va a impulsar un plebiscito en relación a esta reforma constitucional que es parte de la agenda de seguridad del gobierno. Y por otro lado, también muy interesante, le responde al expresidente Gabriel Boric y a la ex vocera de gobierno Camila Vallejo. Sí. Quiero decir, Matilde, que al menos viendo la forma en la que responde el presidente José Antonio Kast, fue bastante más enérgico que en otras respuestas que ha dado. Y anteriormente él no había querido responder directamente a los emplazamientos hechos por las autoridades del gobierno pasado, y ahora los hace. Los hace en materia de seguridad, y lo habíamos hablado también, Mati, te doy el pase ahora, que es un tema que el presidente Kast le acomoda muchísimo más que el económico. Tiene otros énfasis y se basa principalmente en las promesas con las cuales él llega al Ejecutivo y esta agenda en las que plantean desplegar de acá a fin de año. Así que al menos si hay un cruce directo y un cambio de posición, quizás al menos entre la relación entre el expresidente Boric y el presidente Kast.
0: Sí, y lo último, bueno, no lo respondió porque la pregunta era muy larga, pero no se hizo cargo de la pregunta respecto al Partido Nacional Libertario, que ha pedido a cambio de votar a favor este proyecto constitucional el indulto de carabineros y además militares que estén detenidos por el estallido social. Así que no alcanzó a contestar esa pregunta porque era muy larga, pero de todas maneras queda esa respuesta en el aire pendiente.
1: Así es, queda pendiente, sí. Pero él ha dicho, al menos en la entrevista que entregó, que hizo el día lunes en Radio Duna, que al menos él en su escritorio, en su oficina, no, él no ha visto ni revisado ninguna solicitud de indulto, de que existen, de que él mismo ha puesto ejemplos, Matilde, con nombre y apellido de personas que posiblemente vaya a indultar en el futuro el presidente José Antonio Kast, lo ha hecho, pero por el momento no hay ninguna decisión en ese tipo. Solo para cerrar, y me imagino que van a conversar de esto, eso sí, pese a que descartan desde el gobierno, Mati, el hecho de realizar e impulsar un indulto, ojo con el papel que el presidente José Antonio Kast y el gobierno le otorga a la ciudadanía, porque el discurso que vamos a escuchar es cómo los parlamentarios que se opongan a la agenda de seguridad van a responder ante una ciudadanía que, al menos en número y según las encuestas de opinión, tienen una amplio apoyo a las medidas en materia de seguridad, y ahí se va a debatir también fuertemente ese tema.
0: Bien, muchísimas gracias, Ivo. Que tengas un buen regreso. Buenas tardes.
1: Así es, nosotros nos vamos a Concepción un rato más, así que mañana la conectamos desde allá, Mati, que estés muy bien.
0: Muy bien. Bueno, seguimos junto a Francisca Cárdenas revisando lo que ha sido la discusión de este proyecto de reforma constitucional. El planteamiento que se ha hecho por parte de incluso voces oficialistas respecto a la realización de un plebiscito, el presidente lo acaba de descartar. Uh-huh. El gobierno no va a impulsar un plebiscito. Así que por lo menos ya está respondida por parte de la máxima autoridad justo cuando estábamos.
2: Una rápida respuesta de los ministros del presidente José Antonio Kast, y porque además el mismo presidente y senador del Partido Republicano, Arturo Esquella, decía que era una posibilidad que no se descartaba, también lo hacían otros senadores, que
0: una posibilidad que es cara, además.
2: Que es cara, 12 mil millones de dólares en medio de la estrechez fiscal también que hay, Mati. Y por otro lado, también importante las negociaciones. De hecho, me acaban de enviar una declaración de Arturo Esquella, en este momento, del senador Arturo Esquella. Voy a pasar a leerla, Mati. Dice: nada más ficticio que querer promover plebiscitos. Simplemente frente a una pregunta explícita de un periodista sobre la materia, mi respuesta no es más que algo obvio. No se puede descartar ninguna opción y que se debe dar cumplimiento a lo que los chilenos quieren en seguridad. Pero estamos lejos de pretender instalar plebiscitos u otros mecanismos diferentes, dice Arturo Esquella. Tal como lo planteamos con el senador Lonton el día de ayer, nuestra preocupación en la agenda de seguridad está en la dirección totalmente opuesta a la insinuación de esa nota. Se refiere a la nota del Mercurio donde le preguntan si es que descarta o no la posibilidad de un plebiscito. Trabajar, dice el senador, para que se sume la mayor cantidad de voluntades en el Congreso para hacer cambios sustantivos en la manera en que el Estado le entrega protección a las personas.
0: Ya, respondió entonces.
2: Respondió con respecto a esa posibilidad.
0: Qué bien que estos mensajes lleguen justo en medio de la conversación que estamos teniendo por este tema, así que quedan los temas despejados.
2: Sí.
0: Ahora, ¿qué más?
2: También tenemos, ¿qué le pidieron ellos al ministro Martín Arrau durante esta jornada? Se reunieron varios senadores, entre ellos el senador Lonton, que se puso de acuerdo también con el senador Esquella para plantear que hay que hacerle modificaciones a la reforma constitucional, principalmente en términos de la duración del estado de excepción que se plantea, recordemos, Mati, 120 días, después 120 días más prorrogable por parte del presidente de la República, es decir, 240 días sin pasar por el Congreso. Ellos dicen que esto se debe decretar con el presidente y con el Congreso, y que debe durar máximo 30 días, como lo es el estado de emergencia actualmente en la macrozona sur de nuestro 15 país.
0: Días.
2: Sí, pero recordemos que se hizo una modificación.
0: Una modificación para que pudiera,
2: ser más, un poquito más largo.
0: Sí, como a la no sé qué número de aprobación hicieron ese cambio.
2: Sí. Pasemos a escuchar al ministro Ruminó durante esta jornada, específicamente por esa, digamos, interpretación que hizo él, que se hace también durante estas últimas horas, del artículo 128 de la Constitución en términos de esta posibilidad que se descarta también del plebiscito.
3: Cuando el Poder Legislativo en ambas cámaras ha insistido en un determinado texto por los dos tercios, el presidente de la República no quisiera promulgar ese texto, pero eso es después de completado todo el proceso legislativo. Entonces, no está contemplado en nuestro ordenamiento de que, rechazada una idea de legislar, haya que convocar a plebiscito. Estamos con una enorme cantidad de proyectos de ley, 40 iniciativas de ley en el Congreso. Siempre estamos conversando con los parlamentarios, siempre estamos escuchando sus inquietudes, sus aportes, siempre estamos haciendo trabajo prelegislativo, pero claramente siempre se requiere más.
2: Claro, otra de las cosas
0: claro, que... Claro, porque esto no pasó por su escritorio.
2: Claro, y otra de las cosas, Mati, que le pidieron los senadores durante esta jornada al ministro es poder sacar lo de interceptar las comunicaciones. Que se modifique eso dentro de este planteamiento que se hace del estado de excepción constitucional nuevo, este quinto estado de excepción, el poder sacar ese elemento, modificarlo a través de una indicación. De hecho, son indicaciones que van a ingresar los senadores, tanto Arturo Esquella como también el senador Lonton, entre otros parlamentarios también que estuvieron ahí con el ministro durante esta mañana. Varias reuniones entre el ministro y parlamentarios oficialistas para ordenar también las filas, pero también varias reuniones importantes dentro del Palacio de la Moneda entre los mismos ministros para salir a descartar justamente esta idea de un plebiscito. Pero por otro lado también es clave el rol que va a tomar el ministro, el viceministro Claudio Alvarado, en las negociaciones, porque una de las cosas que se criticó por parte incluso de los parlamentarios oficialistas es que no hubo una bajada comunicacional, una bajada previa antes de presentar esta reforma constitucional, al menos de los detalles de lo que venía, para que los parlamentarios también pudieran ahí conversar, negociar de lo que se iba a tramitar en el Congreso. Así que escuchemos parte de algunas declaraciones del senador Lonton, pero también de la oposición.
4: Yo encuentro que es una mala idea, pero probablemente esa mala idea en realidad no tenga apoyo en el oficialismo ni sea una opción por parte ni el gobierno ni el parlamentario oficialista. Yo por lo menos lo que tuve la oportunidad de leer, le preguntaron si es un mecanismo que se puede utilizar, y obviamente un mecanismo que está en la Constitución y bajo ciertas circunstancias se puede utilizar, pero eso no quiere decir que en este ni en otros casos sea, o en el corto tiempo, sea una opción para el gobierno ni tampoco para los ministros. Es más, estuvimos un rato con el ministro Arrau y me puso cara de sorprendido. Yo tengo la certeza por parte del gobierno que esa no es una opción, menos para una reforma constitucional, que además tiene que ser el supuesto que hay una insistencia, por lo tanto es un mecanismo que no tiene mucha viabilidad.
5: Estamos disponibles a apoyar todos aquellos proyectos que vayan en la línea correcta para enfrentar el crimen organizado, pero no estoy disponible a apoyar proyectos que sean una tontera y que no resuelvan el problema de fondo y que al contrario terminen generando más problemas, porque parece ser que hay un asesor del presidente de la República que por lo demás lo está asesorando muy mal, que escribió la reforma con un chat de inteligencia artificial de los gratuitos, donde mezcló distintas legislaciones de otros países, como por ejemplo la ley patriota de Estados Unidos, el sistema carcelario de Italia, las leyes de penitenciarias de El Salvador, lo pasó por un chat de inteligencia artificial gratis y sacó un texto de reforma constitucional que no soluciona ningún problema y que al contrario va a generar más problemas de los que está proponiendo solucionar. Entonces, por eso, la reforma como está, yo no estoy en condiciones de votarla.
2: Bueno, ahí tú ayer también le preguntabas al senador Lonton qué cosas no le gustaban y mencionaba varias, esto de interceptar las comunicaciones, que el presidente pueda decretar que es o no una organización criminal o de crimen organizado. Eso es parte también de lo que se ha conversado hoy con el ministro. Modificaciones se van a hacer sí o sí a la reforma, indicaciones también se van a ingresar, y también el tema de los tiempos. Ingresó con suma urgencia 15 días para los parlamentarios, en este caso para los senadores, pero eso se va a extender posiblemente a 30 días en el Congreso, Mati, ya después de la vuelta de la semana distrital, que es la próxima semana. Es decir, hay una pausa y después se inicia esta tramitación.
0: Bien, Francisca, muchísimas gracias por toda esta información, además que quedó aclarada durante esta conversación por parte del presidente, del mismo senador Esquella, de que se rechaza la idea de un plebiscito. Muchísimas gracias, buenas tardes. Y nosotros vamos a seguir conversando sobre las reacciones que ha generado la presentación de este proyecto de reforma constitucional en materia de seguridad, y vamos a tomar contacto con el presidente del Partido Nacional Libertario, el exdiputado Johannes Kaiser. ¿Cómo está, Johannes? Muy buenas tardes.
6: Muy bien, gracias por la invitación. ¿Cómo está usted?
0: Muy bien. Johannes, bueno, comencemos hablando de este proyecto de reforma constitucional, y lo primero que yo le quiero preguntar es que si usted cree que para aumentar la seguridad en nuestro país es necesaria hacer una reforma constitucional.
6: Mire, hay ciertas cosas que sin duda pueden facilitarse a través de una reforma constitucional, pero el verdadero trabajo de seguridad se da a través de la fiscalía, se da a través de tribunales, se da a través de un sistema penitenciario potente y que sea capaz de responder a la demanda, se da a través de policías empoderados y uniformados, capacitados y respaldados para poder hacer el trabajo para el cual se les encomienda el uso de la fuerza. Y en ese sentido, la reforma constitucional es un tema más bien marginal en lo que es el impacto que tiene directamente en lo que es la gestión de seguridad aérea. Es útil en ciertas materias, sin duda, por ejemplo, el tema de la modificación del para poder permitir que se aplique en penas diferenciadas en razón de la comisión del tipo de comisión de delito, que sería, por ejemplo, el tema del crimen organizado o terrorismo. Tiene sentido el poder crear un régimen absolutamente segregado para los líderes de bandas criminales de corte transnacional. Tiene sentido el poder identificar organizaciones terroristas.

0: Oficial.
1: Mire, yo le diría que no, no solamente.
0: ¿Ya?
1: Creo que el Poder Judicial no tiene acceso, por ejemplo, a la información de inteligencia que necesita.
0: Uh-huh.
1: ¿De acuerdo? Ahora, o a las conexiones o a las informaciones que pueden entregar terceros países. En ese sentido, yo creo que tiene que ser un tema que sea donde, donde participan los tres poderes del Estado. ¿Por qué no?
0: Ahora, entonces, respecto a esta reforma constitucional, ¿usted consideraría necesarios solamente esos dos artículos? ¿Qué pasa con el tema del nuevo? ¿O no? ¿O algo más?
1: No, hay varias cosas ahí que pueden ser interesantes. El artículo primero, su modificación para dejar claro cuál es la misión del Estado, no me parece irrelevante, ahora especialmente si lo fortalecemos con una modificación del 5, el 6, el 7 y el 76, creo que son, ya para dejar absolutamente claro que en Chile cierta la normativa que prevalece es la nacional y que incluso los tratados internacionales tienen que ser vistos a través de la lupa de la Constitución Política de la República.
0: Ya, ese es el artículo 5, ¿ese es el que usted presentaría una indicación, por ejemplo?
1: 5, 6, 7 y 76,
0: ¿ya?
1: Creo que son esos los artículos. ¿Ya? Y eso en razón de fortalecer o de dejar claramente delimitado un tema que ha sido tema de discusión y que ha terminado incluso con modificaciones legales relevantes, incluso con fallos de tribunales internacionales siendo aplicados en Chile a pesar de que la Constitución no lo contempla.
0: Uh-huh.
1: O sea, hay cosas, pero nuevamente, para el tema de la seguridad en sí mismo, ¿ya? No es absolutamente imprescindible. Sí lo es, creo yo, desde la perspectiva de poder avanzar con una agenda de seguridad que no sea torpedeada por las organizaciones por ciertas organizaciones internacionales que están profundamente permeadas por un pensamiento pro o anti criminalización de ciertas conductas y que se encuentra muy, muy patente en la Corte Interamericana de Derechos Humanos y en otros tribunales internacionales.
0: Ya, y por eso usted considera que sería necesario modificar esos artículos, porque básicamente
1: creemos
0: para que la gente entienda, dice que las facultades siguen encontrando límites en los derechos fundamentales y en los tratados internacionales vigentes. ¿Eso usted lo eliminaría?
1: No, hay una diferencia. Los tratados internacionales vigentes son perfectos, pero son los tratados, no los fallos. Porque lo que usted tiene en Chile es un sistema que no es el mismo que el sistema angloamericano. ¿Y qué es? Nosotros tenemos derecho codificado. En Chile los fallos judiciales no generan jurisprudencia y nueva ley, cosa que sí sucede en el derecho internacional. Entonces no puede ser que usted apruebe un tratado y después a través de los fallos se vaya modificando la legislación y el tratado y la interpretación misma del tratado.
0: Ya, perfecto.
1: ¿Me explico lo que voy?
0: Sí, sí. Johannes... Eso. ¿Usted cree que se extralimitaron en crear un nuevo estado de excepción con las características que tiene en el proyecto, que son estos 120 días renovables por otros 120 y solo los 240 la intervención del Senado?
1: Mira, en primer lugar, hacer presente que yo creo que nosotros tenemos un estado de emergencia para la macrozona sur y ese estado de emergencia ha sido siempre limitado, es decir, a pesar de que la Constitución no lo contempla, los decretos en que se han nombrado o se han establecido esos decretos de excepción, ¿ya? Han ido limitando las facultades, por ejemplo, del jefe de la defensa, en el estado de emergencia. Me parece que es muy raro que un decreto pueda limitar las acciones, o sea, algo que ya establece la Constitución, pero ¿qué es lo que quiero explicarme? Aquí no es tanto el tipo de estado de excepción el que hace la diferencia, sino que la voluntad política de transformar ese estado de excepción en un instrumento para terminar la situación de ilegalidad.
0: Uh-huh.
1: ¿Ya? Yo tengo 5 años de estado de excepción, que a estas alturas le podríamos poner estado de decepción constitucional, ¿ya? Y seguimos con el problema de los atentados. La fiscalía, es cierto, ha ido avanzando, o sea, han habido ciertos progresos, pero seguimos con atentados, seguimos con ataques. Ahora probablemente después el fallo del Molino Glormus, que debería venir pronto, vamos a tener nuevamente ataques.
0: Y eso probablemente es porque no se puede levantar este estado de excepción porque no existen las fuerzas policiales que permitan hacer ese reemplazo. Por eso ¿Qué le parece? ¿Cuáles son las urgencias en materia de seguridad?

0: en cuanto a la dotación.
1: ¿Qué parece si reclutamos más carabineros?
0: Claro.
1: Es que parece que la solución pasa siempre por cambiar una ley, si nosotros en Chile vivimos el legalismo mágico. Si faltan 12.000 plazas de carabineros, ¿dónde están esas plazas? Usted sabe que normalmente carabineros se reclutaba también de muchos conscriptos que les quedaba gustando el tema y pasaban a ser carabineros posteriormente, pero tenemos hoy día una masa de conscriptos de 7.000 hombres.
0: Ya, usted
1: Entonces,
0: pondría énfasis en ese tipo de medidas.
1: hay un tema de sincerar las capacidades del Estado. Aquí no se están generando nuevas capacidades del Estado, pero se están generando nuevas obligaciones. Con un marco que hasta el momento, porque yo veo que existe la voluntad de corregir, ¿ya? Pero con un marco que no es tolerable en un sistema democrático, con separación de poderes, que le entregaría por 8 meses prácticamente el control total a la presidencia sobre una serie de elementos a través de un estado de excepción constitucional. Nosotros ya vivimos eso para la pandemia y a mí no me gustó.
0: ¿Usted considera que esto tiene tintes autoritarios?
1: Que esto tiene tintes autoritarios, por el amor de Dios, yo soy el último al que a mí todo el mundo me acusa de autoritarismo. Así que, ¿para qué andamos con tonteras? Bueno, lo que yo creo es que aquí hay un problema esencialmente porque se introduce una normativa que puede ser utilizada en terceros países, pero que no tiene nada que ver con el fino sistema de controles y contrapesos que tenemos en nuestro país, que para bien o para mal son aquellos que garantizan separación de poderes y los derechos ciudadanos. ¿De
0: Ya,
1: acuerdo?
0: y
1: Entonces
0: esto
1: esto no es una
0: queda,
1: deriva, esto no es
0: y
1: una
0: este
1: deriva,
0: contrapeso, Johannes,
1: autoritaria.
0: claro, este contrapeso queda eliminado si se aprobara tal como está presentada esta reforma.
1: Pero evidente, si usted tuviese 8 meses, que yo espero que no es el caso, o sea, ya están, ese tema parece estar saliendo de la discusión. Pero si usted tuviese un estado de excepción de 8 meses, o sea, son 4 meses más 4 meses, ya que pudiese establecerlo el presidente por sí y ante sí, eso es algo que no tiene parangón en el mundo occidental.
0: ¿Y esa es su principal
1: Yo no
0: crítica a este
1: conozco a ese.
0: proyecto?
1: ¿Cómo?
0: ¿Esa es su principal crítica a este proyecto?
1: Mi crítica es esa, y mi crítica es también, por ejemplo, que se planteara la intervención de comunicaciones, porque es cierto que se puede hacer en estado de sitio, pero es un caso de conflicto, ¿ya? Y es la intercepción de comunicaciones, pero otra cosa es, por ejemplo, el allanamiento de aparatos electrónicos de las personas, en lo que podría ser una especie de pesca de arrastre. ¿Me explico lo que voy? Mire, yo soy contrario al alzamiento del secreto bancario por parte de un burócrata o de un funcionario público sin autorización de un juez. ¿Cómo voy a ser consecuente con mi postura si estoy a favor de que se pueda masivamente acceder a los aparatos electrónicos de la gente sin la autorización de un juez? Tengo que ser consecuente con lo que digo. Y ahora yo espero que la izquierda también se transforme en consecuente con la crítica que han planteado en este punto particular. Y dejen de andar pidiendo que poder meterse en los bolsillos de la gente sin pedirle la autorización a un juez.
0: Johannes, dicho todo esto, con estas modificaciones, si se materializan de limitar el estado de excepción, ¿usted votaría, o el partido, pero usted es el presidente del partido, va a aprobar la idea de legislar esta reforma constitucional?
1: La idea de legislar en materia de seguridad no es un tema que nosotros hayamos planteado rechazarla de plano.
0: Ya.
1: ¿Ya? ¿Por qué? Porque efectivamente las modificaciones se tienen que ver individualmente, artículo por artículo. ¿Ya? Y si nosotros consideramos que la modificación del estado de sitio no es suficiente, se vota en contra y se cae nomás esa norma. Pero eso no significa que se tenga que caer todo el paquete.
0: Ahora, el apoyo de los libertarios a esta reforma constitucional está condicionado a los indultos para miembros de las Fuerzas Armadas y Carabineros.
1: No, no lo condicionamos. No lo condicionamos porque sería literalmente amenazar con pegarnos en el dedo en materia de seguridad. O sea, sería pegarnos en el dedo y preguntarle al otro si le dolió, si nosotros tenemos un compromiso con la gente. ¿De acuerdo? Nosotros sí consideramos que es esencial para la agenda de seguridad el cerrar un capítulo que tiene a más de 700 carabineros procesados hasta el día de hoy, mientras que ninguno de los cabecillas del octubrismo ha sido perseguido o ha enfrentado juicio. Ya estoy hablando de los cabecillas. Y después de que el gobierno anterior indultó a delincuentes, incluso a un comerciante, un traficante de porno infantil, y le dieron incluso, ¿cómo se llama esto?, pensiones de gracia.
0: El presidente Kast, claro, no, ahora se le preguntó por el tema de los indultos, era una pregunta bien larga, no respondió la parte de los indultos, pero el día lunes, en esta entrevista en Radio Duna, dijo que él no tenía ninguna solicitud de indulto en su escritorio. ¿Cómo ven ustedes esa promesa de campaña?
1: Nosotros no le pedimos al presidente de la República que él dé los indultos individualmente.
0: Ya,
1: nosotros le pedimos que le entregue el trabajo a quien corresponde, que es el Congreso, para que sean los senadores y los diputados los que tengan la posibilidad de determinar si efectivamente el pueblo de Chile va a hacer lo que corresponde, honrando a quienes tuvieron que salir a enfrentar a las hordas de violentistas y saqueadores y defender la democracia, o no. Y que cada parlamentario, que cada senador le responda después a sus votantes. ¿Ya? Si esos 770 carabineros que están siendo procesados hoy día, más aquellos que ya están condenados, se merecen efectivamente el castigo por haber cumplido las órdenes que les dio la clase política de salir a salvar a la República.
0: Ya, eso depende de este proyecto de ley que ustedes presentaron, pero que tendría que ser patrocinado y apoyado con urgencia por parte del gobierno.
1: Porque creemos que a una situación que es masiva no se olviden una cosa, esta cuestión no es para cualquier delito. El carabinero que robó, no que ha indultado, el carabinero que abusó sexualmente a alguien, no que ha indultado. Esto solo y exclusivamente para lo que son los carabineros que han sido perseguidos en razón del uso de la fuerza para contener a las hordas que estaban atacando a carabineros y también a la institucionalidad y nuestra propiedad pública y privada.
0: Y en estos indultos entran también los detenidos.
1: Dejar muy claro que es una decisión de Estado esta. Así como hubo decisiones de Estado en materia de leyes de amnistía después de la Guerra Civil del 91, así como lo hubo posteriormente después de los años 30. ¿Ya? En Chile hubo amnistías para el grupo Mapu-Lautaro. En Chile se indultó entonces individualmente el señor presidente Boric, bueno, indultó a cientos de activistas y violentistas.
0: No, fueron cientos.
1: Espero que la clase política haga lo que corresponde en esta materia.
0: Ya, entonces usted pediría más que indultos, pediría una ley de amnistía claramente.
1: Lo que yo estoy pidiendo es que el presidente de la República ordene a su ministro ponerle urgencia al proyecto de indulto general que presentó la bancada para los indultos, donde está el senador Esquella, donde está la senadora Kaiser, donde está el senador Urrutia, donde está la senadora Flores, etcétera. Hay varios senadores que firmaron ese proyecto. Lo que le pedimos al Ejecutivo es que ponga la responsabilidad en manos de quien corresponde, que es de los senadores, que los senadores decidan.
0: Perfecto. Ahora, dos cosas. La primera cosa es que en el gobierno anterior el expresidente Boric indultó a 12 detenidos y a un exfrentista. O sea, eran 13, no cientos. Y lo segundo...
1: Pero ¿cuántas pensiones de gracia entregó?
0: Pero no son indultos. A eso me estoy
1: refiriendo. No, solamente son premios por andar tirándole flores a los carabineros, por eso.
0: Pero estábamos hablando de los indultos. Pero bien. Lo otro que quiero que quede súper claro es que ustedes entonces no están condicionando para nada los indultos para aprobar los temas de seguridad.
1: No, porque es lo mismo que decir, nuevamente, ¿sí? Porque nosotros no nos dedicamos a la política extorsiva.
0: Bien, dicho todo esto, le quiero preguntar sobre el informe de la Comisión Investigadora sobre el 18 de octubre que impulsa el Partido Nacional Libertario y que termina concluyendo que no tuvo lugar una respuesta y una capacidad del Estado para un manejo eficiente, determinado y conforme a lo que un país requiere. Eso es lo que dice el informe. Desde Chile Vamos se han levantado voces que dicen que esto no es justo y que está apuntando directamente hacia el expresidente Sebastián Piñera. ¿Cómo lo responde usted? Porque esto también, esta comisión estuvo integrada por militantes de la UDI de Renovación Nacional. ¿Cómo se entiende la crítica?
1: Bueno, yo creo que en primer lugar parece que no participaron de o no vieron bien la comisión. Creo que el informe es claro. Habría sido bastante más útil si los invitados, entre otros, por ejemplo, el exministro Chadwick, el exministro Desbordes y tantos otros hubiesen ido a dar la versión de lo que había sucedido, ¿ya? Pero hay algo que está absolutamente claro. Las capacidades del Estado de Chile para prevenir y contener la violencia política fueron insuficientes. ¿Hay alguien que pueda decir que eso no es así? O sea, estamos viviendo todavía en el mismo universo, ¿no? No estoy en un universo paralelo.
0: Ya, y que
1: Ahora,
0: se haya
1: si existiera.
0: omitido el nombre fue, digamos, porque en el informe no aparece directamente el nombre del expresidente, pero todo
1: Porque
0: apunta a.
1: Sebastián Piñera es el heredero de una degradación del sistema público de prevención, de inteligencia y de reacción a este tipo de situaciones, ¿ya? Naturalmente, él también había sido presidente anteriormente, él, como presidente efectivamente también asume una responsabilidad, pero es el resultado de una degradación permitida por la clase política toda de nuestras capacidades de defensa, fomentada por cierta parte de la clase política, que después es también aquella que desata o cuanto menos respalda el violentismo para tratar de hacerle el golpe de Estado al presidente Piñera. Entonces, ¿qué es lo que sucede? Estamos haciendo una observación. La observación es que las capacidades no estuvieron. La observación es que nuestras capacidades de prevención no estuvieron y las capacidades de represión posteriormente fueron completamente sobrepasadas, ¿ya? Por esta guerra híbrida que nos impusieron, de acuerdo con Sergio Muñoz Rivero, que participó de la comisión e hizo su propio análisis en la materia por también miembros de potencia extranjera.
0: Eso nunca quedó
1: Y a nosotros
0: acreditado.
1: nos advirtieron de países amigos respecto de esto y no tuvimos
0: Ya,
1: la
0: pero eso
1: capacidad de reacción.
0: no quedó comprobado. Incluso se vio en la comisión y tampoco
1: No,
0: hubo informes
1: porque discúlpeme,
0: concluyentes.
1: los informes de inteligencia no son prueba en juicio, y esto no es un juicio.
0: No, una comisión política.
1: Aquí lo que llegó, lo que había, y lo dijo por lo demás la señora Mónica González,
0: Sí, po.
1: supongo que usted,
0: Así es.
1: ya, supongo que usted acepta ese testimonio, por lo menos como válido, ya, de que efectivamente habían habido estos informes de inteligencia previos, no
0: Claro,
1: habrían
0: pero
1: habido
0: nunca fueron validados por la inteligencia
1: Bueno, pero
0: chilena, claro.
1: es que discúlpeme, porque no iban a ser validados tampoco si la fiscalía no tenía contacto o no recibía los informes de inteligencia, tampoco entregaba inteligencia, y la fiscalía tampoco investigó todo esto. Nunca quiso investigarlo.
0: Bueno, después vino la
1: Y ahí
0: pandemia.
1: el fiscal Armendáriz, por eso lo llevamos nosotros en el periodo pasado ante la Corte Suprema, para responder por qué no había cumplido con la misión de investigar esto. Y la Corte Suprema resolvió que él no había hecho nada malo, de hecho no hizo nada malo, no hizo nada.
0: Ahora, Johannes, volviendo al tema político de lo que estamos discutiendo ahora, que es este proyecto de reforma constitucional de seguridad. ¿Qué le parece cómo ha sido presentado este proyecto y de las capacidades políticas que tiene el gobierno? Porque 3 días después de presentarlo, tiene que modificarlo prácticamente completo para poder tener el apoyo de los propios. ¿Qué está diciendo eso desde el punto de vista político?
1: Me está diciendo que se hizo un análisis insuficiente respecto del escenario político que existe. Es cierto que la demanda por seguridad de los ciudadanos es muy, muy, muy potente. Las encuestas dicen entonces y lo reflejan, ¿ya? Pero el pensar que el que las demandas de seguridad sean tan altas va a garantizar cualquier reforma en cualquier término no es necesariamente correcto. Yo creo que hubo un error de diagnóstico.
0: Y hubo un error de no socializar este proyecto porque no llegó ni siquiera al escritorio del ministro de la SECPRES.
1: Yo vi el texto del proyecto definitivo una vez presentado después de haber sido presentado al Senado.
0: Ya, fue un error político entonces porque hay que modificarlo antes de empezar a tramitarlo.
1: Porque si usted quiere evitarse todas estas discusiones en público, primero téngalas en privado.
0: ¿Y eso da cuenta de falta de liderazgo? ¿De qué estás dando cuenta? ¿Dónde está la falla?
1: No, mire, la verdad es que no lo sé, porque yo no soy parte del gobierno. Pero le puedo decir que, siendo una oposición amistosa, habríamos esperado que se hubiese, que hubiésemos tenido una conversación un poco más profunda. Cuando yo hablé con el ministro, yo le planteé mis aprensiones respecto al estado de excepción. Uh-huh. Así como había aparecido, por lo demás, que aparece después en el texto definitivo, aparece morigerado hasta cierto punto. Uh-huh. ¿Ya? Pero ya en ese momento dije, oiga, un poquitito too much, ¿no le parece?
0: Y finalmente, Johannes, esto ha abierto nuevamente la discusión sobre las reformas a la Constitución. Incluso se estaba hablando de un plebiscito que hoy día se sale a, rechazar por parte del gobierno, pero ya se puso la idea. ¿Qué le parece?
1: Quien haya hablado del plebiscito claramente no conoce nuestra institucionalidad, no creo que haya sido alguien del gobierno, porque un plebiscito habría tenido que ser habilitado, y para habilitarlo se requiere una reforma constitucional. Claro. Entonces, adivine con cuántos votos, por lo demás. Uh-huh. Ya, entonces.
0: No, claro, porque inicialmente el senador Esquella dijo que no se descartaba nada cuando se le preguntó sobre esta idea, sí, que comenzó a flotar.
1: Es una respuesta. Lo que pasa es que usted no puede colgar tampoco a mi gran amigo Arturo Esquella, ya, por no responderle claramente que descarta todas las opciones.
0: Mm. Bueno, pero ya el presidente ya lo descartó.
1: Si uno diga que más no lo descarto, no significa yo lo apoyo.
0: Ya, el presidente fue ahí tajante y dijo que no lo iban no es algo que vayamos a impulsar, lo dijo recién, así que nos quedamos con eso. Por lo tanto, ustedes van a tener incidencia finalmente en el proyecto que sí se va a presentar cuando se vote la idea de legislar.
1: Bueno, esperamos siempre tener incidencia, que esa incidencia sea positiva y se traduzca después en un respaldo como corresponde a nuestras policías y a una reforma en aquellos espacios que creemos que están esperando. Pero es una cosa, si ya íbamos a hacer una reforma constitucional para potenciar, para mejorar la institucionalidad, pudimos habernos metido al tiro, y lo vamos a ver si podemos hacerlo, con el tema de, bueno, las respuestas de la fiscalía, a quién responde la fiscalía, quién tiene la facultad de conducir las investigaciones durante las primeras semanas, qué pasa con el Poder Judicial, sistema de nombramiento de fiscales, sistema de nombramiento de jueces, despolitización del sistema, es decir, para que los políticos no puedan estar metiendo sus sucios dedos, me van a disculpar, porque yo también soy político, pero la lógica política dentro del nombramiento de fiscales y judicial.
0: Ya, pero eso sería una máxima reforma a la Constitución.
1: Pero no, eso no es una máxima reforma a la Constitución. De hecho, porque no modifica la estructura de separación de poderes, no magnifica el poder de uno por sobre los otros, sino que lo que está haciendo, o lo que hace, sería profundizar la separación de poderes, con lo cual se mantiene en el mismo espíritu de la Constitución. Uh-huh. Yo creo que hay ciertas cosas que son más bien de funcionamiento, que, o sea, digámoslo así, el problema no es el principio sobre el cual está construido nuestra institucionalidad. El problema es que hay cosas que no están funcionando como deberían funcionar, punto. Y debemos arreglar las cosas que no están funcionando, eso es.
0: ¿Y se arreglan vía Constitución?
1: No, muchas cosas no se arreglan vía Constitución, algunas cosas sí, pero yo prevengo una vez más, así como lo hice en dos procesos constitucionales anteriores, ¿ya? El legalismo mágico, que es muy propio de nuestro país, y que ya lo lamentaba Diego Portales, ¿ya? El legalismo mágico no soluciona los problemas, lo que soluciona los problemas es la gestión. Y yo por eso, por ejemplo, tengo que felicitar al ministro Rau por la operación Cancerbero, por empezar con la segregación efectiva de elementos muy peligrosos en nuestras cárceles, recuperar el control ahí. Eso es un buen primer paso, ¿ya? Para empezar a apretar al mundo de la AMPA donde realmente le duele. Así que vamos y sigamos con el reforzamiento de investigaciones, con laboratorios en todas las regiones, reforzamiento del servicio médico legal, vamos mejorando y potenciando carabineros, nuestra contrainteligencia, la inteligencia, todas cosas que algunas se tienen que hacer por ley, algunas se tienen que hacer ¿cómo se dice?, es pura gestión, y hay algunas cosas que quizás sí sea necesario hacerlo a través de alguna reforma constitucional, para que, bueno, también para impedir que los que les encanta votar en contra de cualquier cosa que tenga que ver con seguridad, a través de sus amigos en el extranjero, en las organizaciones internacionales, nos vengan a poner piedra en el camino.
0: Bien, Johannes, se nos acabó el tiempo, pero le quiero dar las gracias por esta conversación con CNN Chile en este tema que está acaparando la discusión. Vamos a ver cómo termina esta reforma constitucional que se va a comenzar a discutir, qué es lo que se le agrega, qué es lo que se le saca y en qué termina todo esto. Muchísimas gracias por el tiempo. Muy buenas tardes.
1: Como decían por ahí, los proyectos entran siendo un caballo y salen siendo un camello.
0: así es. Gracias, Johannes. Nos vemos. Hacemos una pausa en Hoy es Noticia y ya estamos de regreso con más.
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0: estamos de regreso. Les contamos que el precio de las bencinas y el petróleo diésel volvieron a subir a partir de esta medianoche. Bueno, ¿cómo afectó esta alza a diferentes productos y qué es lo que se proyecta? Es lo que nos va a contar Pilar Gutiérrez. Hola, Pilar.
1: Hola Mati, ¿qué tal? ¿Cómo estás? Muy buenas tardes. Claro, así es, se trata de un nuevo incremento en el precio de los combustibles a partir de este jueves, en donde las gasolinas suben casi 35 pesos y en el caso del diésel el incremento es cercano a los 100 pesos, 97,4 según dio a conocer ENAP. Y son alzas entonces que se trata de las segundas consecutivas que se dan. Hace 3 semanas atrás también tuvimos incremento en el precio de los combustibles y fue un quiebre también con respecto a la situación que estábamos viendo previamente, con bajas que habíamos visto en las semanas anteriores a raíz de el alivio que habían tenido los precios del petróleo internacional por una menor escalada en el conflicto en Medio Oriente, algo que se recrudeció en las últimas semanas, y ahora entonces nuevamente volvemos a ver un incremento en los precios del combustible, un traspaso a nivel local. Y todo esto, como sabemos, también en un contexto en que desde el mes de marzo hemos estado viviendo fuertes alzas y también variaciones en los precios a raíz de la incertidumbre en el Medio Oriente, el conflicto entonces, como sabemos, que está afectando el tránsito por el Estrecho de Hormuz, que es una ruta clave para el crudo a nivel internacional y que está afectando los precios internacionales del petróleo, lo cual se está traspasando en mayor o menor medida las distintas semanas también acá en Chile a nivel local. Escuchemos lo que decía el ministro de Hacienda, Jorge Quiroz, por el tema.
2: Atendido al hecho de que estamos hoy día con una situación fiscal que está más controlada, hemos decidido aplicar el MEPCO, pero de modo espaciado, para ir recomponiendo las diferencias de precio que hay entre el precio local y lo que debería tener el precio, dada la última información que hemos dispuesto. En el caso del diésel hay una diferencia de 250 pesos, de los cuales un primer avance en las siguientes 3 semanas, que va a partir ahora luego, es de 97 pesos por litro. Eso parte esta semana y va a durar 3 semanas. Y tenemos una alza de 30 pesos o algo así en el caso de las gasolinas.
1: El efecto que estos incrementos tienen para las personas directamente en el precio de las gasolinas, para quienes utilizan sus vehículos a diario, por ejemplo, para ir al trabajo, para otras tareas también. Pero el precio del diésel también afecta a las personas, y es porque precisamente es el combustible que utiliza el transporte de carga, que traslada muchos de los productos que después adquirimos en distintos almacenes o distintas tiendas, y que en algunos casos estos mayores costos producto del alza del precio del diésel pueden también terminar afectando en los precios de los productos. Ahora, ¿qué es lo que han alertado desde los gremios transportistas? Desde Chile Transporte, por ejemplo, alertan de que finalmente esta alza de 97 pesos, tal como explicaba también el ministro de Hacienda y escuchábamos en su declaración, es solo el traspaso de una parte del incremento del precio internacional que está teniendo, y que más bien el alza debería ser más cercana a los 250 pesos, lo que dicen puede significar y generar ciertas alertas sobre lo que va a pasar en las próximas semanas. Ahora, como sabemos, la volatilidad es muy alta, el precio del petróleo va variando día a día, y por lo tanto hay que seguir monitoreando todavía esa situación. Lo que sí es cierto, y decían finalmente, estas alzas, estos incrementos están generando mayores presiones de costos para el sector de transporte de carga, que es uno donde el precio del combustible pesa cerca del 40% de la estructura de costo final que tienen. Por lo tanto, es un factor bien relevante que está generando mayores presiones en algo que es necesario, un eslabón necesario en la cadena productiva de muchas industrias que requieren del transporte de sus productos para hacerlo llegar a las distintas locaciones. Escuchemos lo que decía desde Chile Transporte, pero también desde Grupal.
3: Toda alza en el mayor de los insumos de nuestros costos nos afecta severamente. Es algo que ya nos ocurrió en marzo. Impacta muchísimo en toda nuestra sistema de costos. Ya tenemos un alza publicada de 97.4 pesos por litro, pero en realidad, y tal cual lo que se publicó ayer, el alza es de 250 pesos que van a venir en las próximas semanas. Eso va a impactar de una manera terrible en los costos de nuestra industria. No tenemos margen. La industria del transporte no puede soportar más absorber ningún costo de combustible.
4: Por lo que están hablando, que va a subir entre 90 y 100 pesos el tema del petróleo, no afecta directamente a los que usamos hornos que funcionan con petróleo y los vehículos que usan petróleo también. Entonces ya como en abril tuvimos una alza muy alta de casi un 60% de cuánto costaba el petróleo, ahí hicimos nosotros la alza. Ahora con los 90 pesos vamos a tener que volver a sacar cuenta. Ahí tenemos que esperar porque netamente estos 90 pesos, 100 pesos puede afectar en los despachos de nuestros insumos. Ahí cada uno tiene que ver a dónde le aprieta el zapato, como decimos nosotros. Vamos a tener que sentarnos de nuevo con lápiz y papel, porque son 100 pesos, ¿no? Puede que sea poco para algunos, puede ser que sea mucho para otros, es relativo.
1: Claro, el pan vemos entonces que se ve afectado por el precio del diésel, por un lado, claro, por el traslado del producto, pero también porque se utiliza el diésel para muchos de los hornos que se requiere para cocinar precisamente este producto. Ahora, por otro lado, también sectores como el de la carne se están viendo afectados por el alza en los combustibles. Precisamente desde Fede Carne explicaban que para los productores locales esto está significando mayores costos, por un lado, por el precio del transporte, considerando que la ganadería generalmente ocurre en regiones y por lo tanto hay que trasladar ese producto posteriormente hacia otras ciudades, pero también porque impacta en el precio de los fertilizantes, que es un insumo necesario para la producción de la carne. Y por otro lado también sectores como el frutícola se están viendo impactados por este incremento de los combustibles, precisamente por la necesidad que hay de transportar la carga hacia otras locaciones, pero también porque es un sector, como sabemos, el de frutas, que exporta mucho hacia el exterior, y en esa línea se ha visto también golpeado por presiones de costos en otros frentes, como es, por ejemplo, el alza de los aranceles por parte de Estados Unidos a 12,5%, y que también dicen genera una presión adicional a la estructura de costos. Escuchemos lo que decían desde Fede Carne y desde Fede Fruta.
5: Golpea en forma directa la producción. La ganadería se desarrolla principalmente en regiones y tiene una dependencia importante del diésel para distintas labores productivas y principalmente para el tema de los insumos, tanto los alimentos como los fertilizantes. Por lo general tiene un impacto sobre el valor internacional y el valor nacional también en el alza del petróleo. Efectivamente, lo que hace es que esto se traspasa al productor. Aumentan los costos y no necesariamente esto puede ser traspasado al valor del ganado. O sea, hay que ir viendo cómo evoluciona esto, si esta alza se mantiene en el tiempo o vuelven a haber otras alzas, probablemente sí va a tener un impacto en el precio del ganado. Entonces hay que ir viendo cómo evoluciona. Bueno, sentir lo que sí es real es que esto sí impacta directamente al productor.
6: Esta alza del combustible, específicamente el petróleo de 97 pesos, viene a golpear más aún a nuestro sector, toda vez que sumada a las alzas anteriores, el precio del diésel ha tenido un aumento de casi un 50%. Obviamente que afecta, y afecta más aún cuando estamos viviendo un problema de competitividad en la agricultura chilena, producto de varios factores, entre ellos el de Estados Unidos, el del alza de los aranceles.
1: Son algunas de las dificultades entonces que están experimentando distintos sectores a nivel nacional por esta alza en los precios de los combustibles, en particular el alza del diésel, que subió casi 100 pesos entonces desde esta jornada, y hacia adelante hay que seguir todavía monitoreando la situación en un contexto en donde sabemos el precio internacional del petróleo sigue estando muy volátil, y por lo tanto hay que ver cómo esto sigue impactando también a nivel local hacia adelante.
0: Bien, Pilar. Muchísimas gracias por esta información. Hasta hora de la tarde, Noticias Económicas. Faltan 11 minutos para las 7. Hacemos una pausa con esta imagen hermosa del atardecer en Concepción. Ya estamos de regreso con más.
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2: Y estamos de regreso en Hoy es Noticia con Alicia Contreras para revisar las noticias internacionales que hoy nos llevan muy cerca a Perú, porque un sismo de magnitud 7.2 afectó durante esta tarde a una importante zona de Perú. ¿Cómo estás, Alicia?
3: Muy bien, Mati. Sí, este movimiento se registró a la 1:00 p.m. al sur del Perú, hora local. Hablamos de este movimiento y de acuerdo a los datos que compartió el Instituto Geofísico del Perú, el epicentro ocurrió a 35 kilómetros al norte de la localidad de Coracora, en la región andina del departamento de Ayacucho. Es principalmente una zona rural donde se registra este movimiento 7.2, sin embargo el Servicio Geológico habla de que de Estados Unidos habla de que fue un movimiento de 6.7. El sismo tuvo una profundidad de 108 kilómetros y hasta ahora las autoridades peruanas solo han hablado de daños materiales menores y no se reportan víctimas. Esto principalmente se explica por la gran profundidad entonces de este movimiento, que mitigó la capacidad de destrucción estructural en las superficies. A pesar de los daños menores, sí la intensidad que provocó este movimiento fue percibido de manera extensa, entre moderado y fuerte, y abarcó varias regiones desde Ayacucho hasta incluso la capital, Lima. En Lima reportan que sintieron un remezón, sin embargo no fue de tal grado como sí lo fue en el sur del país. A nivel costero se descartó rápidamente una alerta de tsunami tanto en las costas de Perú como en las costas de nuestro país. Un registro se viralizó en el que una periodista estaba al aire en el momento de este terremoto. Escuchemos parte de lo que fue su transmisión en vivo.
4: Está registrando un movimiento telúrico. Le pedimos a la población que mantengan la calma, por favor. Sabemos que esto ha ocurrido ya durante la semana. Se registra un movimiento telúrico, 1 y 2. Somos Radio Exitosa, somos la voz de los que no tienen voz. La calma, tener ya preparado la mochila de emergencia, lo conversamos a diario aquí en Exitosa. Por favor, mantengamos la calma. Le pedimos a la población que pueda ejecutar lo que ya ha preparado, por supuesto. Y aquí tenemos la mochila de emergencia y ya todo está regresando a la normalidad, por favor. Se está registrando aquí en la capital. La mochila de emergencia, ejecutar el plan familiar, ejecutar lo que ya nos han enseñado, por supuesto, los expertos, y que la población mantenga la calma. Está durando todavía unos segundos. Somos Radio Exitosa, la voz de los que no tienen voz, la radio que es importante para toda la población. Somos Radio Exitosa, por favor, comprendemos que los invitados, por supuesto, se retiran para salvaguardar su integridad. 1:03 p.m, nuevamente invocamos a la población que mantenga la calma. Está durando todavía, estamos sintiendo este movimiento. Ya la experiencia nos tiene que demostrar que tenemos que estar tranquilos y que lo más importante es darle seguridad a toda la población que está conectada a través de la radio. En Lima y Callao, 95.5 de la FM. El movimiento continúa todavía. Estamos aquí ubicados en Chorrillos, en el piso 6. Se siente, por supuesto, y esto es importante recalcarlo. La radio que te va a informar durante las 24 horas en vivo, aquí en Radio Exitosa, la mochila de emergencia y el plan.
2: Bueno, extraordinaria ella, o sea, sí. Porque tener la mochila además preparada, porque nadie sabía que venía un terremoto y su programa es de noticias, o sea, nosotros no tenemos aquí ninguna mochila de emergencia, y además, bueno, fue un sismo bastante largo por lo que se veía, porque ella alcanzó a hacer todo este relato.
3: Exacto, sí.
2: Manteniendo la calma.
3: Un minuto y medio dura este relato.
2: ¿Cuáles fueron los daños, Alicia, se sabe?
3: Se habla solo de daños menores, más bien desprendimiento movimiento de algunas zonas de tierra, que son lo que vemos en el lugar, ahí en las imágenes, esta polvadera que se registra después de este movimiento. Ahora, ¿por qué ella tenía esta mochila? Porque el gobierno peruano está realizando una campaña mediática para que las personas tengan a la mano una mochila de emergencia. Y de hecho, justo en los días anteriores, en Perú se estaban realizando distintos simulacros de emergencia ante un movimiento de este tipo. Entonces, claro, justo resulta que estas mochilas estaban en los estudios de esta radio en Perú y ocurre este movimiento. Ahora, insistimos, no se habla de daños muy grandes, un sismo magnitud 7.2, pero a una profundidad bien grande, 108 kilómetros, y solo se habría sentido en las zonas rurales de Perú, al sur de este país. Vamos a cambiar de tema y nos vamos con una noticia que se ha hecho viral y que a muchos les llama la atención, porque el príncipe Harry y su esposa Meghan van a volver a vivir a Reino Unido. Parece una noticia bien lejana para nosotros, pero efectivamente hay harta tensión respecto del regreso entonces del hijo del rey Carlos III. Este regreso fue anunciado a través de los medios, entonces, que dicen que incluso los hijos del príncipe Harry y de Meghan, Archie de 7 años y Lilibet de 5 años, ya están matriculados en colegios de Inglaterra. Van a regresar entonces a Reino Unido después de 6 años viviendo en Estados Unidos y después entonces de renunciar a la realeza. Y al parecer esto se habría concretado después de que en julio pasado el rey Carlos recibió al príncipe Harry en Reino Unido y volvió a ver a sus nietos después de años entonces de no tener contacto con ellos. Y hay una gran preocupación en cuanto a la seguridad que se le va a entregar al príncipe Harry, si es que esto va a salir entonces de los bolsillos de los ciudadanos ingleses. Hasta ahora el gobierno británico dice que eso corresponde a ellos de manera privada, ya que no son parte de la realeza formalmente. ¿Qué se sabe hasta ahora y qué expectativas está generando entonces el regreso de Harry a Reino Unido? Lo vemos en el informe de CNN.
1: Reportan que el príncipe Harry y Meghan planean regresar a una residencia privada en las afueras de Londres este mes. Sus hijos, el príncipe Archie de 7 años y la princesa Lilibet de 5, están inscritos para asistir a la escuela en Gran Bretaña el próximo trimestre, según el periódico británico The Telegraph.
5: Habló de lo excelentes que son las escuelas en Gran Bretaña. También mencionó que consideraba muy importante el sentido de comunidad.
1: La pareja abandonó el Reino Unido por Estados Unidos en 2020, cuando se apartaron de las responsabilidades vinculadas a la corona.
6: No retomará su papel en la realeza. Aunque quisiera, el rey lo ha dejado muy claro, y estoy seguro de que el príncipe William lo ha dejado aún más claro, que eso no es una opción.
1: El rey Carlos fue informado de la situación el domingo. Fuentes cercanas dicen que el diagnóstico de cáncer del rey pudo haber motivado el regreso de los Sussex.
5: Cuando estuvieron en Highgrove cara a cara y de cerca, creo firmemente que Harry vio cambios en su padre que ayudaron a mover el dial.
1: Aunque se dice que el rey está contento de poder pasar más tiempo con su familia, aún podría haber tensiones entre Harry y su hermano mayor.
6: Creo que William se ha hecho la idea de que es él y Kate y los tres niños que ahora son el futuro de la monarquía y que Harry no forma parte de ello. Y francamente, son personas muy diferentes.
1: Les informó Lynn Franco.
3: Vamos a cambiar de tema y nos vamos ahora a Kenia, donde ocurrió un trágico accidente en helicóptero donde murió el jefe de inteligencia ecuatoriano. Son las imágenes que ustedes ven en pantallas entonces del jefe del Centro Nacional de Inteligencia de Ecuador, un hombre bastante cercano incluso a Daniel Noboa y que estaba a cargo entonces de la estrategia de inteligencia en medio de la grave crisis de seguridad que vive Ecuador. ¿Qué se sabe hasta el momento y cómo impacta a la administración de Daniel Noboa? Tenemos un informe de la corresponsal del medio Ecuavisa.
7: Así es, el pronunciamiento estatal tardó en llegar. La presidencia de la República emitió un comunicado 12 horas después de que ocurrió el accidente en el que falleció Miquele Sensi Contuji, que ocupaba un alto cargo en el gobierno nacional. Él era director general del Centro de Inteligencia Estratégica CIES y en el accidente que también falleció su esposa. La presidencia emitió un comunicado en el que lamenta lo ocurrido y expresa su sensible fallecimiento, pero pero sin embargo, desde el gobierno nacional no se ha emitido ninguna información en el marco de cuáles son las acciones diplomáticas que está realizando tanto la Cancillería y las embajadas para repatriar los cuerpos tanto de Cenci Contugi como de su esposa Stephanie Holahan, quienes sí se han pronunciado en primera instancia fue la vicepresidenta de la República, María José Pinto, que emitió una publicación en X en la que dijo que es un día muy triste y doloroso y hay momentos en los que las palabras no alcanzan para entender ni explicar una pérdida tan inesperada. Solo quiero abrazar con todo mi cariño al presidente, a su familia y especialmente a las familias de Michele y Stephanie, que en estas horas son muy difíciles. Asimismo lo hicieron desde el Ministerio de Gobierno, también desde el Ministerio del Interior y los expresidentes, tanto de la Asamblea Nacional Nils Olsen como el expresidente de la República Guillermo Lasso. Hay que decir que como acciones, quienes sí han tomado una fáctica, por ejemplo, es la Asamblea Nacional, que además de emitir un comunicado y expresar sus condolencias a la familia de Cenci Contugi, también se dispuso que se mantenga la bandera a media hasta durante 3 días en señal de luto y consideración por lo ocurrido. Y sobre todo mencionemos que aparte de ocupar un alto cargo en el gobierno del presidente Daniel Noboa, también era muy cercano a su círculo más íntimo, a su familia. Es más, él era padrino de uno de sus hijos. En la Asamblea Nacional también hubo pronunciamientos, legisladores de 3 bancadas diferentes, de ADN, también independientes, y de la Revolución Ciudadana expresaron su solidaridad ante lo ocurrido con Michele Cenci Contugi, que es, pues era director general del Centro de Inteligencia Estratégica CIES. Escuchemos.
8: La familia de ADN está de luto y es una lamentable pérdida para todo el país, sobre todo sus familiares, mis más sentidas condolencias.
9: Es penoso, no tengo mayor contexto de esa información, no sabemos qué actividad que haya estado desarrollando en ese país. De todas maneras, pues con su familia, mi sentir de pesar, para nadie es fácil perder a un ser querido.
10: Queremos simplemente lamentar esa desaparición, porque también ha fallecido la señora esposa del alto funcionario.
7: Antes de ser funcionario, Michele Cenci Contugi fue empresario durante varios años y fue en este espacio en el que generó relaciones estrechas con el presidente de la República, Daniel Noboa, que ahora mismo se encuentra en una gira presidencial oficial con altos funcionarios en China. Es la información que tenemos hasta el momento. Nosotros estaremos pendientes. Adriana Bermeo, Quito, Ecuador.
3: Vamos a seguir ahora en México. Ya les habíamos hablado de lo que pasó en el proceso de admisión a la Universidad de México, que por primera vez se realizó de manera online. Pero tras conocerse los resultados, se comenzó a sospechar del uso de inteligencia artificial en estas pruebas debido entonces a los buenos resultados que tuvieron los alumnos. A raíz de esto entonces se repitió este examen, ahora de manera presencial, y con esto entonces cerca de 40.000 estudiantes tuvieron que ir a dar este nuevo examen. ¿Qué ha pasado? Valeria León nos cuenta más desde México.
11: Miles de aspirantes a entrar a la Universidad Nacional Autónoma de México se han dado cita aquí en el Palacio de los Deportes desde temprana hora en esta la última fecha, quienes por segunda ocasión vuelven a presentar este examen de admisión tras un supuesto fraude al utilizar inteligencia artificial en la primera vez que esta casa de estudios realizó el examen en línea. Así es como se sienten estos estudiantes en su segundo intento por ingresar a la universidad.
12: Pues nerviosa porque dicen que sí cambiaron las preguntas y no sé qué, pero pues espero que sí haya servido lo que estudié.
13: Pues es volver a repetir todo el proceso, pero pues confiando en mis conocimientos y que lo reforcé estos días estudiando.
14: No es justo, yo creo que para todos, que gente que no se esforzó entre. Entonces yo creo que era necesario que lo repitieran.
15: Le salió el doble de chamba nada más por hacerlo en línea. Lo hubieran hecho en presencial desde un principio y no tuvieran que hacer todo este despapaye que están haciendo.
11: En esta la última fecha, la aplicación del examen se dividió en 3 turnos. En la mañana, en la tarde y el último a las 5 de la tarde a 7 de la noche, hora local. Es por ello que muchos padres de familia acompañaron a sus hijos y los esperaron aquí afuera de estas rejas del Palacio de los Deportes por horas hasta que sus hijos concluyeron esta prueba de admisión.
16: Yo confío mucho en ella también. Hay que darle ese apoyo la confianza más que nada.
11: Derivado de este gran escándalo que puso la Universidad Nacional Autónoma de México en el centro de la polémica, el ingreso para este nuevo ciclo escolar 2026-2027 se atrasó para los miles de estudiantes quien hoy están buscando este pase de admisión a la Gran Casa de Estudios, una de las más antiguas y prestigiosas de Latinoamérica. Valeria León, CNN, Ciudad de México.
3: Cambiamos de tema y ahora vamos a hablar respecto de la nueva tendencia en las redes sociales, ver telenovelas pero de forma vertical. Se han estado difundiendo teleseries y telenovelas que se pueden ver a través de TikTok o a través de los reels de Instagram. Pero ¿de qué se trata esto y por qué se está convirtiendo en un boom? Camila Concha nos cuenta más.
17: Even think about me at all, about what it would do to our pack.
18: Me pillaste viendo una serie en Reel Short.
19: Sus capítulos de 1 a 3 minutos son perfectos para pasar estos ratos muertos con historias buenísimas y que no roban mucho tiempo.
18: ¿Sabes de lo que te estoy hablando? Bueno, ahora te voy a explicar más o menos de qué trata.
19: Reel Short, Drama Box y Candy Jar TV. Esas son algunas de las aplicaciones que ofrecen una gran variedad de series verticales que se clasifican en categorías como Amor Juvenil, El Héroe Regresa y Hombres Lobos y Vampiros. Pero esta vez ofrecen estas historias en un formato rápido y vertical, perfecto para consumir desde tu celular a cualquier hora.
20: No se trata solo de volver a las redes sociales donde simplemente navego. En realidad, se trata de volver a una historia en la que he invertido una cantidad mínima de tiempo y energía emocional.
21: Están diseñadas para que los espectadores las vean cuando no tengan acceso a un televisor, por ejemplo en el metro, esperando a un amigo en un restaurante o bar, o también si están en casa, con los niños encima y solo tienen acceso al celular.
19: Lo que empezó en China como un experimento de nicho en 2018 fue ganando popularidad a través de los años tras la expansión de TikTok y la creciente demanda de contenido breve de parte de los consumidores. Se espera que para 2027 esta industria llegue a valer 14 millones de dólares solo en el gigante asiático, mientras que en Estados Unidos se estima que genere 1.500 millones de dólares durante este año.
22: Está empezando a competir fuertemente con el streaming tradicional. Estamos reduciendo el tiempo que la gente dedica a los servicios de streaming tradicionales, a ver televisión y ir al cine. Así que hay un gran crecimiento en este sector de la industria, mientras que otras partes de la misma pueden estar en declive y es muy emocionante estar a la vanguardia de esto.
19: Específicamente en Hollywood, los microdramas surgieron con la paralización del sindicato de actores en 2023 por la irrupción de la IA en las producciones cinematográficas. Y aunque esta nueva industria apuesta por utilizar la inteligencia artificial en sus producciones, reconocen que necesitan de actores reales para transmitir al 100% las emociones de una manera más auténtica.
23: Creo que esto va a ser el renacimiento de Hollywood. Hollywood ha estado en declive durante la última década. Y como pueden ver aquí detrás de mí, estamos contratando a muchísima gente. Estamos contratando guionistas, actores, directores y productores de video para crear todo esto.
19: En medio de una época en donde las plataformas de streaming están aumentando sus precios y las personas no tienen tiempo para consumir todo su catálogo, las aplicaciones de miniseries verticales están apostando por expandir su mercado hacia el formato horizontal, los videojuegos y el merchandising. Pero está claro que esta nueva tendencia calza muy bien con la economía de la atención y también puede hacer que las personas distribuyan mejor sus tiempos de ocio.
3: Bueno, una nueva tendencia bastante adictiva, hay que decirlo. Vamos a cambiar de tema, nos vamos ahora a Estados Unidos porque sigue la investigación por la muerte de esta joven actriz Hayden Panettiere, de 36 años, que fue encontrada muerta en su domicilio en Carolina.

0: vamos a cambiar el tema y vamos a terminar con imágenes de La Odisea, la película dirigida por Christopher Nolan, que está siendo, ya se convirtió en la película más taquillera de toda la historia del cine mundial. Acumula más de 1.300 millones de dólares en recaudación y ya supera a cintas como Deadpool o Wolverine. Records de esta película, entonces, que ya supera además a varias cintas de Marvel. Es la película además más taquillera en la carrera de Christopher Nolan, que se ha hecho, es un director muy popular y aclamado, director de Oppenheimer, por ejemplo, y su éxito más grande había sido El Caballero Oscuro, la leyenda renace, pero ahora entonces logra este nuevo éxito y esta marca histórica con La Odisea, que se puede ver en formatos premium y también en salas de cine IMAX, y que de hecho es bastante difícil, en el inicio era bastante difícil conseguir entradas para poder verla en IMAX. Así que La Odisea entonces es la cinta más taquillera de todos los tiempos.
1: Mira, yo fui a verla.
0: Ya, ¿y qué te pareció?
1: Me encantó, y además fui a verla con poca expectativa, porque más bien iba de acompañante de alguien que quería mucho ir a verla.
0: ¿Ya?
1: Y yo dije, ya hago el sacrificio, porque no es el tipo de película que yo
0: pensaría,
1: claro, que me fuera a gustar. Pero debo decirte que es entretenidísima. Lo pasé muy bien, o sea, encontré que era una gran película. Bueno, tiene, claro, algunos la critican porque es muy larga, otros porque el rol principal tal vez le falta cara. Uy, me encantó.
0: ¿Y la viste en IMAX?
1: No.
0: La puedes ver ahora en IMAX, porque dicen que es otra experiencia.
1: Otra experiencia, sí,
0: sí. Tal cual.
1: Sí, pero yo la vi creo que el primer fin de semana que la estrenaron, así que no, era imposible.
0: Bueno, el recomendado de Matilde Burgos.
1: Sí.
0: La Odisea.
1: La Odisea. Bueno, nos vamos, Alicia, con esta recomendación a la pausa, con esta imagen de La Serena a esta hora de la tarde. Ya vemos cómo las pozas que dejaron las precipitaciones de esta semana ya comienzan a absorberse, a retirarse. Se han demorado porque han pasado ya varios días desde que dejó de llover, y eso habla de la capacidad del suelo, que está muy saturada. Hacemos un alto y ya estamos de regreso.
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1: Estamos de regreso y vamos a revisar las noticias del deporte porque Coquimbo Unido se despidió de Copa Libertadores. Los Piratas cayeron en penales ante Platense en octavos de final de este torneo. Y vamos a tomar contacto con Felipe Gallardo para conocer más detalles y conocer también toda la actualidad deportiva. Hola, Felipe.
2: Muy buenas tardes, Matilde. Claro, lamentable lo de Coquimbo Unido, que estuvo a solo una definición de penales de instalarse en la ronda de los 8 mejores del continente. Revisemos inmediatamente las mejores imágenes del partido disputado en el estadio Francisco Sánchez Rumoroso, coliseo completo para ver este encuentro en un equipo de Hernán Caputo que se generó posibilidades. Veíamos ahí a Guido Badalá, después aparecía, como lo vemos en esta jugada, Rivero por el segundo palo, termina elevando finalmente su balón. Minuto 40 y una jugada clave para Platense, el equipo de Martín Palermo, con gran pasar como técnico en el fútbol chileno, pero lamentablemente para Solenco, esta jugada fue desviada. Era alegría en el Pirata y la más clara en el partido llegó al minuto 88, cuando expiraba. Definió ahí Nicolás López. El balón se fue directamente al travesaño y todo se definió desde la pena máxima. La ruleta de los penales, había nerviosismo, mucha ansiedad. 6 jugadores de Coquimbo patearon correctamente su penal. Después termina convirtiendo ahí Martín Barrios. Y lamentablemente, Salvador Cordero toma la responsabilidad de lanzar el séptimo penal y termina atajando de buena manera Juan Pablo Bozani. Con este resultado, Coquimbo quedó eliminado en la ronda de los octavos de final de la Copa Libertadores. De todas maneras, nada que reprocharse. Quedó primero en el grupo, es finalista de la Copa de la Liga. También está disputando lo que es la Copa Chile y obviamente nuestra Liga de Primera. Escuchemos inmediatamente las palabras de Hernán Caputo tras este partido.
3: Fuimos dignos en esta Copa Libertadores. Nos había tocado lo dulce de los penales en este último tiempo, tanto en la Supercopa o en el paso a la final de la Liga, y en este caso no fue a favor nuestro. Creo que fue muy pareja toda la llave, muy pareja tanto allá como acá. Probablemente se inclinó de alguna manera en juego en los últimos minutos de Platense, pero sin embargo, bueno, llegamos a los penales. Se definió por una situación que nada, hay que tener hidalguía, hay que tener coraje para ir a patearlo y tomar esa decisión.
2: Así los equipos chilenos se despidieron de las competencias internacionales. Este fatal resultado realmente para Coquimbo Unido, que terminó eliminado en los lanzamientos penales. Nos vamos inmediatamente a ver el debut de Alexis Sánchez en la MLS, pero antes revisamos los goles de este partido. El primero, Oguzu, a los 5 minutos del encuentre una muy buena definición. Y miren después el error del arquero formado en Universidad Católica, que va a comandar el arco de la Roja en el futuro, Tomás Guiller. Que aprenda, que se siga llenando de experiencia para que después estas cosas no le pasen. Se termina acomodando mal cuando recibe el balón con su pierna derecha para poder lanzarla hacia el lateral. Lamentablemente erra el golero nacional. Street aparecía al minuto 78. Buena definición, golazo realmente de fuera del área para marcar el definitivo en el partido. Y tras convertir, salió reemplazado. Como vemos, hubo cambio en este equipo e ingresó Alexis Sánchez con la camiseta número 10 en la espalda a jugar estos 12 minutos restantes. De todas maneras, el chileno no pudo hacer mucho, era un partido bastante disputado, pero se prepara para volver a jugar este 22 de agosto de local y seguramente de titular. Va a recibir a Los Ángeles Galaxy. Nos vamos inmediatamente a Europa porque habló Manuel Pellegrini, técnico del Real Betis. Todo esto en la previa del inicio de la liga para su elenco, que va a comenzar mañana frente a la Real Sociedad. Y en una de las preguntas en la conferencia de prensa habitual, antes de que comience una nueva temporada, le preguntaron, ¿qué pasa, Manuel, con la selección chilena? Muchos medios señalan en tu país, o sea, acá, que el acuerdo está completamente listo para que comandes el proceso de cara al año 2030. ¿Qué dijo el ingeniero? Escuchemos inmediatamente las declaraciones.
4: Bueno, la verdad que no sé de dónde sacó esa noticia, porque no tiene ningún grado de veracidad. No tengo ningún compromiso con nadie, lo he dicho muchas veces. En Chile hay una elección en noviembre, en diciembre. No tengo firmado nada y ningún compromiso con absolutamente nadie. Así que tengo un trato con el Betis, lo voy a intentar cumplir hasta el último día. Y lo de la selección es un tema aparte, que se, los mismos rumores que digo de los jugadores que se va, que se viene, me toca a mí desde el punto de vista personal, pero no tengo un compromiso con nadie ni firmado nada.
2: La palabra de Manuel Pellegrini, un portazo seguramente durante esta jornada de la NFP, tras estas declaraciones, seguramente va a llegar cuando finalmente se separe la Federación y la NFP. Ya recordemos, ya está en proceso, se estima que podría ser a fines de este año. Cambiados de tema, nos vamos inmediatamente a hablar de tenis, porque el próximo 19-20 de septiembre se va a disputar la Copa Davis. El elenco liderado por Nicolás Massú, capitaneado por el medallista olímpico, llega en un irregular momento deportivo del tenis chileno, sin una de sus exfiguras, como es Nicolás Jarry, pero también vive una crisis institucional. Todo se originó el 16 de julio, cuando la Comisión de Elecciones anuló la proclamación alegando que el elegido Milovan Kejevic no presentaba los requisitos mínimos para optar el cargo, que es tener un título universitario. Dado eso, hubo una intervención externa realizada por el Instituto Nacional del Deporte, que ahora designó al Comité Olímpico Internacional, asumir la administración con una comisión de trabajo. Durante la próxima semana se va a realizar una asamblea extraordinaria donde deberían venir nuevas elecciones. Todo esto, como ya lo decíamos, previo a lo que va a ser esta fundamental llave de Copa Davis. ¿Qué opina Milovan Kejevic, que fue entrevistado durante esta jornada, analizó el ex trabajo del expresidente de la Federación, Sergio Elías, y estas fueron sus rotundas declaraciones?
5: Sergio Elías ha sido director de la International Tennis Federation mucho tiempo. Obviamente él puede contar todas sus mentiras porque es un mitómano profesional. Entonces, obviamente la ITF se compone con gente que obviamente está, tiene una complicidad con ellos, pero nosotros obviamente estamos haciendo bien la pega. O sea, nosotros no vamos a dejar de trabajar, no nos vamos a intimidar por nadie. Hoy día tenemos más de 600 almuerzos que tenemos aquí hoy en día los niños que están jugando su torneo nacional, que es lo más importante para nosotros, de aquí van a nacer el futuro del tenis chileno. Entonces, eso es lo que nosotros tenemos que defender y preocuparnos. Las maniobras que se han tratado de hacer para un poco invalidar a este presidente no van a surtir efecto, porque en realidad tenemos la verdad con nosotros.
2: Se defiende duramente Milovan Kejevic ante estas acusaciones. Esperemos realmente, Matilde, que se pueda resolver pronto esta situación, teniendo en cuenta que el tenis es un deporte tan importante para el país, que le ha traído tantas alegrías a todos los chilenos. Así que esperemos que encuentre una solución el próximo 27 de agosto en esta asamblea extraordinaria. Matilde, muy buenas tardes.
1: Bien, Felipe, muchísimas gracias por el informe, el reporte, la actualidad deportiva. Nosotros llegamos así al final de esta edición de Hoy es Noticia. Nos vamos con esta imagen de la capital, donde a esta hora hay 15 grados con 8 décimas. Temperatura, comienza a llegar la primavera también. Para mañana se esperan 25 grados, fue modificado ya el pronóstico del tiempo. Con esta información nos despedimos, que tengan una muy buena tarde y hasta mañana.
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12: ¿Cómo están? Muchas gracias por acompañarnos en esta nueva edición de Agenda Económica en su versión PM acá por las pantallas de CNN Chile. Arrancamos el programa del día de hoy profundizando en esta nueva alza de combustibles que se dio este día jueves, en particular en lo que está ocurriendo con el diésel, que subió casi 100 pesos por litro. Acá hay distintos sectores que se van a ver un poco más afectados que otros, por ejemplo, el rubro de los transportistas, ya que el transporte es transversal para el funcionamiento de distintas industrias. La carne, por ejemplo, el pan, también ahí están haciendo sacando sus primeras cuentas de cuánto podría afectarles esta nueva alza. Nuestra compañera Pilar Gutiérrez resume todo esto en la siguiente nota.
13: Vamos a tener que sentarnos de nuevo con lápiz y papel, calculadora y ver si nos afecta tanto con el tema, porque son 100 pesos, ¿no? Puede que sea poco para algunos, puede ser que sea mucho para otros.
14: Así, Ricardo se prepara para revisar los costos de su negocio, y es que la industria del pan es una de las golpeadas por el alza del diésel. Tanto su transporte como los mismos hornos que se usan requieren de este combustible, que desde esta semana tuvo una fuerte alza de 97 pesos por litro. Pero lo cierto es que la industria viene afectada desde marzo, cuando el diésel se disparó 580 pesos.
13: Tuvimos personalmente una alza directamente con calentar el horno, hacer el pan cocido, y el tema del transporte, pero por un tema de no afectar tanto a la clientela asumimos no subir el pan acá en el local, solamente lo subimos al tema de despacho, porque ahí fue donde nos afectaba técnicamente el doble, tanto calefaccionar el horno como el consumo del vehículo. Entonces ahí hicimos nosotros solamente el alza, que fue como un 18-20%.
14: Si bien hubo fluctuaciones a la baja en los precios de los combustibles durante julio, considerando las alzas de principio de año y de las últimas semanas, muchos sectores productivos están sintiendo los impactos a través de mayores costos por el alza del diésel que utiliza el transporte de carga. De hecho, el alza internacional del diésel aún no se traspasa completamente al precio local.
15: Hemos decidido aplicar el MEPCO, pero de modo espaciado, para ir recomponiendo las diferencias de precio que hay entre el precio local y lo que debería tener precio, dada la última información que hemos dispuesto. En el caso del diésel hay una diferencia de 250 pesos, de los cuales un primer avance en las siguientes tres semanas, que va a partir ahora luego, es de 97 pesos.
14: Algo que genera alertas en los gremios de transportistas, y es que para los camioneros el combustible representa alrededor del 40% de su estructura de costos.
16: Toda alza en el mayor de los insumos de nuestros costos nos afecta severamente. Hoy día se parte con 97.4, pero el aumento va a ser de 250 pesos. Estamos más allá del 15% de incremento sobre ese valor del 40%. No tenemos margen. La industria del transporte no puede soportar más absorber ningún costo de combustible.
14: El uso del transporte es transversal a la cadena logística de distintas industrias. En el caso de la carne, esta también se ha visto afectada por el alza del diésel, que impacta el traslado necesario considerando que la ganadería se desarrolla en regiones, pero también repercute en el precio de insumos, como por ejemplo los fertilizantes.
17: Esto se traspasa al productor, aumentan los costos y no necesariamente esto puede ser traspasado al valor del ganado. Y como sector primario, nosotros no tenemos capacidad muchas veces de traspasar ese precio al siguiente eslabón. Esto depende de la oferta y la demanda. Y si hoy día existe una mayor oferta de carne importada que tiene un precio menor a lo que nosotros tenemos de costo de producción, probablemente lo que se ocurra es que esa alza no se traspase a los consumidores.
14: Además del efecto del alza del combustible, hay que considerar que distintos sectores están sufriendo mayores presiones de costos por otros frentes.
18: Viene a golpear más aún a nuestro sector, toda vez que, sumada a las alzas anteriores, el precio del diésel ha tenido un aumento de casi un 50%. Obviamente que afecta, y afecta más aún cuando estamos viviendo un problema de competitividad en la fruticultura chilena, producto de varios factores, entre ellos el de Estados Unidos, la imposición de los aranceles del 12,5%.
14: Son las dificultades que enfrentan distintos sectores productivos ante las alzas que acumula el diésel. Un escenario incierto en donde la volatilidad de los precios internacionales de los combustibles hacen que sea complejo proyectar cómo va a evolucionar la situación hacia adelante.
12: Vamos a cambiar de tema y les vamos a contar que durante esta jornada se concretó la primera reunión de esta mesa técnico-política entre el ministro de Hacienda por la reconstrucción de las regiones de Coquimbo y Atacama. Y ustedes ven entonces en las imágenes esta instancia, fue encabezada por el Ministerio de Hacienda. También contempló la participación de otras autoridades como el ministro de Obras Públicas, el de Economía también y la subsecretaria de Vivienda. Acá en esta reunión se determinó la creación de un fondo especial que se va a llenar, podríamos decirlo, de la venta de activos fiscales prescindibles, de acuerdo a lo que ha dicho el gobierno, además del compromiso de incluir glosas especiales en la próxima tramitación de la Ley de Presupuestos 2027 para agilizar entonces la ejecución de estas obras. Es parte entonces de lo que señalaban las autoridades durante esta jornada. La mesa también en esta reunión confirmó el apoyo del Banco Interamericano de Desarrollo y también la disposición de $100,000 no reembolsables por parte del Banco de Desarrollo de América Latina y el Caribe para la etapa de evaluación de daños entonces como parte de estas primeras actividades. De acuerdo a lo que señalaban las autoridades, en particular el ministro Quirós, esta medida está enmarcada en un proceso previo, ya había comenzado, de administración de activos del Estado. Dentro de los objetivos principales de esta medida entonces era recomponer el Fondo de Estabilidad Económica y Social. Acá entonces también el ministro señaló que el alcance de la reconstrucción no va a estar solamente limitado a las viviendas que se vieron dañadas. Es parte entonces de lo que se definió en esta primera reunión, la primera de una serie también de encuentros para ir monitoreando y ir también definiendo qué es lo que se va a realizar para poder financiar la reconstrucción en las regiones.
15: Vamos a estar trabajando junto con el Banco Interamericano de Desarrollo, con el BID. El BID ha facilitado un apoyo técnico con provisión de fondos no reembolsables para la elaboración de un levantamiento durante las próximas 4 semanas de cuáles fueron los daños que hubo y de cuánto costaría su reposición. Se estableció que la Dirección de Presupuesto va a disponer de recursos en la Ley de Presupuesto para estos efectos, pero que vamos a partir generando un fondo y el fondo va a empezar a ser aportado con recursos provenientes de venta o puesta en venta de activos fiscales que vamos a llegar para esta reconstrucción. Este proceso de administración integral de activos es algo que hemos venido avisando de antes y está absolutamente coherente con recomendaciones del Consejo Fiscal Autónomo y del Fondo Monetario Internacional. y va dirigido a reconstruir los fondos de estabilidad económica y social.
12: Vamos a continuar con la revisión de otras informaciones que se conocieron durante esta jornada. La Comisión Económica para América Latina y el Caribe, CEPAL, presentó una nueva edición de su informe anual Estudio Económico de América Latina y el Caribe 2026. En este documento se advierte que la alta informalidad laboral, que afecta a cerca de la mitad de los trabajadores de la región, se ha convertido en uno de los principales obstáculos estructurales para el desarrollo. En cuanto a cifras, el organismo proyecta que la región va a crecer en torno a un 2,2% este 2026 y un 2,5% en 2027, tras haber registrado una expansión del 2,4% el año 2025. No obstante, desde la CEPAL se enfatiza que estas tasas son insuficientes para elevar el ingreso por habitante y, de esa manera, ir cerrando brechas. Frente a este escenario, entonces, lo que se plantea es impulsar la formalización productiva como un motor que a estas alturas ya se vuelve indispensable para el aumento de la productividad y también para robustecer la capacidad de crecimiento a largo plazo. Y en noticias internacionales, el Tribunal Popular Intermedio de Shenzhen, en China, condenó a cadena perpetua al fundador y exdirector del gigante inmobiliario Evergrande, Xu Yain, tras ser considerado culpable de fraude masivo, malversación de fondos, soborno corporativo y falsificación de activos, entre otros delitos. Las investigaciones se dieron cuenta de que la firma infló artificialmente sus ingresos en más de 80 mil millones de dólares a través de registros contables irregulares. Evergrande, de esta forma, colapsó tras acumular un pozo de deuda de más de 300 mil millones de dólares, convirtiéndose en el centro de la mayor crisis inmobiliaria de la historia reciente de este país. Junto a la pena de cárcel y a la confiscación total de sus bienes personales, el tribunal además impuso a las empresas del grupo multas por más de 2 mil millones de dólares. A eso también se suma que más de 50 involucrados, incluyendo a sus dos hijos y otros altos ejecutivos, recibieron penas de hasta 18 años de prisión. Como parte del proyecto de integración bursátil regional impulsado por NUAM entre Chile, Colombia y Perú, a partir del 1 de septiembre del año 2026, los índices CIPSA, el Índice de Precios Selectivo de Acciones, y también el ICPA, Índice General de Precios de Acciones, van a pasar a ser administrados por MSCI, bajo estándares internacionales comunes, lo que implicará que el IPSA deje su estructura fija, conocida hasta ahora, de 30 empresas, para adoptar un número variable de componentes, dando inicio, al menos en esta primera tanda, con 31 emisores, elegidos y ponderados según su tamaño, según su liquidez y también según las acciones efectivamente disponibles para la negociación, además de aumentar las revisiones de composición a una frecuencia trimestral. Todo esto, eso sí, indican desde NUAM, sin alterar la operativa habitual ni la negociación diaria de las acciones en la bolsa. Para cerrar esta revisión informativa, les cuento que durante esta jornada se conoció que Raimundo Rencoret va a ser el nuevo presidente de la Cámara Chilena de la Construcción. Este jueves se llevaron a cabo las elecciones de este gremio, en las que finalmente se decidió que Rencoret va a reemplazar en el cargo a Alfredo Echavarría por los próximos 2 años, asumiendo entonces estas funciones desde el próximo 11 de septiembre. Con esta información nos vamos a la pausa y volvemos con más acá en Agenda Económica.
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12: Ya estamos de vuelta con esta edición de Agenda Económica en este día, jueves. Acá por las pantallas de CNN Chile. Se dio a conocer hace un par de jornadas atrás un reporte que da cuenta de un aumento por el apetito por invertir en el mercado inmobiliario. De acuerdo a este estudio, el 65% de las personas que fueron encuestadas proyecta más compras durante este año 2026. Para abordar esta estadística y otro dato más que contiene este reporte, vamos a tomar contacto de inmediato con nuestro siguiente entrevistado. Él es Nicolás Cox, presidente de CPRE Chile y Argentina, quien ya vemos en pantalla. Nicolás, muchas gracias por este contacto.
24: ¿Qué tal? Hola, Francisca. Muchas gracias a ustedes por la invitación.
12: Primero, tenemos entendido que este reporte se realiza de forma bastante periódica, también consolida datos de hace un par de temporadas anteriores. ¿Cuál es la principal, quizás, más que conclusión o el dato quizás más relevante, además del que ya acabamos de mencionar sobre este interés que persiste y que de hecho aumenta para invertir en el mercado inmobiliario?
24: Exacto. Efectivamente, este es un reporte que se hace hace ya 9 años en conjunto entre CBRE y ACAFI. ACAFI es la Asociación Chilena de Administradoras de Fondos de Inversión. Es un reporte que refleja bastante bien la intención de inversión de inversionistas institucionales que enfocan su inversión a través de estos fondos de inversión. Y en esta última versión te diría que se produjo un salto muy importante en el optimismo y en la manifestación de incrementar la inversión hacia el sector inmobiliario por parte de estas administradoras. Esto es una muestra bastante representativa. Se encuestaron a 20 de las 26 administradoras, representando un total de la gente que contestó un 60% más o menos de los activos bajo administración, o sea, una cifra muy representativa de lo que es el mercado de inversión inmobiliario y de los agentes de inversión inmobiliario. Tuvimos una muy buena noticia ahí en que, como decías tú bien, el 65% de ellos manifestó su intención de aumentar su inversión en el sector inmobiliario, particularmente en oficinas, clase A, y en retail.
12: Uh-huh. ¿A qué respondería ese salto o esa mayor, en el fondo, un pronóstico quizás más positivo para lo que podría ocurrir de cara a este año 2026? ¿O a qué lo podrían atribuir ustedes?
24: Sí, nosotros lo atribuimos a varias cosas, digamos. Fundamentalmente es un poco el desempeño de estos activos. La renta de oficinas clase A va en aumento. Hay una escasez de activos de calidad clase A y eso se está reflejando hoy día en una escasa oferta que obviamente incrementa el apetito por invertir en ese tipo de activos dada la necesaria subida de rentas que se va a producir dada esta escasez de oferta. Uh-huh. Lo otro también es una especie de revalidación de Chile como destino de inversión. Yo creo que se dejaron atrás periodos de inestabilidad y de incertidumbre que le hicieron mucho daño a las intenciones de inversión en general, digamos. Y hoy día ya con eso atrás, los inversionistas vuelven a mirar Chile. Y el mercado inmobiliario se presenta como una buena alternativa porque está obteniendo tasas de financiamiento muy positivas. Hoy día, dependiendo del tipo de inversionista institucional, tú puedes fondearte a tasas de entre el 2,8 al 4%, más o menos, y puedes descontar los flujos a alrededor de un 6,25, un 6,5%, produciéndose lo que se llama un apalancamiento positivo. O sea, hoy día la deuda permite que tu patrimonio se apalanque positivamente y permite mejorar la rentabilidad de ese patrimonio.
12: Uh-huh. En el mercado, o particularmente en lo que tiene que ver con el mercado de las oficinas, ¿ustedes podrían quizás hablar de una especie de, no sé si repunte podría ser la palabra, pero sabemos que hace un tiempo atrás, sobre todo con lo ocurrido, por ejemplo, con la pandemia, fue un momento más bien difícil? ¿Cómo evalúan ustedes que se encuentra ese sector ahora y que también está atrayendo miradas por parte de los inversores?
24: Sí. Mira, es un mercado que hay que mirarlo con mucho detenimiento porque se comporta de manera diferente en algunos sectores y en algunos tipos de activos. Hay mucho interés, por ejemplo, por oficinas clase A en Las Condes. El performance que está teniendo ese tipo de activos es muy superior al que podría tener oficinas clase B y en otros submercados. Por ejemplo, el centro todavía continúa golpeado en sus tasas de ocupación, a pesar de que se han disminuido las tasas de vacancia. Sigue siendo una zona donde hay más oferta que demanda. Te diría que hoy día está atrás también el tema de la validación de la oficina como una necesidad. Hoy día está claro que las empresas necesitan oficinas, quizás con diferentes layouts a los que teníamos anteriormente, pero hoy día ya ese cuestionamiento de si necesitamos una oficina ya quedó en el pasado y obviamente se produce un interés renovado por invertir en ese tipo de activos.
12: Uh-huh. Nicolás, pasando a otro tema que también está mencionado en este reporte, ustedes también destacan la inteligencia artificial y los data centers como uno de los puntos que también están impulsando aparte de este mercado. En particular, todo lo que tiene que ver con las nuevas tecnologías, con mayor demanda quizás de distintas herramientas asociadas a estos temas. ¿Cómo ven ustedes que también podría influir en lo que tiene que ver con este aumento en el apetito por inversión?
24: Sí. La data centers es un tipo de activo inmobiliario muy demandado hoy día con un desarrollo muy potente afuera. Chile tiene características muy positivas para el desarrollo de data centers como una provisión de energía de muy buen precio, digamos, y con una confiabilidad bastante superior a la media que puede tener distintos países de Latinoamérica. Tenemos también una conectividad muy importante. Entonces, debiese darse un desarrollo de data centers muy potente acá. El desarrollo en data centers está dado básicamente hoy día por los mismos operadores de data centers, pero la siguiente etapa debiese ser que inversionistas inmobiliarios, o de un carisma inmobiliario, pudiesen comprar esos activos

0: y arrendárselos a operadores de data centers. Nosotros también en temas de nueva tecnología o de IA, digamos, inteligencia artificial, hemos visto que no ha afectado mayormente las decisiones de inversión, de uso, perdón, en oficinas, y eso también debiese darle más confianza a inversionistas en oficinas de que no debiesen producirse muchas variantes en la cantidad de metros demandados a futuro por efecto de inteligencia artificial, digamos. Debiese mantenerse estable.
1: Teniendo en consideración todos los puntos que hemos podido abordar también en esta conversación, también una de las principales, uno de los principales puntos en relación a que quizás el clima, al menos a nivel local, quizás llama más la atención por parte de los inversionistas en comparación a otros periodos. ¿Qué estaría faltando quizás a juicio de ustedes para poder quizás acelerar las inversiones o quizás también generar un poco más de interés, aun cuando esta encuesta ya da cuenta de un aumento importante y de un salto también en este interés por parte de los inversores?
0: Sí. Yo creo que, bueno, eso hay que verlo activo por activo, o tipo de activo por tipo de activo. Yo creo que, fundamentalmente hablando del mercado oficina, que es el mercado más profundo de inversión inmobiliaria, de inversión institucional inmobiliaria, yo creo que lo que está afectando o lo que afectó mayormente hasta ahora es un poco la velocidad a la que se pueden construir los proyectos basado en la velocidad a la que puedes obtener los permisos necesarios. Creo que si pudiesen hacerse un poco más eficiente esos procesos, la velocidad de respuesta de la oferta ante esta creciente demanda pudiese mejorar. Vemos con muy buenos ojos esta adecuación que se está haciendo desde un punto de vista normativo con el Decreto Supremo 68, que ya está, entiendo, en toma de razón por parte de la Contraloría, para ajustar ciertas cosas que hacen mucho sentido del punto de vista normativo, ¿verdad? De acuerdo, para ver qué tipo de producto es el que se produce. Hoy día la normativa, estoy hablando particularmente de la parte residencial, está un poquito anquilosada en términos de que está pensada en modelos de productos que hoy día no están tan vigentes. Cuando se hablaba, por ejemplo, de departamento, se hablaba, no sé, de 4 personas por residencia, ¿no? Cuando hoy día vemos que ese promedio está bajo 2, 1,8 creo que es. Cuando se están creando familias cada vez más tarde y lo que se necesita es gente, son unidades que permitan albergar a 2 personas o menos de una, o hogares unifamiliares, digamos, que estén conectados con buenos accesos a metro, digamos. Todos esos cambios que se están produciendo en este Decreto Supremo van en esa línea y lo vemos con muy buenos ojos, porque debiese tener, es la respuesta con una oferta más adecuada a lo que es hoy día la demanda.
1: Claro, cambios que sin duda ahí se adecuan entonces de una manera quizás más uniforme a todo lo que está ocurriendo en medio de este mercado. Nicolás Cox, presidente de CBRE Chile y Argentina, muchas gracias por esta conversación, por su tiempo acá en Agenda Económica.
0: De nada, Francisca, encantado. Hasta luego.
1: Bueno, así damos fin a la edición de este día jueves de Agenda Económica en su versión PM. Les damos las gracias por acompañarnos. Quédese en nuestra sintonía porque siguen las informaciones acá en CNN Prime. Nos vemos.

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8: Hola, ¿cómo están? Muy buenas noches. Bienvenidas, bienvenidos a CNN Prime. Tenemos una exclusiva hoy día. Rompe su silencio el ex canciller Alberto Van Claveren. Agenda abierta. La grabamos hace pocos momentos la entrevista. Cable chino, candidatura a Bachelet, la reforma constitucional y sus posibles efectos en la imagen de Chile. Su relación con el expresidente Gabriel Boric. ¿Pensó alguna vez en renunciar? Eso y muchísimo más. Tema de aranceles, los países no alineados. Muy noticiosa la entrevista, no se la pierdan. Ya viene en CNN Prime, que comienza con estos titulares. El senador de la UDI, Sergio Gaona, afirmó que no existe ninguna irregularidad en sus actuaciones como parlamentario. Esto tras el allanamiento de su oficina y la del también senador Miguel Ángel Calisto por el presunto delito de cohecho en la JUNAEF. La Fiscalía investiga además fraude al fisco, soborno, lavado de activos y tráfico de influencias. El presidente Kast rechazó de plano la idea del senador y timonel del Partido Republicano, Arturo Esquella, quien dijo que un plebiscito para zanjar la reforma constitucional de seguridad es una opción que no se puede descartar. Luego aclaró que se refería a una opción hipotética, no una propuesta. El ministro Martín Arrau aseguró que están abiertos a hacer cambios para que el proyecto siga con su tramitación legislativa. El Ministerio de Salud amplió la alerta sanitaria a las regiones de Antofagasta y Tarapacá debido a la emergencia que provocaron el sistema frontal y los aluviones. La Moneda además constituyó una mesa técnico-política para la reconstrucción de Coquimbo y Atacama, para lo que se van a usar recursos provenientes de la venta de activos fiscales. Y en temas internacionales, un sismo de magnitud 7,2 se produjo en el sur de Perú, en la zona rural de Ayacucho. Según el Instituto Geofísico de ese país, el movimiento ha generado una serie de réplicas en la provincia de Parinacochas, donde aún se evalúan algunos daños estructurales. Todo esto y mucho más, aquí comienza CNN Prime.